0: para la presidencia del Real Madrid con una entrevista aquí en Radio Televisión Española, Mario Costas.
1: El hasta ahora presidente y candidato a la presidencia blanca ha concedido esta noche una entrevista para el telediario de La 1. En ella ha tratado temas como la renovación de Vinicius o la posible contratación de Mourinho, pero también tuvo palabras para el otro candidato, Enrique Riquelme.
2: Da la sensación de que ha venido porque necesita el club para su empresa. Que hable él todo lo que quiera. Yo hablo aquí y les explico todo, pero se lo explico a usted.
1: En cuanto al Barça, se espera que el conjunto culé cierre en las próximas horas el traspaso de Anthony Gordon, proveniente del Newcastle. El extremo inglés ha pasado ya los tests médicos y se espera que la operación se cierre en torno a 70 millones de euros.
0: Es todo. 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

0: Hay un dicho que es lo de todo puede pasar menos pasar sin cenar, ¿no? Pues aquí es lo mismo en Mañana,
1: pues sí,
0: Más, pero con el desayuno. O sea, es como que puede pasar lo que sea. Ahora, desayunamos. Siempre hay algo ahí en la alacena de Mañana Más. En este caso, pastas de la Beatriz. ¿Te acuerdas cuando fuimos a Pamplona?
1: Sí.
0: Que conseguimos los garroticos aquellos.
1: Eso te lo ha dado Elena, ¿no?
0: Sí, se lo he cozado ahí, que fue a ver a su madre ahí a recuperar a la gata. Que por cierto, eso está guay, tener un gato. Que se pueda cambiar de ciudad es una cosa bastante
1: muy guay,
0: notable,
1: ¿no?
0: O sea que, y no es garrotico, o sea, no es
1: ya aquella, pero bueno, es una versión,
0: pero está muy bien. Sabes que lo de garrotico lo llamamos nosotros comida astronauta, sí. Que era como las napolitanas mínimas, o sea, le pegas un bocado y eso como
1: ya,
0: que
1: tiene para toda la vida. Sí, yo he intentado entender por qué lo que es la presentación era, o sea, era como si Elena hubiera cogido la caja de pastas y la hubiera agitado ella así como bom, bom, bom, bom. Y no ha querido reconocer nada, ha sido como un poco...
0: A ver, es un poco Lola School, ¿sabes? O sea, son las pastas que, por cierto, eso es muy interesante, fue el cumpleaños de mi madre. No, no es muy interesante, pero lo voy a contar. ¿En qué momento se hace para ser pastelero artesano de eso de toda la vida? Aprendes a hacer los nudos esos, o sea, porque cuando es pastelería de toda la vida,
1: cierto,
0: todavía no sé muy bien por qué, cogen el cordoncito y te hacen ahí como un nudo, ¿sabes? Ya. Pero, o sea, te hacen ahí como... Y es como... Bueno, o sea...
1: Ya, pero es flipante, momento... A mí me gusta cuando cogen la tijera y hacen como una especie de...
0: Exacto.
1: Yo ya lo he aprendido a hacer eso.
0: ¿Ah, sí?
1: He llegado ahí.
0: Es casi el deseo que te guste de toda la vida.
1: Sí, pero le da un toquecillo. Luego, aunque no esté muy bueno, dices...
0: Claro,
1: bueno, pero
0: o sea, le da como pastelería toda la vida. De hecho, es que tenía un vídeo, pero no me da tiempo a compartirlo. Pero efectivamente, el otro día, al comprarle a mi madre una costrada, que es el postre de Alcalá, fui a la pastelería y efectivamente hicieron el nudo y ya lo grabé directamente. Que digo, madre mía, pero qué arte hay como de tirar. O sea,
1: no,
0: mira,
1: la gente va a pensar que no tenemos programa preparado.
0: Sí, tenemos muchas cosas preparadas.
1: Sí, hay...
0: ¿Viene María José Yergo?
1: Madre mía. Viene Hitor Sánchez con un podcast ahí fabuloso. Y tengo yo la sección de una cosa de actualidad.
0: Ah, ¿tú cuentas ahora al principio?
1: Que sea ahora.
0: ¿Tú eres Toño Pérez?
1: No, no soy Toño, ya me gustaría. Toño Pérez no está aquí ahora mismo. Está en otro lugar.
0: Venga, vamos con Toño Pérez.
1: Que no soy.
0: Soy todos, Antonio.
1: Yo me he traído mi sección para este lado y luego a la otra hora no sé qué haremos, la verdad.
0: Bueno, hoy
1: es un día.
0: Llegaremos. Particular.
1: Bueno, ¿qué tal? Igual los que escucháis este programa ya estáis acostumbrados a vivir en una especie de temporalidad alterada. Hoy, ahora, mañana, para nosotros, para el oyente de Mañana Más,
0: cuando se pueda.
1: Relativa, exactamente. Ayer hablábamos de galaxias con Averrón, yo hablé de la anticipación del cerebro, ¿os acordáis? Pues hoy en la actualidad, espacio-temporal, la simultaneidad.
0: Oh.
1: Claro.
0: Muy bien.
1: ¿Es posible que los eventos se superpongan en el tiempo? No en el espacio, pero que esa simultaneidad genere una realidad interconectada.
0: Más lento.
1: Una realidad interconectada a la que llamamos el PSOE está jodido. ¿Sería eso? Bueno, sí, sí, la mayoría de la gente no sabe a quién estoy imitando. Sí, pensaba que estoy imitando a Salvadorilla. No es así, era un señor.
0: Fue
1: ministro. En fin, ayer pasaron varias cosas al mismo tiempo en distintos lugares. Empezamos, si os parece, por el Congreso, donde había sesión de control al gobierno. Me encanta esa canción, tío. Igual la pongo en el prestoso.
0: Ya.
1: Te lo digo.
0: Mira,
1: es que tiene un punto.
0: Está preparando la sesión ya.
1: Sí, estoy intentando salir del indie clásico. Pero bueno, sesión de control al gobierno. Sesión que venía, imagínate, cargadita después de estos días. Pues imagínate, yo ayer jugué un partido con unos amigos y uno venía de cañas y se puso de portero, claro. Y según te acercabas al área, olía a cerveza. O sea, una cosa como de... Pues así de cargadita estaba la sesión de ayer en el Congreso.
0: Está muy bien. Cerveza y sudor, que es peor.
1: Y sudor, bueno, tampoco...
0: Digo, la mezcla me refiero.
1: Sí, venía sudando el calor.
0: Cuando suda la birra, digo.
1: Sí, exactamente. Cerveza sudada. Muy asquerosa. De nada, os lo regalo.
0: Está Axe chocolate y cerveza sudada.
1: Exactamente. Bueno, alrededor del área olía a cerveza, pues ahí sí estaba el Congreso. El PP y Vox a tope con todo. Hoy empieza además el juicio del hermano de Sánchez. Los socios de gobierno aguantan ahí la presión de la oposición, mientras no muy lejos del Congreso, al mismo tiempo, la peli era otra. A Ferraz, por la mañana, 7 de la mañana, ponle 8 de la mañana, no tengo ni idea de qué momento, pero bueno, la gente llevando a los niños, empiezan a aparcar coches. Normalmente en Ferraz hay un carril bus, pero a los madrileños no les da igual eso. O sea, ya, hay que dejar al chaval o hay que bajarse, te paras y dejas a la persona, ¿no? Doble fila, triple
0: warning.
1: Fila. Ponle los warning, pues la policía es igual, porque es nuestra policía, al fin y al cabo, en este caso la UCO, llega ahí, deja su coche, empieza a bajarse gente. De momento no llevan sus famosos chalecos reflectantes, igual se les han olvidado, con esto de la válvula esa que... ¿Cómo es la válvula? No, ¿cómo se llama?
0: La válvula.
1: Eso que ya se lleva en vez del triángulo, ¿cómo se llama?
0: La catenaria esa, ¿cómo se llama? La baliza.
1: La baliza, joder.
0: Vaya baliza nos van a dar nosotros.
1: Un menor de 37, venga. Pues nada, como no iban los chalecos, no sabe muy bien qué está pasando. Está pues gente en doble fila, con pinta un poco más formalita.
0: Aparte, su baliza es lo de los policías, ¿no? Que ponen ahí.
1: Ellos tienen baliza de hace mucho
0: tiempo. Ahora te vas a enterar que soy poli, ¿sabes? O sea,
1: y sácala esta. Y bueno, eso, pero todavía no sabe qué es. Es solamente tensión. Mientras tanto, bastante lejos de allí. Como bella c'è la luna. Pedro Sánchez llega a la Piazza de España, ya sabéis, las escaleras, esas, las escalinatas, ahí está la Embajada de España, que está perfecta, la Embajada de España, en la Plaza de España, que no es nuestra Plaza de España.
0: Exacto.
1: Seguramente son las dos plazas de España más distintas del mundo, o sea, la más fea y la más bonita.
0: A ver si Google Maps te
1: lleva a la que no es, te imaginas. Bueno, Pedro Sánchez viene del Vaticano, que está bastante cerca, puedes ir andando, de hecho, y viene de hablar con el Papa de solidaridad, de pobreza allí, una cosa muy espiritual. Cuando sube a dar la rueda de prensa, los periodistas ya saben que la UCO está en Ferraz, pero no saben todavía qué está haciendo la UCO. De hecho, la primera suposición es que han entrado por algo de Zapatero. Otras joyas, o yo qué sé, no sé. Pero no es así. Volvamos a qué está pasando en Ferraz.
0: Oh.
1: Claro, en realidad la UCO no está buscando joyas de Zapatero, está buscando documentación y correos de Santos Cerdán. Pero no por la pasta, que ya sabéis, el tanto por ciento este de que hacía con Ábalos, o que se supone que hacía, sino por Leire. ¿Os acordabais de Leire?
0: ¡Ostras! Leire. A ver cuándo entra.
1: Bueno, ¿sí? ¿Quieres que esperemos a...?
0: No, porque es imposible.
1: Se acaba, se tarda 10 minutos. Además, no hace falta, ya lo tenéis en la cabeza. Para sí, da igual, esta canción no hace falta que cante nadie.
0: ¿No has visto el vídeo del muchacho que está siempre esperando a que entre precisamente y no es? Esta canción es imposible sacarla.
1: Bueno, aquella moza la pillaron buscando trapos sucios de jueces, ¿no? También de la UCO y de la Guardia Civil. O sea, trabajando por detrás en los casos que afectaban al peso de una especie de villareja. Vamos a decirlo, es feo el nombre. Ya villarejo es feo, villareja es más feo todavía. Y en este caso ella decía que estaba investigando para hacer un libro, lo cual también puede ser. De hecho, según cómo salga la cosa, igual tiene mucho tiempo para hacer el libro.
0: Ahora sí.
1: Y le va a quedar un libro fabuloso. Según el juez, Pedraz, por cierto, a Leire la habría contratado Santos Cerdán, pagándole unos 4.000 euros al mes de dinero, y esto es lo más peligroso, chungo, del propio Partido Socialista.
0: Otras.
1: Diréis, date, una kitchen. Bueno, un poco menos, porque la kitchen lleva las cloacas del Estado hasta la cocina del Ministerio del Interior. En este caso sería una especie de hall. O sea, una cosa afuera, porque es una externa, es una subcontrata, digamos.
0: Exacto.
1: ¿No?
0: Es parte de la casa.
1: Parte de la casa, pero es, bueno, no, tampoco es una... Es el balcón, ¿vale? Que lo dices. En realidad no es parte de la casa, es otro terreno. Otro dato que vamos conociendo a lo largo de la mañana es que esta operación habría empezado durante los días de reflexión que se tomó Pedro Sánchez. Que a nivel timing, pues bueno, digamos que no le viene muy bien al PSOE. Allí en la Embajada Española continúa la rueda de prensa y ya no se habla del Papa casi. Ha ocurrido una tragedia menor, pero importante, y es que se ha ido la luz y con ella se ha ido el aire acondicionado.
0: ¡Ostras!
1: Que se ha estropeado. Sánchez, además, viene de ver al Papa, va más formal que en la primera comunión. O sea, lleva un traje negro, una corbata gris, todo totalmente puesto. Y, claro, el calor en Roma es el mismo que el vuestro.
0: Yo me quiero imaginar que en su armario tiene que tener ahí como para distintas cosas, y no sea para el Papa, ¿no?
1: O
0: sea,
1: sí,
0: como...
1: parecía un poco... Claro. Parecía que iba a un funeral, sinceramente. O sea, muy, muy tristón. Si el Papa va ahí de blanco, tú...
0: ¿Pero habrá protocolo ahí? ¿Tendrás que ir de un color en concreto?
1: No creo que vaya.
0: ¿Como en Wimbledon, que van de en blanco?
1: No lo sé. Muy igual, sí, yo qué sé. En fin, pero el caso es que encima hace un calor que lo flipas, y encima al irse la luz le han puesto como una especie, bueno, como nosotros, que estábamos iluminados ahí con un focazo que te da así en la cara, que no te deja todo lo guapo que puedes estar, pero bueno. Total, le preguntan ya, como ya saben más cosas, por los socios de gobierno y por la oposición interna, por Paje, como siempre, y él dice esto.
2: Me permitirá la broma, ¿no? hay algún compañero pues que evidentemente lo que me pide es adelantar las elecciones porque es consciente de que voy a tener una mayor mayoría parlamentaria en el gobierno y en el Congreso para poder gobernar de manera mucho más tranquila. Y yo se lo agradezco. Pero es que yo no puedo convocar elecciones por interés partidista.
1: Como broma no es muy broma, ¿no? Es más, sí. Se llama sorna.
0: El tono no lo he pillado.
1: Es tono como me cago en ti. En fin, no está el horno nada más para bromas. De hecho, el CIS ha sacado una encuesta sobre humor y política que dice que no le gusta nada a la peña que los políticos hagan bromas. O sea, que se haga bromas sobre de política, sí, pero que las haga otra gente, no los políticos. Y mientras, en el Congreso, aún aire acondicionado, eso tienen todavía, el ambiente está calentito en la sesión de control y como todo tiene que pasar a la vez, pasa esto.
3: Señor ministro, señorías, nos comunican que en este momento se va a iniciar un simulacro de evacuación. Por favor, abandonen el hemiciclo y sigan las instrucciones que les irán dando los equipos de emergencia. Muchísimas gracias.
0: En el mejor momento.
1: En el mejor momento. ¿Qué piensa la oposición? Claro, esto es que no quieres que controle esto, porque es un simulacro. En fin, un simulacro, no sé, un intento de que no haya control, aunque en realidad eso le da a las declaraciones, porque todos los diputados salen a la calle en plena mañana, claro, hay una sensación de, hostia, claro, ¿qué está pasando? Claro, cuando Feijóo dice lo que hubiera dicho en el hemiciclo, pues claro, lo dice en los pasillos saliendo con todo el mundo allí, parece mucho, mucho más serio la cosa, ¿no?
0: Pero cuando pasa aquí, algunos compañeros nuestros son los que llevan los chalequillos, no sé si aquí también se hace eso de,
1: sí,
0: que, de que a Rufián le pongan el chaleco.
1: Sí, sí, bueno, no le toco a Rufián, pero sí, saca los chalecos, los reflectantes ya es el colmo, porque entra la UCO con los chalecos reflectantes y los chalecos reflectantes. En fin, había un lío ayer por la mañana de chalecos, total, Feijóo dice esto.
4: ¿Cuánto dinero en bolsas? ¿Cuántas joyas? ¿Cuántos sumarios? ¿Cuántos periodos de instrucción? ¿Cuántos juicios orales? Estamos en una situación agónica.
1: Teníamos un programa que se llamaba Cuánto, Cuánto, Cuánto, que duró poco. Sí, hubiera venido fenomenal de suerte.
0: Duró dos cuantos.
1: En fin, tanto para la oposición, decimos, temas dramáticos, como para los socios de gobierno.
5: Sí, si se iniciara un proceso judicial en ese sentido, hubiera pruebas, sobre todo una sentencia firme, nosotros pediríamos elecciones.
1: Claro, porque a estas alturas ya se sabe que la UCO va por lo de Leire, pero aún no se sabe que la UCO, repito, la Unidad Central Operativa de la Guardia Civil, está registrando la Dirección General de la Guardia Civil.
0: ¿Cómo?
1: Exactamente, como si tú y yo vamos a registrar el despacho de José Pablo. ¿Qué podría pasar?
0: Hombre,
1: este
0: hay que llegar allí hasta ahora.
1: Hay que encontrarlo, pero sí, o sea, claro. Lo que quiere saber la UCO es quién ha ayudado a Leire. Leire lo que ha hecho es ir por detrás en los casos que afectan al PSOE. En los casos tanto, pues intentar sobornar a fiscales, intentar ver las debilidades de la policía y, claro, también de la Guardia Civil, con lo cual la UCO acaba investigándose a sí misma. Porque, o sea, algunos de la UCO han, o de la UCO no, algunos de la Guardia Civil se supone que han colaborado, aceptado, bueno, o veremos qué, de Leire. Con lo cual, pues, en fin.
0: Pero eso es muy de película también, ¿no? De película americana ahí, de que siempre hay un poco de corrupción dentro de, ¿sabes?
1: Claro, o sea, claro. Tú vas a la Dirección General de la Guardia Civil, tú entras y ves a tus jefes, y ves al de personal, claro, al que te paga la nómina, y le dices, perdona, tienes que imprimirme los correos donde ponga Leire, ¿sabes? O donde ponga,
0: y ya de paso, mírame las vacaciones, que tengo que la no tercera
1: me,
0: de agosto.
1: Que no me funciona la intranet y tengo, exactamente, pues tal cual. O sea, eso pudo pasar. De hecho, estuvo el AUCO 13 horas, no creo que fuera solo cogiendo, claro, cosas, ¿sabes? O sea, hubo un rato que dijeron, bueno, íbamos a comer.
0: Aparte, encima se pasó el turno.
1: Claro. Se pasa el turno.
0: Estas horas me las cobras.
1: Ya la viene lo del otro turno, en fin. Claro, esto, Leire, cuando empiezas a investigar en el caso de Leire, aparecen todos los casos. Aparece el caso del hermano de Pedro Sánchez, que se empieza a juzgar ahora. En fin, cosas bastante fuertecillas. ¿Te acuerdas de aquella empresaria que decía que había llevado en bolsas dinero a Ferraz?
0: Sí.
1: Pues a esa empresaria se supone que Leire le había ofrecido, ella dijo que había traído 50.000, creo que, euros a Ferraz, y ella le había ofrecido 30.000 por no hablar. ¿Cómo, coño, ofrecerle más?
0: Los detectores de Ferraz, imagínate.
1: Claro, empresaria a la que Leire había ofrecido dinero para callarse. En general, Leire trataba de saber cosas de los jueces, aunque quien aparece imputado, y la novedad, digamos, es Gaspar Zarrías, que era un ex consejero andaluz que tenía un despacho de abogados y que parece que era el que se encargaba de pagar a Leire. El PSOE le pagaba el despacho de abogados de ese señor. Muy y el bien. Señor a Leire. ¿Qué pasa? Que del PSOE salía dinero, se supone. Todo supuesto. En facturas supuestamente falsas. ¿Quién firmaba las facturas? Pues la gerente del PSOE, que también está imputada. Todo esto da más munición a los periodistas que están en Roma. Claro, si se junta la imputación de la gerente, que sería la Bárcenas del PSOE, la cosa empieza a parecerse un poco a financiación irregular, que no es exactamente el tipo penal en este caso, pero bueno, Sánchez acaba diciendo, bueno, esto no es financiación ilegal, pero apoya a la gerente.
2: La gerente, Ana María Fuentes, es una mujer que ha llevado las cuentas de manera escrupulosa del Partido Socialista. Ha habido mucha rumorología, mucho bulo, mucha fake news, que si se estaba hablando de financiación irregular, parece que eso se ha desmentido por parte incluso de los propios medios de comunicación.
0: Viva la gerente.
1: Donde quiera que vaya. Exactamente, gerente. No, yo no tengo gerente, pero mucha gente sí. Y así terminó el día de ayer, un día en el que pasó de todo y a la vez supongo que al final todos pensarían que más no podía pasar. Pero no, porque esto, amigos, no tiene fin.
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1: ¿Qué es la moraleja del día de ayer y de todos los días de nuestra vida? Es que las cosas no acaban. O sea, la tierra gira. Girar, pero que gire la Tierra no significa que las cosas dejen de pasar.
0: Claro.
1: O sea, la gravedad sigue manteniéndose porque las leyes fundamentales se mantienen, veas el sol o no veas el sol.
0: Bueno.
1: O la Tierra esté mirando para allá o no esté mirando para allá.
0: Entonces, está muy bien, porque yo estaba pensando en la siguiente canción italiana, y de hecho, gira el mundo, gira, y yo ya estaba en el mundo.
1: Ah,
0: no,
1: mira,
0: no
1: mira,
0: es
1: mira.
0: Pues sí. Pero bueno, ya para la siguiente.
1: O sea, que... Sí, no te preocupes, mañana no, pasado.
0: Bueno, ya está, vente de Roma.
1: Ahí está.
0: Pedro.
1: Venga, vamos.
0: Adiós, amiguito.

0: Nivel sencillito. ¿Cuál es el río más largo del mundo? A, Mississippi; B, Amazonas; C, Nilo.
1: El más largo, Amazonas,
0: muy
1: ¿no?
0: Bien, muy bien, muy bien, muy bien. Digo, muy bien, se llevas una de una.
1: ¿En tu guión aparecen las respuestas? Porque, sí. O me estás contestando porque tú sabes.
0: Mi conocimiento es docto, pero gracias, Tere, por pasarme las respuestas. Vale. Venga, subimos nivel. ¿Cómo se conoce al cauce de río, a arroyo seco, el que, aunque todavía tenga algo de agua? Padre viejo, madre vieja, cauce muerto.
1: Hostia, pues cauce muerto.
0: No, es padre viejo, este no lo sabía yo.
1: Mira, o sea,
0: que,
1: como,
0: que tiene pinta más de nombre de licor o alguna cosa así.
1: Sí.
0: Bueno, más, ¿cómo se llama el afluente del Rin que pasa por el pequeño pueblo de Sechen en Luxemburgo?
1: Schengen.
0: Schengen
1: es el tratado.
0: Ah, ¿verdad?
1: Hostia, Lippe.
0: Pues si no te he dicho las opciones. Ah, bueno, que está leyendo en el guión, vale.
1: Sí que lo has
0: leído. Mosela, Neckar, Lippe.
1: Lippe.
0: Tú te la sabes, ¿no?
2: Esa me la sé.
0: Ah, venga, dila tú.
2: Pero no es el Mosela, ¿no?
0: Joder, yo creo que es el Neckar, ¿eh?
1: Hombre, bueno, si Aitor dice que
0: claro,
1: es
0: pero
1: el
0: si tú
1: Mosela,
0: has dicho eso.
2: Si me lo preguntas hace tres meses, no
1: habría tenido sabido.
0: Presénteme al señor este talito.
1: En fin, que. Pues nada, este señor talito es Aitor Sánchez Cañamón y tiene podcast nuevo. ¿Qué te parece?
0: Hombre, queremos.
3: ¿Cómo es posible que en pleno siglo XXI varias personas hayan muerto intentando cruzar una frontera dentro de Europa? ¿Qué ha pasado con el espíritu de Schengen? ¿Por qué ayudar a los que más lo necesitan puede ser un delito en un país de la Unión Europea? Soy Aitor Sánchez, periodista de Radio Nacional de España, y creo que esto merece una explicación. Bastante larga, por cierto. Le voy a necesitar dos capítulos.
0: A ver, lo primero, la explicación es verdad que Aitor ha respondido bien, o sea, que somos nosotros lógicamente los que no tenemos la respuesta adecuada. Y dos, este es el típico podcast Aitor en el cual es como, voy a necesitar dos horas, pero si me das otras dos... Te lo sigo contando pues, todavía.
2: Sí, sí, sí. Se han quedado muchas cosas en el tintero. Me he ido de madre. Son dos, en total hora y pico de historia, dividida en dos capítulos. Pero claro, tenía muchas aristas y no quería dejarme nada fuera, aunque me he dejado cosas fuera. Pero bueno, yo creo que también sirve para aprender cosas, como por ejemplo que el Mosela está.
1: Claro, bueno, los siguientes de este programa ya más o menos tienen como una especie de la precuela de este podcast, que ya sabéis que son estos dramas del río que separa el País Vasco español del País Vasco francés, ¿no? En el que han muerto varias personas migrantes porque, pues. No sé explicar por qué en realidad, porque en vez de cruzar por el puente, como pasa la gente normal andando cada día, cruzan por el río, que sería, digamos, la primera pregunta que te haríamos.
2: Sí, esa, la explicación primera, bueno, ya sabéis que los esto merece una explicación suelen nacer de una perplejidad o de, oye, ¿y esto qué está pasando? La primera perplejidad es esa, ¿no? ¿Por qué muere gente cruzando un río entre España y Francia? Bueno, pues porque ese acuerdo de Schengen, que se firmó en 1985, que entró en vigor en el 95 y que nos permite a todos circular sin pasaporte por la Unión Europea, bueno, tiene excepciones, y Francia, cuando empezó la crisis de los refugiados en 2015 y en los años siguientes, se asustó y quiso pues saltarse a Schengen, ¿no? Schengen tiene letra pequeña,
1: claro,
2: y le permite, alegando ciertas cosas, pues amenazas hacia la seguridad interior, al orden público, restablecer esos controles fronterizos. ¿Qué pasa? Que restablece esos controles fronterizos no para pararme a mí o a ti, que somos blancos, sino a gente con pinta de migrantes, que es lo que hace en la frontera. Pararles, y si no tienen papeles, que no lo suelen tener, les devuelven a España. Y claro, como no, los puentes están cerrados, hay básicamente tres puentes principales por lo que no pueden pasar ellos, intentan buscar otras vías, porque la migración es lo que tiene, que no todo el mundo, los expertos dicen que siempre va a estar ahí. O sea, si se cierra una puerta, van a abrir otra. Aunque sea más peligrosa, como es el caso de esto, que es el Bidasoa, que intentaron cruzar por ahí.
1: Esto es el Previously, que es el que nos contó ya Fermín Muguruza
2: en
1: su documental.
4: Muchos medios de comunicación empiezan a hacer el juego precisamente a ese tipo de trabas racistas que nos han colocado en la muga, en la frontera, y entonces empiezan a difundir que el río que mata, el río traicionero, la trampa mortal del Bidasoa, y nosotros con este documental tenemos que desmontar todo eso. El río no mata, el río es vida. Nosotros amamos ese río, nos une más que nos separa, y lo que mata son las políticas racistas.
1: Claro. Vale, esto era el famoso Bidasoa, bueno, famoso entre nosotros cuando vino a la entrevista, Bidasoa 2018-2023, y de ahí tú arrancas para contar lo que fue la protesta para contra esa situación.
2: Eso, bueno, en primer lugar, recomendar de nuevo el documental de Fermín, porque es magnífico, a mí me ha servido mucho para empezar el tema.
0: ¿Está en plataforma por ahí o es fácil dar con él?
2: Está en Filmin, que yo sepa, no sé si está en algún sitio más, yo lo vi en Filmin. Pero bueno, yo llegué a esta historia por otro tema, que es que siete personas, yo leí una noticia en la que decía que siete personas iban a ser juzgadas en Francia, acusadas de ayudar a estos migrantes que llegaban a Irún, que se quedaban atascados en Irún porque no podían cruzar a Francia y que había ahí una emergencia humanitaria, que gente de forma espontánea y de forma altruista, en los dos lados de la frontera además, sin comunicarse, o sea, ese espíritu está ahí en los dos lados de la frontera, ese espíritu de ayuda, y a siete personas Francia les detiene y les lleva a un proceso, y cuando yo veo la noticia no... está en ese proceso y la pregunta es, pero bueno, no solo es que muera gente aquí, sino es que además la gente que les ayuda lo también pasa mal, o sea, les someten a un calvario judicial y bueno, ahí es donde yo empiezo a tirar del hilo y empiezo a querer complementar esa historia que cuenta Fermín y que cuenta también en algunos libros, añadirle a este caso de estos siete activistas procesados. Es la ya no se criminaliza al migrante, sino también a quien ayuda al migrante.
0: Claro, o sea, y esa legislación, claro, ¿es una legislación europea, es legislación española? ¿O?
2: Es una legislación, en este caso se les juzgaba por una legislación, o sea, hay una legislación europea que es la principal responsable de que estos migrantes se encuentren con esos problemas para cruzar. Y luego hay una ley en Francia, pero que también hay en otros países europeos, que es la que permite, la que ha permitido en este caso, juzgar a estas personas o llevarles ante... Claro. Hay una organización que se llama PICUM, que se dedica a documentar casos de criminalización en la Unión Europea, criminalización de la ayuda a los migrantes, y llevan 4 años seguidos detectando más de 100 casos en países como, no solo Francia, sino Francia, en Grecia hay un montón. Se les acusa normalmente de eso, de tráfico de personas, pero lo que realmente dicen ellos que hacen es ayudar o rescatar en el mar, o llevarles comida, claro. Y todo eso, y de hecho ahora se están negociando en Europa varias leyes que, según las ONGs, van destinadas a eso, a dar un escarmiento, a decir, oye, aquí no se ayuda a esta gente porque no, ¿eh? O sea que... No. Y bueno, pues el panorama de eso es la criminalización de la solidaridad también con los migrantes.
1: Claro, es que cuando empiezas a meter migración ilegal, al meter ilegal, si ayudas a la ilegalidad, al final acabas criminalizando la ayuda a la persona que tú has decidido antes que era ilegal. Es un juego ahí bastante perverso,
2: sí,
1: en el que llevamos en realidad mucho tiempo. Bueno, Aitor Sánchez Cañamón, ya sabéis que a diferencia del Ondas de Carmona, tiene el Ondas fresco. Es un Ondas que no se ha caducado, ¿no?
0: El mío vino a la sera a llevárselo el otro día.
2: ya empieza a coger ahí cuerpo,
0: Como vaya, si es de 2015 estoy ya prescrito, sí, sí. Su Ondas.
1: Pero entonces eso le obliga a, cuando hace un curro, a hacerlo muy bien, y en este caso lo hace haciendo que participen varias voces. Una es Ainsare Lasarte, que es geógrafa y vecina de la zona.
5: Hay una especie de conciencia de ayuda al que pasa hacia un lado o hacia el otro que está un poco integrada en el territorio. Es un poco como nuestro ADN.
1: Claro, que va contando un poco que es verdad que hay zonas, en estas zonas, donde la solidaridad, igual que hay una criminalización de la solidaridad, también hay una especie de profesionalización de la solidaridad, de trabajar en red, de saber cómo enfrentarse, y frente a esa criminalización decir, ah, sí, pues te voy a hacer un sistema de queja que vas a flipar. Si quieres que juguemos a esto de la ley, vamos a jugar, ¿no?
2: Sí, y luego es que en esa zona hay una memoria, en esa frontera, hay una memoria de ayuda, desde la guerra civil, la huida de los exiliados que tuvieron que huir de la guerra civil y de la represión de las tropas franquistas, cruzaron por ese puente que están cruzando hoy esos migrantes. O, por ejemplo, la Red Comet, que fue una red clandestina que ayudaba a los pilotos del bando aliado que caían en territorio enemigo, les ayudaban a cruzar a través de esa frontera para llegar a Gibraltar y de ahí volver a Reino Unido. Los portugueses cruzaron huyendo de la dictadura de Salazar. O sea, que hay una memoria de ayudar al que está ahí, porque además también es un territorio en el que ellos no ven que haya ahí una frontera. Claro. O creen que no tiene que haberla. Con lo cual es un plus de bueno, aquí no hay frontera, aquí estamos todos juntos y no tiene que haber nada, ¿no? Y por eso ese espíritu de un poco de rebeldía y de desobediencia, que también es un tema que se toca.
0: Y el aspecto racista, además, se le suma una realidad en la cual es como quién da la orden, porque supongo que las fuerzas de seguridad responden a alguien que les da una orden, pero que es como para solo al que tenga pinta, al que tenga un color de piel, entonces, claro. O sea, digamos, al que tenga pinta de lamento decir ya siquiera la palabra pinta, ¿no? O sea,
2: sí, no, es que es así realmente, o sea, bueno, no sé si la orden es directa directa o eso o sale solo el decir, bueno, como a mí me han dicho que coja migrantes, pues claro, obviamente voy a lo fácil, ¿no? Que como son todos africanos, vienen de la África subsahariana, toda, o también del Magreb, pero bueno, que son fácilmente distinguibles en ese sentido. Y bueno, pues estas órdenes vienen de arriba, claro, de los gobiernos, en este caso de Macron, que además duplicó la presencia en la frontera de efectivos en ese paso. Wow.
1: Okay. Bueno, pero cuenta cuál es la acción que propone esta gente, que es la que le lleva...
2: Sí, bueno, eso, lo que contábamos, nacen una serie de redes de acogida en los dos lados de la frontera, de forma espontánea, que nacen con la idea de ayudar, pero también de denunciar todas estas políticas de las que estamos hablando. Entonces, bueno, se dan cuenta en un momento dado que, oye, no nos hacen caso protestando con una manifestación, tal, vamos a desobedecer, ¿no? Vamos a aplicar la desobediencia civil, que a ver si hay... Entonces, hacen una serie de acciones que van increciendo hasta que llega 2024 y hay una carrera popular en Euskadi, en Euskal Herria, que se llama La Corrica, para promover el euskera, que van 10 días cruzando varios puntos del País Vasco español y del País Vasco francés. Claro. Y entonces dicen, bueno, vamos a utilizar esta carrera que siempre cruza de Irún a Hendaya, o de Hendaya a Irún, esos puentes, para, bueno, se les informa a los migrantes de que es una vía que pueden utilizar para cruzar ese día sin problemas, porque es una carrera. Claro. Bueno, hay que dejar claro que ayudar a cruzar la frontera sí es delito, wow, y eso está fijado, con lo cual... Pero ellos saben qué pueden y qué no pueden hacer. Ellos no ayudan a cruzar la frontera, sino que les ayudan o antes de cruzarla o cuando ya la han cruzado. Claro. Lo que pasa es que sí que les informan de que ahí está esa carrera y que ese día pues la policía o los gendarmes... Pues entonces les informan y efectivamente ese día cruzan 36 migrantes metidos en esa carrera y ellos, lejos de ocultarlo, reivindican esa acción en un vídeo para denunciarlo, porque la desobediencia civil busca tener publicidad y tener eco y decir, oye, hemos hecho esto. ¿Qué pasa? Que ese vídeo llega a manos del prefecto, que es como el delegado del gobierno allí en la zona.
1: Sí, yo leo Asterix.
2: Y entonces pues le sienta muy mal encima. Claro, no sé si es porque, ¿no? Oye, tal. Y entonces activa una investigación, lo eleva al fiscal, el fiscal dice, ah, pues sí, pues venga, vamos para adelante, y acaban en un juicio que ellos no les han ayudado a cruzar la frontera. Les han ayudado después, cuando llegan a Hendaya, les ayudan a llegar a Bayona, que es la siguiente ciudad grande de Francia, donde ellos pueden seguir su ruta. Pero, bueno, pues eso es legal, pero les acusan y les llevan a juicio. Por eso.
0: Y perdón, esa pinta que hemos dicho ahora, cuando tú te pones traje de corredor, o sea, claro, ahora entonces, ¿quién es un deportista de élite y quién no? O sea, claro, ¿cómo tú identificas, sí, a una persona cuando generalmente los mejores corredores son precisamente los que tienen ese color de piel? Sí. Ahora, ¿cómo identificas tú quién es un migrante,
2: sí,
0: y quién no?
2: Es verdad que esta es una carrera popular que corre cualquiera, con unos petos, pero lo que es, y si es una de las bases de la defensa de esta gente, es cómo demuestras tú que esta gente es irregular, porque es negra ya directamente, claro, porque tú no has pedido ni siquiera si tenían o no papeles, ¿no? Por ejemplo, bueno, esa es una de las...
0: Y el caso de
1: enfrentar...
0: O sea, es de película, ¿eh?
1: O sea, realmente... el racismo que... O sea, si tú quieres, claro, llevar eso a la fiscalía, tienes que decir, no, no, han pasado migrantes, ¿cómo lo sabes? Pues porque son negros.
2: Sí,
1: claro,
2: sí, sí.
1: Es claro, como... vale.
2: Las tres abogadas de la defensa fue uno de los motivos que grimieron de... Usted dice que han ayudado a cruzar a personas en situación irregular. ¿Cómo sabe usted que es irregular?
1: No, demuéstrelo, ¿no?
2: Claro, demuéstrelo.
0: Efectivamente. Sumamos un poco esa desobediencia civil a Itxane, volvemos a ella. A sus 70 años le hicieron sentarse en el banquillo de los acusados por ayudar a estas personas.
5: Nos imputan haber ayudado a entrar y a circular por Francia en banda organizada.
1: Bueno, no vamos a... Eso es lo que le pasa, lo que estamos contando. No contamos el final, porque claro, si no, para no, eso no hace dos capítulos.
2: No pasaría nada, porque bueno, en cualquier caso, eso, se tocan muchos temas distintos. Una de las claves es, obviamente, qué pasa, ¿no?, en ese juicio, que si alguien llega hasta el capítulo 2...
1: Hombre, yo creo que
2: se enterará. Pero sí que es importante que ellos tienen la sensación de que antes del veredicto, pasara lo que pasara, ya habían ganado, ¿no? Porque, claro, bueno, hubo una campaña de autoinculpación, se inculparon 5.000 personas, se autoinculparon, de decir, yo también estaba allí, yo también ayudé a los migrantes.
0: Sí, sí. Ahí estoy. Por ahora, un podcast de dos capítulos. ¿Muguruza te ha dado señales de vida?
2: No, creo que ni lo ha recibido, se lo voy a mandar.
0: ¿Lo mandamos nosotros?
2: Sí,
0: ¿eh?
2: Pues mándaselo, claro, porque yo no tengo, sí, sí.
1: Claro. Ya sabéis, esto merece dos explicaciones en este caso, ¿vale? Una es la normal, pero en este caso van dos.
2: Gracias, muchas gracias.

0: Casi morimos nosotros en el momento en el que escuchamos esta canción. Es apasionante ver cómo la historia de la música todavía te puede dar auténticos regalos, ¿no? Y que están por ahí. Y en este caso, hace 3 semanas íbamos en un taxi por Bogotá, ya habíamos comido bien rico en un mercado, habíamos conocido a un muchacho de Chile que nos había contado muchas cosas. O sea, realmente nos dijo que éramos... Sí, la verdad que se sentó con nosotros, empezó a comer y a contarnos cosas y luego se marchó. O sea, realmente fue como... Perfecto. No sabíamos si venía con el menú, ¿no? Y hay un momento en el que nos montamos en el taxi con nuestra sherpa, vamos a decirlo así, la persona que nos llevaba por allí, por Bogotá, nuestra queridísima amiga Paola, ya para siempre. Y hay un momento en el que en la radio del taxi suena esta canción. Yo no conocía, voy a decirlo así como reconociéndolo, yo no conocía a Ismael Rivera. Y de repente, o sea, me quedo paralizado escuchando esta canción porque es muy bonito porque Paola, que iba adelante con el taxista, le mira con complicidad como diciendo, vamos pero a cantárnosla, bueno. ¿No? O sea, como que de repente iban los dos así como... Y me impactó tanto que de repente les dije, perdón, ¿la podemos escuchar otra vez? A sabiendas que era la radio. O sea, era como, no la podemos escuchar otra vez.
1: No, señor de la radio.
0: Bueno, el tipo de repente dijo, no te preocupes, puso el Bluetooth allí como pudo con el teléfono, metió un cable, no sé qué, no sé cuántos, y la escuchamos 3 veces más, ¿no? O sea, entonces, de repente, he pensado como la radio nos ha podido ayudar, en este caso la radio vieja, y de repente cuando escucho esto al inicio de una canción de María José Hiergo,
2: es que radio antigua me encanta.
0: Claro, o sea, de repente es como, mira, yo decía, digo, ¿qué radio antigua? Pues, María José, en los taxis de Bogotá podría sonar perfectamente tus canciones. O sea, que es como
3: no me
0: que...
3: diga eso, que me emociono,
0: ¿eh? Por favor.
3: O sea, que estoy fuertemente enamorada de Latinoamérica.
0: Claro, amiga.
1: Sí, ¿no?
3: Sí, me ha cambiado la vida. Pasé un mes de gira en México y me enamoré tanto que no puedo salir de ahí. De hecho, es que es un monotema con mi equipo todo el rato, en plan...
0: Claro, Solán sabe, claro.
3: Me muero por ir, y me hablan de la selva, me hablan del océano... Y yo, pues estoy aquí, pero mi alma está un poco allí.
0: Claro, o sea, claro, no es lo mismo Pozo Blanco que Colombia, que da 2 océanos, pero que cada uno tiene su atractivo, claro, o sea, lo que trae. Es bonito porque no sé si sientes que siempre nos estamos perdiendo algo. Digo, yo siempre comento a María José que igual a España deberíamos darle como una patadita física un poco ahí, como para que estuviéramos más cerca de América Latina, porque la realidad, cuando tú ves como los fenómenos musicales se viven en distintos países, estábamos nosotros con Dante Spinetta y con Andrea Echeverri, de Aterciopelados y de Ilia Curiaqui. Pero estábamos en Bogotá con un argentino y la gente se moría por el argentino. Quiero decir, o sea, es como que en sí, tú me estás hablando de México y te estoy hablando de Colombia, pero a la vez hablamos de lo mismo sin mezclar.
3: Hablamos de compartir, de que la música es un puente muy grande, que muchas veces ni nosotros sabemos dónde está un extremo y dónde está el otro, porque lo que mola es lo que pasa de un lado a otro y transitar ese puente. La música es más grande que nosotros mismos y nos lleva. Y nos trae aquí a hablar de ella sin quererlo casi. No sabíamos que íbamos a hablar de esto. Y mira, fíjate, y yo llevo toda la mañana hablando con Solán de esto. Es muy fuerte.
0: Claro, pues eso es que viene provocando este disco. Mira, hacemos ráfagas, que mira por dónde va la cosa. Mira, me muero yo como la canción exactamente de Ismael Rivera, ¿eh? O sea que nos valía perfectamente. Claro. Así que, llegada directamente de Pozo Blanco, hoy tenemos a una nueva concursante en Mañana Más.
4: María José Hiergo.
0: ¡A jugar! Esto de a jugar tú no lo reconoces, ¿no? O sea, imagino, ¿no? O sea...
3: No.
0: Vale. No, tranquila. Eso está genial.
3: Lo
0: Eso
3: siento.
0: Significa que los mayores somos nosotros, ¿eh? No te preocupes que...
3: O sea, bueno... Claro.
0: Está guay porque en este caso, bueno, si es para jugar, o sea, juegos tenemos, María José, no te preocupes que mira.
3: ¡Ay, qué ilusión!
1: Hemos traído todos, si tú quieres jugar a algo.
0: Tenemos el 4 en raya.
3: El Twitter.
0: El 3 o 4 en raya, más o menos.
1: Uno de Casa Carmona y otro de Atrezo de Televisión Española.
0: No sé, como que... Tienes
3: qué guay.
0: ¿Juegas tú muchas de estas cosas? O sea, ¿tienes
3: muchísimo. O sea, con mis primos en el campo todo el rato. Mira, el bingo. Yo tenía uno.
1: El semáforo que tienes detrás es del programa del semáforo, que era un juego también.
0: Que también, yo digo, tampoco lo va a conocer ella.
3: No, lo siento.
0: Te vamos a entrar en juegos. O sea, que... claro, pero eras de juegos de os inventabais cosas o tenías el juego físico,
3: el
0: o sea,
3: 3,
0: por ejemplo, aquí yo tengo el
3: 65,
0: quién es quién, o sea, como...
3: El 69.
1: Claro. Ah, bueno, que tienes el bingo
3: un
1: ahí.
3: Número polémico, sí.
1: Número polémico.
0: No, o sea...
1: Bueno, pero está guay.
0: Si
1: está
0: los
1: guay,
0: dos quieren,
1: guay.
0: No hay polémica.
3: Exactamente.
0: te decía eso que...
3: Ay, me encanta el quién es quién.
0: Toma. Oh, ya verás.
3: Pero, ¿y ahora? ¿Y ahora qué hacemos?
0: ¿Por jugar?
3: Pues me quedo aquí toda la mañana.
1: Se va la entrevista.
0: Jugar, y de hecho, la definición de juego viene en el disco de María José.
2: El juego. Jugar como juega el árbol con el viento.
5: jugar como juega con nosotros el tiempo. En español se dice tocar un instrumento. En inglés, play an instrument. En francés, jouer de la musique.
0: Esto, yo he sido muy pesado con esto, María José, de lo de jugar, que era como, mira a los ingleses, mira a los franceses, es como, demonios, o sea, esto no se puede arreglar de alguna manera, o sea, ya que estamos cambiando a veces de determinados...
3: Creo que ya está arreglado.
0: ¿Sí, no?
3: Ya lo hemos un poco pegado con... No sé.
1: Con la cola.
3: Con esta intro.
0: Con decirlo. O sea, sí, pero está bien. O sea, ¿ya? De repente empezar a decir, no, yo he estado jugando música. O sea, que como que, pues ya está. O sea,
1: empezar a usarlo y que la RAE diga un día.
0: Mira, en Colombia, precisamente, esta Paola, lo que cuando pinchaba música decía, yo estaba tocando. O sea, no lo llamaba pinchar música, ¿no? O sea, sino que llamaba tocar. O sea, pues de repente aquí empezamos a decir, jugar música.
3: Jugar. La música.
0: Claro.
3: Cuando existe el pensamiento, existe el miedo, el prejuicio, el análisis. Deja de ser tan espontánea y tan pura. Sin embargo, cuando juegas y te equivocas mogollón y te ríes equivocándote y no sé, y buscas otros caminos que son más impredecibles pero necesarios. El juego desactiva el miedo en cualquier ser. En un niño y en un adulto.
0: Ahí, venga titulares. Sí, ha llegado. Ahí como para dártelos. ¿Cómo se hace eso para desprofesionalizar un trabajo como hacer canciones y a la vez que te pille despistado? Te pongo ejemplos de cosas que, en este caso, fueron accidentes, pero hicieron mejores canciones. La canción más famosa del último de la fila nació porque solo tenían 45 minutos. Manolo se metió en el baño a escribir una letra. Kimi hizo así, tan, tan, tan, tan, ¿dónde estabas entonces? Y entonces de repente hicieron su canción más conocida porque no tenían tiempo.
3: Claro.
0: System of a Down estaban haciendo una canción, Chop Suey, y de repente les faltaba letra y Rick Rubin dijo, coge de ese libro lo primero que veas. Y leyeron lo primero que vieron. O sea, ¿de qué manera?
3: El bueno de Rick.
0: Claro. ¿Cómo has activado tú eso para de que de repente no sea, no? O sea, de alguna manera yo tengo que seguir jugando porque como sienta que estoy componiendo profesionalmente, igual se pierde el
3: Es que
0: juego.
3: No somos tan importantes. Yo conmigo misma digo que lo que tú piensas no es tan importante, que hay cosas mucho mejores ahí en la nube de la música que ni tú misma conoces, que igual vienen a ti, igual no, pero si no le das el espacio, si crees que todo depende de ti, que tú lo vas a hacer mejor, que, no. O sea, existe una cosa aleatoria en la vida que algunos llaman duende. Que de repente se te posa en el hombro y canta a través de ti. No.
0: A ti se te ha posado otra cosa, que es una paloma que está ahí en la portada.
3: ¿Sí?
0: Es un poco un juego también eso, o sea, de repente decir, no, esta portada va a ser de bueno, no se puede definir tú exactamente.
3: No es
0: la
3: inteligencia artificial.
0: No, es real.
3: Es una paloma que liberamos en el despacho de señores agobiados con mi música, mandándome lo que estaba bien y lo que estaba mal, dándome voces. Y nosotros llamamos un especialista de palomas mensajeras. Porque para mí la paloma es el espíritu más puro de las ciudades. Aunque para algunos, pues no. Ya. Pero para mí sí. El caso, que lo que no sabíamos es que en el primer lanzamiento de Paloma, para que volase por todo el despacho ese tan rígido y casposo.
1: Pero era un despacho, no era
3: de... Era un despacho de los años 80 aquí en Madrid, que nosotros intervinimos artísticamente.
1: Eso, vale. No era el despacho de verdad de...
3: Era un despacho de verdad en su día.
1: Vale.
3: Y en este momento está totalmente sin usar,
1: vale.
3: Pero tiene todos los elementos de los años 80.
1: Vale.
3: Y bueno, le metimos un poquito de obras de arte por ahí y lo hicimos nuestro. El caso, el primer lanzamiento de Paloma, la paloma se agarra a las gafas del señor que me estaba gritando y se las arranca. Mientras mira a cámara fijamente así. Y Manu Jaime, que es el fotógrafo, la disparó, tío, en un solo disparo, que no era ni ráfaga.
1: Madre mía.
3: Y pues claro, yo veo eso que pasa, que es una cosa impredecible que no puedes controlar, que no le puedes decir a una paloma teledirigida, venga, pósate ahí y arráncale la gafa al señor.
1: Claro.
3: No, tú no puedes. Y ocurre, digo, ya está, ya tenemos portada. Sé que habíamos pensado durante meses cuál iba a ser. Y ya la teníamos también, pero es que esto es mucho mejor, es irrepetible, es una cosa... Que nadie puede controlar y ha nacido aquí.
0: Ya está. O sea, a ver, las palomas Las palomas ya históricamente han hecho cosas increíbles, ¿no?
3: Sí.
0: O sea, que el Espíritu Santo ya hizo lo suyo, ¿eh?
1: Sí,
0: o sea, ya. Ya tengo, por ejemplo, esto es mala mía.

0: ahí en ese juego también se invita a una a desprejuiciarse. O sea, de repente decir, venga, pues a mí me suena de esta manera, voy a meterle esta cosita, venga, dejemos que pase, ¿no? Dejemos que le sumemos una historia, dejemos que pase por ahí un sample. O sea, ¿cómo se juega eso?
1: Pues se juega sin límite. Yo tenía 34 canciones.
0: Toma.
1: Toma ya. Y descartamos 20.
2: Madre mía.
0: Wow. De hecho, tuve la oportunidad de compartir un taxi el viernes pasado en la ciudad de A Coruña con una muchacha llamada Tatiana. Total, que nos sentamos allí de repente.
1: ¿Tatiana?
0: Sí, sí, claro.
1: ¿Mi Tatiana?
0: ¿Tu Tatiana?
1: No me lo creo, claro. Por favor.
0: O sea, ¿te puedes creer? O sea, de
1: pues
0: repente,
1: sin claro. Ella, imposible.
0: Claro.
1: Te lo digo, ha sido mi compañera de juego, Tatiana de la Luz. Por favor, todo el mundo que escuche esto, que escuche su música. Se llama de la Luz, se llama así. Tatiana de la Luz, y es un nombre artístico también. Y está haciendo una música increíble ella con su proyecto. Canta increíble, toca el piano a nivel concertista, es maravillosa.
0: Claro, sí.
1: La amo.
0: O sea, nosotros coincidimos en el taxi, empezamos a hablar y de repente dice, no, pues hoy estoy enhorabuena porque ha salido una canción mía y un disco que he producido, tal. ¿Y qué dijo? Ah, de María José Hiergo. Ah, joder, pues viene la semana que viene a mañana más y ya empezamos a hablar un poco y tal. O sea, y de repente me comentó cómo fuisteis al Gilgar Algeciras, a una casa Algeciras, allí como
2: a jugar.
0: A jugar, efectivamente.
1: Nos fuimos al Parque de los Alcornocales, en mitad de la sierra, en Tarifa.
2: Toma ya.
1: Y era precioso, porque estábamos grabando como las locas hasta las 6:30 de la mañana y tal, pero venían animalillos a vernos. Yo creo que escuchaban
0: y ahí
1: cositas.
0: Buscando fotos para la portada otra vez, ¿no?
1: Vino una zorrita muy bonita.
0: Oh.
1: Y yo me moría de amor y me decía la Tati, ¡María! ¡Mira lo que hay ahí! Y yo corriendo. Y yo en plan, ¡ay! Y además la zorrilla tenía hijos. Entonces, claro, era muy verano, era junio, o sea, hacía una calor que te moría. Yo, vamos a ponerle agua y algo de picar a mi niña. No se debe hacer, pero en ese caso claro. Es que hacía mucha calor y tiene niños.
0: Claro, y le gustaba algún tema en concreto, o sea, si le ponías un tema más
1: no
0: que
1: me acuerdo,
0: otro.
1: No me acuerdo, trabajábamos como locas, pasábamos de una canción a otra, en plan, nos falta el puente de esta, lo tiene, y yo en plan, me voy a escribirlo. Era como todo, solo un mes, me costó un montón encontrar un mes de tiempo libre
2: claro. Para
1: trabajar en mi música, y yo en plan, pero si trabajo música, ¿por qué me cuesta tanto trabajo encontrar tiempo para mi trabajo? No sé, raro, pero fue el mes más bonito del año sin duda.
2: Qué
1: o sea,
2: guay.
1: Despertarte por la mañana a pensar en música, solamente crear, hasta que ya de agotamiento a las 5, a las 6 de la mañana te mueres de sueño, pues es lo más bonito que te puede pasar como músico.
0: Yo ya siento que venía un animal a taparte, ¿no? O sea, te daba un besín de buenas noches, ¿no? O sea,
1: pues era bastante divertido porque, claro, estaban Tati y su chica y yo con Torren, ¿no? Entonces,
0: que es su perro.
2: Es
1: mi perro, sí. Y a altas horas de la madrugada ya nos asomábamos así a la habitación y estaba Esther con Torres, no dormió encima, como diciendo, vosotras trabajáis tranquilas, no pasa nada, no me molestáis. Y los dos ahí hechos una roca, más gracioso.
0: Pues el resultado es este disco llamado El Juego, en donde, por cierto, también en la web de María José vais a poder encontrar el juego. En este caso te hemos preguntado por lo de jugar, pero el operando, o sea, tú ese juego que vemos ahí en pantalla,
1: sí,
0: la operación.
1: Operación.
0: ¿Tú se lo controlabas? O sea,
1: sí, ese sí. Ese cuando era chica salía en la tele y eso.
2: Sí,
0: claro.
1: Sí,
0: claro.
1: Sí.
0: En este caso hay partes físicas, pero tú que eres también tan espiritual, no sé qué parte del operando en este caso no se puede llegar en ese juego, porque realmente yo siento que como hay una parte de alma que no es ni el corazón, ni un pulmón, ni una cadera.
1: Total, para mí pues era raro porque en el diseño yo quería incrustar cosas en elementos que iban a quedar fatal. Por ejemplo, otros besos en mi boca. No. La celda, que digo, si son rejas mis pestañas y mis ojos son ventanas. En mi cabeza la celda donde está presa mi alma. Pues yo quería como poner algo en la cabeza de que al extirparlo sonara esa canción en concreto.
2: No.
1: Pero los chicos de diseño me dijeron, María José, no encontramos la forma de que quede más o menos bonito. Así que, no sé, si el alma tuviera forma, ¿cuál sería?
0: Claro, échale tú.
1: Oyente, decidnos.
0: Claro, claro.
1: ¿Cuál sería la forma del
0: alma?
1: Yo lo
0: que está componiendo el próximo disco aquí, sin darse cuenta, ¿eh? Pero
2: vete
0: guardando cosas, María José, que nunca se sabe. O sea que, vaya que va, esto es Agua Negra.

0: Veo que te mueres por cantar el disco en directo, ¿eh?
1: Me muero, ya tengo unas ganas que no puedo. Uy, estoy ahí preparándolo todo. Que yo en plan, lo quiero tener todo ya. Y todo el mundo, pero si no puedes hacerlo todo al mismo tiempo.
0: ¿Sabes qué? Muy bonito. Relájate. Eso que estás haciendo tú ahora, una vez vino María Arnal y le pasaba lo mismo, que estaba escuchando el disco y lo cantaba encima. Sí. Y es como, qué bonito que no te hayas, entiéndeme, cansado de unas canciones que les has dado ya vueltas por arriba, por abajo, que las estás presentando y representando. Sí. Y aún así sea como, no, ahora mismo es como esto,
1: pero
0: lo mío.
1: ¿Sabes qué? Tienen una otra vida en el directo. O sea, bien. Para mí, cuando acabo de componer un disco, ya estoy en la fase de mezcla y mastering, en plan, ay, ya no puedo cambiar nada más. Siento que al final acabar un disco es como limitar un poco la música porque abandona el proceso de creación.
0: Claro.
1: Porque al final el proceso de creación puede durar hasta el infinito más allá. Bueno, pues claro, en el directo eso no existe. Lo puedes recrear con otros instrumentos, claro. Lo puedes alargar, lo puedes sintetizar. No sé, existe otra oportunidad para las canciones cuando prepara el directo. Y eso, claro, me hace como reconciliarme con esa idea del abandono.
0: Hay una cosa que decía Brian Eno, que estaba muy bien, hablando de producciones, que igual sabe un poquito este señor de eso, que dice, más importante que el presupuesto es la fecha de entrega, porque yo voy a trabajar por ese disco hasta que me digan que lo tengo que entregar. O sea, claro. Y a partir de ahí, se acabó. O sea, ya no damos más, ¿no?
2: Yo lo que quiero saber, María José, es la parte de tu enemigo, digamos. O sea, cuando uno... Tu enemigo en el sentido de contra qué luchas. O sea, cuando uno quiere jugar es porque quiere romper las reglas.
1: Sí.
2: Pero eso significa que hay unas reglas que te coartan, ¿no? Que te dicen, tienes que hacer flamenco de este tipo y con la voz de este tipo. O sea, ¿cuál es la presión de la que te quieres liberar tú?
1: Pues de todas las presiones de la vida. O sea, yo quiero jugar en la vida pese a las reglas. Quiero jugar, hacer música, incluso dentro de esta industria, pese a la industria muchas veces. Y creo que es un reto para todos los adultos decidir ser niños por un momento y que cada vez ese momento en el día sea más grande, más larguito. Es liberarte un poco de todas las presiones. Todos nos dediquemos tenemos esas presiones.
3: Sí,
1: y esos miedos y esas reglas. Y muchas veces te las imponen desde fuera y otras veces te las impones tú mismo.
0: Ah, tu amiga Zahara, con la que has trabajado muchas veces, cantaba eso de yo estaba allí en las oficinas de Universal y me decían lo que tenía que hacer y tal. ¿Cuál ha sido la mayor burrada que has escuchado sobre ti en un despacho de repente que te digan, no, niña, tú lo que tienes que hacer?
1: A ver, no he escuchado eso porque yo tengo libertad creativa firmada por contrato.
0: ¿Otras?
1: Claro, o sea, canta, cobra, pero no te venda. Eso me decía mi abuelo, entonces yo ahí fui muy cauta y también fueron muy generosos en la compañía de admitir pues mi condición, mi única condición, que era la libertad. Me acompañan con mucho cariño, tío, si no, no hubiera podido salir este disco.
2: Yeah.
1: ¿Sabes? En plan, María José, si tú necesitas decir esto, por favor, dilo, ya está. Y digo, joder, pues muchas gracias. Al final, ellos también lidian con reglas, ¿sabes? Es que hay muchas cosas que les gustaría hacer como compañía y no pueden.
2: Claro. No, yo creo que las reglas no es una cuestión de enemigos personales, no es gente, los malos no son gente, es un adulto, y es un adulto que ni siquiera es malo, intenta que no te muera, lo que pasa es que el no morirte implica que tener miedo, y el tener miedo implica no vivir.
1: Claro.
2: Esa pescadilla acaba volviendo.
0: Me estáis llamando a una canción, pues estáis hablando de la muerte, ya tú has citado a tu abuelo, pues ahí...
1: Ay.

0: En este trabajo se hacen relaciones emocionales. Anteayer conté que la primera vez que yo vi a María José, lo primero que hicimos fue darnos un abrazo. Y luego empezamos a hablar. Me acuerdo todavía en la redacción de Radio 3. O sea, fue como... Y claro, tú siempre nos hablaste de tu abuelo. Y claro, era una pena tan universal el saber que tu abuelo se marchaba, en cierto modo, que no decía, ¿cómo lo vas a sintetizar, María José? ¿No? Era como,
1: gracias.
0: Claro, y claro, al final lo has transformado en canción, pero imagino que ese proceso, no sé si ha sido lo más fácil del mundo o al revés, todo lo contrario, decirme, mía, ¿y ahora cómo lo paso yo esto a palabras? O sea, ¿qué se hace?
1: No podía, no podía. De hecho, esta canción fue la que más me costó escribir. Y a la misma vez me sentía muy mal tardando tanto porque se me estaba yendo mi abuelo. Y yo quería enseñarle la canción que era para él cuando él todavía pudiera sentir la suya. Y bueno, yo no puedo cantar esta canción. Igual que el resto de canciones, claro. Esta no puedo. Yo menciono la palabra Alzheimer.
0: Claro. Y sí, en la canción, es verdad.
1: No puedo. Si fuera por mí, encerraría al Alzheimer como un titán bajo tierra o en la peor cárcel del mundo para que no le hiciera daño a nadie más. No he conseguido sintetizar su fallecimiento todavía. Está un poco reciente también, hace solo 5 meses.
0: Te puedo preguntar si llego a escucharla finalmente y cómo reaccionó.
1: Mira, la acabé en agosto y él falleció en noviembre. Y la acabé ahí, en el Parque de los Alcornocales con Tatiana. Y bueno, grabarla fue... Yo no podía cantarla. Estaba cantando y necesitaba llorar. Y tranquila, María, no pasa nada. Tómate tu tiempo. Es que es muy duro. Y la comprensión de Tati también ha hecho que todo sea mucho más fácil. Pero es que, bueno, la acabé. Fui corriendo a mi pueblo y le dije a mi abuelo, ¿te he hecho una canción a ti? Y él, ¿que sí? Digo, sí. Y se la enseñé y empezaba a llorar. Me cogía de la mano. Y también el decir, ya no le temo a la muerte porque tengo quien me espera. Allá arribita en el cielo están mi abuelo y mi abuela con su corona de estrellas. O no le temo a la muerte porque tienes quien te espera. Allá arribita en el cielo está la abuela, tío. O sea, es como, no tengas miedo a nada. Te voy a acompañar hasta el último suspiro. Y así ha sido, la verdad. Gracias a la vida y a mi equipo. Y bueno, la música sirve de bálsamo. Nosotros estábamos en el hospital y estábamos ya fatal y le poníamos la canción. Y mi abuelo me buscaba las manos.

0: que puedas hablar de él en presente. Y aquí está, en canción. Supongo que tiene todo el sentido de que si nosotros conocemos a María José con un abrazo, dejemos que escuchéis esta canción y nos demos un abrazo. Así que, bueno, te queremos mucho.
1: Os quiero.

0: Son las 3, las 2 en Canarias.
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0: Buenas noches, comenzamos en el exterior porque esta madrugada un dron ruso ha caído sobre un edificio de viviendas en la ciudad rumana de Galati. Este ha sido el momento del impacto en esta ciudad situada cerca de la frontera con Ucrania. Como decimos, en Rumanía el edificio habría sufrido daños importantes y habría además dos personas heridas, según publican medios locales. Laura Rodríguez, España.
2: Sí, la zona ya está asegurada, según las autoridades locales, que investigan ahora el origen de este dron. Según el informe, tiene una envergadura de unos 3 metros.
0: Estamos ahora en Colombia, donde se confirman que son ya al menos 48 las personas muertas en el país en enfrentamientos entre dos grupos armados que parten de las disidencias de las FARC, las antiguas Fuerzas Armadas Revolucionarias de Colombia, en una zona rural del departamento de Guaviare, en la zona centro-sur del país. Lo ha confirmado el ejército, que ha desplegado sobre esta zona de las amazónica un contingente para tratar de garantizar la seguridad de las poblaciones de la zona y para recuperar los cuerpos sin vida.
3: Estos hechos obedecen a disputas criminales entre grupos armados organizados en medio de una lucha por el intento del control de corredores y economías ilícitas.
2: Los enfrentamientos del miércoles por la noche se han producido entre dos disidencias de las FARC, que tras el desarme del grupo en 2016 han tratado de mantener el control de la zona mediante el narcotráfico o la minería ilegal.
0: Y sobre la situación política en Venezuela, la líder de la oposición, María Corina Machado, acaba de publicar un manifiesto en el que asegura que está decidida a negociar una transición democrática con la presidenta interina, con Delcy Rodríguez, y con la mediación de Estados Unidos en lo que sería una negociación a tres. Machado pide un gran acuerdo nacional y llevar a cabo negociaciones políticas que dice sean serias, firmes y responsables con el gobierno interino, todo con el fin de restaurar la democracia en Venezuela.
2: Para ello, la líder opositora pide gestos por parte del gobierno chavista, como la liberación de todos los presos políticos, el retorno seguro de los exiliados políticos y la normalización del espacio cívico y político. El manifiesto emitido desde Panamá está firmado también por Edmundo González Urrutia.
0: En nuestro país, decenas de profesores de Cataluña continúan hasta ahora encerrados en la sede de la Consejería de Educación de la Generalitat tras acabar sin acuerdo y tras más de 5 horas en la tarde de este jueves la reunión entre los sindicatos y el Departamento de Educación para tratar de poner fin a la huelga de docentes. Son algunas de las proclamas de los manifestantes, que además han cortado durante algunos momentos el tráfico en la vía Augusta de la capital catalana. Los sindicatos exigen negociar directamente con la consejera Esther Niubó.
2: Sí, denuncian que la última propuesta de la Generalitat no ha mejorado la anterior. Escuchamos a Ramiro Gil, portavoz del Sindicato de Profesores de Secundaria.
4: La propuesta que han portado hoy no mejora ni un euro al que nos han portado ahí. Hemos estado intentando negociar. Li hem dit als responsables del departament que això no és una proposta per negociar.
2: Sin embargo, desde la consejería, que ha emplazado hoy a una nueva reunión a las 10, aseguran que la propuesta de 400 euros de subida salarial en 4 años es el límite y piden a los sindicatos que reconsideren la situación y valoren una oferta que ven positiva. Mientras, hoy se repetirán los paros y protestas en varios puntos de la comunidad.
0: Hoy vamos a volver a tener una jornada de altas temperaturas en todo el país, con máximas que van a superar los 34-36 grados en la mayor parte de la península, llegando por encima de los 38 en los valles del Guadalquivir, Guadiana, Tajo y Ebro. En este contexto, la Agencia Estatal de Meteorología advierte de que el riesgo de incendio

0: para este verano puede ser muy alto tras las lluvias de marzo que han multiplicado el manto vegetal y con unas altas temperaturas que secan la masa forestal rápidamente. Será importante, según el portavoz de la EMED, Rubén del Campo, que llueva en junio.
1: Estaría muy bien, sí, porque cuando tenemos lluvias y un tiempo más fresco en junio, la temporada de incendios posteriormente suele ser más tranquila que cuando junio tiene ya temperaturas muy altas. Esto lo vimos claramente en 2025. Junio fue el mes más cálido de la serie histórica en cuanto a temperaturas y posteriormente una ola de calor en agosto ya remató la situación con esa oleada de incendios forestales que todos recordamos, por desgracia.
0: Así nos despedimos. 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

0: canción de Coral, digamos que da continuidad a lo que acaba de suceder ahora mismo. Here Comes the Tears. Ya, o sea, qué bonito que tengamos la posibilidad de poder llorar en nuestro trabajo. O sea,
1: sí, está bien. Es un poco raro, pero está bien. Es sano. Con el tiempo diremos a nuestros nietos, pues yo en mi trabajo lloraba.
0: Claro, pero no te olvides. la radio de las emociones es esta. Que, por cierto, en este caso viene acompañada de una canción de Coral, ya que estamos, le firmamos ahí para una cosa u otra. A ver, la vida está llena de pequeñas y grandes tragedias. Pueden pasarte muchas desgracias en la vida, muchas realmente, o sea, te pueden entrar a robar en casa, puedes sufrir un desengaño amoroso y que te dejen, te puede subir la hipoteca, yo qué sé, se te puede morir un ser querido, puedes tener una enfermedad incurable, yo qué sé, un montón de cosas de estas, ¿no? Pero nada, absolutamente nada, te prepara para ese momento en el que el disco duro te hace pum y te deja de funcionar. Toda tu vida en ese momento se ha borrado y no se te ha ocurrido en ningún momento hacerte una copia de seguridad. Ahí está el marrón. Carlas, tú que estás al frente de una productora que lleva por nombre Grábalo Todo, buen día, ¿cómo estás?
2: ¿Qué tal? Buenos días.
1: ¿Qué ha pasado?
0: O sea, te pregunto ya, con ese Grábalo Todo, o sea, ¿se te ha ocurrido alguna vez, se te ha jodido alguna vez un disco duro en ese momento de ¿qué hacemos con esto?
2: Yo ahora estoy como loco, haciendo copias de seguridad de todo, porque tuve una muy mala experiencia cuando hacía vídeos de bodas, bauticios y comuniones y eso, que básicamente no hacía copias, un disco duro se me cayó al suelo y perdí toda una boda. Fatal. Claro. Lo paso mal ahora recordando.
1: No lo quiero recordar.
0: Yo a veces siempre digo que, Ángel, tú comparte aunque sea por egoísmo. Te pongo un ejemplo. A mí me grabaron un disco, me dieron un disco duro con 2 teras de música de Brasil y a una gran amiga se lo di también. Lo hice la copia y se lo di, pero se lo di por amor a ella, pero también en este caso para saber que si algo pasaba, de repente lo tenía ella. O sea, que al fin y al cabo, o sea, no sé si de repente tú también compartes, de repente dices, bueno, quédate con una que yo no me fío de mí mismo.
2: No, ahora nosotros sí que tenemos un servidor, tenemos 2 servidores, de hecho, yo tengo a casa 100 discos duros con las cosas repetidas en varias localizaciones, porque bueno, me quedé escarmentado. Sí que es verdad que claro, en aquel momento era el momento donde yo empezaba, tenía creo que 19 años y así, y pienso, ostras, aprendí la lección en un momento donde el contenido que había ahí, al menos para mí, no era lo más importante. Entonces, pues,
1: a los novios.
2: Llega a pasar eso con Cómo cazar un monstruo, que es el documental que hicimos para Prime Video. Claro. Yo tenía 6 discos duros con todas las copias. Pensé, si se peta uno, menos quedan 5 más en diferentes localizaciones.
0: Está bien. Solo por rematar la idea, ayer curiosamente vi un vídeo del que fue productor de Milo J, un grandísimo disco, que tenía unos audios inéditos de Mercedes Sosa. Imagínate el valor de esto. Tanto que parece ser que el productor tuvo que una vez coger un avión y le dijo, chicos, por si acaso el avión se estrella, que sepáis que los audios están en este ordenador, en esta carpeta, ¿sabes? O sea que ahí queda más claro todo. A ver, con Tamayo, ya sabéis, o sea, sobran las presentaciones y los cargos ya, pero ahora sí que lo podemos sumar uno más. El director del programa documental se nos ha ido de las manos de Televisión Española. Carlas, ayer estuvimos hablando de galletas, en este caso de las galletas buenas. Yo siempre lo he pensado. Igual que en las matemáticas le ponen la palabra problema y es como, si le pones problema,
1: mal
0: macho,
1: empezamos.
0: Mal vamos. Lo de las cookies... hay que cambiarle el nombre, o sea, porque para lo que es una cookie, claro, cuando tú dices una cookie, aceptas las cookies, pero ¿cómo no voy a aceptar una cookie? Y luego, ¿qué pasa ahí?
2: claro, si le llamaras espías.
0: Exacto.
2: ¿Sabes cómo?
1: ¿Quiere virus?
2: Igual la gente diría, hombre, no sé qué es eso, pero no. Lo voy a decir que no. Claro, una galletita mona, es verdad. No había pensado eso, ¿eh?
0: Claro, o sea, empecemos por el nombre. O sea, pues mira, pues si lo quieres rehacer, te
1: no,
0: da.
1: Ya no.
0: ¿Qué pasa cuando le damos el clic a ese OK una y otra vez?
2: Claro, precisamente el capítulo que se emitió ayer de Se nos ha ido las manos, intentamos dar respuesta a eso. ¿Qué implica darle a aceptar a cookies? ¿Qué implica rellenar todos tus formularios, todos los formularios que nos van pidiendo a veces para ir al supermercado y tener la típica tarjeta esa de fidelización? Nos piden muchísimos datos. ¿Todo eso qué implica? Al final es que estás dando muchísima información personal tuya a empresas y entes que ni siquiera conoces. Y precisamente como no los conocemos, muchas veces es eso de, bueno, pues me da igual lo que puedan hacer o lo que sea, porque me beneficio de los descuentos que me hacen, por ejemplo, en ese supermercado, o puedo entrar a ver la página, porque si no haces las cookies, muchas veces no puedes entrar a ver la página. Pues un poco lo que hicimos ayer era intentar dar respuesta a eso y que la gente entendiera qué implica dar su información personal. Hacemos un pequeño experimento donde hay un chaval donde nos dice, a mí me da igual, que saben cosas de mí y me da igual. Entonces dijimos, vale, vamos a ver hasta qué punto le da igual.
0: Claro.
2: Y montamos una cámara oculta con esa persona random, digamos, de la calle, donde una persona de nuestro equipo se acercaba a él y le decía toda la información que él nos había cedido previamente unos meses atrás. Y claro, el tipo le petó el cerebro de cómo sabes dónde estudio, cómo sabes mi edad, cómo sabes un accidente que he tenido recientemente, cómo sabes todo eso.
0: Claro. Y de repente pasa lo que pasa, claro. O sea, de hecho, todo este trabajo empieza cuando con el número de llamadas spam a diario se hace insoportable.
3: ¿Hola?
4: Hola.
3: Hola, dime.
4: ¿Qué tal? ¿Cómo estás? Le saluda
3: Lo que al principio parece una molestia inofensiva.
5: Carles Tamayo Rico.
3: Ah, sí, soy yo, dime. Acaba convirtiéndose en un acoso diario.
4: Acá tengo una campaña para ti.
3: ¿De dónde has sacado mis datos, por curiosidad?
4: No lo sé. Algo habrás hecho.
0: Algo habrás hecho, dice. O sea, buenísimo, a ver cómo circulan nuestros datos por internet. ¿Sabes que una de las cosas que me da más miedo a mí, Carles, es cuando de repente dicen, quiere, para entrar en donde sea, quiero hacerlo desde su correo, ¿sabes? Y de repente es como, demonios, o sea, estoy dándote ya directamente, no sé si realmente lo que estoy haciendo muchas veces es dándote permiso para que tú ya entres directamente en mi correo, si no está ya visto por todo el mundo.
2: Claro, o sea, entrar en tu correo no, pero sí que es verdad que igual tu correo lo cedes a esa página y luego lo has cedido a lo largo de los años en otras páginas, entonces pueden saber patrones de conducta tuyos. Sabes cómo vale ese usuario con este correo, en esta página aquí también dio su teléfono, entonces ya sabemos su teléfono y su correo. Además, en esta otra página también dio su dirección y tal, entonces se van creando. Bueno, hay un chico en el capítulo que nos lo cuenta, que al final hay bases de datos que se van como enriqueciendo con otras bases de datos. Y él que se dedica a eso es un responsable de un data broker, que son empresas que se dedican a recopilar, vender y comprar datos, y él nos cuenta eso, dice, yo tengo una base de datos, si me han dado su dirección, yo lo que hago es ir a bases de datos públicas como la del catastro y me descargo toda la información que hay ahí y me la meto a mi base de datos, y luego todo esto, hay gente que se dedica a venderlo.
0: Madre mía, o sea, es claro, el gran problema de este tema es que a la gente le da igual dónde vayan a parar sus datos.
6: ¿Y eso es algo que te da igual?
7: Pues nada, así digamos que me va a afectar ni nada así.
8: Claro. Los datos no me preocupa, porque ¿qué pueden hacer con mis datos? Poca cosa.
2: ¿Y a ti no es algo que te preocupe el hecho de que de repente...
9: ¿Pero por qué me va a preocupar?
0: ¿Por qué me va a preocupar? Pues esa es la historia. O sea, esa frase, Carlos, de si es gratis el producto, eres tú, es algo que deberíamos empezar a interiorizar una y otra vez. O sea, perdón, o sea, no sé si somos... ayer estaba esperando un Uber, perdón por decir la marca, y ponía 5 minutos. Y realmente no son 5 minutos. O me ponía un precio y decía, ahora como has tardado mucho, el precio ha subido 3 euros. Es como, realmente debemos dejar de ser ilusos. Y es como, ni va a llegar en 5 minutos. El precio es dinámico. Pues supongo que con los datos pasa lo mismo, ¿no? O sea, ¿cuándo vamos a saber que si es gratis el producto eres tú?
2: Claro, por ejemplo, te pongo varios ejemplos y también para que la gente entienda hasta qué punto a ellos les da igual o no. Yo creo que nos da igual porque no sabemos exactamente cómo se puede usar eso. Pero imagínate que de repente, pues en diferentes bases de datos y tal, hay información tuya en donde dicen que tú tienes, pues eso, que tienes dos créditos pedidos al banco, que además eres una mujer soltera con 2 hijos a tu cargo y vas a pedir trabajo. Y toda esa información se puede comprar en un data broker, ¿vale? Claro, tú vas a pedir trabajo y esta empresa, de repente, que a la que tú solicitas trabajo, puede, con toda esa información, decirte un sueldo mucho menor del que igual te diría porque sabe que vas a aceptar sí o sí porque estás muy necesitado. ¿Sabes? De, hostia, necesita el sueldo sí o sí, pues le voy a proponer 1.000 euros al mes y con eso ya seguramente va a decir que sí y ya está. O sea, una metáfora que hacemos nosotros aquí en la oficina es eso de, es como si estás jugando una partida de póker, todo el mundo tiene sus cartas ahí que no las veas y de repente tú estás así, enseñando todas sus cartas.
1: Claro.
2: Y eso, el ejemplo de Uber que has puesto es un ejemplo muy práctico. Al final, el precio de Uber, hay la sospecha de que se pone por, como tienen acceso a la cantidad de batería que tienes, saben exactamente dónde está tu casa, o sea que pueden ver si estás muy lejos de tu casa, si hay transporte público o no hay transporte público y tienes otra vía de volver o no, saben si te queda muy poca batería y tienes que encontrar sí o sí un Uber y tal, y todo esto hace que el precio sube a partir de los datos personales que tienen de ti.
1: Dios.
0: La cosa, ¿qué ha aportado a tu vida? O sea, ¿qué haces que no hacías antes de hacer este programa? No sé si de repente no aceptas las cookies, ya sabes que es como solo aceptan las no sé qué, ya las pillado maña o te has dejado vencer.
2: Claro, es que es muy perverso porque muchas veces no hay una libertad real. O sea, es, por ejemplo, yo qué sé, imagínate que yo quiero dejar de tener WhatsApp, ¿sabes? O Facebook o lo que sea. No hay una libertad real en la decisión de tener WhatsApp porque seguramente a la hora de intentar conseguir un trabajo sí o sí me van a pedir el WhatsApp, o pasa mucho con los hijos. Tú tienes un hijo que va al cole y la forma de comunicación oficial de la escuela es a través de un grupo de WhatsApp y las fotos las suben a un grupo de Facebook. Entonces, claro, o te desvinculas de todo eso o es muy complicado realmente elegir de eso de manera libre. Por eso, desde nuestro punto de vista, las decisiones de manera individual en este marco de las cookies, los datos en internet y tal, las decisiones que tú puedes tomar son prácticamente irrelevantes, porque si tú no tienes redes sociales, por ejemplo, a tu alrededor habrá gente que ya las tendrá y seguramente se puede sacar mucha información tuya a través de tu entorno, sino que tienen que ser decisiones, o sea, legislativas y tal. Y por eso, ¿por qué Trump está tan en contra ahora con la... con la protección de datos de Europa, ¿sabes? Es como, claro, pues, obviamente, aquí estamos mucho más protegidos que en Estados Unidos. Y por eso aquí los precios dinámicos todavía no han llegado de manera tan salvaje como están en otros países.
0: De verdad, última pregunta y hacemos lo de la vivienda. Claro, déjame que entonces reincida en eso. O sea, estamos protegidos, como veo, mejor que los estadounidenses, pero eso no se significa que estamos suficientemente protegidos. Y si tú crees que se podría hacer un par de aportes a actualizar la legislación precisamente para que esa protección fuera mayor.
2: Sí, o sea, y también no tenemos que dar por sentado que eso va a ser así toda la vida. Tenemos que ir con mucho cuidado precisamente porque de repente si se hace caso a las políticas, digamos, por las que Trump presiona a Europa, de repente todo eso desaparece y nos quedamos mucho más desprotegidos. Obviamente, Europa sí que estamos mejor en ese sentido, pero no del todo mejor como se ve en el capítulo. No del todo bien. O sea, que yo creo que al final el kit de la cuestión también es la divulgación. Por eso nosotros hemos decidido hablar de ese tema. Cuanta más la gente sepa qué implica dar sus datos, también se van a hacer políticas para proteger a las personas porque saben que tenemos un problema. No sé. Venga, si me he explicado.
1: Sí, sí, te has explicado. Podríamos estar más tiempo, pero no vamos a estar más tiempo porque queremos hablar del programa de la vivienda, que es el que lo petó, hombre, que todo el mundo está diciendo. ¿Has visto el programa de la vivienda?
3: Llevo tiempo documentándome sobre este mercado y lo que he aprendido por el camino ha sido bastante revelador.
6: Todo lo que ves ahora mismo son bienes raíces.
9: Las inversiones inmobiliarias tienen menos riesgo, es un activo seguro.
1: Una cosa, bueno, te metiste, ¿vale?, en este caso, no eras data broker, eras fondo buitre real, que tampoco está mal, y en este caso Voltor & Voltor, que a todos nos gustó el nombre.
0: Lo difícil es llegar a esos nombres, ¿no? O sea...
1: Bueno, está medio un poco imitación. Y ahí no sé qué sensación tiene, no sé si eso te ha cambiado la vida, has cancelado la hipoteca o qué.
2: Claro, lo del nombre en realidad es una lluvia de ideas aquí en la oficina. O sea, es nuestro propio proceso de hacer el reportaje. Toda la parte de documentación y tal, que normalmente no se graban, nosotros ya la grabamos. Entonces, lo que se ve en el reportaje de nosotros diciendo, hostia, que vamos a hacer lluvia de ideas para el nombre y tal, Voltor & Voltor, es el momento real donde elegimos el nombre. Sí que es verdad que fue bastante, bastante preocupante toda la evolución del capítulo, ¿eh? Porque claro, siempre nos pasa lo mismo. Nos sumamos mucho a la broma y tal, hostia, qué gracioso, no sé qué. Y luego, a partir de montar la empresa esta inmobiliaria, ver que de repente a nosotros, si compramos un edificio entero con 14 viviendas, con personas viviendo de dentro y tal, se nos pone un precio 3 o 4 veces menor que a la propia gente que está viviendo ahí si quisieran comprarlo. Dios. Ver que realmente se compra con el objetivo de, pues eso, el objetivo de hacer la inversión de tu vida, y esa inversión pasa por echar a estas personas de su edificio, triplicar los alquileres y tal. Entonces, claro, vas viendo la deriva que da el capítulo y pasas de la risa al llanto prácticamente. Claro.
0: O sea, al final es el mercado amigo, que es lo peor, ¿no? Bueno, pues ya sabes, o sea, si lo retitulas, puedes llamarlo Las cookies no son cookies, o sea, que eso te puede valer para la próxima. Muchas gracias. Llego a una conclusión un poco triste de ver efectivamente tu trabajo al final muestra una cosa que es desesperadamente evidente, ¿no? Ver cómo es el mercado amigo, ese tipo de conclusiones, pero creo que Carlos lo estás contando muy bien. Hay que contarlo, ¿no? O sea, supongo que ese es el trabajo en este caso de la divulgación, en el cual en este caso estamos metidos con vosotros, ¿no? Saber que como mínimo contarlo y denunciarlo ya deja una marca que va más allá de algo que sea pura inocencia y decir, míralo, contando las cosas que no se van a poder arreglar. Bueno, en esta casa, en RTV, míralo ahí.
1: Adiós.
0: Un abrazo, muchas gracias. El tamaño bueno,
1: Muchísimas
0: el tamaño
1: gracias,
0: bueno.
1: Chao, amigos.
0: Hasta luego. Chao,
2: hasta luego, que vaya bien.
0: Chao. Adiós al equipo.

0: A ver, un camelazo nunca.
1: Todos somos muy indie, lo que pone en el baño. Todos somos muy indie hasta que suena camela. Pero ya van dos días, tío.
0: Sí, sí, los estamos invocando de alguna manera. A ver si María Ángeles y Dioni. Es verdad que cuando estamos a las 8 de la mañana, una vez tuvo que venir el Dioni a las 8 de la mañana.
2: Ahí va. O sea,
0: no sabes cuánto.
1: Se cagó en el Madrid. O sea, lo más sagrado para él.
0: ¿Sabes qué? Él decía, es que yo, claro, yo me decía el tío, yo, claro, anoche estaba viendo el chiringuito, porque él, claro, veía el chiringuito de jugones, ¿sabes? O sea, y el tío ya como tenía que terminar de ver su chiringuito para poder venir mañana más. Que, por cierto, no quisiera hacer mucha referencia futbolera, pero es que Ana Morgade viene como casi del Rayo Vallecano, que al final llegó a la final.
2: Podría ser,
0: no,
2: podría ser.
0: Claro, es una especie de Rayo Vallecano...
1: Croacia, o sea, no sabe. O sea, yo lo veo.
2: La bandera de Perú.
1: Es que, ¿sabes qué? Carmona ahora, aparte de Camela, se ha puesto futbolero de la hostia.
0: Sí, no sé por qué. O sea, pero solo con los resultados. O sea, no veo los partidos, pero no sé qué me ha venido.
1: Temporada ha dicho,
0: ¿será que me he dejado pelo aquí de repente?
2: Si eres solo fan de los resultados, creo que eres fan de la quiniela. Se llama así.
0: Ya sabes, esta madre...
2: Y no acaba bien.
0: Ya, bueno, dos en la casilla. O sea, a ver, esta Madrid tan famosa que está a punto de que le contraten en booking.com para decirlo de... ¿Pero tú te crees que esto es un hotel? Como madre, Ana Morgade, ¿lo has encontrado? ¿Ya has hecho la frase de a que voy yo lo encuentro?
2: Pues tío, ya me estoy convirtiendo en una madre pro, ¿eh? El otro día lo dije en un monólogo y la gente se rió y dije, sí, ya estoy en esta edad. Pero, o sea, yo ya me doy cuenta de que me estoy pasando el videojuego de las madres, porque ya llevo Kleenex siempre en el bolso.
0: ¡Oh!
2: ¡Siempre!
1: Muy bien.
2: No sé cómo lo hago, o sea, mira que reparto y sigue habiendo.
0: Claro, porque antes siempre había, toallitas húmedas, que siempre eso valía para todo, pero una vez que dejas el carrito, ya no hay. Claro,
2: ahora
0: claro.
2: Ya, bueno, sigo te llevando, ¿eh? Porque hay el, ahora en la época de los helados, por ejemplo, no confíes en un papel seco para
1: pero
2: acabar
1: sigues
2: con
1: llevando
2: eso.
1: Toallitas húmedas, ¿no?
2: Siempre.
1: No, carrito.
2: O sea, húmedas y Kleenex.
1: Vale. Y carrito de la compra.
2: Y lo acuno en las colas del supermercado todavía.
0: Mi trauma de infancia, Ana, que era que tu madre cogiera precisamente en Kleenex y te limpiara ahí.
2: Saliva,
0: o sea,
2: saliva.
0: Cogiera su saliva y te limpiara, ya haces eso también.
1: ¿Pero eso qué pasa? Hablemos de ese tema. O sea, se manchan mucho hasta los 3 años y a partir de los 3 entra en una fase de chocolate por la boca.
2: Efectivamente. Hocico con chocolate.
1: Se lo ponen a posta.
2: Pero hay una cosa que puedes hacer ahora como madre del siglo XXI, que es coger el mismo Kleenex y decir, chupa tú, que por lo menos lleves sus propias babas. Claro, es una señal de respeto.
0: Lengua.
2: Claro. Ojo, que también he conseguido hacer otra cosa que es muy de madre, que es alargar la zona central de una palabra.
0: Oh.
2: Que es, venga, que venga a la ducha. Eso solamente lo hacen las madres.
1: Oh, es verdad.
2: Y luego también, cada vez que me paro, ya me he dado cuenta de que siempre pongo los brazos en jarra.
0: Oh.
2: Que están de madre esto. O sea, me pillo en el parque así, controlando.
1: Y si hacen las dos cosas a la vez, te dan premio, ¿no?
2: Hombre.
1: Venga, a la ducha.
2: Te lo convalidan con pastor, te lo digo. Si claro. Te pones los brazos en jarra y me dan a decir, venga, para acá.
0: Venga, pastor.
2: Bueno, me voy a centrar, ¿eh? Que ahora estoy a tope con limpiar la habitación de bebecito. ¿Por qué? Pues porque, o sea, ya estamos en un lugar. Parece que ha explotado un unicornio dentro de su cuarto. Nos hemos vuelto locos. Claro, empiezan a llegar. Que si el regalo del tío no sé quién. Que si el regalo de la abuela. Que si no sé cuántos. Que si era un cumpleaños. Que ahora los cumpleaños vuelven todos con un cofre experiencia. Sí. Porque antes de un cumpleaños volvían como mucho pues empachados. Pero ahora no. Ahora hay una piñata con unos productos y una gincana que les da más productos. O sea, el del cumpleaños está diciendo, a ver si deja de ser el mío y por fin me cae algo. Porque vamos. Sí. Es una locura. Entonces, claro, todo esto se va acumulando. Y hay un momento en que sabes que tienes que hacer limpieza porque la relación continente-contenido se disloca. O sea, ya da igual cuánto recojas, no cabe.
0: Exacto.
2: ¿Verdad? Hay una cosa de ya hay 17 objetos que no tienen dónde estar. Entonces, ahí es donde se ha roto la Matrix y hay que resetear.
1: Sí, sí.
2: Total, que yo me encuentro haciendo esto porque esto lleva varios días, evidentemente.
0: Sí, sí, eso.
2: Con
0: eso
2: el obra. Nivel de estrés que llevaba, yo no puedo coger un día moscoso, ¿sabes?
0: Y sobre esto, ¿cómo hacer obra? Tienes que pedir permiso al Ayuntamiento de Madrid, ¿sabes? Te da licencia.
1: Y tienes que hacerlo de noche o sin que la criatura lo vea.
2: Ahí está la pregunta. Claro, durmiendo. ¿Avisamos o no avisamos?
1: Bueno, de día.
2: Claro, porque yo creo que hay que avisar, porque si no es verdad que hay cosas que nunca sabrá que se han ido, pero si no avisas, claro, al final también estás haciendo una cosa, le estás haciendo una luz de gas que luego de mayor te la va a echar en cara al psicólogo.
1: Ahora vais de padres honestos, os veo a los dos, ¿no?
2: Hombre, claro. Porque luego, cuando dentro de 3 meses te venga y te diga, ¿dónde está la goma esa medio rota?
1: Pues la tiré porque yo no tengo Diógenes como tú.
2: Vale, pues tampoco tienes miedo a un pollo, ¿eh? Porque ojo claro, que te va a caer.
1: Sí, pollo.
0: Dices la verdad, o sea, interesante.
1: Bueno, la tiré sí, es que hay que tirar cosas, no cabe todo en tu cuarto.
0: ¿No hay, ¿no hay cielo de las cosas?
2: Ahí voy, porque sí que lo hay. Pero vamos con la primera cosa que siempre hay en una habitación infantil. infantil que me he dado cuenta limpiando. Siempre hay una mancha que no sale.
1: Sí.
2: Todos tenemos una, todas las familias tenemos una mancha infantil que no sale. ¿Por qué? Pues porque pensaste que era buena idea jugar con Rotus en la colcha, ¿verdad? Y no, no lo es. O porque te regalaron unas pinturas para dedos y dijiste, venga, mientras las estrenas voy un momentito al baño. ¿Qué puede pasar? Pues esto pasó. Claro. O esa tarde que dijiste, venga, vete al cuarto a comerte un cuenco de moras. ¿No te acordaste de que tiene una alfombra, verdad? Claro, si un cuarto de niños no tiene una mancha, estás en Pinterest, claro. No estás en la vida. Esto es así. ¿Cuál es la vuestra? ¿La tenéis, os ha venido esa mancha?
1: Sí, total. Sí. En la mesilla hay una mancha como de cúrcuma. Que dices, ¿qué has tomado tú para que esté amarillo?
2: La niña estaba haciendo infusiones ayurvédicas.
0: Claro, en casa hay un cuadro de Miró, que no es de Miró, pero podía serlo perfectamente, que ahí se quedó y no...
2: Que es de Mira, papá, ¿no? De Miró.
1: Yo, en mi caso, yo es un recordatorio de que te crees que por no comprar en Ikea los muebles son mejores y no.
2: Ay, es,
1: a mí me mierda. No os preocupéis.
2: Bueno, hay otra cosa que siempre hay, que es un juego fallido que no se ha tirado. Nunca. No sabemos cómo, es una baraja a la que faltan 5 cartas, un tablero que el dado ya no está.
1: Y sigue ahí, sí.
2: Pero cuando llega la siega de quitar porquería, se libra. No sabes cómo ni por qué. Lleva ahí toda la vida. Y es como el último mohicano de los juguetes rotos. Nunca se va a marchar.
0: Porque hoy para María José y algo tuvimos que traer juegos y precisamente yo traigo uno de casa, que es el virus, que
2: buenísimo.
0: Efectivamente, claro, pero al final ya le faltan cartas, ya
2: ¿ves? Tal, claro.
0: Es como, bueno, hasta dónde llega.
1: Bueno.
2: Siempre. Otra cosa que no puede faltar en una habitación infantil es el globo pocho.
1: ¡Joder!
2: Siempre hay un globo.
1: ¿Cómo lo clavas?
2: Pocho. Un globo, hay varias etapas en la vida. El globo llega a casa en plena lozanía, cuando es todo colágeno, pero poco a poco se va como apepinando.
1: Es una metáfora insoportable de la vida, ¿no? Sí. La vida es como, ¡ah, no quiero verlo!
2: Tú eres ese globo.
1: Claro.
2: Pero poco a poco se va quedando como varado en una esquina, ¿sabes?
1: Sí.
2: De vez en cuando abres así un poco fuerte y se mueve un poquito.
1: Muy triste, sí.
2: Demostrándote que sigue vivo, ¿sabes? Pero ya es como una teta mustia, ¿sabes? Está ahí ya sin aire casi, ya lo que tiene dentro es el soplío de un anciano.
0: Una teta mustia.
2: Pero hay un día que esto pasa en que ya no está. Se evapora. O sea, la goma tampoco está. ¿Habéis encontrado alguna vez una goma antigua de globo? No hay. No existe. Es como que se va a otra dimensión, no explota.
0: El cielo de los globos.
2: Claro, cruza la teoría de cuerdas y se va pues al mundo misterioso de los calcetines desparejados, los 5 euros que pensabas que tenías en la cartera, todas esas cosas que desaparecen mágicamente.
0: ¿Puedo aportar algo a lo de los calcetines desparejados? Que lo único que he hecho
2: por
0: creativo
2: favor.
0: En mi vida, que es que tengo una caja con los calcetines desparejados y le he puesto calcetinder. Lo digo para...
1: Ah, muy bueno.
0: Para que puedan encontrar
2: parejas. Yo lo llamo calcetines
0: parejas.
2: De hecho, porque claro. Se pueden emparejar. Claro, ya está.
1: Yo quiero aportar a lo de las tetas mustias, si os interesa.
2: Adelante.
0: Te escuchamos, Antonio.
1: Abuela con su nieta que van...
0: no sé si quiero escuchar esa historia.
1: A un hotel. La abuela se cambia de ropa. Ajá. y la nieta se queda mirándole al cuerpo desnudo fijamente. Dice,
2: sí.
1: ¿Pero qué pasa? ¿Que tú nunca has visto a tu madre cuando se desnuda? Dice, sí. Pero ella tiene las tetas dentro del cuerpo. Y la pobre fue como... chaval.
2: Por dentro. ¡Qué maravilla!
1: ¡Qué mala!
2: Otra cosa que no puede faltar en una habitación infantil es la caja de las manualidades.
0: ¡Oh!
2: Claro. Todos los colegios, los campamentos son lugares maravillosos, pero tiene una manera de vengarse por dejarles a tus criaturas y salir corriendo, que es, sí, yo me he comido a tu infante, pero tú te vas a comer una mierda de manualidad el resto de tu vida. Y entonces les obligan a fabricar abominaciones con cartón de papel higiénico, celo, varitas limpiapipas y luego es, toma, para que
1: obligan
2: te acuerdes
1: a ser
2: de lo que has hecho. Claro.
1: Es decir, qué bonito, sí, muy bonito que es.
2: Y... como tú bien decías, Santo, de vez en cuando te puedes arriesgar a tirar alguna, pero hay un sexto sentido dentro de cada bebé que se va agudizando con los años, que en el momento en que tú tires aquel Papá Noel hecho con bolitas de papel de seda, te va a decir, ¿dónde está? ¡Quiero jugar con él! Y tú tendrás que asumir que lo has tirado a la basura.
1: Y el momento en que lo encuentran en la bolsa de papel de reciclado y lo sacan y dicen, ¿esto qué hace aquí? Y tú, bueno.
2: Y les tienes que explicar que es otro armario especial de la casa.
1: Está, sí, está ahí en el hall.
2: Que no es el cubo de basura, que todo lo que hay dentro tú te lo pones, ¿no? Y por eso sí, todos los restos. Y otra cosa que siempre tiene cualquier infante en su cuarto es colección urbana. Todas las criaturas tienen fijación por traerse algo a casa que viene de fuera.
0: Tanto.
2: Hay peques que son especialistas en piedras, otros en palos, otros en bichos, otros en propiedad ajena. En todos los grupos hay una criaturica que le gusta mucho, que
1: el
2: es fan del mango.
1: Te salió ludópata.
2: Y si tú dices, en mi grupo no hay, pues eres el tuyo. Eso, y el niño que tiene mocos todo el año, que también siempre hay uno en la pandilla que tiene mocos hasta en agosto. Que es como el pepetero olímpico de los virus. Mantiene ahí la llama la enfermedad viva todo el año. Y si no te acuerdas de quién era en tu cole, pues era tú también. Pero vamos, vuelvo a las colecciones. Hay siempre una urraca coleccionista dentro de cada criatura. Sí. La mía es de piedras. ¿Las vuestras qué? ¿A qué se han aficionado?
0: Hojas. ¿Ves? Sí, sí, hojas, tengo
2: también,
0: hojas. Muy bien,
2: claro. No, no, es que a mi hija yo le he tenido que convencer para que haga una especie de alijo en la calle, porque ya llegó un momento que subía tantas piedras en casa que parecía que vivíamos en una cantera de Miguel Ángel. Y yo digo, mira, vamos a encontrar un sitio secreto y tiene una especie de cueva de Alibaba de piedras cerca de casa donde las va dejando. No os puedo revelar dónde está porque tendría que matarnos.
3: Claro.
2: Sí, sí, qué así bueno. Es.
0: ¿Tu caso?
2: ¿Y qué tienes
1: no,
2: tú?
1: En mi caso no, estoy pensando, no tiene
2: ¿no hay
1: nada,
2: colecciones? Pues entonces son amigas de lo ajeno, te lo
1: entonces ladrón al mango.
2: Está en ese, entonces es Marnie. Mi último favorito, porque en todas las habitaciones cuando estás haciendo limpieza te encuentras de él lo que llamo el vestigio bebé. Porque siempre algo se ha quedado ahí. Oh. Yo esta vez me he encontrado un par de calcetines que os juro que son, o sea, del tamaño de una falange. O sea... Oh. Una cosita imposible. Es que no es un calcetín, es la funda de una guioza. Es una cosa enana que digo, madre mía, o sea, ¿cómo fueron así esos pies? Algún día eran barcas, pero es que hace no tanto eran este bollito preñado que le ayudaba a sus primeros pasos. Y sí, seguiremos haciendo limpieza muchos años en esas habitaciones y después pues nos encontraremos dibujos, luego diarios secretos, luego ropa prestada que dices, esto tan corto y tan estrecho, ¿quién se lo ha prestado? O cartas de amor, o calcetines que huelen a vertedero, apuntes de la universidad detrás de la cama. Y un día, qué duro será eso, el día en que sepas que no hay que limpiar, porque esa sigue siendo su habitación, pero ya no es su casa y ellos no duermen en ella. Y sí, tendremos que limpiar, pero esta vez lo que limpiaremos será una lagrimita de nuestros mofletes por lo mucho que les echamos de menos.
0: Ay, por favor, no me hagas llorar. A no ser que sea como el caso. En mi caso todavía me han respetado la habitación mis padres. Entonces, o sea, claro. Yo sé, el póster de Jimi Hendrix sigue allí, ¿sabes? Que es un poco como, bueno, en fin, o sea, que
1: la mía voló
0: claro, rápido, ¿no? Fue
2: bueno,
0: como niño.
2: O sea, la mía voló mientras estaba allí. Empezaron a meterme cosas lanzando una en directa, como, bueno, tú no tienes nada que hacer. Y yo, vale.
1: Que me echó una man alquilado de mis padres.
0: Bueno, aún así, es curiosa la propiedad porque en este caso es mi sobrino el que duerme ahí y entonces de repente es como, le llaman la habitación de León. Y yo, ¿cómo que la habitación de León? Claro, la única ventaja es como que si es la habitación de León, que lo ordene él. La casa no. Chao.
1: Adiós, papá.

0: Cuando veas las novedades musicales o lo que sea, si ves que pone Rostam, tú dale al play.
1: Este es Rostam Van Banglig.
0: Muy bien. Ah. Casi bien pronunciado, ¿eh? O sea, tercero de Radio 3 tienes casi.
1: Van Banglig.
0: Batmanglig.
1: Batmanglig.
0: De hecho, es interesante que digas Batmanglig porque parece ser que Rostam, uno de los fundadores de Vampire Weekend, como veis que se nota también en esos arreglos, creo que como que ha profundizado también en su herencia iraní en este disco o algo así. Se lo escucha a Gustavo Iglesias. Luego ya,
1: eso dice Gustavo Iglesias.
0: Si queréis información buena, escucha su programa, que realmente.
1: Y con Clairo, que de Clairo. De claro, a Cristal está.
0: Claro. A Clairo, por cierto, que la produjo también Rostam, entonces que está. O sea, ahora yo voy a contar un chiste muy malo.
1: Venga.
0: Y tú de repente me vas a rescatar leyendo ya la entradilla de nuestra invitada, ¿vale? Un señor que va a una tienda. ¡Ya mal!
1: Esto va un señor
0: a una tienda y dice: ¿Tiene este peine? Y dice: Pues Clairo.
1: Ya. Vale, joder, esto cuéntaselo a Clairo. Cuéntaselo a Rostam. Bueno,
0: se ha reído, ¿eh? A ver, joder, y aparte un chiste de Clairo, no te creas que hay tantos, ¿eh?
2: Un poco en pillar.
1: Claro que sí. Bueno, ha habido grandes dualidades en la historia de la humanidad. Está el centauro, están las sirenas, está la batavanta. Seres hechos mitad de una identidad, mitad de otra. Para unos eso es una bendición, para otros una maldición. En este caso, el caso que nos ocupa, bendita maldición.

0: tan en calma. Bueno, esto que escucháis es Cristalino como adjetivo y como nombre. Y Cristalino como nombre es el nombre del grupo de Fran Onocete, mitad músico, mitad actor, 100% granaíno. ¿Cómo está Fran?
1: Muy bien, me ha gustado mucho esto de adjetivo como nombre y esa dualidad, cosas, ¿no? Sí, nunca lo había... O sea, siempre me dicen, ¿por qué te pusiste ese nombre? Y siempre digo, quería que fuera como un nombre propio, pero también una... Adjetivo. Pero más rápido, así, adjetivo y nombre.
2: Claro. Ahora ya lo tienes para la siguiente entrevista. Adjetivo y nombre. Resuelto, check.
0: Bueno, Fran para los amigos, Cristalino para los melómanos, el Floren de segundo premio para los cinéfilos, porque mucha gente te dirá, pero tú eres el Floren de segundo premio. ¿Cómo llevas esa doble personalidad? Bien, ¿no? Tiene pinta aquí.
1: Bien. Es verdad que a veces por la calle me han dicho, Floren, y eso es un poco raro. pero no, muy contento, la verdad, con todo lo que me ha pasado de pues eso, yo no era actor, no había hecho nada de interpretación, llegan a hacer una película en Granada sobre los planetas, buscar músicos que pudieran actuar, y lo que me ha venido después de esto ha sido increíble para mí, seguir trabajando de actor. Justo estaba comenzando el proyecto este nuevo como Cristalino, entonces ha ido todo de la mano y han sido, bueno, están siendo 2 o 3 años desde entonces muy,
0: ¿pero qué
1: muy
0: dices?
1: Emocionante.
0: ¿Pero yo en realidad soy músico o luego cuando estás con el músico, pero yo en realidad también soy actor?
1: Pues ya estoy empezando a reivindicar esa parte, ¿no? Lo de actor, porque me apetece mucho seguir por ahí, claro. Antes era como pudor, ¿no? Y decir, yo en realidad soy músico y tal. Pero es verdad que me apetece mucho, entonces ahora también yo me recuerdo a mí mismo que también quiero ser actor.
2: A ver, dos cosas, o sea, ayer entraremos, ¿no? Tu compadre de banda, el Mafo, que también salía en la peli.
0: ¿En segundo premio?
2: Claro, ya estáis haciendo otras pelis, entonces claro, de repente como ya te llaman para una cosa que no es de músico.
1: Claro.
2: Demonios, es que ahora, claro, pues el Mafo salió ahí de mafioso.
0: No, estaba pensando en Golpes, que también sales tú, sí. No sale Mafo.
1: Sí, sale.
0: Ah, vale. Digo, pero Mafo también era ladrón en una peli, claro, coño, en la que sales tú también.
1: Pasamos de una banda de músicos a una banda de ladrones.
2: Encuentra las 7 diferencias. O sea, y luego, muy bien pensado, como naming, que de repente, o sea, en vez de... Te conocemos como Cristalino, también como actor. O sea, que de repente, o sea, no como Fran Onocete, está bien pensado de repente decir, me voy a poner el nombre de mi proyecto musical también, y de esa manera ya hago también, ya hago promo de eso, ¿sabes?
1: Pero es que además yo me cambié el nombre, mi productor, Jaime Beltrán. Jaime me propuso, dice, ya que vamos a empezar, que empieza una nueva etapa, porque Cristalino empieza cuando él me empieza a producir, me dijo, estaría bien que te cambiara el nombre, pero me hizo una intervención, me dijo, vamos a tomar un café, y era para hablar de esto, y me dijo, no, es que los amigos lo hemos estado hablando, sabes, que ya era una cosa,
0: tus padres y yo,
1: y entonces el caso es que surgió el cambio de nombre literalmente el mismo mes que surgió el casting de la peli. Entonces vino todo a la vez, entonces prácticamente en el casting me presenté como Fran, pero luego ya dije, pues yo quiero ser aquí Cristalino.
2: Claro, sí, pensado, sí.
0: Claro, aprovecharlo, sí. Muy bien aprovechado. Bueno, luego hablamos de cine si quieres, pero empecemos por lo que has venido a hacer, que es presentar este EP, 4 canciones. Las 4 canciones se llaman, una se llama Destello, otra Señal, otra Hilo y otra Alba, que son las 4, y el EP se llama Destello, Señal, Hilo y Alba.
2: Muy bien.
0: Entonces, si no supiéramos nada de ti, te diríamos, te has quedado calvo, tal, pero sabiendo que tienes un poco de TOC y que se llama exactamente igual que todas las canciones, entendemos que le has dado mogollón de vueltas, y lo que no sé es si le has puesto el nombre que querías porque quieres precisamente separarlas, o ha sido precisamente el TOC el que te lleva a decir, mira, me rindo y lo llamo así y punto.
2: Está Cristalino, de todas maneras.
0: Está Cristalino.
1: Ha quedado mi abuelo, por ejemplo, en una... Una de las cosas que me animó a decidir el nombre de Cristalino es que mi abuelo usaba mucho el me ha quedado Cristalino.
2: Ah, mira.
1: Y eso me gusta mucho de recordarlo. Y bueno, que me gustaba la idea de que cada canción fuera una sola palabra, un sustantivo, y también de que en plataformas se escribiera en mayúsculas, como esta cosa así, que también ahora es muy habitual. Bueno. Pero como esa cosa contundente de darle... mucha presencia a la palabra, en mayúscula, una palabra todo sustantivo, además que tienen algo que ver entre sí todo. Y luego, pensando en ideas para el nombre, el escribirlo así, como más literario, más con sus comas, en minúscula, más como podría ser el nombre de un libro, el capítulo de un libro o algo así. Me gustaba mucho ese contraste entre lo más moderno, directo de los títulos por separado, y luego ese carácter más literario del título.
3: Pues está que, pensado,
0: para
3: ¿eh?
0: Para que veáis.
2: Madre mía,
0: que veáis.
2: Esto es solo para el rótulo.
0: Tú le dices, ¿te has quedado calvo? Pues sí, te has quedado calvo. En fin, aún así nuestro curro haciendo la entrevista es dar un poco lo contrario de la separación, sino hacerlo un poco más, más unitario, ¿no? En este caso, por ejemplo, vamos a hacerlo con una escena de segundo premio, que es esta.
4: No, cógelo suave, que es muy gustoso.
3: Ah, está guay, ¿eh?
4: Sí, mira, mira, pruébalo.
0: No sé si os acordáis de la película, es el momento en que Floren se agacha, pilla un jack que está ahí de la guitarra con un poco de algo y hace un poco
3: de
0: esa masa y se lo enseña a Jota, que Jota, el actor que hace de Jota, y Jota dice que no es gracioso, tío, y tú dices, no te lo pierdes,
4: tío.
0: Tú te lo pierdes, tío, y eso nos lleva a esto.

0: repita. Que no sé si va un poco este EP, un poco de lo que está haciendo Floren ahí, ¿no? Que es jugar, experimentar, y si a alguien le gusta bien, y si no le gusta, él se lo pierde.
1: Sí, en ese sentido, en este EP hemos incorporado toda la parte más orgánica que no teníamos en los inicios del proyecto, de, pues, por ejemplo, en esta canción que estamos escuchando todo el final, a mitad de la canción entra una guitarra acústica que se sostiene hasta el final, tocada sin ningún corte, sin editar prácticamente, y mi voz prácticamente igual. Y queríamos también esto de en esta era general que todo está tan digitalizado y que nuestra música tiene mucha parte de eso, porque nos motiva cómo se produce actualmente y el pop más contemporáneo, ¿no? Pero nos apetecía también esta parte más orgánica y de disfrutar con la música y que hubiera cosas tocadas, humanizadas, ¿no?
2: Digamos. Claro. A mí me gusta mucho, siempre, hace mucho tiempo que no hacía alusión a esto. Una vez Martí Perarnau IV, el grandísimo productor y músico, subió una foto de su ordenador y dijo: mi Fender Stratocaster del 68, ¿no? Me encantó, ¿no? O sea, sí. Cómo efectivamente ya, ahora ya hemos asumido mucho eso, ¿no? Efectivamente, que ya hasta le puede dar la vuelta, ¿no? Saber que hay instrumentos que no tienen cuerdas, ¿no? Lógicamente, como sucede con la tecnología, y a la vez de vez en cuando es como, es bonito volver a la madre, como dice Antonio Arias, ¿no? Volver a casa y agarrar la guitarra y dejarte llevar.
0: Pero en tu caso, sí. Creo que he leído por ahí que tú, precisamente, el ordenador a veces te salvó de la repetición de tus manos, digamos. Que...
1: Sí, ha sido también para mí muy, muy refrescante componer de otra forma, exactamente. Ya estaba muy acostumbrado a componer con guitarra y para mí era ir a lugares comunes.
0: A los planetas, ¿eh?
1: Entonces, pues, por ejemplo, bueno, sí, al pop que yo había asumido, como ya el folk. Y, claro. Sí.
2: Es apasionante, ¿eh? O sea, compromiso. O sea, la historia de los planetas es esto. Es un re mayor, o sea, la cantidad de canciones que Jota ha hecho con un re mayor es como para decir, no es increíble, otra vez la viñeta de Mafalda, ¿no? Lo que decía Guille cuando había pintado toda la casa, no es increíble todo lo que puede salir de un lápiz, no es increíble todo lo que le ha podido salir a Jota de un re mayor a partir de ahí, pero eso es un delirio, o sea, me refiero, no, uno no está capacitado para decir, otra vez con la guitarra, no sé qué, supongo que efectivamente, entrar a jugar con un ordenador...
0: Hace 10 minutos.
2: Es decir, venga, pues ya me libero un poco de que empiezo... Con el re mayor, de alguna manera.
1: Sí, ya el re mayor, aunque sea el mismo acorde, ya en el ordenador, con un instrumento virtual, como sea, ya va a sonar distinto, ya te va a sugerir otras cosas.
0: Claro, te lleva por dos caminos. Bueno, Cristalino es un proyecto personal, libre, personal, aunque Jaime Beltrán es parte, o sea que... Sí.
2: Ahora contamos quiénes son los Vengadores, ¿eh? Porque me he dicho los nombres ahí.
0: Pero a la vez tiene vocación de llegar más lejos que otros proyectos personales. No sé si es fruto de ver el mundo con un poco más de optimismo, quizá en este EP parece un poco, entiendo yo por lo menos, que tiene pues una especie de amplitud de horizontes como este hilo.

0: decía, yo no sé si este proyecto cristalino es más popular porque te ha coincidido con un segundo premio, porque te has juntado con Jaime otra vez, o porque tú estás en un momento vital en el que también tienes como menos miedos que otros proyectos de decir, bueno, pues esto es lo que tengo, voy a ver a dónde llego, ¿sabes? Sin decir, me quedo aquí por miedo a que no le guste.
1: Sí, yo son las dos cosas, pero creo que todo viene de la mano porque también hay un proceso de aceptación de mí mismo como artista, es decir, estas son mis limitaciones o estas son mis... conozco mis virtudes más bien, hasta aquí estas son mis virtudes, voy a estar cómodo con ellas y estoy intentando disfrutar de lo que tengo, ¿no? De, pues, por ejemplo, cuando me subo a un escenario, pues voy a lo que sé que voy a hacer bien. Cómodo, tranquilo, con la guitarra no me presiono a hacer algo que sé que voy a estar en tensión, o con la voz igual. Entonces, eso ha afectado mi proceso de componer y de ensayar en casa y de cómo me siento como músico. Me ha dado más confianza y sí, es todo ahí hoy. Y todo lo que la oportunidad de la película y todo eso también surgió de ahí, de una necesidad mía de ampliarme, de salir también de pues eso, de Franocete, de mi bagaje como músico antes, y de pues eso, cambiarme el nombre, abrirme más al mundo de otra forma y reinventarme. Entonces,
0: que de todas maneras tampoco es un cambio radical, es simplemente de toda la mitad anterior de tu vida coger las partes buenas, porque en realidad esa luminosidad que vemos en este EP ya estaba en Brío Afín. Bienvenido.

0: nota la diferencia, ¿eh?
1: Claro, se nota mucho, hay mucho cambio, pero sí. ya estaba un poco, por lo menos la parte feliz que querías que estuviera ahí, estaba ya.
2: Sí, sí, hay una esencia compartida, una cosa mía de, sí, de lo que me inspira profundamente, pero sí, como decía Ángel, pues por ejemplo en la voz hay un cambio muy claro, sí, claro. En el andaluz, por ejemplo, que es algo que empecé a experimentar ahí, cantaba pues con lo que se llama acento neutro, sí, con... Y a partir de la pandemia o así, empecé ya a pensar en mi proyecto en solitario y es una de las cosas que primero empecé a trabajar, el intentar cantar como hablo. Claro. Y eso fue un trabajo, hasta ahora ya es totalmente automatizado. Cuando escribo no pienso en eso, ya escribo desde ahí. Pero al principio me sonaba todo muy raro. Sí, sí.
1: Es curioso que la autenticidad en tu acento se nota en este EP, pero es que se nota más en la parte de actor. Es
3: claro.
1: Decir, claro, bueno, en el caso de Floren es evidente, pero cuando tienes en golpes una escena con Luis Tosar, gallego, que tiene que cambiar el acento, sí. Porque en ese caso lo hace de madrileño, aquí mi amigo Tour de Force, granaíno puro.
4: No está cortado.
5: Hace mucho que no lo veo, ¿eh?
4: ¿Cuánto es mucho?
5: No me acuerdo.
1: Ahí está, o sea, natural. En todos tus papeles, por cierto, hay drogas. Que en los planetas era lógico, evidentemente. En la serie Marbella también te toca ahí, familia de narcos, y en golpes, pues, yonki.
2: Sí, sí.
1: Pero también es verdad, hablando un poco de la autenticidad y de ser tú, en que todos mantiene cierta fragilidad del personaje, cierta sensibilidad del personaje. O sea, que también está guay que siempre pensamos como que cuando eres actor eres un mentiroso y cuando eres músico intentas ser auténtico. Y no está tan clara esa diferencia.
2: Claro, al final como actor muchas veces los directores buscan que ya tenga algo,
1: claro,
2: que ellos ya lo vean, sí, incorporado. Entonces lo ideal es llegar a cosas que, por ejemplo, esa fragilidad mía que igual la tengo como persona en mi día a día, se me ve. Lo suyo sería que yo como actor pueda camuflarla, pueda o todo lo contrario, transmitir una sensación de seguridad, de cero grietas, ¿no? Cero, sí, vulnerabilidad, que eso no, nadie la puede transmitir, yo creo, pero bueno, eso, pero que al final yo muy contento de esta oportunidad, obviamente,
3: claro,
2: mostrando mi vulnerabilidad.
3: Ya está, o sea, abierta contratación.
1: En fin, fragilidad, vulnerabilidad, el último y cuarto tema es este, que no solamente le añades una capa más, sino que es inteligencia.

0: aquí, en el albor del alba, decirlo en castellano, neutro es difícil. Ya en granaíno es un poco... Mira lo que se hace. En el albor del alba. En fin, hablemos de letras. Yo entiendo que esta canción va de amor, pero no estoy muy seguro.
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0: París entendemos que es el amor, que se arregle y me diga qué quiere de mí. No sé si es que se arregle una relación y que me diga qué tengo que hacer en la relación, o que se arregle para salir y nos vamos por ahí a disfrutar.
2: Yeah. Bueno, esa última no la había pensado yo, la verdad. Pero bueno, es que es todo. Es que a mí me gusta escribir también pensando en la dualidad de significado, y que no sea una cosa cerrada, y que cuanto más me sugiera a mí, mejor, ¿no? Pero yo tengo todas esas posibilidades en la cabeza.
0: Bueno, ¿os suena la forma de hablar, os suena la forma de pensar esta posibilidad y os suena de algo? Vamos a, aprovechando que Cristalino va ahora mismo a petarlo, porque tiene todas las cosas que hace falta para petarlo, vamos a reescribir un poco su historia.
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0: Historia que vamos a reescribir con la ayuda de un historiador al que todos conocéis, y es que Fran Ocete, antes de este EP, antes de segundo premio, antes incluso de Brío Afín, estuvo en Pájaro Jack.
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0: No solo en Pájaro Jack, sino que estaba en el dúo original, que era Pájaro Jack al principio.
3: Con... ¿Era Jack o Pájaro?
0: Era Pájaro,
2: sí,
0: ¿no?
2: Al principio era Jack Bird, y le dijimos a un amigo argentino, ¿qué te parece Jack Bird? Nos dijo, Pájaro Jack. Y dijimos, ah, pues está mejor. Eso está mejor.
0: Mira. Y después dejó el grupo, dejó el dúo, aún así, curiosamente, no se rompió, siguió para adelante. ¿Y quién sustituye a Fran en Pájaro Jack? Dilo tú.
2: Pues me sustituyeron Dani Guirado.
3: Toma ya.
2: Y Arturo Muñoz.
0: Pues nada, de hecho, Dani Guirado, aquí tienes tu nota de audio.
4: Fran, si un día se hace la película de Pájaro Jack y tú tienes el papel de hacer de ti, te quitaré el papel como te lo quité en la vida real, porque yo solamente puedo hacer de mí, pero eso será exactamente lo que haga.
3: ya nos ha hackeado.
0: Tardáis un rato en pillarlo, pero ahí está.
2: Ya lo hablaremos por el barrio, que además Dani es vecino mío.
3: Mira.
0: Sí, ¿no? O sea, esto es muy granadino, ¿no? De llevaros de puta madre, tener todo junto, mezclado y continuar vidas paralelas y creativamente todo el rato mezcladas, ¿no?
2: Sí, es que hay mucho de pueblo en Granada, sobre todo en la cultura. Al final, Ángel, tú que has estado por allí, los bares, al final no hay tantos sitios y nos vemos constantemente.
5: Los vas a encontrar en los sitios donde piensas que están, los vas a encontrar. Es verdad que en Granada está tan gentrificado que seguramente en el barrio donde viven hay solo dos granaínos, deben quedar dos.
2: No,
5: Fran y Dani.
2: Desde aquí un abrazo para Albaicín Habitable, que están haciendo muy buena labor.
0: Oye, y en ese biopic, evidentemente, este momento en que te juntas con Jaime, que es casi tu colega de infancia también, también tiene un punto como de cerrar un poco de círculo, ¿no?
2: Sí, sí. Además que eso, yo me fui prematuramente de Pájaro Jack. Me fui, ¿sí? Tuvimos dos años muy buenos, los dos primeros EP, estábamos locos de inspiración, de motivación. O sea, estábamos chalados. Era todo el día, es una obsesión. Todo el día juntos, todo el día componiendo, pensando en el proyecto, pero eso tuvo su... fue como una relación de esta que... Y entonces yo lo dejé, y pues eso, pues 15 años después, o prácticamente, hemos empezado a hacer este proyecto. Y ya desde una madurez, desde ser amigos, pues eso, de muchos años, con muchas vueltas de allá a todos, con muchas... conociéndonos muy bien, así que está siendo muy bonito, básicamente.
0: Y el tercer dato que vamos a meter en esa biografía, bueno, ha habido que descifrarlo, pero bueno, podemos poner en tu biografía que tu nombre es la clave, en sentido literal, es la contraseña.
4: La contraseña de la wifi en mi casa es desde hace más de 10 años, cuando viene Fran Ocete, y está basado en la letra de una canción de Fran que me gusta mucho. Así que cuando vengáis a mi casa, pues no tenéis que preguntar. Acordaos de Cristalino y ya está.
0: Pues ala, ahí lo tenéis. Fran Ocete, músico, actor y contraseña de wifi.
2: Sí, me lo había dicho, pero no me acordaba. Y ahora y estaba pensando en canciones.
0: Qué alegría,
2: ahora no me acuerdo.
0: Qué alegría, que sí, no la he encontrado yo en internet.
2: Qué alegría cuando viene la alegría, sí. Fíjate. Está en Bandcamp, creo.
0: Ah, mira.
5: Bueno. Está bien, ahora, bueno, yo que voy a comer con Dani, por cierto, aprovecharé para decirle que la cambio me ponga cuando viene Cristalino. Que además suena que además como guay, objetivo, ¿no? O sea, que ya que va. Si no la cambio ya, porque vamos, o sea, Dani va inmediato. Fran, un gustazo, o sea, qué maravilla.
2: Gracias.
5: Felicidades precisamente por lo que está diciendo Anto, ¿no? Por esa transformación. Nunca nos olvidamos, ya que tiramos de Granada, que tuvimos la oportunidad de entrevistar a Enrique Morente dos veces, y una de ellas, con Antonio Arias delante, decía: se canta igual que se habla, ¿no? O sea, y tú lo has dicho ahora mismo, ¿no? Encontrar tu voz, sí, es efectivamente encontrar tu registro de voz, y se nota mucho aquí en el, uh-huh, en ese disco, en ese EP, así que nada, o sea, cuando tengas otras 4 o 5 palabras monosilábicas, o sea, trátelas de nuevo y te sacas otro. Ya que...
2: Muchísimas gracias, de verdad.
0: Gracias, tío. Adiós. Hasta luego.

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1: Querido oyente de la Alborada, paz y bien. La próxima semana el Papa León vendrá a visitarnos a España. El himno de la visita del Papa es una llamada directa a la esperanza. Alza la mirada, es su título, y nos invita a los fieles a no dejarnos abatir por un mundo marcado por los conflictos y las dificultades diarias, proponiendo mirar hacia arriba para encontrar un propósito y tender la mano a los demás, decía la letra. Alzo la mirada, mis ojos en Jesús, alzo la mirada clavada en la cruz. Cuando miro al cielo, todo es nuevo con su luz. Alzo la mirada. No estoy hecho para mirar al suelo. Al mirarte sé por qué nací. Me creaste para mirar al cielo. Estoy inquieto hasta que no descanse en ti. Estos días tendremos ocasión para alzar la mirada y ver al Señor sacramentado en la procesión del Corpus, en la Torre de la Cruz de la Sagrada Familia y en los que llegan a nosotros cruzando los mares y buscando una vida mejor. Encontraremos a Jesús en el hermano que tenemos enfrente, si en lugar de bajar la mirada, evadiéndonos de su interpelación, aceptamos ser visitados por quien está a la puerta y llama. Viene Pedro, como peregrino de esperanza, y cumpliendo el encargo del maestro de atar y desatar, nos regalará palabras de vida que no nos sacarán de ella, sino que nos unirán con Dios y entre nosotros. Nos pedirá que en lugar de vivir hiperconectados, vivamos vinculados. Nos animará a que caminemos con los ojos puestos a la altura de los

hagamos que sea para encontrarnos con quien desde el suelo reclama a nuestra conciencia que está ahí, que nos espera desde siempre y que un día quiere acompañarnos al cielo. Así lo planteaba Jesús. Buen camino, buen viaje.

0: Son las 4, las 3 en Canarias.
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0: Buenas noches. El Ministerio de Defensa de Rumanía ha confirmado que un dron ruso ha caído esta madrugada en su territorio, concretamente en la ciudad de Galati, cerca de la frontera con Ucrania, en una madrugada en la que Rusia ha reanudado su ofensiva sobre el oeste del país ucraniano. El dron ha caído sobre un edificio residencial y, según medios locales, hay al menos 2 personas heridas. Este es el momento del impacto de ese dron que ha causado posteriormente un incendio que ya ha sido, eso sí, sofocado, y el desalojo voluntario de más de 70 personas. Laura Rodríguez, España.
2: El Ministerio de Defensa de Rumanía, miembro de la Unión Europea y de la OTAN, asegura que el dron proviene de la ofensiva rusa contra objetivos civiles e infraestructuras en Ucrania, cerca de la frontera fluvial con el país rumano. Según Bucarest, uno de esos drones ha entrado en su espacio aéreo y ha sido rastreado por radar hasta la zona sur de Galati, donde se ha estrellado contra ese edificio de apartamentos.
0: La líder de la oposición de Venezuela, María Corina Machado, ha publicado esta madrugada un manifiesto en el que asegura que está decidida a negociar una transición democrática con la presidenta interina venezolana, con Delcy Rodríguez, y con la mediación, eso sí, de Estados Unidos, en lo que sería una negociación a tres. Machado pide un gran acuerdo nacional y llevar a cabo negociaciones políticas serias, firmes y responsables con el gobierno interino, con el fin, dice, de restaurar la democracia en Venezuela.
2: Para ello, la líder opositora pide gestos por parte del gobierno chavista, como la liberación de todos los presos políticos, el retorno seguro de los exiliados políticos o la normalización del espacio cívico y político. El manifiesto, emitido desde Panamá, está firmado también por Edmundo González Urrutia.
0: Y en Cuba, el gobierno considera que el riesgo de una agresión militar por parte de Estados Unidos continúa a medida que se están estancando las negociaciones entre ambos países. Lo ha dicho la viceministra de Relaciones Exteriores del régimen castrista, Josefina Vidal, que considera que no hay avances en esas conversaciones entre Cuba y Estados Unidos.
3: Hay un canal de intercambio abierto y se mantiene abierto. Número 2, ciertamente no ha habido mucho progreso. Número 3, tenemos razones para tener algunas dudas en cuanto a la seriedad y la responsabilidad del gobierno de los Estados Unidos.
2: Mientras, una de las mayores ONGs de Cuba alerta de que la población de la isla se encuentra en un escenario de verdadera crisis humanitaria. Señalan al recrudecimiento del bloqueo contra el país y a las sanciones impuestas por Estados Unidos.
0: El presidente del gobierno, Pedro Sánchez, va a presentar hoy el Plan Nacional de Acción Cultural Exterior, todo en medio de las reacciones a las investigaciones judiciales que rodean al PSOE con las pesquisas al expresidente del gobierno, José Luis Rodríguez Zapatero, y el caso de la conocida como fontanera del PSOE, Leire Díez. Sánchez mantiene su hoja de ruta y ha pedido además una comparecencia en el Congreso para tratar de dar explicaciones sobre estos casos. En Radio Nacional de España, la presidenta del PSOE, Cristina Narbona, ha asegurado que ellos, los socialistas, son los principales interesados en aclarar todo.
4: Y el presidente va a comparecer a petición propia, como se decía antes, y dará las explicaciones que pueda dar en ese momento, porque la información en sumarios, este segundo, por ejemplo, todavía es un sumario secreto, el sumario que afecta a Santos Cerdá y a Leire Díez, ¿no? Por tanto, veremos cuánto sabemos en ese momento.
2: Por su parte, el PP continúa presionando a los socios del gobierno. Su presidente, Alberto Núñez Feijóo, les pide que actúen ante lo que considera un gobierno podrido.
5: Que haré todo lo posible para cambiar al gobierno. Y cuando digo todo, es todo. España necesita una reacción democrática y política. Y lo repito, que los españoles tengan la certeza que haré todo lo posible para darle a España un nuevo rumbo.
2: Los populares siguen descartando presentar una moción de censura contra Sánchez al no contar con los apoyos necesarios.
0: Así nos despedimos. 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
3: Muy buenos días, Jorge.
4: Buenos días. Me estaba riendo porque estaba viendo el equipo de control, que no lo ven los amigos del Despertador, y no sé lo que están comiendo, me estaban con unas risas, no sé si es que lleva...
3: Lo poco que les haya dejado Zacarías, porque vamos...
4: Ah, bizcocho, me dicen que bizcocho dulce, ¿no? Y algo ya estaba rico, ¿no? Lleva risas, ¿no? Algo, ahí todo riéndose, una maravilla.
3: Me da que te va a tocar un poquito también.
4: Bueno, no. Oye, que yo no lo he dicho porque me deis. Me van a traer un rollo. Bueno. No, pero eso...
3: Aquí viene un compañero técnico.
4: Eso es embatado. Ay,
3: bueno. Sí, bueno, no es muy natural esto.
4: Ahora es uno redondito, gracias. Ahora no lo tengo. Muchísimas gracias.
3: No digamos la marca.
4: No, por supuesto. Oye, pues nada, encantado de estar aquí a esta hora. Yo estoy, como siempre, entre dormido y despierto, pero más bien despierto.
3: Yo te noto muy despierto.
4: No, Jorge. Yo siempre. Hoy he logrado dormir 2 o 3 horitas. Ha sido una mañana larga, sí. A veces no logro dormir, y ahora el problema es que cuando me vaya a la casa es que no duermo ya. Y entonces ya no sé, me pongo a ver una película. Bueno, para los amigos del Despertador, hoy traigo otros dos regalitos y además para coleccionistas. 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
4: Lo bueno de llevar muchos años en esto de la radio es que tienes una gran colección. 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
4: Bueno, y hoy no iba a faltar un amigo con su anécdota. Nos vamos a situar justo terminando la década de los años 80 e inicio de los 90. Esta canción arrasó en aquella época. La voz la ponía un joven, que ya tiene unos años, que sigue en el mercado de la música, pues haciendo lo que sabe hacer, cantar sus éxitos y sobre todo versionar hoy día. Pero en esa época, a finales de los 80, este Acércate y Bésame fue uno de los mayores éxitos de Pablo Perea, el líder de La Trampa, que, como tantos artistas, alguna cosa le ha ocurrido a lo largo de su vida.
5: Hola, ¿qué tal? Soy Pablo Perea, la voz del grupo La Trampa. Envío un abrazo tremendo a Gorka Rodríguez, Gómez, a Jorge Plané y, como no, a toda la audiencia de El Despertador. Bien, esta es mi anécdota. Acabamos de sacar el disco Volver a Casa y acabamos de sacar el vídeo de la canción Volver a Casa, y justamente el final de la canción aparecía yo levantando mi brazo derecho como si tuviera el martillo de Thor, pero con mi guitarra, mi Fender Stratocaster de madera, en todo lo alto. Pues mira, nosotros actuábamos en una fiesta de un grupo de comunicación, tocábamos en directo, y entonces pues el presentador, cuando dijo la trampa, pues salimos al escenario, yo hice exactamente lo mismo, levanté mi guitarra en todo lo alto y me colé por un agujero del escenario íntegro, desaparecí, con la suerte que me quedé suspendido, colgado del mástil de la guitarra que atravesaba el agujero, y bueno, me rajé pierna, costado, y nada, me ayudaron a salir e hicimos el concierto.
3: Bueno, por lo menos hizo el concierto.
4: Hay caídas que a veces dan risas y a veces otras que dan miedo. Mira lo que le pasó hace poco a nuestro amigo Dani Fernández,
3: que además nos había
4: mandado saludito, y de aquí volvemos a recordar que espero que ya toda la zona del brazo y tal esté mucho mejor. Bueno, esto que suena de fondo era, yo diría que junto a Acércate y Bésame, pues el enorme éxito que tenía Pablo Perea con La Trampa. Este era un tema clásico de un tal John Way, Missing You, que él lo reconvirtió en castellano y le hizo llamar Te Echo de Menos. Vamos a escucharlo, porque es una maravilla esta canción. Los que tienen en esta época pues una edad, pues esta canción la recuerdan seguro, porque fue un enorme éxito. Y estarás preguntándome, señor, ¿qué voy a contar hoy?
3: ¿Qué vas a contarnos hoy, Jorge?
4: Pues claro, vamos a meternos en materia, porque nos vamos a ir a la playa. Anda que no he puesto yo esto en la discoteca,
3: sí,
4: madre mía. Bueno, pues estaba el año de Riviera, que así se llamaban los italianos, era un dúo muy divertido, con este vamos a la playa. A finales de los 80, año 87 aproximadamente, creo recordar, una de las muchas campañas publicitarias, yo estaba en 40 principales entonces, en mi ciudad, en Cartagena,
3: vale,
4: y todos los veranos hacía campañas publicitarias. Y ese año me tocó recorrer durante casi un mes y pico toda la costa, colindando Alicante y Almería, toda la zona del Mar Menor,
3: toda esa zona la cubría,
4: del Mediterráneo, la cubría, con una conocida marca francesa de bebida de refresco. Yo no sé si se puede decir, no, porque esto ya creo que ha desaparecido. Era la combinación, eran cinco partes de agua y una de esa bebida. Ricard, era una bebida que aquí en España no llegó a triunfar. Pastis se llama, creo, en Francia.
3: Sí.
4: Ahí es una bebida nacional.
3: Sí.
4: Bueno, entonces yo tenía que ir con el técnico de sonido, que me llevaba la unidad móvil, cada día a un punto diferente de la costa, y llega mi agenda de una semana, y dos o tres días antes veo que pone camping por tus, y después un camping, la playa, lo normal. Pero aquí la cuestión es que el camping era nudista.
3: Anda.
4: Nudista. Te hablo del año 87, no es que estuviéramos nosotros muy, muy modernizados todavía.
3: Vale.
4: Bien. Normalmente, como digo, yo iba solo con el técnico. Ese día se apuntó Toquiqui, que cabía en la unidad móvil.
3: Entonces,
4: íbamos cinco o seis, y vale, yo iba con mi pantalón cortito y mi camiseta, micrófono, y llegamos al camping, un camping normal de aspecto, pero claro, cuando yo llego al camping, me reciben en pelotas el director del camping.
3: Ay, Dios.
4: Tú imagínate que yo iba con el micro, tenía que hacer un reportaje para luego lanzarlo al día siguiente en la radio de 30 minutos. Tenía que hacer un montón de grabaciones y allí todo el mundo estaba en pelotas. Y yo iba vestido, claro. Entonces, imagínate, pues el chico estaba allí contándome su historia, yo diciéndole, toma, cinco partes de agua, una de Ricard, ¿y tú de dónde eres? Y todo con el mondongo allí colgando. Y luego las chicas igual, y en aquella época lo de la depilación no existía mucho.
3: Bueno,
4: entonces,
3: bueno,
4: imagínate, ese cóctel variopinto todavía lo tengo grabado en la mente.
3: Bueno,
4: pero oye, estoy orgulloso porque supe mirarle a la cara a la gente.
3: Hombre, menos
4: que
3: mal.
4: Era difícil según la situación, pero lo curioso, Guillén, es que la gente estaba, claro, estaban acostumbrados a eso, iban muy normales,
3: claro,
4: todo en pelotas, menos yo, que iba con el micrófono y dándole de probar a la vida. Bueno, fue divertido, fue original, y la verdad es que fue chocante, y es una anécdota de esas que a veces te ocurren en la radio.
3: Qué bueno. No te dijeron nada por ir tu vestido, no te dijeron,
4: ponte
3: a tono con el ambiente.
4: En pelotas con el micro y con el Ricard, la verdad es que no me veía. Entonces, bueno, pues yo hice lo que pude.
3: Claro, no porque tú lo hicieras, sino no te regañaron porque estuvieras así, o entendieron que era una situación momentánea.
4: Tengo que reconocer que me costó dormir los siguientes días, porque claro, las visiones no eran las que uno se imagina,
3: claro,
4: en un sueño divertido, era pues de todo. Con 80 años, con 70, con 60,
3: o sea,
4: te puedes imaginar.
3: Y A partir de ahí, imagino que tampoco has visitado ninguna playa nudista.
4: No, me he cruzado algunas yendo por la playa, y playas muy salvajes, sí, que tú vas andando y de pronto pues hay gente que está tomando el sol porque le gusta tomar el sol así.
3: Qué bueno.
4: No, no, no pasa.
3: Bueno, lo que sol... tiene muchos años de carrera.
4: Efectivamente, no pasa absolutamente nada. ¿Estáis preparados para el concurso? No solo Guillén, sino tú que estás oyendo El Despertador,
3: sí,
4: porque
3: por favor,
4: si tienes que responder rápido, sabes, luego, oye, estoy entera de música o estoy. Son 20 preguntas muy cortitas. Hay una canción que dura, una sintonía que dura 2 minutos, y si no te la sabes, pasas mentalmente, que es lo que va a hacer Guillén,
3: sí,
4: y luego diremos la contestación. 10 es aprobado, 15 notable, las 20 que dudo que lo sepas.
3: Mira,
4: sobresaliente,
3: seguro que
4: y
3: no.
4: A partir de 10 para abajo, pues bueno, pues eso, un suspenso cariñoso.
3: Mira, Jorge, yo el
4: dime.
3: Primer día hice un aprobado raspadísimo,
4: ¿sí?
3: El segundo un aprobado digno.
4: Ajá.
3: Y hoy, pues, espero, si llego otra vez al aprobado, estaré muy contento.
4: Bueno, cuando Zacarías le lance a Benny Hill, vamos allá.
3: Vamos.
4: Vamos. ¿Qué grupo musical convirtió el tema La Macarena en un éxito mundial?
3: Hombre, Los del Río.
4: Bien. ¿Qué banda cantaba el clásico Video Kill It on the Radio Star?
3: The Bugles, algo así.
4: The Bugles, muy bien.
3: Vamos.
4: ¿Qué grupo tenía un batería llamado Phil Collins?
3: Hombre, Genesis.
4: Bien. ¿Qué banda española mezcló Fiesta y Playa con la canción Mediterráneo?
3: Los Rebeldes.
4: Muy bien, Carlos
3: Segarra.
4: ¿Qué banda americana usaba maquillaje en extremo y plataformas gigantes, rockeros? Te di una pista.
3: Pues si no es Kiss, no se me ocurre.
4: Es Kiss, perfecto.
3: Vamos.
4: Vamos, bien. ¿Cómo se llama el batería del grupo Queen?
3: Ni idea.
4: Roger Taylor. Una falla.
3: Bueno.
4: ¿La Bamba es el mayor éxito del grupo...?
3: Me sé la canción, claro, pero...
4: Los Lobos. Uy, uy, uy. ¿Qué grupo español cantaba el tema ¿Cómo hemos cambiado?
3: Presuntos Implicados.
4: Bueno.
3: Ahí,
4: ¿qué cantante fue vestida como un vestido de carne en unos premios?
3: Esta es Lady Gaga, ¿no?
4: Exacto.
3: Vamos.
4: ¿Qué artista convirtió el tema Shape of You en un éxito mundial?
3: Ed Sheeran.
4: Bien. ¿Qué grupo de los 70 usó sonidos de cajas registradoras en una canción llamada Money?
3: Ahí más pillado.
4: Mítico. Pink Floyd.
3: Vaya, hombre.
4: Nada. ¿Qué artista súper famoso rechazó participar en el famoso tema We Are the World?
3: Este es el artista anteriormente conocido como Prince.
4: Vale, vale, perfecto. Vamos bien. ¿Qué grupo de los 90 incluía su famosa canción, la frase Pop Out the Jam, Pop Out the Jam?
3: Ay, ni idea, ni idea.
4: Los 90, Technotronic.
3: Anda.
4: ¿A qué ciudad hacía referencia Montserrat Caballé y Freddie Mercury en su canción?
3: Como no me sepa esta, Barcelona.
4: Vale. ¿Qué objeto llevaba siempre en la mano Michael Jackson?
3: Un guante.
4: Un guante brillante, perfecto.
3: Vale.
4: ¿Qué instrumento destrozaba Pete Townshend del grupo Who al final de los conciertos?
3: Una guitarra.
4: Efecto, no tenía ni idea, pero lo has dicho. ¿Qué se ve en la portada del famoso disco Nevermind de Nirvana?
3: Ay, el bebé en la piscina.
4: El bebé nadando. ¿Qué peli? Te quedan pocas. ¿Qué película musical popularizó las chaquetas rosas y negras?
3: Ni idea.
4: I can you...
3: Gris.
4: Las dos últimas. ¿Qué objeto era el más popular en las pistas de baile en los años 70?
3: Esa es la bola de disco.
4: La bola. Y la última. ¿Qué lleva dentro un Walkman?
3: Una cinta de casete.
4: Perfecto.
3: Vamos.
4: Muy bien,
3: bien.
4: Creo que has fallado 3, ¿eh?
3: Tengo aquí apuntados 16 aciertos.
4: Muy bien. Tiene, entonces,
3: sí,
4: un notable. Le damos un notable, ¿no?
3: Hay que
4: un
3: decir
4: notable,
3: que hay
4: perfecto.
3: Dos que han sido fuera de tiempo, como bien me indica.
4: Fuera de tiempo, ya lo
3: me
4: sé.
3: Riñe, claro, claro.
4: Sí, pero bueno,
3: pero bueno, no está
4: se
3: mal,
4: lo,
3: ¿eh?
4: Se lo perdonamos. Pero se ha pasado mucho, que yo no estaba pendiente.
3: Un gran aprobado. Dos, yo creo que han sido dos.
4: No, 2 segundos, bueno.
3: Bueno, no está mal, no está mal.
4: Bueno,
3: gracias, querido público.
4: Bueno, y hoy, en la recta final de este Planet Sonoro, te voy a dar el ranking extraído, según la crítica, de algunos de los artistas considerados más polémicos, más problemáticos,
3: ¿vale?
4: Para una prensa quizás más clásica.
3: Okay.
4: Comencemos con el primero. Este es como que si estuviera cabreado todo el día.
3: Sí, sí, vaya voz.
4: Así llevas a tu hijo o hija a verlo, lo mismo se asusta. Marilyn Manson, su estética y actuaciones provocadoras le han hecho ser uno de los merecedores de este título de los más problemáticos del mundo, en ese caso del rock. Segundo artista, suena ya. Kanye West. ¿Con quién estuvo ese arrejuntado?
3: Kanye West con Kim Kardashian.
4: Efectivamente.
3: Sí, sí.
4: Bueno, el rapero tiene un piquito de oro que
3: bueno,
4: cada vez
3: este
4: que
3: hombre...
4: habla sube el pan. Declaraciones polémicas, comentarios antisemitas y conflictos públicos continuos. Tú sabes que yo tengo una anécdota con él. Uno de los viajes a los Grammy, la combinación era Madrid-París, París, París Los Ángeles.
3: Vale.
4: Bueno, pues en el avión de París, justo estoy sentado en el avión, que estaba, no estaba en business, estaba en turista.
3: Ok.
4: Que me extraño. Y delante mía, en ese vuelo, se sienta Kanye West.
3: Ostras.
4: Con su pareja entonces, que era una conocida actriz de cine para adultos, vamos a llamarlo así.
3: Vale.
4: Bueno, pues ya cuando llegué al aeropuerto, me bajé y con toda mi cara digo, Kenny, una picture, una foto.
3: Una fotito.
4: Please. Y el tío me dijo que sí. Entonces, voy a hacerme la foto con él y llegó la guardia,
3: ¿sí?,
4: del aeropuerto y me quitó la cámara. Dice, aquí está prohibido hacer fotos.
3: Vaya, hombre.
4: Se esperó unos segundos, vio que no había cámara y se fue. Y me quedé sin foto de Kanye West.
3: Pues ya lo siento, Jorge.
4: Bueno, ¿qué voy a hacer?
3: Bueno.
4: Vamos con la tercera persona polémica por sus actuaciones. No podía faltar nuestra gran Madonna, la reina del pop, que lo revolucionó absolutamente todo,
3: sí,
4: aunque hoy sea una caricatura de lo que fue.
3: Bueno.
4: Mezclaba como nadie la religión, la sexualidad y la provocación,
3: uh-huh,
4: que le hicieron estar censurada en muchos países del mundo por aquella época.
3: Ya ves.
4: Cuarta persona aquí, lo mismo te extraña, esta. Miley Cyrus, de pasar de,
3: como una época,
4: de niña Disney a niña malota, le hizo que el sector, sobre todo americano, más tradicional,
3: sí,
4: la vetaran en muchas emisoras de radio. Luego parece que volvió, uh-huh, para la gran,
3: eso,
4: mayoría.
3: No lo sabía, que la habían vetado.
4: Sí, sí, sí, en algunas radios tuvo una época bastante, para ese sector, uh-huh, más tradicional, un poco problemática, y la vetaron. Ahora, fíjate, ya está, a raíz de esta canción, pues muy de moda en todas partes. Y la última persona,
3: venga,
4: que se nos fue no hace mucho, el gran Ozzy Osbourne. Este era el líder de los Black Sabbath.
3: Uh-huh.
4: Este se lo bebió todo, se lo comió todo. Y como decían algunos del famoso club triste de los 27,
3: sí,
4: sexo, drogas y rock and roll. Su manera de ser salvaje, por el hecho de ser una auténtica institución en el mundo de rock. Y con esto y un bizcocho que llevo aquí en la mano, gracias,
3: eso es,
4: al equipo técnico, nos vamos a ir con nuestra playlist, que es otra gran joya. San Francisco. Allí nació la banda de Steve Miller, gran guitarrista, y fue original. Si yo me llamo Steve Miller, me voy a llamar la banda la Steve Miller Band.
3: Muy
4: y
3: bien.
4: Esta canción fue la incursión que hizo dentro de ese blues rock que tenía habitualmente al sonido disco con el Abracadabra.
3: Muy molón.
4: Bueno, pues señor, pues ya está.
3: Jorge, muchísimas gracias. Planes Sonoro una semana más. Nos has traído muchísimo y aprendemos, como siempre, una barbaridad. Gracias, Jorge.
4: Buen día a todos.
3: Hasta la semana que viene.
4: Y que tenés suerte con los regalitos.
3: Eso,
4: chao,
3: es.
4: Adiós.
3: Nosotros nos detenemos un momentito y viene enseguida David Insua.

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2: Venga, quédate con nosotros en el despertador de Radio Nacional, que son las 4 y 47 de la mañana, las 3 y 47 en las Islas Canarias, y él aquí, sentadito en el estudio 101 de la radio, con La Historia se Repite. Dani Valero, bienvenido.
3: Buenos días, Gorka Rodríguez. ¿Y cuantísimo tiempo sin verte? ¿Qué tal?
2: Pues no sé qué ha pasado, yo no falto tanto.
3: Bueno, pero yo la semana pasada sí que falté.
2: Exacto, es que es
3: vaya,
2: eso.
3: Vaya.
2: Me has hecho pirula, que decimos, pira, decimos en Vitoria.
3: No lo había escuchado jamás.
2: ¿Cómo lo dices? ¿El saltarte la clase?
3: Pues pellas.
2: Pellas, esto es
3: por ejemplo.
2: Sí, sí.
3: Oye, por cierto, voy a aprovechar para mandarle un saludo a una oyente fantástica que he conocido esta semana en Tenerife. Sí. Un saludo para Conchi Cerolo, la hermana de Pedro Cerolo, que
2: sí,
3: es súper fan del programa.
2: Oye, Conchi, un abrazo muy grande, que estuve viviendo en la plaza de tu hermano durante 3 años.
3: Sí. Conchi, mucho ánimo con el insomnio, cariño, y muchas gracias por todo. Te voy a hacer una pregunta, Gorka.
2: Sí.
3: ¿Crees que hay una edad determinada para petarlo en la vida? ¿Se
2: no
3: puede llevar demasiado tarde?
2: Es que nunca es demasiado tarde, fíjate lo que te digo. Puede que parezca que sí, pero yo desde que escuché la historia... Bueno, no quiero adelantarme. ¿Vas a hablar de pollo frito?
3: No.
2: Vale, desde que escuché el tema del CEO del Kentucky Fried Chicken, que triunfó como a los 80 y tantos años, digo, nunca es tarde.
3: Es que nunca es tarde, absolutamente. E incluso para hacer comebacks. Hay un artista que tiene claro esto, que puede renacer como popstar con casi 60 años.
2: Sí.
3: Y acaba de estrenar un documental y anunciar una gira para celebrar dos cosas: sus 40 años de carrera y su renacimiento. Me estoy refiriendo a Kylie Minogue. Somos fans de Kylie Minogue. No sé si su fan tiene nombre. Minoguers, de repente.
2: Seguro que serán Minoguers.
3: Bueno, debutó en el mundo de la música hace ya 40 años. Ella tenía solo 17 y se la conocía porque era un fenómeno como actriz en una serie australiana. ¿Sabías que ella empezó como actriz?
2: No lo sabía.
3: Pues mira, su primer disco fue además un éxito en su Australia natal, aunque la fama internacional le llegaría 13 años más tarde con esta canción que estamos escuchando de fondo, este Can't Get You Out of My Head, que se volvió un hit en absolutamente todo el mundo y que es un temazo.
2: Sí.
3: Eso es indudable.
2: Tiene otros, también.
3: Tiene otros, décadas
2: anteriores. Locomotion, por ejemplo.
3: Que se fue, de hecho, su primer single.
2: Exacto.
3: Con el que debutó. El éxito de esta canción hizo que vendiese más de 80 millones de copias y la gente hablase de ella como la nueva Madonna, porque cada 2 años hay una nueva Madonna. Antes de Lady Gaga también había. ¿Quién te gustaría que fuese la nueva Madonna?
2: La nueva Madonna. Me encantaría que fuera Amaya, fíjate.
3: Ah, sería increíble.
2: Piénsalo,
3: pero está petando muchísimo ahora.
2: Es que Amaya puede ser lo que ella quiera. Siendo ella misma, además. No hace falta que sea la segunda. No.
3: A mí me gustaría que fuera Samantha Hudson, de
2: también
3: repente.
2: Ay,
3: solo por divertida. Y talentosa, que también.
2: Hombre, por supuesto. Y icónica.
3: E icónica.
2: Uh-huh.
3: En 2005, Kylie hizo un parón debido a una enfermedad. Volvió 4 años más tarde, pero ya no logró el éxito anterior. Y durante varios años hizo intentos y probó, pues, un disco de pop, uno de música disco, otro de country, pero nada funcionó igual. Porque tú has escuchado el disco de country de Kylie Minogue, porque
2: la
3: yo...
2: Es que no.
3: No, la verdad.
2: No, y además no me llama el country, ¿eh? Pero ni Beyoncé ni nadie por el estilo. Nada.
3: Ay, el de Beyoncé no me disgusta. No. Pero es verdad que de por sí tampoco soy yo muy country.
2: Oye, ahora que dices esto de que tuvo una enfermedad en 2005, se ha sabido hace nada que en 2021 ha tenido de nuevo cáncer y que lo llevó en secreto.
3: Y no se lo dijo absolutamente nadie.
2: Qué
3: y
2: fuerte.
3: Seguía trabajando muchísimo, porque sacó disco muy poquito después de eso.
2: Qué fuerte.
3: Muy fuerte. Bueno, pues mira que nosotros además somos de esta generación que cuando le dicen Kylie, pensamos en Kylie Minogue.
2: Claro.
3: Porque la generación Z piensa en Kylie Jenner. Yo creo que ese es el verdadero, la diferencia generacional, ¿no?
2: Qué vergüenza.
3: Durante varios años, pues ella fue una artista más nicho, pues para un fandom específico, nostálgico, un poco cantante de orgullos, un poco Soraya Arnelas, de repente. Y todo cambió en 2023 con esta canción. Esto es Padam Padam, que no significa absolutamente nada.
2: Claro.
3: Y la que nos dio, ¿eh? ¿Qué te pareció?
2: Uf, me hizo gracia que pudieran existir las canciones de Serie B. Y que, sin embargo, triunfaran.
3: Hombre.
2: Sí, porque esto es como si de repente un gran artista te hace una película como alternativa y de mala que es, lo siento, triunfara. Pero por ser mala. A mí Padam Padam no me gusta.
3: A mí me parece divertidísima, yo lo siento.
2: Es divertida.
3: Entiendo lo que dices, pero qué divertido.
2: Sí, ya, es verdad. Hay momentos en la vida en el que has tenido tantos éxitos que a lo mejor tienes que tirar hacia esto. Es que no lo sé.
3: Sí, recalentar tus nachos, que le dicen en internet.
2: Como el... ¿cómo se llamaba? Joder, no me sale ahora. De Rafael... Escándalo, por ejemplo, o el Mola Mazo de Camilo.
3: De Camilo,
2: es que es
3: claro.
2: Eso, igual
3: Ahí te lo compro muchísimo, de hecho.
2: Pues esto es como, el Padam Padam es como lo similar.
3: Pues ella lo petó, fue su mayor hit en de repente 20 años. O sea, con ya una edad, en el 2023, y desafiando pues esta norma de que a partir de los 40, si eres mujer, ya no puedes tener como el derecho a ser una estrella del pop. Y ella lo rompió todo.
2: Es verdad, qué asco de teorías, ¿eh?
3: Pues sí, esto es tremendamente raro que pase, pero Kylie no ha sido la única, así que vamos a hacer un repaso de esos artistas y grupos que contra todo pronóstico resurgieron de sus cenizas con un hit cuando la gente los daba por muertos mediáticamente. El epítome de esto lo protagoniza sin duda ella. Cher inventó reinventarse. Y bueno, además está de enhorabuena porque ayer cumplió nada menos que 80 años.
2: ¡Qué fuerte!
3: ¡Felicidades, Cher!
2: Sí, hemos cantado sus canciones aquí, las cantamos ayer.
3: Pues mira, Cher inventó reinventarse y es la única artista, por cierto, junto a los Rolling Stones, que tiene al menos un hit en alguna lista de Estados Unidos durante 7 décadas distintas, de la década de los 60 a la de los 2020, que es la actual.
2: ¡Qué bueno!
3: Junto a los Rolling, la única persona en el mundo que lo ha conseguido.
2: ¡Bravo, Cher!
3: No siempre ha estado en lo más alto, tuvo su primer hit con su I Got You Babe con Sonny Bono en 1965, pero en la década de los 90, pues con casi 30 años a su espalda, ya se la consideraba un poco leyenda del pasado, sin hits notables desde los 80, aunque los 80 hizo más cine que... Bueno, hizo música, pero hizo más cine que ganó un Oscar.
2: Oye, es verdad.
3: Que yo lo decía mucho, decía, I'm a fucking Oscar winner, para quejarse de todo lo que no le gustaba. Es entonces cuando llega una canción que lo cambia todo, así suena Believe.
2: Porque la BBC hace un segundo estaba hablando de Kylie Minogue, el tema que hemos sacado nosotros aquí. Es que nos escuchan.
3: Ay, claro, sí. Me están copiando.
2: Claro, estamos en directo, 4:54. Sí,
3: claro que sí. La BBC y Conchi Cerolo, nuestros mayores fans.
2: Believe,
3: lanzado en 1998, se convirtió en el mayor hit de Cher a sus 52 años y tras más de 30 de carrera. Número uno en 20 países. Y la cosa es que la canción no iba a lanzarse nunca, porque no conseguían pillarle el rollo, hasta que un día con su productor decidieron subir a tope el autotune y ocurrió la magia. Que además, para quien no lo sepa, el autotune es una herramienta de retoque vocal que se supone que afina un poco la voz, pero no debe notarse.
2: Yeah.
3: Y un día experimentando dijeron, ¿y si lo subimos al máximo y se me escucha como un robot? Vamos, que Cher inventó a Bad Gyal.
2: Total, y hay gente que sabe imitar muy bien el autotune, ¿eh? O sea, es una herramienta que sí, el mismo Pablo Alborán dice que como herramienta puede servir. Para corregir no les gusta tanto a los cantantes que saben cantar bien, vamos.
3: Hombre, claro, pero bueno, es verdad que tiene muchas utilidades. Mm. Así que bueno, los siguientes artistas en escapar del Kaya Asylum. ¿Sabes qué es el Kaya Asylum?
2: No sé qué es eso.
3: Te voy a explicar porque es muy importante. Esto es un Kaya Asylum o Kaya Asylum. Es un concepto de internet que se utiliza para hablar de artistas que han dejado de tener éxito comercial masivo, pero siguen haciendo música, aunque a más pequeña escala. Vamos, que entran en su flop era.
2: Vale.
3: Y la gente en redes pues ha inventado un sitio imaginario donde las agrupan si no están teniendo éxito. Por ejemplo, hace poco Bibi Rexha ha sacado una canción que lo está petando bastante y está TikTok lleno de memes y recreaciones de Bibi Rexha escapando del Kaya Asylum. ¿Qué te parece?
2: Me parece una locura.
3: Evidentemente solo se utiliza para cantantes femeninas porque, bueno, es un concepto utilizado por público muy de divas y tal.
2: Uh-huh.
3: Y también tiene pues un toque ahí pequeño misógino. Si no estás en el número todo el rato, pues estás fracasando.
2: Ya. Yeah.
3: Pero si en España existiese algo así, la López Ibor del pop, ¿quién crees que estaría? Yo creo que Merche, porque se parece a Bibi Rexha. Entonces, solo por asociación...
2: La imitó en Tu Cara Me Suena, de hecho.
3: Claro, normal. Yo también lo hubiera hecho. O sea, es que tienen la misma cara. Es fascinante.
2: Y la Ana Mena también. Es que esta chica tiene cara de mucha gente.
3: Sí, sí. Pero una cara muy bonita.
2: Sí, la verdad que sí. Bien guapa es.
3: Bueno, el siguiente grupo del que vamos a hablar no estuvo nunca en el Kaya Asylum, porque son señores y no se les juzga tanto. Así renacieron con esta canción Aerosmith. Este caso es curioso porque renacieron no con una nueva canción, sino con la misma, pero 10 años después. La banda de rock tuvo muchísimo éxito en los 70, pero fue un éxito relativamente fugaz, y después de eso encadenaron varios fracasos comerciales y estuvieron a punto de desbandarse, pues bueno, pues problemas de consumo, y entre ellos, que en una banda de rock, pues sorpresa, ¿no?
2: Claro.
3: Su productor tuvo una idea que marcaría tendencia, convenció al grupo y al trío de raperos Run DMC para trabajar juntos en esta nueva versión de Walk This Way. Unos rapeaban y otros cantaban, y al principio todos se negaron porque pensaron que la idea era muy rara, pero al final resultó que la canción lo petó absolutamente y se volvió tendencia tanto en los 90 como en los 2000, abriendo el camino para grupos que hacían rap rock como por ejemplo Linkin Park.
2: ¡Ay, renovarse o morir, chico!
3: Pues sí, la banda volvió a la vida con este éxito y de hecho tuvo una segunda época de bonanza increíble que nos dejó temazos como este. Banda sonora de Armagedón, por cierto. Esto es un temazo.
4: Sí, sí, sí.
3: Absolutamente.
4: Sí. Para lo pesada que es Armagedón, qué buena canción. No, es verdad, ¿eh?
3: Esto es la verdad. Sí. Y el último grupo del que voy a hablar no es tanto por un momento de desaparición concreta y luego éxito. Lo que le llegó más tarde fue la reivindicación cultural. Una deuda histórica que teníamos con ellos, y me estoy refiriendo a Camela. Desde su debut, nunca es que dejaran de tener cierto éxito. Pero no sería porque no se intentó. Aunque en los 90 vendieron cientos de miles de discos.
4: Millones, nene.
3: Millones.
4: Y radiocassettes.
3: Y cassettes,
4: vamos.
3: Y de todo, las gasolineras estaban que no daban abasto.
4: Es verdad.
3: Literalmente.
4: Sí, sí.
3: Y durante los 2000, la gran mayoría de radios y televisiones hubo un punto en el que empezaron a darles la espalda. Uh-huh. Significando pues un descenso de sus ventas. Y con muchos medios y críticos decidiendo obviarlos, incluso hablar mal de ellos, considerándolos música pues de clase baja. Porque clasismo hay en todas partes.
4: Hombre, por supuesto.
3: Camela se mantuvo siempre en pie, dando conciertos y con música porque seguían gustando, y en los últimos años se les ha reivindicado como los iconos de la música española que son, en contraposición a toda esa gente que se cree demasiado lista y elegante para cantar Nunca debí enamorarme.
2: Yo creo que no está tan relacionado con el hecho de poder triunfar cuando eres mayor como tener paciencia y confiar en uno mismo. Si tú sigues confiando en ti y en lo que haces, en algún momento te va a llegar el éxito, sin duda, y da igual que sea a los 80, a los 50, a los 20, da igual.
3: Pues mira, lo tendré tremendamente en cuenta.
2: Y tú ya estás triunfando, ¿eh?
3: Sí, bueno, sí. No me va mal en la vida.
2: Por eso te lo voy a decir, calma al respecto.
3: Bueno, pues ya está, durante años triunfaron sin apoyo de grandes discográficas y medios. Camela son el verdadero indie español, un triunfo del arte y la cultura popular sobre el producto capitalizado, así que yo lo digo desde aquí bien alto y bien claro, la revolución será camelista o no será. Y esa es mi conclusión.
2: Hace poquito hablamos de Camela, si estaban juntos, si no estaban juntos, profesionalmente, claro. Si se aguantaban o no se aguantaban. Mucho misterio. Algún día lo sabremos, seguro que llegará.
3: Debería haber un documental.
2: Sí, te iba a decir, o documental o libro, alguien escribirá algo.
3: Algo.
2: Y algún día también de ti.
3: Ay, espero que sí, qué divertido.
2: ¿Cómo se llamará ese documental? Daniel Valero, uf. Dos puntos.
3: Socorro.
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0: es la vida. La vida es una carrera constante. Hay que ir rápido siempre, disfrutando además siempre también el momento. Es que parece que todo no se puede, ¿eh? Sobre todo cuando no te dan la oportunidad que tú estás requiriendo de una forma o de otra. Bueno, a lo mejor uno de los capítulos importantes pasa por aquí, por El Despertador, por esta sección. Ha nacido una estrella con Pepa Álvaro. Bienvenida.
1: Gracias. Buenos días, Gorka.
0: ¿Qué tal estás? ¿Cómo va todo?
1: Pues bien, feliz, feliz. Terminando el casting de Doghouse.
0: Sí.
1: Que va a ser un programa espectacular para
0: Tiene
1: este
0: que
1: año.
0: Ser duro. Hombre, ya sabemos que Alfred Hitchcock dijo: no trabajes con niños, no trabajes con animales.
1: Bueno, son encantadores los animales.
0: Sí.
1: Ellos son los mejores del programa.
0: Sí, al final los que lo complicamos somos los seres humanos,
1: Totalmente.
0: ¿Verdad?
1: Totalmente, sí.
0: Con nosotros aquí el subdirector del programa del Despertador de Radio Nacional, Guillem Hidalgo. Hola, Guillem.
2: Buenos días, ¿qué tal? ¿Cómo estáis?
0: Estupendamente. Y vamos a analizar cada uno, para su equipo, ha seleccionado un candidato, pues cuyo videocasting vamos a analizar. Esta mañana estaba yo en casa y he pensado una cosa que os quiero preguntar a los dos. Uh-huh. Si ahora os dijeran que tenéis que hacer un videocasting, claro, tú, Pepa, tienes muchísima experiencia. ¿Cómo crees que sería tu videocasting?
1: Pues mira, yo para venderme a mí misma soy malísima.
0: Vaya por Dios.
1: Sí, soy malísima. Entonces, bueno, tendría que estudiarlo. Lo que haría sería grabarme muchísimas veces, verme muchísimas veces,
0: sí,
1: y ser demasiado perfeccionista. Pero bueno, al final yo creo que lograría hacer un buen vídeo.
0: Pero se pierde naturalidad, ¿no?, en esos momentos.
1: Sí. Seguramente perdería naturalidad, seguramente. Yo no soy buena, ya te digo, para examinarme a mí misma. Pero bueno, a veces he tenido que hacer cositas de estas.
0: Ya lo sé, te hemos visto.
1: Y bueno, pues no se me ha dado mal, no se me ha dado mal.
0: Bueno, pues está muy
1: con
0: bien
1: humildad,
0: que lo digas.
1: Yo creo que la humildad es importante.
0: Claro que sí. ¿Y tú, Guillem?
2: Yo creo que no lo haría muy bien porque diría cosas que se me... Creo que se me pueden dar bien o que soy y no lo demostraría. Como aquí criticamos mucho.
0: Ya, es verdad. Oh, esto es muy habitual, sí. Y alerta, spoiler, hay una persona, he visto todos los castings, uh-huh, los vuestros, los míos. Hay una persona que creo que lo hace. No voy a decir si es vuestro, si es mío. Creo que lo primero que tenemos que hacer es indicarte cómo puedes sumarte al tema videocasting masivo que hace Pepa Álvaro en esta sección. Tienes que enviarnos un casting. ¿A qué dirección, Pepa?
1: A El despertador@rtve.es.
0: ¿Y qué tienen que enviar?
1: Pues tienen que enviar un vídeo de unos 40 segunditos, no muy largo, porque si no luego lo tenemos que cortar y es una pena.
0: Sí.
1: A esa dirección, y entonces, bueno, tienes que presentarte y decirnos a qué te quieres dedicar o a qué te dedicas ya, cuál es tu objetivo y estructurar el vídeo de forma que quede claro tu mensaje.
0: Tú eres muy buena, tengo que decir, porque otro diría, como pasen de los 45 segundos, no se analiza el casting. Y sin embargo tú dices, es que si no lo tenemos que cortar.
1: Claro, es que me da pena, porque yo es la ilusión con la que mandan los vídeos, porque me escribe mucha gente a mi cuenta de Instagram.
0: Es verdad.
1: Deseando que pongamos su vídeo, y yo sé que hay muchísima gente interesada, entonces me da pena decirles que no.
0: Venga, Pepa, pues empiezas tú en esta ocasión.
1: Pues hoy he elegido una mujer madura que se llama Sonia Cruz.
3: Entonces, mi fuerte, yo creo que es la versatilidad. O sea, yo ahora me hago una coleta y puedo pasar de tener un perfil a tener otro de la abuela, de los 80 o de los 2000 o de los 60 incluso. Yo me pongo la batita de mi madre, un pañuelo con el cuello, y ya soy la abuela de Cuéntame.
0: Lo sabía, estaba apuntando justo Cuéntame, digo, esta mujer... Bueno, no voy a decir nada, analiza tú, Pepa.
1: Bueno, Sonia, me encanta que hayas escenificado. Yo creo que eres la primera persona que escenifica algo a lo largo de los castings que hemos visto en este programa. Eso es lo que tienes que hacer, demostrar lo que tú dices que eres. Tú eres versátil y estás demostrándolo. Entonces eso es fantástico. Felicidades.
0: Pero no es acotar demasiado los límites, es decir, porque ella evidentemente se estaba visualizando en Cuéntame. Cuéntame ya no existe, sí que van a hacer como una especie de remake o continuación, no sé exactamente el qué, pero es como, uy, jugársela a una carta, ¿no?
1: No, yo creo que no. El personaje de Cuéntame puede que no exista, pero hay otras abuelitas maravillosas en otras series que puede que exista. No, es que seguro que hay directores de cine y de series pensando en protagonistas de esa edad. Así que yo creo que no, que lo hace bien. O sea, es que hay que demostrar lo que tú dices que eres. Uh-huh. Es que si no, es muy difícil para los directores de casting a veces averiguarlo, ¿no? Bueno, nosotros tenemos mucha intuición, pero en este caso tienes que demostrar lo que vales, ¿no?
0: Lo que ha dicho Pepa al comienzo de este vídeo duraba 2 minutos, hemos tenido que cortarlo, y el comienzo, prácticamente los primeros 30 segundos, es ella mostrando los perfiles. ¿Qué es exactamente los perfiles dentro de un vídeo de casting?
1: Bueno, pues para un casting de entretenimiento nosotros nunca pedimos los perfiles, pero para un casting de... para ser un actor en cualquiera de las facetas es importante, porque nosotros te vamos a ver en diferentes momentos, o sea, en una escena ves varias partes de ti, no solo ves el frontal, ves el perfil, ves las manos, ves todas las partes de tu cuerpo, y es fundamental que sepamos cómo son.
0: Y enseñar las manos también, ¿no?
1: Sí, para enseñar las manos. Ah, bueno, esos son los perfiles. Enseñar las manos de un lado, de otro, un perfil, otro perfil. Incluso a veces tienes que moverte, saber cómo andas, saber cómo caminas. Es fundamental.
0: El otro día nos sorprendió Héctor Alabadí, que tiene una sección aquí, exdirector de Fórmula TV, diciendo que él ha hecho papeles de ex... Bueno, papeles, se puede llamar papeles, de extra, de figurante, de figuración especial, vamos a decir, con algo de trama, de alguna forma. ¿Es una buena forma de acercarse a un papel secundario o a un papel protagonista, a pasar por ahí, por la figuración?
1: Hombre, es un aprendizaje. Es como los becarios, ¿no? Tienen que aprender para llegar a ser directores, ¿no? Uh-huh. Entonces yo creo que es un buen comienzo. Y además, es la primera vez seguramente que un actor tiene contacto con lo que es un rodaje.
0: Claro.
1: Que una cosa es verlo desde fuera y otra cosa es vivirlo. Uh-huh. Entonces yo creo que es un buen inicio para un actor. Ser figurante. De hecho, yo animo a la gente que se apunte a eso, porque además eso es mucho más fácil de conseguir.
0: Venga, pues me toca a mí. Gracias, Sonia, ¿eh? Muchísimas gracias por entregarte, y ya sabes que este camino es muy, muy largo y que nos tenemos que cruzar unos con otros.
1: Aparte, Sonia ha hecho una cosa buena al principio, aunque le hemos tenido que cortar, que es contar cómo es ella. Uh-huh. Eso también es importante. Dice que tiene una camper, que se va a dar de vueltas por España, que tiene 4 perritos, no se muestra su casa, y eso nos da mucha información que es importante también.
0: Y además es buena forma de recordarla, ¿no? De repente, Doghouse, necesitamos a alguien que quiera una mascota. Oye, yo me acuerdo de una que tenía, la encuentro, la busco.
1: Claro.
0: Sí, está muy bien, está muy bien. Sonia, felicidades. Ahora es mi turno, he elegido un artista que se llama Aitor Sotoca.
4: Tengo una disciplina férrea, tengo ganas por doquier, y creo que mi preparación ha sido bastante extensa. Y he participado tanto en musicales, en modelajes, he participado en concursos de canto, he estado en varios proyectos. En el último año se me han abierto puertas que nunca pensé que se iban a abrir. Estoy muy contento. Y bueno, pues quiero seguir luchando por buscar y por encontrar ese papel de mi vida.
0: Aitor Sotoca, ¿qué le decimos, Pepa?
1: Aitor, eres el artista dentista, por lo que puedo ver en tu perfil de Instagram.
0: ¡Qué bueno!
1: Bueno, felicidades, porque disciplina más ganas es igual a cóctel de éxito. Entonces, has dicho 2 cualidades muy interesantes que tienes tú en tu perfil. Ten en cuenta que para ser actor musical hay que saber cantar, hay que saber actuar y hay que saber bailar al mismo tiempo. Y es algo que no es nada, nada fácil. Uh-huh. Hay que estar muy en forma también, porque
0: sí.
1: Cansa mucho hacer estas 3 cosas a la vez. Entonces, bueno, prepárate bien, prepárate muy bien. Imagino que si eres dentista tendrás poco tiempo para prepararte, pero si tu sueño es llegar a las grandes escenas de los musicales, pues prepárate.
0: Yo a veces doy clase a chavales y a chavalas que quieren dedicarse a presentar en televisión y ellos me mandan el currículum. Analízame el currículum, por favor, ¿qué le pongo, qué le quito? Y yo no soy muy partidario de eso, es decir, de ir mostrando el currículum por delante, porque es que te quedas frío en muchos momentos y, vale, me muestras que tienes mucha experiencia delante de la cámara. Yo qué sé si me vas a gustar, porque hay muchas formas, ¿no?, de dirigirse a la cámara. Sin embargo, en el caso de Aitor, tengo que decirte que sí he echado un poquito de menos su currículum, porque nos dice que tiene mucha experiencia, que le han ocurrido cosas maravillosas, pero no profundiza nada en concreto.
1: Claro, de hecho, cuando yo he ido a buscar el perfil de Aitor para saber más de él, porque uh-huh. no profundizaba en el vídeo, me he encontrado con que es el artista dentista y tiene muchos vídeos de él como dentista.
0: Ah, o sea que esto no es una cosa que te has inventado
1: no,
0: tú,
1: no,
0: te
1: no,
0: estaba
1: no,
0: entendiendo
1: no.
0: eso.
1: No, es dentista de verdad, es dentista de verdad. Entonces, bueno, eso no es, o sea, no es bueno, porque si él quiere fomentar su faceta como actor musical, debería poner todas esas cositas que ha hecho en sus redes para que los directores de casting veamos esa faceta suya.
0: Claro, y ha enviado unas cuantas fotos en el mail donde se envían, ¿no? Los vídeos de presentación, y hay una sin camiseta. ¿Esto qué? ¿Cómo lo vemos? ¿Nos interesa? ¿No nos interesa?
1: A mí no me gusta.
0: ¿No te gusta que la gente envíe?
1: No me gusta que sea... Sí, ya he visto además en el vídeo, las personas que lo quieran ver en redes sociales, está descamisado.
0: ¿Ah, sí?
1: Así, con un escotazo
0: sí, ya
1: potente.
0: Hemos visto. Va como de domador de leones, ¿no? Pero, sí.
1: Es cierto. Bueno, a mí no me gusta que... O sea, la gente, bueno, piensa que es un más, ¿no? Que es un plus.
0: Sí, si se ven que están buenos o buenas,
1: sí,
0: claro.
1: Ya, pero también. A ver, yo creo que cualquier director de casting con ropa ya sabes si una persona está buena o no buena.
0: Claro.
1: No hace falta que te desnudes.
0: Y programas de estos, como por ejemplo La Isla de las Tentaciones y demás, hace falta. Es decir, les pedirán que se quiten la camiseta, ¿no?
1: Hombre, yo creo que esta gente precisamente en redes sociales ya, vamos.
0: Ya se expone,
1: la mayoría de sus fotos son en bañador, en bikini, en la playa, en la piscina.
0: Aitor, yo tengo que decirte que si he seleccionado tu casting es primero porque te has regido a lo que pedimos. 45 segundos de vídeo, exactos, concretos, algo de agradecer y algo que me ha hecho verme el vídeo completo y no decir, ay, esto habrá que cortarlo. O sea que la primera norma la has cumplido y yo por eso te he seleccionado. Yo ahí lo dejo, ¿eh? Que igual yo no soy tan bueno como Pepa Álvaro.
1: No, no has tenido mal ojo.
0: Bueno, no te creas, ¿eh? Con estos que últimamente nos escriben, nos mandan vídeos, están sin camiseta, no me suele salir bien. Venga, que tenemos el equipo de la redacción. Guillem, ¿a quién habéis seleccionado vosotros?
2: Pues mira, Gorka, hemos seleccionado a Cristian Ivanov, o Chris Ivanov, que es un joven muy simpático.
5: Soy actor de comedia. Mi objetivo es dominar el drama, porque creo que es mi punto débil como actor. Entonces, para eso estamos, ¿no? Para trabajar y mejorar cada día. Soy una persona imperfecta, que se equivoca, que se contradice. Soy una persona... pues que soy así, y ya está, me emociono, intento emocionar a la gente y me obsesionan los personajes que se equivocan, que cometen errores, que se caen y que se vuelven a levantar y se vuelven a caer con la misma piedra, pues como nos pasa a todos, ¿no? Y los humanos, básicamente, ¿no? y eso, un Messi.
0: Decimos a Cristian.
1: Cris, me gustas. Eres un tío humilde, un tío que dices que te equivocas y eso está bien, es bueno porque empatizas con la persona que te está escuchando. No pierdas esa capacidad de emocionar porque es importantísima en la pantalla. Y sigue adelante y trabaja un poco más esa parte que dices que no tienes, que es el drama, porque sí que es cierto que yo te veo quizás más en el lado de la comedia. Uh-huh. Entonces, bueno, creo que te va a resultar difícil trabajar el drama por cómo eres. Así que tienes que trabajar mucho esa técnica.
0: Que no significa que no lo vaya a conseguir. Por supuesto que trabajando se consigue todo. Claro sí, que sí. Y talento tiene de sobre y lo ha demostrado. Guillem, ¿por qué habéis seleccionado a Chris?
2: Pues mira, de entre todas las opciones, Gorka, nos ha gustado por esto. Porque es una persona que hemos notado que se pone retos, que tiene ambición en ese sentido, que él ya se encuentra cómodo en un registro, pero no quiere quedarse solo ahí. Es cierto que nos ha parecido que se enrolla un poco, pero nos ha parecido un poco natural, que eso es muy,
0: sí,
2: muy agradable de ver a la hora de un casting, sobre todo cuando vemos tantos. Y también nos ha conquistado una frase que ha dicho en su descripción, aparte de los vídeos y todo lo que nos ha puesto. Dice, si alguna vez hay un musical donde el protagonista baila hip hop, habla búlgaro y sufre las consecuencias de la vida adulta, soy tu hombre. Desde esa parte graciosa y cómica que destaca tanto, pues nos ha terminado de conquistar.
0: Oye, Pepa, a lo mejor hay que invitarle también a que escriba su propio musical, ¿no? Porque ¿quién va a pensar en eso tan concreto? A lo mejor tiene que lanzarse él.
1: Pues seguro que es un hombre muy creativo, que lo ponga en práctica.
0: A mí me ha gustado mucho una cosa que ha dicho, que él se emociona y que le gusta emocionar. En muchos momentos nos vendemos a nosotros mismos como yo soy capaz de... Esto me lo he creído.
1: Sí, yo también me lo he creído. Creo que es un tío auténtico y lo dice de verdad. Es sincero.
0: Y hay una cosa que también quiero hablar contigo, creo que no lo hemos hablado hasta la fecha, son los latiguillos. Ha terminado el vídeo diciendo, ¿y eso?
1: Ya.
0: Y el, pues nada. Y el sin más, que decimos también mucho en el norte. ¿Estas cosas cómo las podemos corregir o qué tenemos que hacer? ¿Hay que cortar en un momento dado y volver a empezar el vídeo?
1: Pues mira, lo que yo decía de grabarte a ti mismo y verte una y otra vez, yo creo que eso es importante. Entonces, bueno, trabajar mucho en ti, trabajar la comunicación mucho en ti.
2: Guillem, tenía puesto también, que ahora, disculpa, porque no recuerdo todos los idiomas que habla, porque sí, es políglota, ¿hasta qué punto quería saber, Pepa, si esto es positivo, suma verdaderamente en un casting o no tiene por qué ser necesariamente importante?
1: Hombre, es importantísimo porque puedes hacer papeles de muchas personas, de uh-huh, muchos países. Entonces, vamos, si eres políglota, es importantísimo. Mira, mucha gente que se ha ido luego a Estados Unidos ha tenido que estudiar inglés y es muy difícil. Además, sobre todo, llegar a tener el acento exacto del país donde tienes que representar el papel es muy difícil.
0: Y para el tema realities, el hecho de que alguien, yo es que yo sé que Álvaro Soler, por ejemplo, habla 7 idiomas y eso siempre llama la atención. Wow. Y yo que he hecho Radio Fórmula, vende mucho, ¿no? Para, como anécdota. Pero para el tema realities es como que eso, de primeras, llama mucho la atención, pero luego como que se esfuma, como que no es tan tan importante para la convivencia en sí o para el concurso en sí.
1: Hombre, dependiendo de qué reality sea, ¿no? Si es un reality de convivencia, bueno, a mí es que los perfiles ricos me encantan. Porque uh-huh, yo creo que aportan siempre. Uh-huh. Y una persona que habla 7 idiomas es porque tiene una gran inteligencia y a mí eso me parece fantástico. O sea, a mí me gusta mucho la gente inteligente en los realities porque siempre da más. Siempre, siempre.
0: Qué bueno. Bueno, ¿qué tiene que hacer la gente para ser analizado por ti?
1: Pues tiene que mandarnos un vídeo de 40 segunditos a eldespertador@rtve.es contándonos cómo son, a qué se dedican y dónde quieren llegar en el mundo del espectáculo o de la televisión.
0: Uy, por Dios. eldespertador@rtve.es. Guillem Hidalgo, gracias por traernos lo que piensa la redacción. Y Pepa Álvaro, gracias por Ha nacido una estrella. Una
1: Muchísimas
0: semana más.
1: Gracias, Gorka.
0: La próxima semana más, ¿eh?
1: Más, muchísimo más, que manden vídeos.
0: Por favor. Te lo dije, que te lo ibas a pasar bien. Pues prepárate, que llegan los mejores momentos de la tertulia despierta. ¿Cuándo? Después del boletín informativo. Volvemos nosotros. 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
1: Buenos días. El presidente del Gobierno, Pedro Sánchez, va a presentar hoy el Plan Nacional de Acción Cultural Exterior, todo mientras continúan las reacciones a las investigaciones judiciales que rodean al PSOE. Sánchez ha pedido comparecer en el Congreso para tratar de dar explicaciones. En Radio Nacional de España, la presidenta de los socialistas, Cristina Narbona, ha vuelto a mostrar la colaboración de su partido con la justicia.
2: Nosotros colaboramos con la justicia, nosotros queremos que se esclarezcan los hechos y, por supuesto, quien tenga que caer, que caiga, quien tenga que pagar si ha hecho algo delictivo, que lo pague.
1: Y en la oposición, el PP continúa presionando a los socios del gobierno, Laura Rodríguez España.
3: El presidente de los populares, Alberto Núñez Feijóo, les pide que actúen ante lo que consideran un ejecutivo socialista podrido.
4: Quienes sostienen parlamentariamente a un gobierno sin presupuesto, sin mayoría y sin decencia, dejen de hacerlo. No hay más opciones.
1: Un dron ruso ha caído esta madrugada en territorio de Rumanía, concretamente sobre la ciudad de Galati, cerca de la frontera con Ucrania. El artefacto ha impactado sobre un edificio de viviendas, hiriendo, según medios locales, a al menos dos personas. La colisión ha causado además un incendio que ya ha sido extinguido y los 70 vecinos del inmueble lo han desalojado por precaución. El Ministerio de Defensa de Rumanía, recordamos, territorio de la Unión Europea y de la OTAN, ha asegurado que el dron proviene de la ofensiva rusa contra objetivos civiles e infraestructuras en el oeste de Ucrania.
3: Según Bucarest, uno de esos drones ha entrado en su espacio aéreo y ha sido rastreado por radar hasta la zona sur de Galati, donde se ha estrellado contra ese edificio de apartamentos.
1: En Oriente Próximo, Irán ha vuelto esta madrugada a lanzar disparos de advertencia contra lo que consideran buques infractores en el estrecho de Hormuz. Además, la Agencia Nacional de Noticias iraní ha afirmado que las Fuerzas Armadas del país han derribado un dron estadounidense, aunque no informa, eso sí, si tiene relación con estos incidentes anteriores en Hormuz. Todo mientras crece la incertidumbre sobre las negociaciones de paz entre Estados Unidos e Irán. El vicepresidente estadounidense J.D. Vance valora lo que ha llamado buena fe de Teherán, pero matiza que las negociaciones continúan sin saber cuándo o si se va a firmar el acuerdo finalmente.
3: Si observan lo que ya hemos logrado aquí, suponiendo que podamos llegar a un acuerdo final, estaremos reabriendo el estrecho de Hormuz, dice J.D. Vance. Ya hemos diezmado su ejército convencional y estamos en una posición en la que podríamos frenar sustancialmente su programa nuclear, no solo durante el mandato de este presidente, sino a largo plazo, ha añadido el vicepresidente estadounidense.
1: Más de 100 toneladas de material sanitario y ayuda procedente de UNICEF con el apoyo de la Unión Europea ha llegado en las últimas horas a República Democrática del Congo para la lucha contra el virus del ébola, que supera ya las 230 personas muertas y más de un millar de casos sospechosos de contagios. El director general de la Organización Mundial de la Salud, Tedros Adhanom, desde el país africano, ha pedido más ayuda a la comunidad internacional.
3: El tipo y la cantidad de apoyo que solicitamos aún no se ha recibido. Solo recibimos un tercio de lo que pedimos en términos de financiación y aprovecho esta oportunidad, dice Adhanom, para pedir a la comunidad internacional que aumente su apoyo para que los trabajadores de la salud reciban los suministros y las medidas de protección que necesitan. Son palabras de Adhanom desde la capital de República Democrática del Congo, en Kinshasa, antes de desplazarse hoy a la zona más afectada por el brote.
1: De vuelta a nuestro país, en Cataluña, la Conselleria de Educación ha emplazado esta mañana a los sindicatos a una nueva reunión para tratar de desbloquear la huelga docente en la comunidad. Esta madrugada, decenas de profesores se han encerrado en la sede del Departamento de Educación de la Generalitat tras acabar sin acuerdo tras más de 5 horas la reunión de la tarde de este jueves. Manifestantes, los escuchamos que por momentos han llegado a cortar el tráfico en la vía Augusta de Barcelona.
3: Los sindicatos exigen negociar directamente con la consellera Esther Niubó y denuncian que la última propuesta de la Generalitat es insuficiente. Laura Llené, de CGT.
5: Crec que el departament no està entenent el missatge.
3: Que dice que el departamento no ha entendido el mensaje y que la subida salarial propuesta no arregla, añade, la emergencia educativa en la comunidad. Sin embargo, desde la consellería aseguran que la propuesta de 400 euros de subida salarial en 4 años es el límite y piden a los sindicatos que reconsideren la situación.
1: En los deportes, fútbol, con las elecciones a la presidencia del Real Madrid, Florentino Pérez ha dado este jueves su primera entrevista con

0: Como candidato ha sido en esta casa, en Radio Televisión Española, Mario Costas.
1: El candidato a la presidencia blanca ha concedido su primera entrevista de la campaña electoral al telediario de La 1. En ella ha abordado todos los temas de actualidad blanca y nos ha dejado titulares sobre el hipotético fichaje de Mourinho y la renovación de Vinicius.
2: Pues estoy pensándolo, sí.
3: Tiene un nombre seguro.
2: Y dos, no voy a anunciar porque todavía no he hablado con Mourinho. Pues no lo sé, porque ahora vencerá, pero vamos, si me pregunta mi opinión, yo deseo que siga en el Real Madrid, porque es uno de los mejores jugadores del mundo.
1: En cuanto al Barça, se espera que en las próximas horas se haga oficial el traspaso del extremo inglés Anthony Gordon, proveniente del Newcastle. Y en tenis, segunda ronda del Roland Garros, Carreño se mide al argentino Tirante no antes de las 11 de la mañana, y Jodar hará lo mismo, en este caso, ante el estadounidense Mitchelsen, no antes de las 12 y media.
0: Es todo. Más información dentro de una hora en las mañanas de Radio Nacional de España.
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6: Muy buenos días, España. Esto es El Despertador de Radio Nacional y llega la tertulia despierta, los mejores momentos, que yo sé que te lo vas a pasar muy bien, porque hemos seleccionado pues lo que más te ha gustado de estos últimos días, pues para que te rías un poquito más y recuerdes con Torito, con Piti, con Sonia Mangas, con Valeria Ross, lo que más gracia te ha hecho. Así que bienvenido a la tertulia despierta del Despertador de Radio Nacional.
7: Antonio Bandera.
8: Soy un hombre muy honrado.
6: Vámonos.
9: Me encanta él.
10: Ay, ay, ay, ay. Ay, ay, ay.
11: Uy, es que todo lo hace bien.
10: Mi Lorena de mi vida.
11: Yo soy Albano a tu lado, no puedo hacer más.
6: Perdona, Albano canta de maravilla, ¿eh?
11: Sí. Felicidad.
10: Felicidad.
6: Esto parece Perdidos, porque hay como varias tramas, ¿no? Paralelas, distintos programas de televisión. Que te tengo a mi lado, Tatiana.
10: Sí, venga.
6: ¿Qué pasa con Antonio Banderas?
10: Bueno, pues que en los últimos días ha salido a la luz que el teatro de Antonio Banderas tiene pérdidas anuales de 2,5 millones de euros.
6: Vaya.
10: Esta alarmante cifra ha puesto sobre la mesa la posible ruina económica del actor, pero él ya se ha encargado de desmentir esta información. Ha asegurado que el proyecto del Teatro Soho de Málaga busca la excelencia en sus producciones más allá del déficit económico que él puede asumir. Además, ha confesado que si las cosas no estuviesen bien, pues que no habría subido el sueldo a sus trabajadores.
6: Anda. Bueno, ¿y qué?
12: ¿Y quién no tiene pérdidas a esas alturas?
13: ¿Tienes pérdidas a tu edad?
6: Oye,
10: Pena Lady.
6: Acabamos de hablar de Concha Velasco, que está saliendo en Movistar Plus. Bueno, es Rocío Dúrcal, pero os prometo que yo he visto a Concha Velasco.
12: Pero se parece.
9: Ay,
6: que anunciaba también compresas para pérdidas de orina.
12: Sí.
9: Ah, sí.
6: ¿Qué pensáis de las pérdidas de orina? No, ¿qué pensáis del tema de Antonio Banderas? Como artista que eres, Valeria.
12: Como artista, lo que creo es que alguien que puede perder dinero, que lo pierda. No hace falta ni hablar de ello. O sea, si se puede permitir el lujo, ¿no? A mí Antonio sí me ha gustado.
6: Antonio,
12: sí.
6: Maravilla.
12: Antonio me parece que tiene un alma andaluza y lo ha...
6: Malagueña, ¿no?
12: Bueno, le ha llevado por el mundo, ¿no? Se ha enrollado con una, o hijos, tal. A mí me parece lo más.
6: Con una.
12: Hombre.
6: ¿Y su relación con Melanie Griffith, qué te pareció?
12: Pues yo creo que tuvo que ser muy dura.
11: ¿Qué te pareció que Melanie se tatuara Antonio. Con un Arial del 21?
12: Y con una ñ. ¿Sabéis qué puso Antonio?
11: ¿Antonio puso?
12: Como súper español, ¿no? Yo con ñ.
11: Lorena, ¿tú has trabajado con Antonio o no? ¿Lo conoces?
9: Yo conozco, tengo la suerte de conocer a ambos, a su hermano mucho también, a Javier. Y es que no, solo puedo decir cosas bonitas.
12: Pues no,
9: no. Además,
6: se pueden decir unos cosas
9: años,
6: bonitas.
9: Hubieron unos años que yo canté en la una saeta en Lágrimas y Favores, que era su donde ya sacan, bueno, los pasos de Málaga en su...
11: Los pasos de Semana Santa.
9: Sí, en su asociación tal. Y muy guay, la verdad que fue una experiencia muy guay. ¿Qué digo?
11: O sea, le cantaste a Antonio. Esto,
9: le canté a Antonio. Sí, bueno, le canté en la iglesia, en su iglesia de Lágrimas y Favores, que era su paso. Y nada, fue maravilloso cantar ahí en la iglesia ahí arriba con todo ese eco maravilloso.
12: Claro,
9: y esa
12: es que
9: cosa.
12: Suena,
9: no, no,
12: suena a Dios.
9: Brutal.
11: Solo te falta cantar en,
9: no, me encantó.
11: En el Primar, que es una parada.
9: Estaba muy estaba
7: segunda vez del día.
12: ¿Qué le pasa
7: que me,
12: con
7: que
12: el
7: mencionas esa no me mandan
11: es que vengo de grabar un programa y ya no sé si las cosas las he dicho yo aquí.
7: Pues,
11: Churrita, perdóname, que tú también llevas muchas horas de carretera. Tenía una cosita, Antonio Banderas, podemos estar muy orgullosos de él, porque hay mucha gente que tiene mucha pasta y no la invierte en cultura.
7: Eso es
11: él
7: verdad.
11: Es un tío que invierte en los espectáculos, es muy perfeccionista.
9: Nos ha dado trabajo a los andantes,
11: claro,
9: y a los actores.
11: Te hace un espectáculo que salen 45.000 personas a hacer un taconeo, eso vale dinero.
7: Y que siempre vuelve al país, también es
11: y
7: cierto.
11: Vuelve aquí, bueno, lo deja Málaga. Sí, es verdad que Málaga no es Nueva York, y Málaga en verano hay muchísima gente que va a Marbella y en Málaga, pero el invierno en Málaga hace
9: pero
11: frío.
9: Pero es que él podría haberse montado un teatro en Gran Vía y no lo ha hecho. Ha
11: claro.
9: Querido que su ciudad crezca, me parece.
12: Bueno, igual el déficit hubiese crecido un poco más, ¿no?
9: Ya.
11: No, pero está bien, el Mago Pop se fue a Los Ángeles. Soy muy fan del Mago Pop.
12: ¿Con quién está el Mago Pop?
7: ¿Con quién está?
9: Sí, con
12: Jessica
9: Goicochea.
11: Goicochea.
12: Lo que oyes.
9: ¿Qué? Están liados, dicen.
14: Pero si no.
7: A saber quién es esa.
12: No. Me encanta que Lorena dice, como que no casa.
9: No. No entiendo esta pareja, ¿no?
12: Pues yo también, es de estas maravillosas.
11: Claro, y ya que hablabas tú de Concha Velasco se arruinó un par de veces en el teatro.
7: Cuidado.
11: No, un beso a su hijo, que lo amamos y lo queremos aquí, pero las cosas son como son, porque si tú haces producciones que son todas muy perfeccionadas,
7: claro,
11: valen dinero.
7: Ahí está, y es un riesgo.
11: Y tú vas a taquilla.
7: Claro.
11: Persona que entra pensando que cae.
9: Si quedarse en la quiebra hoy en día es tocar el suelo en algún momento en la vida.
11: ¿Los tuyos?
9: De momento no he querido, no. Me ofrecieron, con esta de Rincones, con la mía que fui, me ofrecieron entrar en producción también y dije que de momento, hasta que no ganara un poquito más de vuelo y más experiencia, que era meterse un poco en un pantano, porque obviamente nunca he producido. Entonces, yo a la larga me encantaría. Pero zapatero a sus zapatos. Yo soy para subirme a un escenario.
7: Mucho cuidado con quién mencionamos.
12: Sí, lo he pensado.
7: Oye, que Torito decía antes que él, a tu lado, es Albano, que hoy cumple 83 años Albano.
9: ¿Qué dices? ¿Qué casualidad?
11: Casualidad. ¿Preparado o no?
7: Parece que lo has preparado tú.
11: Es que yo soy el nuevo Guillem Hidalgo, soy el nuevo subdirector. Churrita. Mañana te traigo el bedel de invitado sorpresa.

0: Tati no se la sabes.
1: No, yo estoy flipando, no sé qué es esto, chicos, ya estas horas.
2: Lo que importa es aperitivo, ¿qué quiere decir? Y eso nos lo cuentas tú, venga.
3: Lo que quiere decir, Gorka, es que los millennials y la Gen Z han reinventado la fiesta. ¿Pero por qué? Porque ahora lo que está de moda es el tardeo, el aperitivo o las bebidas sin alcohol.
2: ¡Anda!
3: Sí, de hecho, los jóvenes de entre 18 y 24 años consumen principalmente zumo, refrescos, cafés o cerveza.
2: ¡Anda!
3: Además, el 50% asegura que ha reducido de manera exponencial el consumo nocturno frente al diurno en el aperitivo.
2: ¿Y por qué me señalas a mí con el diurno?
3: Porque yo sé que tú no sales mucho de fiesta y si sales es de tardeo.
2: Sí, eso sí que es verdad.
0: O de gimnasio.
2: De gimnasio. Ojalá, si es que no voy, no hago nada, solamente me relaciono con vaquillas. Últimamente.
0: De día y de noche.
2: De día y de noche, exacto.
0: Es un no parar esto, ¿eh?
2: Oye, yo no sé cómo lo lleváis vosotros. A mí me resulta un poco sacrilegio que el aperitivo cambie.
0: Titi me pregunto. Pues mira, a mí ya podrán decir lo que quieran porque yo soy de Caña y de Gilda y eso a mí no me lo van a tocar, vamos, en la vida. A mí esta cosa de gastro no sé qué, gastro no sé cuánto, sardina ahumada.
2: Sí.
0: De verdad, qué pereza. Unos entresijos, una molleja con chirla. A ver, pues todo ese tipo de cosas, por favor. Volvamos a la casquería, que es lo que tenemos que hacer, claro, que es lo que nos gusta. Odio la, bueno, a mí no me gusta mucho, pero bueno, los riñones me gustan. Sí. Los callos me gustan.
2: A Carlos, ¿qué opinan? Le gusta mucho todo esto, ¿eh?
0: A mí, pero el resto ya, bueno, el hígado también me gusta, pero al final me gusta todo.
2: Eres un poco Dahmer, lo reconoces, ¿no?
0: No sé qué es Dahmer, pero bueno.
2: ¿Alguien ha entendido el chiste?
0: Ay, Dahmer, sí, hombre, sí, hombre. Sí, hombre, sí,
2: Jorge,
0: sí.
2: Jorge lo ha entendido a pesar de que no se está riendo.
0: Claro que sí, claro que sí. Jorge, ríete un poco. Anda,
2: a ver,
0: pues
2: eso. Entonces, y el tema de la cañita, ¿tiene que ser sin alcohol? ¿Puede ser cero,
0: bueno,
2: sin azúcar?
0: Yo respeto mucho a la gente que toma caña sin alcohol.
2: Aceptamos todo.
0: Aceptamos todo. Pero yo, bueno, me vais a perdonar, yo sé que a lo mejor es una costumbre insana, pero a mí me gusta tomar mis cervezas y que lleven
2: también,
0: de todo. Y que lleven todo lo que suelen llevar. Su lúpulo, su 4,8, pues sus cositas.
2: ¿Sus infiltrar?
0: Sin filtrar. No.
2: Ahí te plantas, ¿no?
0: No, es como la gastrocosa. A mí dame la cerveza, dame la tirada, como siempre, con el tirador, con la caña, fría, fresquita. Y con la tapita, pero déjate.
2: Ay,
0: de otra
2: gracia,
0: cosa. No soy nada moderna. Sí.
2: Torito.
4: Yo no soy muy de tardeo, ¿eh?
2: No eres muy de tardeo.
4: Bueno, es que yo no soy muy de beber, ¿eh? Yo solo bebo cuando es barra libre gratis.
0: Ah, claro,
4: los eventos de la 1 y cosas de estas.
2: Claro.
4: Y bueno, es que son los de nuestra generación. Hemos aceptado barco con el tardeo y hemos terminado haciendo madrugueo.
0: Eso
4: porque
0: es la
4: claro,
0: cosa, claro.
4: El problema es eso, que los que somos de salir,
0: claro, pues.
4: Bueno, yo he sido mucho. A mí me gustaba mucho beber de noche. A mí, ese momento que tú estás bebiendo de noche, se te abren las luces de la discoteca.
0: A mí eso me gustaba
4: y te estás enrollando.
0: Me gustaba mucho siempre. Pero la verdad es que luego cuando te despiertas y te has ido a tu casa a las 12 de la noche. Y duermes 8 horas, aunque hayas estado toda la tarde, pues no es lo mismo acostarte a las 7 de la mañana después de haber cerrado Madrid entero y que no te coja el Uber porque
2: no llega.
0: Se te caen los ojos al suelo, claro. Pues eso.

0: A ver, Lorena Gómez no es que no sepa llevar el ritmo, es que no se ha colocado los auriculares, es que ya es la segunda vez que cantas a un ritmo distinto a la canción. Pero no, pues no, pues estás, te puedes quitar los auriculares.
1: ¿Y por qué no me los pues no estoy acostumbrada
2: no,
1: a colocarme?
2: No,
3: y porque luego te colocar... más mona también sin auriculares.
0: Es verdad.
1: Bueno.
0: Yo creía que lo hacías por eso, pero bueno.
1: No.
0: ¡Aqua! Tatiana, ¿qué ocurre con ellos?
4: Aqua, tres décadas después, Gorka, el grupo Aqua ha anunciado su retirada.
0: Oh.
4: La banda daba a conocer la noticia a través de un comunicado en sus redes sociales.
0: Por favor.
4: Los integrantes, eso sí, han explicado que no existe ningún tipo de conflicto, sino que la decisión pues fue tomada desde el amor que les une. La banda cree que ahora es el momento adecuado para decir adiós y proteger lo que han construido.
3: Ahora, ¿no?
0: ¿A ti te parece que es el momento, Valeria?
3: Me estás tomando el pelo, pero si yo no me acordaba ni de este grupo, nadie se acordaba.
0: Barbie Girl,
3: hombre, ya hace 30 años. ¿Cómo pueden seguir juntos? Llevan 30 años sin meter un single, ¿no?
2: Es muy difícil mantenerse con un single, pero Rebeca Duro de Pelar allí sigue.
3: Ya, pero
1: bueno, Yoveca, ¿no?
3: ¿Por qué se han separado ahora, después de 30 años?
0: Me va a escribir tanta gente,
2: Raúl, sueño tu boca, un
0: pero
2: beso.
0: Por favor, ya
1: pero
0: va.
1: Que es un mérito. Es
0: pero
1: un mérito
0: que no es verdad. Es que, ¿qué estás diciendo? ¿No? Aqua ha sacado muchos singles después.
3: Ah, pues no ha calado.
0: Raúl ha sacado muchos singles y sigue sacando. El próximo lo va. En cualquier momento lo tenéis aquí.
2: Amamos.
0: Y aceptamos todo.
2: Y será entrevistado en primera línea cuando vuelva.
1: Yo creo, Gorka, que nos referimos a que un single que fue marcó historia, porque al final tú vas a un concierto y cuando esa señora canta Barry Beagle, se viene abajo.
0: Imagínate.
1: Si canta el último single...
3: Pero claro, estás todo el rato esperando esa canción.
1: Claro.
2: ¿Cómo suena Barry Beagle? La única que la puedo contar.
0: ¿Ves?
2: Es que lo hace todo igual.
1: Sí, tu cara me suena aquí.
0: Sí. Eso tenías que haber hecho en el personaje secreto y no te hubiera descubierto.
1: Ah.
0: Yo doy pistas por si vuelves de personaje secreto.
3: Sí. ¿Se puede volver de personaje secreto?
0: Sí, se puede.
1: ¡Volveré! Aquí todo eso y la típica cantante que canta todo lo que dice, todas las palabras.
3: Todo.
2: Tú fuiste super singer una temporada, ¿no?
0: Sí.
1: Fuerte con Teresa Campos.
0: Por eso le he preguntado yo, perdonad que interrumpa la entrevista, pero por eso le he preguntado si nos conocimos ella y yo en un programa de televisión, que yo estuve en Qué Tiempo Tan Feliz.

0: Qué guay.
1: Además, hay uno.
2: Pues mira, cuidado, ¿eh?
1: Ahí yo lo cantabais todo.
3: Sí,
2: lo cantabais
1: todo. Había una trama.
2: Cariño, ¿qué no he hecho yo en la vida?
1: Pues es verdad. Completa, ¿eh?
3: Incluso, y se comentó mucho, y esto me lo tienes que reconocer, y te hiciste un vídeo selfie con muchos cantantes que por desgracia se nos han ido, y todo el mundo se pasaba ese vídeo en plan, mira Lorena Gómez lo que ha hecho.
2: No, no, ¿qué he hecho?
3: Ese vídeo que hiciste con Aretha Franklin, con los Beatles,
2: sí, claro,
3: con
2: bueno,
3: todos.
2: Lorena Gómez, porque es que la que estaba ahí no era Lorena Gómez. O sea, hay IA de calidad y IA de
3: esto va evolucionando
2: iba
3: rápido.
2: Iba a decir la marca, pero no puedo.
3: Dilo, no pasa nada.
2: No, que iba a decir, pues esto es como cuando lo pides y cuando te llega, ¿no?
3: Sí, al AliExpress, ¿no?
2: Pues que, por favor, invito a todo el mundo que vea ese vídeo y vea una mezcla entre Jennifer López, María Carey, tal, que no soy yo, pero yo creía que era
3: pero
2: yo.
3: Pero lo subiste tú, Lorena.
2: Claro, por eso.
4: Pero seguro que lo subiste tú, Lorena.
2: Pero que lo subí, os lo juro por mi madre, que lo subí yo y yo, en el momento, digo, mira, me parezco un poco a la foto que he puesto.
3: Claro.
2: O sea, por favor.
4: Voy a buscarlo.
3: Fue muy divertido.
2: Mi gente me dice que tengo incontinencia al tema de las redes sociales, a veces tengo que parar un poquito, pero es que ese vídeo fue una de las movidas que dices, no entiendo por qué lo
4: pero eres muy activa, ¿eh?
2: Sí, en general
4: no,
2: sí.
4: No, en redes. Ahora yo que estoy de becaria de influencer, pues estoy como mirando.
2: Tengo, bueno, es que dicen que si no te hacen, ¿cómo es esto? Como, ghosting, shadbait.
1: Todo cosa inglesa.
4: Orbiting.
2: No, se llama shadbaiting o algo así.
1: Shadowbanning.
2: ¿Qué es eso?
4: Me quedo dormida con el inglés. En cuanto hablas, ¿verdad? Hay que hablar en inglés a los niños.
2: Me entretiene mucho. Cuando el niño se duerme y tal, me entretiene mogollón estrolear y hacer cosas.
3: Es que estaba. ¿Y si tiramos llamadas sin filtros? ¿Tienes por ahí?
1: Uy.
3: Sí, a ver, de verdad, Jorge, ¿qué esperabas con el jaleo que tenemos? La llamada sin filtros. Puedes entrar en directo. Si de repente tu hijo se llama, yo qué sé, Carlos, ¿qué opinan? O se llama Ross, ¿no? No por Ross Geller de Friends, sino por Valeria.
4: Por Ross con salchichas.
3: Lo que necesites, aquí estamos, nos llamas. 900-137-137. Y Torito lleva una semana sin venir y tiene regalos acumulados.
1: Además,
3: ¿verdad?
1: Mira, te vas a llevar un libro mangado de la redacción de Isabel Gemio, sí. Firmado por Lorena Gómez. No puede haber más unión.
2: Oye,
1: ¿no? ¿Una trama?
3: Valeria, ¿te apetece ir a la redacción? Chicos, ¿te apetece ir a la redacción del programa? De la...
4: ¿Me estás echando?
3: No, haría eso. Y coger un libro, nos dan permiso.
4: Sí. Muy bien, ¿lo de la Gemios al lado vuestro?
1: Sí, hombre, no te hagas la logi que tú has estado allí.
4: Oye, este domingo que viene sí. Estoy con la Gemio en cero dramas.
3: Pero no lo habían cancelado el programa.
4: Sí, pero falta el último capítulo, que es el mío. Que es el...
3: ¿Y vais a estar juntas?
4: Sí, en la mesa.
3: Pero sí, ya ha estado, ¿no? Con Enar. No, con Enar. Calla, es Loles.
4: Me he hecho unas risas con Isabel Gemio.
3: ¿Ah, sí?
4: No, de verdad, ¿eh?
3: Y con Marta Riesco también lo hemos visto.
2: Oye, ahí está mi amiga Angie en la banda, que son las mejores.
4: Muy
2: y Susan
4: buenas.
2: Santos.
3: No hablemos de bandas en programas de esta casa. Hola, buenos días.
5: Hola, buenos días, familia.
3: Pues, ¿con quién hablamos?
5: ¿Con quién vamos a hablar? Pues con Luisito.
3: Luisito.
4: ¿Qué opina?
3: ¿De dónde llamas, Luisito?
5: De la carretera, soy de Barcelona.
3: Eres de Barcelona, ¿y en qué punto de España estás ahora mismo?
5: Mira, ahora mismo estoy en Torredembarra.
3: ¿Y esto dónde es?
2: Ah, en Torredembarra, Cataluña, cerca de mi tierra, sí.
3: Cerca de Lleida.
2: Tarragona.
5: Exacto.
3: Dale. Bueno. Tú has llamado porque te ha llamado especialmente la atención alguien que está aquí sentado, ¿verdad?
5: Bueno, pues mira, la verdad es que hace unos días, me recordaréis porque yo trabajo para Ipedicum.
3: Sí, ya llamó.
1: Hace una semana justa.
5: Familia.
1: Sí, que te ibas por el norte con los jamoncitos.
5: Entonces, ahí está. Escuchadme, una cosita.
3: A ver, Carlos, si te hacen caso.
4: Igual hay que darle de alta.
5: Carlos, te vamos a poner una multa, porque Carlos. No puede ser que estés tantos días sin aparecer por aquí,
6: ¡Oh, qué bonito, Luisito! Mira, me da mucha ilusión lo que me has dicho y un jamoncito ya que estamos. A ver si fuera.
3: Aquí todos tirando para casa, pero es verdad, podría venir más días este chico.
6: Llevo dos seguidos ya,
3: Vine ayer. Yo no estaba. Estaba en Grand Prix.
5: Me encanta, me alegráis la mañana siempre, ya lo digo. Soy un equipo para comerlo entero, pero escuchadme, hoy dejamos de postre a nuestra Lorena,
1: ¡Ostras! ¿Cómo parece colaborador?
4: ¿Es el subdirector?
1: ¡Es maravilla! Se te ha cambiado la voz de hace una semana, Hace como registros.
2: La gente que trabaja con jamones solo puede ser
5: hace un par de semanitas,
1: A ver, ríete, que eres la nueva Santi. No, ríete fuerte.
3: Eso no lo digas ni de broma,
5: ¿Quién, yo?
3: Tú, sí, Luisito.
5: Bueno, la verdad es que me estoy partiendo el culo cuando cantáis vosotros todos juntos, tenéis que dejar a Lorena, por favor.
4: Oye, que Nati Peluso es clavado.
5: Yo no, mira, Valeria, tú también te puedes quedar con Lorena, pero los demás nos tenemos que unir todos juntos, ¿eh? Porque esto no puede ser.
3: Esto no puede ser. No he entendido muy bien esto último, pero vamos a hacer un challenge, ¿vale? Va a cantar Lorena, nada, 10 segunditos, y después puedes cantar Paulina, lo que a ti te venga bien, Valeria, ¿vale? Y tú decides qué puntuación le das a cada una, Luisito.
4: No lo veas en streaming, para que no sepa quién es quién.
5: Venga.
3: A ver, primera cantante, que cante.
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3: Segunda cantante, que cante. A ver, estamos buscando la letra para hacerlo bien.
6: No llega.
3: Adelante.
4: Para ti, Luisito.
3: No se puede decir...
5: Gracias.
3: No
4: soy yo.
3: Venga.
5: Gracias.

0: espátula.
1: Madre mía, se me acaban de saltar dos ruedas del camión.
2: Oye, te pareces un poco, ¿eh?
3: ¿A que sí? Está
4: mal, ¿eh? Luisito, ¿quién es quién? ¿Quién es Lorena y quién es Valeria?
5: Es difícil.
1: Yo creo que Valeria, Valeria es la primera, la de María.
3: ¿De verdad?
2: Has acertado, Luisito.
4: Tienes un morro, Luisito.
1: No por nada, que si María Jiménez se levantara la cabeza diría, pero por favor, me han cronado.
3: Ay, muchas gracias.
6: Tío, es que te digo una cosa, en la vez que has cantado mejores de tu vida, ¿eh? Sí. Te lo prometo.
1: Pero Lorena, es que Lorena, ya te digo que se me ha saltado dos ruedas del camión, ya ahora tengo que parar a repararlo.
3: Era yo, Luisito.
4: ¿Qué era?
3: Valeria.
4: Yo creo que te nos está vacilando un poco, Luisito.
1: Me da lo mismo. Me quedo con las dos, lo siento.
2: Bueno, las ruedas del camión se han podido explotar de la potencia que tenemos de la
4: moto. También es cierto. Luisito, gracias por llamar y compartir
1: gracias
4: tu buen rollo.
1: Seguir un abrazo. Así, un beso para todos.
6: Un abrazo, querido. Bájate la cura de Lorena.
4: Vamos a escucharla, venga.

0: Tati, Abraham Mateo.
1: Abraham Mateo, durante sus inicios, Guillem, como estrella infantil, fue motivo de meme y de burla. Ahora el cantante ha reconocido en GNF cuánto le costó ganar credibilidad. Según cuenta el gaditano, la confianza de su familia ha sido la base para seguir creciendo, además de ir demostrando todo lo que vale poco a poco y con constancia. Uh-huh. Lo más increíble es que este chico ha dicho que tiene mucho material guardado. De hecho, que tendría que morir 4 veces para poder sacar todas las canciones que tiene.
2: Fíjate, un artista de renombre internacional hoy en día, y es que no tuvo un comienzo fácil. Raúl Amor, te pregunto, no sé si sentiste en algún momento de tu carrera profesional un poco de que se minusvaloraba tu trabajo, alguna cosa así parecida.
3: No, yo al revés, yo he tenido mucha suerte, la verdad. Uh-huh. Porque, bueno, yo metí un poquillo, porque yo cuando terminé la carrera me metí en una productora, puedo decirlo porque como ya no existe esa Videomedia, pues la que hizo El Precio Justo. Uh-huh. Y entonces a mí me preguntaron si yo había currado de esto. Y yo dije que sí, que sí. Y entonces yo también entré en un plato, flipé, porque no sabía ni cómo moverme. Uh-huh. Lo que pasa es que, bueno, poner los ojos y las orejas bien abiertos y entonces como tuve una... Fue una situación muy extraña porque me hicieron como un favor por meterme en un proyectito que no tenía que hacer nada, pero luego hubo un problema muy gordo, tuve que solucionarlo, lo solucioné en un fin de semana, que bajó hasta el presidente de la productora a verme.
2: Wow.
3: Porque fliparon. Y a partir de ahí fue todo rodado. O sea, yo no he estado nunca en el paro. O sea, soy un privilegiado, ¿eh? Uh-huh. No digo que yo sea el mejor ni mucho menos, pero quiero decir que tengo mucha suerte porque, bueno, también me lo he currado y me gusta mucho mi profesión. Pero sí que he visto alrededor mía gente que le ha costado mucho por lo que fuera, ¿no? Porque no tenía esa suerte o porque le han tocado otras personas alrededor. Que a veces es muy difícil con el mundo de la música. Yo al trabajar en los medios audiovisuales, yo conocí a Abraham Mateo cuando era pequeño. Uh-huh. En una gala de fin de año de Televisión Española, y era un niño que a mí me parecía un niño prodigio, y yo me he ido con Melanie a Euro Junior, ¿no? Uh-huh. Y he visto esas trayectorias de estos niños que empiezan muy jóvenes, que son muy niños y están muy, tienen el foco muy, muy puesto encima. Entonces me acuerdo del meme de Melanie con el helado, ¿no?
2: Sí,
3: que hubo mucho cachondeo. Claro, una niña que tiene una voz lírica, que se tenía que cuidar. Claro. Que está en Eurovisión, que no podía tomar helado, que era su comida favorita. En cuanto le dijeron, ¿qué vas a hacer ahora? Que ha terminado esto, dijo, ¡comer helado! Y
4: se puso la fiesta del helado.
3: Claro, la fiesta del helado. Hay gente que aprovecha eso para meterse con esta persona, y lo que está demostrando esta niña ahora, pues como Abraham, o sea, es que Abraham se le veía, además hacía una música que a mí me gustaba y decías, uh-huh, ¿cómo me puede gustar a mí un niño cantando? Porque no hacía música infantil.
2: Claro.
3: Es que ha demostrado para mí es uno de los mejores cantantes. Entonces, sí, creo que se da mucho.
2: ¿Le conociste en una época en la que ya le podían estar empezando a afectar este tipo de memes?
3: Yo le veía muy tímido, le veía muy, muy. A mí me llamaron porque tenía un problema con él en esas galas, como vienen chorros doplecientos personas, tú estás para las presentadoras, creo que era Eva González la que estaba, no me acuerdo quién. Y tú estás para vestir y atender a las presentadoras, y luego para si alguien tiene un problema. Me acuerdo también que estaba Maya con un vestido que también tuvo algún problemilla. O sea, todos siempre al final te piden algo, porque les, Marta Sánchez, que también sale del tema. Yo no sabes la de tangas que yo le dejo a Marta Sánchez. Que cada vez que la veía decía, sí, venga, toma, te dejo un tanga, hija, porque se lo olvidaban siempre. Entonces al final pues entré en ese camerino, está rodeado de adultos. Es que es muy complicado porque tú eres un niño,
2: claro,
3: pero toda la gente que te mete, tus managers, los de la compañía de discos, toda la peña que está a tu alrededor son gente adulta. Uh-huh. Entonces, y te estás midiendo o batiendo, ¿sabes?, con gente, sí, adulta en un escenario. Los bailarines son adultos, o sea, tú eres el crío. Entonces, creo que no debe ser nada fácil. Por eso te digo, a mí que este chico, que me parece que ha llevado una trayectoria impecable, que para mí es una de las mejores voces y que se lo ha currado como ninguno, pues me parece que tiene todo el mérito del mundo desde esos principios y desde esas inseguridades o esos miedos o esas, uh-huh, situaciones que tuvo que vivir.
2: Bueno, ahí queda dicho, muy bien, sí, sí. David, ¿a ti te ha pasado algo parecido en algún momento en tu carrera profesional, de algún tipo de minusvaloración o que no se fuera justo del todo con tu curro?
4: ¿Sabes qué ha pasado con mi carrera? Que es que no he tenido ninguna pretensión nunca, entonces he ido como llegando a sitios y teniendo suerte. Me ha pasado un poco como a Raúl, ¿sabes? Yo llegué a Telecinco en el año 2015 porque hice un taller taller de presentadores de Jorge Javier Vázquez y me cogieron y entré allí directamente a trabajar, y entré a trabajar de lo que fuera, ¿sabes? Entonces me metieron en el equipo de redes sociales, pues en redes sociales. Uh-huh. Y luego ya fui como haciendo diferentes cosas. Nunca he tenido este tipo de sensación, pero sí que es verdad que lo he visto en otras personas y he visto compañeros que llevan muchos años en la profesión que no se lo ponen fácil a la gente joven, y eso también ocurre y lo vemos en gente muy importante de esta, uh-huh, de esta profesión, y lo he vivido con compañeros, por suerte, no conmigo, pero sí que lo he visto, claro, y no es fácil tampoco cuando hay gente que tiene muchas ganas de empezar y de hacerse un hueco y se encuentra delante de una persona que no es generosa en ese sentido.
2: Claro.
4: Ostras, es muy complicadito.
2: Sobre todo cuando estás empezando a gestionar un tipo de situación que nunca has experimentado, que nunca, y de gente, por parte de gente adulta además, que
4: y gente que supones que en esta profesión que no te van a lo mejor eso, incluso los admiras, y de repente te encuentras delante con un bichito que está lleno de inseguridades y ve a alguien más joven y lo lleva, pues hombre, durito.
2: Carlos, ¿qué opinan? Con el grandísimo currículum que tú tienes, no sé si te habrá sucedido algo.
0: Pues mi currículum grandísimo empezó muy por abajo, entonces en ese momento no pasaba nada, porque yo descargaba camiones, ahí poco me van a decir, limpiaba caquitas de pingüino, pues tú me dirás que me van a decir malo, nada malo, entonces nada. Ahora un poquito más, tampoco mucho, pero bueno, con las redes es que estás expuesto y te va a pasar antes o después. Y además lo que me dicen, la verdad es que es verdad, porque me dicen que canto mal, canto fatal,
2: oye,
0: que no tengo sentido de ritmo, no lo tengo. Entonces...
2: Eso es injusto, no estoy nada de acuerdo.
0: A ver, canto fatal, gracias, señor, pero canto muy mal, entonces que me dedique a cantar yo, pues no tiene sentido. Pero bueno, que en mi caso es un 0,5% de haters, tengo un 99% de gente súper simpática, la gente es muy amable, pero es verdad que ese 0,5, si tienes la piel fina, te duele. Yo, por suerte, tengo suerte de que me da un poquito igual, la verdad, y además los comentarios negativos es que ni los contesto, porque hay mucha gente que se mete siempre a contestar cosas malas y entras en un bucle en el que no acabas nunca. Yo los comentarios negativos los ignoro y ya está, así que todo muy bien.
2: Salud mental, desde luego. Y tú, Tatiana Muñoz, que no tienes muchos años, pero ya llevas una carrera bien nutrida y bien buena, cuéntanos.
1: A ver, pues yo he tenido un poquito de todo, es verdad que cuando empiezas el mundo de ser becaria, pues es una locura, y más en esta profesión, que somos tantos y todos queremos un huequito, literal, entonces horas extra, currar mucho, y pues a veces te infravaloran, pero bueno, siempre llega alguien que te dice, oye, que tú vales, que yo te voy a dar la oportunidad y que quiero que curres conmigo, como ha sido el caso de Gorka. Uh-huh. Pero a un montón de estrellas infantiles, sobre todo de Disney Channel, les ha pasado esto. En plan, Sabrina Carpenter empezó, que ahora es conocidísima.
2: ¿Empezó en Disney Channel?
1: Empezó en Disney Channel. Tenía una serie ahí en Disney Channel, muy chiquitita. De hecho, ella no era la que más llamaba la atención. Y poco a poco, pico pala, uh-huh, y la tía ha acabado en el Coachella. Lo mismo con Miley Cyrus, Selena Gómez, Demi Lovato y otras tantas.
2: Claro, o sea, al final, si, sobre todo, si tienes claro dónde quieres llegar, al final, pues bueno, si aguantas igual situaciones un poco desagradables, pero bueno, por lo menos tienes un objetivo. No sé qué pensáis, si a un artista... ¿Hasta qué punto le compensa convertirse en un meme como este que dicen de la publicidad negativa, Raúl Amor, de que hablen de ti por lo menos?
3: Bueno, yo como soy el de más edad de esta mesa, tengo otros referentes. Estas chicas de Disney, por ejemplo, que has dicho, que también está Cristina Aguilera y otras tantas, a mí ya me pillaban mayor. Lola Flores, recuerdo que dijo que hablen de ti aunque sea bien.
2: Claro.
3: O sea, el que un artista, la fama conlleva ser criticado por todo, porque además tú eres cantante, pero te van a criticar por el vestido que llevas, por el peinado que llevas, por tus hijos, por tu vecina, por... aparte es lo que a mí me pasa con mis presentadoras, ¿no? Uh-huh. Yo tengo muchos problemas porque, claro, vistes a una persona, pero esa persona llega a su casa y coge el ascensor y sale el portero y le comenta, es que no me gustaba la blusa que llevas ayer.
2: Claro.
3: Y baja a comprar el periódico o las chuches y se lo comenta, y la de la panadería, y la vecina del quinto, y la hija de la que tiene la peluquería al lado de... Y entonces al final están expuestas a 100, y yo siempre les digo... Digo, que los comentarios del mundo tiene derecho a opinar, por supuesto. Además, cada opinión es válida porque el gusto, sobre todo, en ciertas
2: son tan
3: subjetivas,
2: claro,
3: que quién tiene la razón, ¿no? Pero hay maneras de decirlas, y luego hay gente que sabe afrontar eso de una manera, pues eso, pues, tanto lo malo como lo bueno. Porque también lo bueno es malo, ¿eh? O sea, uh-huh, hay gente que a base ¿sabes? ¡Qué bien!
2: De solo elogios.
3: Eres maravilloso. Se endiosan y se vuelven, ¿sabes? Con unas actitudes, pues que tampoco es bueno. O sea, que hay que saber llevar todo esto con un equilibrio.

0: Pedazo de especial que se vivió aquí en la 1 de Televisión Española, Tatiana.
1: Sí, la Casa de la Música ha vuelto a abrir sus puertas el pasado sábado para llenar de melodías y canciones las televisiones de nuestro país. Manuel Carrasco inició el programa con su mítico tema O si pudiera, y a él le siguieron más de 20 artistas como Mikel Erentxu, Rafael, Ana Belén y Camela. También más jóvenes como La Plazuela, Métrica, Abraham Mateo y Ultraligera. Tampoco sé que se quisieron perder esta cita los ganadores del Benidorm Fest, Lucy Calis y Toni Gros con Te amaré.
0: Estos chicos están trabajando más que nunca, ¿eh?
2: Vamos, por favor, más que nunca, obviamente, porque antes no habían empezado, pero
0: que son muy jovencitos, es
2: sí
0: verdad.
2: Sí que es verdad que no están parando, están en todas partes. ¿Eh?
0: Topacio, ¿qué te pareció el musical?
3: Mira, yo lo he visto un poquito esta mañana, porque ayer no lo he visto en directo, y yo soy súper fan de Miranda. Son mis compatriotas, y yo trabajé con ellos cuando vinieron por primera vez a España. Hicimos una gira junto con La Prohibida
2: con
3: la Terremoto de Alcorcón y con Fangoria. Hicimos Barcelona, Valencia y Madrid, y ellos eran la primera vez que venían. De hecho, eran cuatro, y después fue uno menos. Creo que el de la guitarra de Lolo ya no estaba más, y finalmente se quedaron en dos.
0: Yo he visto este especial en YouTube,
3: claro,
0: que terminabais cantando El Rey del Glam.
3: El Rey del Glam, así que yo tengo muy buenos recuerdos. De hecho, sí, siempre hablo más con ella.
0: Y estuvieron, ella tiene carácter.
3: ¿La podemos traer algún día?
0: Tiene carácter. La bienvenida Orfes y dije, ostras, esta mujer.
3: Sí.
0: Pero a mí, como me gusta la gente con carácter.
3: Sí, pero él es más tímido. O sea, ¿qué preferimos? ¿Timidez o carácter?
0: No, carácter.
2: Claro, sí, si no, a la radio para que no hable.
0: Tú, Piti, ¿a quién prefieres? ¿Gente con carácter o gente que se calla?
2: Yo soy de gente con carácter. A mí me gusta confrontar también caracteres.
0: Y dentro de la Casa de la Música.
2: A ver, a mí me gusta. Me ha pasado un poquito lo que Topi, porque también he estado viajando este fin de semana, pero sí que me ha dado tiempo de ver algo. Y bueno, me gusta mucho Métrica. Aparte que es que me cae genial esa muchacha. Y es que yo tengo una verdadera querencia por mi amiguita Chanel, que yo la adoro, la amo. Y me encanta como siempre todo lo que hace y los números que monta y lo divina que es. Y más debería de ser, y más casos se le debería de hacer.
0: Pues sí, y yo también lanzo a favor de Abraham Mateo. Aquí abajo actuó, se le habilitó todo. Y este chico parece que son como actuaciones sencillas, pero ¿cómo se lo trabaja? Las coreografías que se aprende, lo bien que canta, es que es absolutamente maravilloso.
2: Y no nos olvidemos de Guitarrica de la Fuente, siempre da el nivel que tiene que dar y es maravilloso.
0: Siempre suma.
2: Todo su trabajo es buenísimo.
4: Can.
0: Por supuesto. Porque la de aplausos que hay ahí siempre en Cannes, que son 8 minutos de aplauso, 14 minutos de aplauso.
2: Les encanta esa métrica, les encanta. Oye, porque no se pudiera, ¿sabes? Porque de repente, si lo comentábamos allí también, porque bueno, acabo de llegar de Cannes, nosotros introduzco, porque pues ahora os cuento más. Pero yo el tema de ahora, de repente, de que esta película ha tenido 6 minutos de aplauso, esta 8, esta 7, yo, vamos a ver, no sé, yo no creo que eso sea el medidor del éxito de la película y el gusto del público, porque allí todo el mundo aplaude mucho rato, porque parece que en Cannes hay que ponerse de pie, aplaudir todo mucho y emocionarte mucho todo el tiempo, que es lógico, porque es muy muy emocionante estar allí en esa sala con tanta gente, con todo ese público que está ahí, que además mires para donde mires, hay se gente. Te cae un ojo al suelo de lo que acabas de ver, porque se te sienta que hay Blanchett al lado, de repente allí y dices, ¿dónde estoy? Perdone, la luna, ¿qué es esto?
0: De momento has estado en Cannes, ahora nos cuentas todo, pero ¿por qué es tendencia, Tatiana?
1: Bueno, porque Sorogoyen, Javier Bardem y Victoria Luengo han presentado en Cannes El Ser Querido, un drama sobre un director que vuelve a España a rodar una película sobre el Sáhara y a reconciliarse también con su hija, una exactriz a la que no ve desde hace 13 años. El film ha tenido una buena acogida en el festival, entendemos, y es la primera vez que Sorogoyen compite por la Palma de Oro.
0: Entendemos, nos lo va a explicar.
2: Buena acogida, la acogida ha sido espectacular, las críticas nacionales e internacionales le han dado, han sido maravillosas. Bueno, Fotogramas, por ejemplo, le ha dado 5 estrellas, que es el máximo, que dan muy pocas veces 5 estrellas, y bueno, y todo el mundo habla de las interpretaciones de Bardem y de Victoria Luengo, Y bueno, las quinielas, los dos han entrado en las quinielas.
3: Nos vamos acercando
2: y la película ha entrado en las quinielas muy fuerte, ¿vale? Entonces, a ver, es el primer éxito de la semana del cine español, porque no nos olvidemos que el martes llega Pedro con Amarga Navidad y el jueves llegan los Javis con La Bola Negra. ¿Vale?
1: ¿Es verdad? ¿Hay tres? Sí,
2: hay tres. Bueno, hay más porque luego, porque ya pasó Aina Clotet por una cierta mirada. Pero bueno, vengo con el francés fresquito. Topi. Pero bueno, quiero decir que ha sido es un año maravilloso para el cine español. Pero vamos, que ya se ha demostrado que realmente las tres películas son, bueno, faltan por pasar dos, pero Amarga Navidad ya la hemos visto en España.
0: Sí, que sale Topi.
2: Y entonces, bueno, pues la cosa pinta muy bien para el cine español, para el palmarés. Pero vamos, yo apuesto porque Bardem no tiene la Palma de Oro.
0: Ajá.
2: Bardem es Bardem.
0: Sí.
2: Las críticas son brutales, con lo cual yo creo que Bardem tiene posibilidad. A ver, hay competencia, mucha. Cannes es muy complicado, pero sí que es cierto que la película ha pasado muy bien.
0: Oye, ¿qué sabemos de La Bola Negra? Porque claro, se presenta ya y digamos que el proceso de edición ha sido bastante largo, ya lo tienen que tener fresquito. ¿Hemos visto algo?
2: No. Yo no, pero sí que conozco a gente que ha visto y bueno, y también... Aunque sí que es verdad que se lo han enseñado a muy poca gente. Uh-huh. y ni siquiera la prensa que está en Cannes, que normalmente damos los jefes de prensa las oportunidades de que vean los trabajos antes, porque allí van como van y lo agradecen mucho, pero en este caso, como iban tan pegados, como has dicho tú, con la edición, ha sido muy complicado enseñarla, pero sí que es verdad que hay gente que la ha visto, y la gente que la ha visto se ha emocionado mucho, y sé de actores que trabajan en La Bola Negra que están muy felices del trabajo y están hablando mucho, bueno, ya lo veremos, pero están hablando mucho del trabajo precisamente de Guitarrica de la Fuente.
0: Es cierto.
2: Y
0: de Penélope también.
2: Y por lo visto lo de Penélope creo que es otro planeta y bueno, ya lo veremos.
3: Pero que es un pequeño musical, ¿no? Tiene Penélope.
2: Tiene una parte musical. Bueno, y luego está Glenn Close, como todos recordaremos. No sé si va a estar en Cannes o no. Penélope sí sé que va a estar. Pero bueno, realmente qué bien. Y luego pues toda esa unión de esas tres películas durante toda la semana, y bueno, y de hecho en el festival de lo que se habla ahora mismo es de la presencia española, que es la primera vez que entra con tanta contundencia, y de la seriedad y de cómo ha crecido la industria española en los últimos 10 años para poder llegar a situar tres películas en el festival más importante del mundo.
0: Total. Berta, a ti te pega mucho haber participado en alguna película, no sé quién te preguntaba antes cuando estabas ahí oculta, ¿has hecho cine? Tal, y ¿es como que tu asignatura pendiente?
1: No, que va. Tampoco.
0: ¿No te gusta interpretar?
1: No, a ver, he hecho teatro, hice The Hole, que vosotros llevabais la prensa,
2: claro.
1: Una cosa un poco más tal, pero lo del cine no ha surgido, no, a ver, tampoco, yo he hecho entrevistas a gente del cine, pero yo cine, no lo tengo como asignatura pendiente.
0: Y hablando de cine, porque claro, esta misma mañana he visto un fragmentito de A las Bravas de Raúl Pérez entrevistando a Yolanda Ramos, hablando de los Javis, el tema de los Javis. Yo lo explico rápidamente, porque ella dice que los Javis no le pagaron mucho por Paquita Salas, pero que así
2: no cobró nadie mucho.
3: Yo trabajé Paquita también.
2: Y yo...
0: Claro,
2: decir,
0: es verdad, estuvisteis los
2: claro,
0: años,
2: pero
0: estoy
2: quiero
0: diciendo.
2: Quiero decirte,
0: pero que es como una inversión y que hoy en día todavía sigue recogiendo frutos.
3: Luego le preguntaron cuál era la quién más fruto le había dado que personaje, y dijo el personaje.
0: Noemí Argüelles, sin duda.
3: Noemí Argüelles, que estaba muy...
2: Paquita, recordemos que fue un experimento en una primera fase, que era una cosa que los Javis hicieron Paquita porque tenían que rodar una película y no habían rodado nada,
0: claro,
2: como directores. Entonces ellos buscaron algo para poder, vamos a decir, entre comillas, entrenar, porque luego esto hablamos de la primera temporada, ¿vale?
3: Sí,
2: porque
3: tenían que hacer la llamada,
2: pero se ha convertido Paquita en un fenómeno social.
1: Es de culto total.
2: Y ya, obviamente, la segunda y la tercera temporada ya no era un experimento. Ya,
3: no olvidemos que Paquita sale de un history de Instagram.
2: Exacto.
0: Es verdad.
3: Sí,
0: pedazo de experimento. Oye, volviendo a Cannes, ¿cómo está John Travolta?
3: ¡Ay,
0: está más joven que nunca!
3: Pregunta que con quién ha coincidido
0: sobre
3: en el
0: eso,
3: baño.
0: Sobre
2: que
0: eso.
2: No, a ver, yo me lo crucé varias veces por el Palais, porque estábamos trabajando bastante cerca, y bueno, les pasó una cosa que, bueno, Cannes es muy complicado como de gestionar, entonces cambia todo el rato y tienes que estar muy pendiente, porque de repente te puedes encontrar con que lo tuyo, entonces tienes que estar pendiente de lo que está pasando en el resto de las cosas.
0: Uh-huh.
2: Y a él se le fue la luz en el set, Claro,
0: a John Travolta.
2: Sí, donde está, que, bueno, y se la luz es como una cosa, como totalmente como, hola, ¿qué tal?
3: Para mí que
2: bueno,
3: se fue la luz y lo cambiaron, no, por el doble.
2: Claro, puede ser. Pero la cosa es que tenía una agenda de entrevistas y de repente, por lo que sea, se levantó del set y por lo que sea no volvió en toda la mañana, con lo cual pues hubo que reorganizar agendas, con lo cual eso nos afectó a todos los demás. Con lo cual, si me lo llevo a encontrar, a lo mejor hasta le pego. Pero bueno.
0: Exagerado.
2: No,
0: con lo pacífico que eres tú.
2: Pero me parece que estaba, que le he visto físicamente estupendo. Sí. Estupendo.
0: Pero ¿cómo lo hace la gente para retocarse es que, y que les quede tan bien?
2: A ver, llevaba esa boina que de repente, porque le está calvo, le tapaba la calva, y entonces era como que la cara que parece que se ha hecho, ya que se ha puesto la cara de otra, como diría Pepón.
3: A lo mejor debajo de la boina tenía todo el moño.
2: Claro, tenía el moño cogido aquí debajo de la boina, entonces lo que tenía era un torniquete que iba apretando a lo largo del día y esto se iba estirando.
1: Lo más fuerte es que yo he visto la foto y os juro de verdad, no, que pensaba que era pelo, que no era una boina, que se había puesto...
2: Sí, no, que se había puesto un pelo...
1: Una mofeta arriba de la cabeza, os lo prometo, no la he visto bien, era boina.
0: Pues vale, chico, vale. Qué maravilla, que nos digan a ver quién le ha retocado.
2: Pero yo tengo que decir, perdona.
0: Sí, por supuesto.
2: Que bueno, que tengo que abrir un poquito, porque yo fui con Paz Vega, con mi amiga Paz Vega, vale. A presentar su nuevo proyecto como directora, y con Ángela Molina, que es la protagonista, que la película se llama Ana No. Luego, Paz hizo una red carpet espectacular, vestida de Palomo Spain, que está por todas partes, que ha sido como que se acercó a ella, que hay Blanchett, esto lo puedo contar porque me lo ha contado Paz, que le encantó el vestido que lleváis, se acercó a ella y dice, dime por favor de quién es el vestido.
0: Maravilla.
2: Bueno, esto en inglés, pero yo no lo voy a decir porque puedo decir cualquier cosa. Vale, entonces, bueno, y...
0: Qué bueno,
2: y ha sido muy bonita la experiencia, la verdad, que hemos vivido allí.
0: ¿Y uno cómo se va de fiesta con esta gente que tiene tanto glamour? Porque es que da la sensación de que no se van a relajar.
2: A ver, el glamour en Cannes está en una calle, pero es lo que comentábamos antes, luego tú pasas una calle para atrás y el glamour se acabó. Cuidadito con la cartera, ¿vale? Entonces, bueno, pero... A ver, sí que estuvimos... lo de las fiestas ahí es un temita, ¿eh? Porque las fiestas no son fáciles entrar. Pero estuvimos en la fiesta del ser querido, a la que obviamente nos invitaron, y fue fabulosa. Y ahí estaba todo... ahí de repente...
3: Cuenta quién.
2: Uy, ahí, ¿no? Ahí es que las cosas que pasaron en la fiesta, como las cuente, a lo mejor...
0: Ya no lo que pasó en la fiesta, sino danos unas iniciales, aunque sea, de personas que te encontraste ahí.
2: No, pues que estaba todo el mundo. O sea, vamos a ver, estaba Woody Harrelson, Kristen Stewart, que pasaron por allí. Vino el presidente del jurado, vino por Laverty.
0: Qué maravilla.
2: Pero se me olvidan los nombres, pero es que era tanto lo que había.
3: Demi Moore.
2: Demi Moore no para. O sea, me gustaría ver la maleta de Demi Moore.
0: No pasa por casa,
2: bueno,
0: ¿no?
2: Bueno, otra cosa. Si veis la maleta que llevó Paz Vega, o sea, se llevó cuatro looks diferentes en una maleta que era como una bolsita de deportes, de 2x2, y me dice, mira, lo llevo todo aquí. Y digo, ¿cómo que lo llevas todo ahí? Y dice, luego una planchita.
0: Eso te iba a decir, tendrá que plancharlo sí o sí.
2: Yo es que no puedo confacturar, y digo, pero digo...
0: Le entiendo,
2: pero,
0: ¿eh?
2: Tacones, botas, ¿vale? O sea, la maleta de esto.
1: Que se pase la referencia de la maleta. ¿Era de estas que le quitas el aire?
2: Eso le pregunté, pero no era de esas. Y digo, ¿pero cómo lo has hecho? Y luego te enseño el origami.
0: Mira, nos llevamos demasiados por si acaso cuando viajamos. O sea que bravo Paz Vega si ya has sabido meterlo todo en una bolsa.
2: Luego os paso fotos para que pongáis y colguéis de maravillas que no se han visto aquí, pero que hay que...
0: Pues claro que sí. Ayer se estrenó una serie en Movistar Plus, se llama Se tiene que morir mucha gente, de Victoria Martín. Pudimos ver algunos capítulos, te digo yo, que es divertida, que es entretenida, que la tienes que ver, la tienes que disfrutar. Y Tatiana Muñoz se acercó hasta la premier para hablar con las actrices y los creadores, los principales. Adelante.
4: Tres amigas que se conocen desde el colegio, 20 años aguantándose. Y a día de hoy no se soportan mucho. De eso va, se tiene que morir mucha gente. Macarena García, nerviosa. Sí, ¿cómo ha sido prepararte este papel de desquiciada?
5: Pues mira, con muchos ensayos, ensayamos yo creo que todas las escenas.
4: ¿Qué es lo que más te desquicia de estar con una amiga, eso que no soportas?
5: Me viene algo muy, muy así como la impuntualidad, que yo últimamente soy un poquito más impuntual que antes, te diré.
4: Victoria Martín, una de las directoras de Se tiene que morir mucha gente. ¿Quién se tiene que morir?
5: O sea, yo creo que es una frase que a veces como que resuena en nuestra cabeza y la decimos mucho para adentro. Y el personaje protagonista que hace Ana Castillo es que todo el rato está como en esa espiral de odio y destrucción.
4: la amistad es básicamente de lo que trata toda esta serie. ¿Qué te desquicia a ti de tus amigas?
5: Que es que se ha quedado con tus amigas y traen al novio. Por favor, hemos quedado nosotras y no quiero delante de Ricardo contar mi colonoscopia.
4: Ana, ¿qué tal en Cannes?
6: El proyecto al que le pones tanto cariño tenga un reconocimiento así de bonito, fue increíble.
4: ¿Y la fiesta de después? ¿Hasta qué hora estuviste?
6: Yo estuve hasta las 4 o así. Bastante bien, ¿no?
4: Estamos con Amaral, que tiene un papel fundamental en esta serie. ¿Cuál es?
7: Pero nosotros hemos hecho una canción para una de las escenas que es muy potente.
4: ¿Pero aparecéis en pantalla?
8: Bueno, es sorpresa.
7: Es posible.
4: ¿Qué es eso que os desquicia de vuestros amigos?
8: A mí que lleguen tarde.
7: Pues está para hablar.
4: Victoria, yo te digo que si tú quieres una buena promoción de esta serie, tienes que venir a Radio Nacional a las 4 de la mañana.
5: Yo voy.
4: ¿Vienes? ¿Cuándo te viene bien?
5: Cuando queráis, pero yo voy. Lo digo en serio, ¿eh?
4: ¡Que me mato! No, Gorka, apunta.

0: selectividad.
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3: Adelante, Tatiana, selectividad.
4: Pues Guillem, quedan menos de 3 semanas para que comience la selectividad. Por eso, Euskal Herriko Universitae, en Euskadi, ha puesto en marcha unos detectores de frecuencia para evitar que los alumnos copien con inteligencia artificial. Estos detectores podrían localizar fácilmente cualquier dispositivo no autorizado. De ser así, pues la universidad directamente te pone un cero patatero.
3: Muy bien, bueno, no me parece mal. Carlos, ¿qué opinan? ¿Cómo lo ves?
5: Pues sí me parece mal.
4: ¡Carlos!
5: No, a ver, mal me parece. Yo te voy a decir la verdad. Yo estoy a favor de copiar. Y sobre todo de las chuletas, ¿no? ¿Es verdad?
6: Con todo tu coño.
5: Yo creo que, no, este tipo de copiar me parece mal, porque esto usando tecnología me parece fatal porque no aprendes nada. Pero tú haces, haces una chuleta y aprendes con la chuleta.
7: Estoy de acuerdo.
5: ¿Ves?
7: Yo me las hacía y al final no las necesitaba, porque hacía tantos resumen, de tantos resumen, con el Rotring del 01. Claro. Hay gente que no sabe lo que es un Rotring. Pero con el Rotring del 01, haciendo una chuleta, resumiendo 25 capítulos de un libro en esto, ¿sí? Al final tu cerebro lo había tal que cuando llegaba decía, sí, me lo sé, sí, me lo sé. Y tenías esencia. Claro, porque habías estudiado. Si es que hacer una chuleta es estudiar.
3: A ver, bueno.
7: También te digo que en mi época. Es que se ha copiado toda la vida. Uh-huh. A ver, esto no es nuevo. Yo me he pegado una chuleta al pelo. Yo llevo el pelo largo, me lo planché, ¿sí? Me puse aquí una chuleta.
4: Ay, que me encanta.
7: Hemos hecho cosas súper absurdas.
3: Pero, ¿y cómo?
7: Súper complicado, porque no enfocaba. No enfocaba.
3: Ah, claro.
7: No veía una mierda. Entonces hacía así como. Para que el pelo se fuera lejos de mi cara. Aquello era un desastre. Pero yo recuerdo un compañero, exámenes finales de junio, con un anorak y una capucha en la última fila.
3: Un clásico.
7: Porque, claro, no estaba la tecnología de hoy en día.
3: Claro.
7: Eran unos casquitos del Walmart. Y entonces, claro, entra el profesor, estamos todos en camiseta, las chicas con sus tirantitos y tal, y este señor con aquel anorak, aquella capucha, le dijo, ¿qué haces?
3: Por el...
7: lo pillo.
3: Claro. Bueno, por aquí, por mi banda derecha, yo ¿habéis sido de copiar?
6: No he sido nada de copiar.
3: ¿Vale?
6: Mira,
3: menos mal, yo tampoco.
6: he sido muy honesto conmigo mismo. Si no estudiaba, suspendía y punto, ¿sabes?
3: Madre.
6: No tenía problema. Pero es verdad que en un examen de la carrera, que ya había tenido una ruptura la noche anterior, además, uh-huh. El segundo de carrera, examen de fotografía, yo estudié comunicación audiovisual. Había tenido una ruptura la noche anterior, no estudié nada, no tenía nada preparado. Fui como de llorar toda la noche, los ojos hinchados, gafas de sol. Llevaba, además, una amiga me dijo, esto se te pasa, me trajo un botellín de supuestamente agua, pero era ginebra. O sea,
7: eso es muy de folclórica,
6: yo, estaba destruida. Yo esa mañana era Lola Flores después de un bingo malo. Y estaba sentado en el examen y tenía al lado a mi amiga Esther de la carrera y yo no estaba contestando una mierda que el examen porque no había estudiado nada. Y a veces que me daba igual suspenderlo. Y estaba todo el rato, contesta, pues no sé qué, y era tipo test. Y la tía en un momento dado me cogió mi examen, se lo puso en su mesa y yo estaba en la mesa sin examen. Ella se hizo el mío y el suyo y el profesor no se dio ni cuenta. Y anda, aprobé ese examen gracias a esa compañera.
3: Qué buena amiga.
6: Pero sin yo querer, de decir.
3: Tatiana, ¿tú has copiado alguna vez?
4: Sí, yo ya, he contado muchas anécdotas de cómo he copiado, ¿vale? Pero tengo una que me acabo de... Bueno, me he acordado antes.
3: Adelante.
4: Y era, claro, en la universidad a veces había cristaleras en lo que era el aula, ¿no? En la parte de arriba. Uh-huh. Entonces yo pues mandaba a mi novio, a mi colega, al que pillase ese día que no tenía nada que hacer, y le decía, en una cartulina me escribes el temario, lo que peor lleve, y me lo pegas.
3: Sí, claro.
4: Que sí. Esto es
7: el teleprompter versión.
4: Claro, versión barato.
3: Pero y nadie se daba cuenta, no se daba cuenta el profesor.
4: O sea, lo hice un par de veces. A la tercera te digo que, claro, cuando ya estás mirándote el rato para arriba y ya era un canteo.
6: Pero hay que
4: no
6: tener buena vista, ¿no? Para verlo.
4: Claro, las gafas graduadas. Si no, olvídate de poder copiar. Y no, sí, me pusieron un cero en un examen de la uni, pero bueno, no pasa nada porque luego lo recuperé.
3: Muy bien. ¿Tú has tenido, Carlos, qué opinan, alguna estrategia que siempre fuera útil?
5: Yo la típica chuletilla en los calcetines, o aquí, o en el teléfono, en la calculadora, que no sé por qué no te miran eso.
6: La calculadora científica, no,
5: claro,
6: es tan larga.
5: Yo la tengo con las chuletas puestas, la verdad. Y nunca me han pillado. Y me la he copiado un montón. No he copiado en selectividad. Porque, claro, como es tan serio, digo, aquí no os copio yo.
3: Hombre,
5: de hecho, en selectividad me copió una amiga a mí. El examen de inglés me lo copió a mí y sacó más que yo. Digo,
4: ¿y
5: pero
4: cómo lo hizo si en selectividad tienen ojos hasta debajo de las mesas?
7: No. Yo te digo que no voy a decir los nombres porque me pillaste muy cerca. Pero entre una compañera y yo le hicimos 6 exámenes
5: de selectividad.
7: A una persona de selectividad.
3: ¡Guau! Wow.
4: ¡Ostras!
7: Y yo hice como 4 de dibujo.
4: Vale,
3: dibujo, estamos confesando muchos fraudes, ¿eh?
7: No, pero oye, que los hice yo, quiero decir que yo hice que aprobara gente.
3: Qué bueno.
5: A mí me pasa una cosa como a David, pero con una desconocida. Tuve el examen de estadística descriptiva, que no tenía ni idea, uh-huh. y la chica de atrás, a la que no conocía de nada, me dice, pss, pss, tal, no sé qué. Digo, ¿qué quieres? Me dice, toma, mi examen. Y me dio su examen. Se lo copié entero, mi mejor nota en la carrera. Tercero de carrera fue estadística descriptiva bueno. por la chica atrás, a la que nunca volví a ver. Fue como un ángel que me puso ahí.
6: Un beso para ella desde aquí.
7: Yo tengo la peor de todas.
3: Cuenta.
7: Yo odiaba el latín. Vale. Porque no entendía por qué tenía que estudiar latín. Además, yo iba por ciencias puras, entonces no entendía nada. Entonces, me pasan el examen de latín. O sea, imaginaos la idea que yo tengo del latín. Que cojo el examen y digo, es que si lo copio se va a notar. Y entonces empieza a interpretar ese examen y entonces pone, el ejército atacó Roma. Y yo pongo, Roma fue atacada por el ejército. Es lo mismo, sí. En latín no.
4: Claro.
7: Cambia todo. Entonces, claro, el profesor flipó, me puso un cero y me dice, hay una cosa que no entiendo. Dice, el texto lo has comprendido perfectamente. Dice, pero me has puesto los nominativos como vocativos, entonces, los sujetos como predicados, las pasivas en activa. Dice, no has dado una. Y yo, ah,
4: ya lo siento.
3: Bueno, yo la verdad es que las veces que intenté copiar, que fueron un par, me puse demasiado nervioso, entonces desistí, por supuesto. Pero sí que puedo hablar en nombre de un amigo, que no voy a decir el nombre.
7: Ay, pues, es un amigo.
3: De un amigo que...
4: En el pueblo.
3: Claro, nosotros los exámenes en el instituto tenía el membrete del escudo del uh-huh. instituto para que pues no colaras una hoja que habías elaborado previamente. Este amigo robó un fajo de esos folios, rellenó todo eso previamente y cuando el plan estaba funcionando a las mil maravillas, le pillaron grapándolo, porque claro, también había que graparlo. Y le pillaron en el último paso, que ya ves tú lo que se complicó para hacer todo.
5: Me acuerdo de un profesor ahora en el instituto también, que claro, mi clase se copiaba mucho, yo era de los que menos, de hecho, y la gente hacía el cambiazo con las hojas también. No había membrete, sí. Pero lo que hacían los profes era cortaban un poquito de la hoja, lo cortaban abajo, entonces hacía así, plaf, apoyaba todas, y la que salía por arriba era copiada de cambiazo. Entonces era una forma de...
4: En mi cole ponían una rayita,
6: claro,
4: que no se veía.
6: Cada uno diferente,
4: apenas,
6: además, sí. Cada profe tenía la suya.
7: Pues yo es peor, yo di un cambiazo, porque yo tenía las hojas del membrete, y en la carrera, además.
5: Madre mía.
4: Me encanta.
7: Y claro, como tienes que estar una hora y pico escribiendo, pues yo escribía, esto es un coñazo, estoy súper aburrido, no sé qué voy a hacer mañana, me apetece comer una pizza, no sé, bla, bla, me voy a ir de compras, mi amiga fulanita está no sé qué, te relleno todo, y me equivoco y entrego.
4: ¡Ay,
3: madre mía!
7: Y lo peor es que saqué un 6.
4: Sí, hombre.
7: No se leía el examen, y saqué un 6.
0: Hasta aquí hemos llegado. 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
8: Son las 6, las 5 en Canarias.

0: hay mucha gente en nuestra sociedad que ve lo que está pasando, que ve que hay un gobierno al que se quiere derribar con métodos, desde luego, nada democráticos.
1: Ese es el encaje de las últimas actuaciones judiciales. Zapatero, Ferraz, Begoña Gómez o el juicio al hermano del presidente. Ya ayer tiró de sutil sugerencia de campaña antigubernamental el otro Óscar del gobierno, López.
2: Sobre el calendario, cuanto más mayor se hace uno, menos creen las coincidencias.
1: Pero es que hasta el moderado Illa, el presidente catalán, arquea la ceja.
3: Respetamos y respeto la justicia, pero sé distinguir una casualidad de lo que no es una casualidad.
1: No es casualidad. Argumento del gobierno y el partido compatible, a su juicio, con las expresiones de respeto a la justicia. Desde la oposición, pues se atiza con la previsible contundencia. Se sigue reclamando a los socios que dejen de apoyar. Y reitera el Partido Popular que hay que hacer todo lo posible para cambiar el gobierno. Núñez Feijóo, presidente del PP.
4: Que haré todo lo posible para cambiar al gobierno. Y cuando digo todo, es todo. España necesita una reacción democrática y política. Y lo repito, que los españoles tengan la certeza que haré todo lo posible para darle a España un nuevo rumbo.
1: Y por la izquierda, desconcierto. Sumar se otorga, se pone la medalla de haber forzado a Sánchez a explicarse en el Congreso. Ayer anunció que lo iba a hacer. Y a la vicepresidenta Díaz se le llena la boca de vergüenza.
5: Mi organización política tomará las decisiones que sean menester al respecto. Pero sí que quiero levantar esta bandera. Ya está bien. Es una vergüenza todo lo que estamos viendo.
1: Es una vergüenza, pero ahí siguen. No se va del gobierno, es decir, Sumar vuelve a coger la puerta y quedarse. Vergüenza, dice también Rufián.
6: Resistir, bueno, convendría que gobernaran. No sé, yo creo que la gente merece algo mucho mejor. Para empezar, una izquierda que no dé vergüenza.
1: Pero, insisto, no hay cambios desde esa parte de la política, desde esa bancada política, ante una situación que a Podemos, esa quizás sería la excepción, a Podemos, dice Pablo Fernández, le sacaría del gobierno.
7: Sí que afirmo rotundamente es que en una situación como esta, Podemos no estaría en el gobierno.
1: Pues así está el patio. Así está el patio en este comienzo de viernes 29, último viernes del mes de mayo. Nadie se mueve, todos se protegen. Queda, y vuelvo a anotarlo, a hacer un subrayado si usted quiere, el compromiso de Pedro Sánchez de explicarse en el Parlamento, pero no antes de la cumbre europea del 18 y el 19 del próximo mes de junio. Hombre, va a aprovechar la habitual comparecencia explicativa de esos encuentros para contar lo que considere oportuno de todo esto que nos sacude y ocupa a lo largo de una semana que termina más que movida, ¿eh? Bueno, tanto, tan movida en ese territorio como para hacernos olvidar que hay un exministro del Interior, ¿eh?, que se sienta en el banquillo por una operación policial ilegal y secreta, que ayer declaró ante el tribunal en la Audiencia Nacional. El señor Fernández Díaz, ministro de Rajoy, que aseguró no saber nada.
8: ¿Tuvo conocimiento de que se estaba ejecutando algún operativo policial irregular, ilícito, ilegal, vinculado con el entorno del señor Bárcenas?
9: Ninguno. Vamos a ver, que pudiera haber alguna operativa y tal, ya he dicho antes que lo del caso...
8: No, pero lo que yo le estoy preguntando es si a usted le llegó alguna noticia sobre alguna irregularidad o...
9: Ninguna.
1: Ninguna. En unos minutos los detalles. Pero permítame antes, en esta, bueno, digamos, portada, sí, del programa, que nos vayamos a Israel. Dice el gobierno Trump que el... Bueno, a la guerra en Oriente Próximo, en general. Dice el gobierno Trump que el acuerdo con Irán está cerca, que se trabaja duro y se aproxima a uno. Bueno, veremos, esto parece ya el cuento de Pedro y el Lobo. No llega, ahí viene, pero no llega. Lo tiene más claro Israel. Que, como confirma su primer ministro, Benjamín Netanyahu, está intensificando las operaciones en el sur del Líbano. O sea, su operación de exterminio y arrase del sur del vecino, con el argumento de proteger a las comunidades del norte de su país. Un país que, ante unas elecciones inminentes, se muestra más dividido y fragmentado que nunca, con riesgo de que una parte de la población no acepte los resultados de esas elecciones. Hoy, en este programa, le vamos a contar por qué. Menos mal que nos caben otros mundos.

0: Nuevo disco de Lala Love You, que hoy nos presentarán ellos aquí, en estas mañanas de Radio Nacional de España. Estamos arrancando ya a las 6 y 6, 5 y 6 en Canarias. Con tiempo para el deporte que hoy nos trae Alex Pita. Buenos días, Alex.
1: ¿Qué tal? Buenos días, Juanra. Y en este Nuevos Mundos que decías, pues tenemos a Florentino Pérez en unas elecciones al Real Madrid después de 20 años.
0: Eso sí que es nuevo, ¿eh?
1: Eso sí que es nuevo. No nos acordábamos. Pero bueno, anoche la primera entrevista la dio en esta casa, en Televisión Española, y defendió su gestión y apuntó los motivos de por qué ha decidido dar este paso de ir a las urnas.
2: Estaba detectando un movimiento en la sombra que tenía como objetivo desestabilizar al club a través de mi persona.
1: Había movimientos en la sombra. De la parte deportiva evitó confirmar nada, pero a buen entendedor esto dijo sobre la posible y más que posible llegada de José Mourinho.
2: Pues estoy pensándolo, sí.
3: Tiene un nombre seguro.
2: Y dos, bueno, es que es un buen entrenador, claramente. No lo voy a anunciar porque todavía no he hablado con Mourinho.
1: Por cierto, esta madrugada ha dado la lista de Argentina a Lionel Scaloni. No está Mastantuono en esa lista. Sí está Julián Álvarez, el Barça, que acaba de fichar a Gordon. Está acercando su fichaje. El Atlético empieza a estar bastante molesto con este run-run. Anoche habló Coque, su capitán.
4: Es un chico que está dando todo, lleva 2 años en el club. Todo el mundo, desde que llegó, le estáis vendiendo ya al Barcelona, al otro lado. Dejarle. Ahora mismo es jugador del Atlético de Madrid. Y hasta que no salga él diciendo lo contrario, salga otra persona diciendo lo contrario, juega el Atlético de Madrid.
1: Y en polideportivo, seguimos en shock. Después de ver a Sinner perder por un golpe de calor después de 30 partidos seguidos, se abre una gran oportunidad para Djokovic, para Rafa Jodar y para Zverev de ganar un gran slam.
0: Gracias. Nos vemos de un ratito, Alex. Ahora lo que nos espera es el tiempo. Información, situación ahora mismo, previsiones. En Valencia vamos a seguir con el calor. Jacob Petrus, buenos días.
5: Buenos días, el calor sigue apretando con muchísima fuerza hoy en España, aunque ya empezamos a ver la luz al final del túnel. Hoy empiezan a bajar las temperaturas en Galicia y en la cornisa cantábrica, un descenso bastante considerable, apoyado en la presencia de muchísimas nubes bajas que se irán extendiendo de oeste a este. En el resto de España no, todavía seguiremos dominados por el sol, eso sí, con bastantes nubes de evolución a partir de mediodía en zonas de montaña, sobre todo del centro y del norte península, donde tendremos algunos chubascos en puntos de los Pirineos, del sistema ibérico, del sistema central y de la cordillera cantábrica, sin descartar que alguno de ellos sea localmente fuerte y acompañado por granizo. Pero en buena parte de España el protagonismo volverá a estar para las temperaturas. Hoy en aviso amarillo muchos de los grandes valles de nuestro país, con temperaturas máximas de hasta 36 grados en el Valle del Ebro o en la Cuenca del Tajo, de 38 en el Valle del Guadalquivir y del Guadiana. Y atención a estas dos zonas que hoy se incorporan en aviso amarillo, como es la isla de Mallorca y el Golfo de Valencia, donde también podrán alcanzarse los 36 grados de temperatura. Por su parte, en las Islas Canarias, hoy aquí anunciamos muchas nubes en el norte, vientos alisios moderados y aquí también descenso térmico acusado.
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0: Bueno, pues vamos a entrar en detalle, ampliación de las noticias principales de este viernes 29 de mayo con Lara Hermoso. Buenos días, Lara.
7: ¿Qué tal? Buenos días. Ante la presión de los socios, el presidente del Gobierno dará explicaciones en el Congreso por las investigaciones judiciales que cercan al PSOE. Pedro Sánchez comparecerá tras la cumbre europea del 18 y 19 de junio, es decir, después de la declaración como imputado de José Luis Rodríguez Zapatero en la Audiencia Nacional por presuntamente liderar una red de tráfico de influencias. Es una estrategia casi calcada a la de hace un año, cuando el caso Cerdán explotó por primera vez. Ahora, después de que la UCO entrara en Ferraz buscando documentación de la supuesta red que habría liderado el ex número 3 de los socialistas para torpedear investigaciones judiciales que afectan al partido y al entorno del propio presidente, Sánchez repite e intentará ganar oxígeno hasta el parón vacacional. Aunque hay un cambio sustancial. Si el miércoles Óscar López lo insinuaba, ayer Óscar Puente, sin tapujos, denuncia que hay una campaña para derribar al gobierno.
8: Hay mucha gente en nuestra sociedad que ve lo que está pasando, que ve que hay un gobierno al que se quiere derribar con métodos, desde luego, nada democráticos. Y eso, desde mi punto de vista, en este momento es innegable.
7: Puente, uno de los perfiles más aguerridos del Consejo de Ministros, no quiso señalar a policía, Guardia Civil o al Poder Judicial, pero lo cierto es que el suyo no es un mensaje aislado. La portavoz de la Ejecutiva Federal, Montse Mínguez, en el canal 24 Horas de Televisión Española.
9: Tenemos toda una serie de ejemplos que se están dando alrededor del Partido Socialista alrededor del presidente del gobierno, que evidencia lo que está diciendo el ministro Óscar Puente, y que ingenuos no somos.
7: De momento, el PSOE no ha dado una rueda de prensa para explicar, por ejemplo, si, como apunta el auto del juez Pedrad, la actual gerente del partido, emitió facturas falsas para encubrir pagos a Leire Díez, la ejecutora de esa presunta trama para torpedear investigaciones judiciales que habría liderado Cerdá. Los socios, entre tanto, siguen pidiendo explicaciones. Pide algo más que resistir, por ejemplo, Gabriel Rufián.
10: Resistir, bueno, convendría que gobernaran. La gente merece algo mucho mejor, para empezar una izquierda que no dé vergüenza.
7: Y en el PNV, que mantiene las vías de diálogo con los socialistas, repiten en público que no apoyarán una moción de censura, pero que Sánchez tiene que convocar elecciones ya. Aitor Esteban es el presidente de los nacionalistas vascos.
11: Vista la situación, a nosotros nos parece, insisto, por todas las circunstancias que se dan, que la legislatura, bueno, ha llegado a su fin, y así debería ser. Pero quien tiene la responsabilidad para tomar las decisiones, dadas estas circunstancias, es el propio presidente.
7: Nadie varía su guión, tampoco el PP, que vuelve a mirar a los socios, al PNV de Esteban, pero también a Junts, básicamente, Alberto Núñez Feijóo.
12: Quienes sostienen parlamentariamente a un gobierno sin presupuesto, sin mayoría y sin decencia, dejen de hacerlo. No hay más opciones.
7: Todo cuando en la Audiencia Provincial de Badajoz ha comenzado ya el juicio a David Sánchez, al hermano del presidente del gobierno, por presuntamente ocupar una plaza creada a su medida por la Diputación de Badajoz. Es la acusación popular, de la que forman parte PP, Vox o el pseudosindicato Manos Limpias, quien pide 3 años de cárcel para Sánchez, para el hermano del jefe del Ejecutivo. El letrado del hermano pide la nulidad, denuncia Emilio Cortés una causa prospectiva y se agarra a la denuncia que inició el proceso, precisamente de Manos Limpias.
13: La denuncia inicial y el auto de apertura de juicio oral. Ahí es donde se nota el carácter prospectivo. Es que los delitos que nos traen aquí no aparecen en la denuncia.
7: Jorge Fernández Díaz ha declarado como imputado en la Audiencia Nacional. El que fuera ministro del Interior, de Mariano Rajoy, responde por una trama parapolicial puesta en marcha durante aquellos años para presuntamente robar información comprometida de la financiación del PP al extesorero del partido, a Luis Bárcenas. Es decir, se juzga el uso de las instituciones del Estado con fines partidistas. Y este jueves, Fernández Díaz y el que fuera su secretario de Estado de Seguridad, Francisco Martínez, han comparecido con una estrategia coordinada, alineada. Martínez ha olvidado, por ejemplo, los mensajes que depositó ante notario y que hacían evidente que el exministro conocía el espionaje, y lo ha exculpado. Fernández Díaz exculpa a su vez a Rajoy, pero en esa coreografía algo chirría. Fernández Díaz ha asegurado que él se enteró de la Kitchen por la prensa, es decir, en 2015.
14: Antes de las noticias que nos ha dicho a finales del año 2015 y primeros meses del 2016, ¿usted tenía conocimiento de si había un confidente en el entorno del señor Bárcenas?
15: En absoluto.
14: ¿O de cómo se llamaba?
15: En absoluto.
7: Pero Martínez, el exsecretario de Estado, había dicho otra cosa. En 2013 ya hablaron de un confidente en el entorno de Bárcenas, del famoso chofer.
15: 13 de julio, el ministro me llama y me pregunta si yo sé algo de un colaborador. Él nunca utilizó la palabra confidente, de un colaborador cercano a la familia Bárcenas, que estaba colaborando, valga la redundancia, con la Policía Nacional. Y me manda, me dice cuál es el nombre, para que me enteren.
7: Le manda indagar sobre Sergio Ríos, el chofer que actuaba como espía de Bárcenas y su familia. Tanto Martínez como Fernández Díaz se enfrentan a una pena de 15 años de cárcel, y el lunes declara otro de los encausados, el comisario jubilado José Manuel Villarejo. El Tribunal Supremo no ve motivos para frenar la regularización extraordinaria de migrantes puesta en marcha por el gobierno. Asegura que existe un interés público notorio y que hablamos de un asunto que trasciende a la mera consideración económica. Rosa Cervantes.
16: El Supremo entiende que hay un interés público y un sustrato humano para no paralizar la regularización extraordinaria de migrantes, como pedían la Comunidad de Madrid, Vox y 3 asociaciones de ultraderecha, entre ellas Hazte Oír. El rechazo es contundente con estas 3 entidades porque considera que no están legitimadas para presentar recursos. A la Comunidad de Madrid le responde que la regularización no va a suponer el colapso de los servicios, y a Vox que no va a alterar el censo electoral, como argumentaban. Al contrario, sanitario. Entiende el alto tribunal que su incorporación fortalece la seguridad social, mejora la recaudación tributaria y contribuye a un mercado laboral más transparente y eficiente. En estos dos autos hay dos votos particulares a favor de la suspensión porque consideran que la regularización puede encubrir una amnistía administrativa e ir en contra de la Directiva Europea de Retorno.
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7: Un dron ruso ha impactado en territorio de Rumanía, país miembro de la OTAN, concretamente en un edificio de viviendas de Galati, cerca de la frontera con Ucrania. Ese era el momento del impacto producido esta madrugada y que ha provocado un incendio y dos personas heridas. Suceso que se produce horas después de que los ministros de Exteriores de la Unión Europea reconocieran que no pueden iniciar una mediación con Rusia para poner fin a la guerra en Ucrania porque no son neutrales. Y el conflicto que tampoco cesa es el de Oriente Próximo. Estados Unidos e Irán habrían alcanzado un acuerdo, pero falta el visto bueno de Trump y la imprevisibilidad del presidente es sobradamente conocida. Gonzalo Barroso, ¿qué tal? Buenos días.
17: Buenos días. Según se ha filtrado algunos medios, se trata de un memorando de una página que extendería el actual alto el fuego por 60 días más, un tiempo en el cual Irán reabriría el estrecho de Hormuz a cambio de que pueda retomar la venta de petróleo y de que se liberen hasta 6.000 millones de dólares en activos congelados por las sanciones. Durante esos dos meses se volvería a la mesa de diálogo para concretar un acuerdo sobre el programa nuclear iraní, que es el gran obstáculo. El documento, que también espera el visto bueno de la cúpula de Teherán, incluiría el compromiso iraní de no desarrollar más armas nucleares, pero aún está por ver cómo se gestionaría su uranio enriquecido. Y a partir de ahí sigue el baile de declaraciones en la Casa Blanca. El vicepresidente J.D. Vance decía que el acuerdo estaba muy cerca, pero poco antes el secretario del Tesoro Scott Bessent sostenía que nada está aún cerrado. Que todo depende de lo que decida el presidente Trump. El memorando, por cierto, también contempla que Israel acabe con sus ataques sobre el Líbano, pero lejos de darse por enterado o de respetar la tregua que se supone que allí sigue vigente, el ejército israelí amplía aún más su ocupación en el sur libanés y ha vuelto a atacar Beirut, la capital.
7: Gracias, Gonzalo. La oposición venezolana pide ayuda al gobierno de Trump para negociar con Delcy Rodríguez. El objetivo de la plataforma que encabeza María Corina Machado sería ella la que llevaría la voz cantante en las conversaciones. Y Edmundo González Urrutia es que el proceso culmine con la convocatoria de elecciones. Pero de momento los que están llamados a las urnas este domingo son los colombianos. Primera vuelta con tres favoritos claros. Enviado especial a Bogotá, Santiago Barnuevo.
18: En la papeleta habrá 11 candidaturas, aunque según las encuestas solo tres tienen opciones de pasar a una segunda vuelta. Por un lado, el candidato progresista Iván Cepeda aspira a dar continuidad al primer gobierno de izquierdas de la historia del país, dice, para evitar que tiempos más oscuros regresen.
19: Ni Colombia retornarán a la época en que el autoritarismo fascista, la humillación de los pobres...
18: Y alerta de lo que estaría por llegar con la sorpresa de la campaña, Abelardo de la Espriella, un polémico abogado populista que, ataviado con la camiseta de la selección colombiana y saludos militares, dice querer destripar a la izquierda y llegar al poder como un enemigo de la política.
20: Yo soy un nunca como ustedes y vamos a derrotar a los de siempre.
18: También pelea por esa segunda plaza Paloma Valencia, fiel seguidora del expresidente Álvaro Uribe, de quien dice cogerá lo mejor para reflotar Colombia y acabar, según promete, con la inseguridad.
21: ¡Que los voy a cazar como ratas! ¡Van a sentir el puño de acero de la mujer colombiana!
18: Son las tres principales opciones tras una campaña tensa y violenta para una votación que va a decidir si el progresismo tiene una segunda oportunidad en Colombia o si regresan las posiciones más conservadoras.
7: Gracias, Santi. Entre atentados, masacres, asesinatos políticos y amenazas a los votantes, esta campaña electoral es la más violenta en Colombia en años. Después vamos a profundizar sobre ello. De momento nos quedamos en Europa porque el joven que intentó atentar contra un concierto de Taylor Swift, seguro que lo recuerdan, fue en Viena en agosto de 2024, ha sido condenado a 15 años de cárcel, 12 le han caído a su cómplice. Corresponsal en Centro Europa, Beatriz Domínguez, ¿qué tal? Buenos días.
2: Buenos días. El veredicto se conocía en la noche de este jueves. Verán a punto ha sido condenado a 15 años de cárcel por delitos de terrorismo. El joven de 21 años planeó un atentado islamista en un concierto de Taylor Swift en Viena en el verano de 2024. El Tribunal Regional de Wiener Neustadt considera probado que este hombre austriaco con raíces de Macedonia del Norte tenía la intención de atacar a los fans de la estrella estadounidense frente al estadio Ernst Happel, donde iba a celebrarse el espectáculo. En una breve declaración final, el acusado declaró que sentía lo ocurrido. Él mismo reconoció que su motivación era su ansia de fama y ser considerado un héroe por el grupo terrorista Estado Islámico. Fue arrestado poco antes del concierto tras un aviso de la CIA. Sobre Veran Apunto recaía además el cargo de formar una célula terrorista. Según la acusación, junto con otros dos cómplices, uno de ellos encarcelado en Arabia Saudí, habrían planeado una serie de atentados en la Meca, Dubái y Estambul, pero finalmente el ahora condenado buscó otros objetivos potenciales, eligiendo el concierto de Taylor Swift en Viena. La cantante tenía previsto ofrecer tres espectáculos en la capital austriaca ese agosto de 2024, con las entradas agotadas. La policía, que ya había anunciado un aumento de las medidas de seguridad para los conciertos, preveía una afluencia de aproximadamente 65.000 personas al día.
7: Bruselas quiere apretarle las tuercas a China. Ursula von der Leyen se reúne con sus comisarios para debatir qué hacer con el gigante asiático ante el temor de que el desequilibrio comercial con el país se lleve por delante la industria y los empleos europeos. El problema es que en las capitales europeas, en las capitales comunitarias, pues tampoco se ponen de acuerdo. Corresponsal comunitario David Vidueiro, buenos días.
3: Buenos días. La Unión Europea se prepara para endurecer su posición sobre China. El Financial Times avanza que sobre la mesa estará la idea de que los sectores industriales críticos tengan que comprar sus componentes de al menos tres proveedores distintos de dos países, en un intento por reducir la dependencia de Pekín. El vicepresidente Séjourné es partidario de usar con más contundencia los instrumentos de defensa comercial, incluidas cuotas y aranceles por encima de ellas.
22: Y con mi colega Maro Sefcovic, on travaillera evidentemente sobre el reforzamiento de nuestros outils de defensa comercial.
3: Sin embargo, las capitales están divididas. Francia, Italia y Países Bajos firmaron hace unos días un documento en el que piden más control y dureza contra prácticas comerciales desleales, pensando en China. España, a la que Pekín se ha acercado con inversiones, finalmente se ha desmarcado de este texto. Carlos Cuerpo, ministro de Economía.
23: We need to talk from equal to equal.
3: Él dice que Europa debe hablar de tú a tú, de igual a igual a China, para reducir el enorme déficit comercial. Alemania también está más inclinada hacia Pekín que otras capitales europeas y, de hecho, su ministra de Economía ha visitado esta semana el país asiático para reforzar los lazos industriales.
7: A las 9, por cierto, vamos a conocer el dato adelantado del IPC, de la inflación de este mes de mayo, precios que debemos sortear con nuestros sueldos. ¿Y cuál es el más frecuente en España? Pues en 2024 se quedó en los 16.520 euros brutos. Son datos del Instituto Nacional de Estadística. Guillermo Hernández, cuéntanos.
24: Según el INE, los trabajadores cobraron en 2024 29.500 euros anuales, 2.460 euros brutos al mes. Pero claro, hablamos de una media, un saco en el que metemos todos. Si vamos al detalle, vemos que 3 de cada 10 salarios se sitúan en la franja que va de los 16.000 a los 23.000 euros. Esto es fruto de los constantes incrementos del salario mínimo de los últimos años, que provoca una concentración en ese intervalo. Es más, el salario más frecuente está en los 16.500 euros.
25: Podía mejorarse el sueldo.
26: No es demasiado, pero lo veo suficiente.
24: El sector energético repite como el mejor pagado, con cerca de 58.000 euros a años luz. Encontramos a la hostelería con apenas 17.600 euros. Diferencias que también vemos por comunidades. País Vasco se sitúa a la cabeza con 35.000 euros, Extremadura con 24.000 a la cola. Además, por primera vez en 11 años, aumenta la brecha de género. Las trabajadoras cobran 26.900 euros, son 5.000 euros menos que ellos.
7: Y en plena campaña de Hacienda, CESIF convoca de nuevo a los trabajadores de la agencia tributaria a concentrarse y a parar hoy durante una hora en todas las oficinas, sedes y centros de trabajo. Reclaman un aumento de plantilla y mejores condiciones laborales. Usuera Astorza.
27: Sí, los trabajadores pararán a mediodía en todas las oficinas de la agencia tributaria para reclamar un aumento de plantilla y mejoras en las condiciones laborales. Piden, entre otras cosas, que se reconozca como profesión de riesgo a la plantilla del Servicio de Vigilancia Aduanera, la implantación de una carrera administrativa y profesional o la regulación del teletrabajo. Pablo Burgos es el portavoz de CESIF.
28: Vemos con desazón las innumerables noticias de supuestos casos de corrupción y de incrementos patrimoniales no justificados, mientras los trabajadores trabajadores de la agencia tributaria estamos desbordados, superados y al límite. La agencia tributaria está absolutamente desaparecida.
27: Las protestas continuarán. CESIF ha convocado una huelga general el próximo 8 de junio en toda España.
0: 6 y 25, 5 y 25 en Canarias. Hoy abre sus puertas la Feria del Libro de Madrid, pero no es el único asunto destacado en la agenda cultural. Apunten, en el Museo Picasso de Málaga puede verse ya Transfiguración, una muestra de Joana Vasconcelos. La artista portuguesa es una de las más destacadas, de las más interesantes de Europa. Vamos a Málaga, Laura García.
1: La retrospectiva reúne 13 grandes instalaciones de Joana Vasconcelos construida a partir de objetos cotidianos como cacerolas, piezas de ganchillo o tenedores y cuchillos de plástico. El título, Joana Vasconcelos Transfiguración, muestra la capacidad de la artista portuguesa de transformar lo más cotidiano en piezas artísticas que hacen reflexionar al espectador.
4: Mi base de inspiración es la casa, el ambiente doméstico. Los objetos del cotidiano los transfiguro en una otra identidad. Hay un espacio de pensamiento, un espacio poético.
1: Son piezas realizadas desde finales de los años 90 hasta la actualidad, como Floresta Encantada, instalación que cierra la muestra y que transforma el espacio expositivo en un entorno inmersivo donde la experiencia del visitante pasa a formar parte de la obra. Miguel López Remiro, director del Museo Picasso y comisario.
5: Y abordando el espacio como si fuera una invasión escultórica y como si Joana Vasconcelos llegara con su atelier y pudiera y dispusiera las obras que caben en el espacio. Es una exposición muy invasiva, inmersiva.
1: Podrá visitarse hasta el 27 de septiembre.
0: Pues hemos llegado al viernes, Lucas, contra todo pronóstico.
8: qué bien, que estás contenta.
0: Pues estoy contenta de que sea viernes, sí, no te lo voy a negar.
8: Por eso te lo preguntaba. Bueno, pues disfruta lo que te queda de jornada y todo el fin de semana que tienes por delante.
0: Bueno, me despides como si no volviera por aquí en media hora, ¿no? Venga,
8: sí, hasta. Pero imagínate que la gente piensa que es viernes, pero luego tienes que volver otra vez y otra vez. ¿Y si los oyentes que ahora te escuchan ya no te vuelven a escuchar luego?
0: Bueno, pues venga, hasta el lunes a todos. Sí, ya no vuelvo, Lucas.
8: Mejor ya me digo otras cosas porque 6 y 27, 5 y 27. Vamos a dedicarnos, por ejemplo, a la buena noticia del día, que nos trae, como siempre, Marina Corredor. Buenos días, Marina.
9: Muy buenos días.
8: En Portugal, una antigua mina en la zona norte del país se ha convertido en un humedal con áreas boscosas.
9: Ha ocurrido en el Valle de Coa, en la antigua explotación de Paul de Toroires. Hace ya una década que no tiene actividad y desde que se abandonó esta mina, la naturaleza ha comenzado a reclamarla, aunque también, eso sí, ha contado con ayuda del ser humano. Este humedal está gestionado por Rewilding Portugal, una asociación dedicada a renaturalizar espacios. El agua de la lluvia ha ido llenando algunas zonas de la mina, creando lagunas, canales y zonas pantanosas, y que sirven ahora de hogar a flora y fauna. Hay nutrias, tortugas y varios tipos de insectos y 112 especies de aves. También se ha identificado a 94 especies de plantas acuáticas, algunas de ellas raras e incluso amenazadas en Portugal. Gracias a la acción de la naturaleza y de la ayuda del ser humano, el bosque nativo de esta zona se ha podido expandir de nuevo.

0: Bueno, Marina, tú también juegas a las adivinanzas.
1: Esto seguro que no la conoces.
0: No, no la conozco. No, para nada.
1: Y seguimos hablando también en portugués, en el ámbito portugués, porque escuchamos a Liniker, cantante de soul brasileña que va a actuar hoy en Barcelona, en la Sala Apolo, dentro de la gira Bye Bye Caju, que cierra la etapa de su último disco lanzado en agosto de 2024.
0: Claro, a ti también te gustan estas músicas, no digo que alternativas, pero poco conocidas de... Del pelaje de las que me trae Lara Hermoso.
1: Es que yo escucho de todo.
0: Ah, se hace muy bien. Eso te enriquece. Y nosotros aprendemos contigo. Háblame un poco más de esta artista, Liniker.
1: Sí, es una figura clave en la música brasileña contemporánea. Ganó en el año 2025 tres Latin Grammy con su álbum Caju, el que estamos escuchando ahora. Y en el año 2022 ganó en este mismo certamen el premio a mejor álbum de música popular en lengua portuguesa. Pago quanto
0: 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O sea, que viene a España a iniciar gira europea por aquí.
1: Sí, y va a acabar en el mes de julio con dos conciertos de cierre de gira en Sao Paulo y en Río de Janeiro.
0: Eso ya nos pilla un poquito
1: lejos.
0: Gracias, Marina Corredor, buen día.
1: Gracias.

0: Son las 6:30 de la mañana, las 5:30 en Canarias. Estamos empezando el día con ustedes de la Radio Pública.
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0: Pues fíjese, amiga, amigo oyente, ahora que estamos con los preparativos en las vísperas de la llegada del Papa León XIV a España, hoy el santoral conmemora la festividad de San Pablo VI, Papa. San Pablo VI. Bueno, habitualmente hay papas en este santoral, ¿no? Pero es que este es el más reciente y además reconocido de los más importantes del siglo pasado para la Iglesia Católica. Pablo VI, el pontífice que concluyó el Concilio Vaticano II. Fue canonizado por el Papa Francisco, el anterior a León XIV, y fue conocido también por impulsar el diálogo, la reforma litúrgica, y fue el primero en empezar los viajes apostólicos. Los viajes papales se inauguraron con Pablo VI. Además, hoy es San Exuperancio, o Exuperancia también, pero San Exuperancio fue un obispo italiano del siglo V que gobernó prudentemente su diócesis. Es la referencia que tenemos de él, lo cual no es decir mucho, ¿no? San Exuperancio, así que felicidades a los exuperancios y a las exuperancias. Ah, bueno, también a los auxiliares de vuelo y a los guías turísticos, porque hoy es su patrona. Santa Bona de Pisa, mística, y patrona de los asistentes de vuelo y guías turísticos. Además, es San Maximino de Treveris, que fue un obispo del siglo IV, un firme defensor de la fe frente a la herejía arriana, y San Ersiquio. San Ersiquio es el nombre raro del día, bueno, también el exuperancio es, pero San Ersiquio, mártir venerado por la tradición cristiana. Y luego está, pero eso es un beato, San Senador de Milán. 6:32, 5:32 en Canarias.
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0: Cierra este viernes el Partido Socialista una semana dura, enmarcada por una nueva investigación judicial que afecta al partido y con la presión política en aumento. Consciente de ello es también el Ejecutivo, que parece, está dando la sensación de querer recuperar el control con una comparecencia de Pedro Sánchez en el Congreso para dar explicaciones. Comparecencia a petición propia, pero forzada en el fondo por sus socios de investidura, que prácticamente al mismo tiempo que la Moncloa anunciaba la comparecencia, pues registraba su propia petición para que Sánchez acuda a la Cámara Baja. David Fernández.
5: Algunos socios habían pedido la comparecencia de Sánchez. También Sumar exigía explicaciones y ahora presume de haber negociado de forma discreta con los socialistas. En los últimos días, el malestar ha ido en aumento. Yolanda Díaz.
6: Ya está bien. Es una vergüenza todo lo que estamos viendo.
5: Tratan de distanciarse del PSOE para que no le salpiquen los casos de corrupción. Según fuentes de los partidos de Sumar, en el grupo parlamentario hay debate sobre cómo actuar, aunque dejar el gobierno no parece estar sobre la mesa. Podemos tiene claro qué haría. Pablo Fernández en Radio Nacional.
7: Sí que afirmo rotundamente es que en una situación como esta, Podemos no estaría en el gobierno.
5: Esquerra también ha pedido la comparecencia de Sánchez. Rufián cada día se muestra más indignado.
8: Resistir. Bueno, convendría que gobernaran. La gente merece algo mucho mejor. Para empezar, una izquierda que no dé vergüenza.
5: El PNV vuelve a dar por muerta la legislatura.
9: Vista la situación, a nosotros nos parece que la legislatura ha llegado a su fin.
5: Aitor Esteban descarta apoyar una moción de censura de Feijóo, pero sigue pidiendo a Sánchez que convoque elecciones antes de fin de año.
0: Uno de los juicios que afecta al PSOE es el que empezó ayer en Badajoz, en el banquillo, ya sabe usted, el hermano del presidente del gobierno. David Sánchez se sienta junto a otras 10 personas por un contrato qué es lo que se dirime, su legalidad o no, en la Diputación Provincial. La vista ha arrancado con las cuestiones previas sobre las que la Audiencia Provincial decidirá ya el próximo lunes. Las defensas piden declarar nulo el proceso y la Fiscalía, que sí mantiene la acusación, considera prescrita una parte de las acusaciones, ¿no? Redacción en Badajoz, Miguel Verísimo, buenos días.
10: Buenos días. Será el lunes cuando la Audiencia Provincial de Badajoz decida sobre las cuestiones previas. Las defensas piden la nulidad del proceso por vulneración de los derechos de los acusados. Hablan de irregularidades en la instrucción y en la denuncia de manos limpias que dio origen al caso.
11: Porque la raíz, siguiendo la terminología anglosajona, la raíz está podrida.
10: La Fiscalía respalda la instrucción de la juez Viedma contra quien podría haber actuado la trama de Leire Díez, según el auto conocido esta semana. Sin embargo, se suma a la tesis de que habría prescrito uno de los delitos de los que se acusa a David Sánchez, el de aceptación de nombramiento ilegal. Por su parte, las siete acusaciones populares esperan seguir con la causa. Entre ellas están Manos Limpias y Vox. Los primeros desligan a Pedro Sánchez del caso. Los de Abascal apuntan que el presidente del gobierno habría ejercido su influencia para enchufar a su hermano en la Diputación de Badajoz.
12: Un traje a medida a favor de David Sánchez Pérez Castejón, impulsado por su hermano.
13: Y en esta causa, por mucho que Vox quiera plantear lo contrario por intereses electoralistas, lo cierto de verdad es que el nombre de Pedro Sánchez no aparece por ningún sitio.
10: Sánchez y Gallardo se enfrentan a peticiones de penas de 3 años de cárcel y hasta 15 de inhabilitación.
0: Bueno, pues delito, ya estamos hablando de juicios, delitos. Uno que afecta a alguien muy popular y que introduce un giro sorprendente en la causa que protagonizó hace tiempo y que estoy seguro que creía ya haberse librado de ella. La Audiencia Nacional ha anulado la absolución de Ana Duato, la actriz Ana Duato, y su marido, el productor Miguel Ángel Bernadeu, por el presunto fraude fiscal cometido por ambos en el llamado caso Numaria. Los artistas tendrán que volver a juicio, Ana Duato y su marido, después del recurso de la Abogacía del Estado, que consideraba que no es verosímil que desconocieran que su asesor fiscal, el dueño del despacho Numaria, estaba ocultando parte de su sueldo para no tributar a Hacienda. Gemma Alfaro.
14: Sí, para la sala de apelación no es creíble que la actriz y su marido justificasen el fraude fiscal por el desconocimiento de la materia de Hacienda. Acoge los argumentos del recurso de la Abogacía del Estado y no ven suficientemente justificada la decisión del tribunal de no condenarles. El abogado del Estado aseguraba que no es sostenible que nadie pueda percibir durante 3 años consecutivos cantidades 20 veces por encima de lo pactado y no darse cuenta de que el contrato era simulado y no ponía eso. No cree que se justifique con la afirmación de que era solo una actriz que se dejaba aconsejar por el asesor, por Fernando Peña. Duato, que siempre ha defendido su inocencia, se alegra de que el tribunal reconociese que no era culpable de nada.
15: Lo importante es que salía absuelta de todo eso. Han sido 10 años muy duros, pero eso es lo importante, que el tribunal ha dicho absuelta de todos los cargos.
14: Pero ahora será otro tribunal el que la juzgue, tanto a ella como a su pareja, también al asesor y dueño del despacho Numaria, Fernando Peña, como cooperador necesario de los delitos de Duato y Bernardo. Por cierto, que a él la sala le ha rebajado la pena de 80 a 78 años de cárcel. Recordemos que el compañero de la actriz en Cuéntame, Manuel Arias, también estaba acusado en esta causa, pero reconoció haber cometido fraude fiscal, llegó a un acuerdo con la Fiscalía y pagó más de 2 millones de euros.
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0: Las altas temperaturas de este mes de mayo anticipan un verano especialmente caluroso. O sea, que lo de ahora es solo el aperitivo. Preparémonos, advierte, lo dice la EMED, o sea, no lo dice cualquiera. El del año pasado fue el más devastador en incendios forestales y los expertos miran ya con recelo al que está por venir, precisamente por esa razón. Las pasadas lluvias han multiplicado la vegetación. Cualquiera que pase por el campo, sobre todo en zonas fértiles, se da cuenta de que la vegetación está explosiva, hermosa y apabullante. Bueno, pues ahora con el calor, eso se seca y se convierte en combustible. Y los incendios pueden ser mucho peores que los del año pasado. Rosa Basteiro, buenos días, Rosa.
16: Buenos días. Desde la Agencia Estatal de Meteorología advierten de que las lluvias del invierno y principios de primavera han multiplicado el manto vegetal y con estas altas temperaturas la masa forestal se seca muy rápido. Si no llueve en el mes de junio, asegura el portavoz de la Agencia Estatal de Meteorología, el riesgo de incendios en verano será muy alto. Rubén del Campo.
17: Estaría muy bien, sí, porque cuando tenemos lluvias y un tiempo más fresco en junio, la temporada de incendios suele ser más tranquila que cuando junio tiene ya temperaturas muy altas. Esto lo vimos claramente en 2025. Junio fue el mes más cálido de la serie histórica y posteriormente una ola de calor en agosto ya remató la situación con esa oleada de incendios forestales que todos recordamos, por desgracia.
16: El calor en verano está garantizado.
17: De nuevo, lo más probable es que sea un verano con temperaturas superiores a las normales en conjunto. Esto no quiere decir que a lo largo del verano pueda haber un periodo de alivio. Y en cuanto a lluvias, no está muy claro, pero hay una probabilidad algo mayor de que haya más tormentas de lo habitual en el este de la península que otros veranos.
16: Y ante esta realidad es importante la prevención, la concienciación social. No olvidemos que el hombre está detrás de más del 80% de los incendios y una buena predicción que pretenden mejorar con el nuevo índice de peligro de incendios forestales que introduce variables como la humedad del suelo o el estado de la vegetación para categorizar el riesgo.
0: Temperaturas extremas e incendios son algunas de las consecuencias del cambio climático. Otras las vemos en los ríos y en los mares. En Mallorca la temperatura del Mediterráneo se ha situado en mayo en los 24 grados y medio, que es una barbaridad. Es además un grado y medio más que el año pasado. Y cuanto más cálido el mar, mayor riesgo de fenómenos como las danas. Ana Galarza.
18: La masa de aire cálido que llevamos días sufriendo en la península calienta también el agua del mar. En Mallorca, la boya de Dragonera ha superado los 24 grados y medio. El año pasado, la máxima en mayo fue de 23. Según el director del Laboratorio de Climatología de la Universidad de Alicante, Jorge Olcina.
19: Es confirmar una tendencia que se viene registrando en los últimos años de un calentamiento que cada vez empieza antes y además es un calentamiento que permanece prácticamente ya durante todo el verano, ¿no?
18: El agua del mar está también caliente en el Cantábrico, entre 5 y 6 grados en el Golfo de Vizcaya. Olcina alerta.
19: Un mar cálido, sea Mediterráneo, sea Cantábrico, es un mar que potencia el calor nocturno, hace menos confortable la temperatura por la noche, mantiene, por tanto, el calor durante las horas de la noche y, por otro lado, es un mar que va acumulando energía potencialmente peligroso de cara a procesos de inestabilidad.
18: Danas, por ejemplo. Según explica, la temperatura del mar descenderá en los próximos días, pero a partir de mediados de junio, de forma regular, se instalarán los 25 grados, al menos en el Mediterráneo.
0: El alumnado de los ciclos de formación profesional de grado medio, los que van justo después de finalizar la ESO, ha aumentado más de un 40% en los últimos 15 años. Sin embargo, el 80% de los que comienzan estos estudios los abandona al final del curso. La formación profesional tiene el reto de mantenerlos y sigue buscando, eso sí, claves para atraer a jóvenes a sectores económicos donde siguen faltando trabajadores como la electricidad o el agua, carpintería o la seguridad informática. Ainhoa Caballero, buenos días.
20: Buenos días. Las matrículas de FP de grado medio están en máximos históricos. Le quita alumnos al bachillerato y muchos que dejaban los estudios continúan en esta modalidad. Tiene un 41% más de estudiantes en los últimos 15 años y un 4,5% más solo el último curso. Uno de los grandes retos, que uno de cada cuatro abandona el curso. Ismael Sanz es investigador de Funcas.
21: Muy en particular, pues a la vuelta de Navidad, desde el primer curso, el momento en el que se produce un mayor número de abandonos, y eso es un aspecto que todavía hay que mejorar, haciendo una orientación más precisa en los institutos, cuando alguien está terminando la ESO, para que sepa a qué corresponde cada grado, con un apoyo, pues, probablemente no abandonarían los estudios.
20: La empleabilidad del grado medio se asemeja al grado superior y son muchas las áreas donde se demandan trabajadores. Algunas ni cubren las necesidades. Hablamos de seguridad y medio ambiente, energía y agua, sanidad, informática, fabricación metálica o madera.
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0: Y hoy viernes, día de estrenos. Lolita Flores regresa a gran pantalla como matriarca vinculada al negocio de la droga en Mallorca Confidencial, un thriller participado por esta casa, Radio Televisión Española. Es uno de los nombres propios en cartelera como protagonista para el cine español y para el esperado y oscuro romance que reúne dos estrellas de Hollywood. El drama. Cuéntanos, Dani Gallego.
23: Robert Pattinson y Zendaya protagonizan una película en una cartelera marcada por la presencia española. El noruego Christopher Borgli dirige la crisis de una pareja en los días previos a su boda, el drama.
24: ¿Cómo puedes confiar en ella?
25: Eres una hipócrita de manual.
24: Oh, nunca dije que tuviera un retraso mental.
25: Claro que sí, dijiste que era lento, dijiste que era lento.
23: Insultar por redes sociales es fácil, pero ¿qué harías si te encuentras cara a cara con un hater? Es lo que plantea Javier Marco en A la cara, una historia basada en un corto homónimo y protagonizada por Manolo Solo y Sonia Almarcha.
26: Tú y yo somos unos egoístas. La única diferencia es que yo soy famosa y tú no.
23: Mallorca Confidencial nos muestra una imagen de la isla distinta a la que todos tenemos. David Ilundain dirige esta trama de ambición, secretos y corrupción protagonizada por Lolita.
2: ¿Qué te han ofrecido? ¿Dinero por tu casa?
3: ¿Qué hacemos, tío?
2: Pagarle. Yo cuido de mi familia, nena.
23: Más películas como La silla de Ángel de la Cruz terminan de completar esta cartelera en un fin de semana marcado por el thriller.
4: ¡Vivi! 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
0: Y a menos cuarto, las 7:06 en Canarias, el deporte. Con Alex Pita esta mañana. Alex, muy buenos días.
6: ¿Qué tal? Buenas de nuevo.
0: Bueno, lo contabas antes, Florentino Pérez ha dado su primera entrevista aquí en esta casa, en Televisión Española.
6: Sí, Juanra, y habló de todos los temas, pero dejando muchos recados, especialmente hacia su rival en estas elecciones, hacia Enrique Riquelme. Acusa la candidatura de Enrique Riquelme de buscar un interés personal.
7: Da la sensación de que ha venido porque necesita el club para su empresa.
6: Y por otro lado, no quiere saber nada, hacer un cara a cara con él.
7: ¿Va a debatir? No, no, no. Que hable él todo lo que quiera. Yo hablo aquí, les explico todo, pero se lo explico a usted.
6: No tiene un buen recuerdo, Florentino, del debate que hizo en el año 95 con Ramón Mendoza. De la parte deportiva le gusta Mourinho, aunque no lo quiso confirmar. Quiere que Vinicius siga y por primera vez ha hablado del hombre que le está asesorando, Anas Lagari, ese gran desconocido y quien está siendo también atacado mucho por Riquelme.
7: ¿Pero qué dicen? Que quiere ser presidente, que no sé qué y que no sé cuánto. Pero si no tiene ni años para ser presidente y simplemente nos ayuda, no tiene nada que ver. De fútbol sabe lo justo, vale decir la verdad. Pero sabe, digamos, de lo que es el mundo tecnológico.
6: En el Barcelona y presentan a Gordon, que llega del Newcastle por 70 millones más 10 en objetivos, y empiezan a acercar a Julián Álvarez. En el Atlético de Madrid no les está gustando nada esto y habló ayer Coque de otros temas, también de su renovación.
8: ¿Qué tal? Posición más tarde.
9: Estamos en ello y pronto vamos a decir. No te voy a decir aquí nada. Si hay que hacer algo, sale algo bien y pronto diremos algo. Pronto diremos algo.
6: Pues ya lo sabes, Juanra. Igual Coque se queda un año más.
0: Pronto diremos algo, sí. Estaría muy bien, ¿eh? ¿Qué quieres que te diga?
6: Sí, tiene toda la pinta. Si viene le quiere.
0: Gracias, amigo. Cuídate, Alex. Hasta dentro un ratito. Bueno, pues ahora vamos a la prensa nacional, como cada mañana, con Cristina Cerdeira, que se la ha leído. Buenos días, Cris.
27: ¿Qué tal? Buenos días.
0: Empezamos por El Mundo, que lleva hoy a su portada que la UCO logró mensajes clave gracias a la relación íntima de Leire Díaz con un ex jefe de la SEPI.
27: Cuenta este periódico, citando fuentes de la investigación, que la conocida como fontanera del PSOE, Leire Díez, borraba sistemáticamente sus conversaciones con el exsecretario de organización del PSOE, con Santos Cerdán. Pero lo que hablaba lo comentaba a su vez con el expresidente de la SEPI, con Vicente Fernández. Estos mensajes no los borró Díez y han sido los que le han servido a la Audiencia Nacional para avanzar en la investigación. Ha hablado también el diario El Mundo con mandos de la Guardia Civil que aseguran que el auto del juez Pedraz confirma sus reticencias hacia la directora general, hacia Mercedes González. En la cúpula dicen, hay hartazgo, la UCO está salvando a la Guardia Civil, si el PSOE pudiera se cargaban la unidad, es insólito, señalan estas mismas fuentes. Y en el diario.es escribe hoy Esther Palomera que el mutismo en la calle Ferraz tras la entrada de la UCO no ha sido buena opción ni para el PSOE ni para la democracia. Entiéndase por Ferraz, recalca Palomera, la secretaría de organización que es la que lleva el peso de acción del partido. Tan escandalosa ha sido la incomparecencia de Rebeca Torró que en la Moncloa han tenido que sacar a Óscar Puente para llenar un vacío delator que la inconsistencia que habita en el partido. De no ser por los ministros de perfil más político, léanse Puentes, López o Bolaños, Sánchez no tendría quien le saliera al rescate, concluye Palomera.
0: Hablan también los medios de las dos declaraciones más esperadas en el juicio de la trama Kitchen, la de Jorge Fernández Díaz, exministro de Interior del gobierno de Mariano Rajoy, y la de su número dos, Francisco Martínez, que además ocupan hoy algunas de las portadas.
27: Y lo que destacan todos es que ambos firmaron un pacto de no agresión que solo beneficia al exministro, matiza el diario.es, donde leemos también que Francisco Martínez en la fase de instrucción, el Francisco Martínez que vimos en la fase de instrucción, que prometió morir matando, ya no existe. Los dos han cerrado filas, han tratado de no inculparse mutuamente ni tampoco señalar al Partido Popular. Han asegurado que nunca oyeron hablar de una operación de espionaje policial a Luis Bárcenas, aunque pese a esta coordinación destaca también el diario El País que hubo en sus versiones una contradicción importante. El exministro negó que hablara con Martínez de la captación del chofer de Bárcenas, como como sí afirma el exsecretario de Estado. Y en La Vanguardia opina sobre esto su director Jordi Juan, que dice: no nos merecemos todo esto. Habrá que ver, dice, la dimensión del supuesto entramado creado por el PSOE para frenar procesos judiciales, pero en la operación Kitchen, en un complot diseñado para deshacerse de la información comprometedora sobre la financiación ilegal del PP, hay acusados un exministro, un exsecretario de Estado y 5 comisarios. No parece, concluye, que los protagonistas estén a un mismo nivel.
0: En ABC leemos que la Moncloa depura al escolta de Begoña Gómez por miedo a las filtraciones.
27: Información de Borja Méndez: el dispositivo de seguridad de la esposa del presidente ha vuelto a renovarse tras el incidente con el agitador ultra Vito Quiles, que Begoña Gómez acabó denunciando. El equipo, leemos, ha sufrido 4 bajas en las últimas semanas por renuncias de los propios policías y después de que hace solo un año gran parte de los agentes cambiara de destino por incompatibilidad de caracteres, que es un concepto genérico muy utilizado en estos equipos que protegen a las autoridades. Una agente de su núcleo de confianza es la única superviviente.
0: Y está publicando el diario.es que Hacienda le ha abierto una inspección a Quirón Prevención, principal pagador de la pareja de la presidenta madrileña Isabel Díaz Ayuso.
27: La inspección se inició en 2024 después de salir a la luz el escándalo fiscal de Alberto González Amador por defraudar presuntamente al fisco. El procedimiento comprende hasta 4 ejercicios desde 2020 y afecta, leemos también, al impuesto de sociedades, IVA, IRPF y renta de no residentes. Las cuentas anuales de Quirón Prevención reflejan que en el año 2024 la filial logró un nuevo récord de facturación al incrementar su cifra de negocio un 9% hasta 471 millones de euros.
0: Gracias, Cristina.
27: Hasta luego.
0: Buen día. Vamos ahora a echar el vistazo de cada mañana a la prensa internacional, que se ha ido Gonzalo Barroso. Buenos días, Gonzalo.
3: Hola, buenos días.
0: Bueno, pues un día más. Los medios miran hacia las negociaciones entre Irán y Estados Unidos. El titular es que ambos países habrían llegado a un acuerdo, pero que este aún necesita la aprobación final de Donald Trump.
3: Sí, también de la cúpula del régimen iraní, lo adelantaba Axios, que habla de un memorando de entendimiento para extender el alto el fuego actual 60 días más y retomar en ese tiempo las negociaciones sobre asuntos tan espinosos como el programa nuclear iraní. Firmar este documento, leemos, sería el avance diplomático más significativo desde que comenzó la guerra, pero un acuerdo final que aborde las demandas nucleares de Trump aún requeriría negociaciones intensivas adicionales, dice este medio. Es un acuerdo, apunta, para que todos se sienten de nuevo a la mesa. En The Guardian lo que dicen es que antes de dar su respuesta, Donald Trump ha compartido el borrador de este acuerdo o memorando con Israel y con otros aliados, y añade que en un intento por acelerar el proceso, el ministro de Exteriores de Pakistán, que es país mediador, se reúne hoy viernes en Washington con su homólogo estadounidense, con Marco Rubio. Y acabamos con el New York Times, que ofrece este análisis: bombas, acuerdos y bravuconería. El enfoque de Trump hacia Irán siembra confusión. Sus vaivenes a menudo han parecido estar motivados más por el estado de ánimo y por el momento que vive cada día que por una estrategia discernible.
0: Ese memorando también contemplaría el fin de los ataques de Israel en Líbano en su conflicto con Hezbollah, pero Netanyahu sigue a lo suyo tanto en esto como en Gaza. Vamos a empezar por lo que dicen los medios sobre Líbano.
3: Sí, que Israel ataca a Beirut por primera vez en 3 semanas es lo que titula el Monitor, que añade que esto se produce después de que Estados Unidos haya dado su aprobación tácita a Netanyahu para que atacara los altos mandos de Hezbollah en todo Líbano. Israel, dice este medio, intensifica sus ataques antes de la 4ª ronda de conversaciones a nivel de embajadores entre ambos países, que tendrá lugar en Washington la próxima semana, mientras representantes militares tanto de Líbano como de Israel también se van a reunir hoy en el Pentágono. Le Monde ha medido la destrucción que ha causado Israel en estas semanas en el sur de Líbano. Dice que en esa zona el 45% de los centros urbanos y rurales han sido destruidos o están dañados en tan solo 2 meses. Como decimos, ciudades con decenas de miles de habitantes que han quedado prácticamente arrasadas, y pone como ejemplo la ciudad de Bin Jbeil. Israel, leemos, la ha dejado irreconocible y también ha destruido el registro de la propiedad.
0: Y en Gaza, Netanyahu sigue incumpliendo el alto el fuego, el acuerdo de alto el fuego impulsado por Donald Trump y su denominada, fíjate, está vivo aquello, Junta de Paz.
3: Sí, de nuevo volvemos a Le Monde, que titula que Israel aprovecha un alto el fuego superficial para reforzar su control sobre la franja, porque como recogen medios como The Times of Israel, Netanyahu ha ordenado a su ejército que se apodere del 70% de Gaza. Esto va mucho más allá de los términos de la tregua, y esto, subraya la CNN, obligaría a aproximadamente 2 millones de palestinos a vivir en una fracción cada vez más pequeña de un territorio que ya está devastado. Dice este medio que el plan impulsado por la Junta creada por Donald Donald Trump se ha estancado y que eso aumenta el riesgo de que Gaza quede dividida permanentemente. Una denominada Junta de Paz que un artículo de Al Jazeera califica como una ficción viendo los resultados.
0: Y también en los medios la guerra de Ucrania, lo último un dron ruso que esta pasada madrugada impactaba en un edificio de viviendas en Rumanía. País que es miembro de la OTAN.
3: Sí, en la ciudad de Galati, cerca de la frontera con Ucrania, que ha dejado dos heridos. Der Spiegel informa también de otro incidente, además de este, de un segundo dron ruso que habría sido descubierto cerca de la frontera con Hungría. Y Político también recuerda que el mes pasado dos aviones británicos despegaron de emergencia después de que drones rusos se acercaran al espacio aéreo rumano, aunque finalmente no cruzaron esa frontera. Y sobre la negativa de Bruselas a mediar con Rusia, porque asegura que no es neutral, la estampa lo que dice es que la Unión Europea frena por ahora el diálogo con Putin por temores a una trampa diplomática. Y en la misma línea, el Frankfurter Allgemeine Zeitung titula que Europa está en la trampa de Putin, que la Unión se ha dejado arrastrar a un debate que no da en la clave, porque lo que importa no es quién habla con Putin, sino qué quieren los europeos.
0: Gracias, Gonzalo. Buen día.
3: Hasta luego.
0: Y ahora miramos al calendario para recordar qué ocurrió un día como hoy, 29 de mayo, con Aisa Sánchez. Buenos días, Aisa.
1: Buenos días.
0: Claro, uno escucha esto y casi inevitablemente se va a 1791, año en el que nace el lema de la República Francesa, Liberté, Égalité, Fraternité.
1: Todo empieza con la propuesta de Robespierre para que la Guardia Nacional, la milicia ciudadana nacida al calor de la Revolución, llevara esas palabras grabadas en uniformes y banderas. No prosperó, pero el 29 de mayo de 1791, la Sociedad de los Amigos de los Derechos Humanos, Club de los Cordeliers, recupera y difunde la consigna libertad frente al absolutismo, igualdad frente a los privilegios y fraternidad como vínculo entre iguales. No se convierte en divisa oficial hasta 1948. Con la Segunda República hoy está recogida en la Constitución Francesa del 58.
0: Y nos quedamos en Francia, pero en la Francia de 1968. También otra referencia cultural importantísima. Tal día como hoy, la revuelta estudiantil conocida como Mayo Francés o Mayo del 68 daba sus últimos coletazos.
1: Fueron 28 días de protestas que paralizaron Francia y pusieron contra las cuerdas al régimen autoritario y conservador de Charles de Gaulle. Trabajadores, sindicatos se unieron a las reivindicaciones con la huelga general. Incluso directores de cine como Roman Polanski o Jean-Luc Godard consiguieron suspender el Festival de Cannes este año. Se trata de demostrar con una semana y media de retraso la solidaridad de la industria cinematográfica con los movimientos estudiantiles y obreros. El 29 de mayo del 68, en concreto, de Gaulle abandonaba París para reunirse con el ejército. Al día siguiente anunciaba la disolución de la asamblea y elecciones anticipadas en junio.
0: Y un 29 de mayo tenía lugar también la primera ceremonia de los premios BAFTA.
1: Sí, en 1945, a mediados de siglo, en el Odeon Leicester Square de Londres, con premios a películas como Los mejores años de nuestra vida.
5: Está bien que aparezcas así de pronto.
10: Te llamé desde Portland.
5: Sí, pero me dijiste que no llegarías hasta...
10: Tuve suerte. Tomé un avión hasta Huelva. Creí que nos quedaríamos allí atascados, pero salimos enseguida.
1: Se entregaron 5 premios en esa primera ceremonia con el productor Michael Balcon como anfitrión.
11: It's indeed a happy idea because it gives expression to something.
1: Este gran evento es sin duda una idea acertada, expresa algo que todos sentimos. Entre los cineastas de todo el mundo existe rivalidad, pero no conflicto. Se convertiría en la gran referencia del cine británico y en una de las antesalas más vistas de los Oscars.
0: Bueno, y recuperado ya del ahogo instantáneo, del susto de hace un rato, les sugiero que me acompañen en el año 2007. Google nos pone entonces a pasear por el mapa sin levantarnos de la silla. Nacía Google Street View.
1: ¿Quién no ha ojeado esas vistas 360 grados en algún rincón del mundo? Los coches equipados con cámaras comenzaban a circular y algunos no solo los vieron pasar, como cuenta este taxista de Barcelona, Televisión Española.
12: Me ha costado un poquitín, la verdad que ha sido bastante durillo seguirlo porque él se daba la evasiva, se ha dado cuenta de que yo lo estaba siguiendo, entonces sin se foros y venga, como si no existieran.
1: Bueno, y en su 18 cumpleaños, el año pasado, recordaban algunos de los hitos con este robotito.
13: Desde ayudar en rescates hasta resolver crímenes, incluso ha captado momentos surrealistas. Un oso paseando por Canadá, bodas en plena calle o personas disfrazadas de Darth Vader paseando por Tokio.
1: Bueno, trajo también, claro, un debate sobre la privacidad, pero hoy está bastante normalizado.
0: Claro, en este programa, casi en cualquier sección, no puede faltar la música. Este es el Brown Sugar de los Rolling Stones.
1: ¿Qué tal día como hoy? Alcanzaba el primer puesto en listas estadounidenses en 1971.

0: Son las 7, las 6 en Canarias.
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0: Muy buenos días de viernes 29, en que acaso la noticia pueda ser a lo largo del día que el gobierno parece decidido a contraatacar. Pedro Sánchez comparecerá en el Congreso a finales del mes de junio. Respuesta política anunciada y forzada por su

0: En todo caso, la vicepresidenta Yolanda Díez, Sumar, habla de vergüenza.
1: Mi organización política tomará las decisiones que sean menester al respecto, pero sí que quiero levantar esta bandera. Ya está bien, es una vergüenza todo lo que estamos viendo.
0: La ha llamado Díez, ¿no? A Yolanda Díaz, bueno, será porque se me cruzan los cables con algunos de los protagonistas o las protagonistas del día. Nada cambia en todo caso, en el ámbito de la política. También habla de vergüenza Rufián, pero tampoco anuncia acción concreta. Si lo hace Podemos, o bueno, una hipótesis, tampoco está en esa posición, pero es una hipótesis que creo que tiene su valor. Su portavoz, Pablo Fernández, tiene clarísimo lo que harían si estuvieran en el gobierno.
2: Sí que afirmo rotundamente es que en una situación como esta, Podemos no estaría en el gobierno.
0: Bueno, menos mal que nos quedan los libros. De ellos vamos a hablar mucho a partir de hoy viernes y también hoy en este programa, porque se inaugura la que acaso sea la feria más importante de España, la Feria del Libro de Madrid. En esta edición, con mirada especial al humor, como pone en valor su directora Eva Orue.
3: Reivindicar una tradición que es la de la literatura española de humor. No de chistes, con todo el respeto hacia los que cuentan chistes, sino de humor. Y el humor entendido en la literatura y en la vida como una herramienta, como una coraza, pero también como un instrumento para, nos preguntaremos en la feria, derribar gobiernos, quizás sí, ¿por qué no? Para sacar los colores.
0: Y nada, una excusa para volver a escucharles, ¿eh? Le Luthier, el conjunto de instrumentos informales más divertido del mundo, será homenajeado en esta Feria del Libro. Feria, como nos recordaba Eva, en la que se quiere dotar de vigor y presencia al humor.
4: Un pastor, un pastor vendía ovejas pregonando a viva voz.
5: Ved qué oveja, ved qué lana, ved qué bestia que hay.
0: 7:03, 6:03 en Canarias. A ver cómo viene el tiempo. Aunque aquí no hay mucha novedad, ¿eh? Me temo que seguimos con calor. Puede que algo cambie. Vamos a ver, nos lo desvela Jacob Petrus. Buenos días, Jacob.
6: Buenos días. A partir de hoy viernes y de una forma lenta y progresiva, las temperaturas empezarán a bajar en nuestro país. Hoy viernes solo en Galicia y en el Cantábrico. Mañana sábado en el resto de la mitad norte peninsular. Y ya la semana que viene, poco a poco, esta masa de aire cálido se irá retirando de toda España. Pero de momento hay que seguir teniendo mucha paciencia con el calor, porque hoy en buena parte de España sumaremos algún grado más. Atención con avisos amarillos en los valles del Guadiana y del Guadalquivir, por máximas de hasta 38 grados. Alcanzarán los 36 en buena parte de la depresión del Ebro y en la cuenca del Tajo. Y también esa cifra podrá darse hoy en el Golfo de Valencia y en la isla de Mallorca. Hoy viernes, en una jornada con bastantes nubes de evolución en zonas montañosas y con algunos chaparrones tormentosos en los Pirineos, en el sistema ibérico en el central y en la cordillera cantábrica, sin descartar que se forme alguna tormenta localmente fuerte, y hoy con muchas nubes de tipo bajo en Galicia y en la cornisa cantábrica. En las Islas Canarias también veremos nubes en el norte, aquí sin precipitación, pero con un descenso térmico bastante acusado también en el archipiélago canario.
0: Y seguimos con estas, de momento, bueno, con visos de que esto se vaya atemperando, pero seguimos batiendo récords. Este final de mayo, que más bien parece julio, Jacob.
6: Que estamos viviendo un episodio de temperaturas anormalmente altas, es muy evidente, y las cifras no dejan de demostrarlo. Durante este miércoles, Zamora, por ejemplo, alcanzó los 36 grados de temperatura. Es una cifra nunca jamás registrada, ya no solo en el mes de mayo, en ningún mes de primavera de una serie que acumula más de un siglo de datos. Récords de temperatura que ayer, por ejemplo, también llegaron a la ciudad de Lleida con 37,1. Tiene datos acumulados en los últimos 86 años, y por si fuera poco, en las mínimas también estamos registrando cifras muy llamativas. Ayer por Bou, gracias a la tramuntana recalentada, no bajó de los 28 grados en toda la madrugada. Es un nuevo récord para toda Cataluña durante el mes de mayo. Cifras extremas que están dejando, por cierto, el Mediterráneo entre 3,5 a 4 grados por encima de lo normal en el entorno de las Islas Baleares, pero es que esta anomalía alcanza hasta 6 grados respecto al promedio en el Golfo de Vizcaya.
0: Y vamos a ver cómo están las carreteras a esta hora, las 7:06, Dirección General de Tráfico, Darío Carnicero, buenos días.
7: Buenos días. Hasta ahora, complicaciones en las entradas a Madrid por la A2 en Torrejón de Ardoz, en la A4 en Pinto, A42 en Parla y A5 en Alcorcón. Retenciones además en el acceso a Barcelona por la A2 en Abrera y San Joan Despí, y en la C58 en Moncada y Reixac. Tráfico denso en Mallorca, en la MA13 a la altura de Consell, ya en entrada a Palma, y se complica la circulación en la provincia de Almería, en la A7 a la altura

0: de Huércal de Almería en dirección a Murcia y también en esta A7 a su paso por Vicar en ambas direcciones.
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2: Más noticias hasta ahora con Lara Hermoso. Buenos días, Lara.
3: Hola, buenos días.
2: La oposición venezolana plantea un plan de transición que desemboque en una convocatoria electoral.
3: Lo impulsan María Corina Machado y Edmundo González Urrutia. Esa hoja de ruta que dicen camina hacia la libertad la conforman dos procesos que han de realizarse, afirman, de forma simultánea. Incluyen una fase de negociación con el Ejecutivo venezolano, el de Delcy Rodríguez, con el acompañamiento de Estados Unidos, además de la búsqueda de un gran acuerdo nacional con distintos sectores políticos, sociales y profesionales de Venezuela.
2: La actriz Ana Duato defiende su inocencia y asegura que la utilizan para meter miedo al contribuyente.
3: Sí, la actriz ha difundido un comunicado después de que la Audiencia Nacional haya anulado la sentencia que la absolvió a ella y a su marido, a Miguel Ángel Bernardo, productor de la serie Cuéntame cómo pasó, por fraude fiscal en el denominado caso Numaria. La audiencia ha ordenado ahora que se celebre de nuevo la vista oral con un tribunal diferente, tras estimar el recurso de la Abogacía del Estado contra la sentencia que absolvió a ambos al considerar que no justificó en términos de lógica racional las razones por las que se les eximió de responsabilidad penal.
2: Y una noticia de esas que nos arranca una sonrisa. Por primera vez en Europa han operado a un feto que había desarrollado el intestino fuera del cuerpo.
3: Una malformación llamada gastroesquisis que detectaron en la semana 20 de embarazo. Entonces los equipos del Hospital Clínic de Barcelona y el Sant Joan de Déu se pusieron manos a la obra para realizar una operación pionera en Europa que se produjo en la semana 28 cuando el feto pesaba 700 gramos. Ahora es un bebé de 2 meses, se llama Tiago y tras nacer por cesárea tiene una vida normal. Duerme plácidamente en brazos de Camila, de su madre.
4: Estuvo comiendo por sonda al inicio, pero rápidamente empezó a comer ya primero pecho, aceptó el biberón y se ha ido recuperando muy bien. Es un niño completamente normal.
2: Bueno, 6:08 en Canarias. Tras 11 fatídicos días para los socialistas, golpeados por distintas investigaciones judiciales, el gobierno toma la iniciativa para tratar de contener el desgaste político. El presidente Pedro Sánchez, a petición propia, va a comparecer en el Congreso para dar explicaciones, aunque no de inmediato. Habrá que esperar hasta finales de junio. Por ahora, lo que hemos visto en las últimas horas es a un ejecutivo que se ha revuelto contra lo que ha calificado de show y métodos nada democráticos en referencia a las coincidencias en el calendario y filtraciones de las investigaciones judiciales. Leticia Arenas.
5: El gobierno da un paso más, asume la línea dura y convierte en portavoz por unas horas al ministro que nunca ha evitado un enfrentamiento público, a Óscar Puente.
6: Hay mucha gente en nuestra sociedad que ve lo que está pasando, que ve que hay un gobierno al que se quiere derribar con métodos, desde luego, nada democráticos.
5: Mensaje hacia afuera y mensaje hacia adentro, hacia las bases, en el que el PSOE asume una campaña contra el Ejecutivo. Si no en el fondo, no se atreven a concluir quién es culpable o inocente, sí al menos en la forma. Dice el ministro que se acompasan los tiempos de la justicia y los de la política de una manera sorprendente. El PSOE niega haber amparado, ordenado o cooperado con la presunta trama de Cerdán y de Leire Díez. No se atreven a afirmar que no hay cloacas, pero la desvinculan del PSOE. Pachi López.
7: Supongo que un Estado de Derecho solo tendrá que decir la justicia.
5: En los territorios, con la mirada a un año vista en las elecciones, tratan de insuflar aire a unas bases desconcertadas, eso sí, con diferentes formas. Salvador Illa, acompasado con Ferraz, García Page pidiendo que se quemen antes en unas elecciones generales.
8: Respetamos y respeto la justicia, pero sé distinguir una casualidad de lo que no es una casualidad.
9: Que es muy imprudente no acometer los problemas que se tienen delante. La indolencia es un grave defecto, ¿no? Pero que es mucho más imprudente salir a buscarlos.
5: El PSOE insiste en que actuarán con contundencia ante cualquier comportamiento irregular, pero de momento no toman medidas contra su gerente imputada.
2: Era uno de los días marcados en rojo en el juicio de la trama Kitchen. La declaración del exministro del Interior del gobierno de Mariano Rajoy, Jorge Fernández Díaz, y de su número dos, Francisco Martínez. Y ambos, los dos, a diferencia de lo que había ocurrido durante la instrucción, han cerrado filas. Han tratado de no incriminarse mutuamente, ni tampoco señalar al Partido Popular. Los dos han asegurado ayer ante el tribunal que nunca oyeron hablar de una operación de espionaje policial a Bárcenas, aunque también ha habido una contradicción importante entre ellos. Nos lo cuenta Laura Herrero.
10: Sí, ni el número uno ni el número dos de Interior sabían ni ordenaron un espionaje a Luis Bárcenas.
11: Pero hasta ese momento yo no había oído hablar de nadie, ni por arriba, ni por abajo, ni por la derecha, ni por la izquierda. Nadie.
12: ¿Usted oyó hablar alguna vez durante el tiempo que estuvo de una operación Kitchen como tal?
13: Nunca.
12: Nunca jamás.
10: El exministro Jorge Fernández Díaz aseguraba en sede judicial que se enteró por la prensa en 2015, algo que desmentía quien fuera su número dos, Francisco Martínez, que afirmaba que fue en 2013 cuando él le preguntó por el chofer Sergio Ríos.
12: Yo no tenía ni la más remota idea. El ministro, por supuesto, tampoco.
10: Pero también trataba de salvarle, sobrevolaba un pacto de no agresión entre ambos tras el duro careo en instrucción. El exministro, eso sí, aprovechaba para desmentir que le hubiese enviado un mensaje a Martínez dándole detalles sobre la operación Kitchen.
11: Mal podía yo conocer ya detalles como los que presuntamente aquí se dice, yo no acuso a nadie.
10: Pero su ex número 2 había evitado el choque previamente y no se refería a ese mensaje, que ni notarios ni peritos pudieron acreditar que fuese efectivamente Fernández Díaz quien lo mandara. Fernández Díaz y Paco Martínez coincidían también en no inculpar al Partido Popular, aseguraban que nadie les transmitió inquietud por la información que pudiese tener Luis Bárcenas.
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2: Estados Unidos e Irán siguen sin acuerdo, pero una vez más parece que la cosa se mueve. Porque según se ha filtrado a medios, los dos países tienen sobre la mesa un memorando para ampliar la tregua actual 2 meses. Tiempo en el que se reabriría el estrecho de Hormuz, que eso es lo fundamental en este momento. Y en el que ambas partes tratarían de buscar un acuerdo a más largo plazo sobre el programa nuclear iraní y su uranio enriquecido. Sin embargo, falta un pequeño detalle, que Donald Trump lo apruebe. Corresponsal en Washington, María Carou.
13: En las últimas horas, el gobierno de los Estados Unidos ha vuelto a jugar con la idea de que un acuerdo con Irán era inminente, que estaba hecho y que solo faltaba el visto bueno de Donald Trump, decían fuentes de la Casa Blanca por la mañana. Por la tarde, en cambio, el secretario del Tesoro aseguraba que nada está cerrado, que los negociadores siguen dándole vueltas al texto. Actuando como portavoz del gobierno, Scott Bessent dice que no entrarán en las exigencias iraníes, como el levantamiento de las sanciones, hasta que no haya un acuerdo básico en el que Teherán se comprometa a reabrir el estrecho de Hormuz, a acabar con su programa nuclear y a entregar su uranio enriquecido. Así que por ahora, sin avances hacia la paz, mientras Estados Unidos e Irán intercambian ataques en la zona de Hormuz. Dice Scott Bessent que ellos actúan en defensa propia y que seguirán así.
2: Este memorando también incluiría el fin de los ataques de Israel en Líbano. Allí también hay una tregua, pero el ejército israelí sigue intensificando sus bombardeos. Este conflicto, además de Gaza, cómo se gestiona la liberación de los rehenes tras los atentados de Hamas hace casi 3 años, dividen a la sociedad de Israel. Un país polarizado que encara ahora unas elecciones cruciales. El primer ministro Netanyahu aspira a ganar de nuevo, pero las encuestas vaticinan resultados ajustados y parte de su electorado amenaza con no reconocer esos resultados. Corresponsal en Jerusalén, Santiago Echevarría. Buenos días, Santi.
14: Buenos días. Israel se encamina hacia una campaña electoral con la sociedad más polarizada que nunca, con una amplia aceptación de la violencia política y casi un tercio de los votantes de la coalición de Benjamín Netanyahu advirtiendo que no necesariamente van a aceptar el resultado de las urnas. Asa Sapira, autor del índice anual de polarización en la Universidad de Tel Aviv, ve posible aquí un episodio similar al asalto del Capitolio en Estados Unidos, cuando los seguidores de Donald Trump se negaron a aceptar su derrota en 2021. Él explica que cada sector de la población israelí, laicos, izquierdistas, liberales, colonos, ultranacionalistas, ultraortodoxos, todos definen al otro como enemigo.
15: This is really red alert. Society
14: y enciende una alerta roja ante el riesgo de que prenda una chispa que desmorone a la sociedad israelí, porque a pesar de la guerra, el 60% de la ciudadanía ve más amenazas dentro del país que fuera de él.
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2: Y cerrando ya el mes de mayo, toca revisar el Euribor. Malas noticias para quienes tengan una hipoteca tipo variable. Este índice vuelve a subir y ya van 3 meses consecutivos al alza, pero además no hay visos de que esto vaya a bajar. Las miradas están puestas en la reunión del Banco Central Europeo del mes de junio con la revisión de tipo. Rosa Guardado.
16: Por tercer mes consecutivo, el principal índice de referencia de las hipotecas vuelve a subir frente al 2,08% de hace un año. El Euribor cierra mayo en el 2,80%, casi un punto de subida que para aquellos que les toque revisar con esta referencia supondrá un pellizco para su bolsillo, 57 euros al mes en una hipoteca media 25 años. Si tienen revisión anual, 47 si es semestral. En total, más de 600 euros al año empujados por la guerra en Irán y todo sin quitar la la mirada a la reunión del Banco Central Europeo dentro de 2 semanas. Laura Martínez, del comparador hipotecario y ahorro.
17: Normalmente el Euribor suele descontar en los días previos lo que va a hacer el BCE, por lo que parece que todo indica que va a mantener los tipos. De todas maneras, habrá que esperar a los próximos días y ver si ya empezamos a tener algún dato diario cercano al 3%, que será lo que marque un poco la pauta de los próximos meses.
16: Y en ese nivel del 3% creen los expertos que se mantendría todo el verano, mientras los bancos siguen encareciendo sus ofertas para los nuevos hipotecados. Las mayores subidas en los préstamos a tipo fijo, que ya no bajan del 2,5%.
2: Y seguimos mirándonos aquí así al bolsillo, en concreto mirando a la declaración de la renta. No sé si la ha hecho ya usted. Incluso a lo mejor, si la ha hecho y ha salido a devolver, puede que se la hayan pagado ya. Pero hay otros que prefieren hacerlo en las oficinas de la agencia tributaria. Bueno, pues que sepan estos últimos que hoy se abre el plazo para pedir cita presencial y que te hagan allí la declaración. Hugo Domínguez, buenos días. Hugo, cuéntanos.
18: Buenos días. Hasta el momento ya han cumplido 14 millones de contribuyentes, casi el 60% de todos los que están obligados a presentar la declaración de la renta. Y ha sido vía internet o por teléfono. Pero hay quien prefiere esperar a que se active el tercer canal, la cita presencial, dejar hecha la declaración en una oficina de la agencia tributaria. O bien lo hacen porque tienen dudas concretas que puede resolver un funcionario, o bien porque no están familiarizados con las herramientas digitales. Pues desde hoy viernes, estos contribuyentes pueden pedir ya cita previa. ¿Cómo? La opción más habitual es hacerlo a través de la web de la agencia tributaria. Otra alternativa es utilizar la aplicación móvil oficial. Y por último, llamando a los teléfonos 91-553-0071, 91-553-0071 o 901-22-3344, 901-22-3344, de lunes a viernes entre las 9 de la mañana y las 7 de la tarde. Pero la cita no será inmediata. Se podrá elegir turno entre el próximo lunes 1 de junio y el 30 de junio, día en el que acaba la campaña. Un trámite que suele acabar bien para el contribuyente porque a la gran mayoría le sale a devolver. De las 14 millones de declaraciones presentadas hasta ahora, 10 millones han salido a devolver y Hacienda ya ha pagado más de 7 millones de declaraciones por importe de más de 5.000 millones de euros.
2: Arranca la Feria del Libro en Madrid, edición número 85, con El Humor por bandera y más de 360 casetas desplegadas por el paseo de coches hasta el 14 de junio. Jonathan Coe, Edu Galán, Bob Pop o Eva H. son algunos de los nombres propios de una cita que vuelve a convertir El Retiro en una librería al aire libre. Y en Barcelona, tiempo para lectura infantil y juvenil en el Sant Jordi para los más pequeños. Comienza Mont Llibre. Reacción en Barcelona, Montse Soto.
19: Figuras del mundo del libro como Olivier Duzú, Bernardo P. Carballo, Pere Aguinar, Joan Negrescolor, Marina Sáez o Anna Font, entre muchos otros, pasarán por esta edición de Mont Llibre, el Sant Jordi de los más jóvenes. Comisariada por Ana Juan y Piu Martínez, el certamen cuenta con una exposición central ideada por el estudio de diseño y editorial gallega Fabulatorio.
20: Será un espacio de inmersión en el que todos los visitantes podrán entrar a disfrutar de 6 de las obras más relevantes consideradas como clásicos contemporáneos de autores como Margaret Weisbrand, John Classen, Manuel Marsol.
19: El programa incluye propuestas escénicas a cargo de compañías como La Negra, Val y Las Piñas, una nueva colaboración en el ciclo de cine del CCCB. Otra de las novedades es que contará con un espacio específico para adolescentes durante la tarde joven y también una matinal ilustrada dirigida a estudiantes de ilustración y diseño que se suma a la jornada profesional del sábado en Mont Llibre 2026.
2: Y a las 7:20 vamos al deporte, va. Ya tenemos lista de Argentina para el Mundial. Y la noticia es que hay sorpresa. Buenos días, Alex Pita.
21: Buenos días, Juanra. Sí, el hombre que llevó el 10 de Messi la última vez que Leo se perdió un partido por lesión, pues no va a estar en el Mundial. Scaloni ha dejado fuera a Mastantuono de esa lista. Con él son 11 jugadores del Real Madrid los que se han quedado sin convocar en este campeonato del mundo. No ha sido un buen año para el club blanco, que ahora está en proceso de elecciones. Anoche en Televisión Española estuvo Florentino Pérez. Ha sido la primera entrevista que ha dado un medio antes de ir a las urnas el próximo día 7 y ha endurecido su discurso.
22: ¿Quiere Florentino Pérez privatizar el club, como dicen?
23: Bueno, eso lo que lo dicen son los malos. Hemos sufrido muchos ataques. La Liga contribuyó a que nos querían quitar los ingresos económicos del Madrid para repartirlos entre todos los clubes. Una cosa insólita. Conseguimos pararlo.
21: Los malos. De lo deportivo.
2: Me gusta eso, los malos.
21: De los malos. De lo deportivo. Sobre si Mourinho es su entrenador elegido y sobre si quiere que Vinicius renueve, dijo esto.
23: Bueno, es que es un buen entrenador, claramente. No lo voy a anunciar porque todavía no he hablado con Mourinho. Pues no lo sé, porque ahora vencerá, pero vamos, si me pregunta mi opinión, yo deseo que siga en el Real Madrid porque es uno de los mejores jugadores del mundo.
21: Más tranquilos están en el Barça. Hoy llega Anthony Gordon, que firma y se presenta ante los medios. Llega del Newcastle. Ahora quieren a Julián Álvarez, algo que está molestando mucho en el Atlético de Madrid. Y en polideportivo, la NBA, los San Antonio Spurs acaban de forzar el séptimo partido en las finales de conferencia ante Oklahoma. Esperan en la final de la NBA los Knicks. Y en Roland Garros juegan en tercera ronda Carreño contra Thiago Agustín. Y no antes de las 12, todos pendientes, Rafa Jodar contra Alex Mikkelsen. La derrota del número 1, Jannik Sinner, abre el abanico de candidatos.
2: Gracias, Alex. Y vamos ahora con un repaso a las redes sociales de la mano de Marina Corredor. La otra vez, Marina.
0: Buenos días. La política continúa un día más en tendencias, tanto por esa entrada de la UCO en Ferraz como por la petición de Pedro Sánchez de comparecer en el Congreso, pero también se habla de esto hoy.
3: Partido Mopongo, a todo. Subida de pensiones, Mopongo.
0: Pues este vídeo de María Jesús Montero en un mitin de la campaña electoral andaluza se ha viralizado y los usuarios de X lo están usando para reaccionar a todo tipo de cosas, pero acortándolo un poco.
3: Mopongo, yo mopongo, yo mopongo, no estoy de acuerdo, yo mopongo.
0: También han hecho sus propios remixes como con una canción de la húngara. La conclusión para muchos usuarios es que si este vídeo se hubiese hecho viral hace 2 semanas, María Jesús Montero hubiese ganado las elecciones andaluzas. Y seguimos con música porque este jueves La Oreja de Van Gogh ha actuado en Madrid con su gira Tantas Cosas que Contarte. Amaya Montero agradecía así al público la asistencia.
4: ¡Buenas noches! ¡Buenas noches! ¿Por qué no tenéis ni idea?
0: Un concierto con algún que otro problema técnico. La plataforma que debía subir a Amaya Montero al escenario desde el foso durante la canción Mariposas no funcionó como debía y la dejó atrapada durante un momento. Eso sí, se pudo solucionar sin mayores consecuencias y el público siguió coreando canciones míticas de la banda como Rosas. Además, La Oreja de Van Gogh se vuelve a subir hoy al escenario en Madrid para rememorar estas y otras canciones. En Italia, una turista ha saltado las barreras de la Fontana di Trevi para bañarse y para refrescarse, algo que está prohibido y que llamó la atención de todas las personas que en ese momento estaban admirando la fuente. La turista dio unas brazadas en la fuente sin ningún problema, mientras seguridad le pedía que saliera.
6: ¡No! ¡No! ¡No! ¡No! ¡No! ¡No! No, mister. No.
0: Y una vez fuera del agua, el personal de seguridad se llevó a la mujer y a su acompañante ante la policía municipal. No sabemos cuál ha sido el desenlace de este baño, eso sí, pero meterse en este emblemático monumento acarrea multas de entre 450 y 500 euros e incluso la prohibición de acercarse a él de por vida. Y hoy termina Hacks, la comedia protagonizada por Jean Smart y Hannah Einbinder, que llega a su fin después de 5 temporadas y múltiples premios. En X, sus fans se muestran consternados por tener que despedirse de Débora y de Ava, algo por lo que también han pasado sus 2 actrices principales. En una emisión en primicia de la serie, Hannah Einbinder se echó a llorar.
24: Ignore the woman on the floor. Ignore the woman on the floor. How brilliant was she in that scene in the disco?
0: Y su compañera de reparto, Gina Smart, la ayuda a recomponerse con un puntito de humor, eso sí, como lo han hecho durante estas 5 temporadas. Y acabamos con Ariana Grande con una canción nueva, Hate That I Made You Love Me, que es el single de su nuevo disco, Petals, que se publica el 31 de julio.
2: Gracias, Marina. 7:25, 6:25 en Canarias, ahora en las mañanas de Radio Nacional, la información local.
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2: Buenos días, por fin, viernes 29 de mayo, un día en el que continuaremos en la provincia con temperaturas muy calurosas. Seguimos en esta ola de calor primaveral que hará que el termómetro alcance los 38 grados en algunos puntos, especialmente en el Valle del Tajo. Así pues, precaución con el calor. AEMET, Noelia García, buenos días.
25: Buenos días. Hoy viernes en la provincia de Toledo suben las temperaturas de forma notable y se activan los primeros avisos por calor y altas temperaturas. Hoy máximas de 30 38 grados en Talavera de la Reina, 37 grados en Toledo, en Fuensalida y en Torrijos, 36 en Mora y 35 grados en Ocaña. Durante esta mañana, ambiente soleado y cielo poco nuboso o despejado. Por la tarde se formarán nubes de evolución y no se descartan tormentas secas. Serán más probables en zonas de montaña. Sopla viento flojo de componente este. Es una información de AEMET.
5: El Ministerio de Transportes ya ha sometido a información pública el estudio que va a servir para desbloquear la línea de alta velocidad Madrid Extremadura con una conexión transitoria en Vargas y que deja pendiente Toledo Capital de un futuro estudio. Un estudio cuyo encargo quedará formalizado antes de que finalice el mes de junio. Secretario de Estado de Transportes, José Antonio Santano.
7: Necesitamos una solución provisional, transitoria, que nos permita cumplir con nuestros compromisos europeos y, sobre todo, con Extremadura, para llegar a Badajoz en 3 horas en el horizonte del año 2030. Y quiero subrayar el carácter provisional de esta solución, porque nunca cumpliría el objetivo de un recorrido íntegro de alta velocidad.

0: El sindicato Cesiferon reclama explicaciones por los continuos fallos que presentan las herramientas informáticas del SESCAN. Una nueva caída del sistema de información hospitalaria obligado en la mañana de este jueves a paralizar toda la actividad en el Hospital Universitario de Toledo durante más de 2 horas. Delegado del CESIF Sanidad Toledo y médico de urgencias de este hospital, Miguel Ángel González.
1: Llevamos mucho tiempo sufriendo caídas continuas, bloqueos y parones que ralentizan las consultas, que afectan a urgencias, a quirófanos y al trabajo diario de los sanitarios.
0: Con una protesta frente a la Consejería de Educación han culminado 2 meses de movilizaciones en centros de la comarca por la masificación de los centros educativos de la Sagra Toledana. El Sindicato de Trabajadores de la Enseñanza de Castilla-La Mancha ha convocado a docentes, padres y alumnos a la concentración de este jueves por la tarde. Pedro Viejo Bueno, del SASE.
2: Es verdad que la natalidad no está subiendo, pero las zonas de la Sagra, que es el extrarradio de Madrid, sí que lo hay, y es uno de los grandes problemas. Tú empiezas el curso con un número de alumnos y según va avanzando el curso, van avanzando y las clases se masifican.
0: Como último viernes de mes, en Talavera se celebra pleno ordinario del mes de mayo que aprobará inicialmente la ordenanza municipal del uso de vehículos de movilidad personal. En el capítulo de proposiciones destaca una conjunta de los 3 grupos municipales, Socialista, Popular y Vox, para la modernización de los regadíos de Talavera y comarca. Es la primera vez que los 3 grupos están de acuerdo en un tema que va a pleno. José Gutiérrez, portavoz socialista.
3: Que es el primer acuerdo en los 3 años de legislatura, ya llevamos 3 años de legislatura, queda 1 año para las elecciones, ¿no? Pero sí consideramos que es un tema importante que los 3 grupos políticos nos podamos poner de acuerdo para ayudar a un sector, como es el sector primario, a ser más competitivo en la ciudad de Talavera de la Reina.
0: Y en el pleno ordinario del Ayuntamiento de Toledo se debatirá hoy varias mociones. El PSOE va a proponer climatizar los colegios públicos y va a reclamar transparencia y diálogo sobre las actuaciones previstas en el Valle, mientras que el PP pedirá al Gobierno de España la reapertura del Museo Postal y Telegráfico de Toledo. José Manuel Velasco, del PP, portavoz del Grupo Municipal del Ayuntamiento Toledano.
4: Para nosotros la situación es una falta de compromiso y de transparencia del Ejecutivo Central respecto a una infraestructura cultural que fue presentada oficialmente, recordémoslo, en 2021, con una previsión de apertura para finales de 2022.
0: Loquillo actuará en Toledo el 13 de agosto en el recinto ferial de La Peraleda dentro de su gira Corazones Legendarios. Las entradas estarán disponibles desde hoy viernes a las 10 de la mañana y contará con un precio especial de lanzamiento de 35 euros.
5: Son las 7 y media, las 6 y media en Canarias.
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5: Pedro Sánchez dará explicaciones en el Congreso por las causas judiciales que cercan al Partido Socialista. Pero el presidente del Gobierno lo va a hacer tras la cumbre europea del 18 y 19 de junio. O sea, va a aprovechar esa comparecencia que siempre se hace tras el Consejo Europeo. Lara Hermoso, buenos días, Lara.
7: ¿Qué tal? Buenos días. Y por tanto, esa comparecencia a petición propia se producirá también tras la declaración como imputado a la Audiencia Nacional del expresidente José Luis Rodríguez Zapatero. Sánchez calca la estrategia del año pasado cuando estalló por primera vez el caso Cerdán y a las puertas de las vacaciones de verano espera calmar a los socios. Aunque este año la situación es más compleja tras la entrada en Ferrat de la UCO para requerir documentación sobre una supuesta trama para torpedear causas judiciales que afectan al PSOE y al propio presidente, liderada por Cerdán y Leire Díez, y que habría sido pagada presuntamente con fondos del partido. El portavoz de Esquerra Republicana dice que ya no vale con resistir. Gabriel Rufián.
8: Resistir, bueno, convendría que gobernaran. La gente merece algo mucho mejor. Para empezar, una izquierda que no dé vergüenza.
5: Y lo que hace el PSOE es denunciar una campaña para derrocar al gobierno.
7: No menciona policía, ni Guardia Civil, ni Poder Judicial, pero el ministro Óscar Puente, poco sutil.
9: Hay mucha gente en nuestra sociedad que ve lo que está pasando, que ve que hay un gobierno al que se quiere derribar con métodos, desde luego, nada democráticos. Y eso, desde mi punto de vista, en este momento es innegable.
7: Y por si alguien pensaba que había sido un desliz, anoche la portavoz de la Ejecutiva, Montse Mínguez, en el canal 24 Horas de Televisión Española.
10: Se está viendo ese acoso y derribo a un gobierno que funciona, un gobierno que está haciendo de España un país mucho mejor y que se está intentando, por todos los métodos posibles, echarlo.
7: Entre tanto, el líder del PP, de lo que habla es de gobierno podrido, Alberto Núñez Feijóo.
11: El gobierno de España está podrido, pero la democracia española no lo está y la vamos a defender, os lo aseguro.
5: En la Audiencia Nacional ha declarado como imputado el exministro popular Jorge Fernández Díaz.
7: Responde por la trama Kitchen porque cuando era ministro del Interior presuntamente operaba una trama parapolicial. Se utilizaban las instituciones del Estado en tiempos de Rajoy para espiar al ex tesorero del PP con el objetivo de robarle a Luis Bárcenas documentación comprometida de la financiación del partido. Y Fernández Díaz asegura que él no sabía nada.
12: ¿Tuvo conocimiento de que se estaba ejecutando algún operativo policial irregular, ilícito, ilegal, vinculado con el entorno del señor Bárcenas?
13: Ninguno. Vamos a ver, que pudiera haber alguna operativa y tal, ya he dicho antes que lo del caso...
12: No, pero lo que yo le estoy preguntando es si a usted le llegó alguna noticia alguna irregularidad o...
13: Ninguna.
7: Y el exministro del Interior y el que fuera su secretario de Estado de Seguridad, Francisco Martínez, se enfrentan una pena de 15 años de cárcel. Comparecieron con estrategias coordinadas, aunque hubo alguna contradicción, como cuando Fernández Díaz aseguró que se había enterado de la Kitchen en 2015 por la prensa, cuando Martínez había revelado poco antes que ya habían hablado de ello 2 años antes.
14: 13 de julio, el ministro me llama y me pregunta si yo sé algo de un colaborador, él nunca utilizó la palabra confidente, de un colaborador cercano a la familia Bárcenas que estaba colaborando, valga la redundancia, con la Policía Nacional. Y me manda, me dice cuál es el nombre, para que me enteren.
5: Una vez alcanzado el acuerdo con Vox, hoy el Pleno del Gobierno Valenciano va a aprobar los presupuestos. José Andrés Castellano, buen día, buenos días.
15: Buen día, sí. Primero los aprueba el Consejo y después se presentan en las Corts, donde iniciarán una tramitación que, salvo sorpresas, concluirá con su aprobación definitiva a finales de julio gracias a la mayoría que PP y Vox tienen en la Cámara. Son los primeros de Pérez Llorca e incluyen, como los pactos alcanzados en Extremadura y Aragón, la polémica prioridad nacional a la que el presidente de la Generalitat se refería ayer en estos términos.
16: Mi prioridad nacional, y ya lo verán ustedes mañana en los presupuestos, son las políticas reales de los ciudadanos. Es la educación, es la sanidad, son las políticas sociales, es la vivienda, es la juventud, es la cultura, y eso es lo que se refleja en los presupuestos.
15: Llorca tiene previsto comparecer a las 12:30 ante los medios para explicar los presupuestos personalmente, pero la oposición ya le ha afeado que el PP ha vuelto a claudicar ante la ultraderecha.
5: En Aragón, PP y Vox dan el primer paso para aplicar el principio de la prioridad nacional a la política de vivienda.
7: Sí, los grupos parlamentarios de ambas formaciones han emplazado a derogar la ley estatal por el derecho a la vivienda y a establecer un sistema de acceso a la vivienda protegida de alquiler social inspirado en el principio de prioridad nacional para asignar, dicen, de forma prioritaria los recursos públicos a quienes mantienen un arraigo real, duradero y verificable en el territorio.
5: La huelga de la educación catalana sigue. Los sindicatos docentes han pasado la noche encerrados en el Departamento de Educación. Una medida de presión. Quieren negociar directamente con la consellera. A las puertas de ese encierro, Ferran Cuixart. Buen día, buenos días, Ferran.
17: Buen día, buenos días. Sí, se mantiene la tensión entre los sindicatos educativos y el Departamento de Educación. Esta noche, como dices, una quincena de representantes de los sindicatos han pasado la noche dentro del departamento para aumentar esta presión en la consellería después de no llegar a ningún acuerdo en la reunión de ayer. Lo han hecho con colchonetas y, como buenamente han podido, nos dicen fuera de micrófonos, y no descartan repetir esta u otras acciones contundentes si no llegan a ningún acuerdo en la reunión que tienen hoy a las 10 de la mañana, confirmada, por cierto, la presencia de la consellera Niubó. Recordemos, el aumento salarial de 400 euros, el principal escollo después que los sindicatos hayan dado por bueno la reducción de las ratios y el refuerzo de plantilla que llegaron con los otros dos sindicatos, con Comisiones Obreras y UGT. En estos momentos no hay ninguna movilización a las puertas del departamento, pero está previsto que en las próximas horas lleguen distintas convocatorias, sobre todo miembros del Penedès y del Baix Llobregat, que hoy, recordemos, tienen huelga.
5: Ya son 39 los niños afectados por el brote de la bacteria Shigella en el colegio San Cucao, en Llanera, en Asturias, Oviedo. Roberto Covilla.
18: Buenos días. La Consejería de Educación cifra en 39 el número de niños afectados por ese brote de Shigella, un grupo de bacterias altamente contagiosas que causa una infección intestinal caracterizada por diarrea, fiebre y dolor abdominal. Todos son alumnos del Colegio San Cucao de Llanera, de los cursos quinto y sexto de primaria. 5 de ellos permanecen hasta ahora ingresados en el Hospital Universitario Central de Asturias y presentan una buena evolución, según la Consejería de Salud, que descarta que el origen se encuentre en el suministro de agua tras las muestras tomadas y analizadas por el Servicio de Salud Pública, que desde el miércoles les está recopilando pruebas. A través de un comunicado, las familias afectadas han exigido respuestas para conocer el origen y evitar que vuelva a suceder.
5: Gracias. El director general de la Organización Mundial de la Salud ya está en la República Democrática del Congo para supervisar la respuesta al brote de ébola.
7: Tedros Adhanom ha aterrizado en la capital, en Kinshasa. Dice que llega al país para mostrar su apoyo.
19: I'm here to support.
7: Hoy viajará a la provincia de Ituri, golpeada por ese brote del ébola que ha matado ya más de 200 personas. El director general de la OMS pide un alto el fuego, aunque sea temporal, porque el conflicto armado y el desplazamiento de la población complica la lucha contra una enfermedad para la que, recuerda Tedros Adhanom, no hay vacuna.
5: Vamos ahora a Francia porque el asunto tiene miga. El país abolió la esclavitud hace 170 años, pero los decretos reales sobre las personas esclavizadas en las colonias nunca se derogaron explícitamente. Una anomalía que acaba de ser resuelta y con solemnidad en la Asamblea Nacional. Corresponsal en París, Antonio Delgado.
20: Un esclavo es un ser mueble, se puede vender o comprar como cualquier otra herramienta. El castigo si se escapa es la amputación de una oreja. Esto es parte de la legislación francesa, del llamado Código Negro, colección de edictos reales sobre la esclavitud procedentes del siglo XVII y que aún no han sido derogados.
21: La Asamblea Nacional ha adoptado.
20: La Asamblea Nacional votó ayer unánimemente a favor de hacerlo, pero ahora falta el voto en el Senado. Francia prohibió la esclavitud en 1848. El Código Negro, obviamente, no se aplica, pero al no haber sido cancelado, de alguna manera está formalmente en vigor. Derogarlo es un gesto simbólico que ayer cargó de emoción al hemiciclo. Cuando el ponente, un diputado de Guadalupe, se lo dedicó a su madre, o cuando el ecologista Steve Gustavo reveló que su bisabuela fue esclava.
22: Devant vous, député de la République.
20: Un gesto que aviva además un debate creciente. ¿Debe Francia compensar a los descendientes de los esclavos con los que comerció? El propio presidente Macron lo ha planteado, reconociendo que es un crimen imposible de reparar completamente.
5: Hoy comienza en el Parque del Retiro la edición número 85 de la Feria del Libro de Madrid.
7: La inaugura a las 11 la Reina Letizia, 366 casetas y 5 pabellones instalados ya en el paseo de coches. Esta edición es complicada por la visita del Papa, porque eso va a dificultar el acceso al retiro durante varias jornadas, aunque los amantes de los libros que hagan el esfuerzo, porque en esta edición firman nombres como Juan Gabriel Vázquez o Siri Husbet, se suman a clásicos de cada año como Antonio Muñoz Molina o Arturo Pérez Reverte. La directora de la feria es Eva Orue.
23: Necesitamos reivindicar una tradición, necesitamos potenciar el buen ambiente y necesitamos demostrar, traer a primer plano el hecho de que con palabras buenas y con buen humor no solo se puede hacer gran literatura, sino que además puedes proveerte de herramientas que te permitan desnudar a algunos, desmontar prejuicios.
5: Y es que el humor es uno de los elementos en torno a los que va a girar esta Feria del Libro, esta edición que se abre hoy. Y una canción, Lara, para afrontar este viernes.
7: Pensé que me ibas a pedir un libro también.
5: Sí, te pediría.
7: Bueno, de momento vamos con la canción. Mira, unos veteranos escoceses. Kids on the corner, catching Pokemon, in a strange kind of way. ¿Te suena la voz, aunque sea?
5: Los conozco.
7: ¡Vamos!
5: Eso debes apuntarlo en tu diario, ¿eh?
7: Lo voy a apuntar,
5: hombre,
7: ¿eh?
5: Uno tiene mucha vida emocional en Escocia.
7: Lo hemos conseguido,
5: Escocia.
7: 29 de mayo hemos conseguido que conozca un grupo.
5: Porque son escoceses, ¿eh?
7: Bueno, son Cámara Oscura, que no lo hemos dicho, ¿vale?
5: Es. Pero no, de decirte también, para no romper de toda la tradición, que no los he identificado al principio.
7: Bueno, va esta canción a nuestra lista de Spotify a las mañanas musicales, Lucas. Para que te la escuches este fin de semana, si te vas de viaje.
5: Sí voy de viaje, además me voy en tren y tengo más tiempo para escuchar.
7: Yo me iré a la Feria del Libro, sobreponiéndome al calor.
5: Voy a pasar esta tarde un ratito.
7: Bueno, ya he actualizado la lista, ¿eh? En Spotify, las mañanas musicales.
5: Cuídate.
7: Hasta luego, Lucas.
5: Sí, que luego vuelves, ¿eh?
7: Otra vez, sí, no me voy nunca.
5: Si usted, amiga, oyente, supiera cuán cierto es eso.

0: Dios.
1: Estaba contando a mis compañeros de control, pero ya lo digo en público. Este es un grupo que me gusta especialmente y los he escuchado mucho, realmente en Escocia. Uno va a los sitios y le gusta escuchar la música que se hace en ese sitio. Y ahora con otras músicas y digamos que otros contenidos, otro relato, nos vamos a Colombia. El país vota este domingo. Primera vuelta de unas elecciones presidenciales que pueden ser cruciales. El actual presidente Gustavo Petro no se presenta y los candidatos con más opciones son tres. Un progresista que promete continuidad, una conservadora cercana a Álvaro Uribe y un populista que dice que acabará con la política tradicional. Pero más allá de nombres y promesas, la campaña ha estado marcada por la violencia, con incluso un precandidato asesinado. Envío especial a Bogotá, Santiago Barnuevo.
2: En los últimos meses se han producido miles de actos violentos relacionados con estas elecciones, sobre todo en zonas rurales como el Cauca, donde se vive siempre en conflicto armado.
3: Hay veces por los conflictos, digamos, porque te coge una pelea entre dos grupos armados a mitad de la nada. ¿Tú qué haces? Nos afecta no poder trabajar, no poder estudiar, no poder seguir con nuestro día a día. Nos afectan demasiado.
2: Camilo es un activista que intenta evitar que los jóvenes del Cauca sufran los efectos de la guerra en una de las 16 zonas de toda Colombia que están en disputa por parte de los grupos que cuentan con hasta 27.000 efectivos en armas, muchos menores de edad.
3: Hay mucho reclutamiento por los jóvenes, cosa que es muy triste mirar a un pelado de 12 a 13 años uniformado en vez de estar estudiando, educándose.
2: Y todo en medio de un proceso electoral que ha vivido de todo, desde el asesinato de un precandidato presidencial, amenazas constantes y hasta 3.100 actos violentos que mantienen un tercio de los municipios del país en riesgo, como nos explicaban desde la misión de observación electoral.
4: Pero sí hemos tenido un incremento importante en el número de acciones armadas, en el número de amedrentamientos. Ha habido una eclosión importante en el número de grupos y actores armados diversos en el territorio que afectan de manera puntual zonas en donde coinciden economías ilegales, en donde coinciden territorios en disputa.
2: Dicen que son las elecciones más violentas de la última década, con unos grupos armados que quieren influir en la política a través del miedo de los votantes. Carlos Augusto Chacón, director del Instituto de Ciencia Política.
5: Pero la gente va a ir a votar en muchos territorios, incluidos barrios de ciudades capitales, con miedo, producto de una serie sistemática de acciones, de repertorios de violencia, de amenazas, de intimidación, de panfletos, de audios de WhatsApp, incluso drones sobrevolando en puestos de votación.
2: Y aunque el gobierno defiende que se podrá votar de forma habitual, en el selvático Guaviare no lo tienen tan claro. Allí, dos disidencias de las antiguas FARC llevan días matándose con la población civil en medio. El ejército todavía no ha podido llegar a la zona de los combates, pero las estimaciones hablan de decenas de muertos apenas a dos días de que los colombianos decidan qué rumbo tomará su país.

0: Elecciones en Colombia, la mirada desde Radio Nacional de España, las 8 menos cuarto, en Canarias las 7 menos cuarto. 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
2: Buenos días. Las deducciones fiscales del impuesto de transmisiones para la compra de vivienda de jóvenes se aplicarán con efecto retroactivo desde el 1 de enero de este año. Lo ha anunciado el presidente Page en la firma con las entidades financieras para avalar el 20% del préstamo hipotecario a jóvenes y pagar los intereses de ese porcentaje.
3: Vamos a ser el único gobierno de España que aplica el tipo cero al 20% que queda muchas veces sin financiar por las entidades financieras.
2: Y este viernes se publica la nueva orden sobre prevención de incendios y usos del fuego que, según la Junta, ha sido consensuada con el sector. El gobierno de la región presume de que es la comunidad que más recursos destina a la campaña de extinción en relación a su superficie, 126 millones este año. José Manuel Caballero, vicepresidente segundo de la Junta.
4: Para este año, además, hemos vuelto a incrementar el presupuesto destinado a la prevención y la extinción de los incendios. Vamos a llegar a los 126 millones de euros.
2: Y la EMET ha presentado un nuevo índice de peligro de incendios forestales y ya ha advertido de que durante el trimestre de verano tendremos temperaturas por encima de lo normal. Toledo está en aviso amarillo este viernes por máximas de 38 grados. Vamos a saber cómo está el tiempo en el resto de provincias. Albacete, buenos días.
5: Buenos días. En Albacete el día comienza con 16 grados y el cielo está despejado.
6: Cielo despejado también en Ciudad Real y 16 grados.
7: En Cuenca hay 14 grados y también cielo despejado.
8: Cielo despejado también en Guadalajara, donde tenemos a estas horas 16 grados.
9: En Talavera de la Reina, 19 grados, cielo despejado.
2: Toledo, 18 grados y cielo también despejado. Conocemos la previsión de la EMET. Noelia García, buenos días.
10: Buenos días. Hoy viernes en Castilla-La Mancha suben las temperaturas. Valores más altos de lo habitual para esta época del año. Los termómetros marcarán las máximas más elevadas en zonas de Toledo, donde se podrán alcanzar o incluso superar localmente los 38 grados. Hoy se prevén 33 grados en Cuenca, 35 en Albacete y en Guadalajara, 36 grados en Ciudad Real y 37 en Toledo. Durante esta mañana, ambiente soleado y cielo poco nuboso o despejado. A partir de mediodía se formarán nubes de evolución y por la tarde en zonas montañosas se esperan tormentas o algún chubasco. También podrían ser tormentas secas. Sopla viento flojo de componente este. Es una información de AEMET.
2: Las deducciones fiscales en materia de vivienda para jóvenes y familias tendrán carácter retroactivo a 1 de enero de 2026. Se trata de la reducción del 5 al 3% del impuesto sobre transmisiones patrimoniales en la compra de la primera vivienda habitual para jóvenes menores de 36 años. María Martín, buenos días.
11: Buenos días. Lo ha anunciado el presidente regional Emiliano García Page durante la firma con entidades bancarias del acuerdo de financiación del plan de vivienda para jóvenes.
3: Las medidas de deducciones fiscales que vamos a aplicar normalmente entran siempre al día siguiente de su aprobación. Aquí vamos a intentar que puedan ser, que van a ser, de hecho, retroactivas al 1 de enero de este año.
11: En las Cortes regionales, la oposición ha criticado duramente al Gobierno regional por decir que se bajaba el impuesto de transmisiones patrimoniales y no hacerlo efectivo hasta el 30 de marzo. Santiago Serrano, diputado popular, y David Moreno, de Vox, han instado a poner en marcha un mecanismo extraordinario de compensación a los que ya han comprado casa ahora, que va a ser retroactivo.
12: Pero que hay jóvenes que ya han pagado un ITP del 5%. Hay jóvenes que ya lo han pagado y les han tenido ustedes sin ninguna respuesta, ni institucional, ni oficial, ni en las reclamaciones que han planteado en las delegaciones de fomento.
13: Que donde tenían que haber pagado un 3, han pagado un 5. Y ese dinero lo han tenido que adelantar ya los jóvenes. ¿Cuándo se lo va a devolver Page? Eso es lo que tiene que explicar usted hoy y es lo que tiene que explicar Page.
11: Además, la Junta se compromete con la firma realizada este jueves a avalar el 20% del préstamo hipotecario a jóvenes y pagará los intereses que genere ese porcentaje. 8 entidades financieras se han sumado a este acuerdo.
2: Las Cortes de Castilla-La Mancha y el Ayuntamiento de Albacete han instado a revisar un posible cambio de legislación que restrinja las armas blancas por su impacto en la cuchillería de Albacete. En el Pleno del Parlamento, PSOE, PP, Vox no han logrado unanimidad para defender la cuchillería, aunque todos han expresado su apoyo al sector después de la aprobación por el Congreso de los Diputados de una proposición no de ley instando al Gobierno a endurecer la legislación sobre armas blancas.
11: Se ha aprobado la resolución del PSOE con abstención de Vox y el voto en contra del PP, a pesar de la petición de sumar fuerzas que hacía la consejera de Economía, Patricia Franco.
14: Al que les pido a todas sus señorías que sumen fuerzas, que hagamos un frente común, porque, como les decía, necesitamos proteger, cuidar y preservar nuestros oficios, especialmente el cuchillero, pero también nuestras industrias.
11: La resolución aprobada pide que se retiren las propuestas registradas en el Congreso por algunos grupos parlamentarios que puedan conllevar una criminalización del uso y compra de la cuchillería. También en Albacete los cuchilleros han leído un manifiesto. Los profesionales reclaman medidas que garanticen la seguridad ciudadana sin perjudicar a esta artesanía tradicional. Además, recuerdan que sus productos son legales y tienen usos alejados de fines violentos. Pilar Jiménez es presidenta de la Asociación de Cuchillería Aprecu.
15: La cuchillería no puede ni debe identificarse con la delincuencia. La cuchillería es industria, es empleo, artesanía, tradición, cultura.
2: En Castilla-La Mancha se refuerza la campaña de prevención y extinción de incendios forestales y aumenta el presupuesto hasta 126 millones para el Infocan. Son 10 millones más que en 2025.
11: El lunes comienza el periodo de alto riesgo de incendios en medio del episodio de altas temperaturas de finales de mayo y con abundante vegetación seca tras las sucesivas borrascas de primavera. En lo que va de año, el número de incendios casi se ha duplicado. Hasta el 26 de mayo se han registrado 289 incendios con 160 áreas afectadas frente a los 184 y 45 hectáreas del mismo periodo de 2025. Todo indica un inicio de campaña más exigente, ha dicho el viceconsejero de Medio Ambiente, José Almodóvar.
16: Yo creo que es un dispositivo potente, eficaz, con los que pretendemos afrontar el reto del cambio climático.
2: Minutos antes de las 11 de la noche quedaba extinguido el incendio forestal declarado este jueves en Puerto Llano, Ciudad Real. El fuego se ha detectado a las 2:16 de la tarde de este jueves por un agente forestal y ha quedado controlado después de 6 horas y media. A lo largo de la tarde se movilizaban en la zona un total de 10 medios, 4 de ellos aéreos y 44 efectivos. Y los expertos muestran su preocupación por los efectos del cambio climático. Un informe apunta a que la temperatura media va a aumentar 1,9 grados hasta 2030, una subida más alta de lo previsto inicialmente.
11: El calentamiento global se acelera. Prácticamente cada año se baten récords de temperatura. La tendencia es imparable, según el catedrático de Física de la Universidad de Castilla-La Mancha, Francisco Javier Tapiador. En una entrevista a Radio 5, Tapiador ha dicho que debemos centrarnos en mitigar el calor y sus consecuencias.
17: Ya estamos tarde para evitarlo en realidad. Ahora lo que tenemos que hacer es intentar paliar los efectos. Tenemos que intentar mitigar este calentamiento global que ya es prácticamente inevitable y tenemos que poner los medios pues para que la población y los animales pues no sufran esos efectos.
2: La Federación de Enseñanza de Comisiones Obreras en Guadalajara ha registrado un escrito ante la Delegación Provincial de Educación solicitando que se adopten medidas inmediatas antes del inicio del mes de junio frente al calor extremo en los centros educativos.
11: El sindicato recoge datos de la Agencia Estatal de Meteorología que acredita que en junio del año pasado, de 2025, se superó el umbral legal de 27 grados en las aulas. En junio de ese año, ese umbral se superó de 25 a 30 días. En los municipios de mayor riesgo de la provincia. El informe identifica 22 municipios con centros educativos en situación de riesgo alto, muy alto o máximo.
2: Con una protesta frente a la Consejería de Educación han culminado 2 meses de movilizaciones en centros de la comarca por la masificación de los centros educativos de la Sagra Toledana. El Sindicato de Trabajadores de la Enseñanza de Castilla-La Mancha ha convocado a docentes, padres y alumnos a la concentración este jueves por la tarde. Pedro Viejo Bueno, de este sindicato.
18: Es verdad que la natalidad no está subiendo, pero en las zonas de la Sagra, que es el extrarradio de Madrid, sí que lo hay, y es uno de los grandes problemas. Tú empiezas el curso con un número de alumnos y según va avanzando el curso, van avanzando y las clases se masifican.
2: La Federación de Sindicatos Independientes de Enseñanza se ha concentrado ante la delegación del Gobierno en Toledo bajo el lema «Mismo trabajo, mismas condiciones» para reclamar igualdad laboral para los profesionales de la enseñanza concertada.
11: El sindicato denuncia que el actual proyecto de ley vuelve a excluir a la enseñanza concertada de la reducción de carga lectiva prevista para la enseñanza pública y reivindican un trato equitativo. La concentración forma parte de la campaña nacional de movilizaciones en defensa de la dignidad profesional, la igualdad y la calidad educativa.
2: La Central Sindical Independiente y de Funcionarios se moviliza este viernes en Toledo ante la Agencia Tributaria por el bloqueo de mejoras laborales y la falta de plantilla. Se trata de la segunda jornada de paros parciales convocados a nivel nacional tras la concentración del pasado 13 de mayo y previa a la huelga general del próximo 8 de junio. Y también el sindicato CESIR reclama explicaciones por los continuos fallos que presentan las herramientas informáticas del SESCAN.
11: Una nueva caída del sistema de información hospitalaria obligaba este jueves a paralizar por la mañana toda la actividad en el hospital durante más de 2 horas. El delegado de CESIF, Sanidad Toledo, y médico de urgencias de este hospital, Miguel Ángel González, considera que este tipo de caídas son inadmisibles.
19: Llevamos mucho tiempo sufriendo caídas continuas, bloqueos y parones que ralentizan las consultas, que afectan a urgencias, a quirófanos y al trabajo diario de los sanitarios.
2: El Ministerio de Transportes ya ha sometido a información pública el estudio que servirá para desbloquear la línea de alta velocidad Madrid-Extremadura con una conexión transitoria en Vargas y que deja pendiente Toledo Capital de un futuro estudio.
11: El secretario de Estado de Transportes, José Antonio Santano, asegura que la solución que se somete a información pública es provisional y que mantienen el compromiso del paso del futuro AVE a Lisboa por Toledo.
20: Nuestro compromiso busca sobre todo acelerar el estudio de la futura parada de Toledo de la mano de las autoridades regionales y locales, mientras ejecutamos la opción provisional mucho más rápida.
11: Santano ha afirmado que no hay ninguna duda de que la AVE a Extremadura y Lisboa deberá pasar por Toledo y que se va a estudiar una alternativa a la actual estación central de Santa Bárbara.
2: Cambiamos de asunto, tenemos que lamentar 2 fallecidos en 2 accidentes de tráfico este jueves en Guadalajara. Un motorista de 53 años fallecía tras salirse de la vía en la carretera GU-999 en Alocén y el conductor de un turismo de 36 años ha muerto en la CM-2001 en el término municipal de Yebra tras sufrir una colisión sin ningún otro vehículo implicado. Información deportiva, Fernando Lucas, buenos días.
21: ¿Qué tal? Buenos días. El fútbol Albacete viaja hoy hasta Ceuta, donde mañana sábado pone fin a la temporada en busca de su quinta victoria consecutiva, al partido número 100 de Alberto González en el banquillo albaceteño. Ascenso a primera de la Federación, el Conquense recibe a Ourense en busca del ascenso, debe igualar al menos a la desventaja del 1-0 de la ida. Lleno en la Fuensanta para el domingo a las 7 de la tarde. El Ourense anunciaba ayer que recurrirá a la decisión de competición de considerarle cuarto y no tercero en la liga regular para el partido de vuelta de esta final del playoff ante el Conquense. En el ascenso a segunda de la Federación, partido de ida de la final autonómica, el Manchego recibe al Atlético Albacete mañana sábado a las 8. En el ascenso a tercera, partidos de ida, Noblejas Manzanares y Alcázar Torrijos el domingo a las 6:30. Fútbol sala, comienzan esta noche los playoffs por el título, primer partido de los cuartos de final para Manzanares en Palma a las 7:30 y el Viñalbal y Valdepeñas a las 9 en el Palau contra el Barça. En balonmano, se echa el telón en la Liga Sobal, los 3 partidos el domingo a las 6 de la tarde, con todo decidido, el Revi Cuenca recibe al Vidasoal, Caserío Ciudad Real juega en Granollers y el descendido Guadalajara lo hace en la pista del Torrelavega. Motociclismo, el piloto talaverano Álvaro Bautista es duda para el Gran Premio de Aragón que se disputa este fin de semana en el circuito del Motorland en Alcañiz. Tuvo 3 fracturas en el pie derecho en Mos hace 15 días e intenta llegar a Aragón. En ciclismo, el gobierno de Castilla-La Mancha va a apoyar el Campeonato de España Máster de Ciclismo en Carretera que se celebrará en Talavera de la Reina el 25 al 27 de septiembre, que es una de las citas de referencia en el calendario nacional del deporte del ciclismo.
2: El técnico Alberto González ha renovado hasta junio de 2027 con el Albacete por una temporada y ha dicho en rueda de prensa que desea soñar con el ascenso a Primera División. Se confiesa ilusionado por cumplir 100 partidos con el Alba.
22: Me hace ilusión haber podido llegar al partido 100 porque ha supuesto hacer una gran gesta el poder llegar ahí. Y aparte de la dificultad que ya de por sí tiene, ¿no? Estar en la categoría este tiempo, viendo el continuo cambio de entrenadores que hay, no es fácil llegar a 100 partidos oficiales en un club.
2: Escucha. Escuchamos a Aitana, que llega a Albacete este 29 de mayo con uno de los conciertos más esperados del año dentro de su gira Cuarto Azul World Tour. El estadio José Copete estará abarrotado para un concierto en el que se colgó el cartel de todo vendido en cuestión de horas. Las primeras fans del artista ya comenzaron a hacer cola en los aledaños del recinto a final de la tarde de este jueves para ver a la que fuera participante de Operación Triunfo desde primera fila. El concierto será a partir de las 8 de la tarde. Y otro concierto, porque arranca la programación de la Semana Grande del Corpus en Toledo este viernes con la tercera edición del Hit Corpus. Sigan informados en esta sintonía.
0: Son las 8 en punto, las 7 en punto en Canarias.
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4: ¿Qué tal? Muy buenos días. De viernes, el día después de la primera reacción en el gobierno, que hoy tendrá, supongo, continuidad, de asunción de una portavocía inesperada, aunque no sorprendente, en un gabinete que trata de navegar como le dejan los elementos en esta tormenta perfecta en la que está sumido. Óscar Puente, ministro de Transportes y portavoz no oficial, se quiere derribar al gobierno de forma perversa.
23: Hay mucha gente en nuestra sociedad que ve lo que está pasando, que ve que hay un gobierno al que se quiere derribar con métodos, desde luego, nada democráticos.
4: Ese es el encaje de las últimas actuaciones judiciales en la nueva estrategia. Es decir, Zapatero, Ferraz, Begoña Gómez o el juicio al hermano del presidente. Ya ayer, ya en la víspera, es decir, antes de ayer, tiraba de sutil sugerencia de campaña antigubernamental el otro Óscar del gobierno, de López.
24: Sobre el calendario, cuanto más mayor se hace uno, menos creen las coincidencias.
4: Pero es que hasta el moderado Illa, el presidente catalán, arquea la ceja.

0: Y cuando digo todo, es todo. España necesita una reacción democrática y política. Y lo repito, que los españoles tengan la certeza que haré todo lo posible para darle a España un nuevo rumbo.
1: Bueno, a ver, dónde están los límites de lo posible, pero será otra de las expectativas abiertas en esta jornada que estamos comenzando con ustedes de la radio pública. Por la izquierda, pues desconcierto, nada nuevo. Sumar se otorga la medalla de haber forzado a Sánchez a explicarse en el Congreso. Y a la vicepresidenta Yolanda Díaz se le llena la boca de vergüenza.
2: Mi organización política tomará las decisiones que sean menester al respecto, pero sí que quiero levantar esta bandera. Ya está bien, es una vergüenza. Todo lo que estamos viendo.
1: Sumar, que usted con esa disposición de coger la puerta y quedarse. Vergüenza, dice también Rufián.
3: Resistir, bueno, convendría que gobernaran. No sé, yo creo que la gente merece algo mucho mejor. Para empezar, una izquierda que no dé vergüenza.
1: Pero no hay cambios, ante una situación que a Podemos, esta quizás sea la novedad desde la izquierda, dice Pablo Fernández, le sacaría del gobierno.
4: Sí que afirmo rotundamente es que en una situación como esta, Podemos no estaría en el gobierno.
1: Pues así está el patio, amiga, amigo oyente. Nadie se mueve, todos se protegen. Queda el compromiso de Pedro Sánchez de explicarse ante el Congreso de los Diputados, pero no antes de la cumbre europea del 18 y el 19 del mes que viene. Aprovechará la habitual comparecencia explicativa del encuentro para contar lo que considere oportuno de todo esto que nos sacude y ocupa a lo largo de una semana más que movida. Tanto como para casi hacernos olvidar que hay un exministro del Interior que se sienta en el banquillo por una operación policial ilegal y secreta que ayer declaró ante el tribunal. Fernández Díaz, ministro de Rajoy, aseguró no saber nada de esa operación para vigilar a Bárcenas.
5: ¿Tuvo conocimiento de que se estaba ejecutando algún operativo policial irregular, ilícito, ilegal, vinculado con el entorno del señor Bárcenas?
6: Ninguno. Vamos a ver, que pudiera haber alguna operativa y tal, ya he dicho antes que lo del caso...
5: No, pero lo que yo le estoy preguntando es si a usted le llegó alguna noticia alguna irregularidad o...
6: Ninguna.
1: Ninguna. En unos minutos los detalles. Permítame antes que nos rayemos un instante a Israel. Pero dice el gobierno Trump que el acuerdo con Irán, la guerra en la región, ese usted está cerca, que se trabaja duro y está cerca. Veremos, eso parece ya el cuento de Pedro y el Lobo. Lo tiene más claro Israel. Que, como confirma su primer ministro, Benjamín Netanyahu, al que estamos escuchando, está intensificando las operaciones en el sur del Líbano, o sea, su operación de exterminio y arrase del sur de su vecino del norte, con argumento de proteger a las comunidades del norte de Israel. Un país, Israel, que ante unas elecciones inminentes se muestra más dividido y fragmentado que nunca, con riesgo de que una parte de la población no acepte los resultados de esas elecciones. En un ratito le vamos a contar por qué. Son las 8 y 5 de la mañana, 7 y 5 en Canarias. Y es momento de asomarnos a otras noticias del día. Vamos a hacerlo ya con Lara Hermoso y Juan Antonio Aparicio.
7: Desde hoy se puede pedir cita previa para realizar la declaración de la renta de forma presencial. A partir del lunes podrán acudir a las oficinas de la Agencia Tributaria. De momento ya se han realizado más de 14 millones de declaraciones y 10 millones han salido a devolver.
8: Son las que se han presentado hasta el momento por internet o por teléfono, casi el 60% del total. La cita presencial se puede solicitar ya a través de la web de la Agencia Tributaria, la app móvil, o a partir de las 9 de la mañana por dos teléfonos. Apunten 901-22-3344 o en el 91-553-0071. Quienes suelen optar por esta opción presencial lo hacen por las dudas que pueden ser resueltas fácilmente por un funcionario o porque no se esté familiarizado con las herramientas digitales. El plazo acaba el 30 de junio.
7: Novedades en el caso Jonathan Andic, el hijo del fundador de Mango, acusado del homicidio de su padre. Ha recurrido al auto de prisión provisional y además dice que su detención fue innecesaria y culpa a los Mossos de Escuadra de provocarle una condena social anticipada. Barcelona, Elena Pérez, buen día, buenos días.
9: Buenos días, el recurso pide retirar la fianza de 1 millón de euros, devolverle el pasaporte y rechaza también los indicios de homicidio. La defensa argumenta que la muerte puede ser compatible con una caída accidental. Para defender esta tesis se apoyan las llamadas que Jonathan Andic hizo al 112 para avisar de lo que había pasado. Según el recurso, las grabaciones mostrarían un relato coherente y desesperado que descartaría cualquier tipo de implicación penal. Los abogados también sostienen que la víctima sufría artrosis severa de rodillas, lo que explicaría, según ellos, la supuesta caída. Niegan también contradicciones en la declaración y denuncian una condena social anticipada por la repercusión mediática que está teniendo el caso.
7: Gracias, Elena. La líder opositora venezolana María

0: Corina Machado ha publicado un manifiesto en el que pide negociar con la mediación de Estados Unidos una transición democrática en el país, negociar con la presidenta interina, con Delcy Rodríguez.
1: Machado ha pedido un gran acuerdo nacional y llevar a cabo, dice, negociaciones políticas serias, firmes y responsables con el gobierno interino, todo con el fin de restaurar la democracia en Venezuela. La líder opositora pide, eso sí, gestos por parte del gobierno chavista como la liberación de todos los presos políticos, el retorno seguro de los exiliados políticos y la normalización del espacio cívico y político. El manifiesto, emitido desde Panamá, donde vive actualmente Machado tras abandonar Venezuela para recoger el Nobel de la Paz, está firmado también por Edmundo González Urrutia.
0: Y lo que quieren es una convocatoria de elecciones. Entre tanto, un dron ruso ha caído esta madrugada en territorio OTAN, en Rumanía, sobre la ciudad de Galati, al este del país, muy cerca de la frontera con Ucrania. El artefacto ha impactado sobre un edificio de viviendas, ha herido a dos personas y ha provocado un incendio.
1: Era justo el momento de ese impacto. El Ministerio de Defensa de Rumanía, recordamos, además de territorio de la OTAN, también de la Unión Europea, ha asegurado que el dron proviene de la ofensiva rusa contra objetivos civiles e infraestructuras en el oeste de Ucrania. Por su parte, el Ministerio de Exteriores rumano acaba de informar a la OTAN, ha pedido que se acelere la transferencia de defensas antiaéreas y asegura que este incidente supone una grave e irresponsable escalada por parte de Rusia.
2: Este fin de semana se disputa el último partido oficial de la temporada de fútbol, la final de la Liga de Campeones entre Paris Saint-Germain y Arsenal. Daniel Ampuero, buenos
3: ¿qué
2: días.
3: ¿Qué tal, Juanra? ¿Qué tal? Sí, que va a coronar sí o sí a un entrenador español, o Luis Enrique al ganar su segunda Champions consecutiva, o Arteta al darle su primera Champions a los Gunners. Las ruedas de prensa y toda la atención a los medios va a ser esta tarde, y atención a la hora del partido porque se adelanta a las 6 de la tarde. No sabemos si para evitar tanto calor o para que se pueda ver en determinadas regiones del globo. Lo del calor está dando bastante que hablar. Mañana a la hora del partido en el Puskás Arena de Budapest habrá entre 23 y 25 grados. El sábado de la próxima semana en Mallorca habrá una temperatura más alta, casi seguro, que le vendrá bien a la selección femenina para ganar a Inglaterra. Pero hay un detalle en el que no caímos, y ayer la seleccionadora Sonia Bermúdez lo intentó arreglar.
4: Toda la gente que esté dudando de venir a Sonmox, que necesitamos la ayuda. Allí hay bastantes ingleses que suelen veranear, normal, con el clima que tenemos. Así que desde aquí necesitamos que las camisetas sean rojas.
2: No hemos caído muy buena detalle. Observación, muy buena observación.
3: Y luego está lo de París. Ahora la previsión dice que están a unos 19 grados a esta hora y que van a alcanzar hoy los 33. Ayer al número uno del mundo, Yannick Sinner, le pusieron a primera hora de la mañana. Dicen los expertos que para protegerla del calor. Pero es que el calor afecta no solamente durante el partido, sino durante todo el día, incluso por la noche.
5: Creo que se podía jugar bien. No ha tenido nada que ver ni el calor ni el tiempo. Y bueno, lo he sentido esta mañana. No he dormido bien. Estas cosas pueden pasar.
3: Pues de rebote ha cambiado el rival del español Martín Landaluce, que se queda un poquito decepcionado sin enfrentarse al italiano.
6: Sí, me hacía muchísima ilusión. Es el rival con el que yo creo que todos nos queremos medir. Pues en estos torneos vas viendo que puedes estar ahí porque juegas contra top 30, top 20, pero siempre queda esos dos que parece que están un poco por encima, con los que te quieres medir y decir, vale, ¿en qué nivel estoy? Y me apetecía un montón. Es increíble cómo el tenis en cada semana nos da sorpresas, aunque no lo parezca, y hay que estar preparado para ello.
3: Bueno, el calor, el del ambiente y la meteorología, y luego está el otro calor, el del fervor y la vehemencia. Lo digo porque ayer Florentino Pérez ofreció la primera entrevista en Radio Televisión Española e insistió en no darle el gusto a su rival Enrique Riquelme. No va a haber debate.
7: Da la sensación de que ha venido porque necesita el club para su empresa.
8: ¿Va a debatir?
7: No. Que hable él todo lo que quiera. Yo hablo aquí, les explico todo, pero se lo explico a usted.
3: Esto acaba el 7 de junio, pero a veces dan ganas de que dure una semana más.
2: Gracias, Dani. Buen fin de semana. Y el tiempo, situación, previsión, Jacob Petrus. Buenos días, Jacob.
9: Buenos días, hoy todavía con mucho calor en España. De hecho, en gran parte del país sumaremos algún grado más, y eso quiere decir que especialmente en los valles del Guadalquivir y del Guadiana rondaremos los 38 grados a mediodía, que en el del Ebro y en el del Tajo alcanzaremos los 36, y que esa cifra puede darse también en la costa de la Comunidad Valenciana o en las Islas Baleares. Hoy la buena noticia nos llega por el norte, en Galicia y en la cornisa cantábrica, con un descenso térmico en las máximas muy notable y apoyado por la presencia de muchas nubes nubes de tipo bajo. Además, a partir de mediodía vuelven las tormentas, sobre todo interior de Galicia, cordillera cantábrica, en el sistema central, en la ibérica, algunas de ellas localmente fuerte. No descartamos algún chaparrón en los Pirineos, pero en el resto de España con mucho sol y únicamente algunas nubes altas. En las Islas Canarias, cielos nublados en el norte, con vientos alisios moderados. Aquí también bajan las temperaturas y de una forma progresiva, muy lenta durante las próximas jornadas, notaremos cómo el calor se va retirando. Mañana sábado, sobre todo en la mitad norte peninsular, y ya la semana que viene es cuando todos notaremos de verdad ese descenso térmico.
2: Gracias, Jacob Petrus. Buen fin de semana.
9: Igualmente.
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2: No hay fecha fijada todavía, pero todo apunta a que será a finales de junio, una vez declare ante el juez José Luis Rodríguez Zapatero cuando comparezca en el Congreso de los Diputados el presidente Pedro Sánchez para dar explicaciones sobre las últimas investigaciones judiciales conocidas. Leticia Arenas, buenos días.
11: ¿Qué tal? Buenos días.
2: Bueno, lo hace a petición propia, pero forzado por la presión de sus socios, que casi al mismo tiempo que anunciaba la comparecencia del Gobierno, registraban también una petición para que Sánchez acudiese al Congreso.
11: Sí, el Gobierno lleva unos días, muchos, en los que no consigue levantar cabeza, no marca agenda, y cualquier plan le salta por los aires al tener que responder ante la agenda judicial, así que está tratando desde ayer de retomar la iniciativa, y para ello el presidente pide comparecer en el Congreso. Eso sí, no sería hasta finales de junio, tras ese Consejo Europeo del día 18, pero quiere lanzar varios mensajes con ello: que Pedro Sánchez no se esconde y sobre todo que continúa, que la legislatura, creen, no se encuentra en punto muerto. De hecho, esa ofensiva arrancaba cuando el Ejecutivo convertía en portavoz oficioso a un Óscar Puente que denunciaba una campaña para acabar con el Ejecutivo por cualquier método.
12: Hay mucha gente en nuestra sociedad que ve lo que está pasando, que ve que hay un gobierno al que se quiere derribar con métodos, desde luego, nada democráticos.
11: No era ayer Puente un verso suelto, como otras veces Moncloa se encargaba de darle publicidad a estas palabras, y desde el PSOE apoyaban la tesis. Aseguran que no son ingenuos, que los tiempos políticos y judiciales están sorprendentemente acompasados, creen. Los socialistas, eso sí, tardaban en dar explicaciones. Algunas voces internas pedían aclaraciones y a primera hora de la tarde, en un comunicado, negaban cualquier relación con la supuesta trama de Cerdán y de Leire 10. Insisten en que si hay cloacas, nada tienen que ver con el PSOE. Y Montse Mínguez, en el canal 24 Horas, añadía:
13: ni hay financiación ilegal, ni se nos está investigando por financiación ilegal, ni nada por el estilo.
11: De momento el PSOE no actúa contra su gerente imputada, pero repiten que si se demuestra comportamiento ilícito, actuarán con contundencia, Juanra.
2: Bueno, gracias, Leticia Arenas. Un juicio que ya se está celebrando y que quizá estos días, bueno, y sin el quizá, está pasando desapercibido entre tanta investigación judicial, es el de la trama Kitchen. Ahí se investiga si toda la cúpula, o se determina si toda la cúpula del Ministerio de Interior en tiempos de Mariano Rajoy se puso al servicio del PP para destruir pruebas, evidencias que su excesorero Luis Bárcenas había recabado contra el partido. Pues bien, el juicio ha entrado en su recta final con la declaración de dos figuras clave: el exministro Jorge Fernández Díaz y el que fuera su mano derecha, que también declaró ayer. Cuéntanos, Laura Herrero, buenos días.
14: ¿Qué tal? Buenos días.
2: Porque lo que hemos visto ha sido un pacto de no agresión entre los dos, aunque también se han contradicho.
14: Sí, Fernández Díaz y su ex número dos evitan el choque y rebajan la tensión que sí hubo en 2020 durante el careo que mantuvieron en la instrucción. Francisco Martínez ha pasado de incriminar al exministro con unos mensajes en los que supuestamente le explicaba detalles de la Kitchen a no hablar de ellos durante el juicio, algo que beneficia a Jorge Fernández Díaz, quien tuvo buenas palabras hacia quien fuera su mano derecha. El exministro del Interior ha negado conocer ese supuesto espionaje a Bárcenas, no ordenó tampoco, dice, investigación alguna, y se enteró por la prensa, segura, a finales del 2015.
15: entre el año 2013 y 2015 yo no me había enterado de esa operación y, por tanto, no, por supuesto, no había hablado ni con el señor Martínez ni con nadie, porque no puedo hablar de algo que desconocía.
14: Pero sí hubo una contradicción. Previamente, Francisco Martínez, quien también se desvinculó rotundamente de la Kitchen, aseguró que el ministro en 2013, dos años antes, le pidió que preguntase por la existencia de un colaborador, Sergio Ríos, el chofer de Bárcenas.
16: Y me manda, me dice cuál es el nombre, para que me entere. Yo no tenía ni la más remota idea. El ministro, por supuesto, tampoco.
14: Pero no tenían ni idea. Aseguran que nadie del PP les pidió nada y mantienen que la única investigación a Bárcenas era por el caso Gürtel. El lunes, Juanra, se retoma este juicio con la declaración del exdirector adjunto operativo, Eugenio Pino, y con un comisario cercano al Cospedal, Andrés Gómez Gordo.
2: Gracias, Laura. 8:17. Las negociaciones entre Washington, entre Estados Unidos e Irán, pues no cuajan, pero en la capital norteamericana filtran que hay un memorando para ampliar el actual alto el fuego y reabrir Hormuz, que serviría de base a partir de ahí para volver a la mesa de diálogo. Solo quedaría el visto bueno de Donald Trump. También incluiría, en eso lo añadimos porque es relevante, el fin de los ataques de Israel en Líbano. Corresponsal en Jerusalén, Santiago Echevarría, buenos días.
17: Hola, Juanra, buenos días.
2: Y es relevante porque el primer ministro israelí Netanyahu no parece darse por aludido. Aumenta la ocupación del sur libanés e intensifican los bombardeos, incluida Beirut, la capital, y tampoco frena en Gaza. Incumpliendo lo firmado, ordena ocupar el 70% de la franja.
17: Sí, al margen de los términos del alto el fuego o del plan de Donald Trump para Gaza, es Israel quien tiene a sus fuerzas armadas sobre el terreno y quien traza a su antojo las líneas amarillas, las demarcaciones del territorio que van ocupando sus tropas. Y Tel Aviv va extendiendo progresivamente esas líneas, adentrándose más y más tanto en Líbano como en Gaza y bombardeando también a diario a su población. En uno de los campamentos de refugiados de la ciudad de Gaza, Etidal al-Saim, explicaba este jueves cómo han sobrevivido a uno de esos últimos ataques que ha dejado su tienda de campaña asediada por los escombros de los edificios contiguos. En el sur del Líbano, en la ciudad de Tiro, de la casa de Ali Salman ya no queda nada. Él ha escapado por minutos del bombardeo y asegura que va a permanecer allí a pesar de que Israel está forzando el desplazamiento de todos los habitantes de la región. Tel Aviv ha cruzado además la última línea roja que aún no había rebasado en la escalada de sus ataques contra el Líbano iniciada esta semana y ha atacado también, como decías, la capital, Beirut. Un paso importante, pero hacia atrás, en la negociación que mantienen Estados Unidos e Irán para finalizar la guerra y que sigue un día más sin concretarse en nada.
2: Gracias, Santi. Echevarría, y hoy a las 9 de la mañana habrá nota importante con respecto a la economía española, de la situación económica, los precios en el mes de mayo. El Instituto Nacional de Estadística publica el dato adelantado que en un par de semanas habría que confirmar. Por cierto, ahora que se habla tanto del precio de la vivienda, el INE descartaba ayer que la compra de un piso pueda formar parte del IPC a corto plazo. Y no se incluye porque, según dicen fuentes de este instituto, la vivienda se considera económicamente una inversión, mientras que el IPC solo recoge la evolución de precios de bienes y servicios que consumen los hogares. Aclarado este tema, ahora sí, vamos a ver cómo el IPC enfila el mes de mayo. Cristina Ganuza, buenos días.
18: Buenos días. Tras la tregua de abril, la mayoría de analistas esperan que la inflación suba ligeramente. Funcas prevé que aumente dos décimas hasta el 3,4% y en la misma línea apunta el economista jefe para España del BBVA, Miguel Cardoso.
19: Alrededor del 3,5%, un nivel similar al observado durante el mes de abril, y esto como consecuencia de que el incremento que se viene produciendo en los combustibles o en la electricidad se situaría también en niveles similares a los del mes pasado.
18: En mayo el IVA de la luz y del gas todavía ha estado en el 10%, pero a partir del lunes vuelve a la normalidad debido a la bajada que han experimentado los precios. El comportamiento de la luz y el gas permitió que en abril la inflación se comportara mejor de lo previsto y suavizara su subida hasta el 3,2%, aunque los carburantes se encarecieron todavía con fuerza, así que de momento sigue en vigor la bajada del IVA de la gasolina y el diésel. Los precios de la energía impulsan también la inflación de la zona euro, ya en el 3%, lo que podría llevar al Banco Central Europeo a subir tipos en solo un par de semanas.
2: En medio de las huelgas docentes de la Comunidad Valenciana y Cataluña, hoy este viernes, los sindicatos de la enseñanza concertada se suman a las protestas y han convocado concentraciones en toda España para pedir mejoras en las condiciones laborales de su profesorado. Por tanto, tenemos huelga en Valencia, en Cataluña y ahora en toda España de los sindicatos de la enseñanza concertada. Las protestas se van a repetir todos los viernes durante un mes. Enrique Ríos, secretario general de la Federación de Sindicatos Independientes de Enseñanza, muy buenos días.
20: Muy buenos días.
2: Según ustedes, que el Ministerio de Educación no está dando respuesta a los retos de la enseñanza concertada. Recuerdo la del modelo mixto sostenido con fondos públicos. ¿Cuáles son las principales reivindicaciones del sector, los motivos de esta huelga?
20: Sí, bueno, en principio no hablamos de huelga, sino hablamos en concreto para estos motivos de movilizaciones que vamos a llevar a cabo ante el Ministerio a lo largo de esta mañana y ante las delegaciones en las diferentes provincias, delegaciones de gobierno. Y nuestras dos principales preocupaciones, uno es la exclusión de la carga lectiva, de la reducción de carga lectiva que se propone en el proyecto de ley que se está tramitando en el Parlamento. Una vez más se nos excluye de esta reducción, y no es una simple protesta sindical. Lo que defendemos de alguna forma es que se dignifique la enseñanza concertada, que se mejoren las condiciones laborales de los trabajadores y sobre todo también el derecho de las familias a que tengan una educación de calidad en condiciones de igualdad. No buscamos de alguna forma la confrontación con la enseñanza pública, sino que lo que defendemos es que tanto los profesionales como las familias que formamos parte de este sistema público educativo, este sistema sostenido con fondos públicos, pues todos merecemos el mismo respeto institucional y las mismas condiciones equivalentes. Esto de la reducción horaria, que es una de nuestras principales preocupaciones y por la que nos movilizamos, no es una cuestión de simplemente horaria, sino que se trata de más tiempo para preparar clases, mejor atención al alumnado, mayor coordinación educativa, que haya menor desgaste profesional y, en definitiva, unas mejores condiciones que nos permita desarrollar la labor docente. Si en el 2012 ya se incluyó en el Real Decreto conocido de los recortes, se incluyó la reducción de la carga, perdón, en este caso la ampliación de la carga lectiva y se incluyó para todos, no entendemos ahora cómo no se incluye para la totalidad de los que formamos parte de ese sistema público educativo. El Tribunal Constitucional ha tenido ya reiterados pronunciamientos donde considera que todo este tema de la carga lectiva es competencia del Estado y además se debe hacer para todo el territorio de forma general. El Consejo Escolar del Estado, que compone también toda la comunidad educativa, también ha tenido dictámenes donde dice que esta reducción de la carga lectiva también se debe extender a todos los centros que se sostienen con fondos públicos. Y por otro lado, el segundo de los motivos es que también reclamamos al Ministerio que ponga en marcha pues los foros de diálogo y debate que la propia ley viene exigiendo y que convoque esas comisiones de trabajo que estudien el coste del puesto escolar de tal forma que al final conduzca a una mejora de las condiciones laborales y conduzca en definitiva al sostenimiento de los centros y la gratuidad total que se dice que debe tener todo el sistema público educativo.
2: ¿Cuál es la diferencia de trato del Ministerio con los centros 100% públicos? Recordemos, los concertados son gestión privada con fondos públicos.
20: Correcto, correcto. La diferencia en cuanto a condiciones...
2: Desde el punto de vista de condiciones laborales, sí.
20: Desde el punto de vista de condiciones laborales, prestamos las condiciones con menos salario, con más carga lectiva, con menos recursos. Fundamentalmente, los gastos de personal son inferiores, es decir, no hay una equiparación real. Y en cuanto al sostenimiento de los centros, hay una evidente infrafinanciación que no se ha logrado suplir porque no se convocan esas comisiones que analicen realmente cuál es el coste y al final nos conduzca a una financiación adecuada donde los centros sean sostenibles y no tengan que recurrir a estas aportaciones voluntarias, donaciones, claro, y evitar de alguna forma la picaresca que se pueda producir en algunos, excepcionalmente en algún centro que pretenda lucrarse.
2: La huelga, en principio, hoy se va a repetir. Se convoca a nivel de toda España para...
20: Sería movilización.
2: Un día a la semana,
20: sería
2: movilización. ¿No? Movilización, sí, los viernes durante un mes.
20: durante un mes hasta la votación en el Congreso de este proyecto de ley que nos concentraríamos delante del Congreso. En principio es una primera fase, no estamos hablando de huelgas, por lo menos la enseñanza concertada a nivel nacional, independientemente de otro tipo de movilizaciones que pueda haber en Cataluña y que todos conocemos, en la Comunidad Valenciana, donde ya están entrando otros factores diferentes que afectan tanto a enseñanza pública como a enseñanza concertada.
0: Bueno, pero en principio ese proyecto de ley, usted me lo acaba de decir hace un momento, les dejaría fuera.
20: Correcto, correcto.
0: Y es lo que no quieren también.
20: Efectivamente. Si somos el mismo sistema público educativo, porque así lo dice la ley, ¿no? Esto no es un tema de capricho ni de privilegio, sino la dice la propia ley, y no es sostenible que unos fondos públicos que salen de los impuestos de los españoles pues generen dos sistemas públicos educativos diferentes, con diferentes condiciones y a la larga de diferentes calidades. Es decir, lo que pretendemos o lo que pedimos, que es un mismo servicio público tenga las mismas condiciones. Hablamos un poco, me hago eco también un poco de esta reivindicación de igualdad de oportunidad de los servicios públicos. Aquí lo tenemos muy fácil, ¿no? Porque la ley incluso ya incluye a la concertada como un servicio público educativo. Entonces, si realmente estamos dando diferentes condiciones, no estamos conduciendo a una igualdad de oportunidades.
0: Muy bien, por tanto, huelga o movilización en el sector de los colegios concertados a partir de hoy, este viernes, todos los viernes, durante un mes, y exigencia de que estén también estos centros públicos afectados por el proyecto de ley que actualmente está en tramitación en el Congreso de los Diputados. Muchas gracias, señor Ríos. Enrique Ríos, secretario general de la Federación de Sindicatos Independientes de Enseñanza. Que tenga buen día.
20: Muchas gracias a ustedes.
0: 8 de la mañana, 28 minutos en Canarias, una hora menos.

0: El humor, la sátira, la ironía marcan la Feria del Libro de Madrid desde este viernes. Arranca y con esa mirada, ¿no? El humor como referente, que falta nos hace. En poco más de dos horas, a las 10:30, levantan la persiana las 366 casetas desplegadas en el Paseo de Coches del Retiro, en Madrid, con una cita que este año reúne también a grandes de la comedia, Pantomima Full, Hop Hop o Eva H, entre ellos, y hasta Bravo, un homenaje a Lelutier. Nos lo cuenta a Lelutier, sí, a los argentinos. Nos lo cuenta Mariluz Auñón.
1: Una feria que estará marcada por la visita del Papa y por el humor. Autores como Jonathan Coe, David Safir o Maitena, escritores que se suman a quienes han hecho su camino en la comedia, la música o la filosofía, que nos han hecho reír o nos han ayudado a reflexionar sobre qué nos hace reír. Eva Urue, directora de la feria.
2: Necesitamos reivindicar una tradición, necesitamos potenciar el buen ambiente y necesitamos demostrar, pero en fin, traer a primer plano el hecho de que con palabras buenas y con buen humor no solo se puede hacer gran literatura, sino que además puedes proveerte de herramientas que te permitan desnudar algunos, desmontar prejuicios.
1: Iberoamérica volverá a ocupar un lugar central dentro de la programación cultural. Más de 600 sellos editoriales y 366 casetas, sin olvidar los homenajes a Lelutier, Nicanor Parra o Rafael Azcona. También habrá un homenaje especial a La conjura de los necios, uno de los grandes clásicos contemporáneos de la sátira literaria, porque ya lo dijo Venceslao Fernández Flórez, que el humor es sencillamente una posición ante la vida.

0: 8:30, 7:30 en Canarias.
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0: Muy buenos días. Entre 34 y 36 grados en la mayor parte de la península, hasta los 38 en los valles del Tajo, del Ebro, del Guadiana y el Guadalquivir. Las temperaturas van a seguir subiendo, solo bajan en Canarias, en el nordeste de Cataluña y sobre todo en el Cantábrico. Dirección General de Tráfico, Darío Carnicero, buenos días.
2: ¿Qué tal? Buenos días. Hasta ahora pendientes de dos alcances que dificultan la circulación. El primero de ellos en la entrada a Málaga por la A357 en Cártama y otro en Guadalajara, en la A2, a su paso por Azuque Cadenares, ya en sentido Madrid. Al margen de ello, se complica la circulación en las entradas a Madrid por la A2 en Torrejón de Ardoz, en la A4 en Pinto, A42 en Parla y A5 en Móstoles. Retenciones además en Barcelona, en la A2 en Abrera y San Joan Despí, y además en la C58 en Montcada y Risac. Todo ello en dirección a la capital catalana. Tráfico en aumento en el acceso a Murcia por la U33 en la Arboleja. Se complica también la circulación en Almería, en la A7, a la altura de Huércal de Almería, ya en dirección a Murcia.
0: 29 de mayo, viernes, la mesa de redacción. La actualidad sigue pasando por las investigaciones judiciales al Partido Socialista, la situación comprometida de los socios como Sumar, que se ha apuntado el tanto de la comparecencia de Pedro Sánchez en el Congreso, aunque va a ser muy a finales de junio, después del Consejo Europeo, después de que Rodríguez Zapatero se defienda ante el juez que lo investiga por tráfico de influencias. Nicolás Caballero, buenos días.
3: Eso es, buenos días. Sí, los socios le pedían movimiento, explicaciones, y Sánchez ayer por la tarde anunciaba que va a comparecer para hablar de la corrupción, pero como dices, no va a ser ya mismo, va a esperar, lo hará pasado ese Consejo Europeo, porque también en esa convocatoria decía que quería explicar los resultados de esa cita europea. Traducción, pues que va a ser después, como decías, del 18 y 19 de junio, que es cuando Zapatero está citado ante el juez para declarar. Así que cuando Sánchez va al Congreso ya sabrá, se supone, hasta dónde llega la marea. Pero, mientras tanto, para ir aguantando, es cierto que algo ha cambiado, ¿no?, en la estrategia de Moncloa en las últimas horas, ¿no? Mientras la portavoz, el Masáis, mantenía en Málaga un tono un poco más neutro, Puente salía a los pasillos del Congreso y se dejaba hacer muchas preguntas por los periodistas y, a su estilo, pues no se cortó. Puente denunció que hay quien intenta, dice, derribar al gobierno con mañas, con métodos no democráticos, pero que no les van a doblegar. La clave, Fernando, es que esa es la voz que Moncloa quería que ayer se escuchara bien y que sobresaliera sobre las demás, y que se une a lo que han venido diciendo en las últimas horas también Óscar López o, por ejemplo, Salvador Illa, ¿no?, que han venido diciendo que ellos no creen en las casualidades. Es decir, que el gobierno y al menos parte del Partido Socialista sale o intenta salir un poquito del shock y pasar al ataque. Y este domingo Sánchez tiene un acto, acude a un acto de las Juventudes Socialistas. Veremos allí qué tono emplea también, si es duro, más duro de lo normal. Es verdad que en este tipo de actos con las juventudes, pues bueno, siempre invitan igual a subir un pelín el tono respecto a lo que vemos en otro tipo de comparecencias. Bueno, esa es la respuesta del PSOE a unos socios que, como apuntabas, cada vez están más nerviosos. Ayer quizá lo más llamativo fue Sumar, ¿no?, que precisamente pedía esas explicaciones, pero que en el fondo también esos socios siguen en una encrucijada, ¿no?, porque siguen con un PSOE que parece que cada vez, digamos, les es un poquito más tóxico, ¿no?, les quema un poco más, pero al otro lado está también la sensación de que si se mueve algo, si hay una moción de censura, podría venir un gobierno PP-Vox y obviamente pues no quieren facilitarlo. Y ante esto, el PP, Feijóo, aguarda, ¿no? Le faltan 4 votos, insistí ayer, y ayer también le decía a los socios que lo que ya no vale es abstenerse en todo esto.
0: Bueno, gracias, Nicolás.
3: A ti, hasta luego.
0: Bueno, del exterior, la guerra de Irán no es la primera vez que la Casa Blanca habla de un acuerdo inminente para prorrogar el alto al fuego durante 60 días y luego la realidad lo desmiente. Ese acuerdo no está cerrado todavía. Juan Tato, buenos días.
4: ¿Qué tal? Buenos días. El vicepresidente J.D. Vance ha declarado que Estados Unidos e Irán aún deben resolver varios puntos conflictivos y que todavía es pronto para decir cuándo o si las dos partes lograrán firmar un acuerdo. Los informes filtrados apuntan a que el acuerdo, como decía, se extendería el alto el fuego por 60 días, incluiría el paso sin restricciones por el estrecho de Hormuz e Irán tendría 30 días para retirar las minas del paso marítimo. Estados Unidos también levantaría el bloqueo y concedería exenciones a las sanciones para permitir que Irán reanude reanude la venta de petróleo. A partir de los primeros 60 días vendría, Fernando, lo más complicado. Se iniciarían unas conversaciones más prolongadas para abordar la espinosa cuestión del futuro del programa nuclear iraní. Estados Unidos lleva mucho tiempo exigiendo a Irán que deje de producir uranio altamente enriquecido y que se deshaga de sus reservas existentes, que según Washington podrían utilizarse para fabricar armas nucleares. Durante la jornada de ayer, funcionarios de Estados Unidos informaban de que ambos países habían acordado un acuerdo marco pendiente de la aprobación de Trump y del liderazgo iraní. Sin embargo, como decías, poco después la agencia de noticias iraní Tasnim informaba de que el acuerdo no se había finalizado ni confirmado, contribuyendo a alimentar esta ceremonia de la confusión en la que vivimos instalados desde hace ya más de 3 meses. Desde que entró en vigor el alto el fuego inicial entre Estados Unidos e Irán el 8 de abril, Trump ha sugerido repetidamente que ambas partes están cerca de un acuerdo y que las negociaciones están progresando, pero hasta ahora no ha habido resultados concretos. El presidente se enfrenta, hay que recordarlo, a una presión creciente para poner fin a la guerra, incluso por parte de los aliados estados del Golfo, los demócratas a nivel interno que se oponen a ella, y también de algunos republicanos en el Congreso que han expresado su preocupación por la duración del conflicto.
0: Gracias, Juan, hasta luego.
4: Hasta ahora.
0: Mercedes Ruiz, buenos días.
5: ¿Qué tal? Buenos días.
0: En menos de media hora vamos a conocer el dato adelantado de los precios del mes de mayo, a ver si sigue la moderación que nos dejó abril, ¿no?
5: Sí, porque abril la inflación se comportó mejor de lo que se esperaba, los carburantes volvieron a encarecerse, pero la luz y el gas permitieron que moderase esa subida. Se quedó en el 3,2%. Veremos si han mantenido tendencia en este mes de mayo, en el que todavía están en vigor las medidas fiscales para paliar el impacto de la subida de precios por la guerra en Irán. Recordemos que el lunes eliminan la mayoría de los incentivos para la luz. Los que hay para los carburantes se van a mantener hasta finales de junio. Los precios de la energía impulsa también la inflación de la zona euro, ya está en el 3%, lo que podría llevar al Banco Central Europeo a subir tipos en su reunión de junio, en 2 semanas. Pendiente de esos movimientos, el Euribor a 12 meses, que va a cerrar mayo previsiblemente en el entorno del 2,8%. Será su tercer incremento consecutivo y el más alto en los últimos 20 meses. Esto supone que incrementará la letra para quienes tengan que revisar con esta referencia. Dos ejemplos: para una hipoteca de 150.000 euros se pagarán unos 700 euros más al año, hasta 1.400 euros más si el crédito es de 300.000.
0: Gracias, Mercedes.
5: A ti.
0: Bueno, seguimos con este episodio de temperaturas extraordinariamente altas que nos anticipa un verano extraordinariamente caluroso, según la predicción de la Agencia Estatal de Meteorología. Irene Castellar, buenos días.
6: Buenos días, y así nos lo ha adelantado la EMET, que el verano que nos espera va a ser duro, con temperaturas por encima de las habituales en conjunto, es decir, más caluroso, con más olas de calor. Ya estamos viviendo, de hecho, una primavera calurosa. Tenemos que seguir un día más hablando de eso, de las altas temperaturas. Hasta la semana que viene no vamos a ver bajar el termómetro. Un calor que se está alargando mucho para ser mayo y que en algunos puntos está superando récords, sin ir más lejos, en Zamora. Por primera vez alcanzó en primavera los 36 grados, superó en uno la marca anterior que tenía de hace más de un siglo. En Miranda de Ebro, en Burgos, ayer casi se alcanzan los 38 grados, las máximas como es habitual, con 38,2 en Andújar, en Jaén, seguido por Montoro, en Córdoba. En una semana, desde el viernes pasado, 63 personas han muerto en España por causas atribuibles a las altas temperaturas. Generalmente tenían patologías previas. Son datos del Instituto Carlos III. Y ojo con el calentamiento del agua, porque el Mediterráneo se está calentando más de lo habitual. También el Cantábrico, que ha alcanzado valores entre 5 y 6 grados sobre el promedio normal en el Golfo de Vizcaya.
0: Madre mía, en el Cantábrico bajan hoy las temperaturas. Alivio para los cántabros, enhorabuena. El resto, pues a seguir soportando este calor. En Madrid tenemos pues un día muy soleado, con temperaturas que rondan los 34, 35, 36 grados, para inaugurar hoy la edición número 85 de la Feria del Libro, que en el Parque del Retiro, con la reina, como es habitual. Beatriz Torío, buenos días.
7: Hola, ¿qué tal? Muy buenos días. Hay que decir que va a ir bajando un poquito. Animamos a todo el mundo que pueda acercarse a que lo haga. Va a ser, como dices, la reina Letizia, como es habitual, quien haga los honores a las 11 de la mañana y marque el comienzo de una feria dedicada este año al humor y que se va a prolongar hasta el 14 de junio. Allí van a compartir espacios y días más de 600 sellos editoriales repartidos por las 366 casetas instaladas en el Retiro. hay que decir que la feria va a rendir homenaje este año a figuras fundamentales del humor, de la literatura, de la creación contemporánea, como Lel Luthiers, Nicanor Parra o Rafael Azcona, y va a recordar además con un homenaje especial La conjura de los necios, ese gran clásico de John Kennedy Toole. Radio Televisión Española, por supuesto, va a estar presente como todos los años en la feria. Allí tenemos ya instalado un gran estudio desde el que se van a emitir muchos programas de esta casa y, como no, entre ellos, hoy, El Ojo Crítico, al que invitamos a todos los oyentes.
0: Bueno, además, hoy el presidente del Gobierno, Pedro Sánchez, va a presentar en el Instituto Cervantes el Plan Nacional de Acción Cultural en el Exterior.
7: Sí, un plan que tiene, entre otros objetivos, por ejemplo, promover la proyección fuera de nuestras fronteras de todos los sectores creativos y culturales, aumentar la exportación de bienes y servicios culturales o reforzar los intercambios culturales con otros países. Hoy vamos a conocer los ejes fundamentales y transversales de la estrategia de Estado para la acción cultural en el exterior, y va a ser, como dices, en un acto en el que también van a intervenir el ministro de Asuntos Exteriores, Unión Europea y Cooperación, José Manuel Álvarez, o el ministro de Cultura, Ernest Urtasun. Además, escucharemos al director del Instituto Cervantes, Luis García Montero. Allí vamos a estar para recoger las palabras de todo y el plan fundamental, la estrategia de los ministerios.
0: Bueno, gracias, Patricia.
7: Hasta luego.
0: Por la sombra, hablábamos del calor, que se lo digan a Sinner ayer en París.
8: Es increíble.
0: ¿Qué? ¿Iba ganando?
8: Iba ganando 6-3, 6-2, 5-1. Estaba a un juego de pasar de ronda. Le dio... Él ha dicho que no hacía demasiado calor. No, pero que no durmió bien. Claro. Es que lo decíamos antes en el tramo con Juanra Lucas. El calor no es solamente para la hora del partido. El calor es que te deje dormir, es que te deje entrenar, es que te deje hacer una vida más o menos normal. Hoy he estado mirando la previsión en París. Se esperan unas máximas de 33 grados. Y ayer Sinner jugó a primera hora, en el primer turno. En teoría, dicen que para protegerle un poco del calor, pero claro, es que si no has dormido bien, poco puedes hacer. Eso va a ser fundamental, porque mira, hoy juega Rafa Jódar y Pablo Carreño, se enfrentan en 16avos de final al norteamericano Mikkelsen, Jódar, y a Agustín Tirante, Carreño. Pues eso, con la eliminación de Sinner, la ausencia de Carlos Alcaraz, pues se abre todo muchísimo. Es la oportunidad para Alexander Zverev de que gane su primer Grand Slam. Es la oportunidad de Novak Djokovic para sumar uno más. Zverev se mide al francés Quentin Jalil y Djokovic al brasileño Joao Fonseca. Por cierto, Cerúndolo, el tenista argentino que ganó a Sinner, va a ser el rival del Andaluce, otro tenista español que nos queda en el torneo. Nos quedan tres, Jódar y Carreño hoy, mañana el Andaluce, que se enfrenta a Cerúndolo a Juan Manuel, todo partidos de 16avos de final. En el cuadro femenino, duelo de polacas entre Swiatek y Linet. Andreeva se enfrenta a Buskova, Svitolina Korpas a la alemana y Stearns, la norteamericana, a Belinda Bencic a la suiza. Mañana es el último partido oficial de la temporada en Europa, la final de la Liga de Campeones. Para nuestros intereses es o Luis Enrique gana la segunda Champions consecutiva o Arteta le da la primera Champions al Arsenal. Va a ser en Budapest, en el Puskás Arena. Ojo también a la hora, porque se ha cambiado. Es a las 6 de la tarde el partido, ¿vale? Mañana a las 6 de la tarde. No sabemos si por el calor o no sabemos si también para que lo vean determinadas regiones del globo, ¿vale? Hoy, rueda de prensa Luis Enrique a las 4 menos cuarto, entrenamiento después 5 menos cuarto, Mikel Arteta después pasará por el estadio 6 y cuarto, entrenamiento a las 7 y cuarto. Entre 23 y 25 grados que va a haber en el Puskás Arena de Budapest mañana más o menos a la hora en la que empiece el partido. Por cierto, un detalle, ahí en París, en Roland Garros, la Félix Chatrier está cubierta. Pero claro, si pones el techo, sí, hace un efecto invernadero.
0: Eso es normal,
8: y además que cambia muchísimo las condiciones de... Eso siempre lo ha dicho Rafa, ¿eh? Cambia muchísimo las condiciones del bote de la pelota y de todo. Bueno, baloncesto. Hoy tenemos la última jornada de la Liga CB. A las 4, Girona, Juventud, Breogán, Zaragoza, San Pablo, Burgos, Granada. A las 6, Manresa, Real Madrid. A las 8 y media, el resto de partidos. De lo que ocupa del descenso, Granada está descendido entre Gran Canaria, Andorra y Zaragoza. Los maños son los que están en descenso ahora mismo, son penúltimos y son los que peor lo tienen. Tienen que ganar y que pierdan Andorra y Gran Canaria. Es decir, que Andorra y Gran Canaria ganando, cada uno se salva. Para el playoff de ascenso desde Primera FEB, hoy se juega el quinto partido a las 9 de la noche entre Palencia y Fuenlabrada. El que gane pasa a la Final Four, que se disputa 6 y 7 de junio en Coruña, que precisamente Coruña va a ser el rival del ganador en esta serie. La otra semifinal la juegan Estudiantes y Oviedo, de ahí sale el equipo que acompaña a Obradoiro para ser equipo de Liga CB la próxima temporada. En la NBA nos tenemos que ir al séptimo partido de la final del Oeste, porque esta madrugada San Antonio ha ganado a Oklahoma, ha empatado a 3 la serie. Así que en la madrugada del sábado al domingo, es decir, puedes ver la Champions, descansar un poco, cenar y luego te pones otra vez delante de la tele a ver a eso de las 2 el séptimo partido en el Paycom Center de Oklahoma. Sabremos qué equipo va a acompañar a New York Knicks a las finales de la NBA.
0: Muy bien, gracias, Valena Muro. 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
9: Buenos días, seguimos con mucho calor en este final de mes de mayo. Por fin es viernes, día en el que la Central Sindical Independiente y de Funcionarios se moviliza en Toledo ante la Agencia Tributaria por el bloqueo de mejoras laborales y la falta de plantilla. En la tarde de ayer fueron los padres, alumnos y profesores los que protestaron frente a la Consejería de Educación por la masificación de los centros educativos de la Sagra Toledana. Los grandes ayuntamientos de la provincia, Toledo y Talavera, celebran esta mañana plenos. En el de la Ciudad de la Cerámica, por primera vez en la legislatura, los tres grupos municipales se ponen de acuerdo para solicitar la modernización de los regadíos de la zona. Arranca hoy la programación de la Semana Grande del Corpus de Toledo y los empresarios de Fedeto entregan sus galardones anuales. Pero antes de todo nos ocupamos del tiempo. AEMET, Noelia García, buenos días.
10: Buenos días. Hoy viernes en la provincia de Toledo suben las temperaturas de forma notable y se activan los primeros avisos por calor y altas temperaturas. Hoy máximas de 38 grados en Talavera de la Reina, 37 grados en Toledo, en Fuensalida y en Torrijos, 36 en Mora y 35 grados en Ocaña. Durante esta mañana ambiente soleado y cielo poco nuboso o despejado. Por la tarde se formarán nubes de evolución y no se descartan tormentas secas. Serán más probables en zonas de montaña. Sopla viento flojo de componente este. Es una información de AM.
9: El Ministerio de Transportes ya ha sometido a información pública el estudio que va a servir para desbloquear la línea de alta velocidad Madrid-Extremadura con una conexión transitoria en Vargas y que deja pendiente Toledo Capital de un futuro estudio. Un estudio cuyo encargo quedará formalizado antes de que finalice el mes de junio. El secretario de Estado de Transportes, José Antonio Santano, dice que mantienen el compromiso del paso del futuro AVE a Lisboa por Toledo.
11: Necesitamos una solución provisional, transitoria, que nos permita cumplir con nuestros compromisos europeos y, sobre todo, con Extremadura, para llegar a Badajoz en 3 horas en el horizonte del año 2030. Y quiero subrayar el carácter provisional de esta solución, porque nunca cumpliría el objetivo de un recorrido íntegro de alta velocidad.
9: El sindicato CESIF reclama explicaciones por los continuos fallos que presentan las herramientas informáticas del SESCAN. María Martín, buenos días.
12: Buenos días. Una nueva caída del sistema de información hospitalaria obligaba en la mañana de este jueves a paralizar toda la actividad en el Hospital Universitario de Toledo durante más de 2 horas. La caída afectaba a todo el centro hospitalario, urgencias, consultas de facultativos, especialistas de área, quirófanos. El delegado de CESIF, Sanidad Toledo, y médico de urgencias en este hospital, Miguel Ángel González, considera que este tipo de caídas son inadmisibles.
13: Llevamos mucho tiempo sufriendo caídas continuas, bloqueos y parones que ralentizan las consultas, que afectan a urgencias, a quirófanos y al trabajo diario de los sanitarios.
9: Con una protesta frente a la Consejería de Educación han culminado 2 meses de movilizaciones en centros de la comarca por la masificación de los centros educativos de la Sagra Toledana. El Sindicato de Trabajadores y Trabajadoras de la Enseñanza de Castilla-La Mancha ha convocado a docentes, padres y alumnos a la concentración este jueves por la tarde. Pedro Viejo, del ESTE.
14: Es verdad que la natalidad no está subiendo, pero las zonas de la Sagra, que es el extrarradio de Madrid, sí que lo hay, y es uno de los grandes problemas. Tú empiezas el curso con un número de alumnos y según va avanzando el curso, van avanzando y las clases se masifican.
9: Por su parte, la Central Sindical Independiente de Funcionarios, CESIFE, se moviliza hoy viernes en Toledo ante la Agencia Tributaria por el bloqueo de mejoras laborales y la falta de plantilla. Se trata de la segunda jornada de paros parciales convocados a nivel nacional tras la concentración del pasado 13 de mayo y previa a la huelga general del 8 de junio. Reivindican la implantación de la carrera profesional, regulación del teletrabajo o que el personal del Servicio de Vigilancia Aduanera sea considerado profesión de riesgo. Como último viernes de mes, en Talavera de la Reina se celebra pleno ordinario este del mes de mayo, en el que se aprobará inicialmente la ordenanza municipal del uso de vehículos de movilidad personal por las vías urbanas de la ciudad. En el capítulo de proposiciones destaca una conjunta de los tres grupos municipales, Socialista, Popular y Vox, para la modernización de los regadíos de Talavera y Comarca. Este proyecto va a beneficiar a las cerca de 10.000 hectáreas de cultivo y va a permitir mejorar la competitividad del sector primario. Es la primera vez que los tres grupos están de acuerdo en un tema que va a pleno. José Gutiérrez, portavoz del PSOE.
15: Que es el primer acuerdo en los tres años de legislatura. Ya llevamos tres años de legislatura, queda un año para las elecciones, ¿no? Pero sí consideramos que es un tema importante que los tres grupos políticos nos podamos poner de acuerdo para ayudar a un sector, como es el sector primario, a ser más competitivo en la ciudad de Talavera de la Reina.
9: Y en el pleno ordinario del Ayuntamiento de Toledo se van a debatir hoy varias mociones.
12: En una de ellas, Vox va a solicitar declarar personas non gratas al ministro Óscar Puente y al consejero Nacho Hernando por la exclusión de Toledo del trazado de la B Madrid-Extremadura. Escuchamos al portavoz del grupo municipal, Juan Marín.
16: Lo que plantea Vox para su debate y votación en el próximo pleno es la solicitud de que definitivamente Toledo tenga parada en esa línea de alta velocidad y la declaración de personas no gratas en la ciudad de Toledo del ministro de Transportes y Movilidad Sostenible, Óscar Puente, y del consejero de Fomento de Castilla-La Mancha, Ignacio Hernando, en cuanto responsables de esa exclusión de Toledo en el trazado de la Madrid y de Extremadura.
12: El PSOE, por su parte, va a presentar dos mociones. En una va a proponer climatizar los colegios públicos y en otra va a reclamar transparencia y diálogo sobre las actuaciones previstas en el Valle, mientras el PP va a pedir al Gobierno de España la reapertura del Museo Postal y Telegráfico de Toledo. José Manuel Velasco, del PP, portavoz del Grupo Municipal en el Ayuntamiento.
17: Para nosotros la situación es una falta de compromiso y de transparencia del Ejecutivo Central respecto a una infraestructura cultural que fue presentada oficialmente, recordémoslo, en 2021, con una previsión de apertura para finales de 2022.
12: Izquierda Unida Podemos va a defender convertir el antiguo Centro de Salud de Santa Bárbara en la futura Casa de la Juventud.
9: La falta de vivienda ha vuelto a ser uno de los temas principales en la tercera jornada inmobiliaria de AI Toledo, que ha reunido a más de un centenar de profesionales del sector.
12: La presidenta de la Asociación de Inmobiliarias de Toledo, María del Carmen Jara, subrayaba que hacen falta más viviendas nuevas y que el precio sigue subiendo debido a la alta demanda que existe.
18: Nosotros, por ejemplo, en algunas agencias nos entra un piso y a lo mejor en dos días tenemos 15 visitas. O sea, quiere decirse que se vende rápido, porque es que no hay. La gente está desesperada por... Y es triste porque una de las cosas que pasa es que la gente no compra, claro, lo que le gusta, sí, pero no vive donde quiere, vive donde puede. Que eso, yo llevo 25 años en el sector y es un poco triste.
12: Mientras el sector reclama más vivienda nueva, desde el Ayuntamiento, el concejal de Urbanismo, Florentino Delgado, considera que el futuro plan de ordenación municipal, el POM, va a ayudar a generar suelo para la construcción de vivienda. Defiende aliviar los plazos burocráticos y facilitar el acceso a la financiación.
19: Es probable que desde un proceso inicial de adquisición de un solar, una parcela, hasta que se entrega la llave, pueda haber, yo que sé, del orden de 25 a 30 y tantos impuestos que haya que pagar en las distintas fases y secuenciales del proceso.
9: Este próximo domingo 31 es el Día de Castilla-La Mancha, el acto institucional que se va a celebrar en Cuenca y en él se van a entregar distintas distinciones y reconocimientos. Uno de ellos será para el talaverano Florencio Fernández, Florito, mayoral durante décadas de la Plaza de Toros de las Ventas de Madrid, que será reconocido como hijo predilecto de Castilla-La Mancha. Y es que Florito tiene además una constante relación profesional con nuestra comunidad autónoma, con las plazas de toros de Albacete, Guadalajara y con Ellín, donde por primera vez, siendo un chavalín, su padre le dejó solo ante la responsabilidad de una corrida, y así lo recordaba a Radio Nacional.
20: Sí, allí fue la primera vez que mi padre me mandó solo. Yo iba con él a otras plazas, ¿no? Y lo clásico, me decía, vete ahí al voladero y les las rías a los toros o a los bueyes. Ponte en esa puerta y abre la puerta y corta al toro o esto, ¿no? Pero en este caso fue Nellín, yo tenía 14 años, cuando me mandó la primera vez a aquella plaza.
9: Otro talaverano reconocido, hijo predilecto de Castilla-La Mancha ese día de la región, será Alberto Jiménez, líder de la banda Miss Cafeína. Y apuntar también a Roberto Perea, el ceramista afincado en Talavera, presidente de la Federación Regional de Artesanos desde hace ya varias décadas. Se ha presentado en Talavera, por cierto, el 22º galardón Aguja de Cerámica que otorga la asociación Always Elvis. Este año se entregará a Capa y Espada, firma de moda y taller de costura artesanal ubicado en Talavera, liderada por los diseñadores Sonia y Antonio. El presidente de la asociación Always Elvis, Benet Apetado, habla de este proyecto de moda.
2: Este proyecto destaca por fusionar la tradición, la artesanía local y el diseño contemporáneo, convirtiéndose en un referente de la moda con identidad propia en Castilla-La Mancha. Uno de sus mayores sellos de identidad es la incorporación de la cerámica de Talavera en sus creaciones, llevando los motivos, colores y la esencia de su tierra a las pasarelas y prendas de vestir.
9: Y antes de la información deportiva, un tema relacionado con el deporte y los dineros que se destinan desde el Ayuntamiento de Talavera de la Reina a la Concejalía del Ramo y que ha sido criticado por el Grupo Municipal Socialista. Piensan en el PSOE que el presupuesto para las instalaciones deportivas y su mantenimiento es escaso. Flora Bellón, viceportavoz.
21: Para el Grupo Socialista creemos que es un área que ha sido dotada de forma insuficiente. Diremos que es insuficiente la partida que se va a destinar a renovación del césped artificial de los campos de fútbol. Insuficientes las partidas que se destinan al mantenimiento y conservación de centros deportivos. Esta partida baja incluso en 5.000 euros y la verdad es que nos sorprende.
9: Ahora sí, información deportiva, Fernando Lucas, buenos días.
22: ¿Qué tal? Buenos días. Fútbol ascenso a tercera división en Noblejas recibe el domingo al Manzanares en la ida de la eliminatoria por el ascenso a tercera división. Será a las 6:30 de la tarde y a la misma hora el Torrijos juega en Alcázar de San Juan frente al conjunto ciudadrealeño. En fútbol sala segunda B, tercera renovación en el Vargas con la continuidad de Fer. Y en el fútbol sala Talavera renueva el goleador Anás y causa baja Alejo por motivos laborales. Balonmano, el pabellón Rafael Lozano de Toledo acogerá mañana sábado la final de la Copa Federación y de la final a 4 del Campeonato Estatal de Balonmano en silla de ruedas, en la que competirán el equipo de Madrid, Barcelona, A Coruña y Valladolid. Motociclismo, el piloto talavero Álvaro Bautista duda para el Gran Premio de Aragón del Mundial de Superbike que se disputa este fin de semana en Motorlán, en Alcañiz. Tuvo tres fracturas en el pie derecho en Moss hace 15 días e intenta llegar a Aragón. Atletismo, el Ayuntamiento de Toledo recupera este año el trofeo Corpus Memorial José Manuel Cano Villasante y que en esta edición se disputará mañana sábado en la pista dedicada a Fernando Fernández Gaitán en la Escuela de Gimnasia con el objetivo de convertirse en referente nacional. Incluye pruebas de promoción para escolares, para atletas élite sub-18 y sub-20 y una milla máster José Luis González. En ciclismo, el Gobierno de Castilla-La Mancha va a apoyar el Campeonato de España de máster en carretera que se celebrará en Talavera de la Reina del 25 al 27 del próximo mes de septiembre y que es una de las citas de referencia en el calendario nacional de este deporte.
9: Anoche se entregaron en el Teatro Victoria de Talavera los reconocimientos a diferentes deportistas y clubes de la ciudad de la cerámica en la segunda gala del deporte, unos premios que vienen a reconocer el esfuerzo y la constancia de los deportistas. Alcalde José Julián Gregorio.
23: Estos galardones hace que reunamos a los mejores deportistas de Talavera Reina, que son muchos y cuya proyección trasciende el ámbito local y alcanza el panorama nacional e internacional. Ahí tenemos a Álvaro Bautista, Fernando Alarza o Ela Martín. Es decir, tenemos a los mejores y tenemos grandes deportistas que Talavera tiene que hacerles el homenaje que se merecen.

La Federación Empresarial Toledana, FEDETO, hará entrega esta tarde, noche, de sus galardones empresariales en su 30ª edición. Entre los reconocidos, la empresa Stulz, con sede en Esquivias, Carmen Herranza en Dillescas, Pedro Durán de Talavera y la empresa Joma de Portillo de Toledo. El galardón institucional lo va a recibir la Catedral de Toledo por la celebración de su 8º centenario. La gala se celebra en los Lavaderos de Rojas, en la ciudad de Toledo. Loquillo actuará en Toledo el 13 de agosto en el recinto ferial de La Peraleda dentro de su nueva gira Corazones Legendarios. Las entradas estarán disponibles desde hoy a las 10 de la mañana y contarán con un precio especial de lanzamiento de 35 euros. Arranca la programación de la Semana Grande del Corpus en Toledo hoy viernes con la tercera edición del Hit Corpus, con que el año pasado llegó a reunir a más de 15.000 asistentes, que va a incorporar el tardeo desde las 6 de la tarde. Contará con la actuación de Ballesteros, Albama Ice o Sofía Cristo. Aquí lo dejamos. Gracias por estar ahí.

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0: Buenos días. El Gobierno y el Partido Socialista tratan de salir de la parálisis reaccionando con dureza ante las investigaciones judiciales que dicen buscan derribarles por métodos poco democráticos. El Gobierno de la Comunidad Valenciana aprueba los primeros presupuestos de Pérez Llorca, los primeros, con la prioridad nacional que impone Vox en los territorios donde gobierna con el Partido Popular. Guerra en Ucrania. Cae un dron ruso en un edificio de apartamentos de Rumanía. Kaya Kallas, la jefa de la diplomacia comunitaria, acusa a Moscú de cruzar una línea roja. La reina Letizia inaugura este viernes la Feria del Libro de Madrid, una edición, la 85, dedicada al humor en la literatura. Última hora. Consumo sanciona a Mercadona por publicidad engañosa. Mercedes Ruiz, buenos días.
2: Buenos días. Multa de 30.000 euros por tres infracciones en el etiquetado de uno de sus productos, un tipo de pan especial comercializado bajo su marca blanca. Consumo cierra así el expediente que puso en marcha a raíz de una denuncia de la Organización de Consumidores Facua en 2024 que denunciaba a Mercadona por información engañosa en sus tortillas de avena. Según la denuncia y el expediente del Ministerio, el producto llevaba menos porcentaje de harina integral del que recogía el etiquetado, además de no incluir datos de contacto de la empresa. Contra esta resolución cabe interponer recurso contencioso administrativo ante el Tribunal Superior de Justicia de Madrid en un plazo de 2 meses.
0: Avisos amarillos por altas temperaturas en hasta 11 comunidades autónomas. Javier Andrés, Agencia Estatal de Meteorología, buenos días.
3: Buenos días. Hemos tenido una noche tropical en puntos de Castilla-La Mancha.

0: y Baleares. Hoy las máximas superarán los 34-36 grados en el noreste, suroeste y este peninsular, además del interior de Mallorca, superando localmente los 38 en los valles del Tajo, Ebro, Guadiana y Guadalquivir. A partir del martes, el calor se debilitará y entre el jueves y viernes bajarán las temperaturas de forma significativa. Sigue el tiempo estable, aunque pueden aparecer esta tarde nubes de evolución en montañas del centro y mitad norte peninsular. Es una información de AEMER.
1: Otra jornada de intenso calor para la que se preparan en Castilla y León, especialmente en Ávila. José Manuel Aro desde nuestra emisora en Valladolid, buenos días.
2: Sí, muy buenos días. Empezamos en Zamora porque hasta el momento la temperatura máxima absoluta para un mes de mayo la marcó el termómetro el día 29 del año pasado con 35 grados y llevamos ya dos días en que se ha pulverizado este récord. El miércoles cuando se llegó a los 36 grados a las 6 y 10 de la tarde y este jueves con 36 grados a las 6 de la tarde y ya en el otro extremo de la comunidad, en Miranda de Ebrenburgos, el martes se llegó a los 35,2 grados, la máxima en Castilla y León, y el lunes es que precisamente el calor se cobró la vida de un hombre en la romería de San Juan del Monte. Son las consecuencias de estas altas temperaturas y todo apunta, como decías, a que todo esto se mantendrá porque para hoy la previsión es que las temperaturas oscilen entre los 30 grados de Soria y los 34 de Zamora y Valladolid.
1: Gracias. El calor tampoco da tregua en Europa, con temperaturas disparadas, incidencias en Francia, en Italia, tampoco escapan en el Reino Unido. Allí los termómetros empiezan a dar una tregua, aunque desde el domingo se han producido 11 muertes atribuibles al calor. Corresponsal Guillaume Montux, buenos días.
3: Buenos días. Sí, la gran mayoría son adolescentes. Perdieron la vida bañándose en lagos, presas y ríos donde habían acudido en busca de frescor para luchar contra estas altas temperaturas. Los últimos dos jóvenes de 14 y 15 años se ahogaron ayer por la tarde, uno en Kent, en el sureste del país, el otro en el río Támesis, en Oxford. Las autoridades locales y nacionales insisten en el peligro de bañarse en aguas abiertas, todavía muy frías en esta época del año.
4: Just wait.
3: Recuerdan la importancia de aclimatarse a la temperatura del agua. La gente no es consciente del peligro, explicaba este bombero. La advertencia se repite de cara al fin de semana porque, aunque el calor vaya remitiendo, todavía se esperan temperaturas en torno a los 25 grados en el sur de Inglaterra hasta el domingo.
1: Bueno, en España, recordamos, a partir del martes el calor va a remitir en toda la península. 9 y 5 minutos de la mañana, 8 y 5 si nos escucha desde Canarias. La situación en las carreteras. Darío Carnicero, Dirección General de Tráfico, buenos días.
5: Buenos días, hasta ahora pendientes de varios accidentes que dificultan la circulación en Barcelona, en la entrada por la C31 en Badalona y en la AP7 en el Papiol en sentido Girona. Tráfico en aumento por un alcance en el acceso a Málaga por la A357 en Cártama. También complicaciones en los accesos a Madrid por dos accidentes en Guadalajara, en la A2 en Azuque Cadenares y en Toledo en la A42 a la altura de Illescas. Al margen de estos siniestros, tráfico en aumento en las entradas a Madrid por la A2 en Torrejón de Ardoz, en la A4 en Pinto y en la M607 en Colmenar Viejo. Tráfico denso también en el acceso a Barcelona por la A2 en Cornellà de Llobregat y en la C58 en Montcada y Reixac. Retenciones de hasta 3 kilómetros en Valladolid, en la A62 en San Miguel del Pino en sentido Salamanca, en Valencia por la A35 en Moixent en dirección a Xàtiva y tráfico en aumento en la entrada a Murcia en la MU33 a la altura de la Arboleja.
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1: Acaba de hacerse público el dato del IPC adelantado del mes de mayo. Vamos a ver si seguimos con la moderación que nos dejó el mes de abril. Cristina Ganuza, buenos días.
7: Buenos días. Pues sí, frente al pronóstico de la mayoría de analistas, la inflación aguanta y repite en el 3,2%. Fuentes del Ministerio de Economía lo atribuyen a la alta presencia de renovables que está permitiendo, dicen, afrontar la volatilidad de los mercados energéticos y mantener los precios de la electricidad en niveles contenidos. De hecho, recordamos que el IVA de la luz y el gas volverá a la normalidad a partir del lunes. El INE señala que también ayuda, en este caso, el comportamiento de los precios del vestido y el calzado y de los alimentos, que de momento no están acusando el efecto de la guerra, no se están contagiando de esa subida de los precios de la energía. Mientras, el transporte y el ocio presionan al alza porque se abaratan menos que hace un año. Estadística avanza además que sin energía ni alimentos frescos, en mayo la inflación subyacente sube una décima hasta el 2,9%.
1: Gracias. Los precios en el 3,2% en el mes de mayo, según el indicador adelantado, mientras el Euribor cierra mes con la tercera subida consecutiva, con una tasa media que ronda el 2,8 frente al casi 2,1 de mayo de 2025, es decir, casi 7 décimas más que hace un año. Eso significa más esfuerzo para pagar.

0: las hipotecas variables que tengan que ser revisadas. Para una hipoteca media de 150.000 euros a 25 años, con un interés de Euribor más el 1, el incremento anual va a ser de unos 700 euros. Para los expertos, el Euribor está anticipando claramente ya una próxima subida de los tipos de interés por parte del Banco Central Europeo. Ya veremos si en su reunión de junio, debido al repunte energético producido por la guerra de Irán.
1: Nosotros colaboramos con la justicia, nosotros queremos que se esclarezcan los hechos y, por supuesto, quien tenga que caer, que caiga, quien tenga que pagar si ha hecho algo delictivo, que lo pague.
0: Cristina Narbona, la presidenta del Partido Socialista, anoche en Radio Nacional asegura que están colaborando con los tribunales y que Pedro Sánchez va a explicar lo que pueda, dado el secreto del sumario de las investigaciones judiciales que afectan al Partido Socialista. A finales de junio, tras la cumbre europea del 18 y 19, probablemente tras la declaración de Rodríguez Zapatero ante el juez que le imputa tráfico de influencias, se espera la comparecencia del presidente del gobierno a petición propia, si bien es verdad que ya la habían exigido sus socios, entre ellos Sumar. Sandra de Miguel.
2: Sí, Sumar pedía explicaciones claras y exigía decisiones desde primera hora. Lo hacía el ministro de Cultura, Ernest Urtasun, aunque era la vicepresidenta segunda, Yolanda Díaz, la que hablaba de vergüenza y abría la puerta que la formación tomase medidas ante las causas de presunta corrupción que cercan al PSOE y a la parte socialista del gobierno. Un sentimiento, el de la vergüenza, que también decía sentir Gabriel Rufián de Esquerra, mientras que en Radio Nacional Pablo Fernández de Podemos, además de parecerle insuficientes las explicaciones del presidente, afeaba la postura del socio minoritario de la coalición.
3: Es que reaccione, es que tome las medidas que tenga que tomar.
4: Ya está bien, es una vergüenza.
5: La gente merece algo mucho mejor. Para empezar, una izquierda que no dé vergüenza.
6: Es que en una situación como esta, Podemos no estaría en el gobierno.
2: Endurecen su discurso, pero se oponen a una moción de censura, una carta que el Partido Popular dice que no juega por falta de votos, aunque está dispuesto a hacer todo lo necesario cuando llegue el momento. Y en este sentido, las miradas se centran en dos partidos. El PNV, que da por terminada la legislatura, pero que es reacio a esta vía, y Junts. Miriam Nogueras, hace unos minutos, en Televisión Española.
7: El gobierno de Pedro Sánchez entra porque el gobierno que había anterior era un gobierno corrupto y parece que la historia de España consiste en que vayan entrando y saliendo gobiernos corruptos.
2: Con este ambiente, Pedro Sánchez dará explicaciones en el Congreso en junio a petición propia, aunque llega tras la petición de Sumar, de Esquerra, de Compromís, Benega y Podemos. Lo hará dentro de casi un mes, puede que el día 24 de junio, tras el Consejo Europeo y la declaración de Zapatero en la Audiencia Nacional. Un pleno para dar explicaciones sobre las últimas investigaciones judiciales, la imputación del expresidente en el caso Plus Ultra y los requerimientos de documentación en la sede del PSOE vinculados al caso Leire Díez. Sánchez comparecerá casi un año después de hacerlo por el caso Cerdán, aunque ahora desde una posición más débil y con sus apoyos tocados.
0: El gobierno valenciano va a aprobar este viernes los presupuestos de la Generalitat, los primeros de Juanfran Pérez Llorca, las primeras cuentas regionales donde Vox ha logrado imponer el principio de prioridad nacional de los españoles en el acceso a las ayudas, a los servicios sociales o a la vivienda. Desde Valencia, José Andrés Castellano, buenos días.
8: Sí, buenos días. La previsión es que primero apruebe estos presupuestos el Pleno del Consejo y después se presente en el Scors, donde iniciarán una tramitación parlamentaria que, salvo sorpresas, concluirá con su aprobación definitiva a finales de julio, gracias a la mayoría que PP y Vox tienen en la Cámara. Son los terceros de esta legislatura y los primeros de Pérez Llorca, e incluyen, como los pactos alcanzados por estas formaciones en Extremadura y Aragón, la polémica prioridad nacional a la que el presidente de la Generalitat se refería ayer en estos términos.
9: Mi prioridad nacional, y ya lo verán ustedes mañana en los presupuestos, son las políticas reales de los ciudadanos. Es la educación, es la sanidad, son las políticas sociales, es la vivienda, es la juventud, es la cultura, y eso es lo que se refleja en los presupuestos.
8: Llorca tiene previsto comparecer a las 12 del mediodía ante los medios de comunicación para explicar estos presupuestos personalmente, pero la oposición ya le ha afeado que el PP ha vuelto a claudicar ante la ultraderecha.
0: Bueno, en Aragón, Partido Popular y Vox han dado el primer paso para que solo los ciudadanos con arraigo real, la prioridad nacional, tengan acceso a la vivienda protegida y que se figure en los pliegos de las próximas promociones de viviendas públicas. Desde Zaragoza, Adriana Vaquero.
10: Sí, buenos días. PP y Vox unen votos para incorporar la prioridad nacional en materia de vivienda, aunque en el debate no se ha hablado de cómo aplicar esta prioridad ni de propuestas concretas. El portavoz de Vox, Santiago Morón, se limita a hablar de arraigo real y verificable en el territorio.
11: Establecer un sistema de acceso a la vivienda protegida y el alquiler social inspirado en el principio de prioridad nacional, adecuado a la legalidad vigente, que procure la asignación prioritaria de los recursos públicos a quienes mantienen un arraigo real, duradero y verificable en el territorio.
10: Su socio, el Partido Popular, ha pasado de puntillas por el debate, aunque la oposición ya habla de sumisión. Tomás Guitarte, Teruel existe.
12: Que en Aragón no gobierna el Partido Popular con Vox, sino que gobierna Vox y el Partido Popular obedece. La prioridad nacional ya lleva también la firma de su propia portavoz.
10: En cualquier caso, los nuevos requisitos tendrán que incorporarse en los pliegos de las futuras promociones de viviendas, porque no se podrán aplicar de forma retroactiva.
0: Bueno, y en Andalucía, donde las conversaciones de Juan Manuel Moreno con Vox aún están por empezar, los de Abascal han puesto a prueba al Partido Popular al presentar en el Ayuntamiento de Sevilla una iniciativa destinada a restringir los derechos y las prestaciones de la población extranjera frente a la nacional para combatir, explicaban en Vox, el efecto llamada. La iniciativa la presentaron en el pleno de este jueves, pero no tuvo el respaldo de los populares comandados por el alcalde José Luis Sanz. En Cataluña, los sindicatos de profesores elevan al máximo la presión en ese largo conflicto que mantienen para haber mejorado sus salarios. Un grupo ha pasado la noche encerrado en la sede del Departamento de Educación. Consideran insuficiente la última propuesta, 400 euros brutos al mes de subida. Exigen la participación directa de la consejera Niubó en las negociaciones. Desde Barcelona, a las puertas de ese encierro, Ferran Cuixart, buen día, buenos días.
13: Buen día, buenos días. Sí, después de que una quincena de miembros del sindicato educativo en huelga hayan pasado la noche dentro del departamento, ahora mismo la situación podríamos decir que es calmada, no hay cortes de carretera y los miembros del sindicato se encuentran desayunando tranquilamente preparando esta reunión que está prevista a las 10 de la mañana. En esta vez sí, está confirmada la presencia de la consellera Esther Niubó, un hecho imprescindible para los sindicatos. La idea es avanzar e incluso desencallar la problemática donde el aumento salarial, como decías, de 400 euros sigue siendo la principal discrepancia desde el gobierno. Sin embargo, mantienen que no modificarán la propuesta y piden a los sindicatos que la vuelvan a analizar. Desde el sindicato lo lamentan. Ignacio Hernández, de profesores de secundaria.
14: Y que hoy por la mañana pues que le dijéramos la respuesta, si decíamos sí o no. Es decir, no dio pie a la negociación. Ahora, igual ella también lo ha meditado esta noche y viene ya con otro talante, ¿no?
13: Como decimos, en menos de una hora, a las 10 de la mañana, nueva reunión entre educación y sindicatos que se espera tensa.
0: Bueno, en Valencia las negociaciones no se van a reanudar hasta el lunes, después de las más de 3 horas que duró la reunión de este jueves. El presidente Pérez Llorca ha dicho que las mejoras salariales, si finalmente son acordadas, pues figurarán en los presupuestos de la Generalitat. Movilizaciones también de los trabajadores de la agencia tributaria. CESIF reclama aumento de plantilla, mejoras laborales o que la profesión de agentes de aduana sea considerada de riesgo. Ha convocado paros de una hora hoy en todas las oficinas y sedes de la agencia a las 11 de la mañana, en plena campaña de la renta. Desde este viernes se puede pedir cita previa, recordamos, para la atención presencial, aunque la asistencia a oficinas no va a comenzar hasta el próximo lunes. Hugo Domínguez.
15: Buenos días. Hasta el momento ya han cumplido 14 millones de contribuyentes, casi el 60% de todos los que están obligados a presentar la declaración de la renta. Y ha sido vía internet o por teléfono. Pero hay quien prefiere esperar a que se active el tercer canal, la cita presencial, dejar hecha la declaración en una oficina de la agencia tributaria. O bien lo hacen porque tienen dudas concretas que puede resolver un funcionario, o bien porque no están familiarizados con las herramientas digitales. Pues desde hoy viernes, estos contribuyentes pueden pedir ya cita previa. ¿Cómo? La opción más habitual es hacerlo a través de la web de la agencia tributaria. Otra alternativa es utilizar la aplicación móvil oficial. Y por último, llamando a los teléfonos 91-553-0071, 91-553-0071 o 901-22-3344, 901-22-3344, de lunes a viernes entre las 9 de la mañana y las 7 de la tarde. Pero la cita no será inmediata. Se podrá elegir turno entre el próximo lunes, 1 de junio, y el 30 de junio, día en el que acaba la campaña. Un trámite que suele acabar bien para el contribuyente porque a la gran mayoría le sale a devolver. De las 14 millones de declaraciones presentadas hasta ahora, 10 millones han salido a devolver y Hacienda ya ha pagado más de 7 millones de declaraciones por importe de más de 5.000 millones de euros.
0: Radio 5, 9 y 16 minutos de la mañana, 8 y 16 en Canarias. Vamos ya con la información internacional. Naciones Unidas ve riesgo de escalada en la guerra de Ucrania después de los ataques masivos rusos del pasado fin de semana con decenas decenas de misiles y medio millar de drones contra Kiev, esta madrugada uno de esos artefactos ha traspasado las fronteras de Ucrania y ha impactado contra Rumanía, contra un edificio de viviendas. Hay al menos dos personas heridas, informa Aurora Moreno.
16: Ha sido en Galati, una ciudad de casi 300.000 habitantes, cerca de la frontera con Ucrania y Moldavia. La carga explosiva del dron ruso ha estallado contra el décimo piso de un edificio de viviendas, causando esos dos heridos que comentas y obligando a evacuar a unas 70 personas. El aparato voló por debajo de la capacidad de detección de los radares, ha explicado el ejército, que cuenta con un sistema antidrones estadounidense. El presidente de Rumanía, Nicu Sordan, ha pedido una firme respuesta nacional e internacional. Desde Naciones Unidas, su secretario general, Antonio Guterres, cree que estamos en un momento de la guerra especialmente grave. La dirección de la guerra, la escalada e intensificación corre el riesgo de descontrolarse. Lo que necesitamos es una desescalada, un alto el fuego incondicional y más diplomacia, pide Guterres. La Unión Europea ha condenado lo que califica de escalada temeraria e irresponsable y seguirá reforzando su capacidad disuasoria en la frontera oriental. En la misma línea, la OTAN ha condenado la imprudencia de Rusia y ha anunciado que seguirá fortaleciendo las defensas de la alianza.
0: Con María Forner, otras noticias del exterior. Enésimo anuncio de acuerdo entre Estados Unidos e Irán, que también, por enésima vez, sigue sin concretarse. Según se ha filtrado a los medios, los dos países tendrían sobre la mesa un memorando para ampliar la tregua actual a 2 meses más.
17: Un presunto acuerdo que se acerca y se aleja en cuestión de horas. Ayer el vicepresidente de Estados Unidos lo daba prácticamente por hecho. We're not there yet, but we're very close. We're going to keep on working at it. Todavía no hemos llegado, pero estamos muy cerca. Vamos a seguir trabajando en ello, decía J.D. Vance. En ese tiempo añadido de tregua se reabriría el estrecho de Hormuz y se trataría de buscar un acuerdo a más largo plazo sobre el programa nuclear iraní y su uranio enriquecido. Horas más tarde de estas declaraciones, el acuerdo se enfriaba y al parecer los negociadores todavía están dándole vueltas al texto y siempre todo a expensas de que Trump lo rubrique. De momento hoy el secretario de Estado de Estados Unidos, Marco Rubio, se reúne con el canciller pakistaní Ishaq Dar, mediador en las negociaciones de paz entre Washington y Teherán.
0: Delegaciones militares de Israel y del Líbano mantienen hoy en Washington una reunión en el Pentágono. A pocos días de que se celebren las sesiones negociadoras bajo patrocinio estadounidense programadas para el 2 y el 3 de junio, aunque sobre el terreno el ejército israelí sigue intensificando sus bombardeos.
17: Sí, Israel ha bombardeado Tiro en el sur de Líbano después de haber declarado que todo el territorio libanés situado al sur del río Zaraní es una zona de combate. Las cifras de muertos y heridos siguen subiendo. El último recuento del gobierno libanés eleva a más de 3.300 los muertos y más de 10.000 los heridos a causa de los bombardeos perpetrados por Israel. Además, el primer ministro de Israel, Benjamin Netanyahu, ha dado orden al ejército israelí para tomar el control del 70% de la franja de Gaza, un 10% más de lo que ya tienen bajo control.
0: Y ya lo hemos contado en la portada, la ola de calor extremo asfixia a buena parte de Europa.
17: Italia se lleva hoy la peor parte, con 5 ciudades en alerta roja por calor, entre ellas Roma, Florencia y Turín. Mientras, en Francia las temperaturas superarán los 38 grados. Un calor extremo que tiene a los ciudadanos desesperados y asustados, como Marie. Ahora ya no hay nada igual. Hace 15 días usábamos chaquetas y ahora tenemos que usar trajes de baño. Da miedo, dice esta vecina de París. En este país el calor se ha cobrado ya la vida de 7 personas.
0: El director general de la OMS, Tedros Adhanom, se encuentra ya en la República Democrática del Congo. Llegó anoche a la capital, a Kinshasa. Hoy está previsto que se dirija a la provincia de Ituri, el epicentro del brote que sigue expandiéndose por el país africano, del brote del ébola. Mónica Marguenda.
18: Al menos 246 personas han fallecido y más de 1 millar presentan síntomas. Es el balance de 2 semanas de epidemia declarada el 15 de mayo, aunque la sospecha es que hay muchos casos más. Detectarlos no es fácil. Los combates en Kivu Norte y Kivu Sur, en el este del país, han forzado el desplazamiento de cientos de miles de personas hacinadas en campos de refugiados, sin agua limpia, ni jabón, ni espacio para cumplir la cuarentena, escenario propicio para la difusión del virus. Por eso, la Organización Mundial de la Salud insiste en la necesidad de un alto el fuego. Su director, Tedros Adhanom.
19: Asegura que hay desconfianza en la población, que están muy preocupados y no entienden lo que está pasando. Cree el jefe de la OMS que hacer partícipe a la comunidad en la respuesta a la epidemia es fundamental. Y también mira hacia el resto del mundo porque falta material sanitario y refuerzos médicos. UNICEF, con el apoyo de la Unión Europea, van a enviar 100 toneladas de suministros humanitarios. En cuanto a las restricciones de viajes, considera la OMS que el cierre de fronteras de Uganda o el refuerzo de los controles de entrada de Etiopía son ineficaces y solo van a frenar unos días la difusión del ébola.
0: Sepamos ya cómo comienza la sesión de este viernes en la Bolsa de Madrid. David Martínez, buenos días.
20: Buenos días. Subidas en las bolsas europeas que apuntan a un cierre de semana en positivo. Si nada cambia, el IBEX 35 acumularía un avance desde el lunes de casi el 2,5%. Y el índice de referencia español suba un 0,7%, en parte gracias al impulso del sector bancario. Optimismo en las bolsas ante las informaciones que apuntan a ese posible acuerdo entre Estados Unidos e Irán, con una tregua de 60 días a falta de esa firma de Donald Trump, según informaciones de algunas agencias internacionales. Este factor favorece hoy a los mercados y lleva a que el petróleo caiga con fuerza. El crudo Brent de referencia en el mercado europeo baja más de un 1% y retrocede hasta los $92 por barril.
0: En los deportes empiezan a verse ya los primeros movimientos del mercado futbolístico. Buenos días, Alex Pita.
21: Sí, Fernando, ahora vamos hasta Barcelona. Hoy presentan a Anthony Gordon, 70 millones de euros más 10 en variables. Pero antes, las selecciones del Real Madrid han dado un pasito más. Anoche habló por primera vez Florentino Pérez y lo hizo en esta casa, en Televisión Española. Buenos días, Luis Castro.
22: ¿Qué tal? Buenos días. Sigue Florentino con su discurso de las últimas semanas, ese que le llevó a convocar elecciones. Anoche en Televisión Española, en la primera entrevista a un medio de comunicación, volvió a atacar muy duramente al otro candidato, a Enrique Riquelme.
23: Da la sensación de que ha venido porque necesita el club para su empresa.
22: Dejó claro que no quiere privatizar el club, uno de los puntos que más se le critica.
23: He llegado a la conclusión que de la única manera, digamos, de proteger nuestro patrimonio es que pase el valor del club a todos los socios. Yo quiero que cuando uno se muera y le entierren, el patrimonio lo hereden sus hijos.
22: Y habló por fin del tema deportivo, pero sin concretar. Mourinho, la renovación de Vinicius.
23: Pues estoy pensándolo, sí.
24: Tiene un nombre seguro.
23: Y dos, no voy a anunciar porque todavía no he hablado con Mourinho. Pues no lo sé, porque ahora vencerá, pero vamos, si me pregunta mi opinión, yo deseo que siga en el Real Madrid, porque es uno de los mejores jugadores del mundo.
22: Y le mandó de vuelta un último recado a Riquelme.
23: Que hable él todo lo que quiera, yo hablo aquí y les explico todo, pero se lo explico a usted.
22: Ahora le toca mover ficha al otro candidato, a Enrique Riquelme.
21: En el Barcelona, a punto de hacerse oficial la llegada de Anthony Gordon. Buenos días, José Capel.
25: Buenos días, efectivamente el Barça va a hacer oficial esta misma mañana el fichaje de Anthony Gordon, el primero para la próxima temporada. Ayer mismo el delantero de 25 años ya viajó y pasó en Barcelona la pertinente revisión médica de manera satisfactoria y esta misma mañana va a firmar su nuevo contrato que le va a ligar al conjunto azulgrana para las próximas 5 temporadas. Recordemos que el Barça le va a pagar al Newcastle por este jugador 70 millones de euros fijos más 10 en variables.
21: Gracias, Josep. Ahora quieren a Julián Álvarez en Barcelona y en el Atlético andan con la mosca detrás de la oreja. ¿Qué tal, Fernando Cardenal?
26: ¿Qué tal? Posición más tajante del Atlético respecto al futuro de Julián Álvarez. El jugador no está en venta, a pesar del interés cada vez más fuerte del Barça, y añaden una carga de hartazgo en el asunto. Están cansados de la actitud del club azulgrana, de las noticias falsas que han salido en los últimos meses y de la campaña que han tenido que aguantar club y jugadores en todo este tiempo. Mantienen que ningún equipo les ha planteado una oferta formal y se remiten al contrato que tiene en vigor el futbolista y a su cláusula de 500 millones de euros.
21: Anoche, Coque, su capitán, pidió que paren los comentarios sobre el argentino.
27: Que si me decepciona, Julián te lo he dicho antes, es jugador de Atlético de Madrid y hasta que sea, es un chico que está dando todo, lleva 2 años en el club, todo el mundo desde que llegó le estáis vendiendo ya al Barcelona, al otro lado, dejarle, ahora mismo es jugador de Atlético de Madrid y hasta que no salga él diciendo lo contrario, salga otra persona diciendo lo contrario, jugador de Atlético de Madrid.
21: También habló sobre su renovación con el Atleti.
27: Estamos en ello y pronto vamos a decir, no te voy a decir aquí nada, si hay que hacer algo, será algo bien y pronto diremos algo. Pronto diremos algo.
21: Esa risa deja entrever que va a seguir. Por cierto, el que sí va a estar en el Mundial es Julián Álvarez, pero no va a estar más Mastantuono. Scaloni no lo ha incluido en la lista de 26, con él son 11 jugadores los que del Real Madrid no se han quedado sin convocar en este Mundial. va a estar en este Mundial con Uruguay. Ronald Araújo, hoy en el diario Marca, ha hablado de su duelo con Lamin Yamal en ese partido España-Uruguay en Guadalajara. Aquí no hay amistades.
1: Cada uno defiende a su selección y cada uno va a querer dar lo mejor por su selección. Y bueno, y después termina el partido y somos todos amigos, pero no estamos jugando un Mundial, hay que dar lo mejor por tu selección y bueno, después se pueden dar circunstancias, pero todo está dentro del respeto y el profesionalismo.
21: Hoy estaremos muy pendientes de Budapest, previa de la final de la Liga de Campeones entre Paris Saint-Germain y Arsenal, que se disputa mañana a las 6 de la tarde. Duelo entre Luis Enrique y Arteta. Ahí está Juan Martín. ¿Qué tal? Buenos días, Juan.
2: ¿Qué tal? Muy buenos días. Todo preparado en Budapest para acoger a todo el público que va a llegar para contemplar la final de la Champions de mañana. Hay que decir que ya ha llegado a la capital de Hungría el Arsenal, lo hacía a última hora de este jueves, y en la mañana de hoy el Paris Saint-Germain se va a entrenar en Poissy antes de tomar el avión con destino a Budapest. A las 4 menos cuarto va a hablar Luis Enrique acompañado de un jugador. Mikel Arteta va a hacer lo propio a las 6 y cuarto de la tarde, y respecto al último entrenamiento de cada equipo, el Paris Saint-Germain se va a ejercitar a las 4:30 y el Arsenal lo va a hacer después, a las 7 de la tarde.
21: Mañana la pueden ver en Televisión Española y sintonizar en la televisión Tablero Deportivo de Radio Nacional a las 6 de la tarde. En el Getafe también están pendientes del futuro de Bordalás y de uno de sus pesos pesados, Luis Milla, quien no confirma que vaya a seguir.
3: Verano y todo este tiempo valoraremos lo que el club quiere, lo que nosotros queremos, y veremos lo mejor para los dos.
21: Y en Roland Garros, pues ya sin Sinner, empieza un torneo nuevo. Buenas, Javi de Diego.
4: ¿Qué tal? Buenos días. La derrota del italiano tiene un primer beneficiado, que es Martín Landaluz. El madrileño será el rival de Juanma Cerúndolo mañana. Veremos cómo llega de castigado físicamente Martín y luego cómo asimila el argentino lo conseguido ayer ante el número uno. Hoy juegan los otros dos españoles que nos quedan en el cuadro. Rafa Jodar se va a enfrentar al norteamericano Alex Mikkelsen sobre la 1 de la tarde, mientras que Pablo Carreño abrirá jornada a partir de las 11 de la mañana ante el argentino Thiago Agustín Tirante, en una jornada la que también juega Novak Djokovic, sabiendo que no está ya Jannik Sinner, que Carlitos Alcaraz se ha quedado en casa. Tiene la oportunidad el serbio de conseguir el 25º título de Grand Slam. Para ello, lo primero que tiene que hacer hoy es eliminar al brasileño Joao Fonseca.
21: Los San Antonio Spurs acaban de forzar el séptimo partido en las finales de conferencia ante Oklahoma. Esperan los Knicks en esa final histórica de la NBA. Y comienza este fin de semana la última jornada de la ACB con un descenso en juego, con la última posición del playoff en juego. Y también comienza el Gran Premio de MotoGP en Mugello con la vuelta de Marc Márquez. Un fin de semana cargado de mucho deporte, Fernando.
5: Desde luego, con esa final de la Champions. Mañana, 30 de mayo, ¿no, Alex?
21: 30 de mayo.
5: El San Fernando, por cierto. Sí. Gracias, Alex. Hasta luego.

0: Son las 9:30, las 8:30 en Canarias.
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0: Buenos días. El dato económico de este viernes, los precios se mantienen en mayo, se quedan en el 3,2% según el dato adelantado del IPC que publica esta mañana Estadística. Cristina Ganuza, buenos días.
2: Buenos días. A pesar de la incertidumbre y de la alta volatilidad, la inflación se estabiliza en ese 3,2%, es decir, que los precios suben lo mismo que el mes anterior. Los carburantes siguen presionando y el ocio y la cultura tampoco ayudan porque se abaratan menos que hace un año, pero las subidas del precio de la energía todavía...
0: Sí, Cristina, te seguimos escuchando. Disculpa.
2: El gobierno vincula con la alta presencia de renovables. Precisamente debido a esa contención de los precios, el IVA de la luz y el gas vuelve a la normalidad a partir del lunes. Hoy Estadística también publica el dato de inflación subyacente, sube una décima hasta el 2,9%.
0: Gracias, Cristina. Los profesores lo escuchaban, mantienen el pulso en el conflicto abierto en varias comunidades. En Cataluña, los docentes han pasado la noche encerrados en la sede del Departamento de Educación tras enquistarse la negociación por las mejoras salariales. En unos minutos, a las 10 de la mañana, vuelven a reunirse en la Comunidad Valenciana. 3 semanas de huelga indefinida hasta el lunes. No vuelven a negociar. A esta hora, el gobierno de Pérez Llorca se reúne para aprobar los presupuestos y los docentes elevan la presión y se concentran en la Plaza de la Virgen. Ahí hay un micrófono de Radio Nacional. Aurora Monchori, buenos días.
3: ¿Qué tal? Buenos días. Sí, se cumplen ya 3 semanas sin acuerdo y centenares de profesores se concentran, como decís, en la Plaza de la Virgen, a escasos metros del Palacio de la Generalitat, donde el Pleno del Gobierno valenciano está a punto de aprobar sus presupuestos, las primeras cuentas del presidente Juan Fran Pérez Llorca con el apoyo de Vox. Los tres sindicatos que mantienen en pie la huelga, STEP, Comisiones Obreras y UGT, rechazan el calendario de negociación propuesto por la Consellería para la próxima semana y le piden que adelante su propuesta para negociarla durante el fin de semana. Escuchamos a Kilian Cuerda, UGT.
4: Es la situación límite a la que nos han llevado y están jugando con ella, están jugando con la estabilidad de las personas y están aquí queriendo hacer una prueba de resistencia.
3: Hoy someterán a consulta del profesorado valenciano los documentos definitivos que tienen en estos momentos a la espera de nuevas aportaciones.
0: Bueno, ya ese pulso del sector de la educación a la protesta se unen hoy además las escuelas concertadas, Daniel González.
5: La concertada que se quedaría fuera de la reducción de carga lectiva que traería consigo la aprobación del proyecto de ley que se está tramitando en el Congreso, motivo principal de las protestas de este modelo educativo. Enrique Ríos, secretario general de la Federación de Sindicatos Independientes de Enseñanza, esta mañana en declaraciones a Radio Nacional.
6: No es una cuestión de simplemente horaria, sino que se trata de más tiempo para preparar clases, mejor atención al alumnado, mayor coordinación educativa, que haya menor desgaste profesional.
5: Añaden que los centros con concierto educativo realizan su trabajo con menos salario, con más carga lectiva y con menos recursos. Son las causas de las movilizaciones que la concertada va a mantener cada viernes hasta la votación del proyecto de ley.
0: Y terminamos mirando Almería, operación de la Guardia Civil contra una organización que abastecía con embarcaciones y combustible a mafias del narco y de la inmigración irregular. ¿Qué sabemos, Luis Delgado? Buenos días.
7: Buenos días, sí. Sabemos que hay 9 detenidos. Además, han intervenido más de 50.000 litros de combustible, además de 61 kilos de hachís, 3 motores de gran capacidad o 30 vehículos utilizados por las mafias migratorias entre Argelia y España. Coordinaban travesías clandestinas de personas. Además, la organización criminal actuaba como una red de apoyo logístico a modo de estación de servicio para las mafias que operan en el mar de Alborán. 3 de los detenidos ya se ha decretado su ingreso en prisión.
0: Así cerramos este boletín informativo.
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8: Buenos días, actualizamos la información de tráfico y en estos momentos pendientes de un accidente que complica en Barcelona su entrada por la C31 en el entorno de Badalona y dificultades en la circulación en las entradas a Madrid por la A2 en Torrejón y la A4 en Butarque, también en el acceso a Barcelona por la C58 en Moncada y se complica en Valladolid, la A62 en San Miguel del Pino sentido Tordesillas y en Valencia la A35 en Moisent dirección Sátiva, también dificultades en la entrada a Murcia por la MU33 de La Arboleja. Es una información de la Dirección General de Tráfico.
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9: En Galicia, piquetes desde primera hora en varios puntos de la provincia de A Coruña por la huelga de las trabajadoras del comercio de alimentación. El centro logístico de Cádiz en Betanzos ha quedado casi paralizado. Dicen que siguen perdiendo poder adquisitivo, mientras las grandes cadenas suman beneficios y reclaman mejoras también de conciliación. En Narón comienza la elección del jurado para juzgar al acusado de matar a golpes a su padre en marzo de 2024 en la vivienda de la abuela. La fiscalía pide para él 25 años de prisión. Tenemos entre 13 y 19 grados hasta ahora. Cielo más cubierto en la costa.
10: Seguimos muy pendientes de ese brote de Shigella en un colegio de Llanera, el colegio San Cucao. Se trata de un grupo de bacterias que son altamente contagiosas y que causan una infección intestinal que se caracteriza por diarrea, fiebre y dolor abdominal. En principio hay 39 menores afectados, de los que 5 permanecen ingresados en el Hospital Universitario Central de Asturias. La Consejería de Salud descarta que el origen se encuentre en el agua. Y hoy una de las emblemáticas empresas de agua mineral, Fuensanta, cumple 180 años y lo celebra en un acto institucional en el que participará el presidente Adrián Barbón. Tenemos cielos cubiertos, ahora mismo acaba de empezar a llover en Oviedo, donde hay 17 grados, 18 en Gijón y Áviles, llegaremos a los 25.
11: En Cantabria, una mujer de 59 años ha fallecido esta madrugada, en torno a las 6, al ser atropellada por una moto en la zona de la rotonda de Valdecilla Norte, en Santander. Cantabria ha dicho adiós a la que ha sido la primera ola de calor en un mes de mayo desde que existen registros, con temperaturas por encima de los 30 grados durante 8 días. El Instituto de Salud Carlos III cifra ya en 6 los fallecimientos atribuibles a las altas temperaturas entre el 23 y el 28 de mayo en nuestra comunidad, a razón de uno cada día. Hasta ahora los cielos están cubiertos en Santander, los termómetros marcan 20 grados.
12: En Euskadi, desde un despacho donostiarra ha presentado la primera denuncia penal de España contra Meta. Denuncia colectiva de más de 300 personas ante la Fiscalía General del Estado por permitir más de 40.000 anuncios fraudulentos en redes. Y en Bilbao se celebra hoy la Junta de Accionistas de Iberdrola, con movilizaciones ya hasta ahora de los trabajadores por pérdida de poder adquisitivo. Todo en un viernes en el que por fin ha llegado el alivio térmico. Temperaturas más acordes a este mes de mayo. A esta hora 20 grados marca el termómetro en San Sebastián, 21 en Bilbao y 19 en Vitoria.
13: Y en Navarra cerramos la semana con el silencio del Ejecutivo Foral en torno a la presunta trama de corrupción que afecta al PSOE. La presidenta de Navarra y secretaria general de los socialistas en nuestra comunidad, María Chivite, sigue sin querer pronunciarse sobre los últimos acontecimientos. Veremos si opina sobre ello la vicesecretaria de Política Social del PP, Carmen Funes, que hoy visita Pamplona en principio para hablar sobre la situación del sistema sanitario. Esto en un día en el que seguimos con el foco puesto en lo deportivo. Este fin de semana tenemos la final del manomanista en pelota y Osasuna sigue buscando entrenador tras salvarse en los últimos compases de la Liga. Hoy de nuevo máximas que oscilarán entre los 33 y los 36 grados. Ahora 23 grados en Pamplona, 25 en Tudela.
14: Aquí en La Rioja, a partir del próximo curso 26-27, se va a impartir en la Universidad Pública el grado de Medicina. Serán 30 plazas. Hoy continúa la huelga de los técnicos sanitarios para volver a reivindicar el desbloqueo de la reclasificación laboral que contemplaba el Estatuto Marco firmado en 2022. Y aumenta la presión de los médicos riojanos para exigir un Estatuto Marco propio. El Servicio de Cirugía Vascular tampoco va a operar por las tardes a partir de la semana que viene como método de protesta, igual que traumatología, digestivo, urología, ginecología y cirugía vascular. Todo en un día en aviso amarillo por altas temperaturas. En estos momentos tenemos 22 grados en Aro, 23 en Logroño y 24 en Calahorra.
15: En Aragón acabamos de saber que una niña de unos 10 años ha sido atropellada por un autobús en una céntrica calle de Zaragoza. Los servicios de urgencia trabajan en la zona. En el Parlamento, sesión de control al gobierno, donde PP y PSOE han dado el primer paso para aplicar la prioridad nacional en materia de vivienda. El Partido Popular ha pasado de puntillas por el debate. Vox habla de arraigo real y verificable en el territorio, pero sin concretar propuestas. En lo laboral sigue la huelga indefinida de las trabajadoras de la limpieza de Zaragoza, que vuelven a concentrarse a las puertas del Parlamento aragonés. Sus consecuencias empiezan a notarse especialmente en el sector industrial y en grandes compañías como BSH o Inditex. Y hoy también se materializa el despido de más de 400 trabajadores de la empresa teleoperadora Mayorel. A esta hora hay 24 grados en Zaragoza, 25 en Huesca, 21 en Teruel.
16: En Cataluña a las 10 está previsto que empiece una nueva reunión entre la consellera de Educación y los sindicatos mayoritarios para intentar llegar a un acuerdo que acabe con las protestas. De momento, el escollo más importante sigue siendo el salarial. Esta noche, representantes sindicales se han encerrado en la sede del departamento y dicen que continuarán ahí hasta que se aprueben sus demandas. Pendientes también del municipio de Gavà, donde hoy se va a presentar la campaña de playa de la Diputación de Barcelona, con el objetivo de convertirlas en espacios sin humo. Y ojo a las temperaturas, porque el calor va a volver a apretar hoy con mucha fuerza. En Lleida habrá máximas de 38 grados. Ahora mismo 28 en Barcelona, 24 en Tarragona, 26 en Lleida y 24 en Tarragona.
17: En las Baleares hoy los agentes de la propiedad inmobiliaria informan sobre la evolución del mercado de la vivienda en las islas. También hablaremos de este incremento del precio con el experto en derecho de la vivienda, Jaime Palomares. En tribunales, la Audiencia Provincial ha condenado a prisión permanente revisable al hombre que mató a su suegra en Mallorca en septiembre del 2024. Considera probado que la golpeó durante 15 minutos sin que ella pudiera defenderse. En cuanto al tiempo, día cálido y despejado. Ahora tenemos 26 grados en Palma y Mahó, 24 en Eivissa, 23 en Formentera.
18: En la Comunidad Valenciana se cumple el 15º día de huelga indefinida en la educación pública no universitaria. Los sindicatos reclaman a la Consellería que retome este mismo fin de semana las negociaciones. Además, a esta hora, los sindicatos han convocado una concentración ante el Palau de la Generalitat, donde, por cierto, el Pleno del Consejo va a aprobar hoy el proyecto de ley de presupuestos 2026. Serán las primeras cuentas de Juanfran Pérez Llorca como presidente, tras el acuerdo alcanzado entre Partido Popular y Vox, e incluirán medidas para aplicar la conocida como prioridad nacional en las ayudas sociales y vivienda pública. En cuanto al tiempo, temperaturas máximas que hoy alcanzarán hasta 37 grados en el prelitoral. Tenemos 25 grados a esta hora en Castilla de la Plana, en Alicante y en Valencia.
19: En la región de Murcia, la patronal, la CROEM, celebra hoy Asamblea General, en la que se incorpora a la Confederación de Empresarios el ex rector de la Universidad de Murcia, José Luján, como secretario general. Una cita a la que asistirá el presidente de la COE, Antonio Garamendi. También nos vamos a acercar hasta la feria que se ha instalado en Murcia con motivo del Día Mundial del Tabaco, Sin Tabaco. El Ayuntamiento, la Dirección General de Salud Pública y Adicciones y la Asociación Española contra el Cáncer van a ofrecer allí consejos para dejar de fumar y crear hábitos saludables. El tiempo: tenemos cielos despejados, temperaturas en ascenso, 25 grados en Murcia y Lorca, 24 en Cartagena, alcanzaremos los 35.
20: Y en Andalucía estamos pendientes de las reacciones a la decisión del Consejo Consultivo de declarar nula de pleno derecho la licencia de obra del hotel El Algarrobico de Carboneros en Almería. Y los que tengan que coger un tren desde Huelva lo van a tener complicado, porque la conexión ferroviaria con Sevilla se corta desde hoy hasta dentro de 17 días. Se hace por obras. En la política, el presidente Moreno dijo el lunes que las negociaciones con Vox podrían comenzar esta semana, pero por lo pronto hoy no está en Andalucía. Moreno está en Grecia para participar como copresidente del Comité de las Regiones en una reunión sobre el marco financiero plurianual de la Unión Europea. En cuanto al tiempo, hoy llegaremos a los 38 grados en Sevilla y en Córdoba. De las 2 a las 8 de la tarde hay aviso amarillo. Mañana se suma al aviso el Valle del Guadalquivir y la Sierra Morena de Jaén, y el domingo todavía más, porque vamos a llegar a los 39 grados.
21: En Ceuta, hace escasos minutos, se ha celebrado la segunda concentración de profesores de enseñanza concertada para reclamar que se actualicen sus salarios y se les paguen los atrasos. Denuncian que solo los docentes de Ceuta y Melilla sufren esta situación. Hay convocadas más protestas para la próxima semana y el 10 de junio se celebrará una macro concentración ante la delegación del Gobierno, a la que los sindicatos llaman a asistir también a las familias de los alumnos. Y el Gobierno de la ciudad saca a contratación el proyecto y la construcción de 102 viviendas públicas para alquiler a asequible, destina 20 millones de euros y da 2 años de plazo. En cuanto al tiempo, tenemos nubes y claros y 19 grados.
22: Aquí en Melilla hoy está prevista la llegada de 3 buques de la Armada de gran envergadura. El más grande de ellos es el buque de asalto anfibio Galicia. Lo relevante de esta visita es que llega el crucero de instrucción y adiestramiento de los alumnos de la Escuela Naval Militar, con más de 200 miembros a bordo. Por otro lado, la comandancia de la Guardia Civil acogerá esta mañana la presentación oficial de la Unidad de Seguridad Ciudadana, una unidad que hasta ahora no existía en la ciudad autónoma. Del tiempo, tendremos un día de cielos despejados y máximas de 26 grados.
23: En Extremadura hoy no hay juicio por el caso David Sánchez. La sesión se reanudará el lunes que viene con la declaración de los testigos. La Junta aprueba en Consejo de Gobierno los presupuestos para este año con 8.854 millones de euros. Hoy se registran en la Asamblea para su tramitación parlamentaria. Salvo sorpresas, saldrán adelante gracias al pacto PP-Vox. En las últimas horas fallecen 3 personas en 2 accidentes de tráfico. Un viernes hoy, con sol y mucho calor, llegaremos a los 38 grados de máxima.
2: En Canarias hoy pendientes de la jornada de huelga de médicos que se hace a nivel autonómico. El sindicato médico en las islas afirma que aunque lamenta que se hayan cancelado miles de citas por estos paros, necesitan llegar a un acuerdo que ya prepara el Servicio Canario de la Salud. Por otro lado, hoy sabremos los cortes de tráfico en el archipiélago con motivo de la visita el 11 y 12 de junio a Gran Canaria y Tenerife del Papa León XIV. Importante en un archipiélago donde la movilidad es de los principales escollos a batir. En cuanto al tiempo, tendremos hoy cielos nubosos en estas primeras horas en el norte de islas montañosas y Lanzarote y Fuerteventura, abriéndose amplios claros en horas centrales. Despejado en el resto, los termómetros variarán poco en costas y disminuirán aún más en zonas del interior de las Islas Canarias.
3: En Castilla-La Mancha, el sindicato CESID se moviliza este viernes en Toledo ante la agencia tributaria por el bloqueo de mejoras laborales y la falta de plantilla. Y este viernes se publica la nueva orden sobre prevención de incendios y usos del fuego que, según la Junta, ha sido consensuada con el sector. El gobierno regional presume de que es la comunidad que más recursos destina a la campaña de extensión en relación a su superficie, 126 millones este año. El lunes comienza el periodo de alto riesgo de incendios en medio del episodio de altas temperaturas de finales de mayo. Precisamente la EMED va a activar a las 2 de esta tarde avisos amarillos por calor en varias comarcas de la provincia de Toledo. Se pueden alcanzar los 36 grados en la Sierra de San Vicente y los 38 grados en el Valle del Tajo. En Ciudad Real, máximas de 36, en Guadalajara y Albacete de 35, en Cuenca 34 grados.
4: Y en Castilla y León, la asociación Oncobierzo vuelve a convocar hoy a la sociedad para denunciar la situación que atraviesa la sanidad pública en la comarca, especialmente por la falta de profesionales en el Hospital del Bierzo en León, una convocatoria que contará con la presencia del secretario general del PSOE en la comunidad, Carlos Martínez. En Ávila tendrá lugar la jura de la nueva promoción de la escala básica de la Policía Nacional. En lo laboral, pendientes de que Comisiones Obreras ratifique el acuerdo con la dirección de Renault España para que salga adelante el nuevo convenio. Y en cultura, comienzan las ferias del libro de Valladolid y Valencia. Además, en Salamanca continúa el Festival de Artes de Castilla y León. Esto en un día con alerta amarilla por máximas entre los 30 y 34 grados. En estos momentos tenemos cielos despejados en la mayor parte de la comunidad y los termómetros oscilan entre los 18 grados de Soria y los 21 de Ávila.
6: En Madrid la noticia hasta ahora es el calor. Los termómetros llegarán a los 36 grados en la sierra, a los 37 en zonas del sur. Hace 15 días se abrieron las piscinas municipales por San Isidro y los termómetros no pasaron de los 15 grados. Hoy vamos a estar en una piscina para ver cómo se combate el calor. Seguimos con los preparativos de la visita del Papa. Vamos a darnos un paseo por Madrid para ver cómo se engalana la ciudad con casi 100.000 flores en blanco y amarillo. El domingo es el Día Mundial sin Tabaco. Estaremos en una de las iniciativas que se organizan en Madrid para concienciar sobre sus riesgos y los de los vapeadores que cada vez utilizan más jóvenes. En varios hospitales hoy se realizan pruebas respiratorias gratuitas. Y estamos pendientes del desalojo de una cooperativa agroecológica en Tetuán, en la capital. Tenemos cielos despejados en Madrid y 22 grados ya.

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1: Vamos ya con nuestra crónica internacional. El acuerdo de paz para Irán estaría ya listo, a la espera de la firma de Donald Trump. Ninguna de las partes lo ha confirmado oficialmente, pero hoy hay varias reuniones, tanto en la Casa Blanca como en el Pentágono, que podrían reforzar esa idea. Lo que sí se ha filtrado son las líneas maestras de ese acuerdo. Cristina Sánchez, buenos días.
2: ¿Qué tal? Buenos días. Sí, un borrador que no difiere mucho del que lleva circulando durante días en reapertura del Estrecho de Hormuz al transporte marítimo comercial, levantamiento del bloqueo estadounidense de los puertos iraníes y acceso de Teherán, activos congelados. El vicepresidente de Estados Unidos, J.D. Vance, afirma que aún quedan algunos puntos conflictivos por resolver. Y que aunque aún no han llegado a un acuerdo, están muy cerca de lograrlo. Los principales escollos, las reservas de uranio enriquecido y el enriquecimiento en sí mismo. Para intentar acelerar las negociaciones, viaja a Washington el ministro de Exteriores de Pakistán, país que recordemos está actuando como mediador, para entrevistarse con su homólogo estadounidense, 3 meses después de que Estados Unidos e Israel iniciasen su intervención militar contra Irán, con un alto el fuego en vigor desde el 28 de febrero y en una semana en la que las partes han intercambiado ataques, ese acuerdo, pese a las especulaciones, no acaba de llegar.
1: A la espera de confirmarse, el acuerdo incluye también el cese de hostilidades en Líbano, aunque cuesta pensar que Israel vaya a aplicarlo. No hay más que fijarse en el día a día actual. Ahora mismo se supone que hay vigente un alto el fuego que Tel Aviv ignora sistemáticamente cada día. Su ejército continúa atacando, avanzando desde el sur, y ya han cruzado, de hecho, el río Litani. Corresponsal en Jerusalén, Santiago Echevarría, buenos días.
3: Buenos días. Israel ha rebasado además la última de las líneas rojas que aún no había pisado en la escalada iniciada esta semana contra el Líbano. Este jueves ha bombardeado también la capital, Beirut. La ofensiva israelí vuelve a ser total contra todo el país, va en aumento y no deja ningún rastro de la tregua que sobre el papel y solo sobre el papel continúa en vigor. Porque sobre el terreno esos ataques que Tel Aviv define como precisos continúan masacrando a la población libanesa. Sobre todo en el sur, donde las tropas israelíes siguen tratando de ampliar más y más su invasión del país y continúan bombardeando diariamente distintos puntos como la principal ciudad de la zona, Tiro. Uno de sus vecinos, Ali Salman, relataba este jueves cómo había escapado por minutos del bombardeo que ha derribado su casa, y sobre los escombros de lo que hasta ayer había sido su vivienda asegura que va a permanecer allí a pesar de que Israel está forzando el desplazamiento de todos los habitantes de la región.
1: Bueno, avanzan en Líbano, los israelíes avanzan en Gaza también, donde teóricamente hay un plan de paz vigente que igualmente ignoran, y además, sin pudor, Netanyahu ha reconocido que su objetivo es controlar cada vez más porcentaje de la franja.
3: Sí, del mismo modo que en el sur del Líbano las fuerzas israelíes han trazado una línea amarilla para delimitar el territorio que van dando por controlado, también en Gaza había dibujado una demarcación similar, que las tropas van moviendo a su antojo, adentrándose más y más dentro de la franja y bombardeando también a diario a su población. En uno de los campamentos de refugiados de Ciudad de Gaza, Etidal Al-Saim explicaba este jueves cómo han sobrevivido a uno de esos últimos ataques, que ha dejado su tienda de campaña asediada por los escombros de los edificios contiguos. Y al igual que la ofensiva de Israel en Líbano torpedea la negociación entre Estados Unidos e Irán, también esos ataques sobre Gaza frustran el plan de Donald Trump para la franja. Todos los términos de ese proyecto, que Tel Aviv también se había comprometido a aplicar, en el mejor de los casos siguen sin cumplirse, porque en otros aspectos, como en el repliegue del ejército israelí, avanzan, pero en sentido contrario.
1: Siguiendo con los conflictos, esta madrugada un dron ruso ha impactado contra un edificio de apartamentos de Rumanía, causando un incendio y 2 heridos leves, lo que ha vuelto a hacer saltar las alarmas de los 27. Aurora Moreno, buenos días.
4: Buenos días. Rusia ha traspasado otra línea, ha dicho la presidenta de la Comisión Europea, Ursula von der Leyen. Escalada temeraria e irresponsable por parte de Rusia, afirma la Unión Europea, que deja clara su voluntad de seguir reforzando la capacidad comunitaria de disuasión en la frontera oriental. La responsable responsable de la diplomacia comunitaria, Kaya Kallas, ha dicho que no se puede permitir a Moscú violar el espacio aéreo con impunidad. En la misma línea, la OTAN ha condenado lo que califica de imprudencia de Rusia y asegura que seguirá fortaleciendo sus defensas. El incidente se ha producido tras una intensificación de los ataques de Moscú contra infraestructuras civiles que han llevado a la guerra entre Ucrania y Rusia a un momento especialmente grave, advierte Naciones Unidas. La dirección de la guerra, la escalada, corre el riesgo de descontrolarse. Lo que necesitamos es una desescalada y un alto el fuego incondicional, reclama el secretario general de la ONU, Antonio Guterres. El presidente de Rumanía, Nicus Ordan, ha pedido una fuerte respuesta nacional e internacional. Advierte de que tomará medidas proporcionadas a la seriedad de la situación en su relación con Rusia y anuncia la próxima firma de un contrato que le proporcionará defensas antidrogas en el marco del programa SAFE de la Unión Europea. Rumanía cuenta ya con el sistema antidrones MEROPS de Estados Unidos, pero el aparato ruso ha volado por debajo de la capacidad de detección de los radares. El dron estuvo 4 minutos en el espacio aéreo rumano hasta estrellarse y estallar su carga explosiva contra el 10º piso de un edificio de viviendas en Galati, una ciudad de unos 300.000 habitantes cerca de la frontera con Ucrania y Moldavia. 2 personas, como decimos, han resultado heridas.
1: El otro frente al que están ahora atentos los 27 es China. Preocupa el desequilibrio en materia comercial. Se buscan fórmulas para reequilibrar la balanza y depender menos de ella. Hoy hay reunión de comisarios con la idea de endurecer el tono contra el gigante asiático, aunque de momento es una reunión más de propuestas que otra cosa. Corresponsal en Bruselas, David Vidueiro, buenos días.
5: Buenos días. La presidenta de la Comisión Europea está convencida de que Europa debe tener una postura más contundente frente a China. Bruselas recuerda que el déficit comercial, si hablamos de bienes, supera los 1.000 millones de euros diarios, así que está decidida a tomar cartas en el asunto para detener el declive de la industria. Sobre la mesa, ideas como que los componentes de sectores críticos, caso del automóvil, tengan que venir de al menos 3 proveedores distintos de 2 países, para así reducir la dependencia de China. También hay propuestas para fortalecer los instrumentos de defensa comercial. Sin embargo, tan importante como estas medidas es la voluntad política de usarlos. Y aquí pesa también el miedo a las represalias de una China que ya deja caer que responderá. No hay unanimidad entre las capitales. Francia, acompañada por Italia y Países Bajos, han presentado un documento pidiendo cambios concretos, más contundencia ante prácticas comerciales desleales. Un texto del que finalmente se ha retirado España. Nuestro país tiene buena relación con China, ve cómo crecen las inversiones del gigante y propone no ir al choque, sino hablar de igual a igual con Pekín para reducir el desequilibrio comercial. Alemania también aboga por una estrategia más cauta, temerosa de las consecuencias a corto plazo para sus cadenas de suministro, aunque su industria también se vea perjudicada. Von der Leyen, la presidenta de la Comisión, hablará de todo esto con los líderes en la cumbre de junio.
1: El domingo se celebran elecciones en Colombia, primera vuelta de unos comicios que tienen lugar en el ambiente más violento de los últimos tiempos y en los que se dibujan 3 claros favoritos. Enviado especial, Santiago Barnuevo, buenos días.
6: En la papeleta habrá 11 candidaturas, aunque según las encuestas solo 3 tienen opciones de pasar a una segunda vuelta. Por un lado, el candidato progresista Iván Cepeda aspira a dar continuidad al primer gobierno de izquierdas de la historia del país, dice, para evitar que tiempos más oscuros regresen.
7: Ni Colombia retornarán a la época en que el autoritarismo fascista, la humillación de los pobres...
6: Y alerta de lo que estaría por llegar con la sorpresa de la campaña, Abelardo de la Espriella, un polémico abogado populista que, ataviado con la camiseta de la selección colombiana y saludos militares, dice querer destripar a la izquierda y llegar al poder como un enemigo de la política.
8: Yo soy un nunca como ustedes y vamos a derrotar a los de siempre.
6: También pelea por esa segunda plaza Paloma Valencia, fiel seguidora del expresidente Álvaro Uribe, de quien dice cogerá lo mejor para reflotar Colombia y acabar, según promete, con la inseguridad.
9: ¡Que los voy a cazar como ratas! ¡Van a sentir el puño de acero de la mujer colombiana!
6: Son las 3 principales opciones tras una campaña tensa y violenta para una votación que va a decidir si el progresismo tiene una segunda oportunidad en Colombia o si regresan las posiciones más conservadoras.
1: En Francia, la Asamblea Nacional ha aprobado la derogación oficial del llamado Código Negro de los tiempos de la esclavitud, unas normas que evidentemente ya no se aplicaban desde la abolición, pero que no se habían derogado oficialmente. La Cámara ha aprobado por unanimidad la revocación, todavía tiene que pasar por el Senado. Corresponsal en París, Antonio Delgado, buenos días.
10: Un esclavo es un ser mueble, se puede vender o comprar como cualquier otra herramienta. El castigo si se escapa es la amputación de una oreja. Esto es parte de la legislación francesa, del llamado Código Negro, colección de edictos reales sobre la esclavitud procedentes del siglo XVII y que aún no han sido derogados.
11: La Asamblea Nacional ha adoptado.
10: La Asamblea Nacional votó ayer unánimemente a favor de hacerlo, pero ahora falta el voto en el Senado. Francia prohibió la esclavitud en 1848. El Código Negro, obviamente, no se aplica, pero al no haber sido cancelado, de alguna manera está formalmente en vigor. Derogarlo es un gesto simbólico que ayer cargó de emoción al hemiciclo.
12: Y permíteme de obedecer a mamá.
10: Cuando el ponente, un diputado de Guadalupe, se lo dedicó a su madre, o cuando el ecologista Steve Gustavo reveló que su bisabuela fue esclava.
13: Devant vous, député de la République.
10: Un gesto que aviva además un debate creciente. ¿Debe Francia compensar a los descendientes de los esclavos con los que comerció? El propio presidente Macron lo ha planteado, reconociendo que es un crimen imposible de reparar completamente.
1: Y vamos a estar también atentos hoy a la visita de Tedros Adhanom, el director de la Organización Mundial de la Salud, al epicentro del brote de ébola en República Democrática del Congo. Un brote que sigue propagándose. A esta hora, las cifras oficiales hablan de 250 muertos y más de 1.000 casos sospechosos, aunque cada día son muchos más, solo que no pueden identificarse por falta de medios en el país. Hasta aquí esta crónica internacional de hoy, 29 de mayo de 2026, en Radio 5.

0: Paul McCartney tiene nuevo disco, se titula The Boys of Dungeon Lane, los chicos de Dungeon Lane, un trabajo nostálgico que incluye temas inéditos en los que reflexiona sobre sus años de formación cultural, en los que además habla de las primeras aventuras junto al resto de sus compañeros de los Beatles.
1: Son las 10 de la mañana, las 9 en Canarias.
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1: Buenos días. Junts no espera nada de la comparecencia de Pedro Sánchez en el Congreso del próximo mes de junio, previsiblemente el día 24, en la que va a dar explicaciones sobre las últimas investigaciones judiciales que acercan al Partido Socialista y al Gobierno. Su portavoz parlamentaria Miriam Nogueras acaba de decir en Radio Nacional que la legislatura está agotada, que el Gobierno perdió la mayoría hace tiempo y que la única opción que tiene el presidente es convocar elecciones. Pero Nogueras aclara que su formación no tiene la llave, ni para esta vía, ni para una posible moción de censura del Partido Popular que chocaría con su línea roja.
3: Nosotros tenemos una línea absolutamente roja, que es Vox. Junts jamás en la vida va a hacer nada que facilite que la extrema derecha...
1: que pongan en peligro nuestra salud presente y futura. Lucía Yeste, buenos días.
4: Buenos días. Sí, la reina alerta sobre las consecuencias a veces irreversibles para la salud que tiene el tabaco o sus derivados. Por eso invita a hacernos una pregunta. ¿Para qué y por qué fumamos?
5: Si la respuesta es por una moda, no debería imponerse a la salud, porque la moda pasa y la mala salud te acompaña mucho tiempo y a veces... es irreversible.
4: Este mensaje de Leticia, en el que reitera una vez más que fumar mata, ha abierto la jornada organizada por la OMS este año en España con motivo del Día Mundial sin Tabaco.
1: La OTAN reacciona con dureza después del impacto de un dron ruso contra un edificio de apartamentos en Rumanía. Mónica Marguenda.
6: La alianza está lista para defender cada pulgada de su territorio, ha dicho el secretario general de la alianza, Mark Rutte, después de que dos personas hayan resultado heridas en la ciudad rumana de Galati por un dron ruso. Habla de comportamiento imprudente por parte de Rusia. Dice que es un peligro para todos y que la OTAN va a seguir reforzando su disuasión y defensa. También va a mantener resalta su apoyo a Ucrania. Por su parte,

0: Permanece cortada y un gran despliegue de los servicios de emergencias en la zona donde permanecen efectivos de la Policía Local, de la Policía Nacional y del Cuerpo de Bomberos, que han desplegado una tienda de campaña para que los sanitarios puedan atender a la menor, que ya ha sido trasladada al hospital infantil donde se encuentra a esta hora. Los transeúntes han intentado asistir a la niña hasta su llegada. De momento no se saben más detalles y se investigan las causas de este suceso.
1: Algo más, el director general de la Organización Mundial de la Salud, Tedros Adhanom, se encuentra ya en la República Democrática del Congo para coordinar la respuesta al brote de ébola que ha causado al menos 246 muertos y más de un millar de casos sospechosos. Anoche, a su llegada a la capital congoleña, Kinshasa, el jefe de la OMS insistía en la necesidad de implicar a la comunidad local en el control de la epidemia y ha vuelto a pedir un alto el fuego para evitar desplazamientos masivos. Está previsto que Tedros Adhanom viaje hoy a la provincia de Ituri, que es el epicentro del brote de ébola. 10:04 de la mañana, 9:04 en Canarias. Ahora las noticias de su comunidad.
2: En Castilla-La Mancha, hoy se publica en el Diario Oficial de la Región la nueva orden sobre la prevención de incendios y los usos del fuego. El gobierno regional va a destinar 126 millones de euros y 2.700 profesionales a combatir los incendios en 2026. María Martín.
3: La campaña de prevención incorpora un sistema de coordinación aire-tierra para cubrir 3 incendios simultáneos. También incluye helicópteros, aviones anfibios, autobombas, maquinaria pesada y patrullas móviles. El vicepresidente segundo del gobierno regional, José Manuel Caballé.
4: Hemos simplificado todos los que son los permisos y la burocracia administrativa y, por supuesto, la hemos consensuado con el sector.
2: La publicación se produce apenas unos días antes de que comience la época de alto riesgo de incendios forestales el próximo lunes, y es que el calor no da tregua. La Agencia Estatal de Meteorología tiene previsto activar hoy el aviso amarillo por temperaturas máximas en varias comarcas de la provincia de Toledo.
3: Se pueden alcanzar los 36 grados en la Sierra de San Vicente y 38 en el Valle del Tajo. En Guadalajara, la EMET prevé que se alcancen los 35 grados. Allí, la Federación de Enseñanzas de Comisiones Obreras en Guadalajara solicita que se adopten medidas inmediatas antes del inicio del mes de junio frente al calor extremo en los centros educativos.
2: El Gobierno de Castilla-La Mancha ha presentado un centenar de aportaciones al cuarto ciclo de planificación hidrográfica de las 7 demarcaciones hidrográficas que discurren por la región.
3: La mayor parte de las propuestas se recogen en las demarcaciones del Guadiana, el Tajo, el Júcar y Segura. Entre otras medidas, han propuesto incrementar los recursos disponibles mediante actuaciones como la recarga artificial de acuíferos, el uso de aguas regeneradas y el desarrollo de infraestructuras.
2: En Albacete han rescatado a una senderista accidentada en un paraje de Yeste. Al parecer, la senderista sufrió una importante lesión en un tobillo debido a un resbalón. Es todo por el momento. Continúa la información en esta sintonía y en rtve.es.
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6: Buenos días. En estos momentos seguimos pendientes de dos alcances que dificultan la circulación. El primero de ellos en Barcelona, en el acceso por la C58 en Montcada y Reixac, y otro en la provincia de Málaga, en la AP7 a la altura de Manilva, ya en sentido Marbella. Al margen de ello, retenciones a esta hora en las entradas a Madrid por la A2 en Torrejón de Ardoz y en la M607 en Colmenar Viejo. Circulación en aumento en Valladolid, en la A62 a la altura de San Miguel del Pino, ya en sentido Tordesillas. Retenciones en Valencia, en la A35 en Moixent, en dirección a Sativa. Y se complica la circulación en la entrada a Murcia, en la MU33, a su paso por la Arboleja. Es una información de la Dirección General de Tráfico.
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7: Buenos días. A esta hora se marcan ya 26 grados en Barcelona, 25 en Huesca, 24 en Cáceres y 23 en el centro de Madrid. Continuamos con calor intenso, con temperaturas altas para la época, más propias del verano, salvo en el Cantábrico, donde bajan hoy, continuando el descenso mañana. Por el contrario, hoy aún suben un poco más en la Comunidad Valenciana, en el este de Castilla-La Mancha, región de Murcia, Aragón y Andalucía. Al margen del calor intenso queda Canarias. Las temperaturas bajarán también mañana en Cataluña, Comunidad Valenciana, Aragón y Baleares. Hoy las máximas superarán los 34-36 grados en el noreste, suroeste y este peninsular, además del interior de Mallorca, superando localmente los 38 en los valles del Tajo, Ebro, Guadiana y Guadalquivir. A partir del martes el calor se debilitará y entre el jueves y viernes bajarán las temperaturas de forma significativa. Sigue el tiempo estable, aunque pueden aparecer esta tarde nubes de evolución en montañas del centro y mitad norte peninsular, con algún chubasco o tormenta aislada. Es una información de AEMET.

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1: A punto de terminar mayo y como cada fin de mes a estas alturas llega el índice de precios adelantado del Instituto Nacional de Estadística, el avance de lo que luego será el dato real de inflación que se conoce siempre dos semanas después. El IPC adelantado, que suele acertar siempre y es además una herramienta útil para tomar decisiones con antelación y poder corregir tendencias. En abril el IPC adelantado 3,2, coincidencia total con el real 3,2, y acabamos de conocer esta mañana el adelantado de mayo y es la misma cifra otra vez, 3,2. Vuelve a ser alto, esa es la parte negativa, la positiva que no ha subido. Estamos viviendo, ya saben, una situación internacional complicada que por ahora, aunque hay buenas perspectivas, no mejora. El estrecho de Hormuz sigue bloqueado, no llega el acuerdo de paz, repetimos, hay buenas perspectivas, así que eso por ahora también tiene un reflejo directo en la inflación. Bueno, vamos a hablar, a charlar un rato sobre inflación, sobre precios y sobre este IPC con el profesor Francisco Mochón, que es catedrático emérito de análisis económico de la UNED. Buenos días, profesor.
2: Hola, muy buenos días.
1: Bueno, se hablaba de una ligera subida, estamos al final con esta inflación, digamos, contenida con respecto al mes pasado, porque repetimos, es la misma cifra, 3,2, aunque sigue siendo alta. ¿Qué análisis hace usted, profesor Mochón, de este momento de los precios en España, que se han comportado quizás mejor de lo esperado?
2: Sí, mejor de lo esperado, pero en cualquier caso, las pautas que dan para fin de año los analistas, pues están, eso sí, entre 3,1, 3,2, pero algunos centros de estudios lo sitúan en el punto 3,4 o incluso 3,6.
1: ¿En qué horquilla se sitúa usted? ¿Cree que va a ir más hacia... o va a depender también de la situación política internacional?
2: Hombre, como acabas de decir, la situación política internacional es muy importante, pero hay un estudio de Funcas, que es un estudio... lo que hace es analizar el impacto de los conflictos de Oriente Medio en la economía española con una perspectiva de largo plazo. Y el mensaje, en general, lo que dice es que, aunque se acabara a muy corto plazo, que no hay indicios, claro, pues hay una serie de inercias, de impactos, que va a ser difícil que baje que va a tensionar los precios al alto. Es decir, los hidrocarburos han subido los fertilizantes, productos químicos, ha habido problemas, ha habido minerales, y esto realmente es fruto de la guerra, y esto va... es una factura que va a pasar. Es decir, que podríamos decir que ha habido un impacto de primera ronda, pero que es muy probable que no esperemos que caiga, porque se genera un efecto acumulado.
1: Bueno, hablando de energía, tenemos los precios del recibo de la luz, de los carburantes, controlados por esas medidas fiscales del gobierno, medidas que van a tener, profesor, un fin próximo, un junio para la luz, julio para las gasolinas. ¿Qué puede significar, claro, cuando se retiren todos esos incentivos?
2: Pues que entonces estas previsiones un poco más, ya decía que si el valor medio está en 3,1 o 3,2 para el año, pero la horquilla está entre 3,6 y el 3, pues yo personalmente creo que yo me apuntaría a la línea de Funcas, como mínimo 3,4 para el año.
1: ¿Y qué significa para una economía como la española, que continuamente saca pecho de que es una de las que mejor funcionan de la Unión Europea, tener esta inflación tan alta, para que lo conozcan los oyentes?
2: Hombre, vamos a ver, la inflación siempre es mala, porque es que pierdes competitividad, además de que internamente pierdes poder de compra, pero es que también hay que señalar que el sector exterior, que hasta ahora había sido un componente de los últimos, en los últimos meses, en los últimos años, de hecho, de los más positivos de la economía española, ahora, en los últimos datos, de los elementos del PIB, el que ha caído ha sido el componente del sector exterior. Es decir, y es fruto de que perdemos competitividad.
1: Bueno, el Euribor cierra también con subida, tercer mes consecutivo que sube. Todos sabemos lo que significa el esfuerzo enorme en la economía familiar de la vivienda. Y hay una polémica sobre la que le quiero pedir opinión, es sobre si debe o no incluirse el asunto de la vivienda en el listado para calcular el IPC. ¿Qué le parece?
2: Yo creo que dado su protagonismo debiera de incluirse. Esa es mi opinión.
1: Bueno, pues parece difícil entonces, profesor, que vayamos a bajar o que vayamos a controlar la inflación próximamente. La famosa inflación subyacente, la que no tiene en cuenta los precios de alimentos no elaborados ni de productos energéticos, ha aumentado. Nos ponemos en el 2,9, que es una décima más que en abril. ¿Cómo lo valora?
2: Está en ese entorno, en 2,9, en 2,8 para el próximo año, pero tengamos en cuenta que esto es con la hipótesis de que los conflictos de Oriente Medio van a tener una solución a corto plazo. Si se enquistan, porque realmente desde que se anunció aquella tregua fantasma a primeros de abril, cada día decimos que hay avances en los acuerdos y esos no llegan, por lo cual yo no veo razones para que, incluso lo veo moderada, ese componente de la inflación subyacente.
1: Bueno, estamos teniendo una conversación quizás en tono demasiado pesimista. No sé cuándo se puede ver quizás una luz en el horizonte por terminar en alto la conversación, profesor. Cuando estamos hablando de años, de un par de años quizás.
2: No. Vamos a ver. A mí realmente lo que me preocupa es la poca sensibilidad del que ha iniciado el conflicto, que es Trump, y a pesar de que tiene las elecciones de midterm, que últimamente dice que no le preocupan mucho. Sí es verdad que a corto plazo está Estados Unidos y sus amigos, me refiero a los amigos del presidente Trump, en esta crisis están ganando muchísimo dinero. Por lo cual, yo diría que confío que realmente no hayan se acabe resolviendo el problema de Oriente Medio, aunque hay síntomas de que esto a cortísimo plazo no va a ocurrir. Y ahí lo que dicen es que ha habido, si los precios se han contenido gracias a algunas políticas para abordarlo a corto plazo y a las reservas de crudo que había. Estas se están agotando.
1: Bueno, pues confiemos en que llegue.
2: Y habrá que reponerlas.
1: Confiemos en que llegue ese acuerdo y que poco a poco vaya mejorando y podamos controlar la inflación. El dato definitivo de mayo lo vamos a conocer el próximo 12 de junio, viernes, en 2 semanas. Profesor Mochón, muchas gracias por estar en Radio Nacional de España. Francisco Mochón, catedrático emérito de análisis económico de la UNED. Un saludo.
2: Pues muchísimas gracias, muchísimas gracias.
3: 10 y 16, 9 y 16 en Canarias.
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3: Junts solo espera de Pedro Sánchez que convoque elecciones generales porque ya no cuenta con la mayoría de la Cámara y la legislatura está agotada.
4: Miriam Nogueras en Radio Nacional dice que su formación no está para sostener el gobierno. Se aleja la posibilidad de apoyar una hipotética moción de censura del PP porque su línea roja es Vox.
3: La OTAN reacciona con dureza después del impacto de un dron ruso contra un edificio de viviendas en Rumanía en el que han resultado heridas 2 personas.
4: El secretario general de la Alianza, Mark Rutte, dice que están listos para defender cada centímetro del territorio OTAN frente al comportamiento imprudente de Rusia y reafirma su apoyo a Ucrania. La jefa de la diplomacia europea, Kaya Kallas, advierte a Moscú: no van a permitir que vulnere el espacio aéreo europeo.
3: La reina Letizia alerta sobre las consecuencias a veces irreversibles del tabaco. Un llamamiento a evitar su consumo en el que ha señalado que la moda nunca debe estar por encima del bienestar físico.
4: Mensaje de la reina sobre los riesgos que conlleva fumar y que ha servido para abrir las jornadas organizadas por la OMS este año en España con motivo del Día Mundial Sin Tabaco que se celebra este domingo.
3: En Zaragoza, una niña de 12 años ha resultado herida de gravedad después de ser atropellada por un autobús urbano.
4: Ocurrió poco antes de las 9 de la mañana cuando la menor se dirigía al colegio. Cruzó en rojo un paso de peatones en la céntrica calle Conde Aranda. La pequeña se encuentra en el hospital herida de gravedad en una pierna.
3: El director general de la OMS, Tedros Adhanom, se encuentra ya en la República Democrática del Congo para coordinar la respuesta al brote de ébola,
4: que ha causado al menos 246 muertes y más de 1 millar de casos sospechosos. El jefe de la OMS se va a desplazar hoy a Ituri, epicentro del brote, para mostrar su apoyo a la población y al personal sanitario.
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5: Agenda Cultural Europea de la Semana. El claustro de los Giudetti de la Basílica de Santa María sopra Minerva, cerrado habitualmente al público, fue en su día sede del Santo Oficio. Dos cónclaves celebrados entre sus muros fueron testigos de la elección de los papas Eugenio IV y Nicolás V.
6: Tra l'altro c'era il Tribunale dell'Inquisizione, dove fu interrogato Galileo Galilei.
5: Fue allí donde el astrónomo Galileo se vio obligado a renunciar a sus creencias científicas. A lo largo de los siglos, este espacio ha atraído a figuras históricas como Santa Catalina de Siena, y el pintor renacentista Fra Angelico se alojó allí mientras pintaba la Capilla Nicolina en el Vaticano. Los frescos de sus paredes revelan detalles de su dramática historia. Aún hoy, 20 frailes viven en el convento que rodea el claustro, cumpliendo con sus deberes monásticos.
7: Esta basílica es un lugar, digamos, central, no solo por la posición topográfica que ocupa, estamos a las espaldas del Panteón, quindi un lugar centralísimo, ma anche nella storia della spiritualità.
5: Algunos de los frescos que cubren las paredes y las bóvedas representan los misterios del Rosario y tenían como objetivo fomentar la vida contemplativa de los frailes dominicos que vivían en el convento. Otros frescos, ubicados en nichos y rincones del claustro, revelan su oscura y temible historia.
7: Poi dicevamo il Beato Angelico.
5: En Dock X, Londres, los visitantes pueden viajar 1000 años atrás en el tiempo gracias a Vikingos, la exposición inmersiva. Una experiencia tecnológica que combina realidad virtual, proyecciones de 360 grados y narrativa histórica para recrear la era vikinga. La muestra, abierta hasta el 31 de agosto, propone un recorrido sensorial por la Edad de Oro de los pueblos nórdicos. El espectáculo invita al público a seguir la historia de la reina Kraka, una figura legendaria de las sagas nórdicas, presentada como campesina, guerrera y líder. A través de instalaciones interactivas, los asistentes atraviesan un bosque a escala real, exploran la mitología escandinava y se embarcan simbólicamente en un dracar, mientras imágenes envolventes recrean la vida y las expediciones vikingas. Según el profesor Rudolf Simek, experto en cultura vikinga y asesor histórico de la exposición,
8: Vikings were Scandinavian seafarers of the early Middle Ages who left Scandinavia to trade.
5: Estos pueblos fueron marineros escandinavos de la Alta Edad Media que abandonaron su tierra para comerciar y explorar. Su fama de piratas surgió porque obtenían mercancías inaccesibles por otras vías, sembrando el terror en Irlanda, Gran Bretaña y gran parte del continente europeo. Su principal ventaja fue el Drakkar. La exposición sitúa esta embarcación en el centro del recorrido, permitiendo a los visitantes experimentar la navegación mediante proyecciones inmersivas y realidad virtual. Lejos de los estereotipos habituales, el productor creativo Mix Sebastian busca mostrar una visión diferente de los vikingos. Y acabamos esta agenda cultural con una película infantil que llega desde Finlandia a los cines españoles. Flick cuenta la historia de Thomas, un niño de 11 años, que queda en silla de ruedas tras sufrir un accidente. Esta coproducción de animación finlandesa, francesa y polaca, dirigida por Jens Müller, aborda temas como la resiliencia, la aceptación, las relaciones familiares como red de seguridad y la valentía para afrontar los propios miedos.
9: Thomas, ya no puedo caminar. Yo lo que quiero es jugar con mis hermanos.
5: Es una pequeña criatura peluda y muy traviesa que llega de otra dimensión para abrirle la puerta a un universo diferente, a un mundo fantástico, donde redescubre que todavía es capaz de hacer muchas cosas. Pero la aventura se complica cuando su sombra, separada de él, se convierte en un temible monstruo dispuesto a sembrar el caos. El director y el guionista hablaron con niños con problemas de movilidad para dar más realismo a la historia y hablan de cómo gestionar la discapacidad en la infancia, tratando de evitar los excesos sentimentales. Pocas películas finlandesas llegan a las salas españolas y además con un tema delicado y poco tratado en el cine infantil. Ángela Gonzalo del Moral, Radio 5, Todo Noticias.
9: ¿Hay algo aquí que me ayude a caminar?
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10: Los anglicismos son muy frecuentes, tanto en la lengua corriente como en los medios, y la Fundeurae propone regularmente alternativas en sus recomendaciones. Hoy vamos a agrupar en un único espacio tres de ellas que han aparecido en el mes de mayo. Bienvenido, Javier. La que trataremos en primer lugar, que es la más reciente, es sobre tecnología y más en concreto sobre Powerbank.
11: Hola, Marta. Damos dos opciones. Una es batería externa, que describe la naturaleza del aparato. Una batería que se sitúa fuera del dispositivo principal. Otra es cargador portátil, que destaca la función principal y la facilidad de transporte.
10: Y también podría ser batería portátil, combinando estas dos formas.
11: Claro, y sigue teniendo sentido. ¿Hay alguna opción más a Powerbank? Pero ya en contextos más técnicos y en referencia sobre todo a los que tienen mayor volumen y capacidad, porque se pueden encontrar expresiones como acumulador de energía o batería de respaldo. Hay suficientes alternativas como para no tener que recurrir a la expresión inglesa.
10: Este era el primero de los anglicismos que habéis tratado recientemente. Vamos ahora con otro, tomar un break.
11: Que se ve sobre todo en las noticias de sociedad, tal vez en busca de un tono distendido. Pero esto no es razón para desechar expresiones más que asentadas en español como despejarse, darse un respiro, tomarse un descanso o hacer una pausa. Por ejemplo, en lugar de decir que una pareja se toma un break en su relación, podría ser que la pareja se da un respiro.
10: Y pasamos al tercero y último, que es sobre dress code.
11: Que literalmente es código de vestimenta. Aquí la traducción directa funciona bastante bien, aunque cabe pensar en otras opciones como reglas de vestuario. Son las normas establecidas vinculadas a determinadas situaciones o actos sociales, no necesariamente formales. Podría ser una fiesta de disfraces en las que se pide ir vestido de animal, por ejemplo.
10: Y también está la etiqueta.
11: Pero la etiqueta se suele referir al código para actos más solemnes, o que al menos no sean familiares o de mucha confianza.
10: Tres expresiones inglesas con equivalentes en español. Aunque hay varias opciones, Powerbank puede ser batería portátil. Tomarse un break puede ser darse un respiro. Y dress code puede ser código de vestimenta. Nos vamos al sitio web para la consulta. Os preguntan si están bien los artículos en la alfa y la omega o si no debería ser el alfa y la omega.
11: Tenemos que distinguir dos cosas aquí. Como nombres de letras, sin más, es la alfa y la omega, porque son femeninas. Pero esta combinación concreta es un caso especial, porque suele referirse, de modo metafórico, al principio y al fin, ya que la alfa es la primera letra del alfabeto griego y la omega es la última. Pues bien, con este sentido figurado, las dos son masculinas y, por tanto, es el alfa y el omega.
10: Cuando se refiere a la letra, has dicho que es la alfa, pero al ser una palabra que empieza por A tónica, ¿no debería ser el alfa?
11: Las letras son una excepción a esta norma, no es la única. La letra que precede a la I es la H, no el H. Con alfa se admiten las dos, pero la usual es la alfa.
10: Un caso especial en el género, con sentido de principio y final, es el alfa y el omega, no la alfa y la omega. Terminamos por hoy y recordamos, por tanto, las vías para las consultas.
11: Puede ser por el correo electrónico consultas@fundeu.es y por las redes Facebook y X.
10: Hasta aquí el Español Urgente, el espacio preparado por la Fundeurae y la Agencia EFE, en el que comentamos una selección de las últimas consultas y recomendaciones publicadas por la Fundación. Javier Bezos y Marta Alonso, nos despedimos hasta la próxima.
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12: He sabido que el tema Noche Entera estuvo a punto de no ir al Benidorm Fest, festival que acabó convirtiéndola en una de las canciones españolas más reconocibles de 2023. El tema no pertenecía inicialmente a un álbum de estudio concreto, sino que funcionó como single de lanzamiento para consolidar la carrera de Vico. Musicalmente era un homenaje muy claro al synth-pop y al sonido de los años 80 y principios de los 90, con referencias a artistas y producciones muy vinculadas a aquella estética nocturna y nostálgica. Vico llevaba años trabajando como compositora para otros artistas antes de hacerse conocida como intérprete. Había escrito para nombres del pop español y participado en distintos proyectos musicales desde muy joven. Además, la canción tuvo un efecto curioso. Aunque quedó tercera en Benidorm Fest, mucha gente terminó asociándola más al festival que incluso la propia candidatura ganadora de aquel año. Un caso relativamente raro dentro de la historia reciente de las preselecciones españolas para Eurovisión.
13: Sábado noche 19:80.
12: Manolo Castro, Radio 5, Todo Noticias.

0: Son las 10:30, las 9:30 en Canarias.
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0: Buenos días. Condena rotunda de la OTAN y de la Unión Europea tras el ataque de un dron ruso que esta madrugada ha impactado en Rumanía en un edificio de viviendas cerca de la frontera con Ucrania. Hay dos personas heridas. El secretario general de la Alianza, Mark Rutte, afirma que los aliados están preparados para defender cada centímetro de territorio OTAN. Corresponsal en Bruselas, David Bidueiro.
2: Buenos días. Llamada de Mark Rutte al presidente de Rumanía para transmitirle su solidaridad, pero también para dejarle claro que la OTAN continuará fortaleciéndose para contrarrestar cualquier amenaza, incluida la de los drones, como el que se ha estrellado en un edificio al noreste del país. La OTAN está lista para defender cada centímetro del territorio aliado, subraya Rutte, aunque los radares no fueron capaces de detectar este dron ruso al volar demasiado bajo. El comportamiento imprudente de Rusia es un peligro para todos, recuerda Rutte, y las implicaciones del conflicto van más allá de la frontera. Él concluye, la guerra debe terminar. Estamos ante el incidente militar más serio en territorio OTAN desde la invasión de Ucrania, pero en las últimas semanas ha habido otras incursiones de drones en los países bálticos que han incrementado sus peticiones de más defensas antiaéreas.
0: Nos marchamos a Barcelona. En marcha la reunión entre los sindicatos de los docentes y el govern en un conflicto que ha subido la intensidad tras la noche en la que varios profesores se han encerrado en la sede de educación. En la cita de esta mañana, la que ya está en marcha, está participando la consellera Ferran Cuixart. Buenos días.
3: Buenos días, sí, una nueva reunión que llega en el marco de tensión después que los profesorados ocuparan, como dices, ayer el departamento para pasar la noche después de no llegar a ningún acuerdo en la reunión de ayer. En la de hoy, la octava desde el inicio de la problemática, sí que contará con la presencia de la consellera Esther Niubó, un hecho imprescindible para los sindicatos. Sobre la mesa, el factor salarial sigue siendo el punto de discrepancia. Los docentes piden un aumento de 400 euros y el gobierno les ofrece unos 200. Escuchamos a Ignasi Hernández, secretario general de profesores de secundaria.
4: Y que hoy por la mañana pues que le dijéramos la respuesta, si decíamos sí o no. Es decir, no dio pie a la negociación. Ahora, igual ella también lo ha meditado esta noche y viene ya con otro talante, ¿no?
3: En estos momentos, una treintena de profesores que han cortado la Vía Augusta, la calle de enfrente del departamento, para protestar y dar fuerzas a sus representantes.
0: De la crónica política en Radio Nacional, la portavoz de Junts en el Congreso, Miriam Nogueras, da por terminada la legislatura y emplaza a Pedro Sánchez a dar el paso a convocar las elecciones.
5: Creo que es hora que se ponga a disposición de los ciudadanos. Sí, está agotada, lo que pasa es que Junts no tiene el botón ni de una cosa ni de la otra, por lo tanto, esto depende del señor Sánchez y él entiendo que tiene que dar explicaciones y contestar a esta pregunta que nosotros le hicimos hace un mes y medio, que parece que ahora a otros partidos le están haciendo esta semana y que entiendo que contestará al día San Juan.
0: Se refiere Nogueras al día de San Juan, el próximo 24 de junio, fecha en la que se prevé que el presidente del gobierno comparezca en el Congreso para dar explicaciones tras la imputación de José Luis Rodríguez Zapatero y el requerimiento de información de la UCO en la sede socialista por el caso Leire 10. Vamos a terminar en Cantabria. Se eleva el número de detenidos en esa operación que la Policía Nacional ha llevado a cabo desde el miércoles en la comarca del Besaya y que ha permitido desmantelar una organización criminal liderada por varios clanes familiares. Los detalles, Cristina Dosal.
6: La Policía Nacional ha desmantelado una organización criminal polidelictiva en Torrelavega. Más de 400 agentes han participado esta semana, el miércoles en concreto, en un operativo que ha finalizado con 33 detenidos, más de 130 propiedades y vehículos incautados y más de 1 millón de euros bloqueados. La organización estaba liderada por 3 clanes familiares que, según la policía, generaban un clima de inseguridad entre el vecindario con el uso de armas de fuego entre algunos de los miembros para sus enfrentamientos y amenazas. En los 26 registros realizados en Torrelavega, Cartes y Barreda se incautaron dinero, gallos de pelea, drogas y diversas armas.
0: Así cerramos este boletín de noticias.
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7: Buenos días, hasta ahora seguimos pendientes de 2 alcances que dificultan la circulación, el primero de ellos en el acceso a Barcelona por la C58 a la altura de Montcada y Reixac y otro en la provincia de Málaga en la AP7 a la altura de Manilva ya en sentido Marbella. Al margen de ello encontrarán tráfico en aumento, especialmente en la salida de Madrid por la A1 en los entornos de Pedrezuela y El Molar, tráfico denso además en el acceso a la capital por la A4 a la altura de Pinto, circulación en aumento en Barcelona en la AP7 a la altura de Barberá del Vallès y Ripollet, todo ello en dirección a Tarragona. Se complica la circulación en Valencia en la A35 a la altura de Moixent, ya en dirección a Xàtiva, hacia la autovía A7, y circulación en aumento en la provincia de Málaga en la A7 a la altura de San Pedro Alcántara y Puerto Banús, todo ello ya en la entrada a Marbella. Es una información de la Dirección General de Tráfico.
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8: Buenos días, subidas en las bolsas europeas inferiores pero cercanas al 1%, la que más se aproxima a ese punto porcentual de avance es la de Francia. Aquí el IBEX 35 suma un 0,7% y recupera los 18.400 puntos. Si nada cambia de aquí al cierre, acumularía una subida desde el lunes del 2,2%. Destaca el impulso del sector bancario, aunque las compañías que más suben ahora mismo de las que integran el selectivo español son Amadeus, con un avance de más del 3%, y Aena y Puig, con alzas superiores al 1,5%. Optimismo en las bolsas ante esas informaciones internacionales que apuntan a un posible acuerdo entre Estados Unidos e Irán con una tregua de 60 días que estaría a falta de la rúbrica de Donald Trump. Este factor favorece hoy a los mercados y ha provocado caídas en el precio del petróleo, en la cotización del crudo, aunque ahora recupera algo de terreno. El Brent, el de referencia en el mercado europeo, se mantiene estable en el entorno de los $93 por barril. Wall Street de momento apunta a una apertura de avances contenidos y allí destaca especialmente Dell, la compañía encargada de fabricación de ordenadores y de soporte y software para computadora, se dispara en el mercado de preapertura de la bolsa estadounidense. Sus acciones se dispararían más de un 40% ahora mismo tras presentar anoche resultados favorables y también tras anunciar un contrato con el Pentágono por valor de 9.700 millones de dólares. Estos buenos resultados, con especialmente subida de ingresos por la inteligencia artificial, lleva a que sus acciones suban con mucha fuerza en la preapertura de Wall Street, un sector, el de la inteligencia artificial, que también ha impulsado esta noche a las bolsas asiáticas. Desde Bolsa de Madrid, David Martínez para Radio 5 Todo Noticias.
9: Comenzamos ya nuestro recorrido por los centros territoriales de Radio Nacional de España, hoy en Euskadi, concretamente en Baracaldo. Cerca de 8.000 profesionales se han dado cita allí estos días en la sexta edición de Expo Food Tech, la feria tecnológica de la alimentación más importante de Europa. 260 firmas han expuesto allí sus novedades. Nos lo cuenta Lola García.
10: Alimentos que reducen la ansiedad o que favorecen un envejecimiento saludable son algunas propuestas que Tecnalia exhibe en la feria. Pero no solo. Otros productos buscan mejorar la experiencia gastronómica. Es el caso de un aceite de oliva virgen extra de color rosa, Izaskun Marañón.
11: En este caso lo que hemos jugado es cómo con pigmentos naturales conseguimos darle un aspecto diferente a ese aceite, sin perder calidad, sin perder su funcionalidad y siempre moviéndonos en ingredientes naturales, ¿cómo podemos jugar con el aceite y convertirlo en una experiencia gastronómica diferente?
10: Este centro de investigación también desarrolla materiales que no desprendan tóxicos para utilizarlos en envases y utensilios de cocina, una cuestión que preocupa mucho a los consumidores.
11: Desde la sustitución de los plásticos sintéticos por biopolímeros biodegradables, que además son buenos para el medio ambiente, pero también la sustitución de los recubrimientos de sartenes, cazuelas y toda la eliminación de los PFAS que han sido tan famosos últimamente por la incidencia que tienen sobre el cáncer.
10: En el stand de Siemens encontramos unas plantas de lúpulo cultivadas con hidroponía, esto es, sin tierra. Se distribuyen en columnas de forma vertical. Manuel Cadenas.
12: Controlamos tanto la huella hídrica, controlamos también los fertilizantes que le vamos echando. No necesita ningún tipo de agente fitosanitario, ya que no hay insectos, por lo tanto es absolutamente sana para el humano. Y luego tiene una característica muy interesante, y es que puedes poner este tipo de cultivo al lado del centro de fabricación, al lado de la fábrica de cerveza, donde va a necesitar este lúpulo, ¿no?
10: Una tecnología que se puede adaptar a otros cultivos como la albahaca o los tomates. Y hacemos la última parada en el Basque Culinary Center, que ha presentado un helado azul que obtiene el color de un alga, Anea Ratibel.
13: Cuando pensamos en un helado azul, nos vamos a un helado pitufo y hemos querido jugar con esa percepción y traer un helado azul elaborado con colorante natural. Además, le hemos querido dar un valor añadido al helado, haciéndolo alto en fibra prebiótica y fuente de proteínas.
10: Avances tecnológicos para nuevas realidades y nuevos modelos de consumo.
9: Y para acompañar la comida, el vino. Por ejemplo, el elaborado en las bodegas de Alacón, en Teruel. Bodegas singulares porque son cuevas excavadas a mano en la ladera norte de esta localidad aragonesa. Hay unas 500 que forman un conjunto patrimonial único. Y además, para hacer vino, fueron usadas también como refugios antiaéreos durante la Guerra Civil. Hoy conservan su función tradicional y son un atractivo turístico clave del Parque Cultural del Río Martín. María Jesús Álvarez.
14: Maricruz Burillo de Alacón cuenta con orgullo lo que guardan sus entrañas, bodegas de antaño que abrigan con mimo los caldos, su rincón favorito. Tenía mucho vino y con el buen tiempo subían a las bodegas cuadrillas enteras.
15: Es nuestro rincón favorito. Antes, todos los domingos se venía a merendar con los amigos. Ahora esa costumbre ya se ha perdido. Quedamos pocas cuadrillas que salimos, ¿eh? A lo mejor dos o tres en el pueblo.
14: Su bodega, herencia del abuelo, se la compró a otro señor. La conservan intacta.
15: Queremos mantenerlas como estaban. Todo estaba así, negro y todo, todo. Yo siempre la conozco así. Así se quedará.
14: Begoña Pastor Moreno, guía turística, es dueña de otra bodega de Alacón. Se construían en invierno, nos cuenta, con meticulosidad.
16: Esta, como veis, tiene bastantes recovecos. Supongo que el dueño que lo haría, porque no es mi caso, pues tendría ganas de picar. Y dependiendo de las ganas que tuvieran de picar, así eran las bodegas. Lo hacían en invierno y cuando no había necesidad de ir al campo, o sea que poco a poco. Y la tierra que sacaban la depositaban arriba, que era una especie de impermeabilizar las bodegas.
14: En la actualidad, unos 5 vecinos hacen vino, pero en todas las bodegas hay caldos de antaño.
16: Permanece el vino de muchos años. En todas las bodegas tenéis vino. En mi caso os voy a dar vino de 48 años, pero lo habitual es beber el vino del año.
14: Ahora la bodega forma parte de las visitas guiadas por el pueblo.
16: Tenemos el atractivo de los balnearios que tenemos en la zona y son los que se acercan. Pero una vez hecha la visita guiada por Alacón, conociendo las pinturas rupestres, los murales rupestres que tenemos ahora de carácter inclusivo, la almazara, la barbería, el centro de interpretación y las ermitas, pues terminamos aquí en la bodega. Entonces les parece un colofón fabuloso y los obsequiamos con un vino y unas olivas, te puedo asegurar que se van muy contentos.
14: Un tesoro que quieren dar a conocer y que los habitantes de Alacón se empeñan en conservar.
9: Baracaldo en Euskadi, Alacón en Aragón, paradas hoy en nuestro espacio de información territorial, aquí en Radio 5.
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0: El amor también deja rastro. Ese es el lema de la edición número 46 del Festival de Torroella de Montgrí, que ha desvelado su programación para este verano. Reivindica la música clásica como espacio de persistencia y memoria con propuestas que van del Renacimiento a la creación contemporánea. Agnès Batlle.
1: Una nueva edición que inaugurará el 31 de julio avanzando la celebración del bicentenario de la muerte de Beethoven con la Orquesta Sinfónica de Barcelona y Nacional de Cataluña bajo dirección del bielorruso Vitali Alekseenok, con un programa que refleja el conflicto interior de Beethoven con su sordera. Una dificultad que el compositor resuelve con resignación en la Sinfonía número 6, La Pastoral, o en El Emperador, su concierto para piano, que empezó a escribir en una Viena asediada por las tropas napoleónicas. La directora del Festival de Torroella de Montgrí, Montse Faura, nos descubre perlas del programa.
2: Reunirá grandes figuras internacionales y conjuntos como Daniel Trifonov, Nadine Sierra, la Mahler Chamber Orquesta, de Tales Escolas o la Freiburg Baroque Orquesta, para citar algunos. En una programación que atraviesa desde el Renacimiento hasta la creación contemporánea y que también dialoga con grandes efemérides musicales, como los 100 años del organista Montserrat Torrent, los 150 años de nacimiento de Pau Casals o Manuel de Falla.
1: Citas que Faura no quiere que sean una sucesión de conciertos, sino experiencias, como la hibridación de artes escénicas que cerrará el 21 de agosto con un carnaval barroco que transportará a la Venecia de mediados del siglo XVII con acróbatas, malabaristas, música barroca y comedia del arte. Continúa la colaboración con el Festival Inedi, creciendo con más documentales musicales, de 8 pasa a 12, con retrospectiva a Franz Schaeffer, y nace el Premio Internacional Inedi Tempordà.
3: Once menos cuarto, 10 menos cuarto en Canarias.
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3: El secretario general de la OTAN, Mark Rutte, afirma que los aliados están preparados para defender cada centímetro de territorio de la alianza tras el impacto de un dron ruso que ha herido a 2 personas en Rumanía.
5: Rutte dice que el comportamiento imprudente de Rusia es un peligro para todos y que el de hoy es el ataque ruso más grave sobre territorio OTAN desde el inicio de la guerra en Ucrania. Los países bálticos, que también han sufrido ataques de Moscú, piden más defensas antiaéreas.
3: En Barcelona, en el marco de la huelga del profesorado, en marcha en la Consellería de Educación la reunión entre los sindicatos de docentes y representantes desde el Govern, encuentro en el que finalmente sí está presente la consellera.
5: La huelga educativa se endurece tras una noche en la que varios profesores han permanecido encerrados en la sede de educación, medida apuntan los sindicatos para exigir avances en la negociación.
3: La portavoz de Junts en el Congreso, Míriam Nogueras, considera que la legislatura está agotada y espera que Pedro Sánchez convoque elecciones.
5: Palabras de Nogueras en una entrevista en Radio Nacional, en la que ha dicho que se lo pidieron hace más de un mes y que ahora lo reclaman más partidos. El presidente comparecerá en el Congreso previsiblemente el 24 de junio para dar explicaciones de las investigaciones judiciales que rodean al partido.
3: Y la Policía Nacional ha detenido a 33 personas en Cantabria tras desmantelar una organización criminal liderada por 3 clanes familiares.
5: Un operativo que se ha llevado a cabo desde el miércoles y en el que han participado más de 400 agentes. En los 26 registros realizados en Torrelavega, Cartes y Barreda se incautaron más de 130 propiedades y vehículos, dinero, gallos de pelea, drogas y diversas armas.
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6: El Museo Romano de Mérida, su taller, los materiales lo más parecidos posibles a los de la antigua Roma y el ejemplo, los tesoros que guarda el museo. La elaboración de las obras en directo, delante de los curiosos visitantes que buscan saciar sus ganas de aprender sobre el legado romano en Extremadura.
7: ¡Ah! Entonces los que están locos son los romanos.
6: 60 son los estudiantes que han participado en esta iniciativa Ars Viva. Pertenecen a los grados de cerámica, mosaico y piedra de la Escuela de Arte y Diseño de Mérida.
8: ¿A quién no le va a gustar un imperio romano del siglo I? ¿A quién no le va a gustar?
6: El arte siempre ha servido para recordar hitos históricos y ha marcado un antes y un después en la forma de entender el pasado. Los estudiantes tienen claro que para correr primero hay que aprender a andar, y eso se hace de la mano de los primeros artistas y técnicas. Manuela Sánchez es del grado de cerámica.
9: Y los aprendizajes del pasado nos sirven para interpretar ahora y también para proyectar en el futuro.
10: Y a cambio, los romanos, ¿qué nos han dado?
6: Ahora existen las bombillas, pero en la Roma clásica eran las lucernas las que iluminaban una habitación. Solo se necesitaba aceite y una mecha. Este es uno de los muchos objetos que pasan desapercibidos de la mirada de los visitantes del Museo Emeritense. Son ellos, los estudiantes, los que los han puesto en un lugar de honor a través de la cerámica. Ana explica el tintinábulo.
11: Una especie de campana hecha de cerámica, y el sonido que hacen es gracias a unas piernas o patas que le ponemos con alambre o cuerda, y así suenan. Y está todo sigilatado porque tiene que dar con brillito.
12: Esto es Art Attack.
6: Ensamblar con barbotina la copa, decorarla con una plancha de arcilla y pintarla con los colores típicos de la antigua Roma, el rojo y el negro. Malena es alumna y tiene un dato curioso que contar.
13: En Mérida, en la época de celebración de Mérida Lúdica, se ha implantado la costumbre de llevar cada uno la copa a estilo romano para ir a los bares, y en lugar de que te lo pongan en un plástico o en un cristal, llevas la copa de cerámica y queda como más integrado.
14: Lo que hacemos en la vida tiene su eco en la eternidad.
6: Por otra parte, los mosaicos contaban una historia a través de sus dibujos. En esta ocasión, los estudiantes han recreado en directo uno de la batalla entre Darío y Alejandro. Luisa es su profesora.
15: Tenemos la suerte de tener un libro de un fotógrafo italiano que ha fotografiado el mosaico con mucho detalle. Entonces, llegó a mis manos el libro, y a raíz del libro digo, pues ¿por qué no vamos a hacer nosotros la copia del mosaico?
6: El grado de mosaico de la Escuela de Mérida es el único que queda en España. ¿Qué les animó a cursarlo?
16: Aquí haciendo mosaico, para no andar como dicen los jubilados, viendo de obra en obra.
17: La verdad es que me llama mucho la atención para luego que me abra las puertas a restauración.
18: Yo vengo de Chile. Más que nada es algo momentáneo para decidir qué estudio después.
6: En cuanto a los alumnos del grado de tallaje en piedra, han realizado bustos en barro. Su profesor es José María.
19: Siempre, tradicionalmente, los artistas han aprendido estudiando a los grandes, a sus predecesores.
6: Los chicos y chicas también han explicado a los visitantes sus creaciones. Escuchemos qué han aprendido.
20: Es una manera de hacer arte. Cada uno lo interpreta a su manera y da un gusto ver en cómo te expresa silla por piedra.
6: Una oportunidad perfecta para viajar en el tiempo a través del arte y demostrar que mezclar pasado y presente es posible.
21: Roma locuta, causa finita.
6: Desde Mérida, Laura Zamora y Carlos Parra, Radio 5, Todo Noticias.
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22: El sonido del mar se escucha de fondo estos días en el Lázaro Galdiano, en Madrid. Nace de las piezas creadas por el artista Ángel Marcos para su exposición La Casa del Agua, tres instalaciones que ocupan espacios fundamentales del museo, envolviendo con ecos de fuentes y olas su colección permanente de obras maestras. Ángel Marcos es castellano, de Valladolid. Nació en Medina del Campo en 1955, lejos del mar.
23: Para un castellano como yo, que no vio el mar hasta los 20 años casi, bueno, lógicamente el mar era frontera, pero era objetivo también, ¿no? Era como deseo. Y entonces yo creo que para mí el mar es la metáfora de la ilusión de ir, ¿no? Del deseo de llegar, ¿no?
22: Y Ángel Marcos no debe de ser el único a quien el mar genera ese deseo, a juzgar por las muchas imágenes, recortes, postales de costas y agua que se encontraban alrededor de la caseta que el artista ha convertido en la Casa del Agua, dando título a la muestra en el Lázaro Galdiano. Una centenaria caseta guardabarreras que pertenecía a la línea de tren Segovia-Medina del Campo, que quedó en desuso en el año 93. Ángel Marcos veía la caseta abandonada junto a la carretera nacional en Olmedo. Fue siendo testigo de sus nuevos usos, de su abandono, hasta que consiguió los permisos para llevársela, repararla y construir en ella un nuevo refugio, un refugio para el mar en esta Castilla de agua siempre escasa.
23: Es una acumulación de fotografías retroiluminadas sobre metaquilato, ¿no? Generando otro nuevo paisaje, igual que las olas que rompen y se va generando estos brillos, estos estados, también por la luz, ¿no? Y vamos generando este encuentro con la idea del agua como viaje, como metáfora, como sueño, ¿no?
22: La Casa del Agua ocupa el pórtico del Museo Lázaro Galdiano, extendiendo su sonido hasta la Sala Arte Invitado, en la que Ángel Marcos ha desplegado, a modo de atriles de una orquesta, 11 fotografías de las llamadas Casas de Bombas, arquitecturas abandonadas en la meseta castellana, construidas sobre los pozos de riego que servían para alimentar a los campos y convertirlos en mares de espigas.
23: Hay una especie de similitud, o no, similitud de expresión que decíamos mucho. Cuando el viento mece los cereales, los campos de trigo, de cebada, de avena ya no hay, yo creo, ni de centeno, no lo sé, la verdad, que parecen mar, parecen olas, ¿no?
22: Una metáfora que todos los castellanos hemos utilizado, los mismos castellanos que siendo niños hemos hecho navegar en las cunetas, después de la lluvia, nuestros pequeños barcos de madera. Es el gesto infantil que inspira la tercera instalación de Ángel Marcos en la galería del Salón de Baile del Museo, una idea desarrollada a partir de un proyecto previo en el que el artista trabajó en su serie La Mar Negra, en el puerto de los cristianos en Canarias y en el de San Luis en Senegal, sobre los inmigrantes africanos que llegan en cayucos a nuestras costas.
23: Ahora, pues anteriormente, pues esta instalación con la misma idea entre juego, memoria, fragilidad, deseo de partir, está, dijéramos, refundado todo eso para esta instalación. De hecho, el barquito sobre que he usado de objeto para todo esto está aquí expuesto.
22: Son las emociones que transmite esta exposición, La Casa del Agua, comisariada por Begoña Torres, hasta el 28 de junio en el Museo Lázaro Galdiano, en Madrid. Ángela Núñez, Radio 5, Todo Noticias.
0: Sin rodeos. Wade Bowen es una figura clave de la música tejana y por tanto lo es también de la Red Dead Music, anticipando el que va a ser su nuevo trabajo previsto para final de año. Rain es una de las canciones más personales de su carrera y marca además un cierto cambio de tono, acercándose a la vulnerabilidad y la resiliencia. Estamos hablando de un trabajo que se editará dentro de muchos meses, pero que hoy ya podemos anticipar en nuestro tiempo de radio de cada día, en Radio 5 Todo Noticias. Rain nació en un periodo difícil para Wade Bowen, tras una cirugía de cuerdas vocales que le obligó a alejarse de los escenarios y a lo que se sumaron problemas familiares. Es lo que él mismo ha venido a definir como llover a cántaros. Al contrario de rehuir los problemas, Wade Bowen los ha canalizado hacia una catarsis que verdaderamente conmueve. Hay dolor y perseverancia con una evidente carga emocional, y musicalmente supone una evolución en su sonido, con una perspectiva más introspectiva, cruda e incluso podríamos decir que minimalista. Al fin y al cabo, un anticipo aquí. Sin rodeos, Manolo Fernández, Radio 5, Todo Noticias. 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

0: Son las 11, las 10 en Canarias.
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0: Feria del Libro, la Reina Letizia inaugura la edición número 85, dedicada al humor en la literatura. Oportunidad para el reencuentro de escritores y lectores, con espacio también para las actividades al aire libre, pese al calor sofocante que reina en la capital. Parque del Retiro, Lucía Yeste, buenos días.
2: ¿Qué tal? Buenos días. Pues todo preparado, como cada año, en esta ocasión con más calor de lo habitual en mayo en Madrid, para la llegada de la Reina a esta Feria del Libro aquí en el Retiro madrileño, que cuenta con 366 casetas, de las que la reina va a visitar 7 y otros espacios institucionales. El año pasado visitaron la feria más de 1 millón de personas y los organizadores piensan que este año esa cifra se puede superar.
0: El debate político gira en torno al futuro de la legislatura después de las investigaciones judiciales que afectan al Partido Socialista. Alma Ezcurra, vicesecretaria de Organización del Partido Popular, habla de trama contra el Estado y apunta directamente a Pedro Sánchez.
3: Quiero que quede muy claro, Pedro Sánchez está utilizando el Estado como escudo personal y está atacando a todos los contrapesos democráticos como si fueran un enemigo a batir. Y un gobierno que hace esto es absolutamente incompatible con la democracia.
0: Ezcurra se ha dirigido también a los socios, les ha emplazado a elegir entre responsabilidad o complicidad. En Radio Nacional, Miriam Nogueras, de Junts, ha pedido elecciones y deja claro que ellos no están para poner o para quitar gobiernos.
4: Lo que yo no puedo entender es que un gobierno sin mayoría siga cogido en el poder sin explicar para qué. Dicho esto, el botón de las elecciones la tiene Pedro Sánchez, el botón de la moción solo la tiene un partido y yo no he visto ninguna moción.
0: En Cataluña sigue abierto el diálogo entre los sindicatos y educativos y el govern para tratar de desbloquear la huelga de los docentes. La conversación, la negociación se produce después de una noche de tensión en la que varios profesores se han encerrado en la Consellería de Educación. Daniel González.
5: Y en la cita de hoy, la octava desde que comenzara el conflicto, finalmente sí está la consellera. La presencia de Esther Niubó es imprescindible, dicen los sindicatos, de cara a avanzar en la negociación. El aumento salarial sigue siendo el punto de conflicto. Los profesores piden un aumento de 400 euros. El gobierno ofrece unos 200. Ignasi Fernández es el secretario general de los profesores de secundaria.
6: Hoy por la mañana, pues que le dijéramos la respuesta, si decíamos sí o no. Es decir, no dio pie a la negociación. Ahora, igual ella también lo ha meditado esta noche y viene ya con otro talante, ¿no?
5: Sigue el diálogo hasta ahora. Además, algunos manifestantes han cortado la vía Augusta.
0: Siguen las reacciones después del impacto de un dron ruso en territorio de la OTAN y de la Unión Europea.

0: Rusia para poner fin a la guerra en Ucrania. En la misma línea, Estonia, que exige más sanciones al Kremlin. Y la presidenta de la Comisión, Ursula von der Leyen, recuerda que ya están preparando un nuevo paquete de medidas de castigo mientras siguen reforzando la capacidad de defensa de la frontera oriental de la Unión.
1: 11 y 4 minutos de la mañana, 10 y 4 en Canarias. 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
2: En Castilla-La Mancha, la portavoz del PP de Castilla-La Mancha, Alejandra Hernández, se ha referido a las declaraciones realizadas ayer por Emiliano García Page, en las que aseguró que si un diputado no está a gusto votando lo que se decide en el Congreso de los Diputados, debería dimitir. Venceslava Herrendo.
3: En ese sentido, ha cargado contra Sergio Gutiérrez, secretario de organización del PSOE regional y diputado por Toledo. Hernández ha señalado que si Gutiérrez sigue siendo diputado y no ha dimitido, es porque, según las propias palabras de Page, vota cómodo y a gusto todas las decisiones de Pedro Sánchez. En ese sentido, le ha acusado de apoyar la amnistía y los pactos con el independentismo.
4: Hay una pregunta que es inevitable y que no podemos dejar de hacernos, y es cómo puede Emiliano García Page seguir manteniendo como secretario de organización del Partido Socialista de Castilla-La Mancha a alguien que vota tan a gusto todas las decisiones de Pedro Sánchez.
2: La Guardia Civil de Cuenca ha auxiliado a un conductor de 77 años cuyo vehículo sufrió una avería y comenzó a arder cuando circulaba por la autovía A3.
3: Los hechos ocurrieron mientras una patrulla del puesto de Torrejoncillo del Rey realizaba labores de vigilancia en la zona y detectó el coche detenido en la vía. Los agentes comprobaron que existía un riesgo inminente de incendio y evacuaron rápidamente al conductor a una zona segura. Apenas unos instantes después, el turismo comenzó a arder.
2: Y el gobierno de Castilla-La Mancha ha declarado la celebración de Mancha Vino de Socuéllamos como nueva fiesta de interés turístico regional. La resolución reconoce el valor cultural, turístico y tradicional de este evento que se celebra cada año a comienzos del mes de septiembre. La fiesta gira en torno al inicio de la vendimia y a la celebración de la patrona de la localidad, la Virgen de Loreto. Entre las actividades destacan la tradicional pisada del primer mosto y su ofrecimiento a la Virgen, además de actos culturales y religiosos. Es todo por el momento desde de Castilla-La Mancha. 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
1: Buenos días, hasta ahora pendientes de un accidente que dificulta la circulación en la entrada a Barcelona en la C58 a la altura de Montcada y Reixac y complica la circulación con hasta 2 kilómetros de tráfico en aumento. Al margen de ello, situación tranquila en la red estatal de carreteras, tan solo encontrarán circulación lenta en la salida de Madrid por la A1 a la altura de Venturada y El Molar, también en la A3 en Rivas, circulación densa en Valencia en la A35 a la altura de Moixén ya en dirección exativa hacia la autovía A7 y circulación densa en la provincia de Córdoba en la A45 a la altura de Fernán Núñez y Montemayor, todo ello ya en dirección a Málaga. Es una información de la Dirección General de Tráfico.
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2: Buenos días. A esta hora se marcan ya 30 grados en Vinaroz, Castellón y Liria, en Valencia, 29 en Girona, 27 en el centro de Madrid. Continuamos con calor intenso, con temperaturas altas para la época, más propias del verano, salvo en el Cantábrico, donde bajan hoy, continuando el descenso mañana. Por el contrario, hoy aún suben un poco más en la Comunidad Valenciana, este de Castilla-La Mancha, región de Murcia, Aragón y Andalucía. Al margen del calor intenso, queda ya Canarias. Las temperaturas bajarán también mañana en Cataluña, Comunidad Valenciana, Aragón y Baleares. Hoy las máximas superarán los 34-36 grados en el noreste, suroeste y este peninsular, además del interior de Mallorca, superando localmente los 38 en los valles del Tajo, Ebro, Guadiana y Guadalquivir. A partir del martes el calor se debilitará y entre el jueves y viernes bajarán las temperaturas de forma significativa. Sigue el tiempo estable, aunque pueden aparecer esta tarde nubes de evolución en montañas del centro y mitad norte peninsular, con algún chubasco o tormenta aislada. Es una información de AEMET.

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1: Estamos a poco más de una semana de esa visita de León XIV, Madrid, Barcelona, Tenerife, Las Palmas, las paradas de este encuentro histórico.

0: La primera visita de Robert Prevost a un país europeo desde que llegó al Vaticano. Inmenso es el trabajo que desde hace días se está acometiendo en materia de seguridad. La Policía Nacional inspecciona palmo a palmo cada uno de los recorridos que realizará su santidad. Chema Puente, que nos habló en el anterior episodio de la vigilancia aérea, mira ahora hacia el patrullaje del subsuelo. Ha estado conviviendo varias jornadas con los policías nacionales, que son especialistas en mantener la seguridad bajo nuestros pies, un submundo muy desconocido y un pilar imprescindible para que la visita del Papa transcurra con plena normalidad, Chema.
1: Entre el contingente de Policía Nacional destinado a la seguridad del viaje del Papa León XIV a nuestro país, tenemos que detenernos en el mucho trabajo previo que se viene realizando desde hace días, inspeccionando palmo a palmo todos los recorridos que va a realizar su santidad, que, a diferencia de la visita de otros jefes de Estado, la exposición pública es tremenda, con lo cual más refuerzo de efectivos. Muchos, pero muchos kilómetros son los que se tienen que vigilar por parte de la unidad de subsuelo de Policía Nacional. Daniel Díez.
2: Pues hay que darse cuenta que las ciudades hoy en día en España, los servicios que afectan a los edificios, en la gran parte de ellos no se ven. O sea, tiene que circular por algún sitio. Con lo cual, todo relacionado con electricidad, agua, gas, incluso la propia red de saneamiento de los desperdicios que volcamos desde los edificios, tiene que circular por algún sitio. Todo eso va por el subsuelo.
1: Desde hace varios días, realizando informes y planificando, vamos a utilizar el símil para establecer los perímetros de seguridad, pero por debajo de la superficie, que en ciudades como Madrid y Barcelona son muchos tramos.
2: En nuestra especialidad, la fase previa a este tipo de eventos es muy importante, porque al final nos conlleva mucho tiempo todo lo que es la parte documental y elaboración de informes de seguridad, que, como bien ha dicho, pues de todas las zonas, lugares, itinerarios en los que pueda haber aglomeración de personas y, en este caso, la propia personalidad.
1: En esta especialidad, por mantener la seguridad en el subsuelo, lo importante es el trabajo que ya se ha realizado, independientemente de la seguridad que hay que mantener en los momentos en los cuales el Papa se exponga más ante el público.
2: Sí, esto realmente hay mucho trabajo detrás. Luego, lo que es la propia visita, son unos días concretos en los que también hay mucha intensidad de trabajo, pero el trabajo previo es muy importante y es lo que más carga nos lleva.
1: Esta unidad de policías espeleólogos tiene que estar alertas en todo momento para mantener los canales subterráneos de la ciudad absolutamente libres de cualquier amenaza que pueda suponer un posible atentado.
2: Sí, siempre. Bueno, al margen de que nuestra fase preventiva quizás sea la que más trabajo nos lleva y tenga una importancia clave, la presencia durante el evento es primordial, sobre todo para aquellos actos que se puedan producir en el momento que tengamos que solucionar.
1: El objetivo de la unidad del subsuelo de Policía Nacional es garantizar toda la logística policial y, de nuevo, por ello escuchamos otra vez a Daniel Díez.
2: No, en absoluto. En este caso no solo nos preocupa la seguridad de la propia personalidad, sino el volumen de personas que mueve, en este caso, su santidad el Papa. Con lo cual es una doble vertiente. Tenemos que dar seguridad tanto a la personalidad como a toda la ciudadanía que va a aglutinar este evento.
1: Una vez que la policía ha concluido con la inspección de un tramo determinado de la ciudad, a continuación, ¿qué es lo que sucede? ¿Se precinta? ¿Qué se hace?
2: Bien, entonces la permanencia, o sea, el control de esas inspecciones la realizamos mediante el sellado de los accesos, y en superficie se quedan compañeros de seguridad al control de que esos sellos estén intactos, que nadie los haya corrompido, y nosotros nos quedamos en una actividad preventiva a la espera de que pudieran necesitar nuestros servicios en algún sitio.
1: ¿Cuáles son los peligros a los cuales pueden enfrentarse los agentes de la unidad del subsuelo de Policía Nacional, puesto que por debajo de nuestros pies se pueden dar escapes de todo tipo, por ejemplo, el del gas?
2: Sí, la especialidad de subsuelo tiene... Hay que pensar que nosotros aglutinamos dos de los grandes riesgos que hay en el ambiente laboral, que son los trabajos en altura y los espacios confinados. Dentro de los espacios confinados, uno de los riesgos son las atmósferas peligrosas, y es ese que puedan contener, pues bien, una ausencia de oxígeno, contener gases peligrosos. Entonces, unificar esas dos habilidades, capacidades en uno solo hace que tenemos que tener mucho cuidado con los riesgos que nos presentan.
1: Miedos a la oscuridad, problemas de claustrofobia. Está claro que toda esa especialidad de policía debe de ejercitarse. Por ello, todos los días se inspeccionan diferentes tramos del subsuelo en ciudades como Madrid. Pero en este caso de la visita papal, hay que hacer varios puntos de ese tipo de vigilancia en toda España.
2: Digamos, nosotros en las pruebas de acceso ya se valora todo el aspecto de la... de los miedos a claustrofobias, alturas y demás, y entonces ya se coge un perfil profesional que va un poco orientado a eso.
1: Las principales técnicas que se deben utilizar por parte de las unidades del subsuelo, ¿cuáles son?
2: La planificación llevamos ya un par de meses con ella, desde lo más básico de hacer una inspección previa de los lugares, y en nuestro caso tenemos que hacer tomas de datos para levantar unos informes policiales técnicos de las infraestructuras subterráneas que pueden afectar a la seguridad del evento.
1: ¿Y qué riesgo o peligros pueden evitarse desde esta unidad tan especializada? Daniel Díez.
2: Bueno, sobre todo nosotros valoramos tres tipos de riesgos, ¿no? Son los riesgos de intrusión, de sabotaje y de atentado. El subsuelo, como he comentado antes, tiene ese punto de impunidad al no haber ojos que vean a la gente que puede transitar por estas infraestructuras.
1: En la realización, Raquel Pardo y Mercedes García, la unidad del subsuelo de Policía Nacional, un trabajo esencial para garantizar la seguridad de la visita a España del Papa León XIV.

0: 11 y cuarto, 10 y cuarto en Canarias.
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0: La reina Letizia inaugura la edición número 85 de la Feria del Libro de Madrid y que durante 17 días va a reunir autores, editores, libreros y lectores con el humor y la risa como ejes centrales de esta edición.
2: Se celebra una vez más en el Parque del Retiro y cuenta con 366 casetas. El año pasado más de 1 millón de personas visitó la feria y los organizadores esperan superar la cifra en esta edición.
0: El Partido Popular cree que Pedro Sánchez está utilizando el Estado como escudo personal ante los casos de corrupción que le salpican. Ha dicho la vicesecretaria del PP, Alma Ezcurra, que pide a los socios del gobierno que elijan entre responsabilidad o complicidad.
2: En Radio Nacional, la portavoz de Junts, Miriam Nogueras, espera que el presidente convoque elecciones y aclara que el botón de la convocatoria es de Sánchez y el de la moción de censura del PP.
0: Siguen las negociaciones entre los sindicatos y el Govern para desbloquear la huelga de educación. La tensión ha ido aumentando después de una noche en la que varios profesores han permanecido encerrados en la Consellería de Educación.
2: Y al encuentro se ha acudido la consellera Esther Niubó. El aumento salarial sigue siendo el punto de mayor discrepancia. Los profesores piden un aumento de 400 euros. El Govern ofrece unos 200.
0: Reacciones tras el impacto de un dron ruso en Rumanía, territorio de la OTAN y de la Unión Europea. El secretario general de la Alianza, Mark Rutte, advierte a Moscú: defenderán cada centímetro de su territorio.
2: Los países bálticos piden más defensas antiaéreas y aumentar la presión sobre el Kremlin para que ponga fin a la guerra en Ucrania. La Comisión Europea ya está preparando un paquete de sanciones.
1: Es viernes. 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
3: Hola, ¿qué tal? ¿Cómo les va? Hoy hablamos de un tema muy duro, de esos que cuesta escuchar y aún cuesta más contar. Pero precisamente por eso hay que hablar de ello. Una niña de 2 años falleció en Brión, en A Coruña, después de quedar durante horas dentro del coche familiar. Y según las primeras informaciones, su padre debía llevarla a la guardería después de dejar a su otro hijo en el colegio. Pero una distracción, una ruptura de la rutina o un cúmulo de circunstancias hizo que siguiera hasta su trabajo sin darse cuenta de que la pequeña continuaba en el asiento trasero. No es un asunto para el morbo y tampoco es un tema para juicio rápido. Es un asunto para la prevención, porque no es la primera vez que ocurre, pero nos sacude el alma como si lo fuese. ¿Por qué los niños pequeños son pasajeros extremadamente vulnerables? Porque no pueden salir solos del vehículo, porque no pueden pedir ayuda con eficacia y su cuerpo se calienta mucho más rápido que el de un adulto. Y un coche cerrado puede convertirse en muy pocos minutos en una trampa térmica. Por eso hoy queremos preguntarnos qué ocurre, por qué puede ocurrir y cómo puede evitarse. Sobre todo también qué papel podemos jugar las familias, las escuelas infantiles, la tecnología y también la normativa. Y nos acompaña una vez más hoy José María Vallés, presidente de la Fundación Smart Baby y formador vial de Naciones Unidas. Buenos días, José María.
4: Hola, buenos días, Orestes.
3: Muchas gracias por estar con nosotros en Radio 5, en la radio pública.
4: Al contrario, gracias a vosotros.
3: Josep, cuando conocemos una noticia como la de Brión en A Coruña, mucha gente piensa, ¿cómo puede pasar algo así? ¿Cómo debemos explicar estos casos sin caer en el morbo ni en un juicio fácil?
4: Bueno, pues está relacionado con el ritmo de vida que tenemos hoy en día, que vamos conduciendo sin saber cómo conducimos, que llegamos a los sitios sin saber cómo hemos llegado y que muchas veces pues no hacemos lo que tenemos que hacer. Y sobre todo está más que comprobado que los cambios de rutina hacen que yo me pueda olvidar pues de dejar a aquel niño en la guardería. Pues ¿por qué? Pues porque como no es lo que hago cada día y automáticamente salgo de casa al trabajo y no pienso lo que estoy haciendo, pues esto sucede.
3: O sea que podemos decir claramente que esto no le ocurre solo a alguien con un comportamiento negligente, podríamos pensar, sino que nos puede pasar a cualquiera, ¿no? Todos estamos expuestos a fallos de memoria, a estrés, a cansancio, a llamadas, a cambios de rutina.
4: Exactamente, o sea, al final es lo que te decía, que le puede pasar a cualquiera, ¿vale? Pero sí que es cierto que se pueden hacer cosas para evitarlo.
3: Y respecto al riesgo físico en un menor, ¿qué le ocurre a un bebé o a un niño pequeño dentro de un coche cerrado cuando empieza a subir la temperatura?
4: Pues que la vida de un bebé a 50 grados es imposible. Entonces, lo que hay que tener en cuenta es que en un coche cerrado la temperatura puede subir tranquilamente hasta 15 grados en 10 minutos. No hace falta que me lo olvide el niño, simplemente que pare a hacer un recado y deje al niño ahí, como está dormidito en el asiento trasero, lo dejo un momento que total son 5 minutos. Los 5 se convierten en 10 o en 15, y cuando vuelves el coche está a 50 grados y el niño está con un golpe de calor.
3: Mucha gente piensa que el peligro este solo existe en plena ola de calor, en estos días, por ejemplo. Pero el interior de un coche se calienta muy rápido, incluso con temperaturas no extremas.
4: Sí, sí, no, no, exactamente. Bueno, y estamos en mayo y mira la temperatura que tenemos. O sea, que ya no sé si vamos a tener temperaturas muy, muy suaves, y con el cambio climático la verdad es que todo esto se agrava.
3: Vamos a lo práctico. ¿Qué rutina básica debería adoptar cualquier familia antes de cerrar el coche cuando viaja con un niño pequeño?
4: Pues primero tomar todas las precauciones lógicas y normales, es decir, prestar atención a la conducción y prestar atención a cualquier ocupante. Si es un niño con el asiento trasero, pues ¿desde cuándo mirarlo? Porque se puede atragantar, le puede pasar cualquier cosa. A partir de aquí, que sé que soy una persona despistada o que rompo la rutina, pues hoy aquel día pues me dejo las llaves, la cartera o cualquier cosa que yo necesite al lado del niño, porque pues cuando llegue a mi destino, pues si voy a abrir la puerta de casa o la de la oficina y no tengo la llave, pues es que la tengo ahí en el asiento trasero y el niño está al lado. Pero, a ver, esta es una solución, digamos, de emergencia. Nosotros en AESBI lo que intentamos es que se autorice a que los niños vuelvan a ir, se permite a que los niños vuelvan a viajar en el asiento del copiloto, menores de 3 años, silla contramarcha y con el airbag desconectado. ¿Por qué? Porque el niño, si va en el asiento trasero y encima va a contramarcha, que es hasta los 15 meses obligatorio, me lo puedo olvidar. Pero si el niño lo lleva en el asiento del acompañante, va a ser prácticamente imposible que me lo deje.
3: Uh-huh. Ese tema podría reabrir este melón, ¿no?, del debate normativo sobre esa propuesta que tenéis encima de la mesa.
4: Sí, sí,
3: ¿no?
4: Bueno, antes del 2000...
3: Que por un lado estamos hablando de seguridad en marcha,
4: sí, sí,
3: y
4: sí,
3: también de seguridad en parado.
4: Exactamente. Y de hecho, antes del año 2015 se permitía. En el año 2015 se cambió el reglamento. ¿Por qué? Pues porque parecía que las lesiones causadas por airbags que explotaban, ¿vale?, pues iban a justificar este cambio normativo, a obligar a los niños en el asiento trasero. Con el tiempo, ¿qué sucede? Pues que los airbags del asiento del acompañante se desconectan en prácticamente todos los coches. El asiento de delantero, el asiento del acompañante, incorpora un montón de mejoras en seguridad. Entonces, con la única precaución de desconectar el airbag, el niño en el asiento del acompañante va perfectamente seguro, y es más, el asiento del acompañante incorpora muchas más medidas de seguridad que en los asientos traseros.
3: Y mientras llega todo esto de el cambio normativo, tomamos nota de estos consejos que nos has dado, la tecnología también puede ayudar, ¿no?
4: Sí, de algún modo se puede añadir dispositivos que te avisan de si te olvidas al niño, y de hecho en Italia son obligatorios desde hace 5 años. Te puedo decir que nadie lo ha comprado, porque claro, si tú le dices a un padre, dice, oiga, mire, le voy a vender este dispositivo por 40 o 50 euros por si algún día se deja usted al niño, hombre, lo primero dicen, oiga, ¿usted por quién me toma? Yo no me olvido a mi hijo, ¿sabes? Con lo cual, al final, hombre, es lógico y es humano pensar que a ti eso no te va a pasar, y como no me va a pasar, ¿para qué me voy a gastar 40 o 50 euros en un dispositivo que además tiene que estar con batería, que se tiene que enlazar con Bluetooth para que cuando yo me separe del niño me pite, y tengo que hacer una serie de operaciones que, bueno, que a lo mejor lo haces el primer día, pero si aquello pierde la conexión Bluetooth, pues yo seguramente no me voy a enterar, ¿vale? O me cambio el móvil y lo actualizo todo menos aquello, ¿vale? Por eso te digo que son soluciones, pues bueno, que todo
3: ahí,
4: ayuda,
3: que están,
4: ¿vale?,
3: ahí en el mercado, pero que
4: están en el mercado,
3: hay que conocerlas y saberlas, pero que saberlas emplear,
4: y la, ¿no?, experiencia nos demuestra de que la efectividad es bastante limitada.
3: Pues nos quedamos hoy con una idea muy sencilla y muy importante: el golpe de calor dentro de un coche no da margen de error, no hace falta una ola de calor extrema, no hace falta mucho tiempo, y no basta con dejar una ventanilla algo bajada, y no basta con pensar que a nosotros nunca nos va a pasar aunque sea solo un par de minutitos. Por eso la prevención tiene que convertirse en rutina: mirar siempre antes de cerrar el coche, dejar un objeto imprescindible junto al niño, activar avisos, pedir a la escuela que nos llame si el menor no llega, y utilizar toda la tecnología disponible. Y también queda abierto este debate normativo importante: sí a permitir que los menores de hasta 3 años viajen delante, siempre a contramarcha y con el airbag desactivado. Esto puede contribuir a mejorar la supervisión y reducir el riesgo de olvidos. Yo soy María Vallés, presidente de la Fundación Smart Baby y formador vial de Naciones Unidas. Muchas gracias por ayudarnos a tratar este tema con rigor, prudencia y sensibilidad.
4: Muchísimas gracias a vosotros por la invitación.
3: Y recuerden que antes de cerrar el coche, mira siempre atrás, porque ese gesto de apenas 2 segundos puede salvar una vida. Oreste Serrano, Radio 5, Todo Noticias.
5: Escenas flamencas en Radio 5 con Teo Sánchez. flamenco ha sido protagonista esta semana en ámbitos que van más allá del escenario habitual. El martes, en la gala de la tercera edición de los Premios de la Música de España, pudimos disfrutar del arte en directo de nombres como el guitarrista Rafael Riqueni o de las cantaoras Lela Soto y María Terremoto. Esta última, además, se alzó con dos galardones, el mejor álbum flamenco y el mejor cante flamenco, de su disco Manifiesto. Por otro lado, el pianista y cantaor sevillano Diego Amador obtuvo otros dos premios, el premio al mejor álbum instrumental y el mejor arreglo, con su álbum Suite Flamenca. Eso fue el martes. Al día siguiente, el miércoles, se entregaron en Toledo, con la presencia de los reyes, las medallas de oro al mérito en las bellas artes. Y un nuevo flamenco obtuvo ese reconocimiento. Se trata de José Soto Soto, que no es otro que José Mercé. Sin duda, medalla merecida para el jerezano. Y entrando ya hoy en la agenda flamenca, podemos destacar que en Mérida, en el Templo de Diana, se van a presentar Sergio de Lope, Chico Pérez y la Big Band Ciudad de Mérida. El ciclo Andalucía Flamenca se está celebrando estos días en el Teatro Central de Sevilla y hoy está anunciada la cantaora onubense Rocío Márquez. Mañana el bailaor Marco Flores. Y otra propuesta escénica a destacar es la que se está celebrando en La Unión, Murcia, en el Museo Minero. Allí se clausura hoy mismo ese ciclo llamado Museo Flamenco con la actuación de dos lámparas mineras. Bueno, mejor dicho, tres lámparas mineras, porque la cantaora Encarnación Fernández ganó el máximo galardón en dos ocasiones. La unionense estará en el escenario con el cantaor y guitarrista Ricardo Fernández del Moral. Antonio Muñoz, hijo de Encarnación, bordón minero, será quien acompañe el cante con su guitarra. Escuchamos a Encarnación Fernández con esta levantica. Escenas flamencas. 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

0: Son las 11:30, las 10:30 en Canarias.
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0: Buenos días. Los socios del gobierno se dividen entre los que exigen medidas y explicaciones por los casos de corrupción y los que reclaman un adelanto electoral. Los planes del presidente se conocerán el mes que viene, cuando comparezca Pedro Sánchez a petición propia en el Congreso de los Diputados, tras los últimos pasos de las investigaciones judiciales que cercan al Partido Socialista. El Partido Popular insiste en que harán todo lo posible para lograr un cambio de gobierno y eleva la presión sobre los socios. Alma Ezcurra, vicesecretaria de Organización.
2: Fueron actores principales de la llegada de Pedro Sánchez a la Moncloa. Ahora lo que van a tener que decidir es si quieren ser actores principales de su salida. Y esto aplica también para el PNV. Como he dicho en mi intervención inicial, se acabó el tiempo de las palabras. Las palabras, palabras son. Hay que elegir entre responsabilidad y complicidad. Y esa es la labor que le corresponde a los socios que sostienen al gobierno de Pedro Sánchez.
0: El Consejo Consultivo de Andalucía da luz verde al derribo del Algarrobico, avala la nulidad de la licencia de obras del hotel construido a pie de playa en Carboneras, pero ahora necesita que lo apruebe el Ayuntamiento. Almería, Luis Delgado, buenos días.
3: ¿Qué tal? Buenos días. Sí, es un paso importante porque es preceptivo e insta al Ayuntamiento, que es el responsable, a aprobar la nulidad de esa licencia de obras y con ello cumplir una sentencia del Supremo. ¿El problema?
4: La demolición está mucho más próxima. El problema es que Azata casi seguro que va a recurrir al TSJ. Quiere decir que tenemos otros 5 años más por delante.
3: Es José Ignacio Domínguez, abogado de Ecologistas en Acción. Es un paso clave para culminar el proceso de expropiación iniciado por el Ministerio para la Transición Ecológica. Pedro Fernández, delegado del Gobierno.
5: Lo que queremos es avanzar para la recuperación, para la restitución de la legalidad urbanística, que es como se denomina y lo que exige la sentencia judicial.
3: Recordemos las 411 habitaciones de este hotel levantado en pleno espacio protegido en el Parque Natural Cabo de Gata en 2003, lleva más de 2 décadas de litigio judicial.
0: Sin dejar Andalucía, por segundo día consecutivo han hackeado las pizarras electrónicas de los colegios de varias provincias, sin ecuaciones ni sintaxis durante un ratito en el que solo ha habido hueco para la música de Bad Bunny. Sevilla, Ángela Ruiz.
6: Unos hechos que ocurrieron ayer y que se han vuelto a repetir hace unos minutos. Se desactivaron los contenidos que estaban dando los profesores y empezó a sonar la canción Debí tirar más fotos de Bad Bunny con el mensaje a petición de Irene. Antonio Saldaña, vicedirector del Instituto Julio Verne de Sevilla.
7: Un profesor pensó que era cosa de alguna broma de algún alumno. Otros se quedaron un poco sorprendidos, pero fueron unos segundos porque la mayoría pues acabaron apagando la pizarra y se continuó la clase con normalidad.
6: Una situación preocupante y que pone en cuestión la seguridad del sistema informático. Igual que se ha proyectado esta canción, podrían haberse mostrado otro tipo de contenidos sensibles.
0: Novedades en la investigación sobre el incendio mortal en un internado femenino en Kenia, en Gilgil, a 100 kilómetros de Nairobi, de la capital. Hay indicios de que ese fuego fue provocado. Mónica Maruenda.
8: Lo ha confirmado este viernes la policía, que ha detenido a 8 estudiantes que podrían estar relacionadas con la planificación y la ejecución del incendio este jueves de madrugada, por el que han muerto al menos 16 estudiantes y otras 79 han resultado heridas. Según el gobierno, los incendios son frecuentes en las escuelas kenianas, más de 100 en 2024, muchos de ellos son provocados por el alumnado que protesta contra la disciplina severa y las malas condiciones.
0: Y terminamos con la última actualización del brote de ébola en la República Democrática del Congo. La OMS eleva 906 los enfermos bajo sospecha, entre ellos 223 fallecidos. Los casos ya confirmados tras los análisis en laboratorio son 125, una veintena trabajadores sanitarios. En Uganda los confirmados son 7, 3 de ellos importados precisamente desde República Democrática del Congo. Esta nueva actualización coincide con la visita de Tedros Adhanom al país para supervisar en primera persona la situación. El director de la OMS está hoy en Ituri, epicentro del brote. Así cerramos este boletín de noticias.
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9: Desde Radio Nacional de España se pide la colaboración ciudadana para localizar a José Luis, de 82 años, desaparecido el 17 de febrero de 2026 en Merindad de Cuesta Urria, Burgos. Si tiene alguna información, puede enviar una nota de voz al 696-626-606. Además, en rtve.es/servicio de búsqueda dispone de la imagen de esta persona desaparecida.
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10: Buenos días, hasta ahora encontrarán circulación en aumento en la salida de Madrid por la A1 en los entornos de Venturada y Navalafuente. Retenciones además en la provincia de Valladolid, en la A62, en los entornos de Tordesillas y San Miguel del Pino, ya en dirección a Salamanca. Circulación en aumento especialmente en Asturias, en la A64, a su paso por Sariego y Villaviciosa, ya en dirección a la autovía A8. Y se complica la circulación en la provincia de Valencia, en la A35, a la altura de Moixent, ya en dirección a Canals, en sentido A7. Es una información de la Dirección General de Tráfico.
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11: Después de varios meses de intensa campaña, Colombia llega por fin al día de sus elecciones presidenciales este domingo. El país vota para decidir principalmente si da otra oportunidad a la izquierda tras su primer gobierno progresista o si, por el contrario, decide regresar a políticas más conservadoras. Vamos ahora hasta Bogotá con nuestro enviado especial, con Santiago Barnuevo. Santiago, buenos días.
12: Hola, muy buenos días.
11: Bueno, las encuestas, Santi, son especialistas casi siempre en fallar en Colombia, pero todas coinciden esta vez en que hay un claro favorito, que es el progresista Iván Cepeda, ¿no?
12: Sí, desde hace meses Iván Cepeda lidera todos los sondeos de opinión de forma clara. Incluso el último le daba un 44% de intención de voto, lo que le acercaría a esa mitad de sufragios más uno para ganar en primera vuelta, algo que casi nadie da como posible aquí en Colombia.
13: Me he enfrentado a los clanes mafiosos y a las familias poderosas.
12: Cepeda se metió en el activismo político después del asesinato de su padre cuando aspiraba a la presidencia en los años 90. Lideró después una organización de víctimas del Estado y ha sido varias veces congresista. Es uno de los grandes aliados del actual presidente, Gustavo Petro, y ahora se miden las urnas para llevar todavía más lejos su legado.
13: Ni Colombia retornarán a la época en que el autoritarismo fascista, la humillación de los pobres, de los pueblos originarios, la persecución de los jóvenes.
12: Autoritarismos que aquí vincula a su enemigo número uno, el expresidente Álvaro Uribe, a quien consiguió que condenaran brevemente. Cepeda es un izquierdista tradicional, pero de modales muy comedidos, y cree que la lucha por los derechos del pueblo es la base de toda política.
11: En total son 10 candidaturas, aunque los sondeos apuntan a que dos aspirantes muy conservadores, Abelardo de la Espriella y Paloma Valencia, son los únicos, Santiago, con opciones, digamos, de disputar una segunda vuelta.
12: Sí, es la batalla que se anticipaba desde hace meses. Dos formas de hacer política desde posiciones conservadoras. Por un lado, la del advenedizo, un abogado polémico como Abelardo de la Espriella, conocido por representar a gente de dudosa moralidad y que se presentaba de esta forma.
14: Porque yo no soy político, yo soy un nunca como ustedes y vamos a derrotar a los de siempre.
12: Un antipolítico siempre ataviado estos días con la camiseta de la selección de fútbol, haciendo saludos militares y llegando incluso a enseñarle una foto de su pene a una presentadora de televisión en plena entrevista. Se trata de un personaje muy conservador y que promete mano dura contra el crimen organizado y contra todo lo que sea izquierda.
15: Sepan ustedes, señores de la izquierda, que en mí tendrán siempre un enemigo acérrimo que hará todo lo que esté a su alcance para destriparlos como corresponde. A esa plaga hay que erradicarla.
12: Desde los conservadores sueña también con esa segunda vuelta Paloma Valencia, senadora del partido del expresidente Álvaro Uribe, a quien promete seguir hasta el final y que cuenta con el respaldo de todos los partidos tradicionales.
16: Nosotros queremos la Colombia grande, donde todos cabemos, donde privilegiamos la autoridad y el orden.
12: Y por supuesto, no ahorra amenazas a los grupos criminales y a los que negocian también con ellos.
16: ¡Que los voy a cazar como ratas! ¡Van a sentir el puño de acero de la mujer colombiana!
12: Valencia es la primera mujer que tendría alguna posibilidad de ser presidenta en este país, aunque las encuestas dicen que le va a costar mucho pasar a la segunda vuelta.
11: Bueno, en todo caso, todo esto en un momento muy difícil en Colombia, Santiago, en materia de seguridad. Hay combates, atentados, amenazas continuas a políticos, en especial en las zonas rurales, ¿no?
12: Eso es algo que preocupa mucho aquí, porque son miles los colombianos que tienen que convivir cada día con la violencia y muchos van a tener que votar este domingo en contextos muy difíciles, no solo de guerra, sino también de vigilancia por parte de actores armados ilegales. Carlos Augusto Chacón es director del Instituto de Ciencia Política.
17: Lo que hacen entonces es crear unos mecanismos de presión, no todos visibles o llamativos como un petardo, un atentado terrorista, una masacre, sino muchos de ellos más sutiles para generar control en la población civil y que la población civil sepa que los están controlando y que ellos deben votar en una manera u otra.
12: Y todo con unas maquinarias políticas que se han esforzado en sembrar durante la campaña dudas acerca de la limpieza de las elecciones. Desde la organización civil Misión de Observación Electoral, Diego Rubiano nos alertaba de la responsabilidad que tienen los políticos en un clima extremadamente polarizado.
18: Estructuras de cualquier sector del espectro político han utilizado esquemas de desinformación y es algo que hemos monitoreado desde la MOE. Primero, pues obviamente, un ataque fuerte en términos de generar desconfianza sobre la organización electoral. En segundo lugar, todo lo que tiene que ver con la generación de ataques y descalificaciones entre las campañas políticas y las distintas candidaturas.
12: Y a pesar de la violencia de los territorios y de la dialéctica de los políticos, la observación electoral espera una jornada relativamente normal, en la que 42 millones de colombianos y colombianas están llamados a definir el rumbo de su gobierno.
11: Muy bien, Santiago, pues te escucharemos aquí en Radio 5, en Radio Nacional, este domingo, el día de las elecciones en Colombia, los resultados el lunes. Santiago Barnuevo, enviado especial a Bogotá. Gracias y un saludo.
12: Hasta luego, muy buenos días.
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1: Robert Pattinson y Zendaya protagonizan La boda del año. Que nadie se confunda, es noticia de cine, no de sociedad.
2: La boda es el sábado, ¿qué vas a decir?
3: ¿En el discurso?
2: Sí.
1: No es el drama, la típica comedia romántica, aunque el punto de partida sí lo sea, pero se enreda más de lo habitual. Escrita y dirigida por el noruego Christopher Borgli, el mismo que en Dream Escenario metía a Nicolas Cage en los sueños de los demás, narra aquí cómo la relación de Charlie y Emma se pone a prueba por una revelación inesperada de la novia a pocas horas del gran acontecimiento, un giro argumental que conviene no revelar.
2: ¿Hablarás de cuando nos conocimos?
3: Sí.
2: Vale, ¿y de la primera cita?
3: Sí, claro.
2: ¡Mierda!
3: No es obligatorio hablar.
4: ¿Me estás diciendo que Charlie es tu primer...
2: ¿amor?
4: Sí. ¿Primer amor o primer crush?
2: Las dos, creo. Es muy raro.
4: ¿A los 30?
1: En la producción localizamos a Ari Aster, otro cineasta audaz, y a Lana Haim, protagonista de Licorice Pizza, de la hora oscarizado por Thomas Anderson, forma parte del reparto y del séquito de amigos de la pareja. La banda sonora incluye un tema de Alicia Keys y una versión de Inside Out.
3: Quiero hablar de cómo se ríe. ¿Qué haces? Ya sabes, es muy mona, pero también es un poco... desagradable, tío.
1: Con un presupuesto de 28 millones de dólares, el drama lleva recaudados más de 125 millones de dólares en el mundo. Una película para enamorarse o casarse con ella.
4: ¿Sabéis? Antes de casarnos jugamos a contarnos lo peor que habíamos hecho.
3: ¿Sí? Yo digo lo mío si lo hacemos todos. Lo
1: prometo. Conchita Casanovas, Radio 5, Todo Noticias.
2: Lo siento, yo...
3: Vamos a pedir un Uber.
2: ¡Emma, qué cojones!
5: ¿Estáis nerviosillos?
2: Recordad que os conocéis muchísimo. Deja de pensarlo.
3: Para de pedírmelo.
2: Sé que lo estás pensando.
3: ¡Mierda! Pues ahora sí.
2: ¿Cómo puedes confiar en ella?
3: Eres una hipócrita de manual.
2: Oh, nunca dije que tuviera un retraso
3: claro
2: mental.
3: Claro que sí. Dijiste que era lento. Emma, el amor verdadero es complicado. Ay, perdona.
6: 12 menos cuarto, 11 menos cuarto en Canarias.
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6: El Partido Popular eleva la presión sobre los socios del gobierno para que retiren su apoyo a Pedro Sánchez tras los casos Leire, Díez y Zapatero.
7: La vicesecretaria del PP, Alma Ezcurra, dice que los socios deben elegir entre responsabilidad o complicidad.
6: El Consejo Consultivo de Andalucía da luz verde al derribo del Algarrobico, avala la nulidad de la licencia de obras del hotel construido a pie de playa en Carboneras.
7: Pero ahora necesita que lo apruebe el Ayuntamiento. Es un paso esencial para cumplir con la orden de expropiación iniciada por el Ministerio para la Transición Ecológica. Este hotel, construido en un paraje natural protegido, lleva más de 2 décadas de litigio judicial.
6: Hackean las pizarras electrónicas en algunos coles de varias provincias de Andalucía por segundo día consecutivo. Desaparecieron los contenidos educativos y comenzó a sonar Bad Bunny.
7: La canción Debí tirar más fotos y un mensaje fue el contenido que interrumpió las clases en algunos colegios de Andalucía. Más que una broma, esto expone un problema de seguridad en su sistema informático.
6: Novedades en la investigación sobre el incendio mortal en un internado femenino en Kenia. Hay indicios de que fue provocado.
7: La policía ha detenido a 8 estudiantes que podrían estar relacionados con la planificación y ejecución del incendio este jueves de madrugada, por el que han muerto al menos 16 estudiantes y otros 79 han resultado heridos. Los incendios son frecuentes en las escuelas kenianas como protesta por la disciplina y las malas condiciones.
6: La OMS eleva a 906 los enfermos bajo sospecha, entre ellos 223 fallecidos por ébola. Los casos confirmados tras los análisis en laboratorio ya son 125.
7: Las cifras son más bajas que las que ofrece el gobierno de Kinshasa, que informa de 246 fallecidos y más de 1 millar de personas con síntomas. Es el balance de 2 semanas de epidemia, aunque la sospecha es que hay muchos más casos.
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8: En un mercado laboral que presume de apostar por la diversidad, la edad sigue siendo uno de los factores que más condiciona las decisiones de contratación. Un estudio de Harvard Business Review advierte de que la discriminación por edad no es solo un problema social, sino también un freno directo a la competitividad.
9: todavía existe, desafortunadamente. Estamos como profesionales de recursos humanos trabajando fuertemente para cambiar un poco esta mentalidad de los decisores de las empresas, ¿no? E influenciar positivamente la cultura organizacional para que eso reduzca a cero. Pero sin duda hay un trabajo muy fuerte, no solo de los profesionales de recursos humanos, pero también de los gestores, decisores que contratan en el mercado laboral a cambiar este escenario.
8: Lucián Rabello, fundadora de la Fundación Talentsphere, está convencida de que ese cambio es posible porque son muchas las ventajas que tiene para las empresas contratar a perfiles profesionales de más edad. Por ejemplo, uno de los beneficios tiene que ver con la inteligencia emocional y la gestión de las crisis.
9: Estas personas traen una experiencia bastante valorosa, ¿no?, para las empresas, porque han pasado por muchos escenarios, muchas adversidades, muchos escenarios de incertidumbre, y eso trae obviamente un aprendizaje de cómo gestionar tus emociones, cómo ser productivo en estas situaciones, ¿no? Y eso también obviamente te trae más madurez, más calma bajo presión. Eso obviamente también te trae una maestría cómo gestionar los conflictos. Eso trae para las empresas una sensación de puerto seguro.
8: Otra de las ventajas de contratar talento senior es la reducción de la rotación del personal.
9: Las generaciones jóvenes tienen mucha ansiedad de cambios, ¿no? O sea, aprender con el cambio y siempre traen ciclos muy cortos, ¿no? De proyectos, de cambios laborales, y eso trae una instabilidad muy fuerte para las empresas, para el ambiente laboral. No se puede, por ejemplo, delegar un proyecto a largo plazo a estas generaciones. Eso no pasa con los talentos seniors, ¿no? Porque son personas que tienden a estar más tiempo, a tener ciclos más largos.
8: Más ventajas, más allá de su propio rendimiento, estos profesionales actúan como transmisores de conocimiento.
9: Estos profesionales traen un conocimiento muy maduro, muy, muy consistente, ¿no? Y tienen una tendencia muy fuerte a pasar estos conocimientos. Y eso configuramos un proceso de mentoría, ¿no? Entonces, a partir de un proceso de mentoría, podemos entrenar y preparar el equipo a partir de este conocimiento de los talentos seniors de una manera muy, mucho más fluida, mucho más integrada con la cultura empresarial.
8: Rabello reconoce que minimizar el edadismo en el mercado laboral beneficia a la sociedad en general.
9: Absolutamente, sí, porque también esos talentos más maduros, como llamamos también, y más experientes, son consumidores, ¿no? Son consumidores, son parte de la sociedad y una gran parte de la sociedad. Es decir, tenemos que reconocer esta participación y adaptarnos en el mercado laboral con prácticas y con todo un ambiente favorable para este intercambio y esta diversidad. Entonces, hay dos contextos muy claros aquí, el social y el laboral, sin duda.
10: Despierto y no sé cómo robarle tiempo al tiempo. Cada día, cada noche es un momento.
8: Si necesita más información sobre este asunto, puede visitar la página senior50.com o bien rtv.es.
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8: Juan y Loro, Radio 5 Todo Noticias.
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11: Hay fiestas que se celebran y otras que se sostienen, porque en Córdoba mayo empieza mucho antes de mayo. Mucho antes de la cata de vino, de las cruces, de los patios o de la feria. Empieza en una cruz todavía esperando flores, en un traje de flamenca medio coser, en vecinos practicando sevillana en el salón de su casa, en macetas que se riegan todo el año para abrir después las puertas de un patio.
12: Nos tiramos muchos meses trabajando, cortando flores, pegando flores.
13: Un trabajo de mucho tiempo y muy laborioso.
12: y muchos días.
13: Tenemos varios trajes de gitana porque pertenecemos a un coro.
14: Llevarán 2 meses con él, según la temporada, lo que se vaya llevando. Si son más volantes, si es más las carruchas, si es más el clavé.
15: Yo tengo 4 nietas y 3 dan a flamenco con María José. A ella hay que enseñarle desde chiquita. Bueno, y a ellos, lo que pasa es que los niños se prestan menos.
11: Porque el mayo cordobés no aparece solo, lo levantan los vecinos y detrás de cada patio abierto, de cada cruz o de cada verbena, hay también una forma de conservar el patrimonio, la memoria y la identidad de los pueblos. Mónica Alonso, antropóloga de la Universidad de Córdoba.
16: El patrimonio no lo entendemos como un elemento estático, sino más bien como un recurso para vivir. Por ello es fundamental la colaboración vecinal, ya que son los propios grupos y comunidades quienes aseguran que las expresiones culturales continúen practicándose.
11: Las tradiciones tampoco están solo en la capital. Mientras mayo llena Córdoba de flores, música y visitantes, la provincia sigue perdiendo habitantes. En los primeros 3 meses de 2026, Córdoba ha perdido 900 vecinos, convirtiéndose en la provincia española que pierde más población. Pero la sangría no se reparte por igual. De los 77 municipios cordobeses, 50 aparecen ya en la estrategia andaluza frente al desafío demográfico. 7 de ellos están en riesgo alto de despoblación, la mayoría al norte de la provincia. Porque cuando un pueblo pierde vecinos, no solo peligran los servicios o los negocios, también corren peligro las reuniones, las asociaciones y las tradiciones que mantienen unida a su gente. Y en pueblos como Torrecampo, Pedroche o Santa Eufemia, preocupa quién seguirá sosteniendo todo esto dentro de unos años.
17: Como cada año, el ayuntamiento organiza un taller de elaboración de muñecas donde se transmiten técnicas, recuerdos y valores que mantienen viva la identidad cultural de Torrecampo.
18: Pedroche es un pueblo con muchísima tradición y las fiestas no solo son eventos del calendario. Cuesta más encontrar el relevo en asociaciones o en colectivos que llevan años organizando estas actividades.
19: Menores de 30 años en Santa Eufemia, ni 40 personas. En el momento que puede, como no hay otras oportunidades, cogen y emigran. Y esa gente no vuelve. Con el tema de la despoblación, tú puedes luchar con tu arma hasta donde llega, pero hay un momento que ya no puedes más.
11: Para mantener todo esto hacen falta manos, porque también hay cansancio y hay patios que ya no abren y vecinos mayores que no pueden seguir solos y jóvenes que, aunque quieren quedarse, tienen que marcharse lejos para encontrar trabajo.
20: Vamos yendo fuera del pueblo, pero sí es verdad que tanto en asociaciones como demás, poco a poco la juventud va cogiendo lo que viene siendo el relevo generacional.
21: La gente joven se sigue involucrando bastante, pues de eso de llenar sobre todo las verbenas y las cruces.
22: Sí que se implican bastante en seguir las tradiciones del pueblo, en seguir manteniendo el espíritu del pueblo vivo.
23: Y hay ya mucha gente mayor que, como no tengan ayuda o bien de los hijos o de los nietos, no van a poder continuar.
24: Las fiestas de Córdoba nacen y yo creo que morirán, que espero que no, con sus vecinos.
11: El relevo generacional se ha convertido en una preocupación silenciosa en las fiestas y asociaciones vecinales, porque no es solo por mantener una fiesta, es por conservar una manera de vivir. Y aún así, cuando llega mayo, las plazas vuelven a llenarse. Los vecinos sacan la silla a la puerta, los mayores enseñan, los jóvenes ayudan. Y durante unos días, muchos pueblos recuperan algo que va mucho más allá del ambiente festivo. Recuperan comunidad. Porque quizás la verdadera fuerza del mayo cordobés no está solo en las flores, ni en el taconeo, ni en la feria. Está en la gente, en quienes siguen creyendo que merece la pena abrir la puerta de su casa, en quien entienden que una tradición no sobrevive porque se recuerde, sino porque todavía hay vecinos dispuestos a levantarla juntos cada año. Con la música en directo de la Escuela de Baile María José Obregón, taconeo de mujeres con arte, cante de Miguel Alcobenda y a la guitarra Antonio Caballero. Lucía Montilla y Vanessa Okretich, Radio 5, Todo Noticias.

0: tal día como hoy.
1: Tal día como hoy, un 29 de mayo, pero de 1953, nacía en Los Ángeles Daniel. Compositor, músico, cantautor y productor discográfico, conocido principalmente por escribir música para las películas del director Tim Burton, con quien debutó en 1985 como compositor de la banda sonora de su película La gran aventura de Pee-wee, y con quien mantiene una extensa colaboración hasta el día de hoy. Es difícil pensar en una película de Tim Burton sin la música de Danny Elfman. Se ha convertido en uno de los más admirados compositores de los últimos años gracias a la frescura, originalidad, ironía y sorprendente uso de la música para la pantalla. Le gusta el uso de las grandes orquestas junto a voces corales, tanto de niños como de adultos. También es conocido por crear el famoso tema de la serie televisiva Los Simpson.

ha sido candidato a los Oscar en 4 ocasiones, sin llegar a ganar finalmente el galardón en ninguna ocasión. Hoy felicitamos a Danny Elfman en sus 73 cumpleaños. Óscar Redondo, Radio 5, Todo Noticias.

0: 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Oh, could it be?
1: Es mediodía, a las 11 en Canarias.
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1: Examen de la AIREF a la reforma del sistema público de pensiones. El gobierno prometió a Bruselas que no aumentaría el gasto que dedica a su sostenimiento. Vamos a ver qué dice la Autoridad Independiente de Responsabilidad Fiscal, Guillermo Hernández.
3: Sí, pues la reforma pasa el examen de la AIREF, que calcula que el gasto neto entre el año 2022 y 2050 se quedará en el 13% del PIB. Son tres décimas menos que el límite que marca la norma, por tanto no se deberían poner en marcha medidas extraordinarias. A partir de ahí, la presidenta de la AIREF, Inés Olóndriz, lanza un aviso.
4: Seguimos manteniendo la opinión que esta regla de gasto de pensiones no tiene una vinculación directa con la sostenibilidad.
3: La AIREF insiste que la metodología que les marca la ley para realizar este examen no es la adecuada. Es más, alertan de que la deuda se va a disparar en las próximas décadas. Alcanzará el 123% del PIB en el año 2050.
1: En el sur del Líbano, un ataque israelí ha matado este viernes a tres personas, entre ellas dos niños. La ofensiva de Israel no cesa pese al alto el fuego, informa Mónica Marguenda.
5: Ha sido en la localidad de Al-Sharifat, según ha confirmado la agencia libanesa de noticias. Las víctimas son una mujer y su hija, además de un niño de nacionalidad siria. Otras 15 personas, entre ellas tres menores, han resultado heridas. UNICEF denuncia además que en la última semana Israel ha matado o herido a 11 niños cada día por el recrudecimiento de su ofensiva, y el Ministerio de Cultura libanés advierte que los ataques aéreos israelíes están poniendo en peligro importantes yacimientos arqueológicos, incluidas las antiguas ruinas de Tirol, patrimonio de la humanidad. Uno de los ataques ha alcanzado directamente el castillo de Beaufort del siglo XI.
1: En la República Democrática del Congo, la OMS eleva a 906 los enfermos bajo sospecha. Entre ellos hay 223 fallecidos. Los casos confirmados después de los análisis en laboratorio son ya 125. Las cifras son más bajas que las que ofrece el gobierno de Kinshasa, que informa de 246 fallecidos y más de un millar de personas con síntomas. Es el balance de dos semanas de epidemia del ébola. Desde este viernes se puede pedir cita para hacer la declaración de la renta en las oficinas de la Agencia Tributaria, donde el CESIF ha convocado paros y concentraciones hoy para pedir mejoras laborales. Desde una de esas oficinas, nuestra compañera Usuaira Estorza.
6: Sí, los trabajadores paran a esta hora, coincidiendo con el inicio de la campaña presencial de la renta. Piden un aumento de plantilla y mejoras en las condiciones laborales, entre otras cosas que se reconozca como profesión de riesgo a los del servicio de vigilancia aduanera o la regulación del teletrabajo. Agustín Muñoz, portavoz de CESIF en la Agencia Tributaria.
7: Después de reunirnos, después de convocar dos conflictos con otros sindicatos, firmar acuerdos y no cumplirlos, pues bueno, a lo mejor nos reúnen, pero lo que queremos es que cumplan lo ya pactado.
6: Las protestas continuarán. CESIF ha convocado una huelga general el próximo 8 de junio en toda España.
1: En el conflicto de los docentes en Cataluña sigue el encuentro entre los profesores y los representantes de los sindicatos. A la reunión ha acudido la consellera de Educación, Esther Niubó. Su presencia era

0: El Pleno del Ayuntamiento de Toledo para instar al Ministerio de Transportes a que la capital regional sea parada de la línea Madrid-Extremadura. La iniciativa ha salido adelante con los votos a favor del PP y Vox, mientras que PSOE y Izquierda Unida han votado en contra. También se iba a votar declarar personas no gratas al ministro Óscar Puentes y a Nacho Hernando, consejero de Fomento de Castilla-La Mancha, aunque finalmente el PP ha solicitado retirar ese punto del orden del día. Así ha reaccionado Noelia de la Cruz, portavoz socialista en el Ayuntamiento, a esta propuesta.
1: Vaya propuesta constructiva y de calado que nos traen hoy aquí. No pierden ustedes la oportunidad de confrontar, de señalar, de personalizar, en definitiva, de poner en práctica aquello a lo que han venido a hacer a las instituciones.
0: También ha decaído una moción presentada por el PSOE en el Ayuntamiento con la que se proponía climatizar los colegios públicos de Toledo de educación infantil y primaria. Tanto Izquierda Unida como Vox y PP han votado en contra al considerar que se trata de una competencia de la Junta de Comunidades y no del Ayuntamiento. Mientras tanto, el vicepresidente segundo del Gobierno regional, José Manuel Caballero, destaca la inversión de 45 millones de euros destinada a climatizar los centros públicos en Castilla-La Mancha.
2: Cuando hacemos una apuesta tan importante de 45 millones de euros para climatizar los centros públicos de la región, lo estamos haciendo siendo conscientes de que hay que buscar el máximo de confort para los profesionales, para nuestros maestros y maestras y, por supuesto, también para los alumnos.
0: En Cuenca, agricultores, cooperativas agrarias y el Ayuntamiento de Horcajo de Santiago han enviado una carta al presidente Emiliano García Page para reclamar medidas urgentes ante la sobrepoblación de conejos que afecta a la comarca. Los afectados aseguran que la situación ha alcanzado un punto límite, denuncian pérdidas masivas en cultivos y graves daños económicos. Es todo por el momento desde Castilla-La Mancha. Continúa la información en esta sintonía y en rtve.es.
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4: Buenos días, hasta ahora pendientes de un accidente que dificulta la circulación en la provincia de Valladolid, en la A62 a la altura de San Miguel del Pino, ya en dirección a Tordesillas, en sentido Salamanca, y provoca además el corte del carril izquierdo a la altura del punto kilométrico 145. Al margen de ello encontrarán tráfico en aumento, especialmente en la salida de Madrid por la A1 a la altura de Venturada, también en la A3 en Rivas, complicada la circulación en Toledo, en la A4 en Seseña, ya en dirección a Aranjuez, en sentido Ocaña, tráfico en aumento además en Barcelona, en la AP7 a la altura de Sabadell y Mollet del Vallès, todo ello en dirección a Tarragona, tráfico denso de hasta 3 kilómetros en la A35 en Valencia, a la altura de Moixent y Vallada, ya en dirección Xàtiva hacia la A7, y se complica esta misma A7 en la región de Murcia, a la altura de Librilla y Álava de Murcia, ya en dirección a Murcia, y retenciones de 2 kilómetros en esta A7 a su paso por Totana, ya en dirección a Lorca, en sentido Almería. Es una información de la Dirección General de Tráfico.
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5: Buenos días. A esta hora se marcan 33 grados en Liria, en la provincia de Valencia, 31 en Valencia capital, 29 en Madrid. Ayer se registraba récord por segundo día consecutivo para un mes de mayo en Zamora capital, con una máxima de 36,3 grados. Continuamos con calor intenso, con temperaturas altas para la época, más propias del verano, salvo en el Cantábrico, donde bajan hoy, continuando el descenso durante el fin de semana. Por el contrario, hoy aún suben un poco más en la Comunidad Valenciana, de Castilla-La Mancha, región de Murcia, Aragón y Andalucía. Al margen del calor intenso, queda Canarias. Hoy las máximas superarán los 34-36 grados en el noreste, suroeste y este peninsular, además del interior de Mallorca, superando localmente los 38 en los valles del Tajo, Ebro, Guadiana y Guadalquivir. Mucha precaución. A partir del martes, el calor se debilitará y entre el jueves y viernes bajarán las temperaturas de forma significativa. Sigue el tiempo estable, aunque pueden aparecer esta tarde nubes de evolución en montañas del centro y mitad norte peninsular, con algún chubasco o tormenta aislada. Es una información de AEMET.
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6: Feria del Libro de Madrid, inaugurada esta misma mañana del 29 de mayo por la reina Letizia, que ha recorrido como siempre algunas de las casetas, ha hecho algunas compras. Una feria que va a seguir hasta el domingo 14 de junio, una de las citas culturales de cada año en España. Van 85 ediciones de lo que empezó siendo un acontecimiento mucho más modesto en 1933, y tras un parón por la Guerra Civil se volvió a recuperar en 1944.

0: español y de la producción literaria y científica de nuestra patria. El ministro secretario general del Movimiento, el de Industria y Comercio y el de Educación Nacional.
1: Bueno, han pasado muchos años de esta crónica del Nodo y la Feria del Libro de Madrid continúa siendo un gran acontecimiento, incluso social. Es mucho más que un simple escaparate editorial. Y queremos charlar de ella con alguien que la conoce muy bien, que conoce también perfectamente el mundo editorial, es escritor, sabe también cómo tratar con el público en la feria. Jordi Sierra y Fabra, un saludo.
2: Un saludo, Carlos, buenos días.
1: Bueno, escritor, periodista, autor de libros para todas las edades, muy prolífico, multipremiado y para muchos, me incluyo, un gran referente como guía de nuestros gustos musicales en la juventud. Bueno,
2: gracias.
1: Casi 600 obras publicadas, además, es un récord. Bueno, Jordi, no sé si recuerdas, pero según la documentación que hemos consultado, este año son 50 años de tu presencia en la feria, porque estuviste en el año 76 dedicando libros de esa famosa historia de la, pues, de la música pop.
2: No, que yo recuerde mi primera de San Jordi, sí son 50 años, pero de la Feria de Madrid son 46. Mi primer recuerdo es el año 81, cuando gano el premio Gran Angular de Literatura Juvenil, y vengo a la feria por primera vez. Y desde entonces ha sido ininterrumpido 46 años.
1: Jordi, ¿qué es la Feria del Libro de Madrid, si tuvieras que explicarla? ¿Y en qué se diferencia de otras que se celebran en otros puntos de España?
2: Pues mira, para mí es la feria. No sé cómo le tengo... Mira, hay un detalle. El día 14 de junio, que es el día que yo voy a estar en la feria, 13 y 14, se va a acabar el rodaje del documental que TVE está haciendo sobre mi vida. Y he elegido como final de rodaje justamente la Feria de Madrid, porque cada año es maravilloso. Vienen de toda España maestros a verme y bueno, lo que me dicen, me hacen la ola, me lloran, me abrazan. Eso solo me ocurre en esta feria. Bueno, es increíble.
1: Lo íbamos a contar al final, lo íbamos a contar seguro, este asunto de tu documental que está realizando Televisión Española. Y te quería preguntar precisamente por esto, por las nuevas generaciones, porque siempre, y sobre todo en los últimos años, la feria tiene ese apartado importante de niños y jóvenes que no suelen ser, y hay que reconocerlo, Jordi, clientes habituales de librerías, pero que sí les gusta venir mucho a la feria, y tú lo compruebas cada edición. ¿Por qué se produce este cambio? ¿Por qué se van los chicos a la feria y no, por ejemplo, no van a una librería?
2: A veces es como un circo, porque en lugar de pasear por un zoo y ver animales en las jaulas, van a la feria y ven autores en las casetas. O sea, cada caseta es como una jaula en la que hay un autor más o menos conocido, y la gente pasa y nos mira y nos dicen cosas. Y a veces oyes comentarios, es feo, ¿eh? Ese es el que leí cuando era niño. Y además lo dice así en voz alta, así que lo oyes. Y yo me encuentro con que hace 46 años, pues claro, venía un tipo de gente joven, y ahora vienen ellos con sus hijos y con sus nietos. O sea, son ya tres generaciones que en mi caso he conseguido aunar. Y siempre, siempre es ese interés de ver al tipo ese que ha hecho el libro que te ha gustado, o el tipo ese del que todo el mundo habla pero no le pones cara. Y bien, no sé, es un contacto, ya te digo, Guadalajara en México es una feria diferente. Yo también la quiero mucho. Pero la de Madrid es el contacto con el público, y es esto, que está en el centro y para bien o para mal, te vienen de todas partes a verte, y eso es muy bonito.
1: La feria es también, Jordi, de alguna manera, y estos 85 años, la evolución de la sociedad española y la forma en que se relaciona con el libro. Ahora mismo, ¿cómo es y cómo ha cambiado en los últimos años, Jordi?
2: Bueno, ha cambiado mucho porque de repente ahora, bueno, antes, hace 20 años incluso, pues los escritores sabíamos más o menos quiénes éramos todos. Y si había alguien nuevo, pues más o menos sabías qué había hecho, tal y cual. Pero ahora te encuentras con unas colas enormes y preguntas, ¿y este quién es? Y resulta pues que es un influencer
1: o de la televisión.
2: Exacto. Entonces, claro, los escritores que tenemos ya un pedigrí y que tenemos tenemos un nombre tal y cual, nos encontramos, no sé, como en Orsay, porque no conocemos a esa persona, coño, y tiene una cola de 100 metros. ¿Pero qué está pasando aquí? Bueno, eso, así que ha cambiado esto.
1: Jordi, con la cantidad de publicaciones que tiene y de libros publicados, siempre. Alguna gente va. No es como esas casetas solitarias que dan tanta pena cuando pasas a veces por la feria, ¿no? Con ese escritor que se pasa prácticamente en la feria firmando uno o dos libros.
2: Pero todos hemos pasado por esto, ¿eh? Todos, sí. Hasta yo también he pasado por esto, de estar una mañana y firmar dos libros. O sea, es imposible que en 46 años hayas tenido colas.
1: Bueno, Jordi, decimos que esta es una feria especial para ti, porque esta casa de Radio Televisión Española está preparando un reportaje sobre tu figura y hay una parte, como nos decías, que se va a grabar precisamente el último día de la feria.
2: El 14, de 12 a 2, en el stand de SM, habrá el último día de rodaje del documental, que se entregará a televisión en septiembre o en octubre y ya lo programarán cuando ellos quieran.
1: ¿Qué vamos a ver en
2: y también sepa, y también se pasará en cines, claro, es mi vida. A mí cuando me dijeron hace 4 años... Queremos hacer tu vida en un documental. Yo pensé, ¿mi vida? Digo, ¿para qué? Y claro, cuando te cuentan, no, es que has sido un ejemplo porque eras niño tartamudo que logró triunfar como escritor, antes como comentarista musical, y que marcaste una época con la música, entonces te dicen tus méritos y dices, ah, pues está bien, vale. De acuerdo. Y el año pasado, en julio, empezó el rodaje y han estado, pues, bueno, lo típico, filmando a mucha gente que me ha conocido, de rockeros hasta gente del mundo del libro, y no sé lo que será, porque yo no quiero meterme, quiero que me sorprendan.
1: Bueno, Jordi tiene muchos méritos, y uno de ellos es el ser tan asequible, porque hay que reconocer que casi le hemos asaltado para esta entrevista y nos ha dicho que sí desde el primer momento. Jordi Sierra y Fabra, muchas gracias, que vaya bien la Feria del Libro de Madrid y sobre todo que termine bien, que lo va a hacer con la grabación de ese documental. Muchas gracias.
2: Sí, a vosotros, un abrazo.
3: 12 y 16, 11 y 16 en Canarias.
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3: La reforma del sistema público de pensiones pasa el examen de la Autoridad Independiente de Responsabilidad Fiscal, a pesar de que el gobierno prometió a Bruselas que no aumentaría el gasto que dedica a su sostenimiento.
5: Calcula un gasto neto entre 2022 y 2050 del 13% del PIB, 3 décimas menos del que el límite que marca la norma. Desde la AIREF insisten en que la metodología que se emplea para realizar el examen no es la adecuada y alertan de que la deuda alcanzará el 123% del PIB en el año 2050.
3: Un ataque israelí en el sur del Líbano ha matado este viernes a 3 personas, entre ellas 2 niños. Las víctimas son una mujer y su hija y un niño de nacionalidad siria.
5: Otras 15 personas, entre ellas 3 menores, han resultado heridas. UNICEF denuncia que en la última semana Israel ha matado o herido a 11 niños cada día por el recrudecimiento de su ofensiva. El Ministerio Libanés de Cultura advierte de que los ataques aéreos israelíes están poniendo en peligro importantes yacimientos arqueológicos.
3: Desde hoy se puede pedir cita previa para hacer la declaración de la renta de manera presencial en las oficinas de la Agencia Tributaria, donde CESIF ha convocado hoy paros y concentraciones para pedir mejoras laborales.
5: Piden un aumento de plantilla, que se reconozca como profesión de riesgo el puesto de los trabajadores del servicio de vigilancia aduanera o que se regule el teletrabajo. CESIF ha convocado una huelga general el próximo 8 de junio.
3: Sigue en Barcelona el encuentro entre los profesores y los representantes del Govern. A la reunión ha acudido la consellera de Educación, Esther Niubó.
5: Su presencia era una de las exigencias de los sindicatos para seguir avanzando en las negociaciones. Además, varios manifestantes están cortando la vía Augusta como muestra de apoyo a los compañeros presentes en la negociación.
3: La información de los mercados. Las bolsas europeas suben todas, con Madrid a la cabeza, porque además vuelve a divisar los máximos. David Martínez, Bolsa de Madrid, buenas tardes.
6: Buenas tardes, avances claros en las bolsas europeas para cerrar bien la semana. Las subidas son cercanas al 1% en los mejores casos y en el total de la semana están en el entorno del 1-2% según la bolsa a la que miremos entre las principales de Europa. El IBEX 35 sube ahora mismo un 0,8% y se aproxima a su zona de máximos históricos. En este momento cotiza algo por encima de los 18.400 puntos, así que todavía tendría que cerrar por encima de los 18.500 cerca de los 18.500, no por encima, justo a un par de puntos, de hecho, de los 18.500 para marcar máximos a precio de cierre, o alcanzar durante la sesión los 18.573 puntos para marcar máximos intradía. Hoy el petróleo vuelve a dar un respiro con la vista puesta en Irán y en Estados Unidos y en esas esperanzas de un acuerdo que deje paso a una tregua, tal y como han apuntado algunos medios estadounidenses. Wall Street, de momento, parece que abrirá con avances muy contenidos y allí destaca especialmente Dell, la compañía encargada de fabricación de ordenadores y soporte y software que se dispara en el mercado de preapertura de la bolsa estadounidense. Sube casi un 40% ahora mismo en el mercado de preapertura. Veremos si mantiene estas muy fuertes subidas cuando abra la bolsa neoyorquina a raíz de resultados empresariales muy favorables que presentó ayer, muy por encima de lo que esperaban los analistas, especialmente en lo relacionado con la inteligencia artificial, que ha sido su principal impulso. Además, ayer se anunció un contrato con el Pentágono por valor de 9.700 millones de dólares. Con esto, hoy las bolsas europeas en verde, camino de un buen cierre de semana y un final de mes bastante favorable, con un avance de más del 3% para el IBEX 35 en mayo, si no se tuerce nada de aquí al cierre.
3: Bueno, en el IBEX tenemos a Amadeus y Aena en lo más alto, en una jornada en la que hoy sí empuja el sector bancario.
6: Sí, Amadeus destaca especialmente entre las compañías que integran al selectivo español. Sus acciones suben un 4,2%. También sobresale Aena, con alzas de más del 2% en sus títulos. Y además el sector bancario, de especial peso dentro del IBEX 35, y por ello lo destacamos, impulsa hoy al índice de referencia de la bolsa española, especialmente el BBVA, que sube un 1,8% ahora mismo, pero también CaixaBank, que sube en torno a un 1,5%, o el Banco Santander o Unicaja, también Bankinter, en torno a un 1% al alza en todos los casos. IAG también es uno de los grandes valores del IBEX y hoy también uno de los principales impulsos. Sube un 1,5%. Puig también al alza un 1,4% en este momento, y entre los pocos valores en rojo, porque hoy las caídas son bastante limitadas, vemos como Solaria pierde en torno a un 1,5%, y también Acerinox, que retrocede algo más de un punto porcentual.
3: Resto de mercados, el petróleo claramente a la baja, David.
6: Sí, el petróleo hoy retrocede con esas esperanzas de un acuerdo, con esas informaciones algo contradictorias en ciertos momentos sobre un posible acuerdo entre Estados Unidos e Irán, que estaría a falta de rúbrica de Donald Trump, según han publicado durante la noche algunas agencias de noticias como Bloomberg, confirmando también informaciones de Axios, a la que se le presume una mayor cercanía a informaciones de la Casa Blanca. Con todo esto, vemos como el crudo Brent ahora mismo retrocede en torno a un 2% y se va hasta el entorno de los $92 por barril. Y por lo demás, también nos fijamos hoy en el oro, que vuelve a retroceder hoy ligeramente. Ahora incluso se ve algo en positivo en el entorno de los $4.550 por onza, pero muy estable en los últimos días después de las caídas que ha sufrido en el último mes. Y también por último nos fijamos en las divisas, hoy con un ligero retroceso para el euro frente al dólar, pero también muy estable en el entorno del dólar con 16 centavos.
3: Gracias, David, hasta luego.
6: Hasta luego, gracias.
3: Así transcurre la jornada de este viernes en los mercados, en las bolsas. Vamos a saber ya qué contenidos prepara fin de mes el programa de actualidad económica de Radio 5, Manu Martínez. Hola.
7: ¿Qué tal, Fernando? Muy buenas. Hoy es viernes. Hoy habrá mucha gente que dirá, nos vamos de compras, ¿no?
3: Al cine.
7: Al cine. Pues, ¿dónde se va de compras y al cine últimamente? Al centro comercial. Hay mucha gente que cada vez va más a los centros comerciales. Bueno, pues hacemos balance, porque hay mucha gente que está cambiando los hábitos de consumo, hacen balance el sector de los centros comerciales y vamos a saber cómo les va. Bastante bien, ya te lo anticipo. Claro, eso también tiene otras consecuencias. Por ejemplo, los negocios que están floreciendo en los centros comerciales. Uno de ellos es el de los talleres. Y se quejan los talleres de barrio, los de toda la vida, de que les está saliendo una competencia muy fuerte. Así que también vamos a hablar con ellos para analizar un poco cómo está quedando ese mapa de los talleres en España. Y como es viernes, y chico, ¿qué quieres que te diga? Yo tengo un poco el cuerpo de Jota. Pues sí. Vamos a contar la historia de una empresa que nos deje por lo menos buen sabor de boca. Chocolates Valor, que cumple muchos años, es una relacionada con la tradición y demás, pero también con los caprichitos que nos damos los fines de semana.
3: Claro, anda, que cuando íbamos al colegio hace muchos años, que te daban por la tarde para merendar una onza de chocolate y un poquito de pan.
7: Entonces era sano y se podía. Yo comía con mantequilla, pan con mantequilla y chocolate. Buenísimo.
3: Ahora alimentos saludables.
7: Hay madres ahí que me están mirando con ojos de asesinas. Así que, bueno, pues de todo esto hablaremos esta tarde de viernes en fin de mes a partir de las 5.
3: Venga, hasta luego.
7: Hasta luego.
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9: Hay situaciones especialmente desagradables para las personas que utilizan en su tiempo libre o por trabajo Internet y las redes sociales. Y la suplantación de identidad, también llamada phishing, es una de ellas. Si tenemos en cuenta que en España hay más de 27 millones de personas que tienen un perfil en alguna red social, con datos como su nombre, los sitios que frecuenta o las fotos de su entorno, pues nos podemos hacer una idea de cuántas personas están sujetas a este riesgo, que a veces no es fácil de evitar. Porque una vez que nos han suplantado la identidad, que ya es un delito por sí mismo, se pueden producir más delitos y todos con nuestro nombre o en nuestro nombre. Una vez que nos hemos dado cuenta, es muy importante denunciar lo antes posible ante las fuerzas y cuerpos de seguridad, la policía o la Guardia Civil. Pero si no se ha llegado a ese extremo aún, lo primero de todo es ponerse en contacto con la red social en la que han publicado el perfil falso usando los formularios que existen para ello. Las principales redes sociales, las más populares, tienen mecanismos para denunciar este tipo de infracciones. En la web de la agencia, aepd.es, están disponibles los enlaces de las más conocidas como Instagram, Facebook o TikTok, entre otras. Si después de hacer la reclamación correspondiente no hay respuesta o no es satisfactoria, se puede formular una reclamación, pero esta vez ante la Agencia Española de Protección de Datos, a través de la sede electrónica, junto a la documentación que acredite haber contactado, en primer lugar, con la red social. Y antes de terminar, queremos recordar que el canal prioritario de la agencia es una manera rápida y gratuita para pedir la retirada en Internet de contenidos sensibles, sexuales o violentos. Es importante saber que en estos casos graves no es necesario contactar primero con la red social o con la web en la que se han publicado. Esta petición para eliminar contenidos no autorizados se puede hacer a través del enlace que se encuentra en el canal prioritario en la web de la agencia, aepd.es. Para los menores de edad, la agencia tiene habilitado un canal de contacto específico en el que poder denunciar la difusión de este tipo de contenidos. Repetimos, puedes encontrar esta y más información y consejos en la web aepd.es. La Agencia Española de Protección de Datos sigue trabajando para proteger tu privacidad. Pelayo Esteve, Agencia Española de Protección de Datos, Radio 5, Todo Noticias. 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
1: Saludos, saludos musicales. Aquí nos encontramos, como es habitual, siempre presentándole estrellas de primera magnitud. Esta es maravillosa. Bueno, estamos hablando de nada más y nada menos que de Sarah Vaughan, atrevida, llena de espíritu y un poco pícara, era un poco pícara. Ella, bueno, se comparó con las más grandes. Tanto Vaughan como Fitzgerald fueron cantantes muy... Elia Fitzgerald, completísimas. Sarah Vaughan cantaba toda clase de canciones e imprimía su gran personalidad. La vamos a presentar aquí, como siempre, somos un poco raros, ¿eh? Con un tema del Festival de San Remo. ¿Le suena el Festival de San Remo? Bueno, en los años 60 fue famosísimo aquí en España, ahora en Italia es maravilloso, pero aquí ya ha pasado un poco desapercibido. Bueno, pues Sarah Vaughan hace una versión de un tema que se presentó en ese mítico festival. Se llama Sole, sole, sole, que todo me ha invadido. Pero lo canta como lo hace Sarah Vaughan. Sole, sole, aquí en Radio 5, Todo Noticias, firmado Paco Clavel.

0: Son las 12:30, las 11:30 en Canarias.
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0: Buenos días. Vapeo o cigarrillos electrónicos. Según la OMS, 15 millones de adolescentes en todo el mundo los consumen. 40 millones de chavales lo que fuman es tabaco. Son datos que la Organización Mundial de la Salud, que celebra su jornada anual aquí en Madrid, acaba de ofrecer. El domingo se celebra el Día Mundial sin Tabaco. Luis Vallés.
2: Es el reto al que se enfrentan las autoridades sanitarias. En España, el 22% de los adolescentes entre 15 y 16 años ha consumido cigarrillos electrónicos y el 17,6% tabaco convencional en los últimos 30 días. Europa registra la mayor prevalencia de consumo de tabaco y nicotina en jóvenes entre 13 y 15 años con un 11,6% y de cigarrillos electrónicos con un 14,3%. Mónica García, ministra de Sanidad.
3: Estos productos no son inocuos, como ya decía Su Majestad la Reina, porque generan dependencia a la nicotina y pueden actuar, además, pueden actuar y actúan como puerta de entrada al consumo del tabaco convencional.
2: El Ministerio trabaja actualmente en la ampliación de la ley antitabaco y en la actualización del Real Decreto Ley que incluye la equiparación del tabaco a los nuevos productos. Precisamente en los últimos días hemos conocido el caso de una joven de Barcelona que tuvo que ser intervenida por una hemorragia pulmonar derivada del consumo de cigarrillos electrónicos.
0: El ministro de Hacienda sale al paso de la petición de adelanto electoral que han vuelto a reiterar esta mañana algunos socios del gobierno, también la oposición. Arcadi España dice que es una decisión que le compete al presidente del gobierno. Asegura que siguen teniendo apoyo parlamentario en contra de lo que ha dicho Junts esta mañana en Radio Nacional. El ministro ha puesto como ejemplo el copago farmacéutico que ayer aprobaron en el Congreso. España también ha salido en defensa de Óscar Puente. El titular de Transportes aludió a un complot para derribar al gobierno.
4: Hemos visto cómo unas filtraciones hechas, formuladas por determinados líderes políticos, incluso por el señor Feijóo y otros del Partido Popular, adelantándose a operaciones en un ámbito judicial reservado que no benefician al procedimiento judicial y que llaman la atención.
0: Vamos con más asuntos. Más de 300 personas se han unido en la primera denuncia penal colectiva contra Meta aquí en España por publicidad engañosa. Una acción penal masiva que ya se ha presentado ante la Fiscalía. Borja Gutiérrez, cuéntanos.
5: Son algo más de 300 ciudadanos españoles que han decidido unirse para presentar una denuncia penal ante la Fiscalía General del Estado contra Meta y lo hacen por publicidad fraudulenta continuada en Facebook y en Instagram, con conocimiento y dolo. La denuncia se centra en los anuncios falsos de inversión y productos financieros que fueron publicados y difundidos por Meta sin control ninguno. Dicen que el perjuicio económico acreditado supera los 36 millones de euros. Los denunciantes, apoyados por la asociación Victifin, han visto directamente 800 de esos anuncios, pero son más de 40.000 los que están en ambas redes. Jessica González, Victifin.
6: Lo que pretendemos con esto es que Meta devuelva el dinero a los clientes. O sea, estamos hablando de un perjuicio de 36 millones de euros, de familias totalmente destrozadas, arruinadas, o sea, porque yo cuando hablo con la gente es que son vidas destrozadas a un nivel sorprendente. Yo tengo una mujer que está viviendo en su coche.
5: Según la denuncia, la propia IA interna de Meta reconoció que estos anuncios eran un escándalo inaceptable, pero la compañía no hizo nada al respecto. Meta, dicen las víctimas, no solo permitía los anuncios, sino que además recabó datos y los puso a disposición de los defraudadores. Se trata de la primera acción penal masiva de este tipo en España.
0: La reina recorre hasta ahora la Feria del Libro de Madrid. Amante de la lectura, doña Leticia inaugura las casetas de esta edición, la número 85, dedicada al humor y a la sátira en la literatura. En el Parque del Retiro, Lucía Yeste, saludos.
7: Buenas tardes. Pues en el pabellón infantil de la Feria del Libro de Madrid va a acabar la reina este recorrido que lleva por las casetas de esta feria, realizándolo desde las 11 de la mañana, acompañada del ministro de Cultura, el alcalde de Madrid y la directora de la feria. Se ha parado en más de una decena de estas 366 casetas que componen la Feria del Libro este año.
8: Así que es que no se puede estar más orgulloso y más contento el poder contar con la presencia de Su Majestad la Reina Leticia.
9: Que leemos mucho y que nos lo pasemos muy bien en la feria.
7: ¿Nos gusta leer?
9: Sí.
7: En el pabellón infantil, la reina está hablando con niños de colegios cercanos aquí al Retiro madrileño y, como digo, más de hora y media lleva ya este recorrido.
0: Pues así cerramos el boletín de noticias y abrimos los deportes en Radio 5.
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10: Buenas Buenas tardes. En estos momentos se encontrarán circulación en aumento en Madrid, en la salida por la A1 en Ventura de Ella en dirección a Burgos, en Valladolid por la A62 en San Miguel del Pino en sentido Tordesillas, ya en dirección a Salamanca, circulación en aumento en Valencia en la A35 en Moixent en dirección Xativa, y retenciones además en la salida de Murcia por la A7 a su paso por Sangonera. Es una información de la Dirección General de Tráfico.
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0: Vamos con el deporte. El Barcelona mueve el mercado de fichajes. Anthony Gordon está a punto de ser presentado en el club que parece que va a fichar todavía más. Veremos si uno de esos jugadores que llega a Barcelona es rojiblanco, Julián Álvarez. Mientras tanto, el Real Madrid continúa en periodo electoral. De hecho, ayer pudimos escuchar a Florentino Pérez en esta casa. Todo en un día, a un día de que en Budapest PSG y Arsenal disputen la final de la Champions. En tenis, en marcha ya la jornada de Roland Garros, marcada por esa prematura eliminación de Jannik Sinner. Además, el Giro de Italia vive hoy su antepenúltima etapa. Tenemos motos en Mugello y baloncesto con la última jornada de la fase regular de la ACB. Pedro Molina, muy buenas.
11: ¿Qué tal? Muy buenas.
0: Vámonos a Barcelona, a punto de ser presentado, decíamos, Anthony Gordon, el primer nuevo jugador del equipo blaugrana. Barcelona, Frank Robert, buenas tardes.
12: Buenas tardes, sí, en media horita está previsto que Anthony Gordon entre en las oficinas situadas al lado del Camp Nou para firmar el contrato hasta 2031 en el despacho del presidente en funciones Rafa Juste, y después el club hará oficial el primer fichaje del Barça para la temporada 2026-2027. El Newcastle ingresará 70 millones de euros fijos, que el conjunto azulgrana irá pagando a plazos, más 10 en variables por un futbolista que juega de extremo izquierdo, pero que también puede hacerlo en la derecha y de delantero centro. Y esta temporada, entre todas las competiciones que ha disputado, ha firmado 17 goles y ha repartido 5 asistencias con las urracas. Gordon nació en Liverpool hace 25 años, se formó en la cantera del Everton, ha priorizado el proyecto de Hansi Flick por delante de otros equipos potentes de Europa, y lo que más valoran tanto el técnico alemán como el director deportivo Deco es la capacidad que tiene para regatear y su agresividad a la hora de presionar. Ayer, cuando llegó a la ciudad condal, confesó estar muy contento, pasó el reconocimiento médico sin problemas. Después de la firma de hoy, atenderá a los medios de comunicación sobre la 1:30 de la tarde más o menos, y está previsto que la presentación ante la afición en el Camp Nou se celebre tras el Mundial. Anthony Gordon está en la lista de Inglaterra para jugar la primera Copa del Mundo de su carrera, aunque no será el primer gran torneo para él, porque ya disputó la Eurocopa de Alemania de hace un par de años.
11: Frank, el de Gordon parece el primero de los fichajes azulgranas. Veremos si uno de estos es Julián Álvarez.
12: La operación parece complicada y apunta a que será larga, aunque Deco y el presidente en funciones, Joan Laporta, el presidente electo, Joan Laporta, están en ello, porque ayer por la noche se reunieron con el representante de Julián Álvarez durante varias horas para trazar la hoja de ruta del fichaje, y lo que podemos confirmar es que el Barcelona presenta una oferta formal al Atlético de Madrid de 100 millones de euros. Veremos qué pasa, pero seguro que el argentino protagonizará el culebrón de este verano.
0: Gracias, Frank. Hasta luego.
12: Hasta luego.
0: Bueno, pues en el Atlético, ¿qué se dice de este culebrón de Julián Álvarez y de su futuro? Fernando Cardenal, muy buenas.
13: ¿Qué tal, Elena? ¿Qué tal, Pedro? Bueno, pues posición más tajante incluso, de la que ya había manifestado estos últimos días. Se endurecen la postura, marcan ya un límite en el asunto Julián, dicen que no está en venta, se cierran en banda, y esto además es consecuencia de lo que dicen ha sido una campaña de desgaste durante muchos meses, con noticias falsas, con la actitud también del Barça de manera pública, algo que ha cansado y mucho al Atlético de Madrid, y de ahí que anoche ya lo que transmitían era esa situación de hartazgo con este asunto. Bueno, la realidad es que en el club nadie se ha pronunciado de manera oficial en los últimos días, pero ayer sí que pudimos escuchar a alguien de mucho peso en el vestuario rojiblanco, a Coque, preguntado en un acto por Julián, por un tema al que ya le hemos preguntado otras veces durante la temporada, ha salido al paso en otras ocasiones, pero que obviamente tiene más impacto en este momento, y esto es lo que dijo Coque, y que tiene mucho que ver con eso que ha movido el Barça durante meses y con esas continuas relaciones de Julián con el club azulgrana.
14: Que si me decepciona, Julián. Julián, te lo he dicho antes, es jugador del Atlético de Madrid. Y hasta que sea, es un chico que está dando todo, lleva 2 años en el club. Todo el mundo, desde que llegó, le estáis vendiendo ya al Barcelona, al otro lado, al otro lado. Dejarle, ahora mismo es jugador del Atlético de Madrid. Y hasta que no salga él diciendo lo contrario, o salga otra persona diciendo lo contrario, jugador del Atlético de Madrid.
13: Bueno, pues el Atleti sigue diciendo que además no ha habido oferta formal encima de la mesa de ninguno de los clubes, que además no van a ponerlo en venta y que se remiten a esa cláusula de 500 millones de euros que tiene el jugador en su contrato, que va hasta el 2030, que es un jugador sobre el que ya se está planificando la temporada que viene, que es el líder de un proyecto sobre el que van a buscarse otros refuerzos, como en el lateral zurdo, como en el centro del campo, pero ya digo que es posición más tajante todavía del Atlético. El jugador no está en venta y además ya critican la actitud, sobre todo del Barça en los últimos meses.
11: Pues veremos qué pasa, lo seguiremos comentando a lo largo de los próximos días. Gracias, Fer, un abrazo.
13: Un abrazo.
0: Toca hablar del Madrid, de sus selecciones. Hoy en principio parece día tranquilo. Ayer el que habló aquí en esta casa fue Florentino Pérez. Antonio Muelas, buenas tardes.
15: ¿Qué tal? Buenas tardes. Y dejó titulares, ¿eh?, el candidato Florentino Pérez en la entrevista en esta casa. Primera cuestión que desgranamos, desglosamos. ¿Por qué convoca a las selecciones? Dice que por una cuestión clara. Vio y vislumbró movimientos en la sombra.
16: Yo estaba detectando un movimiento en la sombra que tenía como objetivo desestabilizar al club a través de mi persona. Y yo, como sigo creyendo que el club de los socios, dije... a convocar elecciones, el que quiera ser presente. Al final tú dices, mira, son, cuando ves la candidatura, los mismos de Calderón, los mismos. Es la etapa más siniestra que ha habido en la historia del Real Madrid.
15: Y de lo que se está hablando, y mucho, es de la privatización del club, de un cambio de modelo societario, y a esto se refirió Florentino Pérez.
16: Bueno, eso lo que lo dicen son los malos. Hemos sufrido muchos ataques. La Liga contribuyó a que nos querían quitar los ingresos económicos del Madrid para repartirlos entre todos los clubes, una cosa insólita. Conseguimos pararlo, pero yo llegué a la conclusión que de la única manera, digamos, de proteger nuestro patrimonio es que pase el valor del club a todos los socios. Yo quiero que cuando uno se muera y le entierren, el patrimonio lo hereden sus hijos.
15: Un ataque directo al otro candidato. Dice que Riquelme necesita al Madrid para sus negocios.
16: Da la sensación de que ha venido porque necesita al club para su empresa.
15: Y sobre Negreira, va al ataque y espera una condena. Además, lo va a denunciar a UEFA y FIFA.
16: Yo ahí voy a muerte. Si se crea que yo me he olvidado, voy a muerte. Yo precisamente voy a ir este fin de semana a la final de la Champions. Me ha invitado el presidente de la UEFA y le voy a comunicar que en cuanto termine esta campaña electoral le voy a dar un dossier que hemos elaborado durante 3 años. Es el caso de corrupción más grande que hay en la historia del fútbol.
15: Y sobre Mourinho, el principal candidato al banquillo del Madrid, tampoco quiso pronunciarse, no puede hacer ningún tipo de anuncio, como tampoco sobre la renovación de Vinicius Junior.
16: Bueno, es que es un buen entrenador, claramente. No voy a anunciar porque todavía no he hablado con Mourinho. Pues no lo sé, porque ahora vencerá, pero vamos, si me pregunta mi opinión, yo deseo que siga en el Real Madrid porque es uno de los mejores jugadores del mundo.
15: Bueno, pues quedan 9 días tan solo para las elecciones. Será una campaña corta, pero intensa. Hoy sigue la actividad de los dos candidatos.
11: Pues nada, seguro que pronto escuchamos también a Riquelme en esta casa y lo contamos. Un abrazo fuerte, Antonio.
15: Un abrazo.
11: Hasta luego. Mientras en Vallecas tenemos en unos minutos rueda de prensa, en este caso del presidente Martín Presa y del aún entrenador Íñigo Pérez. Alberto León, buenas tardes.
17: Buenas tardes, Pedro. Sí, expectación e incertidumbre en la ciudad deportiva del Rayo Vallecano porque está a punto de empezar la rueda de prensa de Íñigo Pérez y Martín Presa tras esa derrota en la final de la Conference League ante el Crystal Palace. Todo apunta a que el principal motivo de esta convocatoria es que el técnico navarro no renovará con el Rayo. Hasta ahora el destino que ha sonado con más fuerza ha sido el Villarreal. Su despedida sería una noticia triste aquí en Vallecas, teniendo en cuenta que Íñigo ha logrado una permanencia, ha ocupado el mejor puesto en la historia del club en primera, ha entrado en la Conference y ha jugado la final. Si finalmente hacen oficial su salida, preguntaremos al presidente del club rayista, Martín Presa, quién ocupará el banquillo la próxima temporada.
0: Gracias, Alberto. Vamos con la Champions. Mañana sabremos qué equipo es el campeón de Europa. Todo debe estar listo en Budapest para uno de los partidos del año. Enfrenta al PSG y al Arsenal. Enviado especial, Juan Martín, buenas tardes.
18: ¿Qué tal? Muy buenas tardes. Aquí nos encontramos en el aeropuerto de Budapest, que nos ha recibido con 22 grados y con el cielo bastante despejado, y nada más pisar, pues se palpa el ambiente con los numerosos aficionados que están llegando tanto del Arsenal como del Paris Saint-Germain para disfrutar mañana de esta final de la Champions League, en el intento del Arsenal de conseguir el doblete esta temporada, y también del Paris Saint-Germain en este caso, pues de lograr la segunda Champions consecutiva.
11: Pues eso en cuanto a ver lo que pasa, pero Juan, ¿cuál es el plan de ambos equipos?
18: Pues mira, hemos conocido hace un ratito la lista de convocados del Paris Saint-Germain, en la cual ha entrado finalmente Dembélé, que dio ese susto en la Copa Francesa en ese último encuentro. Pues nada, dentro de un ratito, a partir de las 3 de la tarde, comienzan las comparecencias de prensa, porque vamos a acercarnos al Puskás para, bueno, pues escuchar lo que nos tiene que decir Luis Enrique, como decimos, a partir de las 3 de la tarde, y después va a hablar Arteta, el entrenador de el Arsenal, el Paris Saint-Germain a eso de las 4 menos cuarto y entrena después a las 4 y media, y Mikel Arteta, que va a hablar a las 6 y cuarto de la tarde, y el entrenamiento en el lugar del partido a partir de las 7 de la tarde, con ambiente, con mucha gente, como decimos, llegando, y sobre todo con los ultras del Paris Saint-Germain que se dejaron ver anoche en París entre bengalas, entre motos, y también con muchas camisetas del Arsenal que estoy viendo más ahora que del Paris Saint-Germain aquí en el aeropuerto.
11: Pues mañana lo contamos, recordemos, desde las 6 de la tarde cambiar la Champions, ese horario, esa final. Un abrazo muy fuerte, Juan.
18: Otro para vosotros.
11: Esta noche los escucharemos más a fondo, pero recuperamos lo que dijeron en el Media Day y los las estrellas de ambos equipos. Luis Enrique, la gran estrella del Paris Saint-Germain, siempre nos lo dice Antonio Delgado, es como un rey ahí que busca su segunda Champions de manera consecutiva, algo que solo ha hecho Zidane con el Real Madrid. Luis Enrique alabando a su homólogo en el banquillo, el técnico español de Arsenal, Mikel Arteta.
19: Si miras las estadísticas del Arsenal, ahí ves a Arteta. Arteta es un entrenador líder, que desde que cogió al Arsenal ha cambiado la mentalidad del equipo, de lo que significa un equipo que llevaba mucho tiempo sin ganar. Ahora vuelve a ser competitivo.
11: El PSG con Luis Enrique y con Fabián, otro español, busca su segunda Champions. El Arsenal, la primera, recordemos, jugó la final ante el Barça y la perdió en el año 2006. Llega con tres españoles, con el técnico Mikel Arteta, con tres españoles más el técnico, con Mikel Arteta, con Zubimendi, con Mikel Merino y con David Raya, el portero del equipo, que hablaba así sobre la figura de Luis Enrique.
20: Bueno, sabemos que yo lo conozco de cerca, fue el que me dio mi debut en la selección, y yo le tengo muchísimo aprecio. Sabemos que es un gran entrenador y una gran persona, y sabemos que siempre ajusta cositas para poder hacer las cosas difíciles a los contrincantes, y esperemos que poder ganar esa batalla y poder sacar la victoria en la final de la Champions.
11: Cuatro españoles, que se me olvidaba. Mosquera, por cierto, que el conjunto del Arsenal viene motivado después de ganar la Premier tras 22 años sin hacerlo.
0: Bueno, el domingo se va a disputar la última jornada del campeonato en segunda, con bastante por decidir para empezar la última plaza en descenso. Juan Mari, buenas tardes.
21: Buenas tardes. Menudo duelo a muerte el que tenemos el domingo entre Leganés y Mirandés en Butarque. Los pepineros llegan tras perder en Cádiz y ya acumulan 6 partidos seguidos sin ganar, mientras que el conjunto jabato viene de vencer al Granada para apurar las opciones de lograr la permanencia. Esto es lo que dijo sobre el Lega Sergio Postigo, capitán del Mirandés.
22: Sí, será el mayor presupuesto de la categoría verse en esta situación, no lo contemplaba, y mucho menos el cambio de dinámicas. Creo que nosotros vamos en una línea muy ascendente, con muchísima confianza, y ellos, bueno, este cambio de entrenador nos dice mucho un poco la situación que tienen allí.
21: Las cuentas son sencillas. Si el Leganés empata o gana, se queda en segunda división, pero si es el Mirandés quien saca los 3 puntos, serán los de Miranda de Ebro quienes mantengan la categoría gracias al golaveraje particular.
11: Con Racing y Deport ya como equipos de primera, queda saber qué conjuntos disputan la promoción.
21: Por arriba la pelea está preciosa. Solo 4 puntos separan al tercero del octavo, por lo que tendremos una última jornada vibrante para encontrar a los 4 equipos que jugarán el playoff. El Almería es tercero con 71 y juega contra un Valladolid que no se juega nada. El Málaga es cuarto con 70 y visitará un Zaragoza ya descendido. Y por su parte Las Palmas, también con 70, tendrá que ganar en Riazor ante un eufórico Depor, y su entrenador tiene claro que los gallegos irán a por todas.
23: No tengo ninguna duda de que van a competir, de que para ellos es un partido también bonito, fiesta, la gente, pero nosotros nos jugamos muchísimas cosas, y eso en el terreno de juego se tiene que notar y lo tenemos que hacer notar.
21: Séptimo es el Burgos con 69 y jugará en casa ante el Andorra, y el único duelo directo será el que enfrente a Castellón, sexto con 69 y Eibar, octavo con 67. Y a partir de aquí se abre el abanico de combinaciones. Todos dependen de sí mismo excepto Burgos y Eibar, que tendrán que ganar y esperar favores de equipos que no se juegan nada. Y recordemos, ninguno de los seis tiene el billete garantizado para disputar la promoción a primera.
11: Gracias, Juan. Además, ayer supimos que dos equipos que van a jugar en segunda la próxima temporada, uno no cambia de entrenador porque De Micheli seguirá en el Mallorca, mientras que Michel, tras 5 años y meter el equipo de la Champions, deja al Girona.
0: Cerramos lo del fútbol con el Mundial. Faltan solo 14 días.
11: Sí, vamos conociendo cada día más listas de selecciones. De las 48, hace un ratito hemos sabido la del actual campeona, la Argentina, Cisco Díaz.
2: 17 campeones del mundo en Qatar repiten convocatoria en la lista de 26 que el seleccionador argentino Lionel Scaloni ha hecho público hace unas horas. Y si alguien tenía alguna duda sobre la participación de Messi, ha quedado resuelta, a pesar de que tras el anterior Mundial, el de Rosario, dio a entender que no llegaría a la siguiente Copa del Mundo. De esta forma, al igual que Cristiano Ronaldo, el astro argentino afrontará su sexta Copa del Mundo. El combinado sudamericano contará con 6 jugadores del Atlético de Madrid y finalmente han entrado también Nico Paz y el bético Giovanni Lo Celso. Se queda fuera, eso sí, el madridista Franco Mastantuono. Argentina debutará el 17 de junio a las 3 de la madrugada, hora española, contra Argelia.
0: Vamos con el tenis. En Roland Garros, tras la eliminación de ayer de Jannik Sinner, pues continúa la jornada. Hoy dos de los nuestros, uno de ellos Pablo Carreño, ya tiene su partido en marcha. María Estefano, buenas tardes.
3: Buenas tardes. Y ahora mismo se ha llevado el primer set Pablo Carreño, que va ganando 4-3 el segundo ante el argentino Thiago Agustín Tirante, en un partido que ha abierto la jornada de la mañana. El otro español que juega hoy por el pase a octavos es Rafa Jodar, que se enfrenta al norteamericano Alex Mikkelsen sobre la 1:00 p.m. Todo esto en un torneo prácticamente nuevo, como decíais, tras la ausencia de dos favoritos como Jannik Sinner, eliminado, y de Carlos Alcaraz, que se ha quedado en casa por lesión.
11: Y María, seguimos a vueltas con la eliminación, esa eliminación que decías de Sinner, que afecta de rebote a Martín Landaluce.
3: Sí, el primer beneficiado de hecho ha sido el madrileño. El otro español que nos queda en el torneo, Landaluce, tras remontar a Copriva, se enfrenta mañana a las 11 a Cerúndolo, que es, recordamos, el tenista argentino que ha remontado a Sinner, dando la sorpresa. Tras el partido, el número uno del mundo no puso excusas.
4: Creo que se podía jugar bien. No ha tenido nada que ver ni el calor ni el tiempo. Y bueno, lo he sentido esta mañana. No he dormido bien. Estas cosas pueden pasar.
3: Mientras tanto, el andaluz se queda con la espina de no medirse contra el principal favorito en París.
6: Sí, me hacía muchísima ilusión. Es el rival con el que yo creo todos nos queremos medir. Pues en estos torneos vas viendo que puedes estar ahí porque juegas contra top 30, top 20, pero siempre queda esos dos que parece que están un poco por encima, con los que te quieres medir y decir, vale, ¿en qué nivel estoy? Y me apetecía un montón. Es increíble cómo el tenis en cada semana nos da sorpresas, aunque no lo parezca, y hay que estar preparado para ello.
11: Y tanto, porque venía Sinner de ganar, en este caso, los Masters 1000 de Monte Carlo, de Matiz y de Roma, de hacer un rodazo a Nadal, que era ganar todo lo que había en tierra, aunque Nadal lo hacía con el Godó y varias veces, y llevaba 17, 18 victorias seguidas en tierra batida y 30 en total, acercándose a récords de figuras como los mencionados Nadal, Federer y Djokovic. Pero ha quedado eliminado y ahora esto hace que todos miremos a un hombre al que he mencionado, al serbio, a Novak Djokovic.
3: Sí, de hecho el serbio también juega en la jornada de hoy con la oportunidad de conseguir el 25º título de Grand Slam de su carrera. Para ello, el primer paso es eliminar hoy al joven brasileño Joao Fonseca a partir de las 3:30. Otro de los posibles candidatos a llevarse su primer grande es Zverev, que se mide esta tarde al francés Quentin Lis, y también Casper Ruud, que se enfrenta a las 4 al americano Tommy Paul. Entre tanto, en el cuadro femenino, duelo de polacas entre Swiatek y Linet, y también juega Svitolina tras eliminar, recordamos, a la número uno del mundo, Sabalenka, para enfrentarse ahora a la alemana Kospatz.
0: Gracias, María. Vamos con las motos. Tenemos en marcha ya los primeros entrenos del Gran Premio de Italia, en el que la gran noticia ha sido sin duda ver a Marc Márquez de nuevo subido a su Ducati. Sandra Romeral, buenas tardes.
24: Muy buenas. Efectivamente, Márquez ha vuelto 2 semanas después de su caída en Le Mans y al menos participará en las primeras sesiones de entrenamiento Mugello, aunque seguirá en revisión. Sin embargo, en la cabeza del piloto de este Gran Premio es todo de reset y de comenzar de cero.
25: Y es lo que he hecho, es lo que debo hacer y es lo que intentaré, insistir, persistir y a partir de allí ver dónde puedo llegar y ir creando mi futuro. Mi objetivo ahora es recuperar las sensaciones que tenía el año pasado, quizá no perfectas, pero al menos que tenga un nivel decente para poder competir al máximo nivel.
24: Además, también ha hablado sobre el accidente que tuvo su hermano Alex en el Gran Premio de Cataluña y quien sigue en el proceso de rehabilitación tras ese siniestro. En el día de hoy acá han acabado los primeros libres con Fabio Di Gianantonio como primero y Jorge Martín como segundo. Maverick Viñales ha quedado cuarto, Pedro Acosta sexto y el propio Marc Márquez décimo quinto.
11: Eso en MotoGP, pero en motos y Moto3, ¿cómo han ido esos entrenos?
24: Pues en los primeros libres de Moto2, Alex Escrig ha quedado segundo y Manuel González tercero, mientras que en Moto3 los cuatro primeros posicionados han sido también españoles, siendo Adrián Fernández la referencia de esta primera toma de contacto del Gran Premio de Italia. A las 3 del día de hoy arranca la práctica de MotoGP, mientras que las de Moto2 y Moto3 serán un poco antes. Mañana también a las 3 será el sprint de MotoGP y el domingo la carrera de Moto3 será a las 11 de la mañana, de Moto2 a las 12 y cuarto y recordemos de MotoGP a las 2 de la tarde.
0: Gracias, Sandra. Vamos con baloncesto, Pedro. Esta tarde-noche se disputa la última jornada de la fase regular de la ACB, con bastantes cosas todavía por decidir. Por ejemplo, ¿qué equipo acompaña a Granada en el descenso?
11: Sí, efectivamente, puede ser tres, o Zaragoza o Gran Canaria o Andorra. Zaragoza 9 triunfos, Gran Canaria, Andorra 10. Los partidos, Breogán-Zaragoza, Andorra-Barcelona y Valencia-Gran Canaria. El único que no depende de sí mismo es Zaragoza, que está a un triunfo de los dos equipos antes mencionados. Tiene que ganar y esperar que pierda uno de los dos.
0: Zaragoza todo mal.
11: Sí, Zaragoza puede bajar en fútbol y en baloncesto, no te digo más. Andorra puede salvarse aún perdiendo si los otros dos equipos también pierden sus duelos, y Gran Canaria también podría hacer lo mismo, pero claro, en este caso siempre y cuando cayera Zaragoza.
0: Bueno, también en juego la última plaza de playoff.
11: Saber quién es octavo y juega contra el Real Madrid, primero ya era fase regular. Bilbao o Unicaja. Bilbao depende de sí mismo, juega en Tenerife. Si gana, pues estará en playoff e incluso será séptimo y adelanta a Tenerife. Unicaja no depende de sí mismo. ¿Qué tiene que hacer? Pues ver cómo pierde Bilbao y en este caso ganar en Vitoria a Baskonia.
0: Y también queda por saber el orden del segundo al quinto.
11: Sí, entre Murcia, Baskonia, Barça, Valencia y Juventud. Los partidos, Girona-Juventud, Baskonia-Unicaja, ya lo hemos dicho, Andorra-Barça también lo hemos comentado, Valencia-Granada y Murcia-Lleida. Aquí hay que decir que el único que depende de sí mismo es Valencia para ser segundo. Que Juventud lo tiene casi imposible para ser quinto, tendría que perder el Barça los dos partidos y que todo esto no lo vamos a saber hoy, lo vamos a saber el domingo cuando Barcelona y Valencia se enfrenten en el partido aplazado que queda de la ACB.
0: Y en la NBA pues va a haber que esperar al séptimo partido en la final del Oeste.
11: A la noche del sábado al domingo a las 2 de la mañana, donde jueguen en el Paycom Center de Oklahoma, los Thunder y los Spurs, después de que ayer San Antonio ganara el sexto partido de la serie. Oklahoma con una buena paliza, 118-91, con un parcial de 20-0. Tras el descanso ganaban por 8, pues la renta fue de 28. Víctor Wembanyama, el mejor, como era de esperar, dijo su técnico, que tenía que lanzar más de 15 veces a canasta y lo hizo. 28 puntos, 10 rebotes y 3 tapones. Shai Gilgeous-Alexander, la estrella de Oklahoma, se quedó en solo 15 puntos con un menos 28 tuvo el equipo con él en cancha. Veremos qué pasa la noche del sábado al domingo, porque puede que tengamos nuevo campeón. Si en este caso los Thunder quedan eliminados, puede que el campeón vuelva a repetir. Hace bastante que no lo hace. Espera, en la final New York Knicks.
0: En las bicis, hoy hay etapa en el Giro.
11: Sí, la penúltima etapa entre Feltre y Alegue, con 151 kilómetros de rodaje corrido y 6 puertos, 3 segundas, y 3 primeras. Y especialmente nos miramos al Giao, a la Cima Copi, que es corona a 40 de meta, con 9,9 kilómetros, casi 10, al 9,3% de pendiente y una máxima de 14%. Vingegaard es el líder, aventaja a Gal en 4.03, Arensman en 4.07 y Hindia 5, por lo tanto, estos tres hombres pelearán por las dos plazas de podio que ahí el danés pinta que va a hacer triplete, se va a llevar el Giro, como ya se llevó la Vuelta y como ya se llevó el Tour. Lo que hay que saber es si gana 6 etapas, tiene 4, Tadej Pogačar, recordemos que en el Giro que ganó se llevó 6, ayer el que logró el triunfo al sprint fue el francés Magnier.
0: ¿Con qué cerramos, Pedro, que nos vamos?
11: Con fútbol sala, continúan los cuartos de final de la Liga Nacional con los duelos entre Islas Baleares y el Manzanares a las 7:30, primer partido, también primer partido de la serie entre Cartagena e Inter Movistar a las 8:15 y entre Barça y Valdepeñas a las 9, después de que ayer el Pozo pusiera el 5-2 ante Jaén ganase y pusiera el 1-0 en su eliminatoria y con Gimnasia Rítmica, porque continúan los campeonatos de Europa en Varna, en Bulgaria, segunda jornada y la clasificación absoluta con la participación de dos españoles, Alba Bautista en maza y cintas y Daniela Picó también en mazas y cintas. Veremos qué hacen las dos de las nuestras.
0: Pues cerramos así el vestuario, fin de semana de Champions. No estamos nerviosos, Pedro, este fin de semana.
11: ¿Va a ganar un español?
0: Va a ganar un español. ¿Tú qué prefieres? ¿A papá o mamá?
11: Que gane el mejor.
0: Yo prefiero al Arsenal. Ahí lo dejo. Cerramos el vestuario, volvemos a actualizar. Pedro, pásatelo bien el fin de semana.
11: Igualmente.
0: Actualizamos la información aquí en Radio 5 Boletín.

0: Es la una a mediodía en Canarias.
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0: El barómetro del CIS del mes de mayo sigue manteniendo al Partido Socialista en primera posición en intención de voto. El Partido Popular le recorta un punto, Vox recupera el ascenso después de varias caídas y Sumar sigue a la baja. La encuesta del Centro de Investigaciones Sociológicas se realizó en la primera quincena de mayo en plena campaña electoral de las andaluzas y antes de que estallase el caso Zapatero, Sandra de Miguel.
2: Sí, el barómetro dice que entre el 4 y el 18 de mayo, cuando se realizó el sondeo, la ventaja del PSOE sobre el PP era de 11,3 puntos. Es decir, de haberse celebrado elecciones generales, las ganaría el Partido Socialista con un 36% de los votos. El PP recorta algo más de un punto a los socialistas con respecto a la anterior encuesta y le deja cerca del 25% de apoyos. El CIS le da una mayor subida a Vox de punto y medio hasta el 16% y Sumar vuelve a caer hasta el 5,8%. El barómetro también ha preguntado por la prioridad nacional, incluida en los pactos de gobierno de PP y Vox en Extremadura y Aragón o en los presupuestos valencianos. El 44% de los encuestados respaldan que se aplique este baremo a la hora de acceder a ayudas sociales. El 56% están poco o nada de acuerdo con la medida.
0: El Tribunal de Cuentas recomienda una estrategia nacional frente al blanqueo de capitales, más y mejores instrumentos para luchar contra un delito frecuente en los casos de corrupción. Gema Alfaro.
3: Sí, el Tribunal de Cuentas ve fundamental prevenir y por eso reclama un sistema propio preventivo. El órgano fiscalizador pone en valor el SEPBLAC, el Servicio para la Prevención del Blanqueo, pero cree que le faltan recursos y por eso no puede dar una respuesta ágil. Recomienda reforzar los medios humanos, tecnológicos y financieros del órgano para afrontar los retos futuros. El informe analiza el sistema de prevención del blanqueo entre 2020 y 2024 en relación con la supervisión y concluye en general que nuestro país ha incorporado bien la normativa europea, pero reclama eso, una estrategia nacional. Recuerda que el sistema español se apoya también en entidades privadas, 27.000 como inmobiliarias, joyerías o notarios, que deben comunicar cualquier operación sospechosa.
0: Más de 300 personas se han unido en la que es la primera denuncia penal colectiva contra Meta en España. El motivo, publicidad fraudulenta que aparecía de forma continua en Facebook y en Instagram. La denuncia pone el foco en los anuncios falsos de inversión y productos financieros difundidos por la compañía sin ningún tipo de control, Daniel González.
4: Los denunciantes han visto de forma directa unos 800 de esos anuncios, pero son más de 40.000 los que están circulando por ambas redes. La asociación Victifin está prestando su apoyo a los afectados. Jessica González es su presidenta.
5: O sea, estamos hablando de un perjuicio de 36 millones de euros, de familias totalmente destrozadas, arruinadas. O sea, porque yo cuando hablo con la gente es que son vidas destrozadas a un nivel sorprendente. Yo tengo una mujer que está viviendo en su coche.
4: La inteligencia artificial de Meta ya habría reconocido que los anuncios eran un escándalo inaceptable, así lo recoge la denuncia, pero la compañía no hizo nada al respecto. Es más, las víctimas añaden que Meta recopilaba los datos y se los facilitaba a los defraudadores.
0: Lo de hacer trampas en el examen teórico del carnet de conducir no es nuevo, pero sí sorprende la sofisticación empleada por un ciudadano chino residente en Oviedo al que pillaron infraganti allí, en la capital del Principado, como nos cuenta Teresa Coto. Buenas tardes.
6: Buenas tardes. Su conducta durante el examen y varios detalles en su vestimenta levantaron las sospechas en el equipo de la Guardia Civil que vigilan este tipo de pruebas. Al finalizar el examen descubrieron que el hombre, de 54 años, ocultaba una microcámara bajo una peluca adherida a una funda de tela a modo de gorro, en la que también tenía un módulo de transmisor y un teléfono móvil que funcionaba como receptor y enlace de datos con el exterior. El minucioso despliegue incluía también un pinganillo conectado a un módulo de comunicación oculto en su camiseta que le permitía recibir las respuestas en tiempo real. La sanción se ha quedado en 500 euros y la prohibición de presentarse a las pruebas en los próximos 6 meses.
0: Y fue calificado de no apto de forma inmediata. 12 y 4 minutos, 11 y 4 en Canarias. Ahora la información de su comunidad.
7: En Castilla-La Mancha, los trabajadores de la Agencia Tributaria en

0: La Agencia Tributaria.
1: La época de alto riesgo de incendios forestales comienza el próximo lunes. La Unión de Pequeños Agricultores de Castilla-La Mancha ha pedido que las medidas que se adopten en épocas de incendios y que afecten a este sector sean las mínimas necesarias. Julián Morcillo.
2: Estamos pidiendo que el índice potencial de índice de incendios, pues que se adapte mucho a las particularidades de cada comarca, para que las medidas restrictivas sean las mínimas, sean adecuadas, pero sean las mínimas, y siempre colaborando con la Administración para intentar que esos incendios pues sean los mínimos posibles, ¿no?
1: La Guardia Civil ha desmantelado una organización criminal dedicada al tráfico de drogas y el blanqueo de capitales, con la detención de 16 personas en Burgos, Vizcaya y Toledo. Se han intervenido más de 160.000 dosis de estupefacientes y numerosas armas. Y el Gobierno de Castilla-La Mancha ha incorporado drones y herramientas digitales para reforzar la inspección y el control de residuos de la región. El objetivo de esta inversión de 60.000 euros es modernizar el trabajo de los inspectores ambientales. Además de drones, estos equipos incluyen sensores y equipos informáticos. Es todo por el momento desde Castilla-La Mancha. Continúa la información en esta sintonía y en rtve.es.
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4: Buenas tardes. En estos momentos se encontrarán tráfico en aumento, especialmente en la salida de Madrid por la A1 a la altura de Venturada. Circulación lenta en Valladolid, en la A62, en San Miguel del Pino ya en sentido Tordesillas, en dirección a Salamanca. Se complica la circulación en Valencia, en la A35, a la altura de Moixent, en dirección a Sátiva, hacia la autovía A7. Y retenciones de hasta 3 kilómetros en la salida de Murcia por esta A7, a su paso por Sangonera. Es una información de la Dirección General de Tráfico.
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5: Buenas tardes. A esta hora se marcan ya 35 grados en el aeropuerto de Valencia y 32 en Murcia. Ayer se registraba récord por segundo día consecutivo para un mes de mayo en Zamora capital, con una máxima de 36,3 grados. Continuamos con calor intenso, con temperaturas altas para la época, más propias del verano, salvo en el Cantábrico, donde bajan hoy, continuando el descenso el fin de semana. Por el contrario, hoy aún suben un poco más en la Comunidad Valenciana, este de Castilla-La Mancha, región de Murcia, Aragón y Andalucía. Al margen del calor intenso queda ya Canarias. Las temperaturas bajarán también mañana en Cataluña, Comunidad Valenciana, Aragón y Baleares. Hoy las temperaturas superarán los 34-36 grados en el noreste, suroeste y este peninsular, además del interior de Mallorca, superando localmente los 38 en los valles del Tajo, Ebro, Guadiana y Guadalquivir. A partir del martes, el calor se debilitará y entre el jueves y viernes bajarán las temperaturas de forma significativa. Sigue el tiempo estable, aunque pueden aparecer esta tarde nubes de evolución en montañas del centro y mitad norte peninsular, con algún chubasco o tormenta aislada. Es una información de AEMET.
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6: Hasta ahora la 1 y 8, las 12 y 8 en Canarias, estamos pendientes del Instituto Cervantes en Madrid, porque allí se presenta ahora el nuevo Plan Nacional de Acción Cultural en el Exterior, que es un elemento clave de la diplomacia española, y va a intervenir, está previsto que lo haga clausurando esta presentación, el presidente del Gobierno, Pedro Sánchez, así que estamos atentos a las palabras del presidente, mientras vamos a continuar con nuestra programación.
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7: Arab Strap presenta el primer adelanto de su nuevo disco, Half Told Tales, cuentos a medio contar. Y esto se llama You, You, You, una canción magnética que sirve de carta de presentación para el nuevo álbum que se lanzará en septiembre. El dúo, formado por Aidan Moffat y Malcolm Middleton, celebra 30 años haciendo música en 2026 y lo hace con una gira por ciudades europeas que empezará en octubre, por ahora sin fechas en España. Así que de momento nos quedamos con este nuevo single, You, You, You, de Arab Strap. 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

0: Vamos a conectar ya a esta hora con el Instituto Cervantes, porque allí va a tomar la palabra el presidente del Gobierno, Pedro Sánchez, para presentar el Plan Nacional de Acción Cultural en el Exterior. Aunque no está previsto que se salga del guión, hay mucho interés por ver si se produce alguna mención al momento político actual. Vamos a escuchar a Pedro Sánchez.
1: Lo llevamos dentro, ¿no? Y porque incluso en los momentos difíciles, como efectivamente está atravesando el mundo y por tanto Europa y también en consecuencia España, nuestro país nunca dejó de creer. Lo hizo cuando, en fin, tantos tuvieron que marcharse lejos de nuestra casa, de España, ¿no? Lo hizo cuando la censura quiso imponer el silencio. Lo hizo incluso cuando parecía que el miedo podía más que la libertad. La cultura siempre encontró esa manera, ese camino de vivir. Y quizá eso diga algo, a mi juicio, muy interesante. No solo sobre quiénes fuimos y quiénes efectivamente somos ahora, sino sobre quiénes aspiramos a ser. Porque evidentemente hay países que dejan huella por el poder que acumulan, por el extraordinario poder que acumulan. Hay otros que consiguen probablemente algo mucho más difícil, y es formar parte de esa imaginación, si me permitís la expresión, emocional del mundo. Por eso, en este momento en el que algunos pregonan, como bien se ha reflejado en el vídeo, la cultura de la fuerza, la cultura de la guerra, nosotros elegimos un camino contrario, alternativo, creo que mucho más inspirador y, por supuesto, mucho más positivo y esperanzador para la ciudadanía, no solamente de España, sino del mundo, que es la fuerza de la cultura, como bien reza el lema de este acto. Yo creo que España, cuando ha dado lo mejor de sí misma, siempre ha sido nunca intentando imponerse desde la fuerza. Evidentemente tampoco tenemos ni esa cultura ni tenemos esa capacidad, pero sí lo hemos hecho desde la cultura, desde las ideas, desde la creación, desde los posicionamientos, desde los valores, desde los principios, porque a fin de cuentas antes Cayetana, pues la conductora de este acto, lo preguntaba, ¿no? ¿Por qué es tan importante la cultura? Porque la cultura al final son valores, son principios que trasladamos y exportamos al conjunto de la ciudadanía exterior, ¿no? Desde esa manera, por tanto, tan nuestra, tan española, de convertir pues el dolor en arte, la memoria en poesía o la libertad en una forma de mirar el mundo. Yo creo que pocos artistas entendieron, como también hemos visto en el vídeo, eso también como Goya, ¿no? En los desastres de la guerra, cuando Goya precisamente lo que plasmó fue la violencia, plasmó el miedo, plasmó también el fanatismo, pero también la dignidad humana, que es lo más inspirador de su obra frente a la barbarie. Y quizá por eso creo que Goya siga siendo tan actual, porque Goya no retrató únicamente a la España de su tiempo, que también, lógicamente, retrató conflictos que siguen acompañándonos hoy, que incluso había gente que pudiera pensar legítimamente que estaban olvidados, pero que efectivamente son consustanciales a la historia de la humanidad. La tensión entre la razón y el extremismo, entre la libertad y el autoritarismo, bueno, también encarnó una de las grandes contradicciones de nuestra historia, una de las grandes paradojas de nuestra historia, y es la de un país, el nuestro, capaz de producir genios universales, como hemos producido y estamos produciendo, y aquí antes se ha comentado, y tenemos, por supuesto, presencia de muchos y muchas de ellos y ellas. Bueno, fuimos capaces y somos capaces de producir genios universales, pero que demasiadas veces pues no hemos sabido protegerlos e incluso reconocerlos. Goya, bueno, su vida está ahí, murió exiliado fuera de nuestro país, en Burdeos, lejos, por tanto, de la tierra que había pintado mejor que nadie. Aquella historia, desgraciadamente, se repetiría en muchas ocasiones, probablemente demasiadas veces, con escritores y escritoras, con músicos y con músicas, con buena parte de la generación del 27, donde efectivamente vamos a conmemorar ese importante hito. Bueno, cada vez que avanzó la intolerancia, pues desgraciadamente España perdió talento. Y cada vez que la cultura fue perseguida, nuestro país se hizo más pequeño. Y ocurrió en el pasado y ocurre también en la actualidad. Por eso, Hablar de cultura es hablar de valores, es hablar de principios, es hablar también de democracia, de derechos, de libertades y de algo que a lo mejor, bueno, pues suene poco común en el debate publicado, pero que es muy importante para los ciudadanos en su día a día, que es la convivencia. La convivencia. Verán, o veréis, si me permitís el tuteo. Yo creo que el mayor éxito de nuestra política exterior en su conjunto es sobre todo que no teman a España, que nos vean como un país aliado, constructivo, que puede opinar lo mismo o no que otras naciones amigas y aliadas, pero que en definitiva tenemos un posicionamiento claro, consistente, coherente y que no trata de agredir a nadie ni de hacerse temer, sino simplemente construir puentes. En definitiva, que quieran parecerse a nosotros. Creo que ese es el gran éxito de la política exterior española. Que no inspiramos temor, sino respeto. Que inspiramos, sin más. Que inspiramos, sin más. Y creo que es importante en el momento que atraviesa el mundo. Hoy, antes lo ha dicho el ministro de Cultura, Ernest, hay millones de españoles y españolas, pero no solamente, mucha gente fuera de nuestro país que miran a España como un referente de inspiración. Lo hacen porque ven en nosotros una forma, bueno, puede parecer hasta incluso simple, sencillo de decir, fácil de hacer, pero no es tan evidente en un momento como el actual. Bueno, pues ven en nosotros una forma abierta de estar en el mundo. Una forma abierta de estar en el mundo. Ven creatividad, ven respeto a esa creación, ven pluralidad, ven respeto y además admiración a su diversidad, ven una sociedad capaz de convivir en esa diferencia, ven un país, bueno, pues que defiende la cultura, la libertad, el diálogo, en un tiempo pues acostumbrado a mucha confrontación, a mucho enfrentamiento y desgraciadamente a mucho ruido. Ven también que nuestro país habla claro, no hablamos más alto que otros, ni más bajo tampoco, pero hablamos claro, se nos entiende. La gente sabe perfectamente cuál es la posición del gobierno de España, también, lógicamente, de su país, cuando, por ejemplo, debemos tratar cuestiones vinculadas con la guerra o con las guerras y, por tanto, el posicionamiento de la paz. Y lo hacemos, creo, y esto es lo relevante, con credibilidad. Con credibilidad. Y, en fin, tampoco quiero extenderme en ello, pero todos somos muy conscientes de lo que estoy compartiendo. Hoy hay millones de personas que saben que ser español, que ser española, va mucho más allá del pasaporte. Que ser español y que ser española es una forma de estar en el mundo, de ver el mundo. Y creo que en ese marco, pues la cultura no solamente transmite esos valores, que por supuesto, sino que sobre todo los encarna. Creo que, en fin, antes lo ha dicho el ministro de Cultura y el ministro de Exteriores, a ver, me parece un puntazo que España sea la cuarta potencia mundial en cultura y patrimonio según este índice del año 2026 relacionado con eso que llaman el poder blando, ¿no? Somos el segundo destino turístico del planeta y no lo somos solamente por nuestra biodiversidad, que por supuesto, a la que admiramos y queremos y debemos cuidar con muchísimo cariño, sino que los elementos culturales son su principal modo de atracción, ¿no? Y uno de cada cuatro visitantes llega precisamente atraído por la cultura. Por la cultura. Porque, evidentemente, la cultura no es un adorno, es una industria, y me vais a permitir que también lo incorpore, ¿no? Aunque, evidentemente, es una perogrullada, ¿no? Crea empleo, proyecta reputación internacional, construye autoestima colectiva. Creo que esto es importante también, construir autoestima colectiva. Hay sectores culturales y creativos que dan trabajo, bueno, pues a casi 800.000 personas en nuestro país. Cada euro invertido en cultura, nuestra economía, pues hace que genere 1,75 euros de valor añadido. Tenemos cineastas que conquistan Cannes, músicos que llenan estadios, escritores, escritoras, ilustradores, creadores admirados internacionalmente, en definitiva. Bueno, también tenemos algunos de los mejores restaurantes del planeta, que creo que también es relevante decirlo, cocineros, cocineras, que revolucionaron y revolucionan la gastronomía contemporánea. Bueno, yo creo que hay muchísimos ejemplos para explayarnos en esta extraordinaria situación y momento que vive la cultura en nuestro país y fuera de nuestro país en su conjunto. Creo que durante demasiado tiempo, pues, probablemente nos conformamos con exportar individuos extraordinarios en lugar de construir una verdadera potencia cultural organizada, ¿no? Exportábamos talento, sin duda alguna, pero no siempre a través de un ecosistema capaz de proyectarlo con toda la fuerza. Y humildemente, a mi juicio, ese es el desafío que afronta nada más y nada menos, querido ministro de Cultura y querido ministro de Asuntos Exteriores, este Plan Nacional de Acción Cultural en el Exterior 2028, ¿no? Un plan que me acuerdo perfectamente, me comprometí en el Museo del Traje hace un año a presentar y que hoy afortunadamente es una realidad. Bueno, ¿qué significa exactamente este plan? Lo sabéis, yo tampoco quiero centrarme mucho más en ello. Significa que vayamos a ayudar mejor a nuestras industrias culturales, les vamos a ayudar a abrir mercados, a ganar una mayor presencia internacional. Significa que vamos a concentrar esfuerzos, que creo que esto también es importante, en regiones estratégicas para nuestro país, en donde España tiene muchísimo margen de crecimiento cultural y económico. Y, en fin, estoy pensando, lógicamente, en Asia, en América Latina, en Estados Unidos, en algunas de las partes de ese gran continente africano. Significa también reforzar algo esencial, y es el español como lengua global de cultura, de conocimiento, de influencia. Creo que también es incorporar este aspecto, este ángulo a la acción cultural, y por supuesto no olvidar las lenguas cooficiales. Pero sobre todo, y es con lo que me gustaría concluir esta intervención, creo que significa algo muy importante, ¿no? Y es coordinar mejor todo el andamiaje cultural que nuestro país ya tiene, ¿no? Bueno, ¿qué os voy a contar? Que no sepáis, cada institución tiene su propia inercia, su propia identidad, y por tanto ponerlos a todos de acuerdo, en fin, no es casualidad que haya elegido a dos diplomáticos para liderar el Ministerio de Cultura y el Ministerio de Exteriores, porque efectivamente siempre es complicado. Siempre es difícil, cada cual tiene sus intereses, que son legítimos, que son perfectamente comprensibles. Ponernos a todos de acuerdo, pues siempre es complejo, no sencillo, pero lo hemos logrado, ¿no? Yo creo que es mejorar esa coordinación, me parece fundamental. Y bueno, no podemos limitarnos a tener grandes nombres. Creo que tenemos que consolidar el gran nombre de nuestro país, en mayúsculas, de España, construyendo sobre esa gran referencia cultural que somos, que es reconocible, que es sólida, que es permanente y que, por cierto, ya es y existe en el mundo, y debemos, lógicamente, ir mucho más allá. Tenemos que capitalizar precisamente mejor nuestros grandes activos de manera mucho más estratégica, mucho más articulada y, diría yo también, algo más inteligente. Creo que contamos con grandes instituciones culturales de una enorme capacidad, con proyección internacional, también con grandes liderazgos que viven, que sienten, que comprenden la cultura, que tienen una capacidad de diálogo también muy relevante, desde el Instituto Cervantes, que está acogiendo la presentación de este plan, hasta, por supuesto, Acción Cultural Española, museos, creadores, creadoras, en fin, industrias culturales. El talento existe a raudales y la capacidad también. Lo que necesitábamos probablemente era seguir concretando mejor esa estrategia compartida, que creo que lo hemos hecho, sumar esfuerzos, multiplicar el impacto. En definitiva, si miramos a esos países, ¿no?, que creen en su cultura, pues evidentemente lo que hacen es no improvisar su presencia en el mundo, lo que hacen es planificarla, es impulsarla, y la convierten, por tanto, en política de Estado. Bueno, probablemente hablemos más de política de país, ¿no? A mí me gusta más decirlo en esos términos, ¿no? Por eso creo que en 2026, como antes hemos visto, pues es importante este año dual que estamos celebrando con India, conjuntamente. Creo que es una gran oportunidad para proyectar nuestra cultura en un país pues tan poblado, el más poblado del planeta. Tuve ocasión, por cierto, de estar con algunos de los artistas urbanos, ¿no? Que sin duda alguna pues están llenando de arte español y de arte urbano, pues grandes ciudades de India, la cumbre iberoamericana en Madrid, que va a ser muy importante, los 250 años de Estados Unidos, donde viven más de 60 millones de hispanohablantes. Bueno, en definitiva, también hay temas muy importantes como la apertura en Seúl, ¿no?, en Corea del Sur del Instituto Cervantes, el año Goya, el centenario de la generación del 27. Bueno, yo creo que tenemos claro cuál es la hoja de ruta que hemos elaborado conjuntamente. Creo que podemos mirar, por supuesto, hacia atrás con orgullo, que podemos mirar al presente con confianza y, sobre todo, que podemos mirar al futuro con ambición, ¿no? Al final, la cultura de un país no vive solo de sus aniversarios, que sin duda algunas son muy importantes, porque la memoria está ahí. Al final también nos nos da esa identidad, porque tenemos raíces. Tampoco vivimos solamente de planes, de instituciones, siendo súper importantes esas instituciones. Vive de algo mucho más sencillo, ¿no?, que es, en fin, con lo que quiero terminar, de algo mucho más genuino, ¿no? En fin, vive en una canción que alguien escucha camino a casa, en un libro subrayado, en una película que nos cambia por dentro, en una obra de teatro, en una visita a un museo, en una historia que consigue acompañarnos toda la vida, ¿no? Y España está llena de todo eso, ¿no? Como sabéis, pues en fin, yo cada sábado trato de incorporar, bueno, pues mi pequeño grano de arena, ¿no?, a estas recomendaciones culturales en determinadas redes sociales, y sinceramente podría pasarme años, ¿no?, haciéndolo, años y años recomendando el talento que existe en nuestro país. Así que hoy mi recomendación es muy sencilla y se resume solamente en una palabra, que es España. No nos cansemos nunca de recomendar España, porque hay muy pocos países, bueno, yo diría que es el único país en el mundo capaz de emocionar, de crear y de inspirar como lo hace España. Muchas gracias.
0: Pedro Sánchez, en la presentación del nuevo Plan Nacional de Acción Cultural en el Exterior, había mucho interés por ver si se salía
2: gracias,
0: algo del guión, si se producía alguna mención al momento político, porque era su primera comparecencia pública del presidente del gobierno después de esa rueda de prensa del miércoles en la Embajada de España en Roma, tras ser recibido por el Papa, que coincidió con ese registro en la sede del PSOE, que está marcando la situación política en los últimos días, junto a la imputación del al expresidente Rodríguez Zapatero, pero, como decimos, se ha ceñido al guión. Ha hablado de la necesidad de capitalizar el talento español, los activos culturales, de manera estratégica, y ha dicho incluso más inteligente de lo que lo estamos haciendo actualmente, de sumar esfuerzos y de multiplicar el impacto de la cultura española, como otros países, dice, que consiguen hacer de su cultura una verdadera política de Estado, y ha dicho que en los próximos tiempos va a haber muchas oportunidades. Ha citado la cumbre iberoamericana, la apertura en Seúl del Instituto Cervantes, incluso el aniversario de la independencia de Estados Unidos. Ha dicho además que España es en la actualidad un referente y que exporta una forma abierta de estar en el mundo y que ejercemos también un poder blando también gracias a nuestra cultura. Y ha recordado además que somos el segundo país recibiendo turistas que vienen también aquí atraídos por la cultura. Este plan debe significar, ha dicho Sánchez, ayudar a ganar presencia internacional. Y una última recomendación: no hay que cansarse, ha dicho, de recomendar España. Nada más, vamos a continuar aquí en Radio 5 con nuestra programación, que va a ser territorial en los próximos minutos. Hasta luego.

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1: ¿Qué tal? Buenas tardes. En los próximos minutos hacemos un avance de las principales noticias de este viernes. El calor no da tregua y la Agencia Estatal de Meteorología activa los primeros avisos de la temporada por altas temperaturas. Venceslao Berrendo.
2: Se pueden alcanzar los 36 grados en la Sierra de San Vicente y 38 grados en el Valle del Tajo, en la provincia de Toledo. En Castilla-La Mancha las altas temperaturas se van a mantener hasta al menos la próxima semana. Luis Bañón es delegado de la EMET en la región.
3: Hoy es un día, desde luego, de mucho calor. Hoy va a hacer calor en toda la región. La situación de calor va a continuar todos estos días, hasta el lunes incluido.
1: En Guadalajara, la Agencia Estatal de Meteorología prevé que se alcancen los 35 grados. Allí, la Federación de Enseñanza del Sindicato Comisiones Obreras ha solicitado que se adopten medidas inmediatas frente al calor extremo en los centros educativos. Pues bien, 200 solicitudes de ayudas para instalar climatización en las aulas ha recibido ya el Gobierno regional por parte de los ayuntamientos.
2: La tercera convocatoria para la climatización de los centros escolares termina este 30 de mayo, según ha recordado el vicepresidente segundo del Gobierno de Castilla-La Mancha, José Manuel Caballero, que ha animado a sumarse a los consistorios que aún no lo han hecho. En total, la Junta ha destinado 45 millones de euros.
4: Cuando hacemos una apuesta tan importante de 45 millones de euros para climatizar los centros públicos de la región, lo estamos haciendo siendo conscientes de que hay que buscar el máximo de confort para los profesionales, para nuestros maestros y maestras y, por supuesto, también para los alumnos.
1: En Toledo, el Pleno ha rechazado una moción planteada por el Partido Socialista para climatizar los 16 colegios públicos de la capital, aprovechando esas subvenciones de la Junta.
2: El equipo de gobierno se ha defendido asegurando que ya se están climatizando los colegios y que las ayudas del gobierno regional solo cubren el 40% de la inversión. A juicio del concejal de Vox, Daniel Morcillo, la Junta debería encargarse de instalar el aire acondicionado.
5: Igual que la Junta cambia calderas, cambia cubiertas o cambia ventanas, también tiene la obligación de garantizar sistemas adecuados de climatización en los centros educativos. Y sin embargo vuelve a hacer lo de siempre. Se desentiende, mira hacia otro lado y traslada el problema a los ayuntamientos.
1: 10 nuevas deducciones fiscales va a contemplar el presupuesto de Castilla-La Mancha de 2027.
2: Lo ha avanzado el presidente García Page, que afirma buscarán el estímulo económico y de ayuda a las empresas. Page ha inaugurado hoy una nave logística de OnTime en la localidad de Chiloeches, Guadalajara.
6: En el presupuesto para el próximo año, que empezamos a elaborar ya, aquí es que tenemos la costumbre de aprobarlos, en el presupuesto para el 2027 se van a contemplar 10 deducciones fiscales nuevas.
1: El Gobierno de Castilla-La Mancha ha presentado un centenar de aportaciones a las planificaciones hidrológicas de las 7 demarcaciones que discurren por la comunidad autónoma.
2: La mayor parte de las propuestas se recogen en las demarcaciones del Guadiana, el Tajo, el Júcar y Segura. Entre otras medidas, han propuesto incrementar los recursos disponibles mediante actuaciones como la recarga artificial de acuíferos, el uso de aguas regeneradas y el desarrollo de infraestructuras.
1: Para defender los intereses de la región en la planificación de las cuencas hidrográficas, la Unión de Pequeños Agricultores hace un llamamiento a la unidad social y política.
2: Su secretario, Julián Morcillo, ha criticado las propuestas iniciales de las 4 confederaciones más importantes. Según él, Tajo, Júcar y Segura solo buscan beneficiar al Levante, mientras que el Guadiana ataca al desarrollo de la comunidad.
7: Lo que al final se escriba en esos planes de cuenca no nos va a condicionar los próximos 6 años, sino que nos va a condicionar el futuro de esta región. Por lo tanto, creo que el que venga aquí a un regate corto se equivoca.
1: Y ante la sobrepoblación de conejos en Cuenca, agricultores, cooperativas agrarias y el Ayuntamiento de Horcajo de Santiago han enviado una carta al presidente Emiliano García Page para reclamar medidas urgentes. Los afectados aseguran que la situación ha alcanzado un punto límite y denuncian pérdidas masivas en cultivos y graves daños económicos. Además, les contamos la cita del día, cita musical. Aitana llega a Albacete este 29 de mayo con uno de los conciertos más esperados del año dentro de su gira Cuarto Azul World Tour. El estadio José Copete estará abarrotado para un concierto en el que se colgó el cartel de todo vendido en cuestión de horas. De todo esto vamos a hablar en la crónica de Castilla-La Mancha a partir de las 2:10. Ahora se quedan con la información local y provincial.

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1: En el Pleno del Ayuntamiento de Toledo se ha aprobado la moción presentada por Vox para instar al Ministerio de Transportes a que la capital regional sea parada de la línea Madrid-Extremadura. Una moción que ha salido adelante con votos a favor de PP y Vox y votos en contra de PSOE e Izquierda Unida después de que Vox haya aceptado una propuesta transaccional del Partido Popular en la que ha pedido eliminar la declaración de personas non gratas al ministro Óscar Puente y al consejero de Fomento Nacho Hernando. Así han reaccionado los grupos de la oposición momentos antes de conocerse la aprobación de la transaccional. Noelia de la Cruz, portavoz socialista, Chema Fernández, de Izquierda Unida.
2: Hoy nos proponen declarar personas non gratas al ministro de Transporte del Gobierno de España y al consejero de Fomento de la Junta de Comunidades de Castilla-La Mancha. Y yo les pregunto, ¿qué hacemos con su partido? Que ya en el primer estudio informativo del trazado del AVE en el año 2021 presentó alegaciones de manera unilateral para que el AVE no parara en Toledo, sino para que lo hiciera en Vargas.
3: Porque el AVE no es nuestro modelo. ¿Cuánta gente de Toledo trabaja en Illescas y tiene que coger la A42 en el coche? En vez de apostar por un tren social, ustedes siguen planteando la demanda de un tren que nosotros consideramos de élite.
1: La moción presentada por el Partido Socialista, con la que se proponía climatizar los colegios públicos de educación infantil y primaria de Toledo, ha sido rechazada. De otro lado, en el Pleno del Ayuntamiento de Talavera ha aprobado la ordenanza municipal de los vehículos de movilidad personal, fundamentalmente patinetes, regulando, entre otras cuestiones, el uso del casco, edad mínima de 15 años, prohibición de ir por las aceras. Macarena Muñoz es la concejala de tráfico.
4: Esta ordenanza protege el derecho de las personas a caminar seguras por su ciudad sin miedo a sufrir atropellos o situaciones de riesgo provocadas por vehículos circulando indebidamente por espacios exclusivamente peatonales.
1: A esta hora sigue la sesión plenaria en la que los tres grupos municipales han presentado una proposición conjunta apoyando la modernización de los regadíos de la zona. El Colegio de Veterinarios de Toledo ha mostrado su absoluto rechazo por el decreto del cazador formado aprobado por la Junta de Comunidades. Considera que permite a personas con una formación muy limitada realizar tareas de control sanitario de piezas de caza, lo que no garantiza, dicen los veterinarios, la capacidad técnica necesaria para detectar riesgos que no cuentan con la cualificación veterinaria y puede suponer un grave peligro de seguridad alimentaria. Este domingo 31, Día de Castilla-La Mancha, el acto institucional se va a celebrar en Cuenca y en él se van a entregar distintas distinciones y reconocimientos. Uno de ellos será para el talaverano Florencio Fernández Florito, mayoral durante décadas de la Plaza de Toros de las Ventas. Y es que Florito tiene además una constante relación profesional con nuestra comunidad, con las plazas de toros de Albacete, Guadalajara y Conellín, donde por primera vez, siendo un chavalín, su padre le dejó solo ante la responsabilidad de una corrida. Así lo recordaba Radio Nacional.
5: Sí, allí fue la primera vez que mi padre me mandó solo. Yo iba con él a otras plazas, ¿no? Pero en este caso fue en Ellín. Yo tenía 14 años cuando me mandó la primera vez a aquella plaza.
1: Arranca esta tarde en el recinto Talavera Ferial la cuarta edición del Festival Darts. Hasta el domingo se van a llevar a cabo competiciones individuales por parejas, equipos nacionales e internacionales. Por primera vez participan jugadores portugueses. Gustavo Adolfo Pérez, miembro de la organización.
6: Por primera vez vamos a tener presencia portuguesa. Es la primera vez en la cuarta edición y este año vienen equipos portugueses, juegan por parejas y juegan por individual. O sea, eso quiere decir que este evento es uno de los más grandes de España a nivel de dardos.
1: La Federación Empresarial Toledana entrega hoy viernes sus galardones empresariales en su 30ª edición. Entre los reconocidos, la empresa Stult, con sede en Esquivias, Carmen Herranza de Illescas, Pedro Durán de Talavera y la empresa Joma de Portillo de Toledo. El galardón institucional lo va a recibir la Catedral de Toledo por la celebración de su 8º centenario. La gala se va a celebrar a partir de las 8:30 en los lavaderos de Rojas en Toledo.

0: Nos vamos comentando que Talavera de la Reina y Oropesa estuvieron este jueves entre las 10 localidades españolas con las temperaturas más altas. Registraron 37,4 grados. Este fin de semana vamos a seguir con mucho calor. Tengan cuidado.
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2: Buenas tardes, bienvenidos a este mediodía de Radio Nacional. Es viernes y, como es habitual, dedicamos gran parte de este espacio a nuestro Parlamento. Hoy nos visita la portavoz del Grupo Popular en las Cortes. Nuestro compañero Iván Domínguez entrevista a Carolina Agudo. Y como se acerca el fin de semana, tampoco nos vamos a olvidar de la actualidad deportiva. Comenzamos, mediodía Castilla-La Mancha.
3: Bueno, vamos a empezar este espacio de Parlamento que hoy tenemos a Carolina Agudo del PP. Buenas tardes.
4: Hola, muy buenas tardes.
3: Vamos a preguntarte fundamentalmente por el partido benéfico que ayer se jugó, porque participaste en ese partido, ¿verdad?
4: Una futbolera que soy, amante del fútbol, del Atlético de Madrid, hay que decirlo. No, es verdad que ya se ha vuelto una tradición, ¿no? Los días previos a la Semana Grande de Toledo, a la celebración del Corpus Christi, bueno, pues Europa Press tuvo esa iniciativa hace unos años, que al final se ha convertido ya en una tradición. Y bueno, cuando Humberto nos convoca a los políticos, a los periodistas, a los gabinetes, este año también incluso Eurocaja como patrocinadores y también la Policía Nacional y la Policía Local, bueno, pues pasamos una grandísima tarde divertida, de fútbol, de deporte, además estrenando este nuevo campo de fútbol de la ciudad de Toledo, el Carlos III, y como digo, pues una tarde apasionante, pero sobre todo solidaria, que era lo importante, así que, pues por mi parte, felicitar a los organizadores.
3: Espacio, y a Parlamento, y ayer tuvimos pleno en las Cortes y uno de los grandes temas fue la vivienda de los jóvenes, que es una de las grandes preocupaciones actuales de los castellano-manchegos. ¿Qué se puede hacer en Castilla-La Mancha para ayudar a los más jóvenes a tener vivienda?
4: Pues se pueden hacer muchas cosas. Lo primero, comenzando por lo que no se puede hacer, que es lo que está haciendo el gobierno de Emiliano García Page, anunciando mucho y no haciendo nada. Ayer mismo llevábamos una iniciativa del Partido Popular para subsanar un error del gobierno de Emiliano García Page. En el debate sobre el estado de la región del pasado mes de octubre, el presidente del gobierno de Castilla-La Mancha anuncia una rebaja del ITP para los jóvenes que compren una vivienda. Y resulta que eso trajo una confusión porque hasta el mes de abril no se aprobó la ley de medidas complementarias. Por lo tanto, hubo muchos jóvenes que a principio de año pues tomaron la decisión de comprarse una vivienda teniendo en cuenta el anuncio del presidente del gobierno, que finalmente no han tenido esa rebaja del ITP, tal y como anunció Emiliano García Page, del 5 al 3%, y que, evidentemente, pues hay que resarcir ese perjuicio, ¿no?, que han sufrido muchos jóvenes. Pero además de ello, la política de vivienda tiene que ser una política seria y donde verdaderamente se impulse una modificación profunda de la legislación. Hay que aprobar una nueva ley de vivienda en Castilla-La Mancha. Hay que llevar a cabo, como digo, esa modificación profunda de la legislación, de la ley del suelo, la ley de urbanismo, la ley de medio ambiente. Hay que eliminar trabas burocráticas para que se pueda construir. El problema de la vivienda es que no hay vivienda. Hay que disponer de suelo, hay que permitir que los ayuntamientos dispongan de suelo, pero sobre todo hay que modificar esa legislación para que no haya trabas administrativas y también bajar los impuestos. Hoy los jóvenes de Castilla-La Mancha se van de Castilla-La Mancha a otras comunidades autónomas porque aquí no ven futuro. Bueno, no hay acceso a la vivienda, tienen acceso a unos empleos precarios, por lo tanto, hay que mantener el talento. Desde el Partido Popular somos unos convencidos de que en Castilla-La Mancha hay talento y para retenerlo hay que llevar a cabo políticas de vivienda con esa ley de vivienda que hace unos días también pues anunciaba el presidente Paco Núñez.
3: Choca un poco, ¿no?, que en un territorio que sufre la despoblación, que encima es tan amplio, que tiene tanto espacio para construir, se tenga problemas, ¿no?, para que los jóvenes tengan vivienda.
4: Porque el gobierno no tiene ambición. Estamos ante un gobierno, Emiliano García Page, que está agotado, que lleva 11 años llevándose por la inercia y no por impulsar las políticas para que la gente se quede en Castilla-La Mancha. Por lo tanto, lo que hay que hacer para cambiar las cosas es cambiar el gobierno de Castilla-La Mancha.
3: Uh-huh. Ayer, precisamente, hubo un acuerdo, se presentó un acuerdo para permitir que el gobierno regional avale el 20% de aquellas hipotecas que las entidades financieras no puedan asumir por criterios de riesgo crediticio, y de esta manera facilitando que los jóvenes puedan acceder al 100% de la financiación para la compra de esa vivienda habitual. ¿Esto es una buena noticia?
4: Eso es un parche. Es un nuevo parche de la política de la inercia de Emiliano García Page. Se necesita tomarse en serio las políticas de vivienda, como digo, llevando a cabo esa modificación profunda de la legislación. Un día anuncian una cosa que luego crea confusión y tienen, como ayer, que volver a debatirlo en el Parlamento porque se han equivocado. Otro día se equivocaron en la ley de medidas complementarias, no metieron esta modificación para los avales para los jóvenes y tuvieron que traerlo una semana después. Esta es la política de la improvisación de un gobierno que no está lo que tiene que estar y que lo único que aprueba son parches.
3: Ya lo ha comentado usted antes, que se anunció hace meses las bonificaciones del impuesto de transmisiones patrimoniales y justo ayer conocimos que se iban a dar con efecto retroactivo. Los ciudadanos se quedan un poquito perdidos, ¿no?, con todos estos cambios.
4: Como te digo, Iván, al final el gobierno de Page se ha dedicado a anunciar y no a hacer. Y eso al final crea confusión, como en este caso muchos jóvenes que se han visto perjudicados porque compraron una vivienda a principio de año pensando que el impuesto de transmisiones patrimoniales tenía esa rebaja hacia el 3% y resulta que es que no lo llevaron a cabo. Y cuando aprueban las leyes, las aprueban mal y las aprueban tarde. Por eso, como digo, hay que cambiar esta forma de hacer política llevándose por la inercia o por lo que se necesita en cada momento y no plantearse de verdad una buena legislación que permita tener suelo, que permita construir, que permita que los jóvenes tengan pues ventajas a la hora de poder alquilar, de poder comprarse una vivienda, y eso es lo que desde el Partido Popular estamos proponiendo, además de mucha bajada de impuestos como donaciones, sucesiones, impuesto de transmisiones patrimoniales, el impuesto de patrimonio. Hay que llevar a cabo también medidas valientes de bajar impuestos para que verdaderamente la gente pueda consumir, pueda tener ese dinero en sus bolsillos y no en la administración.
3: Uh-huh. Otro de los temas que se trataron ayer fue el biometano, sobre todo las dudas entre los vecinos por las consecuencias de la implantación de estos centros. Se ha aprobado un texto con votos a favor del PSOE y la abstención del PP y Vox, que insta al gobierno regional a dar poder de decisión a los ayuntamientos, garantías de no olores, que el transporte se haga en cubas cerradas y que no deba atravesar núcleos urbanos. ¿Con esta regulación se da respuesta a esta preocupación vecinal?
4: Lo que hay que acabar es con la improvisación del gobierno de Page. Un gobierno que impulsa las plantas de biometano, que impulsa las plantas de biogás, pero que no tiene regulación que dé confianza a la implantación de estas. Al final son plantas que generan economía en Castilla-La Mancha. Desde luego, desde el Partido Popular nunca vamos a dar la espalda a un sector que de verdad cree economía y que cree crecimiento en nuestra región. Pero hay que hacerlo con una buena regulación, sin improvisación, con una buena legislación, con transparencia y no creando un conflicto social. Lo que ha conseguido Emiliano García Page y su gobierno impulsando estas plantas, pero no teniendo una buena regulación, es que al final se haya conseguido pues esa incertidumbre y esa confusión dentro de los vecinos de los municipios, porque no hay una garantía detrás por parte o regulada o garantizada por parte del gobierno. Las plantas, por supuesto, sí. Pero, por supuesto, con esa transparencia, con esa regulación, con esa legislación y, por supuesto, donde no haya un conflicto social. El gobierno no puede ser quien lidere un conflicto entre los vecinos, entre plantas sí o plantas no.
3: Las Cortes de Castilla-La Mancha han aprobado la abstención, con la abstención de Vox y el voto en contra del PP, una iniciativa para dar apoyo al sector de la cuchillería, ya que en Madrid se aprobó una proposición no de ley que plantea endurecer sanciones y restringir determinados aspectos con las armas blancas para combatir la violencia. Escuchando el Pleno, todos estaban a favor del sector cuchillero y de sus demandas, pero ustedes han votado en contra.
4: Claro, mire, nosotros desde un primer momento, desde siempre, hemos creído en los sectores económicos de Castilla-La Mancha y, por supuesto, el sector de la cuchillería, sobre todo en la provincia de Albacete y la ciudad de Albacete. No solamente es un sector económico importante, sino también un sector al que realmente se le tiene cariño, porque es santo y seña de la ciudad de Albacete y, sobre todo, de la provincia de Albacete. Y siempre vamos a defenderlo y siempre vamos a trabajar de la mano del sector. Lo decía el otro día el alcalde de la ciudad y, desde luego, me remito a todas las declaraciones de apoyo por parte del alcalde y del Partido Popular al sector. Pero lo que no vamos a consentirle al Partido Socialista es que cree conflictos políticos donde no los hay. Ayer mismo en el Congreso de los Diputados, el Partido Popular, el Grupo Parlamentario Popular, los diputados del Partido Popular de Albacete registraron una PNL para que se garantice las enmiendas que desde el sector de la cuchillería se ha presentado para que no se perjudique al sector de la cuchillería en una ley que desde luego apoyamos, que es para endurecer las penas sobre esta violencia con armas blancas. Evidentemente la cuchillería es un arte en Castilla-La Mancha y no se puede mezclar, y al Partido Socialista desde luego no le vamos a consentir que cree ese conflicto político donde no lo hay.
3: Uh-huh. Hay este tipo de disociaciones, de votar en contra pese a estar a favor del sector de la cuchillería, puede ser las cosas por no entender pueden alejar al ciudadano de la política, ¿no?
4: Bueno, claro, es que habría que explicarle al ciudadano que el Partido Socialista, dentro de esa resolución, atacaba directamente a los diputados del Partido Popular. Vamos a ver, el Partido Popular también registramos una propuesta de resolución que el Partido Socialista votó en contra, donde no era para nada política, sino que era en defensa estrictamente del sector, y el Partido Socialista de Paje votó en contra.
3: Ya también preguntaron sobre los centros educativos en las Cortes. Ayer, de hecho, hubo una concentración importante frente a la Consejería de Educación en protesta por la situación precaria de los centros educativos, en concreto en la comarca de la Sagra, en Toledo. Por la mañana se habló de esto en las Cortes y hubo más reproches de lo que hacen uno y lo que hicieron otros que soluciones para los que sufren esta situación precaria.
4: Bueno, para el Partido Socialista, el comodín Cospedal siempre está al orden del día, pero es que yo quiero recordar que Emiliano García Page lleva gobernando 11 años en Castilla-La Mancha. Y en estos 11 años, todos aquellos acusaciones de recortes que se hicieron en otras épocas no se han recuperado. Y hoy nos encontramos con una situación insostenible en el ámbito educativo, en no solamente la comarca de la Sagra, en la provincia de Toledo, sino en muchos lugares de Castilla-La Mancha, pero que en los últimos años se ha incrementado en esta comarca en concreto. Y los problemas que se están sucediendo, no solamente falta de profesor, mucho cambio de profesores, ausencias de los chavales en los colegios y en los institutos, falta de espacio, las reclamaciones que se están haciendo por parte del profesorado y también por parte, yo creo que toda de toda la familia educativa, desde las familias, los profesores, los alumnos, no se están atendiendo por parte de la consejería. No solamente lo dicen los sindicatos, sino que también las familias están reclamando más medidas de apoyo, pero sobre todo más profesores, más ampliación de los centros y tener en cuenta todas las reivindicaciones que se están teniendo.
3: No puedo dejar de preguntarle por la actualidad política nacional. ¿Cuál es su opinión personal de lo que está pasando? O sea, usted cuando ve todas estas informaciones que estamos teniendo, ¿qué es lo que siente?
4: Pues siento muchísima vergüenza y muchísima rabia, como nos transmite la gente en la calle. Cuando te tomas un café con un familiar o un WhatsApp con una amiga, ¿no? En estos días, sobre todo en estas últimas semanas, en este terremoto de corrupción criminal y política y de todas y cada una de las tramas, creo que hasta 9 tramas rodean al presidente del gobierno, pues la verdad que uno siente muchísima rabia, porque hay muchísimos autónomos a los que les cuesta cada día levantar la persiana y hay muchísimas familias a las que les cuesta llegar a fin de mes. Y estamos viendo que el Partido Socialista ha creado muchísimas tramas para robar a los españoles. Y eso da muchísima rabia, y eso lo que pide es, lo primero, que la justicia haga su trabajo y el que ha delinquido que lo pague. Y lo segundo, yo exijo, como siempre, por responsabilidad también al gobierno de Castilla-La Mancha. Emiliano García Page es el secretario general de los socialistas de Castilla-La Mancha. Tiene 8 diputados en el Congreso de los Diputados que apoyan permanentemente a Pedro Sánchez. En su mano está acabar con la legislatura. Escuchaba el otro día a Page decir que pedir elecciones porque le pueden perjudicar a él, ¿no? Lo que los españoles queremos es votar para salir del sanchismo y que no siga perjudicando a nuestro país. Page piensa en él, los españoles pensamos en España. Por lo tanto, sí que necesitamos ir a las urnas, necesitamos decidir qué gobierno tiene que dirigir el futuro de nuestro país. y desde luego espero que sea, y lo va a ser, un gobierno honrado como el del Partido Popular. Pero insisto en que Emiliano García Page tiene en su mano echar al gobierno.
3: Pero en
4: y son 8 diputados nacionales de Castilla-La Mancha, paisanos nuestros que cada semana apuntalan a Sánchez en el gobierno. Si Page no quiere, Sánchez no cae. Ese es el problema.
3: Emiliano García Page ha pedido elecciones. En este caso coinciden con él, ¿o no?
4: Hay una diferencia. Hay una diferencia importante. Page ha pedido elecciones para dar un titular, para seguir pareciendo ese socialista bueno frente a Sánchez, pero Page pide elecciones para que el sanchismo no le dañe a él. Page solamente piensa en los votos que puede perder con Sánchez en el gobierno. Desde el Partido Popular pedimos elecciones para cambiar las cosas, para acabar con estas tramas criminales que hacen que cada día un nuevo dirigente del Partido Socialista se pase por los pasillos del Tribunal Supremo por algún delito cometido aprovechándose del gobierno o aprovechándose de un Partido Socialista al que el otro día también en la sede de Ferraz entraba la UCO para investigar una financiación ilegal. Desde luego que creo que nuestro país no se merece tener este gobierno, ni se merece tener todas estas tramas criminales que, como digo, nos avergüenza, y en la mano de Emiliano García Page está 8 diputados en el Congreso de los Diputados, uno más que Junts. 8 diputados. De 8 diputados castellano-manchegos del Partido Socialista que tienen en su mano acabar con la legislatura. Si quiere elecciones, que sus 8 diputados rompan con Sánchez.
3: Muy bien, pues muchas gracias, Carolina. Hasta aquí el espacio dedicado al Parlamento. Gracias por estar aquí con nosotros.
4: Encantada.
5: Ahora deportes, Fernando. Lucas, buenas tardes.
6: ¿Qué tal? Buenas tardes. Vamos con la agenda. Fin de semana, el Albacete viaja hoy hasta Ceuta. Mañana pone fin a la temporada en busca de su quinta victoria consecutiva del partido número 100 de Alberto González en el banquillo albaceteño. Escuchamos al entrenador.
7: Pensaba, digo, para cumplir 100 partidos este año tenemos que ganarle al Madrid, porque si no, no llegaría. Me quedaría en 99. Entonces, bueno, me hace ilusión haber podido llegar al partido 100 porque ha supuesto hacer una gran gesta. No es fácil llegar a 100 partidos oficiales en un club y ahora da la casualidad de que competimos otra vez por un número redondo, ¿no? Ojalá podamos cerrar el partido 100 con la victoria 40 y creo que sería algo, pues, muy bonito.
6: El partido de las 4 y cuarto en el Alfonso Murube, en el ascenso a Primera Federación, el Conquense recibe al Ourense en busca del ascenso. Debe igualar al menos la desventaja de 1-0 de la ida, lleno en la Fuensanta para el domingo a las 7. Robert Gutiérrez, entrenador.
8: Tenemos que intentar ganar el partido, lo que tenemos en mente, dónde ponemos el foco y si nosotros hacemos las cosas que tenemos que hacer, tenemos que generar, insisto, ocasiones de gol para nutrir a nuestros delanteros, a nuestra gente de segunda línea, para que el equipo no tenga que estar mirando de si la normativa nos favorece o no nos favorece, o si nos valen los penaltis o si no nos valen los penaltis.
6: Es decir, que Lorense anunciaba que recurría a la decisión de competición de considerarle cuarto y no tercero en la liga regular para el partido de vuelta de la final del playoff frente al Conquense. En el ascenso a segunda de la federación, el partido de ida mañana de la final autonómica, el manchego recibe en Ciudad Real al Atlético Albacete a las 8. En el ascenso a tercera, la ida, 2 partidos, Noblejas Manzanares y Alcázar Torrijos, el domingo a las 6:30. En fútbol sala comienzan esta noche del viernes los playoffs por el título, primer partido de cuarto de final para el Manzanares en Palma a las 7:30. Juan Alonso, entrenador.
9: Bueno, las claves, primero ser nosotros mismos, que no nos condicione el hecho de jugar un playoff, el hecho de jugar en Palma. Estamos ahí por ser como somos, es nuestro ADN, ¿no? Ser un equipo que propone, ser un equipo que arriesga, que intenta tener el dominio del juego, y tenemos que intentar ser nosotros.
6: Y el Viñalbal y Valdepeñas juega a las 9 en el Palau Blaugrana frente al Barça. Marlon Velasco, entrenador del Viñalbal.
10: Por nuestra parte, al menos, el objetivo tiene que ser el disfrutar de esto que el equipo se ha ganado, ¿no? Y yo creo que la forma de disfrutar es quitarnos esa presión, quitarnos esa responsabilidad, porque además es el Barcelona y en este caso pues ya te la quita solo con su posición, el nombre, la camiseta y los jugadores que tienen, y pues la ilusión que tenemos que tener es la de ir al Palau y hacer un super partido.
6: Balonmano, se echa el telón a la Liga Sobal este domingo, los 3 partidos a las 6 de la tarde, con todo decidido, el Revi Cuenca recibe a Olidasoa. Lidio Jiménez, entrenador.
11: Nosotros vamos a hacer nuestro partido, vamos a intentar competir, voy a intentar que el equipo disfrute todo el mundo de los minutos, que el equipo compita, que demos una buena imagen y que intentemos ganar el partido, por supuesto que sí. Esto es así, ¿no? Vamos a intentar competir, pero bueno, sabemos que ellos se juegan esa tercera plaza y bueno, vamos a ver si somos capaces de que mentalmente estemos en el partido y poder competirlo bien para poder tener opciones, ¿no?
12: El Caserío Ciudad Real juega en Granollers y el descendido Guadalajara lo hace en la pista del Torrelavega. En baloncesto, el Albacete Vázquez se juega el ascenso el domingo en Castellón ante los locales, un ascenso a la primera de la federación. Tienen una renta de 6 puntos que defender del partido de ida para subir de categoría. Escuchamos a algunos jugadores del Albacete Vázquez.
13: Yo soy de Albacete y que el club vuelva a primera sería un sueño. Nos lo merecemos por todo lo que trabajamos durante todo el año, así que vamos a seguir empujando hasta el final para intentar lograr el objetivo.
14: Es también una oportunidad para la ciudad, para nuestra afición, para nosotros y para todos que vienen apoyando el año entero.
12: El choque a las 12 del mediodía y con presencia de aficionados albaceteños en Castellón. Baloncesto silla de ruedas, Guadalajara coge este fin de semana la Final Four de la Superliga Fundación 11, que se celebrará mañana y el domingo en el Multiusos, donde los cuatro mejores equipos competirán por el título. En la primera semifinal, el Amiens Albacete se medirá al B del Málaga y en las otras jugarán el Unión de Madrid frente al Bidadeac Bilbao.
2: Hasta aquí el espacio de hoy. Pueden seguir informados en Radio Nacional. Nosotros volvemos el próximo lunes con más Mediodía Castilla-La Mancha. Pasen un estupendo fin de semana.

0: Las dos, la una en Canarias.
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0: ¿Qué tal? ¿Cómo están? Buenas tardes. En este último viernes de un junio informativo, caliente y convulso. Un mes que empezaba ya caldeado con el visto para sentencia del juicio del caso Mascarillas en el Supremo y la crisis del antivirus, que seguía con la enardecida campaña electoral, Florentino y el Madrid en llamas, y las elecciones andaluzas, en el que la temperatura siguió subiendo con la imputación de Zapatero en ese auto del juez Calama, con las portadas combinando sus nombres con imágenes del intenso huracán puertorriqueño Bad Bunny, y que termina plagado de días de asfixiante bochorno, pero no solo en la calle, sino que también en muchos despachos en los que el gesto de desaflojarse la corbata ha sido uno de los más repetidos en estas últimas horas. Con todo esto, acaba este mes de junio y la noticia en este último viernes de mes es igual de positiva para una parte del arco parlamentario que negativa para otra. Es que termina tal y como empezó, con una oposición que pide cambio de gobierno, aunque eso tampoco es novedad porque lo lleva haciendo desde el primer día de legislatura, con un ejecutivo que confía en el tiempo, en las sentencias y en las explicaciones que dé el presidente del gobierno en una comparecencia parlamentaria hacia finales de junio, cuando Sánchez vuelva de la cumbre europea y Zapatero haya declarado en la Audiencia Nacional, y bueno, en el que lo que más ha cambiado sin duda es la actitud de algunos socios. Junts y PNV dan la legislatura por concluida, piden elecciones, pero tampoco van a precipitar la caída de un gobierno. Hoy el presidente hablaba del Plan Nacional de Acción Cultural en el Exterior, en el Instituto Cervantes. Sandra Gallardo, buenas tardes.
2: Buenas tardes. El presidente y Moncloa preparados para una larga espera porque Sánchez no dará explicaciones en el Congreso por los casos de corrupción que le rodean hasta después de comparecer Zapatero en la Audiencia Nacional. Tras el Consejo Europeo de junio, nos vamos ya probablemente al miércoles 24. La estrategia hasta entonces, exhibir normalidad y pasar al ataque denunciando una operación coordinada judicial, política, mediática, con métodos no democráticos, algo que no le hemos escuchado directamente a Sánchez, se lo deja a sus ministros. Envuelto en preguntas sin responder a la llegada y a la salida del Instituto Cervantes, donde ha presentado el Plan de Acción Cultural en el Exterior.
3: Ven una sociedad capaz de convivir en esa diferencia, ven un país, bueno, pues que defiende la cultura, la libertad, el diálogo, en un tiempo pues acostumbrado a mucha confrontación, a mucho enfrentamiento y, desgraciadamente, a mucho ruido.
2: Y como si fuera ajeno a ese ruido, Sánchez sigue con su agenda con aparente normalidad.
0: Gracias, la agenda de un mayo tan intenso que esta editora ya lo confunde con junio. Esta mañana en Radio Nacional, Miriam Nogueras, por Junts, reiteraba que no esperan más que una convocatoria de elecciones sobre una moción de censura marcada en una línea roja.
4: Nosotros tenemos una línea absolutamente roja, que es Vox. Junts jamás en la vida va a hacer nada que facilite que la extrema derecha esté en el poder.
0: El PP sigue insistiendo a los socios en que hay que elegir, dicen, entre responsabilidad y complicidad. Anuncia que someterá a debate y votación en el Pleno del Congreso una iniciativa para forzar al gobierno a que revise el acuerdo sobre el rescate público de Plus Ultra y vuelve a poner el acento en Sánchez. Alma Escurra.
5: Quiero que quede muy claro, Pedro Sánchez está utilizando el Estado como escudo personal y está atacando a todos los contrapesos democráticos como si fueran un enemigo a batir. Y un gobierno que hace esto es absolutamente incompatible con la democracia.
0: A partir de media volvemos sobre todo esto en un día en el que del exterior Europa está escandalizada con Rusia por el impacto de un dron ruso contra un edificio en Rumanía, país, recuerden, fronterizo con Ucrania, y dos heridos. No es inédito que drones rusos entren en el espacio aéreo rumano y de otros países también de la OTAN, pero sí el impacto contra un edificio habitado. Además de los gobiernos europeos a título individual, la OTAN y la Unión Europea han condenado lo sucedido. Corresponsal comunitario David Idueiro, buenas tardes.
6: Buenas tardes. Los líderes europeos han arropado a Rumanía y han condenado el impacto de un dron ruso contra un edificio en el este del país. Es el incidente más serio en territorio OTAN desde que se produjo la invasión de Ucrania. El secretario general de la Alianza, Mark Rutte, asegura que la organización continúa fortaleciéndose para contrarrestar cualquier amenaza y defenderá cada centímetro de los aliados. Pero en la práctica, el dron voló demasiado bajo para ser detectado por los radares y cuando fue visto era tarde para destruirlo sin riesgo para la población.

0: Rubio se reúne con el mediador, con el canciller pakistaní, mientras delegaciones militares israelíes y libanesas van a negociar en Washington. Y en Gaza, Netanyahu mantiene sus tropas apostadas tras la conocida como línea amarilla, mientras su ejército ha establecido una segunda demarcación imaginaria que se adentra aún más y que han llamado la línea naranja. La tensión sube también en el estrecho de Hormuz, una situación que sigue incidiendo en los mercados. Bolsa de Madrid, David Martínez, buenas tardes.
1: Buenas tardes, hoy con subidas que se acercan al punto porcentual. El IBEX 35 suma un 0,8% y si no cambia nada de aquí al cierre, dejaría al selectivo español con un avance semanal del 2,5% y en el conjunto de mayo con alzas de más del 3%. Hoy el petróleo sigue a la baja, el crudo Brent de referencia en Europa retrocede hasta los $92 por barril, con esa esperanza de un acuerdo entre Estados Unidos e Irán. Y en Wall Street destaca Dell, el fabricante de ordenadores, que se dispara un 32% en el mercado de preapertura tras presentar anoche resultados e impulsado especialmente por la inteligencia artificial.
0: Más noticias, Rosa Perarnau, buenas tardes.
2: Buenas tardes, Sandra. Pues siguiendo con la economía, pero la del bolsillo, en mayo la inflación se ha mantenido en el 3,2% según el dato que adelanta Estadística. Los precios de los carburantes y el transporte empujan hacia arriba. Por cierto que el lunes decaen dos de las medidas de alivio fiscal por la guerra de Irán. A partir de 12:30 bajamos al detalle de las cifras y pondremos también el foco en las protestas de los profesores, especialmente intensas en Cataluña y en la Comunidad Valenciana. En esta última llevan casi 3 semanas en huelga y la negociación con la Conselleria sigue sin dar fruto. Con este panorama, la semana que viene empiezan las pruebas de acceso a la universidad, las PAU. En la mayoría de comunidades será el martes. En Madrid, un día antes. Se examinan 42.000 estudiantes que van a pasar un fin de semana de muchos nervios. Javier Salido.
3: Los estudiantes se apuran los últimos días para repasar antes de la PAU. Mucha presión para conseguir superar la nota de corte. Hay quien pisa el acelerador en estos últimos días.
4: Y ahora que es la última semana, he estado estudiando alrededor de 8, algunos días 10 horas.
3: ¿Y quién confía en el trabajo de todo el curso?
5: Yo estudio unas 2 o 3 horas y con descansos. Al fin y al cabo repasar, porque ya todos los días he estudiado de segundo de bachillerato y ya está.
3: En todo caso, muchas horas de estudio a sus espaldas y también de práctica con los modelos de examen. La selectividad se llevará a cabo en 6 universidades de la Comunidad de Madrid, donde se reforzará el transporte público tanto en metro como en cercanías a las horas de entrada y de salida de las facultades.
2: Además, a partir de 12:30 les vamos a contar que un grupo de 300 personas ha interpuesto la primera denuncia penal contra Meta en nuestro país por los anuncios sobre inversiones en productos financieros fraudulentos en redes sociales.
6: Estamos hablando de un perjuicio de 36 millones de euros, de familias totalmente destrozadas, arruinadas, a un nivel sorprendente. Yo tengo una mujer que está viviendo en su coche.
2: Y una parada más en el madrileño Parque del Retiro, donde la reina ha inaugurado la Feria del Libro. Más de 360 casetas esperan a sus lectores, muchos en busca del autógrafo de su autor favorito. Bajo un sol abrasador, doña Leticia ha charlado hoy con varios alumnos y libreros. Lucía y Este, buenas tardes.
7: Buenas tardes. Un libro de cocina tradicional riojana, ramos de flores, un ejemplar de Poeta en Nueva York o un kit de supervivencia para la feria, con abanico incluido, están entre los regalos que ha recibido la reina durante su recorrido por la Feria del Libro madrileña, que ha terminado en el pabellón infantil, entrevistada por unos pequeños con vocación de periodistas como ella.
8: Habiendo sido periodista, ¿qué consejos nos das para nuestra radio escolar Almudena Radio?
9: Leer mucho. El mejor consejo es leer mucho, porque es por lo que tú has dicho, Eider, porque cuanto más lees, más información tienes, más conocimientos tienes, mejor te vas a expresar, más vas a comprender.
7: Bajo un sol radiante y temperaturas más altas de lo normal para mayo en Madrid, Leticia ha ido saludando y recomendando la lectura a lo largo de todas las casetas, un recorrido que ha durado más de 1.5 horas por este paseo de coches del Retiro.
0: Calor en la Feria del Libro de Madrid y en el resto del país. Jacob Petrus, buenas tardes.
10: Buenas tardes, pero vemos la luz al final del túnel porque las temperaturas empezarán a bajar. De hecho, hoy han bajado en Galicia y en el Cantábrico. Mañana lo harán en el resto de la mitad norte peninsular y ese descenso será un poquito más acusado el domingo. Todavía Andalucía puede subir algún grado más, pero la semana que viene poco a poco esta masa de aire cálido se irá retirando durante el fin de semana con algunos aguaceros y tormentas en zonas montañosas del norte peninsular, en las Islas Canarias, con cielo bastante nublado al norte del archipiélago.
0: Gracias. Un fin de semana en los deportes. Tenis, Roland Garros, partido para dos de los tres tenistas que nos quedan en el torneo. Daniel Ampuero.
11: Buenas tardes. Partidos para Pablo Carreño y Rafa Jódar. Son dos de los tres españoles que nos quedan en el torneo. El otro es Martín Landaluce, que jugará mañana ante el verdugo de Jannik Sinner, el argentino Juan Manuel Cerundolo. Y en el capítulo de movimientos de fútbol, el entrenador de moda esta semana, el técnico rayista Íñigo Pérez, acaba de anunciar que va a dejar el banquillo de la franja a final de mes.
0: Más y media.

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1: ¿Qué tal? Buenas tardes. El presupuesto de Castilla-La Mancha del año que viene contemplará 10 nuevas deducciones fiscales para el estímulo económico empresarial, según ha avanzado el presidente Emiliano García Page en la inauguración de una nueva nave de logística en Chiloeches, en Guadalajara. Y Comisiones Obreras pide un protocolo en los centros educativos ante el calor. Altas temperaturas que hoy han activado los primeros avisos de la temporada, que han recaído en la provincia de Toledo, en la Sierra de San Vicente y en el Valle del Tajo, con máximas de hasta 38 grados. Agencia Estatal de Meteorología, Isabel Escribano, buenas tardes.
2: Buenas tardes. Esta tarde en Castilla-La Mancha se esperan temperaturas relativamente elevadas en zonas llanas de Toledo. Las máximas irán en ascenso con valores de 33 grados en Cuenca, 35 en Albacete y Guadalajara, 36 grados en Ciudad Real y 37 en Toledo. Además, serán probables las nubes de evolución, que serán más abundantes en zonas de montaña. No se descartan tormentas aisladas, más bien de tipo seco en esas zonas, y serán más probables en el sistema ibérico o central, con vientos que soplarán flojos variables, predominando la componente este. Es una información de AM.
1: ¿Y cómo se circula por las carreteras de Castilla-La Mancha a esta hora? DGT Daniel González, buenas tardes.
3: ¿Qué tal? Muy buenas tardes. Pues en estos momentos un accidente complica el tráfico en Toledo, ya en la A4, a la altura de Camuñas, en sentido Puerto Lápices, sentido Manzanares. Mucha prudencia en este punto, donde está cortado el carril izquierdo de la vía. Al margen de ello, el resto de carreteras se encuentran despejadas, pero tengan mucha prudencia en esta jornada, ya que es viernes y aumentan los desplazamientos.
1: Como les decimos, el calor no da tregua y ha llevado a la Agencia Estatal de Meteorología a activar los primeros avisos de la temporada por altas temperaturas. En concreto, son avisos amarillos que afectan a la provincia de Toledo. Isabel Rubio.
4: La Agencia Estatal de Meteorología espera temperaturas de hasta 38 grados en el Valle del Tajo y alrededor de 36 grados en la Sierra de San Vicente. Las temperaturas también serán elevadas por la noche. Luis Bañón es delegado de la EMET en Castilla-La Mancha.
5: Las noches también van a ser calurosas. Estamos hablando de temperaturas en torno a las mínimas, van a estar rondando los 20 grados todos estos días.
4: El calor no dará tregua hasta el lunes. En este contexto es primordial extremar las precauciones.
5: Hidratarse bien, evitar la exposición en horas centrales del día y prestar mucha atención a las personas mayores que viven solas, más vulnerables.
4: Tener especial cuidado entre las 2 y las 4 de la tarde. En esa franja se alcanzan las temperaturas más altas, según el delegado de la EMET.
1: Calor que están notando los escolares en los colegios. La Federación de Enseñanza del Sindicato Comisiones Obreras en Guadalajara ha solicitado que se adopten medidas inmediatas frente a estas altas temperaturas en los centros educativos. Rodrigo Álamo.
6: Dicen desde el sindicato que las condiciones que sufren los alumnos constituyen un incumplimiento sistemático de la normativa vigente de prevención de riesgos laborales y que vulneran el derecho a la educación en condiciones de igualdad. Fernando Pintado, delegado de prevención de riesgos laborales para docentes de Comisiones Obreras en Guadalajara, explica qué exigen que se pueda hacer en el futuro inmediato.
7: Serían dotar de termómetros homologados, adelantar la entrada y salida de las clases los días de más calor, que la EMES lo prevea, es decir, adelantar a las 8 y salir a las 12, como muy tarde, y llegado el extremo de la docencia no presencial, como hicimos en época de pandemia, llegado un extremo de ola de calor.
6: También proponen medidas en el corto plazo, como una evaluación de riesgos por estrés térmico en los centros o un plan plurianual de rehabilitación y climatización de los centros. Informan desde el sindicato que recogerán datos para constatar las temperaturas de las aulas y, en caso de que superen el umbral de 27 grados sin adoptar medidas, lo denunciarán ante la Inspección de Trabajo. Todo esto en el contexto de que el próximo lunes arranca la prueba de acceso a la universidad para más de 1.000 jóvenes en Guadalajara.
1: Más de 200 solicitudes para climatizar los centros escolares en la región ha recibido la Junta de Comunidades, según ha indicado el vicepresidente segundo, José Manuel Caballero, en una visita a las actuaciones que han hecho en el Colegio Carrasco Alcalde de Herencia en Ciudad Real, donde han instalado aire acondicionado. Él ha animado a sumarse a los consistorios que aún no hayan solicitado estas ayudas, puesto que la convocatoria cierra este sábado.
8: Cuando hacemos una apuesta tan importante de 45 millones de euros para climatizar los centros públicos de la región, lo estamos haciendo siendo conscientes de que hay que buscar el máximo de confort para los profesionales, para nuestros maestros y maestras y, por supuesto, también para los alumnos. Y que también esta inversión se considera como parte de la estrategia de la apuesta por la calidad y, desde luego, por la igualdad de oportunidades.
1: El presupuesto de Castilla-La Mancha para 2027 contemplará 10 nuevas deducciones fiscales. Lo ha avanzado Emiliano García Page, que ha sacado pecho de una región que dice está a la cabeza en energías renovables, además de ser puntera en logística, gracias a la disponibilidad de suelo para la implantación de empresas. Lo ha dicho esta mañana en Chiloeches, en Guadalajara, donde ha inaugurado una nave de logística que llevará su nombre, dedicada a la distribución de productos farmacéuticos. María Antonia del Ojo.
9: El presidente Page ha adelantado que su gobierno ya está trabajando en los presupuestos del próximo año, que incluirán deducciones fiscales nuevas con una clara orientación social, progresista, de sostenibilidad, pero también para fomentar que más empresas quieran establecerse en Castilla-La Mancha, donde hay disponibles aún 123 millones de metros cuadrados de suelo industrial, a los que en breve se sumarán otros 53 millones de metros cuadrados.
10: Somos, junto con Madrid, probablemente de las presiones fiscales más bajas de España. Y con un acuerdo con empresarios y sindicatos, los únicos, que hemos pactado la congelación fiscal desde hace ya 10 años. De hecho, es más, en el presupuesto para el próximo año, que empezamos a elaborar ya, aquí es que tenemos la costumbre de aprobarlos, en el presupuesto para el 2027 se van a contemplar 10 deducciones fiscales nuevas.
9: Palabras de Page, la inauguración de la planta logística que la empresa OnTime ha construido en una parcela de 103.000 metros cuadrados en Chiloeches, destinada principalmente a la distribución de material farmacéutico. Una planta que, por cierto, llevará el nombre del presidente de Castilla-La Mancha, que tras conocer este anuncio ha dicho haberse quedado sin palabras, algo muy inusual en él.
1: El Partido Popular exige al presidente que deje de pedir elecciones y que actúe. Considera que los 8 diputados castellano-manchegos del Partido Socialista pueden forzar a Pedro Sánchez a sacar las urnas. Iván Domínguez.
11: Acabamos de escucharlo en el espacio Parlamento de Mediodía en Radio Nacional. Para Carolina Agudo, Page está pidiendo elecciones para que no le dañe a él.
12: Paisanos nuestros que cada semana apuntalan a Sánchez en el gobierno. Si Page no quiere, Sánchez no cae. Ese es el problema. 8 diputados en el Congreso de los Diputados, uno más que Junts. De 8 diputados castellano-manchegos del Partido Socialista que tienen en su mano acabar con la legislatura. Si quiere elecciones, que sus 8 diputados rompan con Sánchez.
11: Desde el PSOE critican que el PP haya llegado a este punto en el que, según Álvaro Toconar, se ponga precio a su voto.
13: Los diputados socialistas no ni se compran ni se venden. España lo último que necesita es precisamente eso.
11: El hecho de que Page se enfrente a compañeros de partido, mientras que critica que el líder popular no haga lo mismo.
1: 2:18, el Gobierno de Castilla-La Mancha ha presentado un centenar de aportaciones al cuarto ciclo de planificación hidrológica de las 7 demarcaciones que discurren por la región. La mayor parte de las propuestas se recogen en las del Guadiana, el Tajo, el Júcar y el Segura. Entre otras medidas, proponen incrementar los recursos disponibles mediante actuaciones como la recarga artificial de acuíferos, el uso de aguas regeneradas y el desarrollo de infraestructuras. Desde la Unión de Pequeños Agricultores hacen un llamamiento a la unidad social y política para defender los intereses de la región en esa planificación de las cuencas hidrográficas. Su secretario ha criticado las propuestas iniciales de las 4 confederaciones más importantes. Según él, Tajo, Júcar y Segura solo buscan beneficiar al Levante, mientras que el Guadiana ataca al desarrollo de la comunidad. Luis Escribano.
14: Morcillo ha analizado con más extensión los esquemas de temas importantes de Guadiana y Júcar. Del primero ha destacado un descenso de asignación del agua para riego del 34%, lo que supondría unas pérdidas brutas de 213 millones, que unido a la depreciación de cultivos sumarían unos 1.500 millones.
15: El planteamiento que se hace desde la Confederación Hidrográfica del Guadiana es un ataque sin precedentes, un atentado contra el desarrollo socioeconómico de Castilla-La Mancha.
14: Del esquema planteado por el Júcar, el secretario de UPA ha señalado que de los casi 400 hectómetros renovables, solo le otorgan a la región 226 y se recortan de 107 a 85 los correspondientes a la sustitución de bombeos. Insiste en que Valencia debe asumir sus cuencas intracomunitarias. Sin embargo, el recorte para la cuenca del Segura es aún mayor, de hasta un 67%. Con este panorama, Morcillo pide la unidad de todos.
15: Lo que al final se escriba en esos planes de cuenca no nos va a condicionar los próximos años, sino que nos va a condicionar el futuro de esta región. Por lo tanto, creo que el que venga aquí a un regate corto se equivoca.
14: Contando con asesoramiento de la Junta y los regantes, UPA ha presentado ya alegaciones a estas propuestas iniciales.
1: La próxima semana los trabajadores del sector vinícola de Ciudad Real están llamados a secundar una movilización frente a las puertas del IFEDI, coincidiendo con la celebración de Fenavit Manch dentro de la Feria del Vino, para denunciar el bloqueo de la negociación colectiva. Marta Antón.
16: Critican que la patronal se niega a aceptar la petición de incrementos salariales, reducción de jornada o turnicidad, de los pocos puntos que los sindicatos han dejado como irrenunciables tras retirar más del 90% de sus reivindicaciones, cuando el sector contabiliza 466 millones de euros en exportaciones y 632 millones, si hablamos de litros, situando a la provincia de Ciudad Real en el primer puesto del ranking. Un resultado fruto del esfuerzo de los 6.000 trabajadores afectados por este convenio. Escuchamos a Alfredo Nieto, de UGT FICA, y a Víctor Arias, secretario general de la Federación de Industria de Comisiones Obreras Ciudad Real.
17: Están planteando recortes en el tema del plus de permanencia y en el complemento por enfermedad. Y evidentemente con unos incrementos que no garantizan la revisión salarial. Y para esto no se les tapa la boca de decir en prensa cómo está siendo un sector con beneficios millonarios y además un sector motor de la provincia de Ciudad Real.
16: Además, denuncian que la reunión del convenio de aceites que tenían cerrada para hoy ha sido suspendida por la patronal tras enterarse de la movilización del próximo martes, ya que de forma errónea vincula ambos convenios. Por eso llaman también al millar de trabajadores del aceite a que se unan a esa concentración.
1: Y al ritmo de reggaetón, los trabajadores de la Agencia Tributaria de Toledo han iniciado hoy los paros en protesta por su situación laboral.
11: Denuncian la falta de carrera profesional, el incumplimiento del teletrabajo y la saturación de trabajo de los 840 trabajadores que hay en Castilla-La Mancha, especialmente ahora en la campaña de la renta. Miguel Gómez es portavoz de CESIF.
18: Con una carga de trabajo inmensa, totalmente extenuados para hacer frente a todos los cientos de procesos que comprende la Agencia Tributaria.
11: En esta campaña, denuncian, les obligan a un número mínimo de rentas procesadas, por lo que la presión, dicen, es mayor. Si no se les hace caso a sus demandas, el próximo día 8 está convocada una huelga nacional.
1: En Toledo seguimos porque el Pleno del Ayuntamiento ha aprobado hoy una moción para instar al Ministerio de Transportes a que la capital regional sea parada de la línea Madrid-Extremadura.
11: Iniciativa presentada después de conocer el desvío de la línea que el Ministerio ha planteado en principio de forma provisional por la localidad de Vargas. Los grupos políticos presionan para que Toledo tenga parada en la nueva línea de alta velocidad y la iniciativa ha salido adelante con los votos a favor del PP y Vox, mientras que PSOE e Izquierda Unida han votado en contra. Juan Marín, de Vox, y Chema Fernández, de Izquierda Unida Podemos.
19: Supone este anuncio relegar a Toledo de un corredor estratégico nacional, reproduciendo errores históricos que ya sufrió Toledo, que vio pasar a 10 kilómetros el AVE Madrid-Sevilla, que tiene a 10 kilómetros de Toledo los talleres del AVE.
20: En vez de apostar por un tren social, ustedes siguen planteando la demanda de un tren que nosotros consideramos de élite.
11: También se iba a votar declarar personas non gratas al ministro Óscar Puente y a Nacho Hernando, consejero de Fomento de Castilla-La Mancha, aunque finalmente el PP ha solicitado retirar ese punto.
1: Y en Albacete, para reducir los accidentes de tráfico y proteger la vida de los usuarios de la vía pública, han diseñado un plan local de seguridad vial. En los 4 primeros meses del año se han registrado 440 accidentes con 150 heridos, 6 de ellos graves. El plan plantea delimitar las actuaciones a desarrollar por las instituciones públicas e incluye controles policiales y campañas de concienciación dirigidas a conductores y transeúntes. Mario Rubio es el inspector jefe de la policía local de Albacete.
21: Es un plan integral que va a afectar a todos los usuarios de la vía de Albacete. No solamente va a ser para trabajar por parte de la policía local, sino que involucra pues a distintos servicios y distintos colectivos.
1: Comienza la Feria del Libro de Madrid, un evento que va a exponer miles de ejemplares llegados desde Logista Libros en Cabanillas del Campo, en Guadalajara. Allí han pasado por varios procesos hasta llegar a los stands del Parque del Retiro. David Collazos.
22: Esta empresa ha trabajado durante estos días con más de 70.000 ejemplares que pasan por varios procesos hasta que llegan a nuestras manos, como resalta Daniel Oropesa, el director general.
23: Se mueven en torno a 70.000 libros, pero cuando haya terminado la feria habremos llevado en torno a 140.000 o una cosa así. Para nosotros son fechas cruciales. Tiene que ser un flujo muy tenso para reponer cada día los libros que se van vendiendo, ¿no? Y ese, digamos, que es el, el reto más importante.
22: Es decir, un tercio de los libros que llegan hasta el Retiro pasan primero por las manos de los trabajadores de esta empresa. Pese al aumento de trabajo, solo ha aumentado su plantilla en 25 profesionales más para estas fechas. Resaltan que la clave para lograr semejante reto reside en la previsión e ir enviando material durante toda la semana.
23: Aquí ya los cargamos para cada una de las casetas que hay allí y de tal manera que cuando llegue allí hay que descargar los palés y se van entregando caseta a caseta. Pero digamos que cada día enviamos para allá en torno a 25 o 30 vehículos.
22: Su trabajo no termina aquí porque también deben estar pendientes de las reposiciones durante todo el evento para poder seguir llevando a Madrid camiones cargados de historias.
1: El máster que tiene la Universidad de Castilla-La Mancha con la Fábrica Nacional de Moneda y Timbre logra que el 90% de los alumnos de diseño gráfico consigan empleo al acabar. Esta disciplina se está dando a conocer estos días en Cuenca con una jornada de investigación y un concurso de grabado rápido. Elisa Bayo.
0: Se trata del máster de grabado, diseño gráfico y documentos de valor, una formación muy valiosa para la Fábrica Nacional de Moneda y Timbre, según su responsable de formación, Víctor Mimbrero.
2: Consumo de documentos de valor, de dinero y de pasaportes y tal, pues una de las medidas de seguridad es alguna de las técnicas que aprenden los alumnos en el máster, ¿no? Entonces, pues son técnicas que efectivamente son antiguas, pero para nosotros tienen un valor porque son parte de la seguridad que nosotros aportamos en los documentos y en los productos que hacemos.
0: El empleo está casi asegurado para el alumnado de diseño gráfico, como explica el coordinador del máster, Ramón Freire.
3: Tenemos incorporación al mercado laboral, pues la verdad que está bastante, casi un 90% en el ámbito de diseño gráfico y en el ámbito de grabado, pues bueno, también pues a nivel de técnico, montar taller, dedicar y la vía académica, la vía investigadora.
0: Más de una decena de ponentes participan en la jornada de investigación de hoy. Mañana sábado será la primera edición del concurso de grabado rápido por el casco histórico de Cuenca.
1: Deportes, Fernando Lucas.
5: El Albacete echa el tenón a la Liga mañana sábado en Ceuta a las 4 y cuarto en Alfonso Murube, enfrentándose al Ceuta buscando la quinta victoria consecutiva y el partido número 100 de Alberto González en el banquillo albaceteño, que ha sido renovado por una temporada más. En el ascenso a primera, el Conquense recibe al Ourense en busca de este ascenso. Debe igualar al menos la desventaja del 1-0 en la ida. Lleno en la Fuensanta para el domingo a las 7. En el ascenso a segunda de la Federación, partido de ida de la final autonómica en Ciudad Real. El Manchego recibe al Atlético Albacete mañana sábado a las 8. En el ascenso a tercera, ida, Noblejas Manzanares y Alcázar Torrijos, los dos partidos el domingo a las 6 y media. En fútbol sala, esta noche comienzan los playoffs por el título. Primer partido de cuarto de final para el Manzanares en Palma a las 7 y media. Y el Viñarol y Valdepeñas juega a las 9 en el Palau Blaugrana frente al Barça. En balonmano se echa el tenón a la Liga Sobal, los tres partidos el domingo a las 6, ya con todo decidido. El Rey Cuenca recibe al Vidasoa, el Caserío Ciudad Real juega en Granollers y el descendido Guadalajara lo hace en la pista del Torre la Vega. En baloncesto, ascenso a la primera de la Federación, Albacete Vázquez se juega este ascenso el domingo en Castellón ante los locales. Tienen una renta los albaceteños de 6 puntos del partido de ida para defender y subir de categoría. El choque a las 12 del mediodía. En baloncesto, Sierra de Rueda, Guadalajara coge este fin de semana la Final Four de la Superliga Fundación 11. Ese celebrará mañana y el domingo en el Palacio Multiuso, donde los cuatro mejores equipos competirán por el título. En la primera semifinal, la Miafa Albacete se medirá al Betis de Málaga y en la otra jugarán el Unión y Viradea Bilbao. Y en motociclismo, el piloto talaverano Álvaro Bautista duda para el Gran Premio de Aragón, que se disputa este fin de semana en Motorland Alcañiz. Tres fracturas en el pie derecho en Mos hace 15 días lo hacen esta duda e intentará llegar a Aragón.

0: Aitana llega hoy a Albacete con uno de los conciertos más esperados del año. Los fans aguardan ya con ilusión a que la música comience a sonar esta tarde en el Estadio José Copete. Carlos Javier Vergara.
1: A lo largo de la mañana, decenas de personas se han acercado a los aledaños del recinto para hacer cola y asegurarse espacio en la primera fila del concierto, que comienza a las 8 de la tarde. Hay incluso quien ha pasado la noche junto al José Copete, ejemplo del fervor que genera el artista. Aitana visita Albacete dentro de su gira Cuarto Azul World Tour, y las entradas se agotaron pocas horas después de su salida a la venta. Es la segunda vez que actúa en Albacete, ya lo hizo en 2019, entonces en una caseta de los Jardinillos que también acabó abarrotada.
0: Hasta aquí la información de Castilla-La Mancha. Disfruten del fin de semana.
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Dos y media, una y media en Canarias, hay más. Hoy los principales titulares políticos no cambian en la superficie. El gobierno no convoca elecciones, confía en que los casos judiciales que afectan a los socialistas se irán resolviendo. El PP no promueve una moción de censura porque, a pesar de sus ganas, socios como Junts y PNV, que dan la legislatura por zanjada, no facilitan sus votos para ello. Pero si metemos la cabeza, algo se mueve en el fondo.

0: El Gobierno se fija una nueva meta, la comparecencia del presidente en el Congreso para dar explicaciones sobre la situación que enfrenta tras la imputación de José Luis Rodríguez Zapatero. Calculamos que se producirá aproximadamente dentro de unas 3 semanas, tras la comparecencia judicial del expresidente. Veremos cómo incide el tiempo en la situación actual. Cámara Baja, David Fernández, buenas tardes.
1: Hola, buenas tardes. Sí, en el PSOE confían en que el anuncio de esa comparecencia les sirva para calmar a sus socios y coger aire. Hoy, más ministros han seguido la estela de Óscar Puente. También la portavoz del partido, Montse Mínguez, habla en Televisión Española de una operación para derribar al gobierno.
2: Aquí se ha apretado el botón de la centrifugadora. Hay diferencias de casos, de tratos y sobre todo intereses mediáticos y políticos que quieren hacer de esto la gran bomba.
1: El PP acusa a los socialistas de esparcir bulos y pide a Puente que retire sus palabras. Alma Ezcurra.
3: Hablar de un golpe de Estado desde un ministerio del Gobierno de España es reventar la institucionalidad en este país. Están conspiranoicos y es normal, entiendo que se encuentren abrumados por la realidad de los hechos que estamos conociendo.
1: El socio de coalición sigue tratando de marcar distancias para que no le salpiquen los casos de corrupción. Urtasun, que suena como una de las opciones para relevar a Yolanda Díaz, ha enviado una carta a los inscritos de Sumar en la que advierte a los socialistas que deben estar a la altura y lanzar medidas de regeneración contundentes. Mónica García reivindica que ellos son un espacio político limpio.
4: Yo pertenezco a un sector, la izquierda transformadora de este país, que hemos gobernado en muchos sitios en España y tenemos 0 unidades de caso de corrupción y 0 unidades de caso de lobbies.
1: En Sumar exigen explicaciones a Sánchez y presumen de haber negociado con los socialistas esa comparecencia que probablemente será el 24 de junio. Desde Junts no esperan mucho.
5: Es un día singular, sí, en Cataluña, el día San Joan, quemamos todo aquello que no es útil.
1: En Radio Nacional, Miriam Nogueras vuelve a pedir elecciones anticipadas, pero sigue rechazando apoyar una moción de censura impulsada por Feijóo.
0: Gracias. Por cierto, acabamos de saber que el juez Calama ha acordado que las acusaciones populares del caso Cruz Plus Ultra se agrupen bajo una representación legal y dirección letrada principal, que va a ser la del Partido Popular. En un auto explica que toma esa decisión con el fin de preservar el buen orden del procedimiento y favorecer la tramitación de la institución. Razona que además, si bien según el criterio establecido por el Supremo de priorizar la primera acusación que se personó sería la de Vox, asegura Calama que no se trata de una personación válida y plenamente eficaz, y que desde la óptica de en la que resulta razonable tomar en consideración la mayor representatividad institucional y social de las entidades concurrentes, resulta el Partido Popular una más relevante implantación institucional que evidencia, dice, una mayor capacidad de proyección del interés general en el marco del proceso general. Una voz más sobre todo esto está desde el mundo empresarial. Le acaban de preguntar al presidente de la patronal, Antonio Garamendi, por esas últimas investigaciones que afectan al Partido Socialista.
6: Yo creo que nos abochorna la imagen que estábamos dando de España. Yo no voy a condenar a nadie, ni voy a entrar en qué es lo que está pasando, pero sí reclamo una independencia y un respeto y un reconocimiento al mundo de la justicia.
0: Bueno, hoy tenemos, por cierto, encuesta del CIS con intención de voto. Aunque desactualizada, porque el muestreo se realizó en plena campaña de las elecciones andaluzas antes de la imputación de Rodríguez Zapatero. El resultado recorta distancia entre PSOE y PP, sigue dando el primer lugar a los socialistas, la tercera fuerza es Vox. Por cierto, que se pregunta también a los españoles sobre su adhesión a la idea de prioridad nacional, y el dato sorprende, ahora nos lo cuenta Leticia Oliver, pero Leticia, vamos primero con esos porcentajes, ¿no?, de intención de voto.
7: Sí, porcentajes en los que el PSOE se mantiene en ese poco más del 36%, mientras que suben PP, Vox y, ojo, se acabó la fiesta. Los populares se quedan a poco más de 11 puntos de los socialistas, rozando el 25%, mientras que los de Abascal reducen distancia a menos de 10 puntos con los de Feijóo. Los principales socios del gobierno bajan, todos. Y en cambio, el partido de Albise tiene casi el mismo porcentaje que Podemos, un 2,4. La valoración de líderes sigue el mismo orden que en abril. Pedro Sánchez encabeza ese podio a mucha distancia de Feijóo, que consolida el segundo puesto, tercero Abascal y cuarto para un rufián que se acomoda ahí. La vivienda sigue siendo la principal preocupación y la inmigración asciende del séptimo al cuarto puesto. Tezanos, en este barómetro, ha preguntado por esos pactos de populares y Vox en Aragón y Extremadura y las negociaciones en torno a la prioridad nacional. Esta medida la comparten un 44,5% de los encuestados, mientras que un 52% dice estar poco o nada de acuerdo con ella.
0: Bueno, bajo ese paraguas de la prioridad nacional, PP y Vox han pactado los presupuestos de Extremadura y la Comunidad Valenciana que hoy registran en la Asamblea y les Corts. En la presentación hoy de las cuentas, el presidente de la Generalitat, Juan Fran Pérez Llorca, ha cedido el protagonismo al conseller, quien ha evitado profundizar en esa idea, ¿no?, de la prioridad nacional. Valencia, Sergi Salom, buenas tardes.
8: ¿Qué tal? Buenas tardes. Sí, el presidente de la Generalitat, Juan Fran Pérez Llorca, como decís, ha dado esos grandes titulares de este proyecto de presupuestos del Consell para 2026, pero no ha hecho mención alguna a la polémica inclusión de la prioridad nacional en las ayudas sociales o en el acceso a la vivienda pública, exigencia impuesta en las negociaciones por Vox, aunque el conseller de Hacienda, Juan José Antonio Rovira, no acaba de tener claro del todo cómo se va a aplicar.
9: Que no, yo no lo sé, no creo. La consellera me dice que no con la cabeza. Es que en las cuentas como tal la prioridad nacional no se puede recoger. Yo entiendo que la prioridad nacional pues se referirá, como se ha dicho en muchas ocasiones, al arraigo.
8: El proyecto de ley de presupuestos de la Generalitat para este 2026 asciende a 33.305 millones de euros. Es un 3,1% más que en este ejercicio. 8 de cada 10 euros van a ir a reforzar sanidad, dependencia, también ayudas a la vivienda y a la reconstrucción trasladada, aunque educación se lleva el grueso del incremento del presupuesto al incluir ya algunas de las demandas que se han negociado con los sindicatos docentes. Recordemos que siguen en huelga indefinida después de 15 días.
0: Luego vamos con esas huelgas y con lo que supone. Vamos ahora con la economía cotidiana. Porque el dato del día de hoy es el IPC. Los precios han subido un 3,2% en mayo, lo mismo que en abril, según el dato adelantado de estadística. Los carburantes tiran hacia arriba, pero la electricidad sigue contenida. Por eso recordamos el lunes decaen algunas de las medidas fiscales aplicadas por la guerra en Irán. Cristina Ganuza, buenas tardes.
10: Buenas tardes. Sí, el lunes el IVA de la luz y del gas vuelve a la normalidad. Veremos cómo influye esa subida del IVA en el IPC de junio, pero de momento, con todas las medidas anticrisis aún en vigor, en mayo la inflación se mantiene en el 3,2%. La electricidad sigue, como dices, en niveles contenidos, algo que el gobierno vincula con la alta presencia de renovables, y según el INE también ayuda el comportamiento del vestido y el calzado y de los alimentos. Los precios de la energía todavía no se han extendido a la cesta de la compra y eso explica que la inflación se comporte mejor de lo previsto por los analistas, como explica María Jesús Fernández, economista de Funcas.
11: Ha sido consecuencia de la muy positiva evolución de los precios de los alimentos, cuyo incremento en el mes de mayo ha sido mejor incluso de lo que es habitual en un mes de mayo. Es decir, que no se observa por el momento en este grupo ningún impacto de la guerra.
10: Pero el transporte, los carburantes siguen presionando, así que la bajada del IVA de la gasolina y el diésel se mantiene al menos hasta el 30 de junio. Además, la inflación subyacente, que elimina los elementos más volátiles, sí aumenta hasta el 2,9%.
0: Y en la línea, el Euribor, Cristina, el principal índice de las hipotecas, vuelve a subir por tercer mes consecutivo.
10: Cierra mayo en el 2,8%, su nivel más alto desde septiembre de 2024. El Euribor comenzó a subir en marzo tras el estallido de la guerra, anticipándose a una posible subida de los tipos de interés. La consecuencia de este nuevo incremento para quienes tengan que revisar su hipoteca es una subida de las cuotas. En el caso de una hipoteca de 150.000 euros a 25 años y con un interés de Euribor más el 1%, supondrá unos 57 euros más al mes, casi 700 euros más al año.
0: El conflicto en Próximo Oriente afecta a casi todos los ámbitos de la economía, pero hay uno, la construcción, que está notando ahora el impacto por el encarecimiento de los materiales, de su transporte y de la energía. Por eso, Blanca Pascual, hay concursos públicos desiertos y obras al ralentí. Buenas tardes.
12: Buenas tardes. Son las compras que se están haciendo en mayo las que empiezan a reflejar el coste de tener cerrado el estrecho de Hormuz. La Confederación Nacional de Constructores estima que los materiales de obra se han encarecido de media un 15%. Pero de un mes a otro, el betún, que es un básico para las carreteras, se paga un 40% más caro. El transporte, un 30%. Es un suma y sigue, advierte su presidente, Pedro Fernández Alén, que puede poner contra las cuerdas a las empresas.
13: Los costes totales de las empresas han subido un 15%. Si esto no se estabiliza, esos costes hay que repercutirlos. De hecho, el 90% de las empresas del sector de la construcción ven que la viabilidad de la propia empresa puede verse comprometida si dura mucho este conflicto bélico y no hay un sistema que estabilice los precios.
12: porque según sus datos, solo el 3% de las empresas ha conseguido renegociar el presupuesto y un 56% lo ha intentado sin éxito. En un proyecto privado se puede negociar, pero no en obra pública, lo que lleva a que los concursos se queden desiertos o que un 22% de las compañías esté ralentizando el trabajo a la espera de que se resuelva el conflicto.
0: Son las consecuencias de una guerra que acaba de entrar en su cuarto mes sin ninguna certeza sobre un posible acuerdo entre Estados Unidos e Irán. De momento sigue en el aire mientras continúa el intercambio de ataques en el Golfo. En las últimas horas, Teherán ha desmentido a la Casa Blanca, que había anunciado un pacto para extender el alto el fuego durante 60 días y reabrir el estrecho de Hormuz a falta del visto bueno de Trump. Laura Alonso, saludos.
14: Sí, buenas tardes. Irán no se apea de sus condiciones y esta mañana las ha repetido por activa y por pasiva. No va a transferir su uranio enriquecido a ningún otro país, le ha dicho a Sisi el presidente de la Comisión de Seguridad Nacional a las agencias rusas, y mantendrá el control sobre Hormuz, que sigue abierto para nuestros amigos, decía Mohsen Rezai, uno de los miembros del Consejo que asesora al líder supremo y es comandante de la Guardia Revolucionaria. Del contenido del memorándum uno preacuerdos hemos solo lo que se ha filtrado a los medios, es decir, susceptible de cambiar como tantas otras veces. Por ejemplo, que Irán tiene un plazo de 30 días para desminar el estrecho o que Estados Unidos autorizará, en vez de reparaciones de guerra, un fondo de inversión de 300.000 millones de dólares. Los temas más complicados se negociarán en un plazo de 60 días. Esta mañana, uno de los líderes emergentes del Partido Demócrata, Rubén Gallego, de visita en España, decía que está en manos de Estados Unidos poner fin a la guerra.
15: Los Estados Unidos, que tienen la posición como líder, especialmente de esta guerra, que tenemos que terminar la guerra y no nada más cuidar el interés de Israel.
14: Porque lo que le interesa a Israel, nos decía, es continuar los ataques en Irán y Líbano, una guerra que la mayoría de los demócratas dice cree ilegal. Pakistán, por cierto, ya sugiere que la firma del memorándum, si llega, podría producirse en Islamabad.
0: Pues vamos a pisar ya terreno de conflicto. Porque la otra derivada de esta guerra, los ataques de Israel contra el Líbano, el alto el fuego ya es solo una realidad en el papel, porque sobre el terreno se multiplican los ataques con centenares de muertos y miles de desplazados. Según UNICEF, solo en esta última semana el ejército ha matado o herido a 11 niños cada día. No solo el Líbano, Israel también incumple sistemáticamente el acuerdo de la tregua en Gaza. Desde que entró en vigor hace 7 meses, más de 1 millar de gazatíes han sido asesinados y Netanyahu no piensa parar. Acaba de ordenar al ejército que ocupe el 70% del territorio de la franja. Corresponsal en Jerusalén, Santiago Echevarría. Buenas tardes.
16: Buenas tardes. Es una orden que contraviene directamente el acuerdo de Gaza que él mismo presentó con el presidente de los Estados Unidos, Donald Trump. En vez de replegar las tropas de la franja tal y como establece ese plan, Benjamín Netanyahu avanza en sentido opuesto y extiende aún más su ocupación. Así, entre risas, comunicaba este jueves el primer ministro de Israel esa orden de apropiarse de más territorio gazatí, arrinconando a su población bajo los bombardeos diarios de la Fuerza Aérea. Netanyahu nos está confinando para quedarse la franja, lamentaba esta mañana en Ciudad de Gaza Nasrin Abu Sada. Y encima tenemos que escuchar que hay un alto el fuego, protestaba también hoy en la capital gazatí Mohamed Al-Jundi. Esta mañana el último de los bombardeos de Israel ha matado al menos a 3 personas en Al-Mawasi, que es uno de los puntos donde se concentra un mayor número de personas refugiadas en Gaza.
0: Gracias. Y aquí en Europa, Bruselas y la OTAN avisan a Moscú tras el impacto esta pasada madrugada de un dron ruso en Rumanía, socio comunitario, país miembro de la alianza. El aparato ha alcanzado un bloque de viviendas cerca de la frontera con Ucrania y ha dejado 2 heridos. La Unión acusa a Rusia de violar el espacio aéreo comunitario. La OTAN habla de temeridad, promete defender cada milímetro de su territorio. Aurora Moreno, buenas tardes.
17: Buenas tardes. Sí, unanimidad en la Europa comunitaria, Estados Unidos y la OTAN en calificar lo ocurrido de imprudente, irresponsable y temerario por parte de Rusia. Dirigir los esfuerzos a reforzar la capacidad de disuasión, aumentar las sanciones a Moscú y apoyo total a Rumanía. De hecho, el presidente rumano, Nicu Sordana, dicho que esta respuesta es una prueba de la solidaridad euroatlántica. El líder rumano ha señalado que hasta que el país mejore su sistema de defensa aérea, la alianza situará a algunos de sus equipos allí. Nicus Ordan ha adelantado también que expulsarán al cónsul ruso en Constanta, en el sureste de Rumanía, y cerrarán el consulado, a lo que Moscú ya ha dicho que responderán de forma recíproca. El presidente ruso Vladimir Putin ha sido informado del incidente. Rumanía cuenta con un sistema antidrones norteamericano, el MEROPS, pero en esta ocasión no ha tenido éxito porque el aparato volaba a muy baja altura. No hubo oportunidades reales de derribarlo en condiciones de seguridad, ha asegurado el subcomandante de las Fuerzas Conjuntas Rumanas, Georg Maxim. El dron fue detectado por los radares de madrugada. Después de 4 minutos desapareció y terminó estrellándose contra la 10ª planta de un edificio de viviendas en Galati, una ciudad de unos 300.000 habitantes cerca de la frontera con Ucrania y Moldavia. 2 personas resultaron heridas. Desde el inicio de la guerra ruso-ucraniana ha habido 28 incursiones de drones rusos en Rumanía, pero esta es la primera vez que hay heridos.
0: Gracias. Miramos también hacia otros continentes. De América del Sur, Colombia tiene este domingo la primera vuelta de las elecciones presidenciales con 3 candidatos con opciones de pasar a la segunda ronda. El sucesor de Gustavo Petro y del primer gobierno de izquierdas que en la era moderna, un aspirante al más puro estilo Trump o Milei, y la heredera política del expresidente derechista Álvaro Uribe. Los colombianos, 1 millón residen en España, deciden el futuro de un país que en los últimos 4 años ha visto mejorar la economía y empeorar la seguridad. Enviado especial a Bogotá, Santiago Barnuevo. Buenas tardes.
18: Buenas tardes. El gran favorito es el progresista Iván Cepeda, un activista y político de largo recorrido que alardea de haber luchado siempre contra los poderosos.
19: Me he enfrentado a los clanes mafiosos y a las familias poderosas.
18: Enfrente está el antipolítico Abelardo de la Espriella, un abogado extremista, polémico y populista que se presenta como solución a todos los problemas con un discurso poco conciliador.
20: Señores de la izquierda, que en mí tendrán siempre un enemigo acérrimo, que hará todo lo que esté a su alcance para destriparlos como corresponde.
18: Como tercera opción para pasar a la segunda vuelta está la uribista Paloma Valencia, que ha aglutinado a todos los partidos tradicionales con la promesa de recuperar la seguridad en Colombia.
21: ¡Que los voy a cazar como ratas! ¡Van a sentir el puño de acero!
18: No hay que olvidar que las encuestas publicadas tienden a equivocarse habitualmente aquí en Colombia, pero si nada cambia, de entre estos 3 aspirantes saldrán los 2 que se midan en una segunda vuelta el 21 de junio.
0: Y en África, atentos un día más al brote de ébola declarado en República Democrática del Congo. El director de la OMS, Tedros Adhanom, que llegó ayer al país, tiene previsto desplazarse este viernes a la provincia de Ituri, epicentro de la epidemia. Según los últimos datos facilitados por la organización, ya son 223 el número de muertes sospechosas y se investigan más de 900 casos. Una de las responsables de la OMS ha explicado que se detectan más porque ha mejorado mucho la vigilancia.
22: I'm happy to see the number of suspected cases.
23: Vamos a ver un incremento en el número de casos sospechosos porque la vigilancia está funcionando, porque tenemos equipos sobre el terreno que están siendo capaces de identificar pacientes que podrían tener la enfermedad. Se están tomando muestras y analizándolas lo más rápido posible, pero todos los casos sospechosos no tienen por qué estar necesariamente infectados. Significa que se están haciendo las cosas bien y que tenemos que reforzar ese sistema.
0: La detección precoz, que también es importante para el tratamiento. La buena noticia es que hoy ha recibido el alta un primer paciente contagiado en el Congo. Y cuando son las 2:49, la 1:49 en Canarias, volvemos a España para ocuparnos de varios asuntos sobre gasto público. Empezando por las pensiones, porque la Autoridad Independiente de Responsabilidad Fiscal, la AIREF, se ha vuelto a pronunciar sobre el gasto del sistema de pensiones. El organismo da su visto bueno, pero le pone muchos peros. Guillermo Hernández, buenas tardes.
24: Buenas tardes, sí. La AIREF calcula que entre los años 2022 y 2050 el gasto neto del sistema equivaldrá al 13% del PIB, 3 décimas por debajo del límite que marca la ley. Esto significa que por el momento no se deberán tomar medidas adicionales para mejorar los ingresos. A partir de ahí, la AIREF lanza varias advertencias. Inés Olóndriz es su presidenta.
25: Al final ahí hay un desencaje que dificulta no únicamente la supervisión, sino nosotros también entendemos la planificación de las propias administraciones públicas.
24: Creen que la metodología que marca el gobierno para realizar esta evaluación no es la idónea, está desfasada, dice, porque no se ajusta al marco fiscal de la Unión Europea. De ahí que, pese al visto bueno, no hablen de un sistema sostenible. Como avisa Navegantes, pone el ejemplo de la deuda, estiman que se va a disparar disparar al 123% del PIB en el año 2050. Además, en su evaluación han incorporado los efectos de la regularización de inmigrantes. Calculan que 950.000 personas en edad de trabajar se podrían beneficiar del proceso. Esto podría aportar un incremento en las cotizaciones que equivaldría al 0,1% del PIB en el año 2030.
0: Esta semana ha sido intensa la reivindicación también del sector educativo, como les contábamos antes, sobre todo en la Comunidad Valenciana y en Cataluña, donde de momento las negociaciones no dan frutos. En Valencia, además, deben de quedar hoy constituidos con 1.500 profesores los 55 tribunales para la prueba de acceso a la universidad que comienza la Comunidad Rosa la semana que viene.
1: Sí, después de que ayer varios profesores correctores anunciaran renuncias, se han establecido servicios mínimos del 100%, tanto para los exámenes como para la corrección. Aún así, unos 250 profesores amenazan con dimitir. La consejería recuerda que podrían enfrentarse a sanciones graves. En el resto del territorio nacional, en principio sin problemas, como les contábamos en portada, la mayoría de las comunidades van a empezar las pruebas el martes día 2. Madrid es la primera desde un día antes, el lunes 1 de junio, primeros exámenes para los futuros universitarios. La próxima semana estaremos en los distintos escenarios de nervios y de alivio previos a los días de verano.
0: Y todo esto, las pensiones, la selectividad, la educación pública, incluso otros asuntos que hemos tratado en este informativo, como lo relacionado con el sistema judicial, es posible gracias a nuestros impuestos y cotizaciones. El 60% de los contribuyentes ya ha presentado la declaración de la renta de 2025 por internet o por teléfono. El resto, recuerden, tienen de plazo hasta el 30 de junio. Desde hoy pueden pedir cita para hacerlo de forma presencial en una oficina de la Agencia Tributaria. Hugo Domínguez, buenas tardes.
2: Buenas tardes. ¿Y la cita ya se puede pedir por teléfono?
3: Por saturación de líneas. Le atiende este servicio automático de cita de renta 2025.
2: Llamando al 91-553-0071 o al 901-22-3344.
3: Para atenderle en castellano full seguro.
2: El teléfono no es la única vía. También se puede a través de la web de la Agencia Tributaria o en su aplicación móvil. Ofrecen turno de mañana o turno de tarde para ser atendidos desde el próximo lunes 1 de junio y hasta el 30 de junio, último día de la campaña de la renta. Una atención presencial en una oficina que sirve para aquellos que tienen dudas o para los que no se manejan en internet. Hasta el momento, por internet o por teléfono, se han presentado 14 millones de declaraciones, 7 de cada 10 han salido a devolver, Hacienda ya ha pagado más de 5.000 millones de euros.
0: Y una cosa más antes de la cultura, decíamos en portada que salvo por el norte, a este calor le quedan unos días de recorrido.
4: No me esperaba que siendo todavía tan pronto del verano estuviera tan llena que casi no hay hueco para poner la toalla.
5: El plan de hoy, broncear y tomar el sol, disfrutar de la piscina.
6: Estar aquí con la piscina, con el agua tan fría, muy, muy rico.
0: Son las voces de una mañana de piscina en Madrid capital. Los expertos recuerdan que las medidas de precaución para todos y especialmente para las personas vulnerables son imprescindibles. El Instituto de Salud Carlos III relaciona ya 63 fallecimientos con las temperaturas excepcionalmente altas que hemos sufrido por todo el país en la última semana. En Asturias y en el País Vasco, comunidades poco habituadas, han registrado cada una 24 de esos 63 fallecimientos. Ahora sí, cuando están a punto de dar las 2:54, la 1:54 en Canarias, vamos con la cultura. Susana Santaolalla, ¿qué tal?
26: Buenas tardes.
0: Nos vamos a pasar un poquito de calor porque la reina Letizia, como ya es habitual, ha inaugurado esta mañana una nueva edición, la número 85 de la Feria del Libro, dedicada este año al humor y que se va a prolongar, Susana, hasta el 14 de junio.
26: Allí van a compartir espacios y días más de 600 sellos editoriales repartidos por las 366 casetas instaladas en el Retiro. La feria rinde homenaje este año a figuras fundamentales del humor, la literatura y la creación contemporánea como Les Luthiers, Nicanor Parra o Rafael Azcona. Quien ya ha pasado por la feria es Mariluz Auñón.
27: Primer día de esta Feria del Libro ya con las primeras ventas y muchos estudiantes que venían con sus profesores, chicos y chicas para los que leer era una de sus actividades preferidas.
28: Yo ayer me terminé un libro que es de Agatha Christie.
29: Yo el último que me terminé fue uno de Amanda Black, el primero.
27: 366 casetas, firmas de libros y de forma inevitable una ligera preocupación por la llegada del Papa, aunque Julia Gómez de la librería Paulinas cree que aunque es imprevisible, el problema no será tanto.
30: Pues confiamos, pero no sabemos si realmente podrán, porque me imagino que estará un poco cortado al tráfico y todo, pero Esperamos. O
27: sea. Primer día de un total de 17 en una edición marcada por el humor. Un gran mapa de lecturas posibles donde encontrar el libro deseado.
7: Por cierto, que Radio Televisión Española va a estar presente un año más en la feria con un estudio desde el que se van a emitir muchos de los programas e informativos de esta casa. Hoy especial El Ojo Crítico desde allí.
0: Y acabamos de saber que ha fallecido el exdirector de la RAE y académico José Manuel Blecua.
7: Así es, a los 86 años en Madrid, Sonia Castellani nos da más datos.
8: Sí, así lo acaba de anunciar la Real Academia, institución que dirigió de 2011 a 2014, una época marcada por las dificultades económicas de esa institución. Aquí le escuchamos en defensa de la RAE.
9: Bueno, siempre hay que procurar acercar a la academia a la sociedad, pero la academia es un servicio público y nace precisamente al servicio de la nación.
8: Ocupaba la silla H minúscula, fue elegido académico en 2003 y tomó posesión en 2006 con el discurso titulado Principios del Diccionario de Autoridades, el primero en español que publicó la RAE en 6 tomos en el siglo XVIII. Nacido en Zaragoza, era doctor en filología románica y catedrático de lengua española. Fue profesor de la Universidad de Barcelona y de la Autónoma de esta ciudad. Era especialista en lexicografía y a lo largo de su trayectoria dirigió la edición de varios diccionarios.
0: Descanse en paz, luego os escuchamos desde la Feria del Libro. Susana, gracias.
7: Gracias.
0: En los deportes tenemos partidos en directo. 2 tenistas españoles en el orden del día de hoy. Daniel Ampuero, buenas tardes.
10: 2 de los 3 y que tenemos en el cuadro y los 2 jugando ahora mismo. Pablo Carreño y la sensación Rafa Jodar. María Estefano, muy buenas.
11: Muy buenas, y ahora mismo el leganense ha ganado el primer set con el norteamericano Alex Mikkelsen y van 5-6 a su favor en la segunda manga en un partido igualado. Mientras tanto, Pablo Carreño, el otro español que jugaba hoy, acaba de ganar 3-1 al argentino Tirante y avanza a los octavos de final del torneo más abierto de los últimos 11 años, tras la eliminación del favorito de Sinner. Ahora entre los candidatos, Djokovic, que se juega a partir de las 3:30 el pase, y Zverev, que tiene su turno a partir de las 8.
10: En el fútbol este fin de semana tenemos el último partido de competición oficial, la final de la Liga de Campeones, que va a coronar a uno de los 2 entrenadores españoles, o Luis Enrique por segunda vez consecutiva, o Mikel Arteta por primera vez para el Arsenal. Enviado especial, Juan Martín, muy buenas.
12: Buenas tardes desde el centro de prensa de este Puskás Arena de Budapest, donde vamos a escuchar en 45 minutos a Luis Enrique, que se ha traído a 24 futbolistas, entre ellos Dembélé y Asraf, el asturiano que, como bien dices, quiere volver a ganar la Champions por segundo año consecutivo. Se entrenan a las 4:30 y después a las 6:15 habla Arteta, que quiere el doblete tras ganar la Premier. Acto seguido también última sesión de entrenamiento para el Arsenal, que llegó ayer, el PSG esta mañana, porque antes de volar se han ejercitado también en tierras francesas.
10: Recuerdo la final mañana a las 6 de la tarde, es de ese Puskás Arena de Budapest. Además, también estamos pendientes de la llegada del jugador británico Anthony Gordon para que se ponga por primera vez la camiseta del FC Barcelona. Hoy es la presentación oficial dentro de unos minutos, mientras siguen trabajando la segunda incorporación, que quieren que sea la de Julián Álvarez, aunque el Atlético sostiene que no ha recibido todavía ofertas del club azulgrana. Y uno que se ha despedido hoy es Íñigo Pérez, en el día en el que justo el Rayo cumple 102 años y en la semana en la que cayeron en la final de la Conference.
13: Nos duele perder, claro que nos duele perder. Vamos a tener aquí la copa o allá fuera o una estrella aquí, no. Bueno, yo me ha quedado claro desde hace tiempo que el prestigio en Vallecas no es algo que sea necesario. Entonces, me quedo en paz.
10: En el Club de la Franja todavía no hay sustituto porque acaban de empezar a rastrear el mercado. Así lo acaba de contar hace unos minutos en rueda de prensa el presidente del Rayo Vallecano, Raúl Martín Presa.
14: Estamos trabajando. De hecho, empezamos a trabajar con toda la tristeza que teníamos la noche después de la final, Jan Leipzig. Hasta ese momento no se ha tratado nada. La única alternativa que teníamos, y lo intentamos con todos nuestros medios, era la continuidad de Íñigo.
10: Y no ha sido así, no va a ser así. En motociclismo, Gran Premio de Italia, estamos en el circuito de Mugello. Mejor tiempo en MotoGP, los primeros libres para Fabio Di Gianantonio, con Jorge Martín a medio segundo del italiano. Un Márquez, Marc, ha recibido el ok de los médicos para poder competir y esta mañana ha hecho algo más de un segundo peor que el piloto romano, que ha sido el que ha marcado el mejor tiempo. Su hermano, Alex Márquez, hasta dentro de 2 grandes premios en Breno, no le volveremos a ver en las pistas. Y en el Giro de Italia está en marcha la 19ª etapa, jornada con más de 5.000 metros de nivel. Hoy se termina de decidir la general, en la que el danés Vingegaard apunta a su primera maglia rosa.
0: Gracias, buen fin de semana.
15: Son las 3, las 2 en Canarias.
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15: Actualizamos la información con una última hora. En Salamanca, la Audiencia Provincial ha condenado a 8 años de prisión a un psicólogo por agredir sexualmente a una paciente. Tendrá que indemnizar a la víctima con 25.000 euros. Estamos en Castilla y León, José Manuel Aro.
1: Los hechos se remontan a 2024 y tuvieron lugar en la consulta privada del acusado. La Audiencia Provincial considera probado que cometió la agresión sexual a una persona en situación de especial vulnerabilidad, aprovechando su situación de superioridad. Se impone asimismo al acusado la prohibición de acercarse a la víctima a una distancia inferior a 250 metros, a su domicilio y a cualquier lugar donde se encuentre y de comunicarse con ella por cualquier medio durante 10 años. Se le impone también al acusado la pena de inhabilitación especial para el ejercicio de la profesión de psicólogo en el ámbito público o privado durante 6 años.
15: El 016 es el teléfono de atención a víctimas de todo tipo de violencia contra la mujer. Es gratuito y no queda registrado en la factura. Comenzamos un fin de semana que se avecina especialmente caluroso. Permanecen activos los avisos amarillos en 11 comunidades y a la espera de que las temperaturas comiencen a bajar de forma progresiva durante los primeros días de junio. Lo de esta última semana está siendo un no parar de batir récords en el Reino Unido, en Francia, también aquí en el norte de la península. Santander llegó a superar los 37 grados y anoche la mínima apenas bajó de los 20 en Huesca Aeropuerto, porque estar cerca de los Pirineos ya no es un seguro frente al calor, ni siquiera en mayo, y lo peor está claro en el Valle del Ebro, rozando los 40 grados esta tarde. Nos situamos en Aragón, Gema Cortijo.
3: ¿Qué tal? Buenas tardes. Sí, los abanicos son los grandes protagonistas estos días en las calles, con los termómetros que hoy rozarán los 40 grados. Mucho calor en un mayo de récord.
17: Muy mal, porque han pasado muy pronto el calor.
18: El calor nunca me ha gustado, aunque fíjate ahora la que se me avecina.
19: Ha cambiado el clima y hay que aclimatarse ahí. No tenemos otro remedio, no hay otra cosa.
3: Unas temperaturas muy por encima de los valores habituales en estas fechas que han activado desde las 2 de esta tarde la alerta amarilla en municipios de las 3 provincias aragonesas.
20: Agua fresca, sombra.
21: Por el día que todo está bicao cerrado.
17: De momento me tengo con la ventana abierta porque si no, no puedo dormir.
18: Una buena ducha de vez en cuando y ponerte el aire acondicionado.
3: Además, cada vez queda menos para los primeros chapuzones. Mañana abrirá la piscina municipal de Alcañiz, la primera en hacerlo en todo Aragón. La semana que viene harán lo propio las de Zaragoza y Huesca.
15: Bruselas da el visto bueno al sistema antiapagones del gobierno, alrededor de 900 millones de euros al año que pagarán los consumidores en su factura y que en gran medida irá destinado a las eléctricas. Corresponsal comunitario David Bidueiro.
22: Buenas tardes. El sistema fue diseñado antes del apagón del año pasado, pero permitirá reducir las posibilidades de que vuelva a ocurrir. Durante una década, el gobierno repartirá unos 900 millones de euros al año a baterías y a centrales como las de gas que estén dispuestas a inyectar inmediatamente energía cuando haga falta. También podrá beneficiarse de este mecanismo la gran industria que pueda desconectarse rápidamente de la red. La idea es poder controlar así mejor la oferta y demanda de electricidad y garantizar mejor el suministro. La cifra final de 9.000 millones no es definitiva y variará en función del resultado de las subastas para decidir quiénes estarán disponibles. Un dinero que pagaremos todos los consumidores en nuestra factura eléctrica. El gobierno ha necesitado más tiempo del previsto para que Bruselas avalease este sistema. Ahora ya puede continuar con el proceso.
15: Y algo más, la Guardia Civil desmantela una organización criminal dedicada al tráfico de drogas y al blanqueo en una macrooperación en varias provincias, en una de ellas en Burgos. Luján Ortigüela.
23: Sí, 16 personas están detenidas, 4 de ellas ya en prisión. Esta organización criminal que poseía armas de fuego se dedicaba al tráfico de drogas y blanqueo de capitales. Entre las sustancias aparece la ketamina, que también la cocinaban, cocaína, anfetaminas, speed, marihuana, hachís y fármacos como la morfina. Lo que llama la atención es la primera vez que se encuentra en Burgos fentanilo inyectable. Pedro Martínez, capitán de la Guardia Civil en Burgos.
24: El fentanilo es la primera vez, al menos que conozca yo, en la Unidad Orgánica de Policía Judicial o otras unidades de la provincia, no sé a otros niveles, pero el fentanilo no le habíamos encontrado y es una sustancia que preocupa, lógicamente porque es un anestésico muy poderoso.
23: Macrooperación que ha permitido la intervención de unas 160.000 dosis de sustancias estupefacientes, cuyo valor en el mercado negro alcanza los 2 millones y medio de euros, con el histórico decomiso de 18 kilos y medio de ketamina. Durante la operación se han registrado 16 inmuebles de las provincias de Burgos, Vizcaya y Toledo.
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2: ¿Qué tal? Muy buenas tardes. Actualizamos la información del tráfico y hasta ahora.

0: 62 en San Miguel del Pino, sentido Tordesillas, y ya en el norte, en Vizcaya, la AP8 de entrada a Bilbao por la zona de Basauri. También complicaciones en la zona del Mediterráneo, en Barcelona, tráfico bastante intenso por la 2 en San Joan Despí, al igual que por la AP7 en Barberá del Vallès, en ambas direcciones, y también en Valencia, en la A35 en Moixent, ya dirección Xàtiva, y de entrada a la capital del Túria por la A3 en Loriguilla, al igual que circulación lenta también por la A7 en Paterna hacia Alicante. En Murcia, tráfico más lento de lo habitual por la A7 en Alhama de Murcia, sentido Elche, así como por la MU33 de salida ya por la zona de Guadalupe. También en Andalucía, complicada en Málaga, la 7 en Fuengirola, sentido Málaga capital, así como esta misma carretera, pero ya en Cádiz, en Palmones, de entrada a Algeciras, y por último en Sevilla, dificultades en la A49 en Camas, en ambas direcciones. Es una información de la Dirección General de Tráfico.
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2: Buenas tardes. Actualizamos la información meteorológica pendientes de los termómetros. Continúa el calor intenso con temperaturas altas para la época, más propias del verano. Eso sí, bajan en Canarias y en zonas del Cantábrico. A esta hora 36 grados en Valencia, 35 grados en Toledo, 32 en Granada, 28 grados en León y 20 en Bilbao. El calor intenso se termina hoy en el Cantábrico, ya que el fin de semana será más frío y bajarán notablemente las temperaturas. También van a bajar las temperaturas en Cataluña, Comunidad Valenciana y Baleares. En el resto sigue el calor los próximos días. Les adelantamos que a mediados de la próxima semana podrían bajar los termómetros. Continúa el tiempo estable, aunque esta tarde se esperan chubascos y tormentas en montañas de la mitad norte y centro peninsular. En el resto ambiente soleado y calima en Canarias y en el oeste peninsular. Es una información de AEMET.
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0: ¿Qué tal? Buenas tardes, ¿cómo están? Un golpe de calor es una urgencia médica grave, lo saben, que se produce cuando el cuerpo pierde su capacidad para regular la temperatura elevándose por encima de los 40 grados. Sucede después de una exposición prolongada a altas temperaturas o por realizar un esfuerzo físico extremo. Los sistemas naturales del cuerpo para enfriarse fallan y eso provoca una deshidratación extrema y daño potencial a órganos vitales como el cerebro, el corazón y los riñones. En el caso de los animales, se considera una emergencia veterinaria porque puede ser mortal si pasan unos minutos. Además, ellos, sobre todo perros y gatos, no sudan como las personas y son más vulnerables. Enseguida vamos a saber qué hay que hacer si un animal sufre un golpe de calor y después tenemos nutrición, como todos los viernes. Estará aquí Ana Bellón, la doctora Ana Bellón, para hablar de las semillas que cada vez tienen más presencia en nuestra alimentación por sus beneficios nutricionales. Son las 3 de la tarde, 9 minutos, 9 minutos en Canarias. Comenzamos.
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0: Ya está aquí Manuel Lázaro, acalorado, que es veterinario. Estamos hablando precisamente del tiempo, veterinario clínico y vocal del Colegio Oficial de Veterinarios de Madrid. Manuel, ¿cómo estás? Buenas tardes.
2: Hola, buenas tardes. Pues efectivamente, acalorado. Creo que es una buena oportunidad para empezar a hablar de estos temas.
0: Pues estaba diciendo Manuel hace un momento, mientras escuchábamos precisamente la información del tiempo, que no estamos preparados, que es peor este calor que el de agosto.
2: Sí, lógicamente en las personas y en los animales pasa lo mismo, es decir, estamos preparados, nuestro organismo necesita habituarse durante unos días, unas semanas a los cambios, sea de temperatura o de cualquier otro tipo, y hemos pasado de hace 15 días de estar casi con las calefacciones, y se puede quitar ese casi, un viaje que hice hacia el norte, había montañas recién nevadas, ahora de repente estas temperaturas, ha habido un cambio en dos semanas, decían hoy en las noticias, de 20 grados de máximas, hemos pasado de Madrid de 16 a 36, esto no hay quien se acostumbre.
0: No, evidentemente, bueno, pues los animales también sufren este calor que estamos experimentando en muchas zonas del país, por eso hoy queremos saber qué riesgo tienen ellos de sufrir un golpe de calor, qué animales se ven más afectados y qué podemos hacer sobre todo en esa situación. Ya conocen el número de Cuídate, es el 900-454-454, si quieren

0: preguntar por los síntomas del golpe de calor o qué consecuencias podría tener no atenderles enseguida, les invitamos a que llamen al 900-454-454. Dices que así no hay quien se adapte y hablas de los humanos, pero ¿cómo se adaptan los animales de compañía al calor? Malamente, ¿no?
1: Malamente. Hicimos un programa sobre el frío y decíamos que los perros en particular se adaptan a todos los climas del planeta, desde los polos hasta los climas tórridos hay perros. Pero en general la adaptación es peor al calor que al frío. Al frío, bueno, pues están más preparados. Nosotros nuestra adaptación al calor es quitarnos ropa directamente. Los animales lo tienen eso bastante más difícil. Y esta adaptación al calor en nuestro entorno pues va a variar mucho, lógicamente, de que vivan un clima más alto, más norte, más al sur y demás. Pero en principio toleran bastante peor el calor que el frío.
0: En verano son habituales los avisos para que las personas evitemos los riesgos de las altas temperaturas. Empezaremos a escucharlos ya dentro de poco. Y quiero preguntarte si el riesgo en ellos es similar, porque claro, pienso también en los animales que están en la calle pobres, que no es como los animales de compañía que están en una casa con aire acondicionado. Hay muchos que los pobres viven en la calle y no sé si el riesgo pueda ser el mismo.
1: Sí, no, realmente el riesgo no es el mismo, es muy superior en los animales. La incidencia de golpes de calor en perros, fundamentalmente los gatos están en las casas, no salen, lo vemos en una patología muy, muy escasa, pero en perros, que es muy frecuente, es muy superior en número de casos frente al potencial total de individuos que hay. O sea que están mucho más expuestos los perros que las personas, y fundamentalmente es un poco lo que decíamos, las personas cuando hace calor nos ponemos o nos quitamos ropa. Tú puedes ponerte un abrigo de plumas fantástico, gorro, guantes, y pasas un invierno a temperaturas bajo cero, y cuando llega el verano pues te puedes quitar toda la ropa y tienes esa capacidad. Pero además también las personas tenemos sistemas de termorregulación muy muy muy precisos, o muy eficaces mejor dicho, tanto convección o radiación, que es el propio calor de la piel que se pasa al aire o que se pasa al entorno, como especialmente y mucho más importante la evaporación, la sudoración. El proceso de la evaporación roba mucho calor, entonces la transpiración es un sistema termorregulador muy eficaz. Sin embargo, por desgracia, a los perros no les funciona ninguno de estos sistemas con esa eficacia. La pérdida de calor por radiación o convección, con la capa de pelo que tienen, una piel más gruesa, con un panículo adiposo mayor, no funciona igual de bien. Y especialmente al no transpirar absolutamente nada, la única forma que tienen de eliminar calor es evaporando la saliva en la boca mediante el jadeo. Pero claro, si comparamos la superficie corporal de una persona que transpira,
0: tardan.
1: Claro, con lo que es la boca, es un mecanismo francamente insuficiente. Y además luego hay un par de fenómenos también, que el animal no decide si se queda encerrado en un coche o no. Aunque parezca una tontería, eso es algo que sucede con cierta frecuencia. Un vehículo al sol en muy pocos minutos supera los 60 grados, que es un peligro importante, y creo que está bien el poder hacer una llamada de atención. Al igual que el ejercicio, un perro, si jugamos con él en el parque con la pelota, o se pone a correr o a jugar, no tiene esa capacidad de poder decidir cuándo para, y a lo mejor cuando él quiere parar ya ha sido demasiada la temperatura. O sea que en este caso todo va a depender de nosotros. Yo creo que pocos programas son tan interesantes como este, en el sentido de que hablamos de una patología extremadamente grave, y además que va a depender sobre todo de nosotros hacer esa prevención o tomar las medidas, porque otras veces hablamos de cosas que no se pueden prevenir, pues está bien conocerlas, pero en este caso es fundamental por parte del propietario que lo conozca.
0: Por eso, si tienen alguna consulta, alguna duda que quieran preguntar a Manuel, ya saben que pueden marcar el número del programa, el 900-454-454, es el teléfono gratuito de Cuídate, para que puedan llamar y preguntarle a Manuel Lázaro, que es nuestro veterinario, qué se puede hacer en caso de que estemos sospechando que nuestro animal de compañía está sufriendo un golpe de calor. Les recuerdo el número 900-454-454. Estamos hablando de lo que sucede con las altas temperaturas cuando pilla a nuestro animal de compañía en la calle y vemos que pueda estar teniendo algún problema. Y por empezar por el principio, cuéntanos, por si hay alguien que no lo sabe, ¿qué es exactamente un golpe de calor?
1: Sí, parece muy intuitivo, pero bueno, tiene su complejidad. Se define el golpe de calor como un fallo en los sistemas de termorregulación del organismo. O sea, la termorregulación en un perro o en una persona es tremendamente fina, en el sentido de que 36 grados consideramos que es una hipotermia, es un problema que puede ser grave en un animal, y 39 superarlos ya es una hipertermia. O sea que el rango en el cual funciona correctamente un organismo es muy, muy escaso. Bueno, pues un golpe de calor es por ese fallo de los sistemas de termorregulación. Si la temperatura supera los 41 grados, empieza a haber un problema muy grave, de que empieza a desorganizarse todo el organismo. Y cuando hablamos de muy grave, me gustaría que se grabara una cosa. incluso con atención, cuando un golpe de calor se ha establecido bien, con sintomatología potente, incluso con la mejor atención veterinaria, al menos uno de cada tres animales van a morir. O sea, es un porcentaje de muerte alto, además de secuelas. No estamos hablando de una cosa, le ha subido un poco la temperatura. Lo que se viene a decir habitualmente es que el golpe de calor no es que suba la temperatura, es un fallo generalizado del organismo. Y hay que entender que ese es el problema. Esa temperatura, cuando se dispara, lo que hace es que hay problemas neurológicos, problemas digestivos, como decías tú antes, problemas en los riñones, problemas de todo tipo por esa circulación. O sea, no solo es la temperatura, es el abajo y ya está. Entendamos que es un proceso mucho más complejo.
0: A mí me ha llamado la atención que en minutos es tan grave que, como dices tú, incluso atendiendo al animal en minutos se puede ir. Quiero decir que estamos hablando de algo muy peligroso.
1: Tremendamente, porque lo que hacemos es bajar la temperatura cuando lo atendemos, pero una vez que tienes la temperatura tienes un organismo absolutamente desequilibrado, su sistema circulatorio, falla el riego renal, no hay buena irrigación del intestino, aparecen necrosis intestinales, mal riego en el cerebro, se forman problemas de coágulos. Entonces estamos atendiendo ya no a un animal con una hipotermia, una hipertermia que le hemos podido controlar más o menos, sino con un desajuste de todo el organismo. Eso es un poco lo que hay que entender.
0: ¿Hay animales con más riesgo de sufrirlo?
1: Sí, sin lugar a dudas. Dentro, como decíamos antes, lo primero los gatos, ¿no? Por hablar de gatos y perros, que es lo que nos atienden, esto es fundamentalmente un tema de perros. Y dentro de los perros, los primeros con más problemas, los braquicéfalos, los chatos, los bulldog, carlinos, ese tipo de perros. Como hemos hablado, que el único sistema eficaz que tienen ellos de eliminar el calor es mediante el jadeo, y esas bocas que tienen tan chatas y demás, pues van a funcionar mucho peor. Cualquier enfermedad cardiorrespiratoria, igual que en personas, cuando hablan del calor, oye, cualquiera que tenga el corazón mal, un problema respiratorio, de asma, lo que sea, que tenga mucho más cuidado. Cachorros y ancianos, los dos extremos, los cachorritos, igual que los animales muy mayores, se deshidratan y tienen problemas. Y otro factor importante es la obesidad.
0: Estamos hablando de los golpes de calor en perros con Manuel Lázaro, que ya saben, es veterinario clínico y vocal del Colegio Oficial de Veterinarios de Madrid, que pasa por aquí los viernes para hablar de cómo podemos cuidar mejor a nuestros animales de compañía. 900-454-454 es el número al que pueden llamar para hacer sus preguntas a Manuel si tienen alguna duda. ¿Te parece que vayamos con los síntomas? Porque
1: sí.
0: No sé si son parecidos a los de los humanos, pero en cualquier caso, si hay alguien que no ha tenido un golpe de calor, a lo mejor no sabe cómo se manifiesta ni puede notar cómo ese animal puede estar teniendo un problema.
1: Vale, me parece interesantísimo, porque es lo que decíamos al principio. Aquí la parte fundamental es saber que existe, tomar las medidas y sobre todo detectarlo en sus fases incipientes. Pero igual que una persona que está corriendo, haciendo ejercicio y de repente se nota más cansada, que algo le pasa, toma las medidas en ese momento. Y no esperes a ser un poco más por cumplir unos plazos, me desmayo y me llevan con la ambulancia. Entonces, en los animales tiene que ser exactamente igual. Tenemos que ser capaces de detectar en los primeros momentos. Decíamos que el golpe de calor lo que hace es que produce esa subida de temperatura, porque no es capaz el perro de eliminar el calor correctamente, y eso provoca deshidratación, problemas circulatorios. De ahí va a venir toda la sintomatología. Lo primero, un perro, el jadeo es normal. Entonces, ¿cuándo sabemos si es normal o cuándo no es normal? Bueno, tenemos que conocer a nuestro perro. Yo suelo decir de broma a mis clientes que tienen bulldog que cuando los tenemos hospitalizados pensamos que nos van a morir continuamente. Digo, porque tú vives con este perro y sabes que es así. Son tremendos. Esto que parece un poco jocoso responde a la realidad. Son animales con tipo de respiración tremenda. Bueno, pues un propietario tiene que saber si su perro jadea de una manera o de otra. Cuando hace calor es muy frecuente que el animal jadee mucho, pero a ratos para, traga saliva, espera un poquito y vuelve otra vez a empezar a jadear. Un animal que lo veamos que durante el paseo, en la calle o cuando sea, no deja un instante de jadear, ya tenemos que detectar que está habiendo un problema. Los animales cuando hacen ejercicio o cuando pasean por la calle con un golpe de calor pueden estar más débiles. Oye, no nos sigue el perro, va andando despacio. Pues algo te está diciendo que está sucediendo. Hay un signo que pasa desapercibido y es muy, muy, muy importante, y es un color rojo, rojo, rojo ladrillo en las mucosas, en los ojos o en la boca. Si le vemos la boca que se le ha puesto con un tono enrojecido muy importante, nos está indicando trastornos circulatorios, que eso es parte de la sintomatología inicial. Es frecuente que esos perros, al jadear, como evaporan tanto la saliva, lo que tienes como una especie como de baba, una salida tremendamente espesa que no cae. Todo eso nos está indicando el que algo está pasando. Pero si continúa esa debilidad, va a perder la consciencia, el animal se puede caer, puede dejar de andar. empiezan con temblores por esa deshidratación o problemas de sales minerales. Por supuesto, la temperatura elevada, si le cogemos las orejas o le tomamos la tripa, va a estar tremendamente caliente. Y luego también es frecuente que haya sintomatología digestiva, que el perro pueda tener diarrea, que pueda tener vómitos, que haya algún signo de ese tipo. ¿Cómo lo detectamos y muy a tiempo? Cuando demos un paseo con el animal, cuando estemos en casa, cuando ha pasado cualquier cosa, vamos a observarlo. Tenemos que conocer muy bien a nuestro perro si eso es normal o no, porque hay que tomar medidas rápidas.
0: Juan, buenas tardes.
2: Hola, buenas tardes. Casi me contestó a la pregunta.
0: Iba a decir, no sé si eso responde a tu pregunta, porque sé que querías preguntar por los síntomas, o quieres preguntar algo más a Manuel.
2: Bueno, en principio, a ver, ya que tenéis tal divulgación que me parece interesante, sí sería más aconsejable que dedicaran tiempo a conocer a su perro para reconocer lo que acaba de decir el veterinario. Los síntomas, es decir, porque si tú tienes un perro como un accesorio, que es lo que está pasando con la ley de bienestar animal, en vez de tener la preocupación de conocer qué necesidades tiene el perro, pues a raíz de ahí, el tiempo que tú inviertas es el beneficio que le vas a dar al perro. Lo digo desde el punto de vista, porque yo soy profesional, soy adiestrador canino acreditado, y entonces, bueno, me pasa muchas veces, pues a la hora de, pero ya que lo ha dicho, de que era fenómeno, ¿no? Bueno, pues era un poco eso, agradecer la información que dais, que es, la considero sumamente importante, pero que no solamente está en el perro, porque el perro en sí, como acaba de decir, no tiene límites. El que tiene que poner los límites es el propietario, pero muchas veces carece de esa información o de esa empatía con el animal, y el nivel es altísimo de perros fallecidos por golpe de calor, que es muy normal. No es necesario que estén al sol. A mí me ha pasado personalmente estar en la playa a última hora y ver un perro que no se movía porque no tenía capacidad, porque le había dado un golpe de calor. Era por exceso de ejercicio. Es decir, que no solamente nos limitamos un poco a la temperatura que podamos tener ambiental, sino la que recoge el perro por determinadas circunstancias, bien sea por el ambiental o por el ejercicio o psicológicamente, que también pasa cuando se estresan.
1: Claro.
2: Pues me ha gustado mucho el programa, y lo sigo con frecuencia.
0: Muchas gracias, Juan. La humedad, sí. Se me ocurre que a lo mejor también les puede agobiar, ¿no?
1: Lo que pasa es que en el caso de los animales es menos importante la humedad, porque la humedad, y lo que más nos afecta a las personas, es en la evaporación del sudor. Entonces, como yo sé, ese mecanismo funciona menos, por supuesto que también agradecer al oyente el comentario, en el sentido de que sí, coincido plenamente con lo que dice, y más de una vez es descerebrados que van montando en bici con el perro corriendo detrás, tanto en épocas de calor como en épocas de no calor, o sea que a veces, y sin ser mala voluntad, sino que simplemente ignorancia o no pararse un momento a pensar en las necesidades de un animal, sí que a veces vemos barbaridades de ese tipo.
0: Beatriz nos llama desde Sevilla. Buenas tardes, Beatriz.
3: Hola, buenas tardes.
1: Buenas tardes.
3: Pues nada, mi consulta va sobre todo porque soy primeriza y tengo un cachorro mezclado mastín con galgo de 4 meses, y viviendo en Sevilla, imaginaros las temperaturas que cogen el asfalto en esta época. Yo lo saco temprano, pero tampoco es un largo trayecto porque me tengo que ir a trabajar. Yo he tomado la decisión de ya no sacarla más hasta que llega la tarde-noche, pero igualmente yo sigo sintiendo que el asfalto a las 9 de la noche sigue siendo muy elevado para sus patitas.
1: Pues sí, efectivamente, hay que tener cuidado con la temperatura del asfalto, elegir siempre en las calles pues la parte que ya lleve un tiempo en sombra, si le da más a un lado que a otro, pues intentar que pase por la zona en sombra. Lo cierto es que las almohadillas son bastante resistentes, pero a pesar de eso, si la temperatura es exagerada, desde luego puede hacerles daño. Opciones que tenemos es pues mojarla antes previamente a los animales, es una de las cuestiones que luego, cuando hablemos un poquito de la prevención, sí que se pueden tomar medidas, pero la fundamental es la que has dicho tú, sacarles a pasear solo a primera hora y a última hora, aunque en Sevilla la verdad es que parece difícil hablar de algo de fresco.
0: Hay una persona que nos ha llamado y no hemos pasado la llamada a antena porque se oía muy muy muy mal, pero quería preguntarte si cuando le da un golpe de calor a un perro es recomendable darle agua, y ya te pregunto qué podemos hacer en los primeros momentos cuando ya detectemos que algo le está pasando.
1: Perfecto, porque decíamos que había que aprender a tomar medidas para que no se produjera y aprender a detectarlo muy pronto, que es lo que decimos ahora, para tomar las medidas. El resto ya va un poco a sobrar. Lo primero, cuando hay un animal, es darle de beber. Hay que darle de beber antes, durante el ejercicio, después, y siempre que tengamos dudas o que ha aparecido un golpe de calor o que veamos que jadea más de lo normal o cualquier cosa, si está consciente, agua, está despierto, beber agua. Fundamental. Lo primero, que beba, como hacemos las personas. Lo segundo, se les puede mojar poco a poco, y estamos hablando de un animal que es en los primeros momentos, no cuando hay un golpe de calor instaurado, pero siempre mojar con cuidado, y cuando aparece un golpe de calor, nunca mojar ni con agua muy fría ni de forma muy brusca, porque cuando hace calor, nosotros, nuestra piel, se nos dilatan los capilares venosos y los arteriales para facilitar la eliminación del calor. Si de repente hay contacto con un agua muy fría, lo que hace es que se contrae esa circulación y dificulta esa eliminación de calor. Entonces, darle de beber, mojarle, fundamental, y si vemos que está recuperado, que no está mal, que no hay un gran problema, dejarle descansar a la sombra, le llevamos, si tenemos aire acondicionado en casa, que esté tranquilo, ponemos un ventilador, cualquier medida. Pero eso, estamos hablando de las fases incipientes. Si no hay una respuesta muy rápida, el animal recupera una conducta normal, mueve el rabo, le vemos atento. Si vemos que eso no va bien, automáticamente de urgencias al veterinario, porque cada minuto que perdamos, eso va a ser mucho más grave.
0: Y una vez que llega el animal a la clínica, ¿cómo le tratáis vosotros? ¿Cómo abordáis eso?
1: Sí, lo fundamental, como es lógico, es bajar la temperatura. Pero cuidado, igual que decía yo antes, que tenemos que hacerlo sin agua muy fría, sin hielo, eso típico que se pone enseguida hielo y esas cosas. No, hay que bajar gradualmente la temperatura, y una de las cosas que hacemos es ir midiéndola continuamente, porque buscamos bajar la temperatura a 39, 39 y medio, porque una vez que empieza a bajar la temperatura, ya el sistema de regulación, como está alterado, puede hacernos una hipotermia, que aún agravaría mucho más. Entonces, en los centros veterinarios, lo primero, bajamos la temperatura a la vez que ponemos fluidoterapia, se pone un catéter o a veces incluso dos para poder introducir suero fisiológico o el que corresponde, el suero, el tipo que sea, a chorro. Necesitan mucho, mucho líquido esos animales. En ocasiones necesitan oxígeno para evitar, como yo, tal mala circulación, el evitar la falta de riego en determinadas zonas, y fundamentalmente, bueno, hospitalizarlo, ingresarlo, analítica sanguínea, pruebas, ir corrigiendo todo aquello que se ha desequilibrado. Decíamos que era un fallo generalizado de todo el organismo, pues habrá que ir corrigiendo todo eso. Pero el mensaje a los propietarios es que tenemos que intentar nunca llegar a esta fase. En cuanto detectemos los primeros síntomas, tomar ahí las medidas.
0: ¿Y cómo se puede prevenir? Porque al final decías tú, con la prevención es como más vamos a evitar esos casos que muchos acaban en muerte.
1: Sí, así es. Lo primero, y recogiendo las palabras de la persona que nos ha llamado antes, utilizar un poquito la lógica. Decir, oye, hace mucho calor, pues no puedo hacer ejercicio con el perro. Es que le encanta jugar a la pelota, y si no, luego en casa es un pesado. Me da lo mismo. No puede jugar a la pelota o tirarle el palo en el parque si hace 35 grados de temperatura. Entonces, utilizar la lógica. Ejercicio. El perro tiene que salir sus 3 veces al día. No se va a hacer pis en casa, como es lógico. Pero tiene que hacer salidas muy cortas, y aquellas que sean más largas, solo o muy temprano por la mañana, que son las horas más bajas del día, o a última hora de la tarde. No podemos dejarle que haga ejercicio en otros momentos, aunque nos parezca, y aprovechar aquellos días en que refresque de alguna manera. Infinito cuidado con los coches. Eso de vamos a comprar algo y parece que es un momentito, ese momentito de 5 minutos, 10 minutos, hemos entretenido, la temperatura sube muchísimo. Y luego, yo creo que funciona muy bien como prevención mojar a los perros. Es decir, el mojarlo, si tenemos un jardín y lo puedes empapar con la manguera, el perro está encantado. Si lo tienes en casa, lo puedes espolvorear, lo puedes pulverizar, puedes utilizar cualquier sistema, ya que ellos no transpiran o no sudan. Lo que hacemos nosotros es dotarles de esa humedad, dotarles de ese agua. Es cuestión de acostumbrarlos. Los perros, a veces, al echarles agua se asustan. Bueno, pues la acostumbras poquito a poco.
0: Creo que venden unas alfombras.
1: Sí.
0: Que se pueden llenar de agua.
1: Existen también dispositivos de ese tipo. Cualquier cosa que nos ocurra puede ser buena, pero una toalla mojada, que le pongamos encima, que pongamos debajo, cualquier cosa de ese tipo. Y luego, otra cosa que se puede hacer, y preguntando a nuestro veterinario para que nos asesora, es el esquilado. Sí que es cierto que el pelo nunca puede ser muy corto. Es igual que nos pasa a nosotros cuando te expones al sol, vas con una camisetita o con una crema solar o con una camiseta finita que te proteja del sol. O sea, que esa protección es necesaria. Pero sí que es cierto que animales con una manta de pelo gigante, pues en algunos casos un esquilado no muy corto puede ayudarles mucho.
0: Y tanto, pobrecitos, que va a hacer mucho calor ya a partir de ahora. Manuel Lázaro, mil gracias, que no te pase nada ahora volviendo a la clínica.
1: A ti faltaría más, me cuidaré.
0: Y te esperamos por aquí el próximo viernes. Buen fin de semana.
1: Fantástico.
0: Adiós, en noticias.
4: Son las 3:30, las 2:30 en Canarias.
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4: La Agencia Estatal de Meteorología estima que la semana que viene bajarán estas altas temperaturas que estamos sufriendo. Tras alcanzar 37 grados a lo largo de estos días, hay registros récord tanto por la mañana como por la noche. Mario Sánchez.
6: El calor de estos días ha dejado una treintena de muertes atribuibles a las altas temperaturas, según el Instituto Carlos III. El termómetro sigue marcando récords con registros inéditos para un mes de mayo, como los 37 grados y medio registrados en Tortosa o los 37,3 en Lleida. Las mínimas se han quedado en 23 grados en Barcelona y apenas han bajado de los 20 en el aeropuerto de Huesca. A este calor todavía le quedan unos días por delante, con un fin de semana especialmente tórrido.
7: Un calor asfixiante es matador.
8: Cambio climático a la vista.
9: La verdad es que un poquitín agobiados estamos en estos momentos.
10: Mis hijos es que salen todos sudados, con mucho calor.
11: Mal, muy mal. En pelotas y sin sábana ni nada.
6: Parece que a lo largo de la semana que viene, con todas las cautelas, habrá una tregua, ya que bajarán las temperaturas, según la EMET. Hará calor, pero más moderado, y las noches tropicales irán desapareciendo.
4: Ha quedado extinguido el incendio en el corazón del Parque Nacional de Doñana, en Huelva. Según un análisis preliminar, el fuego ha quemado 500 hectáreas, principalmente masas de pinar mediterráneo y sistemas de dunas de gran valor ecológico. Sin embargo, no ha llegado a alcanzar las zonas de marisma gracias a la gran cantidad de agua que ha quedado en la superficie durante la primavera. La zona incendiada es el hábitat del lince ibérico, el ciervo, el jabalí o el zorro y también de aves rapaces como el águila imperial ibérica. La Estación Biológica de Doñana ha analizado la situación gracias a las imágenes satelitales del programa Copernicus de la Agencia Espacial Europea. Y en Asturias clausuran la cocina de un colegio de Llanera, donde han detectado un brote de Shigella, una bacteria que produce graves problemas gastrointestinales, con casi 40 afectados. Entre ellos hay varios niños que han tenido que ser ingresados en el hospital. Redacción en Oviedo, Teresa Coto.
12: Pues se trata de una medida preventiva que el Servicio de Salud Pública del Principado recomienda después de detectar una incidencia en uno de los grifos de la cocina del colegio y con el fin de evitar cualquier posible riesgo hasta completar las comprobaciones necesarias. Después de varias tomas de muestras, continúan las investigaciones a la espera de resultados sobre ese brote de shigelosis. Es una infección intestinal caracterizada por diarrea, fiebre y dolor abdominal que ha afectado a 39 alumnos de este colegio público San Cucao en Llanera, de quinto y sexto de primaria. Está previsto que los 5 ingresados en el Hospital Universitario Central de Asturias sean hoy dados de alta y además se ha solicitado a las familias que todos los alumnos se sometan a unas pruebas diagnósticas para seguir buscando el origen de las bacterias.
4: Y acaban de regresar a la Tierra los astronautas de la misión china Shenzhou 21. Escuchan el sonido del control mientras la cápsula que los transportaba caía con un paracaídas en el desierto de Mongolia. Los 3 tripulantes están bien, como han podido comprobar los médicos in situ, después de 210 días en órbita, un nuevo récord de estancia para un único equipo de astronautas chinos. Durante la misión realizaron 3 salidas al exterior, además de numerosos experimentos en ciencias de la vida en el espacio, la investigación sobre el cuerpo humano y la física en microgravedad. 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
13: ¿Qué tal? Muy buenas tardes. Actualizamos de nuevo la información del tráfico y seguimos pendientes de varios siniestros que complican la circulación a esta hora de la tarde. Ya de entrada a Barcelona por la C58 en Moncada y otro de salida por la C32 en Alella. 2 más dificultan la entrada a Madrid. Uno por la A42 en Fuenlabrada y otro por la A5 en Móstoles. Y ya también se mantiene otra incidencia complicando la entrada a Valencia por la V31 en Silla, al igual que en Cádiz la A381 en Alcalá de los Gazules hacia Jerez de la Frontera. Tráfico bastante intenso en Madrid, en la 1 en Alcobendas, en la 2 en Torrejón de Ardós, en la 4 en Butarque y Pinto y también por la 5 en Alcorcón, todo ello en ambas direcciones, al igual que en Vizcaya, en la P8 de entrada ya Bilbao por la zona de Basauri y en Barcelona se mantienen las retenciones en la P7 en Barberá del Vallès en ambos sentidos. En Valencia, complicada también la provincia, ya tráfico más lento de lo habitual por la 35 en Moixent, dirección Xàtiva y de entrada a la capital del Túria por la 3 en Loriquilla y Aldaya, así como se complica la M27 en Vétera y Paterna, todo ello sentido Alicante. Ya en Murcia, tráfico lento en la MU32 de entrada por Molina de Segura, y ya en Andalucía, en dos puntos de la 7, en Málaga, en Fuengirola, sentido Málaga capital, como en Cádiz, en Palmones, de entrada Algeciras. Y ya por último, complicadas las salidas de la capital andaluza, ya de Sevilla, por la A49 en Camas y la A4 en Carmona. Es una información de la Dirección General de Tráfico.

0: Las 3 de la tarde, 35 minutos, las 2:35 en Canarias. Seguimos cuidándonos aquí en Radio 5, como todos los días, de lunes a viernes, entre las 3 y las 4 de la tarde. Como es viernes, aquí está ya bailando. ¿Cómo se nota que es viernes, doctora?
1: Yo bailo cualquier día, pero sí.
0: ¿Cómo se nota que es viernes? La doctora Ana Bellón, que es médico experta en nutrición y longevidad saludable. Buenas tardes.
1: Buenas tardes a todos.
0: Fíjate que esta semana nos hemos ahí quedado, mira, hemos puesto la lupa en la importancia de las semillas y queremos aprender más sobre ellas, a saber cuál es su función y qué diferencias hay, porque no todas son iguales. Así que si tiene alguna pregunta para la doctora sobre las semillas, puede llamar al 900-454-454. Vamos a ver cuáles no pueden faltar en la dieta. Les repito el número, que es el 900-454-454. Por cierto, doctora, ayer fue el Día Mundial de la Nutrición.
1: Ajá.
0: Que se celebra cada año para recordarnos el valor, y esto lo haces tú todas las semanas, el valor de una alimentación saludable y equilibrada. Es muy importante comer bien.
1: Es que es nuestro combustible. Es decir, yo a los pacientes siempre les digo, cuando, si tienes un coche de gasolina o diésel, ahora hay muchos eléctricos, pero cuando vas a la gasolinera te encargas muy bien de ver no ponerle diésel a un gasolina, o porque te lo puedes cargar. Bueno, pues la comida es nuestro combustible y muchas veces lo infravaloramos y tratamos mal la nutrición y nos tratamos mal a nosotros mismos, ¿no?
0: Bueno, pues por eso aquí todas las semanas intentamos que el combustible sea el mejor posible para que la máquina funcione de una forma óptima, que es lo que hacemos, optimizar el funcionamiento de la máquina. ¿Qué alimentos consideramos semillas?
1: Pues la semilla nutricionalmente es que es la unidad de reproducción de la planta, ¿no? Es decir, están diseñadas para dar origen a una nueva planta. Por tanto, fíjate tú, botánicamente el arroz, el trigo, el maíz son semillas, aunque los consideramos cereales, pero botánicamente son semillas porque de ese granito puede surgir una nueva planta, ¿no? Es verdad que hay muchas, pero hombre, las más conocidas, antes de entrar al estudio preguntaba a los compañeros, ¿qué es una semilla para vosotros? Me decían, bueno, pues la de chía, la de sésamo, la de lino, las pipas, me decían.
0: Las famosas, conocen, claro.
1: Es decir, son las más conocidas, pero hay más.
0: ¿En qué nutrientes aportan? Porque oímos hablar mucho de las bondades de las semillas, cada vez más, fíjate, la chía que está tan de moda, el sésamo que lo ha estado durante mucho tiempo, las semillas de lino, pero ¿realmente son tan saludables?
1: Todos los alimentos todos los alimentos que tenemos en una tienda de alimentación son saludables. Lo que pasa es que depende de la cantidad y de cómo los tomemos, ¿no? La verdad es que la incorporación de las semillas en la dieta tiene sus orígenes hace, bueno, pues muchísimo tiempo, ¿no? Porque tenían un rol muy importante en las culturas precolombinas, es decir, allá hace mucho tiempo, ¿no? Pero es verdad que una vez que se incorporó el trigo, fue cayendo el consumo de estas semillas. Pero han vuelto a resurgir, sobre todo a partir de los años 80, increciendo cada década, que con el objeto sobre todo de mejorar la calidad nutricional de los alimentos a los que se añaden. Porque date cuenta que, como decía antes, las semillas son el origen de una nueva planta, por lo que constituyen un alimento de un alto valor nutritivo, ¿no? En general, aportan pocos hidratos de carbono, pero los que aportan son en forma de almidón y de fibra, tanto soluble como no soluble, o fermentable y no fermentable. También tienen proteínas, hay unas semillas que tienen todos los aminoácidos y hay otra que no tienen todos, entonces no tienen una proteína completa, pero también son fuente de proteína. Pero sobre todo el componente mayoritario en todas son las grasas, es decir, los lípidos, sobre todo los poliinsaturadas, es decir, los omega 6 y los omega 3. Y luego, en cuanto a vitaminas, aportan sobre todo vitaminas del complejo B y vitaminas liposolubles como la vitamina la A, la E y la K, que hay una regla mnemotécnica muy buena que yo aprendí en la facultad, que las liposolubles han de caer, y son la A, la D, la E y la K.
0: ¡Anda!
1: Han de caer, y entonces así no se lo olvida a nadie, ¿no? Y también aportan bastante minerales, que sobre todo son el calcio, el hierro, el magnesio o incluso el fósforo. O sea, que como ves, aportan casi de todo, porque de esa semillita va a salir una nueva planta.
0: Estamos hablando de las semillas con la doctora Ana Bellón, que es médico experta en nutrición y longevidad saludable. Y les recuerdo que tenemos un número, que es el 900-454-454, por si tienen alguna duda sobre alguna semilla en concreto. Ahora vamos a ir hablando más en detalle de cada una, pero si tienen alguna duda, si tienen alguna pregunta que quieran hacer a la doctora, ya saben que pueden marcar este número gratuito del programa de Cuídate, que es el 900-454-454. Estamos hablando del lino, de la chía, de todas las que son más famosas, pero hay otras menos conocidas, muy consumidas también, y algunas se les denomina superalimentos, que esto yo no sé si realmente la cuenta, no si realmente existen estos superalimentos, porque se les atribuyen superpoderes y propiedades nutritivas especiales.
1: Vamos a ver, es decir, superhéroes, pues están los de los cómics, ¿no? Pero alimentos, superalimentos, ¿qué es un superalimento? Es decir, algo que nos aporta los macronutrientes, hidratos, proteínas y grasas y vitaminas y minerales. Bueno, eso es un superalimento porque nos está aportando todo. Pero entonces hay cientos de superalimentos, porque hay muchos alimentos que nos aportan todo ello. Pero sí que es verdad que vamos por rachas, ¿no? O por modas. Porque luego hablaremos del sésamo, del lino, de la chía, que son las más consumidas, pero, por ejemplo, las semillas de cáñamo, que son menos frecuentes o se encuentran en menos tiendas, pero cada vez las hay más. Pues, por ejemplo, el cáñamo destaca sobre todo por su contenido proteico, o sea, más de un 30% del peso de la semilla es proteína, y además es una proteína completa porque tiene todos los aminoácidos esenciales, y sobre todo tiene la arginina y la leucina, que son aminoácidos fundamentales para la síntesis de óxido nítrico. Y el óxido nítrico, por ejemplo, es muy importante para que nuestro endotelio, es decir, lo que tapiza los vasos sanguíneos, ese endotelio produce óxido nítrico, y ese óxido nítrico hace que nuestras arterias y nuestros vasos se vasodilaten, que aumente el flujo sanguíneo, que llegue más sangre a la zona, y sobre todo, por ejemplo, ayudan también a la síntesis proteica, al músculo, ¿no? Y el cáñamo, por ejemplo, también aporta glutamina, que es un aminoácido muy importante pues para la salud digestiva, para el cerebro y también para que nuestro músculo funcione bien. Por tanto, el cáñamo, si es algo que no consumís mucho, es una buena forma de añadir, por ejemplo, a un yogur una cucharadita de cáñamo. Estamos añadiendo mucha proteína de buena calidad, por ejemplo.
0: Tenemos algunas preguntas ya en el 900-454-454, preguntas relativas esta tarde a las semillas. Irene nos llama desde Madrid. Buenas tardes, Irene.
2: Hola, muy buenas tardes. Me gustaría saber, para una dieta vegana, ¿cuáles serían ideales y cómo mezclarlas? ¿En qué se deberían tomar?
1: Bueno, Irene, la verdad es que para una dieta vegana cualquier semilla te viene bien, porque, como te decía, aportan proteína. Hay algunas que no tienen todos los aminoácidos completos, pero, por ejemplo, la de el sésamo o el lino o la chía, les puede faltar algún aminoácido, pero si las combinamos entre ellas, o como te estaba diciendo ahora, las semillas de cáñamo aportan todos los aminoácidos. Por tanto, es una proteína completa de, pues igual que las que aportan la carne o el pescado. Además, nos aportan grasas, que son grasas mayoritariamente poliinsaturadas, es decir, que son las saludables. Y es verdad que, por ejemplo, la semilla de sésamo nos aporta más omega 6 que omega 3, pero en cambio las semillas de lino nos aportan más omega 3 que omega 6. Por tanto, yo creo que en una alimentación vegana o vegetariana las semillas tienen un lugar muy importante, porque nos están aportando también fibra, nos están aportando, como digo, proteína, y nos están aportando grasas. ¿Y cómo ponerlas? Bueno, pues igual que las pondremos en una alimentación que no sea vegetariana. Las podemos echar en yogures, podemos hacer panes con ellas, las podemos echar en ensaladas, podemos hacer hummus, por ejemplo, que el hummus se hace sobre todo con garbanzo, pero además añadirle, por ejemplo, sésamo. Podemos hacer tahini, que es la pasta de sésamo. O sea que hay muchas formas de incorporarlas a nuestra alimentación.
0: ¿Hay que molerlas o se pueden comer enteras?
1: Bueno, se pueden comer enteras y se pueden tomar molidas, pero sí que es verdad que las semillas de sésamo o las de lino o las de chía, como son tan pequeñitas, es difícil masticarlas en la boca. como esas semillas tienen una cáscara exterior, es verdad que si las tomamos sin moler, van a salir casi igual a través de nuestro recto con las heces. Por tanto, si las tomamos sin moler, nos vamos a aprovechar más de su contenido en fibra y van a ayudar al tránsito, pero realmente si queremos beneficiarnos 100% de sus nutrientes, es preferible molerlas. Es verdad que las semillas de girasol o de calabaza, hombre, estas son más grandes, entonces las podemos tomar sin triturar porque ya las trituramos con la masticación. Pero las otras que son más pequeñitas, las molemos. Lo ideal es molerlas y inmediatamente consumirlas, y si no las vamos a consumir inmediatamente, las ponemos en un vaso en un recipiente de cristal, las cerramos bien, y lo ideal es meterlas en la nevera porque 2 o 3 días se conservan perfectamente y así no hay riesgo de que se enrancien.
0: En el caso de los brotes de alfalfa, de brócoli, que no hemos hablado de ellos, de rábano, en estos casos, bueno, no hay que molerlas.
1: No.
0: Es mejor comérselos antes.
1: Claro, es decir, los brotes que me dicen son semillas que han germinado. Y esa germinación, la verdad es que transforma la semilla y hace que haya una serie de modificaciones positivas, como que las enzimas hacen como una predigestión, entonces el almidón se transforma en compuestos más fáciles de digerir y las vitaminas y oligoelementos aumentan. Entonces, ello hace que tras la germinación el valor nutritivo de las semillas se multiplique por 10. Y entonces van a aportar al organismo pues más vitaminas, más minerales y además va a ser una semilla, va a ser un nutriente que es más biodisponible. Por tanto, si veis esos brotes de alfalfa o de rábano o de brócoli que se ven, vamos, que se encuentran fácilmente en los supermercados habituales, que siempre están refrigerados porque hay que tratarlos con mucho cuidado en no romper la cadena del frío, animo a que los compréis y a que los consumáis, sobre todo en ensaladas, porque aparte de que le dan un toque como muy exótico a la ensalada, le están aportando además unos nutrientes muy, muy beneficiosos.
0: Te pregunto porque estamos recibiendo dudas justamente sobre cómo comerlas, que parece que algunas personas no lo tienen demasiado claro. Flores nos llama desde Valladolid. Buenas tardes.
3: Sí. Hola, buenas tardes. Muchas gracias por el programa, muy interesante. Bueno, la pregunta es esa. No sé si me he perdido una parte mientras hacía la llamada, y es cómo consumir los diferentes tipos de semilla, porque uno escucha que hay algunas que hay que remojarles, hay que triturarlas. ¿Cómo se comen realmente?
1: Bueno, has oído bien, ¿no? Porque una de las cosas, o uno de los nutrientes que tienen las semillas son los antinutrientes. Es decir, la semilla...
0: ¿Qué es eso?
1: Claro, la semilla necesita protegerse a sí misma para, no germinar en el momento que no es adecuado, ¿no? Entonces, en la semilla, sobre todo, lo que destaca es el ácido fítico. Este ácido fítico biológicamente es necesario para la planta porque protege la semilla hasta que existan adecuadas condiciones de cosecha para que dé inicio la germinación. Y es verdad que en personas que tienen una buena microbiota, que tienen una dieta variada y que además pues tienen unos niveles adecuados de hierro, de zinc o de magnesio, el tomar semillas que no estén remojadas o que no estén molidas, pues estos antinutrientes no van a producir ningún problema. Pero sí que es verdad que si hay una persona que tiene síndrome de intestino irritable, que tiene sensibilidad intestinal, que tiene déficit de minerales, ya sea hierro o ya sea calcio o sea zinc o sea magnesio, o tiene una dieta vegetariana estricta, sí que hay que tener en cuenta que estas semillas pueden tener antinutrientes. Entonces, la mejor forma es neutralizar o al menos disminuir lo más posible estos compuestos, ¿no? Entonces, se puede hacer o bien remojando las semillas, y eso sobre todo es muy frecuente hacerlo con el lino o con la chía, y además veremos que si las ponemos en remojo, ese agua se vuelve como gelatinosa, porque sueltan un mucílago, ¿no? Entonces, es una forma de quitar esos nutrientes, esos antinutrientes. Y sobre todo, si a ese agua le echamos unas gotitas de limón o de vinagre, ayudamos también a que esos antinutrientes se vayan. Otra de las formas de quitar esos antinutrientes es o bien tomando los brotes germinados que decíamos antes, o también tostándolos un pelín las semillas. Sí, pero hay que tostarlas ligeramente. Es decir, si nos pasamos en el tueste y las quemamos, ya estamos perdiendo el beneficio, ¿no? Pero si las tostamos ligeramente, también disminuimos la cantidad de nutrientes. Por tanto, crudas, tostadas, hidratadas, molidas, en ensalada, con brotes germinados, realmente hay muchas formas de incorporar las semillas. Y ahora tampoco hay que volverse locos y decir, venga, vamos a echar cucharadas y cucharadas. No, simplemente en nuestro plato de verduras, de carne, de pescado, de legumbres, de huevo, vamos a añadir semillas.
0: ¿Y en el desayuno? Basi, Vitoria, buenas tardes.
4: Hola, buenas tardes. Ya casi me la ha contestado, porque lo estaba diciendo ahora.
0: No, pero queda el desayuno.
4: Voy a preguntar yo precisamente, sí. Porque yo desayuno con rooibos, con avena, sí, con sésamo, uh-huh, y me echo dos cucharadas de las soperas de cada de sésamo, sí, y de la avena, a ver qué le parece. Tengo de todas maneras osteoporosis.
1: Bueno, es decir, cuando tenemos osteoporosis lo que necesitamos es tomar alimentos que sean ricos en calcio, porque nuestro hueso lo que necesita es calcio para formar ese hueso y también la vitamina D para fijarlo. Es verdad que si ya tenemos osteoporosis ya vamos un poco tarde, es decir, lo ideal es empezar a consumir esos alimentos ricos en calcio o ricos en vitamina D, pues antes de que aparezca la osteopenia, que es el paso previo a la osteoporosis o la osteoporosis como tal. Pero si ya estamos en el punto en el que hay osteoporosis, pues vamos a intentar que no avance. Por tanto, el sésamo, por ejemplo, es muy buena fuente de calcio, pero lo ideal es triturar ese sésamo y echarlo pues con la avena o incluso en un yogur, que también son buena fuente de calcio, porque de esa forma vamos a absorber mucho mejor los minerales y van a ser más biodisponibles. La avena es un cereal que para el desayuno está bastante bien, pero si no eres vegetariana, me gustaría que añadieras en el desayuno, aparte de las semillas, que son buena fuente de proteína, pero por ejemplo huevo o algo de proteína animal, porque de esa forma vamos a ayudar también a, bueno, pues que los huesos también estén mejor.
0: Les recuerdo el número del programa, es el 900-454-454, para que puedan hacer sus consultas si tienen alguna duda sobre las semillas a la doctora Ana Bellón, que es médico experta en nutrición y longevidad saludable, que nos visita cada viernes para hablar de estas cosas. Ángeles nos llama desde Gran Canaria. Buenas tardes.
5: Hola, buenas tardes. Yo quería hacer una pregunta porque estaba escuchando lo de los antinutrientes. Uh-huh. Yo para hacer queques o bizcochos, lo que hago es que meto lino en agua, y lo que estaba diciendo la doctora, que se le queda como un gelatinoso, y sí, es para sustituir al huevo. A lo mejor lo estoy haciendo mal.
1: No lo haces mal, porque realmente el lino y la chía tienen esa característica que tienen los hidratos de carbono que tienen, sobre todo son en forma de fibra y en forma de esa fibra que forma mucílago cuando la hidratas. Y es verdad que ese lino hidratado lo utilizan muchos vegetarianos o veganos para sustituir al huevo. Por tanto, no hay ningún problema porque lo estás utilizando poca cantidad y luego tú tomas otra serie de alimentos que pueden sustituir a esa pequeña disminución en la absorción de los minerales. O sea que me parece muy buena opción.
0: ¿Las semillas son mejores que los frutos secos?
1: No, es decir, no podemos decir que unos son mejor que otros, es decir, son alimentos diferentes y son alimentos complementarios. Las semillas son más funcionales y son más densas en nutrientes bioactivos y en cambio los frutos secos suelen ser más equilibrados, mejor tolerados y más sólidos como alimento base diario. Vamos, conclusión, mezclémoslos, que es la mejor forma de beneficiarnos de unos y de otros.
0: Aunque ya te lo han ido preguntando algunas personas, pero no sé si quieres que hagamos un repaso sobre cómo podemos ir incorporándolas a nuestra alimentación, sobre todo porque hay cosas de las que no hemos hablado. Fíjate que no hemos hablado del comino, si quieres usamos estos 5 minutos que nos quedan, sí, porque pues no hemos hablado del comino, no hemos hablado del hinojo, del anís, de las semillas de amapola también.
1: Mira, no quisiera que se terminara el programa y hablar de una semilla que cada vez se conoce más, pero que todavía se conoce poco, que es el tef. El tef es originaria de Etiopía y en ese país es la base del tradicional pan plano esponjoso que tienen allí, que se llama injera. Y el tef es una semilla, la verdad es que destaca por su alto poder nutricional, porque contiene los 8 aminoácidos esenciales, por tanto, igual que el cáñamo, tiene una proteína completa. Tiene un alto contenido en lisina, que es el aminoácido que suele ser deficitario en otras semillas, y además es muy rico en calcio, en hierro y en hidratos de absorción lenta, y además no contiene gluten, por tanto, los celíacos lo podrían tomar. Y su almidón resistente favorece la microbiota intestinal saludable, por tanto, sí que es verdad que yo en alguna tienda he visto galletas de tef, pero el tef como tal se encuentra muy poquito, pero si lo ven en alguna tienda, cómprenlo porque es una semilla realmente muy, muy beneficiosa.
0: Fernando, nos llama desde Zaragoza. Buenas tardes.
6: Hola, buenas tardes. Mira, voy a ser muy breve. Yo tomo avena después de echarle agua hirviendo como postre y le suelo echar como canela y un poco de leche condensada. No sé si eso ya se va todo al garete, todos los beneficios que puedan que tener o sigue funcionando.
1: Bueno,
6: gracias.
0: A ti, Fernando.
1: Al garete no se va, pero la leche condensada le estás añadiendo. Claro, la leche condensada tiene muchísimo azúcar. Por tanto, es verdad que si te tomaras esa avena remojada, ese tipo porridge que hacen en algunos países con semillas, incluso a lo mejor le añadieras un plátano, no tendrías que echarle, por ejemplo, leche condensada y no le estarías añadiendo azúcares, que son no los azúcares propios de los alimentos, sino azúcares añadidos. Hombre, que lo tomes de vez en cuando, no hay ningún problema, pero ve haciendo ese pequeño cambio, verás cómo pierdes un pelín de dulzor, pero le estás añadiendo azúcares naturales de los alimentos que son más saludables.
0: Hay una que a mí desde luego no me suena de nada, que es el hola, no lo sé, Sacha Inchi.
1: Sí, la verdad es que es una planta oleaginosa nativa de la región amazónica del Perú y es muy poco conocida, en España rara vez se encuentra, pero allí sí que la utilizan porque, bueno, es una buena fuente de ácidos grasos saludables, pero aquí, vamos, la verdad es que es muy poco conocida. Y las semillas de amapola que tú me decías antes, pues se utilizan sobre todo, pues a lo mejor como topping en algún postre, o incluso también se pueden echar al yogur, pero sí que es verdad que tiene
0: sándwiches he visto yo esa semillita.
1: Exactamente.
0: Con el pan de sándwich.
1: Tienen una composición parecida al resto de semillas, pero sí que es verdad que generalmente se recomienda no consumir más de 5 gramos por día, porque en algunas personas podrían tener un efecto sedante. Hombre, 5 gramos de semillas de amapola es una cantidad, claro, pero vamos, que si tomamos un pan de estos con semillas de amapola, no hay ningún problema.
0: ¿Hay alguna situación en la vida en que la ingesta de las semillas sea más necesaria?
1: Pues, por ejemplo, es decir, como decía la señora, que creo que era Ángeles, que me decía que tenía osteoporosis, es una buena forma de introducir alimentos con calcio si, por ejemplo, los lácteos no nos gustan, pero también son un buen aporte para el músculo, en el caso, por ejemplo, del cáñamo. Y lo que sí que me gustaría decir antes de terminar es que si nos van a hacer una colonoscopia, conviene que en una semana, por lo menos antes de la colonoscopia, no tomemos semillas, porque hay muchas veces que aunque tengamos muy buena limpieza, se quedan ahí y dificultan muchas veces el que puedan ver bien los endoscopistas nuestra pared intestinal. Y sobre todo, si tenemos divertículos y lo sabemos, se pueden comer, no hay ningún problema. Eso antiguamente se decía que no, pero ya se ha visto, las sociedades científicas han visto que si tú no tienes una diverticulitis activa, puedes tomar en ese momento las semillas, pero no justo antes de hacerse una colonoscopia, porque complica bastante la visión muchas veces.
0: Y sobre todo las que son tan chiquititas,
1: claro,
0: imagínate,
1: claro,
0: es que se quedan ahí. En fin, que nos vamos. Doctora, hemos aprendido muchísimo sobre las semillas.
1: Eso espero.
0: Claro que sí, vamos cogiendo apuntes. Te esperamos el próximo viernes.
1: Muy bien.
0: Adiós.
1: Hasta luego.
0: Que tengas buena semana. Fíjate, se nos va Jesús Casellas, que es este señor que tenemos aquí enfrente, se nos va de vacaciones, pues, que sin él no sonaría nada y vamos a echarle mucho de menos. Así que estaremos de nuevo aquí el lunes, pero él estará mucho mejor que nosotros en la playa. Pásenlo muy bien también ustedes. Nos encontramos el lunes, como les digo, y cuídense mucho.
7: Las 4, las 3 en Canarias. 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
8: Bruselas desbloquea más de 16.000 millones de euros para Hungría. Lo ha anunciado la presidenta de la Comisión Europea, Ursula von der Leyen, en una comparecencia junto a Peter Magyar, el nuevo primer ministro húngaro que ha puesto fin a los gobiernos de Orbán. Corresponsal David Vidueiro.
9: Buenas tardes. El nuevo primer ministro húngaro ha conseguido su propósito. Bruselas desbloquea los más de 16.000 millones que le mantenía congelados a su antecesor Viktor Orbán por vulnerar el Estado de Derecho.
10: I think the hard work has really paid off now.
9: El esfuerzo ha merecido la pena, celebra la presidenta de la Comisión, Ursula von der Leyen. Ahora Hungría podrá acceder a todos los fondos de recuperación y de cohesión pendientes, aunque no inmediatamente, porque su desembolso depende de una serie de reformas judiciales contra la corrupción y en el sistema educativo prometidas por Peter Magyar. Y además necesita el visto bueno del resto de capitales. Hemos peleado cada céntimo, cuenta un satisfecho Peter Magyar. El líder húngaro todavía no da luz verde al inicio de las negociaciones de adhesión de Ucrania hasta tener garantías sobre los derechos de la minoría húngara en este país.
8: En los mercados Wall Street se encamina a cerrar el mes en positivo David Martínez.
11: Sí, con subidas hoy del 0,4% en el índice S&P 500 y de algo más de medio punto porcentual en el que reúne en las principales tecnológicas. El Nasdaq cierre de semana y de mes en verde, si nada se tuerce de aquí al cierre de la bolsa estadounidense. Y hoy con el protagonismo de la compañía Dell, la fabricante de ordenadores y también dedicada a servidores, se dispara en la apertura un 33% después de presentar resultados anoche muy por encima de lo esperado por los analistas y con el impulso de los ingresos por la partida del sector de inteligencia artificial. Además, ayer se conoció también un contrato de la empresa con el Pentágono.
8: A una semana de la visita del Papa a España, desde Sagunto le han hecho llegar una carta para buscar su apoyo a las mujeres vetadas por la Cofradía de la Purísima Sangre, la entidad que organiza la Semana Santa en este municipio valenciano y que impide a la población femenina participar junto a los hombres. Inma Morant.
12: El colectivo Semana Santa Sagunto Inclusiva ha decidido ponerse en contacto con el Papa León XIV para que interceda por ellas ante la cofradía y les permitan salir en procesión, ya que recordemos, la participación aquí de las mujeres está vetada. Blanca Ribelles es portavoz del colectivo.
13: Es una lástima que tengamos que llegar a este punto de la Fiscalía, de tener que apelar al Papa. Desde el colectivo Semana Santa Inclusiva tenemos muy claro que vamos a utilizar todas las herramientas que tengamos a nuestra mano para luchar por la igualdad dentro de la Semana Santa saguntina.
12: Recordemos que la cofradía volvió a rechazar este año la participación de las mujeres, lo que llevó al gobierno central a denunciar el veto ante la Fiscalía y también revocar la declaración de fiesta de interés turístico nacional.
8: Estamos ante un fin de semana que se avecina especialmente caluroso.
14: Un calor asfixiante es matador.
15: Cambio climático a la vista.
16: La verdad es que un poquitín agobiados estamos en estos momentos.
17: Mis hijos es que salen todos sudados, con mucho calor.
18: Mal, muy mal. En pelotas y sin sábana ni nada.
8: Desde las 2 de la tarde están activos los avisos amarillos en zonas de hasta 11 comunidades. Solo en el Cantábrico las temperaturas bajan notablemente y seguirán descendiendo a lo largo del fin de semana. Habrá que esperar en los primeros días de junio para que ese descenso se generalice en el resto del país de manera progresiva. Hasta entonces, mucho calor, como digo, para despedir mayo y con la posibilidad mañana de chubascos fuertes y con granizo en el Pirineo y la Ibérica. 4 y 4, 3 y 4 en Canarias. 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
19: En Castilla-La Mancha, Albacete ha desplegado un operativo especial de 150 efectivos para garantizar la seguridad en el concierto de Aitana esta tarde en el Estadio Municipal José Copete, atendiendo a las altas temperaturas de la jornada y también a la gran afluencia de público. Se han instalado carpas para proporcionar sombras y baños portátiles en los aledaños del estadio. Los fans esperan con impaciencia la apertura de puertas. Carlos Javier Vergara.
20: A lo largo de la mañana, decenas de personas se han acercado a los aledaños del recinto para hacer cola y asegurarse espacio en la primera fila del concierto, que comienza a las 8 de la tarde. Hay incluso quien ha pasado la noche junto al José Copete, ejemplo del fervor que genera el artista. Aitana visita Albacete dentro de su gira Cuarto Azul World Tour y las entradas se agotaron pocas horas después de su salida a la venta. Es la segunda vez que actúa en Albacete, ya lo hizo en 2019, entonces en una caseta de los Jardinillos que también acabó abarrotada.
19: Hoy se ha inaugurado el Centro de Interpretación del Silo de Almagro. Es un nuevo atractivo turístico, ha dicho la delegada de la Junta, Blanca Fernández, que ha destacado el buen dato de récord de viajeros en el mes de abril en Ciudad Real.
15: Eso hizo posible que en el mes de abril fueran 44.000 más o menos las personas que vinieron a visitarnos en la provincia, unas 74.000 pernoctaciones, pero sobre todo llama mucho la atención que si analizamos el dato interanual en el que tenemos pues, prácticamente 460.000 personas que nos vienen a visitar, una de cada cuatro lo hacen atraídas por la fuerza magnética de Almagro.
19: Y en Toledo, el Centro Cultural de San Clemente muestra desde hoy y hasta final de año la quinta exposición del pintor Guerrero Malagón. Su obra

0: igual que también otro de entrada a Madrid por la 5 en Móstoles y un último en Cádiz, la 381 ya en Alcalá de los Gazules hacia Jerez de la Frontera. Retenciones ya en las salidas de la capital de Madrid por la 1 en Alcobendas y Circuito del Jarama, por la 2 en Coslada y Torrejón de Ardoz, en la 3 en Rivas, a 4 Butarque y Pinto y también en la 42 en Getafe y Fuenlabrada. En Vizcaya se mantiene una ligera retención en la AP8 de entrada a Bilbao por la zona de Basauri y ya en Barcelona en la AP7 en Barberá del Vallès en ambos sentidos, al igual en Valencia complicada la A35 en Moixent dirección Xàtiva y la A7 tanto en las zonas tanto de Bétera como Paterna, todo ello sentido Alicante. Ya tráfico lento en varios puntos de la A7 en Murcia en Alhama, de Murcia de entrada a la capital murciana, en Málaga en el tramo de Fuengirola hacia Málaga capital y en Cádiz en Palmones de entrada a Algeciras y ya por último en las salidas de Sevilla por la A49 en Camas, al igual que por la A4 en Carmona. Es una información de la Dirección General de Tráfico.
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2: Buenas tardes, continuamos con calor y altas temperaturas en casi todo el país, salvo en el Cantábrico, donde hoy bajan notablemente y continuarán en descenso este fin de semana. A esta hora 36 grados en Valencia, 35 en Lleida, 33 grados en Valladolid, 32 en Jaén, 27 grados en Pontevedra y 19 en Gijón. El fin de semana también será caluroso, especialmente en el sur de la península, aunque los termómetros bajarán en Cataluña, Comunidad Valenciana, Baleares y como decíamos, en el Cantábrico. Las temperaturas podrían empezar a bajar notablemente en todo el país a mediados de la próxima semana. Hoy tiempo estable con sol y cielo poco nuboso. En zonas montañosas del centro y del norte algún chubasco con tormenta. Destacamos Calima en Canarias. Mañana sábado se esperan chubascos fuertes y con granizo en el Pirineo y en la Ibérica y tormentas secas en el centro de la península. Es una información de AEMET.
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7: Dicen que el humor es una herramienta para desnudar al que domina. Dicen que la cultura es una herramienta para combatir el poder. Y si usamos ambas cosas, tenemos un arma letal contra la tiranía, contra el miedo, contra la política, contra el pudor, contra uno mismo, porque a veces así hay que batallar internamente. Y se puede hacer entre risas, sonrisas y carcajadas, todo con un propósito: contarnos y curtirnos. Sobre este lugar donde me encuentro, que son los Jardines del Buen Retiro de Madrid, escribieron con sorna autores como Ramón Gómez de la Serna, Mariano José de Larra. Decían, mucha belleza, pero mucho postureo. Ya lo ven, sarcasmo, sátira, crítica también. Escucharán de fondo un pequeño rumor que, además de los pájaros y el calor que mecen los árboles, escucharán esos libreros recomendando esas editoriales, vendiendo y plumas firmando también. Puede que algún que otro flaneador postureando, eso no ha cambiado mucho en más de un siglo, pero no nos importa. Hoy nos reímos de todo, incluso del calor. Hoy nos reímos de todo, como bien nos pide la Feria del Libro de Madrid, que esta 85ª edición, es decir, la número 85, gira en torno al humor y aquí nos encontramos. Desde aquí hoy hacemos el Ojo Crítico. Elvira de Luis, muy buenas tardes.
8: Buenas tardes, Laura. Sí, desde luego, en nuestro estudio frente a la caseta 151, ahora ya pasamos los 30 grados y alguno más caerá sobre el mercurio en la jornada. Como bien decías, el humor vertebra esta edición de la Feria del Libro de Madrid. Por el momento hemos escuchado mucha risa, las inocentes, genuinas y desde luego veraces de todos los niños y niñas que han venido de excursión a ver cómo subían las persianas de las casetas en este 2026. Y por supuesto la reina doña Leticia, quien también ha visitado algunas de las más de 300 casetas que pueblan el Parque del Retiro de Madrid.
7: Gracias, Elvira. Con nosotros está Eva Urue, directora de la Feria del Libro de Madrid.

0: Madrid y hay que recordarlo, primera mujer en liderar el gran encuentro editorial español. Muy buenas tardes.
1: ¿Qué tal? Buenas tardes, ¿cómo estáis?
0: Bueno, usted lleva más de 5 ediciones sacando adelante uno de los grandes eventos culturales en la capital y de España, que es un auténtico, podemos decirlo, mastodonte, ¿no? De la cultura, que es este encuentro de la Feria del Libro de Madrid. Como ha dicho Elvira, son más de 300 casetas, 366.
1: Sí, lo que pasa es que las casetas, efectivamente, son 366, pero luego hay editores también en el centro. Uh-huh. Y llegamos a los 400 y pico puestos, por decirlo así. 420 y tantos.
0: Más de 420 puestos. Uh-huh. Más de 6.000 firmas va a haber durante estos días hasta el 14 de junio.
1: Sí.
0: ¿Cómo se hace eso? ¿Cómo se saca adelante una feria como esta?
1: Voy a decir una obviedad, trabajando mucho. Voy a decir algo que quizá no es tan obvio, trabajando mucho con un equipo excelente que lo da todo durante todo el año, porque hay gente que te dice todavía ahora, te dice, ¿y el resto del año qué haces? Pues preparar la feria siguiente. De hecho, la primera reunión de la feria del año que viene la tenemos 10 días después del cierre de la feria actual.
0: O sea, el 24.
1: Sí, creo que es el 23 o 24, no uh-huh. recuerdo bien, pero por ahí. Pero sobre todo con la complicidad de muchísima gente. Esta es una feria que organizan los libreros de Madrid, es una feria del gremio de librerías de Madrid, y ahí trabajan libreros, por supuesto, pero también los editores, distribuidores, instituciones, cada vez más colaboradores que se acercan a la feria, un poco como lo hace Radio Nacional, porque saben que es un buen sitio para encontrarse con su público, porque saben que es un buen sitio para buscar sinergias y porque saben que es un buen sitio en general. Has mencionado el calor, que va a ser, me temo, tema de conversación recurrente durante toda esta edición. Es verdad que en ocasiones puede resultar agobiante, pero ya ves que no hay nada que impida que la gente venga. Así que
0: desde luego,
1: con sombreros, con gorros, con crema solar, con lo que sea.
0: Sí, sí, sí, yo he venido con crema solar. Sí. Me ha faltado el gorro, pero
1: hay algo muy bonito de la feria, que entiendo que es algo que también ocurre en otras ferias o en San Jordi, por ejemplo, que es la idea de que hay gente que no concibe no venir. Mm. Y esto es muy bonito. O sea, llega a la feria y por lo tanto hay que ir al retiro.
0: Porque después de dirigir estas 5 ediciones, ¿qué ha aprendido sobre los lectores? ¿Va descubriendo cosas nuevas de la gente que viene, de los visitantes? ¿Todos los años sorprende algún dato nuevo?
1: Bueno, lo que aprende es que son perseverantes, que van contra la moda, que son gente, no es mucha sorpresa, pero en fin, que son gente que puede concentrarse, que es algo que otros hemos o han perdido, esta capacidad que te da la lectura de meterte en un mundo y evadirte del tuyo, que desafían el calor, esto lo subrayo porque verdaderamente es relevante, que hacen horas de cola por saludar a alguien que les ha dado muchas horas de alegría leyendo, y todo esto es muy satisfactorio en general. Y luego también tenemos efectivamente paseantes, lo has mencionado, ¿no? Entonces la idea es que vengan a pasear, ¿vale? Ya intentaremos cazarles al lazo si es necesario, pero sobre todo que no se vayan nunca de este parque sin decir, en esta librería o en esta caseta de una editorial he encontrado exactamente el libro que venía a buscar y además he encontrado otro en el que no había pensado nunca.
0: Exactamente, descubrir también nuevos mundos, que es lo que podemos hacer aquí en esta Feria del Libro de Madrid, que este año reivindica una cosa que es imprescindible y que a veces se nos olvida, el humor. Uh-huh. El humor como una forma de resistencia. ¿Cree que estamos viviendo un momento especialmente necesitados de humor o especialmente incapaz de soportarlo?
1: Es evidente que hay problemas con la aceptación del humor, de un determinado humor. También me parece evidente que hay humores que han envejecido mal. Y ahora cuando repasamos o escuchamos cosas que nos hacían gracia hace 20 años, pensamos, ¿pero de qué diablos nos reíamos, no? Pero creo que es el humor que insulta, el humor que agrede, el humor que es faltoso, el humor que se mete con la gente que no tiene posibilidad de defenderse. El humor que no se ríe de sí mismo. Ese es el humor que ha pasado de moda. Pero por lo demás, creo que el humor no solamente es útil en la vida cotidiana, sino que es una herramienta literaria poderosísima que conviene reivindicar, porque hay libros magníficos de gran literatura que son humorísticos y no tenemos que olvidarlos nunca. Y por lo tanto, el humor debemos seguir defendiendo la posibilidad de hacer humor, de tocar los límites y, por qué no, de en ocasiones rebasarlo.
0: Uh-huh. Bueno, y es una herramienta imprescindible también para contar lo indecible. Irene Márquez, que es ilustradora, dibujante y es nuestro premio El Ojo Crítico, sí, de cómic, nos lo decía hace unos días en el discurso, claro, de aceptación del premio. Decía que ella se refugia en el humor porque si no, no podría contar ciertas cosas.
1: Y porque hay cosas que cuando las dices seriamente es complicado y sin embargo las dices con chispa, con humor y pasan bien. Hay alguien que dijo que el humor es una vaselina, Rosa Belmonte. Pues sí, el humor puede ser una vaselina, pero eso no quita ni un ápice de capacidad detonadora al mensaje que se quiere
0: transmitir. Y Marta Sanz decía que es, el humor es eso que te permite meter el dedo en la llaga, ¿no? Sí. Bueno, más allá de la risa, que va a estar muy presente y que, como decimos, falta nos hace, en esta 85ª edición hay una mezcla muy interesante: autores literarios, humoristas, podcasters, ilustradoras, gentes del stand-up. Eso es lo bonito también de la feria, que va a ser una feria muy coral.
1: Sí, espero que sí. Cuando yo era pequeña había un programa de televisión que decía todo está en los libros. No me atrevo a cantarlo porque me empieza a faltar la voz y es el primer día de feria, pero es verdad que además todos están en los libros. Cuando traemos a cómicos es porque también han publicado libros. Cuando traemos a podcasters no es solo porque tienen una gran capacidad de difusión, sino es que también son autores de libros. Entonces nos interesa esta mezcla. Y luego, sobre todo, nos interesa, pensando en el público joven que nos visita en general y en este día en particular, la idea de que a los libros ya no se llega solo a través de los libros. Cuando yo era pequeña, mi madre me recomendaba, mi hermana me recomendaba, en el colegio me recomendaban. Pero ahora llegamos también de otras maneras. Por supuesto, escucho un podcast y me pica la curiosidad. ¿Qué dirá ese libro? Y por supuesto veo una serie y me pica la curiosidad.
0: Aquí recomendamos libros todos los días.
1: Claro. Antes la duda era peli o libro, y no sé cuál es el orden correcto. Para mí libro y peli. Pero en cualquier caso lo cierto es que la gente circula entre un mundo y otro y es interesante tender puentes. Y la feria es un buen sitio para tender puentes.
0: Pues invitamos a los oyentes a que vengan a descubrir, a que vengan a comprar ese libro que quieren comprar y a que vengan a descubrir ese libro que le puedan descubrir pues el editor, el librero, ¿no? Sí. Que de aquí de las casetas de la Feria del Libro de Madrid. Eva Urue, directora de la Feria del Libro de Madrid, muchísimas gracias.
1: Gracias a vosotros
0: por los micros,
1: por mantener el ojo crítico.
0: Muchas gracias.
1: Gracias.
0: Pues este ojo crítico está hoy en la inauguración de la Feria del Libro de Madrid. Las casetas ya han abierto, los primeros lectores pasean entre libros, entre autores y editoriales en los jardines del Parque del Retiro. Hay quienes vuelven cada año, casi como quien regresa a casa, y también quienes descubren por primera vez este pequeño universo literario y editorial al aire libre, uno de los grandes rituales culturales de la primavera madrileña. Primavera que se antoja ya verano con estas altas temperaturas. Ana Gil, buenas tardes.
2: Buenas tardes, y el calor aprieta ya. Hasta ahora no hay muchos visitantes, se puede pasear a gusto por la feria, pero visitantes hay, incluido grupos de escolares que ya hemos podido ver, y también hay compradores. Belén y José Manuel son dos de ellos.
3: Acabo de ver que acabas de comprar. ¿Qué has comprado?
4: Pues mira, he comprado dos libros que ya tenía muchísimas ganas de que salieran, que es la continuación de Élite Plateada, y me he comprado también la versión en inglés de uno de los chicos de Tommen.
5: Bueno, pues he comprado algunos libros que tenía ahí en recámara. Vilamatas, la última de él. Luego he comprado también un libro de filosofía y un libro que me han recomendado en una de las librerías a las que me he acercado. Parece ser que es una precuela de John Fosse.
2: Veo que has venido con muchas ganas de comprar.
5: Pues sí, unas cuantas. Aprovechamos que los libros están aquí expuestos todos juntitos.
0: El humor, Ana, por cierto, es el eje que vertebra esta Feria del Libro de Madrid 2026, la edición número 85, ya lo hemos dicho.
2: Sí, y en la editorial Astiberri, situada en la caseta 297, encontramos numerosos títulos de este género. Allí está Carlos y vamos a pedirle alguna recomendación.
6: Si te pidiera que me recomendaras algunos libros, algunas novelas gráficas para pasar un buen rato...
7: Seguramente cualquiera del Ángel se fija, o de los Rancio Facts de Pedro Vera.
6: Estamos cada vez más necesitados de que nos hagan reír.
7: Yo creo que sí. Hay que tomarse la vida con más humor, creo yo.
6: ¿El humor en la novela gráfica goza de buena salud o cómo está?
7: Nosotros siempre estamos vendiendo bastante bien nuestra sección de humor. Tenemos, lo que tenemos unas puntas de lanza como es Pedro Vera, Paco Alcázar, Mauro Entrialgo, que son importantes dentro del mundillo.
0: Hasta el 14 de mayo hay programadas más de 6.000 firmas de escritores y escritoras. Es un gran reclamo, ¿no?
2: Un gran reclamo. Y nosotros nos hemos acercado hasta la caseta 270, donde se encuentran las editoriales Destino, Tusquets y Seix Barral, para interesarnos por la firma de libros.
6: ¿Cuántas firmas de libros tenéis programadas para este fin de semana, el primer fin de semana de la feria?
8: Para esta caseta tenemos programadas 3 firmas. Una de Berna González Arbur, la segunda de César Pérez Gélida y la tercera de Javier Melero.
6: ¿Y cuál esperas que tenga mayor acogida de público?
8: Pues seguramente será la de César Pérez Gellida, porque sacó un estuche el año pasado que tuvo bastante éxito, entonces seguramente pues será esa.
6: ¿Cuánto repercuten las sesiones de firmas en la venta de un libro?
8: Pues repercute, normalmente las firmas de los fines de semana sí que aumentan luego el número de ventas de fin de semana, pero sí que es verdad que las firmas de entre semana depende un poco del tipo de autor, también porque viene menos gente a la feria, entonces también depende un poco de la semana, del día.
2: Bueno, pues ahora solo hace falta que la climatología acompañe, que respete la feria y que los visitantes puedan disfrutar de ella.
0: Pues Ana Gil, muchísimas gracias y te dejamos
2: gracias
0: disfrutar a de la Feria del Libro de Madrid.
2: Vamos a pasear un poco.
0: Un abrazo.
2: Hasta luego.
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0: Uno de los habituales de esta feria es un diseñador gráfico, un artista plástico, un amante de los libros, ilustra muchos de ellos, edita otros tantos. Es el mallorquín Pep Carrió, que es un nombre ligado a la cultura y es un hombre de cultura. Su trabajo lleva años acompañando la vida de esta feria, detrás del logotipo, de la señalética, de muchos de los detalles que ordenan y dan carácter a este lugar donde nos encontramos, que es la Feria del Libro de Madrid. Está su mirada, está su ojo crítico. Y este año, además, la feria le reconoce con el premio Lealtad 2026. Pep Carrió, muy buenas tardes.
10: Hola, ¿qué tal? Buenas tardes.
0: Bueno, y enhorabuena por este premio Lealtad 2026. El jurado destaca que ha conseguido crear una personalidad visual para la Feria del Libro de Madrid. ¿Qué significa para ti recibir este reconocimiento precisamente aquí, en un lugar con el que tienes un vínculo tan largo?
10: Bueno, pues primero una gran sorpresa y luego pues sentir que se ha reconocido un trabajo, y eso pues es muy gratificante, ¿no? Porque ha sido una labor de años, una labor silenciosa, y además que sea el premio Lealtad, que apela a algo que no suele estar vinculado a premios, sino de que tú has estado cerca y has apoyado y eso se valora, pues me parece un premio súper bonito.
0: Antes hablabas de trabajo silencioso y es verdad que hay elementos aparentemente pequeños, ¿no?, como los que hemos nombrado, que terminan al final creando la atmósfera de un lugar. ¿Y crees que el mejor diseño es precisamente ese, el que casi no se nota, el que es orgánico, el que ya va con la personalidad?
10: Absolutamente. Yo creo que hay dos niveles de diseño. Un nivel de diseño de autor en el que se está buscando ese elemento que personaliza y da una firma, y luego un diseño que es en el que hemos trabajado para la feria. Yo trabajo en esos dos niveles, que es crear una herramienta de comunicación. Quiero decir, crear unos elementos que permitan que esa imagen y la gente que va a intervenir sobre esa imagen puedan amplificar y desarrollar esa identidad, y que esa identidad vaya más allá del cartel de cada año, sino que sea transversal.
0: ¿Recuerdas cuál fue tu primer trabajo con la Feria del Libro de Madrid?
10: Pues totalmente. Recuerdo que hice el cartel de la feria. Se me encarga el cartel en el 2007. Teodoro Sacristán, al que recuerdo mucho, ya fallecido, que se convirtió en amigo, me propone el proyecto, un proyecto que es muy ilusionante porque estás trabajando para tu ciudad, para la gente que está cerca, con mucha visibilidad, y bueno, pues fue un cartel que creo que fue muy bonito. Yo relacioné la Feria del Libro con las ferias de caballitos. Hice unos caballitos libro, que era una imagen infinita, que estuvo en autobuses, en vallas, tal. Entonces eso te genera verte ahí en tu espacio, ver la obra, es muy, muy bonito.
0: Bueno, Eva Orue, que es la directora de la Feria del Libro de Madrid, con la que hemos hablado, ella habla de tu trabajo también como devoción a esta feria. Y es verdad que más allá del trabajo profesional hay una relación muy emocional con este lugar. Cuando hoy, que ha sido la jornada y es la jornada inaugural, y paseas por aquí, por estos jardines del Retiro, ves a los libreros subiendo las persianas de las casetas, y qué emoción, qué vivencias, qué recuerdos, qué sensaciones te da estar aquí.
10: Bueno, yo creo que es esa cita anual para todos los que vivimos en Madrid, que es casi imprescindible, ¿no? Es un evento, como te comentaba antes, yo creo que apela a la cultura, pero también apela al encuentro, a la calle, a la naturaleza, a la primavera. Creo que todos tenemos un recuerdo en algún momento de algo que ocurrió en la feria, ¿no?
0: Bueno, tú, Pep, has ilustrado libros, has editado libros, que es un trabajo fascinante, pero también sabes que es un trabajo difícil, ¿no? Eso determina también un poco el carácter del libro, es importantísimo este trabajo.
10: Bueno, yo te diría que el libro está en todos mis, digamos, en casa. Mi mujer Begoña es una de las mujeres que conozco que más lee. Tenemos una casa totalmente atestada de libros, que ya empezamos a tener hasta problemas. Luego, mi estudio, sobre todo, trabajamos en el ámbito editorial, desde lo que es la parte educativa. Hemos generado muchísimos proyectos educativos para el Grupo Santillana, hasta ya desarrollo de colecciones, pues para Galaxia Gutenberg, para Siglo XXI, para Alfaguara, etcétera. Y ese contacto con la obra de otros autores, primero, es un gran compromiso, pero segundo, pues es muy estimulante. Cada cubierta de un libro es una aventura nueva, y yo sigo viviéndolo como una aventura nueva, y ya llevo 30 años haciendo cubiertas de libros, y sigo teniendo esa pulsión de, oye, esto, a ver cómo lo voy a contar.
0: Ese miedo, ¿no? Ese
10: bueno,
0: miedo
10: es, sí, acertar, ese gusto,
0: si,
10: esa,
0: si,
10: ese
0: gusto. Si vas a poner ahí la esencia del
10: bueno,
0: libro.
10: Bueno, ya miedo, ya sabes que resolver vas a resolver, pero una cosa es resolver y otra es decir, oye, he dejado aquí algo que está potente, funciona y gusta, ¿no?
0: Bueno, te vamos a ir dejando marchar porque sabemos que son muchas las actividades,
10: sí,
0: que hay,
10: sí,
0: hoy,
10: sí,
0: y de aquí en adelante hasta el,
10: fíjate, 12, lo que nos,
0: no,
10: queda.
0: Hasta el 14 de junio. ¿Qué planes tienes para esta feria?
10: Bueno, yo voy a intentar, claro, siempre me coge con bastante, bastante faena. Intentaré pasarme sobre todo los días en los que haya menos público, buscar esas horas un poquito más fresquitas. Y bueno, también coinciden muchos amigos, tanto editores como ilustradores, como autores, que van a estar por aquí. Entonces es un momento de encuentro con toda esta gente. Y qué mejor lugar que el Retiro al caer la tarde, pues.
0: Totalmente. ¿No? Pep, a disfrutarlo, y muchísimas gracias
10: a
0: por
10: ti,
0: pasar por los micros
10: del
0: Ojo Crítico aquí desde la Feria del Libro de Madrid. Y ahora hacemos un pequeño alto. Te quedas con el boletín informativo y después regresamos con más Ojo Crítico para hablar del humor, esa herramienta para contar lo indecible. Te esperamos.

0: Son las 4:30, las 3:30 en Canarias.
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0: Bruselas anuncia el desbloqueo de 16.400 millones de euros para Hungría entre los fondos Next Generation y de cohesión.
2: I think the hard work has really paid off now.
0: Así lo ha dicho la presidenta de la Comisión Europea, Ursula von der Leyen, en Bruselas en una comparecencia junto a Peter Maguiar, el nuevo primer ministro húngaro. Unos fondos que el club comunitario mantenía bloqueados a su antecesor, a Viktor Orbán, desde 2022, en un tire y afloja marcado por las constantes advertencias europeas sobre el deterioro democrático de Hungría y la controversia por la aprobación de leyes restrictivas contra el colectivo LGTBIQ+, o la corrupción sistémica. Mientras, en Rumanía ha expulsado a un alto diplomático ruso tras el ataque con un dron que ha dejado 2 heridos. El gobierno le ha declarado persona non grata y ha anunciado que pedirá a la OTAN el despliegue de medios antidrones, un ataque del que ha informado a la Unión Europea y también lo va a hacer al Consejo de Seguridad de la ONU. Recordamos que Rumanía tiene un acuerdo con Ucrania para la producción conjunta de drones y existe un mecanismo con Estados Unidos y Gran Bretaña para acelerar esa producción y las pruebas de estos aviones no tripulados. El presidente ucraniano Volodymyr Zelensky ha ofrecido todo su apoyo a Bucarest, mientras que la OTAN, la Unión Europea y países como España, además de Alemania o el Reino Unido, han condenado este ataque. El calor no solo está afectando a nuestro país, también a nuestro entorno. En Francia, más de la mitad del país ha registrado un récord de calor en el mes de mayo. Así lo advierte el Servicio Meteorológico del país, Mario Sánchez.
3: En Francia están sufriendo temperaturas de 10 y 15 grados por encima de lo habitual para esta época del año, que han provocado varias muertes vinculadas a este fenómeno excepcional. Este calor ha motivado que empresas, ciudadanos y administraciones hayan tenido que adaptarse, con colegios que han establecido clases a distancia y trenes que han sido suspendidos por falta de climatización.
4: Ils ont pas beaucoup de trains climatisés et puis on a les infos au compte-goutte quoi, c'est un peu compliqué.
3: Si los trenes carecen de aire acondicionado, es complicado emprender un viaje, afirma este hombre en declaraciones al canal de televisión BFM. El servicio meteorológico galo confía en que el mercurio baje durante el fin de semana. En Italia también se han activado alertas rojas por las altas temperaturas en el norte y en el centro del país, y en Roma, donde se han restringido los trabajos al aire libre. En Portugal, Bélgica y el Reino Unido también están sufriendo los embates del calor. En el centro de Inglaterra, 9 personas han muerto por ahogamiento por las altas temperaturas.
0: Aquí en nuestro país han suspendido la actividad a una escuela en Errenteria, en Guipúzcoa, por un profesor denunciado por machismo tras varias denuncias de alumnas. Se ha convocado una manifestación este fin de semana. Informa desde San Sebastián Margarita Vascones.
5: El Ayuntamiento de Rentería, a través de un comunicado, condena enérgicamente los hechos y ha decidido suspender de actividad a la Escuela Municipal de Versos tras conocer varias denuncias por agresiones y comportamientos machistas por parte de un profesor. El consistorio toma estas decisiones en Pelas Bercho Escola para garantizar la seguridad y el bienestar de su alumnado y familias. Los hechos se retrotraerían al año 2018. Las víctimas serían alumnas menores de edad. Las denuncias contra el docente parten de la propia escuela y de los movimientos feministas del municipio, que han convocado una manifestación de rechazo para mañana a las 12:30 en el municipio guipuzcoano.
0: Recordamos que el 016 es el teléfono contra todo tipo de violencia sobre la mujer. Es gratuito y no queda registrado en la factura. Y una noticia que acabamos de conocer: han rescatado a uno de los mineros que había quedado atrapado en una cueva de Laos desde hace 9 días en busca de yacimientos de oro. Se trata de uno de los 5 mineros localizados en la cavidad y cuyo rescate es extremadamente difícil. Los equipos de salvamento prosiguen la búsqueda de otros 2 mineros desaparecidos. Los 7 quedaron atrapados cuando la cueva se inundó y los deslizamientos de tierra bloquearon la salida. Para proceder a ese rescate se están utilizando bombas y mangueras para drenar gran parte del agua acumulada. En esta misión se encuentran 2 de los rescatistas que participaron en la mediática operación que salvó la vida de 13 integrantes de un equipo de fútbol en Tailandia. Actualizamos la información en el boletín de En Punto y en la web rtve.es.
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6: Muy buenas tardes, actualizamos la información del tráfico y hasta ahora seguimos pendientes de dos accidentes. Uno complica la entrada a Madrid en la 5 a su paso por Móstoles con más de 5 kilómetros de retenciones y otro en Cádiz en la A381 a su paso por Alcalá de los Gazules en dirección Jerez de la Frontera. Se complican las salidas de Madrid en la 1 en Alcobendas y Circuito de Jarama, la 2 en Torrejón de Ardoz, la 3 en Rivas, A4 en Butarque y Pinto, la 42 en Getafe y en Vizcaya en la AP8 de entrada a Bilbao en la zona de Basauri. Especial precaución en Barcelona, en la AP7, en Barbera del Vallès, en ambas direcciones. También en Valencia, en la A35, en Moixent, en dirección Sativa, y en la A7, en Vetra y Paterna. Todo ello, dirección Alicante, y mucha precaución en esta misma carretera 7, en Murcia. A su paso por Alhama de Murcia, en dirección Murcia Capital, en Málaga, en Fuengirola, hacia la capital malacitana, y también en Cádiz, a su paso por Palmones, ya de entrada a Algeciras. Es una información de la Dirección General de Tráfico.
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0: Ojo Crítico continúa en los jardines del Parque del Buen Retiro, que hoy está lleno de libros. Es la jornada inaugural de la Feria del Libro de Madrid, que es un encuentro que solo el año pasado, según cifras de la organización, superó el millón de visitantes. Y no sabemos si este año la feria será capaz de hacerles reír a todos.
1: Y esa risa no es de loco, se están riendo de mí.
0: Porque el humor es la palabra que atraviesa esta edición número 85. Como dijo el escritor Wenceslao Fernández Flórez, el humor es sencillamente una posición ante la vida. Y estoy ahora mismo posicionada con tres personas, tres voces inconfundibles de la cultura, cada uno desde su ámbito y también cada uno con su humor. Maitena, el placer de tenerte en el Ojo Crítico, dibujante, historietista argentina, con su humor irreverente y mordaz. Muy buenas tardes.
2: Hola, muy buenas tardes.
0: Edu Galán, escritor, guionista, crítico. ¿Vienes con la sátira puesta?
3: Yo siempre trato de llevarla a todas partes.
0: No te la quites.
3: Como una mopa.
0: Y María Fernanda Ampuero, escritora, periodista ecuatoriana, que sabe que el terror saca de vez en cuando alguna carcajada. Buenas tardes.
4: ¿Qué tal? Buenas tardes.
0: En pocas palabras, ¿qué os hace reír?
2: A mí me hacen reír los comentarios de Instagram. Son las cosas que más me hacen reír. Cuando hay alguna cosa, una foto muy bizarra, las cosas que comenta la gente. Lo que más me hace reír es el ingenio popular. No, ni siquiera el que llega a ser un meme. La persona completamente anónima que comenta desde su... Juan Pérez hace un pequeño comentario, me sacan lágrimas, sí.
4: A mí me hace reír mi gato, me hace reír un montón, porque es un manipulador, tiene como actitudes de príncipe y está todo el tiempo como mirándome con superioridad. Esta cosa del cliché del gato, bueno, él lo tiene perfectamente como diciendo, soy español, tú eres migrante, me tienes que atender. Y bueno, yo ya, de hecho se llama Licenciado Gordillo, porque tiene una actitud de licenciado, ¿no? Él no está nunca conforme con nada.
3: Yo voy al último que me ha hecho reír, pero a carcajadas, que ha sido hoy por la mañana cuando he visto que el cohete de Jeff Bezos ha estallado. Entonces me empecé a reír.
2: Hermoso.
4: Pero con
2: hermoso.
4: Él dentro.
3: No, esa ha sido la pena. Ah, qué lástima. Entonces cuando lo vi estallar, de hecho... A mí me fascina mucho, no me hace reír, pero me fascina el hongo atómico. Hay veces que me pongo en YouTube vídeos de hongos atómicos para ver cómo se dibujan y demás. Y en este caso fue como un hongo atómico cómico, ¿no? Y pensar que un millonario lo está pasando, aunque sea un microsegundo mal, me produce una
0: eso,
3: risa
0: sí, casi, hace
3: de,
0: reír.
3: Casi de necesitar un cigarro después.
0: Pues ya lo ven, sátira, sarcasmo, en fin, aquí, como decimos, cada uno con su humor, que el humor, que es esa cosa tan seria en el fondo, ¿no? Yo no sé si se puede definir el humor que huye de corsés.
3: Bueno, yo creo que así los estudiosos y demás definen el humor como la sorpresa, ¿no? Una secuencia lógica de cosas, esa sorpresa que alguien capta, que puede no ser captada por todos, ¿no? Pero es cierto que el humor es serio porque yo cuando esto que leías de Wenceslao Fernández Flórez es una posición en la vida para bien o para mal. Es decir, porque el humor a veces es una herramienta, puede ser utilizado.
0: Porque el humor, el buen humor y el mal humor.
3: Sí, el mal humor o para hacer, ¿no?, bullying a un niño, o puede ser para señalar pues, que el emperador va desnudo, ¿no? Entonces, en ese sentido sí que es muy serio.
0: Uh-huh. Tenemos en esta mesa, no sé, me vais a permitir el chiste, una ecuatoriana, un argentino, un español, que es como se comienza todos los chistes.
2: Al final.
4: Entra un bar.
0: Maitena, ¿el humor es cultural o hay algo universal? ¿Hay algo que nos haga reír a todos por igual?
2: No, yo creo que es universal y creo que las personas que son graciosas y tienen mucho humor pueden provenir de cualquier lado y es también una forma de jugar con el lenguaje, el humor. A mí, digo, ese humor que te despierta la carcajada, que te puede pasar en cualquier lado, en cualquier parte, con cualquier persona. El humor que yo hago, que es un poquito más elaborado, a mí me gusta mucho una definición de Raymond Queneau que dice, el humor es una tentativa de limpiar de estupideces a los grandes sentimientos. Y creo que eso tiene que ver con el humor que yo hago, ¿no? Que trabajo con las emociones de la vida cotidiana, de las relaciones humanas, pero trato de quitarles el dramatismo y la importancia y la profundidad y reírme de lo que me hace llorar.
0: María Fernanda, también se nos ocurría que es verdad que el humor dentro de la cultura y dentro de otros muchos ámbitos parece que es como una cosa de segunda, y sin embargo es algo, como estamos escuchando, importantísimo. ¿Por qué crees que no se le da la importancia dentro de la literatura o del cine o de...?
4: Pues como no se le da la importancia a los géneros que no sean un poco patriarcales, ¿no? Como la novela histórica, la guerra o supuestamente los grandes temas, ¿no? Las cosas de las mujeres, por ejemplo, que pueden ser muy dramáticas, pero que también nosotras cuando hablamos pues terminamos llorando de carcajadas. De decir, amiga, estás tomando el magnesio, amiga, estoy tomando el no sé qué, me duele por acá, me duele por allá. Es decir, son como vistas como cosas infantiles.
2: Amiga, estás
4: tal
2: tomando
4: vez.
2: El colágeno.
4: El colágeno.
2: Quieres salir con un joven acá también.
4: Aquí es otra expresión. El más joven, sí. Pero para mí... tiene que ver también con el terror, que es un poco que es el tema al que yo me dedico, que está un poco conectado últimamente y que lo puedes ver en ciertas películas de terror, como por ejemplo Manden Ayuda, Send Help, una película de hace poco que era graciosísima y a la vez súper gore y a la vez asustaba y a la vez hacía una crítica al jefe que se cree ese jefe como de startup, ¿no? Que se cree mejor que tú.
0: Bueno, es que en el cine, las películas también de humor, hay como este género de también dentro del terror, el humor absurdo, ¿no? No sé, se me ocurre ahora mismo, pues Scary Movie o cosas así, ¿no? Que el humor está muy metido dentro también del género del terror. Y aquí, tú que eres una experta del terror, María Fernanda, sí, que eres una experta de lo siniestro, sobre todo de lo siniestro, más que del susto, ¿no? De lo siniestro. ¿Por qué el miedo a veces nos hace reír? ¿Por qué el susto a veces nos saca una carcajada?
4: Fíjate el personaje tan payasesco de Weapons, que fue la película más importante del género del terror del año pasado, que de hecho su protagonista, esta mujer de pelo rojo mayor que rompía unos palitos y tenía estos niños que caminaban raro. O sea, había un límite tan, tan, tan frágil entre la película de humor y la seriedad de esta película Weapons, que yo creo que esto es el camino que se viene, porque yo creo que necesitamos un poco descomprimir de esta sociedad en la que, si realmente no tuviésemos el humor, yo creo que estaríamos todas y todos como abrazándonos y diciendo,
2: sí, deprimidos.
4: Lo siento, ya nos vámonos de
2: vamos
4: aquí.
2: A morir,
4: vamos a morir, ya
2: yo
4: está.
2: Yo creo igual que también la risa y ante el miedo es una respuesta nerviosa para poder soportarla, ¿no? Que es lo mismo que pasa, dicen que el origen de la risa, de todos estos gags que tienen que ver con patinarse, caerse, tiene que ver con la muerte, porque es algo disruptivo. Lo que él decía, es una sorpresa que ocurre algo que raja la realidad de repente, alguien que viene caminando y ¡paf! Y eso, entonces la única, ¿por qué la gente se ríe?
0: Bueno,
2: eso,
0: en vez de vídeos en redes sociales,
2: bueno, en vez de ir a decir señora,
0: de
2: la ayuda
0: y de golpes, efectivamente,
2: y es como, te reís porque es muy fuerte procesarlo, como que es muy posible morirte de repente también. Te reís en los velorios.
3: Sí,
2: en los velorios siempre es como un lugar.
4: Una cosa de aguantada.
2: Y que están tres o cuatro ahí atrás y te tentás. Y cualquier pavada que se diga es muy graciosa. Y eso es porque está la muerte ahí. Y es una respuesta para bancártela.
3: Es que en lo que comentaba María, por ejemplo, en Weapons, se ve claramente la cercanía entre el terror y el humor, en que Conan O'Brien, en su gag de inicio de los Oscar, hacía de este personaje de Weapons y en la película nos hace miedo y en manos de... Pero mínimamente, en manos de Conan O'Brien nos descojonamos, ¿no? Y eso para mí es muy interesante. Y luego, en lo que hablabais de la superficialidad, es que el humor tiene el problema de que necesita disfrazarse de superficial para poder llegar a mucha gente, especialmente el humor popular, ¿no? Entonces, mucha gente no ve más allá del disfraz. O sea, se queda simplemente en, pues bueno, esto es superficial, ¿no? Cuando realmente la construcción del humor es complejísima y tiene detrás muchas más capas que muchos pesados académicos que te cuentan no sé qué leches, tardan muchísimo y son insoportables, suelen ser tíos, sí.
2: Sí, y además, sí, suelen ser tíos, pero además a través del humor se pueden decir cosas que seriamente no se sería muy difícil decirlas.
4: No, no,
2: entonces,
4: sí.
2: En cambio, dichas con humor, el otro las puede recibir, las puede escuchar y las puede entender también y puede pensar, ¿no?
4: Sí, sí, sí.
0: Bueno, y es una manera también que las personas, cuando nos enfrentamos a una conversación que no queremos tener o que queremos decir algo, siempre como, no, pero jaja, desde la broma te lo digo, ¿no?
4: Sí, y además, esto pasa yo qué sé, nosotras que somos de América Latina, pasan tantas cosas que nos están a punto de arruinarnos la vida, desastres naturales, que hacen que aquí sea como súper dramático. Y yo me acuerdo de haber visto unas lluvias y unas inundaciones que el pueblo dijo, bueno, o sea, como aquí se dice, de perdidos al río literalmente, e hicieron un balneario. Entonces tú dices, no, o sea, no te puedo creer, América Latina. Sinceramente,
2: América Latina.
4: No se puede creer eso.
2: Hacer humor en los diarios en América Latina es imposible. Sí. Yo ya me resigné.
0: Edu, eso en España, ¿de qué salud goza
3: malísima.
0: No sabemos reírnos de
3: No, y digo, no, pero ya hablábamos a nivel industrial. A nivel industrial han desaparecido, bueno, Gallego y Rey se ha tenido que ir del mundo. Cada vez hay menos espacio en las revistas satíricas. El jueves acaba de ser condenado por una juez del Pleistoceno, alabándola, por nombrar gilipollas de la semana a una ultracatólica, una cosa que llevan haciendo décadas, y de pronto toca ahora. ¿Por qué toca ahora? Eso es.
0: Bueno, tú eso lo has vivido también desde Mongolia.
3: Con Ortega Cano. Pero esa es la irrupción, el caldo que hablábamos antes con Maitena, de un neofascismo que se ha instalado no solo socialmente, sino las instituciones. Entonces tenemos un gravísimo problema. Y luego la situación del humor en directo también es paupérrima. Entonces urge. Yo estoy siempre peleando a ver si de una vez nos animamos a hacer un sindicato, una asociación de humoristas, por lo menos metamos algo de miedo con un grupo de abogados así muy con cara de muy mala gente, como de Hollywood, y por lo menos dar un poco de susto, porque
2: es
3: verdad,
2: en Argentina también desaparecieron los programas de humor. Antes en la televisión había programas de humor,
3: en efecto,
2: famosísimos. En España también, en todo el mundo. Pero
0: en España tengo que decir que los prime humor time y los late show están copados de humoristas.
3: Sí, hay humoristas, pero es un humor para todos los públicos.
2: Es un humor para todos los públicos y es un humor gringo.
3: Sí, es un humor
2: gringo. Copian una manera de ser conductores de un programa y meter unos bocadillos. Pero el humor es otra cosa. Como dijo él, es algo muy pensado, muy trabajado, un buen gag, una buena situación de humor. Es ficción.
4: Y que te puedes meter con los grandes también. O sea, que no tengas cortapisas. Yo creo que ese justamente es como la esencia del humor, que no puedes decir, no, esta persona no la puedes tocar, no, esta persona, de esta persona no puedes hacer humor, no, hacemos humor de lo que sea.
3: Es que vivimos una situación socialmente, quizás controlada por estas puñeteras redes sociales, en la que incluso iguales tuyos o de clases más bajas se te echan encima porque has hecho un chiste de un millonario. Es decir, que socialmente te reprochan. Oiga, pero no digas
2: qué lindo,
3: eso de...
2: Qué lindo,
3: no, digas, no digas eso de Amancio Ortega, que nos ayuda mucho. Y digo, ¿pero serás idiota? ¿Serás idiota? ¿Qué te regala en Zara? ¿Un probador? ¿Qué es esto?
2: Qué lindo, claro. Qué lindo defender millonarios.
3: Qué lindo, ¿no? Es.
4: Ay, es maravilloso.
3: Maravilloso, te recongratulo.
4: Pero ¿sabes qué? Los inmigrantes son los que te roban el trabajo, no que
3: eso,
4: ellos produzcan en China.
3: Eso es.
4: Sí,
3: y eso
4: sí,
3: es lo que a mí me falta. Lo que a mí me falta es meterse más con millonarios y que la población se dé cuenta de que hacer humor sobre esto que la población se dé cuenta de que eso no solo es aceptable, sino que es muy deseable.
4: Sí,
3: muy deseable.
4: Sí, necesitamos.
2: Es pues, una responsabilidad social hacerlo.
0: Responsabilidad social, hacer reír a la gente, más allá también, como hemos dicho, ¿no? De lo que nos encontramos, de los productos más blancos quizá que tenemos. María Fernanda Ampuero, Maitena, Edu Galán, muchísimas gracias por las risas, por el debate, por el tiempo compartido, por estar aquí en El Ojo Crítico. Y nos despedimos de vosotros aquí, desde la Feria del Libro de Madrid, con una frase que ha recordado esta edición del escritor peruano Alfredo Bryce Echenique, que dice: el humor es un pararrayos vital. Muchísimas gracias.
2: Gracias.
3: Gracias.

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1: Aquí, en la Feria del Libro de Madrid, también hay espacio para la cultura underground. Hasta el Retiro ha venido hoy nuestra doctora Rosillo para tomar el camino de la desviación. Muy buenas tardes.
2: Buenas tardes, Laura.
1: Bueno, es verdad que sí, ¿no? Que el underground pasa también por los jardines del Buen Retiro, concretamente por una cuestión que seguramente a los más acérrimos del programa ya les suene.
2: Sí, y para hablar de ello he traído una canción.
1: Doctora Rosillo, yo creo que esta canción ha sonado ya, si no 10 veces en el programa, unas cuantas menos, pero no muy alejado. Es que yo creo que es la canción que más hemos escuchado.
2: Es que me encanta, tanto casi como los propios fanzines. Y mira, Laura, ¿te acuerdas de que la primera vez que hablamos de ellos, tú me preguntaste si alguna vez había hecho uno? Pues hoy te propongo que hagamos uno entre todos.
1: Pero no, ¿y eso cómo se hace?
2: Bueno, pues mira, mira,
1: bueno, esto, directrices, ¿no?
2: Esto yo no lo voy a responder, lo van a responder los expertos que me he traído hasta aquí, pero bueno, si los oyentes en su casa tienen un folio, pues vale, también pueden hacerlo. Así
1: pero
2: que,
1: en 5 minutos va a dar tiempo.
2: Bueno, a ver, haremos magia, como en la radio siempre, ¿no?
1: Vale, vale.
2: Y además es que la Feria del Libro de Madrid también hay lugar para este tipo de actividades, como decíamos. Lo que vamos a hacer aquí es adelantarnos a un taller fanzínico que harán Perú y Fernando, que nos acompañan ahora. Perú es Perú Saizprez, poeta y gestor cultural, y Fernando es Fernando Parrilla, creativo artístico, y ellos van a hacer este taller fanzínico el martes 2 de junio a partir de las 10:30 de la mañana en el pabellón de Indómitas de la Feria del Libro, que es un pabellón dedicado a editoriales independientes con propuestas más arriesgadas, más alternativas, o sea que
1: vamos, camino, que toma el camino de la desviación por completo. Perú, por Fernando, alto. Muy buenas tardes, buenas, bienvenidos al Ojo Crítico.
3: Encantado.
1: Vamos a ver cómo sale este experimento. Antes de comenzar, hemos dado por hecho que todos sabemos qué es un fanzine, pero no sé si nos podéis dar una pequeña definición de lo que es este artilugio, que veo que además traéis cosas para hacer un fanzine de verdad, me encanta.
3: Total, las tijeritas, el pegamento. A ver, un fanzine como definición es simplemente una publicación
4: gestionada, sí.
3: Autogestionada.
4: No publicada, de hecho.
3: Pero en este caso, para este taller, vamos a hacer algo que es muy sencillo, que es convertir un folio.
1: Vale.
3: Plegado de una manera en concreto.
1: O sea, quienes nos escuchen y aquí quienes nos estén viendo, quien tenga
3: un folio,
1: con eso nos basta.
3: Lo doblas, le haces un cortecito, lo vuelves a plegar y tienes seis páginas para expresarte artísticamente y perfecto, poéticamente en este caso.
1: Muy bien.
4: Se llama fanzínico en realidad, que lo hemos juntado el hecho de hacer un fanzín con la escuela cínica griega del siglo V y III antes de Cristo. Entonces estos cínicos, viene una palabra griega que significaba perro, entonces lo que hacían ellos era vivir en la calle imitando la vida de los animales, o sea,
2: son Therians.
4: Sí, como los Therians podría ser, entonces copulando en la calle incluso, y era un poco ese espíritu punk y rebelde que queríamos, nos venía al pelo además juntar,
1: vale,
4: fanzínico.
1: Bueno, es verdad que esta sección está llena de espíritu punk y rebelde. Primer paso, ¿qué tenemos que hacer?
3: Pues tener ganas.
1: Una vez doblada ya, tener ganas, y una vez doblada nuestro folio.
3: Pues mira, vamos a traer, ¿ves? Tendremos el título para que todos sean oficiales de Indómitas 2026.
1: Ajá, perfecto.
3: Y luego, nada, coger revistas, empezar a recortar.
1: O sea,
3: a recortar palabras, a recortar fotografías, a irlas pegando y componiendo frases.
4: Quizás
3: bonitas,
4: hilando de una manera, con fotos que tengan sentido, que tengan,
1: o sea, podemos
4: coherencia,
1: hacer
4: claro, nosotros
1: tenemos que tener alguna, podemos
4: collage,
1: hacerlo temático.
4: Claro. Son collages, pero puedes escribir
1: Rosillo,
4: encima.
1: Rosillo, apunta, estás haciendo el fanzine, ¿no?
2: Sí.
1: Venga, temático de que de la Feria del Libro.
2: Hombre, claro.
1: Vale.
4: Sí, entonces, bueno, pero también podemos escribir encima, podemos dibujar, pintar. Entonces es un soporte de libre expresión, ¿no? Vamos a traer revistas de todo, para que puedan recortar revistas sobre rock, revistas de actualidad,
3: sí,
4: entonces puedes meter
3: de
4: ahí
3: cine, mangas en japonés.
4: Mangas, sí. Entonces la idea es que tengas mucha variedad para poder hacer que el fanzine también refleje esa variedad, ¿no?
1: Uh-huh. ¿Y cuál es el papel del papel en estos momentos? Porque esto suena muy romántico, pero...
4: Bueno, el papel ahora mismo es un reducto, ¿no? Es frente a la tecnología, frente a lo digital y tal, pues yo creo que el papel es la resistencia Y bueno, es una manera de acercar también a la gente, a los más pequeños, que se puedan apuntar al taller, que vean que, bueno, que esto aguanta y que es una manera más humana, digamos, de creación, ¿no?
2: Y claro, más palpable, ¿no? Tienes algo en la mano, sí, un artilugio físico, ahora que todos recibimos PDFs, pero un papelito.
3: Bueno, claro, lo bonito es llevarte el objeto a casa al final y tener...
1: pues, tu propio fanzine.
3: Una cosa, ¿no? Que no sea un PDF que pierdes en un disco duro por ahí y se queda almacenado, que lo tienes físicamente. Puede que acabe en el cubo de basura, pero con los años.
1: Muy bonitos. Estos que traéis, por ejemplo, que son temáticos.
3: Bueno, esto cogimos de revistas de cine antiguas, y entonces, claro, en este ahí, pero dependiendo lo que le guste a cada uno.
1: Puedes leer esta primera página.
3: Esto es de Perú, que lo lea él.
4: Pues no sé si entiendo mi letra. Multiplícalo, que sea único en todo el ruido que asalta nuestros sueños. Que sea único en todo el ruido.
3: Mira, por ejemplo, mi hija hizo este y recortando letras puso no a la laca. ¿Por qué? No lo sé, pero le pareció, y luego dibujó un pequeño bote.
1: Bueno,
3: de laca.
1: Seguramente tendrá muchos microplásticos, así que estará en lo cierto, claro. No a la laca.
4: Es más una buena proclama.
3: Más purpurina, porfa, no a la laca.
1: Bueno, la purpurina también tiene bastantes microplásticos. Sí,
3: no.
1: O sea,
3: no es lo más sano la purpurina.
2: También es verdad que los fanzines son muy para frikis, ¿no? Que te puedes encontrar fanzines de la escena metal underground de los 60 en el pueblo de Kalashnikov, de vete tú a saber tú dónde, ¿no? Porque es una cosa que puede ser como realmente del interés particular al ser muy pequeñito, un objeto así. ¿Cómo fue vuestro primer fanzine?
3: Uy, el primero lo hice en la escuela, se llamaba Pinta y Colorea. Y nada, hacíamos pequeños micro cómics, cogíamos temáticas y pillábamos a gente de la escuela de arte que estudiaba ahí en Menéndez Pelayo, que les apetecía dibujar, y recopilábamos y hacíamos fotocopias grapadas y luego a perder dinero siempre, claro.
1: Pues aquí, yo es verdad que no he podido estar haciendo el fanzine, pero Rosillo ha hecho un barquito fanzine con el guión de este ojo crítico.
3: Toma un rotulador
1: para que colores. Perú, Fernando, muchísimas gracias. Invitamos a los oyentes a que vayan a ese taller de fanzine, que al final, como decís, es un acto de resistencia, sí, que pinten, que coloreen, que recorten, que hagan collage, también es una manera de desestresarse.
4: Vale. Y... no, solo decir que estará en el pabellón de Indómitas, aquí en la Feria del Libro, casi al final del recorrido, y que será el martes por la mañana y por la tarde, y el miércoles también igual, de 11 a 2 y de 5 a 8.
1: Pues muchísimas gracias a los dos y doctora Rosillo. Ojo crítico, tu fanzine de ojo crítico queda hecho. Muchísimas gracias.
2: Gracias a ti.
1: Un abrazo.
4: Chao. Muchísimas gracias.
1: Gracias a la Feria del Libro de Madrid, que nos ha invitado para hacer este ojo crítico aquí en esta jornada inaugural. Muchísimas gracias también a Mario Martín, a Julia Moya, que están en el control de sonido. Gracias a Sara Gavarre en la producción, a Elvira de Luis en la subdirección, Laura Delgado en la realización, y gracias a todo el área de cultura de Radio Nacional de España. Nos escuchamos el lunes con más Ojo Crítico. Un abrazo a todos.

0: Las 5, las 4 en Canarias.
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0: El ejército de Israel cruza el río Litani y avanza hacia el centro de Líbano en su guerra contra Hezbollah, lo acaba de confirmar el primer ministro Benjamín Netanyahu. Las fuerzas armadas se adentran más allá de la posición estratégica al sur del país, hacia posiciones dominantes, dice Netanyahu, a la vez que atacan Beirut, la capital, y el este. Ocurre cuando supuestamente hay un alto el fuego en vigor, que el presidente libanés pide respetar como requisito indispensable para cualquier otro avance diplomático con Israel. Y esto mientras seguimos sin certezas sobre un posible acuerdo entre Estados Unidos e Irán para poner fin a un conflicto que se alarga ya 3 meses, porque pese al alto el fuego, el intercambio de ataques ha continuado. Acaba de publicar un mensaje Donald Trump en su red social, dice que se va a reunir en la sala de crisis de la Casa Blanca para tomar una decisión final. Hasta ahora, lo que ha hecho Teherán es desmentir que hubiera un acuerdo para ampliar la tregua a 60 días y reabrir el estrecho de Hormuz, a falta de que el presidente estadounidense diera un hipotético visto bueno. Aquí en España, el gobierno aprobó en su día, en marzo, rebajas fiscales para mitigar el impacto de la guerra en los precios, y según Competencia, las gasolineras han cumplido, salvo algunas excepciones. Elena Jiménez.
2: Esa es la conclusión a la que ha llegado el regulador, que la rebaja fiscal de los carburantes se ha trasladado de forma generalizada a las gasolineras, una medida tomada a finales del pasado mes de marzo para paliar esos efectos económicos de la guerra en Irán y que se va a mantener hasta el 30 de junio. La Comisión Nacional de Mercados y la Competencia ha analizado el comportamiento de algo más de 10.500 estaciones de servicio y solo se han detectado posibles comportamientos anómalos, es lo que dice el regulador, en una cincuentena de instalaciones. En el caso de este grupo de gasolineras, la desviación ha sido de más de 10 céntimos de euro por litro y en solo 2 casos sobrepasaron los 18 céntimos por litro de gasolina 95, mientras que en el caso del gasóleo A, 34 instalaciones aumentaron su precio en 5 céntimos por litro. Competencia va a seguir monitorizando las gasolineras y, sobre todo, las que han tenido estos comportamientos.
0: El Supremo anula una sentencia del Tribunal Superior de Justicia de Galicia que dejaba sin efecto los permisos para construir el parque eólico de Bustelo en la provincia de A Coruña. El sector espera ahora que, tras este pronunciamiento, se desbloqueen más de 100 proyectos paralizados. Noemí Alonso.
3: El alto tribunal avala la tramitación de la Xunta de Galicia y reitera la doctrina de marzo de 2025 en un caso similar. No hay fragmentación irregular de parques y 15 días de exposición pública en lugar de 30 son suficientes. El Tribunal Supremo avala el recurso presentado por la Xunta, la promotora y la Asociación Eólica de Galicia contra la anulación del Tribunal Gallego. El presidente de la patronal, Manuel Pozo, espera que esta sentencia desbloquee más de 200 contenciosos.
4: Un inicio para recuperación de seguridad jurídica en Galicia, no solo una eólica, sino de cualquier procedimiento industrial, en que en realidad después de 5 años vense a confirmar que estábamos a hacer bien las cosas.
3: Los más de 100 proyectos paralizados suponen una potencia de 3.000 megavatios.
0: Y algo más. Ha muerto José Manuel Blecua a los 86 años. Fue director de la RAE. Dirigió la institución entre 2011 y 2014. Ocupaba la silla H de la Academia desde junio de 2003. Doctor en Filología Románica y catedrático de Lengua Española, Blecua fue el responsable del volumen Fonética y Fonología de 2 ediciones de la Nueva Gramática de la Lengua Española. 5:04, 4:04 en Canarias. 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
5: En Castilla-La Mancha, Toledo ha reclamado al Ministerio de Transportes que la capital sea parada de la línea Madrid-Extremadura del AVE. Es lo que pide la moción de Vox aprobada por el Pleno del Ayuntamiento después de conocer el desvío de la línea que el Ministerio ha planteado en principio provisional por la localidad de Vargas. Juan Marín, de Vox, ha defendido la propuesta.
6: Supone este anuncio relegar a Toledo de un corredor estratégico nacional, reproduciendo errores históricos que ya sufrió Toledo, que vio pasar a 10 kilómetros el AVE Madrid-Sevilla, que tiene a 10 kilómetros de Toledo los talleres del AVE.
5: También se iba a votar declarar personas no gratas al ministro y al consejero de Fomento de Castilla-La Mancha, pero el Partido Popular ha solicitado retirar ese punto. Se ha rechazado asimismo una moción presentada por el PSOE que proponía climatizar los colegios públicos de educación infantil y primaria de la ciudad. Izquierda Unida, Vox y PP han votado en contra al considerar que se trata de una competencia de la Junta, no del Ayuntamiento. Precisamente la Junta ha recibido más de 200 solicitudes de 125 consistorios para climatizar los centros escolares con un importe superior a 31 millones de euros y anima a sumarse a los ayuntamientos que aún no lo hayan hecho, puesto que esa convocatoria se va a cerrar el sábado. Actuaciones para climatización de centros que suman más de 45 millones en la legislatura, ha dicho el vicepresidente segundo, José Manuel Caballero.
7: Cuando hacemos una apuesta tan importante de 45 millones de euros para climatizar los centros públicos de la región, lo estamos haciendo siendo conscientes de que hay que buscar el máximo de confort para los profesionales, para nuestros maestros y maestras y, por supuesto, también para los alumnos.
5: Y hoy las patronales de escuelas infantiles han dicho que no son las únicas responsables de los bajos salarios ante las protestas de los profesores de concertada.
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9: ¿Qué tal? Muy buenas tardes. Actualizamos la información del tráfico y seguimos pendiente de varios siniestros que complican la circulación ya en varios puntos. En Madrid, de salida por la A3 en Fuentidueña de Tajo, otro en Castellón, en la AP7 en Peñíscola hacia Tarragona y un último en Cádiz, la A381.

0: la A7 en Vetera hacia Alicante, ya en Murcia de entrada por la A7 en Alhama de Murcia, al igual que en otro punto más de esta A7 en Málaga, en ese punto ya habitual de San Pedro Alcántara en ambos sentidos, y finalmente de salida de Sevilla por la A49 en la zona de Camas. Es una información de la Dirección General de Tráfico.
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2: Buenas tardes. Continúa el calor intenso en nuestro país, aunque hoy las temperaturas bajan notablemente en el Cantábrico y continuarán bajando allí durante el fin de semana. A esta hora, 37 grados en Alcañiz, en Teruel, 36 en Murcia, 35 grados en Badajoz, 33 en Albacete, 32 en Soria y 28 grados en Málaga. Este fin de semana también será caluroso, especialmente en el sur de la península. Las temperaturas bajarán en Cataluña, Comunidad Valenciana y Baleares. A mediados de la próxima semana empezarán a bajar de forma generalizada y notablemente las temperaturas. A esta hora ambiente soleado y cielo poco nuboso. En montañas de la zona norte y centro no se descarta algún chubasco aislado. Destacamos Calima en Canarias. Mañana sábado se esperan chubascos y tormentas con granizo en el Pirineo y en la Ibérica y también tormentas secas con fuertes vientos en el centro de la península. Es una información de AEMET.
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3: ¿Qué tal? Muy buenas tardes. Un sitio fresquito cuando aprieta el calor y caliente cuando hace frío en la calle. Además, mientras paseas por sus pasillos, mirando las tiendas, seguro que picas algo, hay una tirolina, un simulador, videojuegos para tener a los pequeños entretenidos. Es la radiografía de un centro comercial. Muchos los adoran. Otros no soportan su mimetismo, pero sea como fuere, han redibujado la forma de consumo, especialmente en las grandes ciudades. Hoy vamos a hablar de cómo les van las cosas y también de los negocios que están migrando a esos centros comerciales y a cambio están dejando huérfanos los barrios. Eso será en un momentito. Y además...
4: Instrucciones de uso. 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Cuidadito, que no es oro todo lo que reluce. Además, hablaremos del futuro de las pensiones y, para irnos de finde con buen sabor de boca, la historia de una empresa dedicada al chocolate, Chocolates Valor. Todo esto y más en Fin de Mes, el programa del área de economía de los servicios informativos de Radio Nacional.
3: Hoy ha sido un día lleno de datos, de esos datos macroeconómicos que luego tienen consecuencias en el día a día. El IPC adelantado del mes de mayo, contra lo que muchos esperaban, deja la inflación en el mismo 3,2% que teníamos un mes atrás. Parece que la cesta de la compra todavía no está notando realmente el impacto de la guerra de Irán, y eso que lo dice todo el mundo. Y también parece que el peso de las energías renovables está atenuando el incremento de los precios en la energía en general. Cristina Ganuza, ¿qué tal? Buenas tardes.
5: Buenas tardes, Manu. Con las medidas anticrisis aún en vigor, los precios suben lo mismo que el mes anterior, un 3,2%. La inflación se comporta, por tanto, mejor de lo que habían pronosticado la mayoría de analistas, que apuntaban a una subida de en torno al 3,5%. La electricidad sigue en niveles contenidos gracias a la alta presencia de renovables, dice el gobierno, y la cesta de la compra se mantiene sin cambios. María Jesús Fernández, economista de Funcas.
6: La muy positiva evolución de los precios de los alimentos, cuyo incremento en el mes de mayo ha sido mejor incluso de lo que es habitual en un mes de mayo. Es decir, que no se observa por el momento en este grupo ningún impacto de la guerra.
5: Y también ayuda el comportamiento del vestido y el calzado. Sin embargo, los carburantes siguen sin dar tregua, así que la bajada del IVA de la gasolina y el diésel se mantendrá al menos hasta el 30 de junio. Junto al transporte, también presionan al alza los precios del ocio y la cultura, porque aunque se abaratan, lo hacen menos que hace un año. La tasa subyacente, sin los elementos más volátiles, sin energía ni alimentos frescos, sí sube una décima hasta el 2,9%.
3: A ver qué pasa el mes que viene, porque recuerdo que a partir del lunes el IVA de la luz vuelve al 21%, dejará de estar reducido al 10%. Y con todo este escenario, Chris, parece que cada vez es más evidente que el Banco Central Europeo va a preparar una subida de tipos que va a ser a muy corto plazo, y más si tenemos en cuenta otro de los datos del día que ya veníamos anticipando, el del Euribor, que cierra mes en un 2,8%, y eso son 7 décimas más que hace solo un año.
5: Sí, el Euribor se adelanta a los movimientos del BCE, aunque

0: No conocemos el dato de mayo. En abril, la inflación de la zona euro subió hasta el 3%, así que no se descarta que el organismo suba tipos en junio. El economista jefe del BCE ha dicho esta misma semana que van a empeorar sus previsiones de inflación y la halcona alemana Isabel Schnabel, una de las voces con más peso en el Consejo de Gobierno, abogaba directamente por subir tipos. En este contexto, el índice de referencia de las hipotecas cierra mayo en el 2,8%, su nivel más alto desde septiembre de 2024, y eso tiene una consecuencia directa para quienes tengan que revisar su hipoteca, que explica Laura Martínez, del comparador hipotecario y ahorro.
1: Por ejemplo, en una hipoteca de 200.000 euros, una subida de 75 euros al mes, y en el caso de una hipoteca de 350.000 euros, la subida se traduce en 135 euros más de forma mensual.
0: El Euribor comenzó a escalar en marzo tras el estallido de la guerra de Irán, y si el BCE sube los tipos en un par de semanas, lo previsible es que ese índice se acerque a la barrera del 3%. Pero más allá de las consecuencias directas sobre las hipotecas a tipo variable, esta situación también encarece las hipotecas a tipo fijo.
2: Las hipotecas que son cada vez más caras, gracias Cris, pero en realidad todo lo que tiene que ver con la vivienda es cada vez más caro. Materiales, energía, salarios para construirlas o para reformarlas, porque construir o reformar una casa es cada vez más caro y eso tampoco ayuda a ese círculo vicioso en el que se mueve todo el mercado hipotecario. Pero la cosa va un poquito más allá. El sector de la construcción incluso está dejando de concurrir a las licitaciones de grandes obras públicas porque no les sale a cuenta. Blanca Pascual, buenas tardes.
3: Hola Manu, la Confederación Nacional de Constructores alerta de que 9 de cada 10 empresas del sector teme por su viabilidad si el conflicto de Hormuz se prolonga en el tiempo, porque los precios de sus materiales se han disparado y de media son un 15% más caros. Aunque la guerra está a últimas de febrero, son las facturas de mayo las que arrastran ya las consecuencias. Solo un 3% de las compañías ha logrado renegociar su presupuesto, pero en la obra pública no existe la revisión de precios y el efecto es que los concursos se quedan desiertos o casi la cuarta parte de las empresas opta por ralentizar los trabajos, nos dice su presidente Pedro Fernández Alén, y nos pone de ejemplo los trabajos de reconstrucción de la Dana.
4: Las organizaciones de la Comunidad Valenciana que están teniendo una intensidad importante en torno a la licitación por la reconstrucción tras la Dana, que llevaban 300 y pico millones de euros ya que no habían sido adjudicados, habían quedado desiertos porque no reflejan el incremento de costes que tienen.
3: Así que 8 de cada 10 empresas ha tenido que asumir íntegramente los costes, y estamos hablando de que en el caso de los betunes que se usan en las carreteras, de un mes a otro cuestan ya un 40% más, el transporte de materiales es un 3% más caro o el consumo eléctrico otro 20%.
2: Todo está muy caro, pero salimos a comprar a esta hora, a las 5 y cuarto de un viernes por la tarde, es hora punta en un centro comercial. Por allí veo a una familia haciendo la compra, por allí a unos chavales que van a meterse al cine, una señora mayor que se ha sentado a la sombra aprovechando que se está aquí dentro muy fresquito. Según un informe de la consultora MVGM, los centros comerciales cerraron el primer trimestre del año con un incremento en ventas cercano al 7%, también con más afluencia de público que el año anterior. Eduardo Ceballos es el presidente de la Asociación Española de Centros y Parques Comerciales. ¿Qué tal, Eduardo? Buenas tardes.
5: Hola, muy buenas tardes.
2: ¿Está siendo un buen momento para el sector de los centros comerciales este año 2026?
5: Sí, el arranque del año está siendo muy positivo. Debo decir que desde la salida del COVID, todos los años está habiendo una tendencia muy, muy positiva, apoyado en una serie de parámetros. España está siendo, junto con Portugal, el país más donde está habiendo mejor comportamiento de centros y parques comerciales. Hablo de nuestra área de influencia, ¿no? Europa Occidental, y este año la tendencia ha continuado. Y ese crecimiento de ventas que mencionabas antes, que es continuación de la tendencia que vemos en los últimos años, y también las afluencias, tenemos medido el primer trimestre, han crecido en torno al 4%. Por tanto, el momento es muy positivo.
2: Llevamos varios meses advirtiendo, ahora constatábamos que el IPC de este mes se queda en el 3,2%, pero llevamos con ese run-run de que todo está subiendo mucho, de que los precios van a notarse en el consumo cotidiano. Yo creo que los centros comerciales son un gran termómetro de eso. ¿Se está cortando la gente de gastar o no? Todo lo contrario. Van más al centro comercial, pero no sé si gastan más.
5: Bueno, las ventas crecen en torno a esos 7 puntos que mencionaba antes, entonces la realidad es esa. Es cierto que si vemos otros índices como la confianza del consumidor, pues no es creciendo, lógicamente, cierta preocupación por la situación geopolítica o por elementos más cotidianos como la inflación. Pero de momento, el arranque de año ha sido muy bueno. Estamos, lógicamente, tenemos que monitorizarlo porque si la inflación sigue subiendo o hay cualquier evento que pueda impactar en consumo, pues al final se notará en consumo y también en consumo de centros comerciales. Pero de momento está siendo un muy buen arranque. Además, debo destacar que están creciendo todas las categorías, tanto moda complementos como hogar, restauración también bien. Y además este año ha habido un arranque buenísimo de ocio y entretenimiento impulsado por las buenas taquillas de los cines. Ha habido una serie de películas pues como Torrente, Mario Bros, algunas otras que están tirando mucho de taquilla y ha tenido un impacto relevante también en centros comerciales. Por tanto, de momento, muy buenas noticias.
2: Al hilo de eso que me comenta, los centros comerciales ya son centros de ocio en realidad. Buscan tener algún tipo de experiencia, ¿no? Esos cines que decía, o los cars, o yo qué sé, cada uno algo diferente, que ya cada vez ya no sé qué van a inventar. ¿Tendemos más los ciudadanos a buscar la experiencia que no las tiendas?
5: Sí, claramente es así. Lo que pasa es que bajo el nombre de centro o parque comercial es un paraguas, ¿no?, donde entran conceptos muy, muy diferentes. Es cierto que antiguamente el centro comercial eran destinos de compras y con los años, en las últimas 2 décadas sobre todo, han evolucionado a conceptos en general mucho más completos, mucho más híbridos. Hay algunos que siguen siendo centros de compra, pero hay muchos, la mayoría tiene integradas muchas actividades de ocio, incluso algunos son centros sobre todo de ocio. Por tanto, hay una gama muy completa que se adapta a cada activo, digamos, adapta a su mercado de influencia, pero lo cierto es que hay un mayor peso de actividades de ocio, deporte y restauración, por ejemplo. También hay cada vez vemos más usos mixtos, como por ejemplo clínicas o actividades culturales. Es decir, se trata de una oferta cada vez más completa. Al final, lo que se busca es que el cliente, el consumidor, quiera pasar tiempo libre en un centro comercial, ya sea para comprar, para ir al cine, para comer o para ir a una clínica que está integrada. Por tanto, es un concepto mucho más amplio que el de puramente compra. Sí, lógicamente, moda complemento sigue siendo el principal atractivo, pero es cierto que ha perdido algo de huella en favor de estas otras ofertas, sobre todo el ocio y la restauración.
2: Ahora, con esta ola de calor que estamos teniendo, pero en realidad con años todavía más calurosos, o con las lluvias que tuvimos hace unos meses, que es que el cambio climático es así, ¿prima el centro comercial a cubierto, el que se ha cerrado? Esto en otras latitudes era lo normal, pero aquí aprovechábamos más el aire libre. ¿Los que se diseñan ahora se tiene esto en cuenta?
5: A ver, aquí no necesariamente la tendencia, en realidad la tendencia en los últimos años diría que ha sido la opuesta, que es a integrar más espacios abiertos. En el diseño y reformas de centros cada vez se da más importancia a espacios abiertos, la comodidad de zonas comunes, a tener zonas verdes, a luminosidad. Dicho esto, hay pues una gran mayoría de centros comerciales en España son centros cerrados que van también mejorando sus instalaciones y que efectivamente cuando hace mucho frío, mucho calor, pues pueden ser más apetecibles. Es decir, no hay una verdad absoluta. Al final se trata de buscar el mayor confort y para el cliente, que los espacios los encuentre atractivos y que la oferta comercial sea la mejor. No hay una fórmula que es mejor que otra, porque dependiendo también del clima, efectivamente, formatos cerrados, que a lo mejor son menos atractivos en otras épocas del año, pues hay ciertos momentos que son más atractivos. Y esa es la realidad, que tenemos una realidad muy que depende mucho de cada centro, de cada ubicación y también depende del momento del año.
2: Claro. Hubo una época en la que parecía que esta fórmula estaba cambiando. Ahora ya vemos que no, que los centros comerciales están más que consolidados, pero ¿es rentable afrontar toda la construcción que hay detrás? Hace falta mucho terreno, hace falta unas instalaciones. ¿Cuándo empiezan a ser rentables para los promotores este tipo de centros?
5: Bueno, ahí depende de cada caso, porque también depende de si el promotor lo hace para venderlo, para explotarlo en propiedad. Hay muchísimas fórmulas distintas. Los centros comerciales tuvieron un grandísimo desarrollo, empezaron en los 80, hubo un grandísimo desarrollo, sobre todo entre los años 2000-2010, luego con la crisis financiera se paró. Y a partir de la salida de la crisis financiera, pues hay una media de apertura en torno a 5 o 6 aperturas al año. España tiene un mercado consolidado con una densidad media en torno a otros países de la Unión Europea. Estamos en unos 350 metros cuadrados cada 1.000 habitantes y en total tenemos cerca de 600 centros comerciales. El crecimiento, todos los años, como decía antes, hay alguna apertura nueva, pero ya en un mercado, como decía, consolidado con pocas aperturas nuevas. Por tanto, es un mercado donde hay muchos centros que algunos llevan 40 años, otros se siguen abriendo nuevos. pero que es un sistema muy, muy, muy equilibrado. Luego, respecto a la rentabilidad, pues ahí depende de cada proyecto. Es cierto que además quiero añadir que está siendo un muy buen momento para la inversión. Como decías antes, hubo dudas del modelo, sobre todo en los años 18, 19, luego cuando empezó el COVID, por motivos obvios, pues también por noticias que venían más de Estados Unidos, por una serie de cierres que se producían, pero es que la realidad comercial es completamente distinta. En Europa hay una realidad urbana muy diferente, la densidad de centros comerciales en Estados Unidos era en torno a 8 veces superior a la europea, por tanto era un mercado que no tenía nada que ver. Lo cierto es que en el 19, que había dudas, y hoy íbamos a hablar de apocalipsis, retail y cosas de estas, era absolutamente falso. Eran unos rumores falsos porque el año 19 fue récord de ventas y afluencias. Eso luego con el COVID, lógicamente hubo ahí 2 años muy malos, pero que se han recuperado con muchísima fuerza. Por tanto, es un modelo súper resistente o resiliente, como lo queramos llamar, que está demostrando su capacidad y la aceptación del mercado. Aparte, debo decir que tanto propietarios como gestoras trabajan muchísimo en adecuar la oferta. Es un mercado donde somos muy flexibles, buscamos cómo adaptarnos a novedades, y eso el cliente lo ve, y por eso tenemos esa fidelización. Y eso ha llevado también a que en los últimos años, pues el mercado de retail en Europa, pero sobre todo en España, todos los países más atractivos, ha vuelto con muchísima fuerza la inversión de inversores en centros comerciales.
2: Pues Eduardo Ceballos, presidente de la Asociación Española de Centros y Parques Comerciales, muchísimas gracias por haber pasado por los micrófonos de fin de mes.
5: Buenas tardes.
2: Ya vemos que le van bien las cosas a los centros comerciales, y como nos decía Eduardo hace un momentito, cada vez hay más servicios que aprovechan la afluencia de gente. Por ejemplo, servicios tradicionales que antes estaban en los barrios, como los talleres de reparación del automóvil. Hasta hace no tanto tiempo, llevar el coche al taller era como ir al dentista. Necesitabas un ejercicio de auténtica confianza, pero eso está cambiando y nos estamos quedando sin talleres en los barrios, y eso tiene también su incidencia en el empleo. Jordi Cardona es el secretario general del sector del automóvil en FICA UGT. Jordi, ¿qué tal? Buenas tardes.
6: Muy buenas tardes.
2: ¿Están los talleres independientes en peligro de extinción?
6: Pues vamos a ver, es algo que venimos reclamando desde el sindicato, desde UGT FICA, hace mucho tiempo, que esta transición o se ve desde un prisma de todo el ecosistema del sector automovilístico o había un problema. Claro, los talleres de barrio, que decimos nosotros importantes en todo el transcurso de nuestra vida y los que han dado la funcionalidad, la movilidad de los autos, pues claro, ahora están precipitados pues a tener que hacer inversiones porque los coches son más eléctricos, con temas de software y con unas inversiones muy grandes que tendrían que hacer los talleres, que tendrían un riesgo.
2: Es que claro, competir con esas franquicias que se asientan en los centros comerciales y que dejas el coche mientras estás haciendo la compra empieza a ser muy difícil.
6: Exactamente, ya no eso, también los grandes concesionarios y las mismas marcas. El problema de los talleres de barrio, como así los llamamos nosotros, es que para adecuarse a las nuevas tecnologías tienen que hacer grandes inversiones, y esas grandes inversiones nadie les dice que mañana las mismas marcas dijeran que los vehículos que se venden tengan que pasar por sus concesionarios. O sea, se podrían estar abocados a hacer grandes, y no estamos hablando de miles, sino de millones, en inversiones para adecuar los talleres y que luego no tuvieran el paso de vehículos para amortizar.
2: ¿Esto está teniendo consecuencias directas ya en el empleo?
6: Exacto, sí que está teniendo consecuencias directas al empleo. Ten en cuenta que estamos hablando en España con una afectación que podría tener en talleres que tenemos en España de unos 400.000 trabajadores y trabajadoras. Y ya se empieza a ver.
2: 400.000, caramba. Además, también me imagino que esa evolución también implica que los conocimientos no son los mismos, ¿no? El cambio de motorización al salto al eléctrico, a lo mejor quien se formó en otra época no está preparado para esto.
6: Exactamente, por eso nosotros, ya digo, es algo que venimos reclamando desde hace tiempo. Uno de los puntos básicos para nosotros, y cuando hablamos de una transición justa y ordenada, el punto básico es la formación de los trabajadores y trabajadoras para estas nuevas tecnologías. No es lo mismo la formación para la reparación de un coche de combustión que la reparación para un vehículo eléctrico, más allá que las instalaciones también tienen que ser diferentes.
2: ¿Piden algún tipo de medidas concretas y a corto plazo?
6: Sí, nosotros lo que estamos reclamando al gobierno es igual que están dando ayudas que son necesarias pues a constructores, componentes, que no se olviden de esa parte del sector automovilístico muy importante en España, porque ya digo, afecta a más de 400.000 trabajadores y trabajadoras, que tengan las ayudas suficientes para poder afrontar esta transición y sobre todo apostar por una formación para los trabajadores y trabajadoras para adecuarlos a estas nuevas tecnologías.
2: Antes veíamos talleres en los barrios de las ciudades, cada vez hay menos, eso es evidente. ¿Temen que esto pueda tener también algún efecto contagio para otro tipo de comercio más tradicional?
6: Vamos a ver, lo vimos a lo mejor cuando empezaron a abrir los centros comerciales, las tiendas de barrio pues fueron desapareciendo y los centros comerciales son los que acapararon, digamos, las ventas, pues nos podríamos encontrar en una situación de este calado, es decir, los talleres de barrio que desaparecieran y se centraran más en los grandes concesionarios de las marcas.
2: La última, ¿hay algún tipo de vigilancia especial precisamente para que las marcas no obliguen a pasar por sus talleres y a que se siga manteniendo aquello de, bueno, yo tengo mi taller de confianza, allí voy y que me lo revisen?
6: No, en principio no. Lo que pasa es que, claro, los talleres para las reparaciones o poder tocar los vehículos tecnológicos nuevos, pues necesitan hacer inversiones. Y es un problema que nosotros, como decimos, hay que abordar la situación que podemos prever a futuro, abordar ya con medidas para que no tengan una afectación, sobre todo para los centros de trabajo, los talleres, pero sobre todo para esos 400.000 trabajadores y trabajadoras.
2: 400.000, queríamos poner ahí el foco, que son muchos, muchos trabajadores sector. Jordi Carmona, secretario general del sector automovilístico de FICA UGT, gracias por haber pasado por los micrófonos de fin de mes.
6: Muchas gracias a vosotros.
2: Ahora nos vamos. Está dándole vueltas, a ver qué música poníamos hoy. Pero es que me ha dicho Rosy que este fin de semana viene un tal Bad Bunny. Sí, te...

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0: Son las 5:30, las 4:30 en Canarias.
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0: Donald Trump acaba de anunciar una decisión inminente sobre Irán, así lo ha dicho el presidente de Estados Unidos en su red social, en la que asegura incluye el desbloqueo del estrecho de Hormuz. Mónica Cartés.
2: El presidente estadounidense quiere que Irán cierre un acuerdo y para eso dicta una serie de órdenes. Según escribe, el régimen iraní debe comprometerse a no poseer jamás un arma nuclear y a destruir todo su material enriquecido. Abrirá de inmediato el estrecho de Hormuz para un libre tránsito en ambas direcciones y de quedar minas submarinas las detonarán. Imposiciones que veremos si llegan a algún lado porque desde que Estados Unidos e Israel atacaron el país con la excusa de acabar con un arsenal atómico que, según Donald Trump, Washington ya había eliminado meses antes, llevamos así 3 meses y no hay avances. Es más, cada vez que el mandatario dice que están a punto de pactar, Teherán lo desmiente. Apenas reconocen puntos de encuentro con la administración Trump y, de hecho, lo último que ha dicho sobre el estrecho de Hormuz es que empezará a cobrar tarifas de protección ambiental.
0: Aquí en nuestro país, Begoña Gómez, la mujer del presidente del Gobierno, pide aplazar su citación ante el juez Peinado prevista para el próximo 9 de junio. El mismo día está citada su asesora Cristina Álvarez y el empresario Juan Carlos Barrabés. En el auto, el magistrado advertía de que si los investigados no acudían a esa audiencia serían llevados a comparecer por la fuerza pública. Pese a esta advertencia, Gómez solicita el aplazamiento al coincidir la fecha con otro juicio al que tiene que acudir su abogado y que estaba previsto con anterioridad. Recordamos que el juez Peinado investiga a la mujer de Pedro Sánchez por 4 delitos, por malversación, tráfico de influencias, corrupción en los negocios y apropiación indebida. Y vamos conociendo nuevos detalles sobre cómo va a ser la visita del Papa a nuestro país el próximo 6 de junio, Margarita Iniesta.
3: Sí, el presidente del Gobierno, Pedro Sánchez, acompañará a los reyes en el recibimiento al Papa León XIV a su llegada al aeropuerto de Barajas el sábado de la semana que viene. Será a las 10:30 de la mañana, según ha detallado Presidencia del Gobierno. Una visita del Papa que se prolongará hasta el viernes 12 de junio en un viaje apostólico en el que visitará Madrid, Barcelona, Las Palmas de Gran Canaria y Santa Cruz de Tenerife. León XIV es el tercer pontífice de la historia que visita a nuestro país después de Juan Pablo II y Benedicto XVI.
0: La jueza que investiga la presunta adjudicación irregular de viviendas de protección pública, familiares de cargos del PP y amistades en Alicante ha solicitado a la policía que acuda al ayuntamiento para recabar documentación, aunque no es la única decisión que ha tomado Radio Nacional de España y en Alicante, Ana María Yacuna.
4: A petición de la Fiscalía Anticorrupción, la juez del caso Lesnaus ha citado a declarar como testigos a los representantes de 6 empresas. Será el próximo 17 de junio y no serán los únicos. Ese día también deberán volver al juzgado otros 2 testigos que ya han prestado declaración, la jefa y el secretario adjunto del Servicio Territorial de Vivienda de Alicante. Asimismo, la juez reclama documentación a uno de los investigados, gerente de la cooperativa promotora del residencial, y a los empleados de 2 mercantiles. Por otro lado, en otras 2 providencias, la instructora ha pedido al sindicato CGT una fianza de 3.000 euros para personas en la causa como acusación popular y ha encargado a la Policía Nacional acudir al Ayuntamiento de Alicante para requerir a sus servicios jurídicos el envío urgente de documentación que todavía no se ha remitido al juzgado, a pesar de los requerimientos judiciales realizados. Para ello, la magistrada advierte que el responsable de los servicios jurídicos municipales tiene un plazo improrrogable de 5 días. De no enviar los documentos reclamados, advierte, incurriría en un delito de desobediencia.
0: En tenis, noticia de última hora, Rafa Jodar acaba de pasar de ronda en Roland Garros. Paco Pérez, buenas tardes.
5: ¿Qué tal? Sí, Rafa se ha impuesto tras más de 4 horas de partido y 5 sets al norteamericano Alex Mikkelsen en esta tercera ronda, 6-7, 7-6, 6-4, 6-3 y 6-3, y sella su pase a octavos de final, donde se medirá a Pablo Carreño, que ya venció esta mañana, por lo que nos aseguramos un representante español en los cuartos de final.
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6: ¿Qué tal? Muy buenas tardes. Actualizamos de nuevo la información del tráfico y hasta ahora pendiente de un siniestro que complica la salida de Madrid por la A3 en Fuente Dueña, así como otro en Castellón, en la AP7 en Peñíscola, hacia Tarragona. Se mantiene el tráfico intenso en la salida de Madrid ya por la 1 en Alcobendas y Circuito del Jarama, también por la A3 en Rivas, A4 Butarqui, Pinto, A42 Getafe y ya por la 5 en Arroyomolinos. Al igual en Barcelona, también complicada la AP7 en San Cugat del Vallès y Mollet del Vallès, todo ello sentido Girona, así como la salida por la Martorell hacia Tarragona. Y en Valencia continúan las complicaciones en la A35 Moixent dirección Xàtiva y también por la A7 tanto en la zona de Vetera Paterna y la Alcúdia, ya todo ello hacia Alicante. También se mantiene ese tráfico lento en otros dos puntos más de esa A7 en Murcia de entrada por Alhama de Murcia y en Málaga y en el tramo de Fuengirola hacia la capital de la Costa del Sol. Y por último, se complica a esta hora de la tarde ya la salida de Sevilla por la A4 a su paso por Dos Hermanas. Eso es la información de la Dirección General de Tráfico.
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7: Retomamos nuestro fin de mes y lo hacemos mirando a los mercados.
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7: Seguimos poquito a poco el rastro del dinero y llegamos hasta la Bolsa de Madrid, donde está David Martínez. Hola David, buenas tardes.
8: Hola Manu, buenas tardes.
7: Te voy a contar un secreto. He empezado a meter moneditas en una botella, a ahorrar para tener a mano un paquetito de $250 para poder comprarme un billete muy especial. Bueno, en realidad no existe, pero si al final existe, yo quiero uno. Es un billete de $250 con la imagen de Donald Trump. A ver, ¿esto puede ser verdad o es que lo he soñado yo?
8: Eso es el sueño de los filatélicos, ¿no?
7: Sí.
8: Estás metido ya también en ese vicio. Bueno, sí que puede ser verdad. Sí que podría llegar a serlo en condicional. Ahora mismo no es una posibilidad, según la legislación estadounidense. Una persona viva no puede estar en un billete, no puede poner su cara en un billete, pero el presidente de Estados Unidos no ve esto como un impedimento, porque si la ley no lo permite, pues nada, pues siempre...
7: Se cambia la ley.
8: Siempre se puede cambiar, efectivamente. Claro.
9: At present, no living person can be on U.S. currency.
8: Dice el secretario del Tesoro Scott Bessent que ahora mismo una persona viva no puede estar en un billete, pero que hay una propuesta ya para cambiar la ley y permitir a que así una persona viva sí que pueda aparecer en la moneda de curso legal de Estados Unidos. Scott Bessent incluso lo relacionó con la celebración del 250 aniversario de Estados Unidos este próximo 4 de julio, 250 años desde la Declaración de Independencia. Añade además que el Departamento del Tesoro, a priori muy a favor de esta propuesta de Donald Trump, ya que Scott Bessent y Donald Trump tienen una relación bastante buena, estaría ya preparándose incluso para hacerlo en caso de que se modifique la ley. Estarían ya con los preparativos para ese billete, hablando con diseñadores, etcétera. La última vez que una persona viva vio su cara en un billete fue en 1866, en un billete verde, en un billete de dólar, no en una libra esterlina, por ejemplo. Esto sería más reciente. Y desde entonces Estados Unidos ya no ha podido poner caras de personas vivas en billetes. Ha estado prohibido desde 1866. Además, Manu, hay que destacar que aunque no llegue a pasar, aunque no lleguemos a ver billetes de $250 con la cara de Donald Trump, esto no evita que el presidente estadounidense quede inmortalizado en su divisa. En marzo ya se anunció que su firma aparecería en distintos billetes también en el marco del aniversario de la independencia estadounidense, algo que, por cierto, también es inaudito para un presidente que ponga su firma en un billete.
7: Eres más falso que un billete de 4 euros o uno de 250 con la cara de Donald Trump. Pero vamos, que cualquier cosa es posible. Lo siguiente será uno de $327 con la cara de Elon Musk. Oye, hablando de Trump, en un caso más de inversiones acertadas que suele hacer el presidente de los Estados Unidos, hace unos meses apuntó a Dell, a la marca tecnológica Dell, que hoy precisamente ha subido mucho, aupada por buenos resultados.
8: Sí, de hecho hay una serie de factores que han sentado muy bien a la compañía, y el primero que hay que destacar, y este es intachable, es que sus resultados han sido muy buenos. El fabricante de ordenadores y empresa de soporte, servidores o almacenamiento de datos publicó resultados muy por encima de lo esperado por los analistas. Sus ingresos se dispararon un 88% en el último trimestre hasta lograr ingresos de $43.800 millones, niveles nunca vistos por la empresa y que superaron con creces las estimaciones de los analistas. Uno de sus impulsos, no creo que a estas alturas te sorprenda, Manu, es la demanda de servidores de inteligencia artificial.
7: No, ¿en serio? Cuéntame otra.
8: ¿Será que esta semana no hemos hablado nada de este tema, además? Pues los ingresos por servidores destinados a la IA se han disparado nada menos que un 757% comparado con el mismo periodo del año anterior. Además, la empresa ha mejorado sus previsiones para este año fiscal. La conclusión es que estos muy buenos resultados fueron anoche el principal impulso para sus acciones, que llegaron a dispararse casi un 40% en el mercado de fuera de horas de Wall Street. Sus títulos, en cualquier caso, ya venían subiendo, aunque en mucha menor medida. El primer impulso, por orden cronológico, vino por otro lado, por un contrato entre el Pentágono y Dell, que se anunció, de hecho, horas antes de la publicación de resultados, ayer por la tarde, y el contrato es por valor de 9.700 millones de dólares para servicios de Microsoft. Con esto ya empezó a subir la empresa en bolsa y ya con los resultados, pues lo que estamos viendo ahora, que es que se está disparando en torno a un 33% en Wall Street. Además, hay que tener en cuenta que es una compañía que lleva tiempo contando con el favor de Donald Trump. Tanto es así que a principios de este mes de mayo, Donald Trump dijo lo siguiente.
10: So go out and buy a Dell, they're great.
8: Id a comprar un Dell, son maravillosos. Ya y a falta de saber de qué marca es su ordenador, lo que sí sabemos es que el presidente estadounidense ha estado meses acumulando títulos de la compañía. ¿Te acuerdas el otro día que hablábamos de las inversiones de Donald Trump y de los papeles en los que se ve todas las empresas?
7: Y que tiene muy buen ojo, sí.
8: Pues hemos vuelto a mirar esos papeles y vemos cómo sale reflejado que el 10 de febrero, según su registro de compraventa de acciones, adquirió entre 1 y 5 millones de dólares de la tecnológica. Dos días antes ya se había dejado entre 15 y 30 mil dólares en esto mismo. Esto es calderilla comparado con el entre 1 y 5 millones, pero tampoco está nada mal para el común de los mortales. El 11 de marzo volvió a comprar una cantidad similar de entre 15 y 30 mil dólares en acciones de Dell, con lo que para cuando dijo esa frase que acabamos de escuchar ya tenía una buena cantidad de dinero apostado a la empresa. Ese día Dell ya se disparó un 12% solo por las palabras de Donald Trump. Ayer, como decimos, se le asignó ese contrato con el Pentágono, después presentó resultados muy favorables y hoy se dispara en bolsa un 29%. Ahora mismo ha llegado a subir más en la apertura y ahora mismo se está disparando nada menos que un 29%.
7: ¡Qué suerte! ¡Qué ojo tiene Donald Trump! En fin, gracias David, buen fin de semana.
8: A ti igualmente.
7: Yo creo que Donald Trump lo que hace es que tiene algún influencer de estos de las redes sociales que le da consejos, pero cuidado, cuidado con los gurús de inversión. La CNMV ha puesto el foco en esos perfiles en Instagram o en TikTok que sugieren estrategias de inversión. Hay mucha gente, muchísima gente que les hace caso. Y la CNMV indica que deben seguir una especie de manual de buenas prácticas. Elena Jiménez, ¿qué tal? Buenas tardes.
11: Hola, ¿qué tal? Muy buenas tardes. Sí, mira, las redes sociales están llenas de influencers recomendando cómo comer bien, cómo hacer deporte, cómo cocinar, cómo maquillarse y muchas más cosas. También los hay que hablan de inversiones y mercados financieros, sobre dónde poner tu dinero.
12: ¿Qué pasaría si cada vez que ganas tu sueldo te guardaras 200 euros? 200 euros por un año, al final del año tendría 2.400 euros.
13: ¿Quieres aprender a analizar empresas como un pro en solo un minuto?
14: Seguramente no paras de escuchar que para 2026 tenemos un montón de riesgos en el horizonte que podrían hacer caer las bolsas.
15: De verdad, es que no puede ser. Necesito conseguir ya ingresos pasivos.
11: Bueno, pues por este último grupo, conocidos así como los finfluencers, la Comisión Nacional del Mercado de Valores, el regulador de los mercados, ha dado un paso para avisar, para guiar a quienes se dedican a hablar sobre inversiones y finanzas. Dicen que es para que entiendan los requisitos normativos.
16: Para no jugártela, porque sí, este tipo de inversiones tienen un mayor riesgo. Y
11: para que entiendan que las publicaciones que pueden hacer están sujetas a regulación, como recomendar una inversión o hacer un asesoramiento personalizado, como alguna de estas influencer explicaba en un vídeo.
17: ¿Yo por qué cuando me hacéis una pregunta concreta sobre, oye, tengo estos ahorros, dónde los meto, qué hago, qué fondo de inversión me conviene, qué tal? ¿Por qué no lo hago? Porque no se puede. Porque eso son recomendaciones financieras personalizadas y eso es una cosa seria y está regulado.
11: Bueno, pues así es. Son cuatro consejos, Manu. Resumidos son cumplir las normas si se hacen recomendaciones de inversión dirigidas al público en general. No se puede hacer asesoramiento personalizado sin autorización, entender los productos y los servicios financieros que se promocionan y ser prudente al hablar de criptoactivos.
7: Vale, esas cuatro cosas que hemos hecho es como leer la letra pequeña, que pasa muy rápido. Vamos a ampliarlo un poco más y así que a todos nos quede claro, Elena.
11: Venga, vamos al detalle. Cumplir las normas. Bueno, se les dice a los influencers que deben tener en cuenta que cuando publican contenidos sobre el valor o el precio de un instrumento financiero o si recomiendan una estrategia de inversión, podrían estar haciendo eso, una recomendación de inversión. Por lo tanto, deben cumplir las reglas sobre abuso de mercado y tener en cuenta que difundir información falsa o engañosa en las redes sociales o revelar selectivamente información privilegiada puede ser un objeto de sanción. Sobre hacer un asesoramiento personalizado, la CNMV recuerda que necesitas una autorización de este regulador y que si no se tiene, no se pueden dar esas recomendaciones. Y no vale, Manu, eso de los mensajes del tipo que ponen los influencers, algunos de ellos, que ponen, esto no es un asesoramiento en materia de inversión. Bueno, pues eso no vale para librarse de esa responsabilidad ni de tener que cumplir con la normativa. Sobre el asunto de entender los productos y los servicios financieros que se promocionan, la CNMV recuerda que los datos que se transmitan deben ser verdaderos, claros y no engañosos, y que las opiniones deben presentarse de una manera objetiva. E incide también en que el influencer debe verificar que la empresa o la plataforma está autorizada antes de publicar sobre ella, porque si no, también se podía estar siendo cómplice de una estafa.
7: ¿Y qué pasa con lo último, con lo de las criptomonedas? Que bueno, a mí es una cosa que también me preocupa bastante.
11: Desde luego. Pues mira, la Comisión Nacional del Mercado de Valores avisa de que las comunicaciones sobre criptoactivos en redes sociales están vigiladas también por este regulador. Y difundir información falsa o engañosa puede llevar también a una sanción por abuso de mercado. Así que cuidado.
7: Sabes que hay mucha gente que ahora se llama criptobro, ¿no?
11: Criptobro. Sí,
7: pues
11: sí.
7: Ten cuidado con los criptobro, que igual te metes en un lío.
11: Yo me alejo.
7: Gracias, Elena.
11: Gracias, hasta luego.
7: Vamos a hablar ahora del futuro de las pensiones. Porque la AIREF, la Autoridad Independiente de Responsabilidad Fiscal, recibió en el año 2022, en el momento de la última reforma del sistema de las pensiones, el encargo de revisar de manera periódica la viabilidad del mismo, de este sistema. Hoy sus técnicos han publicado las conclusiones y el sistema aprueba, sí, pero recuerdan que el método para hacer esta evaluación que les exigen pues no les acaba de convencer demasiado. Guillermo Hernández, muy buenas.
18: ¿Qué tal, Manu? Sí, la AIREF da su visto bueno. Calcula que el gasto neto del sistema entre 2022 y 2050 equivaldrá al 13% del PIB, 3 décimas por debajo de la línea roja que marca la ley. Esto significa que no se tendrán que aplicar por el momento medidas adicionales para reforzar los ingresos. Ahora bien, que los porcentajes cuadren no significa que la AIREF afirme que el sistema es sostenible.
19: Seguimos manteniendo la opinión que esta regla de gasto de pensiones no tiene una vinculación directa con la sostenibilidad.
18: Inés Olondriz, la presidenta del organismo, explica que la regla de gasto, la evaluación diseñada por el gobierno, está desfasada y se debe cambiar.
19: Al final ahí hay un desencaje que dificulta no únicamente la supervisión, sino nosotros también entendemos la planificación de las propias administraciones públicas.
18: Avisa además de que en las próximas décadas la deuda se va a disparar, alcanzando un pico del 123% del PIB en el 2050. No es solo que se gastará más en pensiones, el envejecimiento de la población también derivará en un aumento del gasto sanitario. En estos cálculos, la demografía es clave, por eso la AIREF se ha querido detener en el impacto que la regularización de inmigrantes puede tener en lo que se recauda. Calcula que 950.000 personas en edad de trabajar se podrían beneficiar del proceso, lo que reportaría unos ingresos equivalentes al 0,1% del PIB en materia de cotizaciones, un efecto que definen como muy moderado.
7: El futuro de las pensiones, gracias Guille, que nos interesa a todos y también nos importa mucho estar al día con Hacienda, claro. Pues desde hoy se puede solicitar cita presencial para hacer la declaración del pasado ejercicio y puedo dar fe porque la verdad es que yo he pedido cita esta mañana y, por cierto, hay huecos prácticamente a partir del lunes en función de la sede que elijan o del horario. Hay muchísimos, así que, bueno, es una alternativa para todos aquellos que necesiten ayuda o para aquellos que se encuentren en casos especiales con algún tipo de problemas. Hugo Domínguez.
20: Sí, para aquellos que necesiten que les echen una mano con el borrador, porque por ejemplo han tenido varios pagadores, para quienes tienen dudas que necesitan aclaración, como una deducción que no saben cómo incluir, o para los que sencillamente no se manejan en internet. Ya no hay excusa para no presentar la declaración. Desde abril se puede hacer por la web, desde mayo por teléfono, y desde hoy ya se puede pedir cita previa para los que prefieren presencialmente. Hay 3 vías para conseguir hora en una oficina, para que nos atienda un trabajador de la agencia. Y son por internet, en la web de la agencia tributaria, por la aplicación oficial y por teléfono, llamando al 91-553-0071 o al 901-22-33-44.
21: Por saturación de líneas, le atiende este servicio automático de cita de renta 2025 de la
20: Ofrecen o turno de mañana o turno de tarde y las fechas disponibles son desde el próximo lunes 1 de junio y hasta el 30 de junio, el último día de esta campaña de la renta. Por el momento, y según los datos facilitados por Hacienda a Radio Nacional de España, ya se han presentado más de 14 millones de declaraciones de la renta. Esto significa que aún están pendientes el 40% de las declaraciones previstas por la agencia tributaria. De las presentadas, 7 de cada 10 han salido a devolver y Hacienda ya ha desembolsado más de 5.000 millones de euros.
7: Por cierto que coincidiendo con esta campaña de la renta, hoy los trabajadores de la agencia tributaria se han concentrado para exigir al gobierno mejoras en sus condiciones laborales. Detrás de todas estas protestas, el sindicato CESIF, que es el convocante, ha convocado de hecho huelga para el próximo 8 de junio. Entre otras cosas, piden que la Policía Nacional y también la Guardia Civil de Aduanas sean reconocidas como personal de riesgo y también una regulación eficaz del teletrabajo. Agustín Muñoz es uno de sus portavoces.
2: Después de reunirnos, después de convocar dos conflictos con otros sindicatos, firmar acuerdos y no cumplirlos, pues bueno, a lo mejor nos reúnen, pero lo que queremos es que cumplan lo ya pactado.
7: Y otra cosa más, ayer se cumplieron 13 meses del gran apagón que sufrió España y todos los actores implicados siguen buscando soluciones a futuro para que no se vuelva a repetir. Y hoy hay una noticia en este sentido, porque Europa ha dado el visto bueno al plan antiapagones que había diseñado el gobierno de España. Autoriza así a disponer de cerca de 9.000 millones de euros durante la próxima década, a razón de unos 900 millones por año, para poder activar mecanismos de respuesta rápida. Corresponsal comunitario David Viduero, buenas tardes.
3: Buenas tardes. Ha costado más de lo previsto. El gobierno quería haberlo tenido ya en marcha, pero por fin Bruselas ha dado luz verde al mecanismo que ayudará a garantizar el suministro eléctrico. El sistema ya estaba diseñado antes del apagón, pero reducirá las posibilidades de que vuelva a ocurrir. Para lograr que oferta y demanda de electricidad casen en todo momento, el Ejecutivo dará dinero a las baterías y a las centrales de bombeo y de gas que se comprometan a inyectar inmediatamente energía cuando haga falta. Y también pagará a la gran industria que esté dispuesta a desconectarse de la red bajo una serie de condiciones. Todo para tener más margen para evitar apagones, manejando mejor la oferta y la demanda de electricidad. La idea no es nueva porque ya existían y existen pagos así, pero ahora los beneficiarios se decidirán en subastas para abaratar el coste. Hablamos de unos 900 millones al año, en total 9.000 millones, y el trozo más grande será para las eléctricas. Bruselas cree que la medida es necesaria, adecuada y proporcionada. La pagaremos todos los consumidores en nuestra factura de la luz. Esos 9.000 millones son una estimación que pueden variar en función de cómo vayan las subastas. Ahora el gobierno ya puede continuar el proceso para ponerlas en marcha. A ser posible, empezarían ya este año.
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7: La historia de la empresa que vamos a recordar hoy seguramente nos va a dejar a todos por lo menos un buen sabor de boca, porque es seguramente una de las firmas de chocolate más reconocidas del país. Me refiero a Chocolates Valor. Rosa Guardado, ¿qué tal? Buenas tardes.
22: Buenas tardes, Manu.
7: El origen de esta firma hay que buscarlo en la provincia de Alicante, concretamente en Villajoyosa.
22: Villajoyosa era en 1880 un pueblo eminentemente pesquero y agrícola, y gracias a esa combinación llegó hasta esa localidad alicantina el cacao. Por aquel entonces, Valeriano López, conocido como Valor, se sumó a la corriente del momento, utilizar sus tiempos muertos como agricultor para comerciar con el cacao y, ¿por qué no?, empezar a hacer sus primeros chocolates.
23: Si voy a descubrir al mundo mi chocolate, necesitaré algo más que una tienda.
24: No me cabe duda.
23: Voy a necesitar una fábrica.
24: Sí, bueno, le deseo.
22: Pronto su hijo, Vicente López Soler, se quedó con el negocio de su padre, extendiendo sus ventas, modernizando el trabajo, pero llegaron momentos complicados, la guerra, la posguerra, sus limitaciones, y en medio de dificultades económicas que ponían en duda la viabilidad del proyecto, decidieron diferenciarse.
25: Vamos a hacer un chocolate de medio kilo, sin grasas vegetales, solo cacao y manteca de cacao. Con un 52% de contenido de cacao, que para la época eso, ahora estamos acostumbrados a ver los 70, los 80, los 90, pero para la época un 52 era, vamos, lo no visto. Y bueno, lo lanzan en tableta de medio kilo y empieza a tener éxito.
22: Él es también Valeriano López, la quinta generación, actual director general de Chocolates Valor, quien nos cuenta cómo lograron cambiar el paso de la compañía hacia una historia de éxito. Ese chocolate puro, de calidad, que les diferencia, pero que tendría otros momentos clave. Más de un siglo de vida sin duda dan para ello. A principios de los años 80 decidieron que podían llegar al consumidor a través de otro canal, sus cafeterías especializadas en chocolate. Después llegó el primer chocolate sin azúcar, también de su mano, y por último, una campaña clave.
26: Chocolate es malo, placer adulto.
22: Asociar el disfrute de su chocolate a un placer adulto y que pronto se complementó con el sabor de nuestra infancia. Seguro, Manu, que esto te suena.
26: ¿Sabes de qué está lleno Huesitos? De lo que a ti te gusta.
27: ¡Se acabó la clase!
0: así.
7: Hombre, ya te digo, los huesitos, Rosa.
22: Sí, huesitos. Seguro que te has comido más de uno para merendar.
7: Sí, sí.
22: Pues en 2013 aprovecharon la oportunidad de sumar a sus marcas otra también con historia y desde entonces han trabajado de manera intensa para reposicionarla y convertirla en líder dentro de su categoría.
25: En 13 años, hemos más que duplicado la facturación en euros y en kilos. Nosotros nos quedamos en la fábrica con 42, 43 personas, ahora somos 90 ya. Hemos duplicado la capacidad de la planta en los últimos años y estamos, vamos, encantados con esa adquisición.
22: Y desde entonces un proceso de continua modernización y expansión que les ha llevado a exportar sus productos a más de 60 países. La última piedra en el camino entre 2023 y 2024 fue el precio del cacao disparado, casi un 500%, un reto al que tuvo que adaptarse manteniéndose como líder con más de 180 referencias en el mercado y una facturación que supera la barrera de los 220 millones de euros, dando trabajo a más de 400 empleados.
7: No está nada mal. Chocolates Valor, seguramente, Rosa, es el ejemplo del buen momento, ¿no?, que vive el sector chocolatero en nuestro país, porque me parece que en el último año ha logrado situarse como el primero dentro de la industria del dulce.
22: Sí, supone ya un cuarto de toda la facturación tras años de crecimiento que le han llevado a lograr otro hito en 2025. Rubén Moreno es secretario general de ProDulce.
4: Se ha convertido este año en el primer sector exportador por valor de la industria española y ha desbancado de esta manera caramelos y chicles, que venía siendo tradicionalmente nuestra categoría más exportadora.
22: Y lo hace en parte ayudado por la pérdida de competitividad de nuestros vecinos europeos, que capearon peor que el sector español ese precio de su principal materia prima disparada.
4: En conjunto, desde luego, ha sido una situación muy complicada para todo el sector, pero en la que hemos sabido sacar, sobre todo a nivel de exportaciones, provecho de la situación gracias a la mayor competitividad que teníamos.
22: El consumo nacional se ha resentido, aunque no mucho, fundamentalmente nos aseguran desde la patronal por los esfuerzos del sector por no repercutir esa subida al precio final, y las expectativas para los próximos meses son optimistas. De la mesa del desayuno tradicional a la tableta gourmet del final del día, porque el chocolate en España, Manu, combina la solera de sus marcas históricas con el músculo de un sector que genera miles de empleos. Un dulce equilibrio entre la nostalgia de toda la vida y la balanza de pagos.
7: Pues córtame un cuadradito, que decía yo cuando era pequeño. Chocolates Valor, la empresa con historia que queríamos contar hoy. Gracias, Rosa.
22: Hasta luego.
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7: Eso será el lunes, pero antes de eso tenemos el fin de semana y antes todavía tiempo para contar algo más. Iberdrola ha celebrado hoy Junta General de Accionistas, que han dado el respaldo mayoritario a su presidente y también a su gestión. En el año en el que la eléctrica celebra su 125 aniversario, Ignacio Sánchez Galán propone un crecimiento imparable para el grupo gracias al impulso de la electrificación en el uso, en el transporte, la climatización de edificios y también en el consumo ligado a la inteligencia artificial, como no. Y para eso ha pedido más facilidades normativas para poder invertir.
6: Porque hoy ya tenemos situaciones en las que no podemos suministrar la energía que nos demandan nuestros clientes por restricciones regulatorias a una mayor inversión en infraestructuras eléctricas. Lo que hace imprescindible incrementar de forma urgente las inversiones en redes eléctricas en mayor potencia y en mayor capacidad de almacenamiento.
7: Antes hablábamos de las recomendaciones de la CNMV para seguir a los inversores en redes sociales. Bueno, pues hay noticia de 300 denunciantes que se han unido para presentar la primera acción masiva en nuestro país contra Meta, la matriz de Facebook, por los anuncios de productos de inversión y financieros que se publicaban a través de sus redes sociales sin ningún control. El lunes van a presentar esta denuncia ante la Fiscalía General del Estado. Dicen haber detectado más de 40.000 anuncios falsos hechos para que cualquier persona pudiera caer en la trampa. Jessica González es la portavoz de la Asociación de Víctimas de Chiringuitos Financieros.
8: Lo que pretendemos con esto es que Meta devuelva el dinero a los clientes. O sea, estamos hablando de un perjuicio de 36 millones de euros, de familias totalmente destrozadas, arruinadas, o sea, porque yo cuando hablo con la gente es que son vidas destrozadas a un nivel sorprendente. Yo tengo una mujer que está viviendo en su coche.
7: Y una última cosa, Mercadona ha recibido una denuncia por parte, una multa por parte del Ministerio de Consumo, 30.000 euros a la cadena de supermercados por una información engañosa en uno de sus productos de marca blanca, concretamente unas tortitas de avena que contenían menos harina integral de la que indicaba el etiquetado. En fin, pues hasta aquí por esta semana fin de mes, que además también nos coincide con el final de mes, porque el lunes, cuando volvamos, ya será día 1 de junio. Volveremos el área de economía de los servicios informativos de Radio Nacional el lunes a eso de las 5 y 5 de la tarde. Mientras, pasen un gran fin de semana y no dejen la sintonía de Radio 5. Adiós.
0: Son las 6, las 5 en Canarias.
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0: Donald Trump anuncia que va a tomar una decisión definitiva sobre un posible acuerdo con Irán sin que la República Islámica parezca estar por la labor de aceptar las condiciones que ha enumerado el presidente estadounidense en una publicación en su red social esta tarde para extender la tregua y avanzar hacia la reapertura del estrecho de Hormuz. El IBEX suma un 0,5%, vuelve a rozar los 18.400 puntos al cierre de sesión y en el acumulado de todo el mes de mayo suma más de un 3% a medida que el petróleo se relaja. El Brent de referencia en Europa retrocede hasta los $92 por barril y Wall Street cotiza al alza en este momento con subidas moderadas. Hay novedades sobre el caso de las viviendas protegidas en Alicante, en la playa de San Juan. La jueza envía a la policía al ayuntamiento para requerir documentación sobre la adjudicación de esos pisos. Mario Sánchez.
10: Lo ha hecho después de que el consistorio no haya respondido a dos comunicaciones anteriores. En una providencia, la jueza instructora Amparo Rubio da 5 días improrrogables al responsable de los servicios jurídicos municipales para que le envíe documentación relacionada con la promoción Lesnaus, en la cual se investiga la adjudicación de viviendas protegidas a familiares de cargos públicos vinculados al Partido Popular. En caso de no hacerlo, advierte, incurrirá en un delito de desobediencia. La jueza también ha acordado citar a declarar el 17 de junio como testigos a los representantes de 6 empresas de la constructora a petición de la Fiscalía Anticorrupción y a la jefa y al secretario adjunto del Servicio Territorial de Vivienda de Alicante. Igualmente ha pedido al sindicato CGT que deposite una fianza de 3.000 euros para admitir su personación como acusación popular en la causa.
0: Han rescatado a uno de los mineros atrapados en una cueva en Laos. Llevan 9 días allí. Chema Lázaro.
12: De los 7 mineros que desaparecieron en la cueva en busca de oro, este ha sido el primero en salir con vida de la gruta. Otros 4 ya han sido localizados, pero su extracción está siendo extremadamente difícil. Para proceder al rescate se están utilizando bombas y mangueras para drenar gran parte del agua acumulada. También los equipos de salvamento prosiguen con la búsqueda de otros 2 mineros que se encuentran desaparecidos. Los 7 quedaron atrapados cuando la cueva se inundó y los deslizamientos de tierra bloquearon la salida. En esta misión se encuentran 2 de las rescatistas que participaron en la operación que salvó la vida de los 13 integrantes del equipo de fútbol juvenil de los jabalís salvajes en una cueva de Tailandia en 2018. Un rescate mediático que sirvió de argumento para películas, documentales y libros.
0: Y el tiempo para los deportes lo hemos avanzado en Radio 5. Rafa Jódar en octavos de Roland Garros y en fútbol ha hablado Luis Enrique. Buenas tardes, Paco Pérez.
13: Hola, buenas tardes. Eso es rueda de prensa previa a la final de la Champions de mañana, Arsenal-PSG. El técnico asturiano ha expresado su deseo para el gran partido.
14: Lo que yo espero y deseo es que se vea una gran final de fútbol, que sea una fiesta para el fútbol y que pueda ganar el equipo que juega mejor a fútbol.
13: Lo contábamos antes, en tenis también Rafa Jódar avanza a octavos de final en otra asfixiante jornada de Roland Garros tras un duro y largo encuentro a 5-6 ante el norteamericano Alex Mikkelsen y se jugará un puesto en los cuartos ante el también español Pablo Carreño. Y en ciclismo el norteamericano Sepp Kuss se lleva la etapa reina del Giro de Italia tras un ataque a 3 kilómetros de meta en una carrera en la que Vingegaard continúa de rosa.
0: 6 y 4 minutos, 5 y 4 en Canarias. 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
11: En Castilla-La Mancha, otro trabajador más se ha caído de un tejado y ha resultado herido. El accidente laboral se ha registrado esta tarde en Toledo en torno a las 2:20. Se trata de un joven de 24 años que trabajaba en una casa en la avenida de la Vía Tarpeya. El herido ha sido trasladado en UBI al Hospital Universitario. Y tenemos activo un incendio forestal en la Puebla Nueva, Toledo. Un dispositivo integrado por dos medios aéreos y uno terrestre con 11 personas están trabajando la extinción. El incendio se ha detectado a las 2:30 y afecta a una superficie forestal no arbolada de matorral, según el sistema FIDIAS de Información de Incendios Forestales. ASAJA ha rechazado como desproporcionada la nueva normativa de incendios publicada este viernes. Acusa a la Consejería de Medio Ambiente de agredir al sector del cereal por limitaciones y restricciones que se imponen a las cosechadoras y pide que no se criminalice al sector. La Unión de Pequeños Agricultores también pide que las medidas que se adoptan en épocas de incendios y que afectan al sector sean las mínimas. Julián Morcillo, secretario de UPA.
15: Estamos pidiendo que el índice potencial de índice de incendios, pues que se adapte mucho a las particularidades de cada comarca para que las medidas restrictivas sean las mínimas, sean adecuadas, pero sean las mínimas y siempre colaborando con la Administración para intentar que esos incendios pues sean los mínimos posibles.
11: Y los trabajadores de la Agencia Tributaria de Toledo han retomado los paros hoy en protesta por la situación laboral, especialmente en campaña de rentas. Si no hacen caso a sus demandas, el día 8 está convocada huelga. Miguel Gómez, de CESID.
16: Con una carga de trabajo inmensa, totalmente extenuados, para hacer frente a todos los cientos de procesos que comprende la Agencia Tributaria.
11: Es todo, sigan informados en esta sintonía y en rtve.es.
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17: ¿Qué tal? Muy buenas tardes. Actualizamos de nuevo la información del tráfico y hasta ahora seguimos pendiente de dos incidentes que complican la circulación, ya en Madrid de salida por la A3 en Fuentidueña de Tajo y otro en Castellón, en la AP7 en Peñíscola hacia Tarragona. Al mismo tiempo que se mantiene la circulación complicada en las salidas de la capital, ya de Madrid, por la A1 en Alcobendas y Circuito del Jarama, A3 Rivas, A4 Butarqui Pinto, A42 Getafe y Torrejón de la Calzada y ya también por la A5 en Arroyo Molinos y A6 Plantío y Majadahonda. Precisamente en estas 6 van a encontrar tráfico lento en Ávila, en Arevalo, sentido León, y ya en el norte, en Vizcaya, en la 8, en Gallarta, sentido Santander. También se mantiene complicada la AP7 en Barcelona, tanto en las zonas de San Cugat del Vallès como Mollet del Vallès, todo ello sentido Girona, así como la salida por Martorell, dirección ya Tarragona. También en Valencia, tráfico intenso en la A35 en Moixent, dirección Xàtiva, y por la 7 en Béter,

0: 38 grados en Navalmoral de la Mata, en Cáceres, 37 en Lleida, 36 grados en Córdoba, 35 en Albacete, 33 grados en Ourense y 21 en Bilbao. Este fin de semana también será caluroso, con temperaturas altas para la época del año, especialmente en la mitad sur de la península. Las temperaturas bajarán en Cataluña, Comunidad Valenciana y en Baleares, y notablemente en el Cantábrico. Continúa el ambiente soleado y cielo poco nuboso, aunque no se descarta algún chubasco con tormenta en zonas montañosas, en Canarias y en el oeste de la península, Calima. Mañana sábado se esperan chubascos y tormentas con granizo en el Pirineo y en la Ibérica. También alguna tormenta seca con fuertes rachas de viento en el centro peninsular. En el resto se mantendrá el ambiente cálido y soleado. Es una información de AM.
1: Con el calor que hace, acudir al cine es una opción de lo más refrescante, pero para no fallar en vuestra elección, lo primero es sintonizar de película. Cuando escuchéis esta sintonía, coged papel y boli, porque os vamos a ofrecer muchas y muy variadas opciones.
2: ¿Puedo pasar?
1: Sonia Almarcha, la que acaba de pasar, es una de las invitadas de esta semana. En la película A la cara, interpreta a una famosa periodista que planta cara a Manolo Solo, uno de sus muchos haters de internet.
2: ¿Es aquí donde te pasas el día soltando la mierda que llevas dentro?
1: Con ellos dos y con el director de la cinta, Javier Marco, nos vamos a acercar a este largometraje que nació hace ya 6 años en un corto con el mismo nombre, que por cierto ganó un Goya. Otra de las entrevistas de la semana nos va a llevar hasta el deporte de élite y las consecuencias de la presión a la que se ven sometidos los deportistas. Se trata de Corredora. Corredora es la historia de Cris, una joven que solo vive para correr, ganar y hacer historia, hasta que un brote psicótico la obliga a parar y alejarse de las pistas.
3: ¿Has entrado en la habitación? Está todo diferente.
4: ¿Cómo estás hablando?
1: Se trata de la ópera prima de Laura García Alonso. Con ella y con sus protagonistas, Alba Sáez y Marina Salas, vamos a hablar en el programa de esta noche. Pero tenemos más. Tenemos una comedia francesa. Yo no sé cuántas películas al año son catalogadas como la comedia francesa del año. Pero, ¿y si realmente esta resulta ser la comedia francesa del año?
5: Me he ocupado de todos los trámites para la llegada de los refugiados.
1: Conoce a los bárbaros nos lleva hasta un pequeño pueblo bretón que se prepara para acoger a una familia de refugiados ucranianos, pero en su lugar llegan unos refugiados sirios.
6: Son sirios.
7: ¿Sirios que vienen de Ucrania?
6: No, de Siria.
1: Decepcionando enormemente a estos vecinos que tan generosamente querían ayudar. Con Ángeles González Sinde hablaremos de las reflexiones, el racismo o la falsa empatía de esta comedia. Seguimos viajando y nos vamos a un reino de fantasía.
8: ¿Qué clase de caballero sois vos?
9: Soy único en mi especie.
10: ¡Será fenomenal! ¡Trasnocharemos contándonos batallitas y por la mañana prepararé churros!
1: Si has reconocido esta película, tienes una edad. Se acaban de cumplir 25 años del estreno de Shrek. Sí, lo has escuchado bien, 25 años. Aquella sátira sobre príncipes valerosos o princesas en apuros cambió el cine de animación para siempre. Además, ganó el primer Oscar a mejor largometraje de animación de la historia. Ahora, el ogro más gruñón y adorable del cine y su inseparable e irreverente compañero asno vuelven a las salas para celebrar este aniversario. Y en De Película lo vamos a recordar con Elio Castro, que ni es ogro ni es gruñón.
11: Yo digo, mejor fuera que dentro.
1: Además de este clásico, tenemos otra propuesta para los más pequeños de la casa.
12: Nick es una criaturita que sale de una lámpara y puede viajar en distintas dimensiones.
13: ¿Qué eres en realidad?
14: ¡Flick!
13: ¿Un flick?
1: Alicia y Pablo, nuestros menudos críticos, analizarán Flick, una cinta finlandesa protagonizada por un niño que no puede andar y una adorable criatura con la que va a viajar por diferentes mundos.
15: Los ojos muy grandes, es molado y es muy cookie.
16: Flick, come galleta.
17: Y en la cocina la lía palda.
1: También repasaremos otras películas que llegan a la cartelera hoy, como El drama.
18: La boda es el sábado. ¿Qué vas a decir?
19: ¿En el discurso?
18: Sí.
20: ¿Sabéis? Antes de casarnos jugamos a contarnos lo peor que habíamos hecho.
19: ¿Sí?
1: Los días previos de la boda de Emma y Charlie, o lo que es lo mismo, Zendaya y Robert Pattinson, son el caldo de cultivo de este drama psicológico. Entre preparativo y preparativo, un importante descubrimiento va a poner a prueba esta relación.
21: ¿Va en serio?
22: Lo siento, yo...
23: Vamos a pedir un Uber.
21: ¡Emma, qué cojones!
1: Y como ya os decíamos, en pocos sitios vais a estar más

fresquitos que en una sala de cine. Así que os vamos a acercar el resto de los estrenos de cartelera, también repasaremos las noticias cinematográficas de la semana, descubriremos las series que nos trae Pedro Calvo y nos sorprenderemos con las curiosidades que nos explica Carlos Brioso. Yolanda Flores dirige y presenta De Película en la madrugada del viernes al sábado de 12 a 2. Un programa solo apto para amantes del séptimo arte. Marta Pérez, Radio 5, Todo Noticias.

0: 6:15, 5:15 en Canarias, titulares.
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0: Donald Trump anuncia que va a tomar una decisión final sobre un posible acuerdo con Irán sin que la República Islámica parezca estar por la labor de aceptar las condiciones del presidente estadounidense.
2: Para extender la tregua y avanzar hacia la reapertura del estrecho de Hormuz. Según Trump, el régimen iraní debe comprometerse a no poseer jamás un arma nuclear y a destruir todo su material enriquecido.
0: El IBEX suma un 0,5%, vuelve a rozar los 18.400 puntos.
2: Y en el acumulado de mayo avanza más de un 3% a medida que el petróleo se relaja. El Brent retrocede hasta los $92 por barril y Wall Street cotiza al alza en este momento con subidas moderadas.
0: Hay novedades sobre el caso de las viviendas protegidas en Alicante, en la playa de San Juan. La jueza envía a la policía, al ayuntamiento, para requerir documentación sobre la adjudicación de esos pisos.
2: También ha acordado citar a declarar el 17 de junio como testigos a los representantes de 6 empresas de la construcción y a la jefa y el secretario adjunto del Servicio Territorial de Vivienda de Alicante.
0: Rescatado uno de los 7 mineros atrapados en una cueva en Laos desde hace 9 días.
2: Ha sido el primero en salir con vida de la gruta. Otros 4 ya han sido localizados, pero su extracción está siendo extremadamente difícil. Los equipos de salvamento prosiguen con la búsqueda de otros 2 mineros que se encuentran desaparecidos.
0: Y en los deportes, en fútbol, mañana la final de la Champions, Arsenal PSG, se jugará por primera vez a las 6 de la tarde.
2: En tenis, Rafa Jodar avanza a octavos de Roland Garros. En otra asfixiante jornada, tras eliminar en 5 sets al norteamericano Alex Mikkelsen, Jodar se jugará en un puesto en los cuartos contra Pablo Carreño.

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1: Saludos amigos, a esta hora hablándoles desde prácticamente el helipuerto de la Seu d'Urgell para situarnos en la frontera con Andorra, en pleno Pirineo, y durante toda la jornada hemos tenido la oportunidad de estar con el seguimiento del grupo de rescate de natura, del grupo de montaña de los bomberos de la Generalitat de Cataluña, equipo de rescate altamente especializado, pero para el éxito de su trabajo una máxima es reducir tiempos, para ello tecnología como pueden ser los drones, pero también hay otro tipo de tecnología que hay que utilizar. Estamos en este caso con Oriol Vilalta, subinspector del Cuerpo de Bomberos de la Generalitat. Lo decía Oriol, lo primero, gracias por atender a la radio pública, buenas tardes, gracias por estar aquí con nosotros.
2: Buenas tardes a vosotros.
1: Detrás está escuchando el helicóptero en esta prueba que estamos realizando con vosotros todo el día, viviendo con vosotros. Hablamos de esa tecnología RECO, que para explicarlo y que todo el mundo lo entienda, pues el eco, ¿no? Cuando uno está en esas zonas que rebota la voz, y más o menos para hacerlo sencillo. ¿Pero qué consiste en qué?
2: Bueno, esto es como una pastilla que está integrada en muchas de las prendas deportivas, principalmente de montaña, también en muchas mochilas y cualquier equipamiento de montaña. De esta empresa, que lo que hace es hacer una señal que nosotros con un receptor podemos captar. Y la idea es que en caso de estar en zonas aisladas y que no tengamos opción de saber exactamente dónde está, pues poder empezar una búsqueda, y cuando nosotros realizamos cualquier búsqueda abrimos una caja de herramientas, y una de las herramientas potentes que tenemos es esta, ¿no? Aprovechar de esta pastilla que está incorporada en las prendas de muchos de los deportistas y de los excursionistas a nivel de montaña, que emiten una señal que nosotros podemos captar con un receptor.
1: Oriol Vilalta, lo decíamos antes de entrar en la antena contigo, lo que es esencial en vuestra labor de rescate, reducir tiempos, porque eso salva vidas.
2: Correcto. La verdad es que uno de los esfuerzos que hemos hecho como bomberos de la Generalitat de Cataluña, competente en la parte de rescates en Cataluña, es intentar también mejorar todo el sistema de las bases, abriendo una base en la zona sur de Cataluña, a fin de tener una isocorona de respuesta que sea óptima para el rescate de montaña, porque muchas de las veces pues estamos atendiendo personas que han tenido alguna patología importante, puede ser, y el tiempo de respuesta siempre es mejor.
1: El sistema RECO, esa pastillita que a veces llevamos en las prendas de invierno, que incluso lo pone en la etiqueta de esa ropa que utilizamos para deportes de invierno, pero que también desde hoy queréis dar ese paso adelante para popularizarlo de cara a ahora que la montaña se democratiza más, porque se pueden realizar más actividades al aire libre, ¿verdad?
2: Correcto. Nosotros hemos visto pues que hay muchas prendas cada vez más que recogen esta pastilla, vamos a decirlo para que todo el mundo nos entienda, este deflector que emite esta señal, que está muy popularizado, y nosotros obviamente pues dentro de nuestra caja de herramientas tenemos que tener este receptor para que sea una opción más que tenemos en el caso de búsqueda de personas o de accidentes en la montaña.
1: El helicóptero que va equipado con una especie de campana que se suspende en el aire, y de ahí la persona accidentada, con esa chapita que lleva, está emitiendo la señal, la recepciona vuestros compañeros que están en ese helicóptero, y de ahí ya se puede localizar a la víctima, más o menos, ¿no?
2: Correcto, es así, no hay más que añadir, es como lo has explicado. Al final esta pastilla pues emite una señal que nosotros podemos captar con esta herramienta que hoy es el motivo de esta jornada, que es una campana que va colgada del helicóptero, que tiene una capacidad, una potencia muy superior a los dispositivos manuales, y esto nos permite, en caso de encontrar esta persona, pues poderla localizar mucho más rápida.
1: Además, estamos viendo ahora mismo ahí el monitor que está recibiendo esa señal en este supuesto que estamos viviendo hoy con vosotros, con bomberos de la Generalitat de Cataluña, con el grupo de rescate de montaña y rescate en altura. Esto, aparte de minimizar tiempos de respuesta, también hay que ponerse en la postura de esa persona que está accidentada, que el saber que su señal está llegando a su receptor, hombre, tranquilidad le tiene que adquirir, ¿no? Hombre, sí, me van a rescatar de manera rápida.
2: Bueno, claro, las cosas en la montaña pues siempre tienen su dificultad, pero como decíamos, el tiempo, no solo para la persona que puede tener el problema, también estamos usando unos recursos públicos que podemos hacer tanto estas búsquedas como cualquier rescate, y todo lo que pueda ser mejorar la eficacia y la eficiencia del trabajo, pues nos va mucho mejor, ¿no? Y como decía, pues tener esta caja de herramientas con más herramientas nos permite ser mejores y poder hacer el trabajo de una forma más eficiente.
1: Tecnología RECO, que lleva muchos años funcionando, pero que también desde el Cuerpo Servicio Público de Bomberos de la Comunidad de Madrid lo estáis dando a conocer, pues para que el usuario que se va a la montaña ahora en verano lo utilice, hombre.
2: Sí, está bien presentar, ¿no?, todas las incorporaciones tecnológicas que hace el Cuerpo de Bomberos aquí en Cataluña, que se unen a las otras que está pues desarrollando también todo el cuerpo en sí, y es bueno que la ciudadanía pues lo conozca. Al final nosotros trabajamos para los ciudadanos, ellos pagan unos impuestos para recibir un trato excelente, y nuestra misión es intentar pues aproximarnos a esta excelencia que queremos y deseamos.
1: Estamos ya prácticamente en puertas de la época estival, de tiempo en que la gente tiene que disfrutar de su periodo de descanso, gente que va a ir a la montaña. Hombre, ese mensaje que hay que lanzar de prudencia, ¿no?, y ese sentido común que a veces, muchas veces, carecemos de él.
2: Bueno, el sentido común, casi a apelar a este sentido común, vamos a intentar descifrarlo. Nosotros siempre decimos, pues obviamente, intentar formarse. Esto es una de las partes importantes. El medio natural en la montaña, pues no es como estar dando un paseo en una zona periurbana de una ciudad pues importante. Aparte de formarte, pues tener también la equipación necesaria para hacer esa actividad, saberla utilizar, no solo disponer de ella. Y lo que comentamos también, saber renunciar. Es decir, quizá hemos quedado pues tú y yo para ir de excursión mañana, pero quizá la meteorología o nuestro estado de salud mañana pues no es el óptimo, pues tenemos que buscar otra actividad con menos exposición y que no tengamos ningún problema.
1: Y también, si no sabes, hombre, el guía está para algo, ¿no?
2: Evidentemente, en otros países hay una tradición más popularizada de los guías. También nosotros damos mucho valor a los guardas de los refugios. Nosotros siempre decimos, cuando paséis por delante de un refugio, parad un momento a hablar con el guarda, que es quien más conoce la montaña, que está allí todo el año y sabe perfectamente, casi con los ojos cerrados, solo con oler la montaña, sabe los riesgos que hay para el día.
1: Oriol, estamos hablando de esta práctica, de este simulacro que estamos viviendo, que hemos vivido a lo largo del día con vosotros. De nuevo, a esta hora de la tarde vuelve el helicóptero de hacer ese supuesto tecnología RECO. ¿Qué hay que decir? ¿Qué mensaje hay que lanzar para que la gente lo utilice?
2: Bueno, la verdad es que cada vez, como hemos dicho, está más popularizado. Hay muchas de las prendas que se pueden comprar de distintas entidades comerciales. Y obviamente, pues que sepa la ciudadanía que nosotros disponemos de estos distintos receptores para, en caso de necesitarlo, pues poder utilizarlo junto con las otras herramientas de las que disponemos como grupo de rescate.
1: Oriol Vilalta, subinspector del Cuerpo de Bomberos de la Comunidad de Madrid. Dos ideas claras. Ese sentido común, que cuando lo veas poco claro, déjalo, ¿verdad?
2: Correcto. Sí, sí. Al final es lo que decimos, saber renunciar, porque la montaña no tiene ninguna prisa. Estará igual dentro de un mes, dentro de un año, y lo importante es que nosotros podamos volver a casa, y sobre todo con esta sensación de haber disfrutado de un día en la montaña, que cualquier accidente pues te deja con una mala sensación en el cuerpo.
1: Que tus vacaciones son para disfrutarlas, no.
2: Correcto.
1: Para llegar a casa.
2: Exacto.
1: Con noticias.
2: Exacto.
1: Que nadie quiere, ¿no?
2: Exacto, es así. Y además, como decías, ¿no?, ahora empezamos una época de mucha actividad en la montaña. Es muy bonito disfrutar de la montaña. Obviamente nuestro discurso es invitar a todo el mundo que disfrute la montaña, porque nadie vuelve de la montaña con un sentimiento, digamos, contrario ni más triste de lo que ha ido, pero sobre todo hay que hacerlo con seguridad y con mucha prevención.
1: Oriol, subinspector del Cuerpo de Bomberos de la Generalitat de Cataluña, gracias por estar a esa hora de la tarde atendiendo a la radio pública, y si tenéis que atender, que vais a tener que atender, toda suerte del mundo y el mejor servicio que se pueda.
2: Muy bien, pues aquí estaremos día y noche para lo que se necesite.
1: Pues hasta aquí con Oriol Vilalta, subinspector del Cuerpo de Bomberos de la Generalitat de Cataluña, quien nos acaba de explicar esa tecnología RECO que salva vidas cara ahora a la época de verano para evitar accidentes en la montaña, y si se producen, pues que esa respuesta sea cuanto antes mejor. Hasta aquí el deporte y la aventura. Chema Puente, Radio 5, Todo Noticias.

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2: Son las 6:30, las 5:30 en Canarias.
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2: Desde Irán desmienten las afirmaciones de Donald Trump, quien asegura estar a punto de tomar una decisión sobre la guerra en Oriente Próximo que incluiría el desbloqueo del Estrecho de Hormuz. Mónica Cartes.
3: Irán solo reabrirá Hormuz cuando Estados Unidos levante el bloqueo de sus puertos y será bajo sus propias condiciones, entre ellas vigilar qué buques cruzan, inspeccionar su carga, otras medidas de seguridad que aún no aclara y está por ver si finalmente cobrará sus anunciadas tarifas de protección ambiental. La agencia de noticias Fars traslada la postura del régimen al presidente estadounidense, Donald Trump, quien tras 3 meses de guerra, con cada vez menos popularidad incluso entre sus fieles y en busca de un pacto que no llega, anunciaba en redes que Irán reabrirá de inmediato el estrecho, se comprometerá a no poseer armas nucleares y a destruir todo su material enriquecido. Apenas unos minutos después, Teherán ha vuelto a negar todo.
2: Vladimir Putin acaba de pronunciarse sobre el ataque de un dron a un edificio residencial en Rumanía que Bucarest atribuye a Moscú. Dice el presidente ruso que la primera reacción en la Unión Europea ante cualquier dron es llamarlo ruso y luego resulta que no lo es. De momento espera pruebas para aclarar su origen. Por este ataque, Rumanía ha expulsado a un alto diplomático ruso. La OTAN, la Unión Europea y países como España, además de Alemania, el Reino Unido e Italia, han condenado este ataque. Cada vez cuesta más salir de casa para los jóvenes. Según un reciente estudio del Consejo de la Juventud de España, la tasa de emancipación ha caído al mínimo histórico porque tienen que dedicar el 98% de su sueldo al alquiler. La Generalitat de Cataluña ha ampliado los préstamos de emancipación hasta los 40 años. Barcelona, Lorena Ens.
4: A partir del próximo lunes, todas aquellas personas que estén empadronadas en Cataluña y tengan entre 18 y ahora hasta 40 años incluidos, podrán solicitar los préstamos de emancipación que otorga la Generalitat a través del Institut Català de Finances. Se trata de una línea de financiación pública que permite cubrir hasta el 20% del valor de compra de una vivienda. El gobierno amplía el rango de edad de los beneficiarios, hasta ahora era hasta los 35 años, porque se ha consolidado un programa de éxito.
5: Que té èxit, doncs hi ha gent que, escolta'm, doncs allarguem-ho fins a 40 anys, que puguin accedir a aquest préstec que té un topall.
4: Así lo ha expresado el president de la Generalitat, Salvador Illa, quien ha celebrado que Cataluña se haya convertido en una comunidad autónoma pionera a la hora de derribar el muro de la entrada, especialmente para los jóvenes. Cuando se cumple un año de supuesta

0: motor en el circuito de Motorland en Alcañiz, donde se van a celebrar diferentes pruebas del Campeonato del Mundo de Superbikes con dos pilotos españoles, el turolense Gonzalo Sánchez y el valenciano Iker Lecuona. Y mientras tanto, día de calor sofocante en prácticamente todo Aragón y con alerta amarilla por altas temperaturas en el tercio central. A estas horas máximas, 36 grados en Zaragoza, 31 en Huesca y 29 en Teruel.
1: En Cataluña, el govern de la Generalitat amplía el límite de edad para obtener un préstamo de emancipación de 35 a 40 años. La ampliación permitirá que más que de 600.000 personas puedan solicitar el préstamo para financiar su primera vivienda. Este préstamo lo otorga la Generalitat a través del Instituto Catalán de Finanzas y permite cubrir hasta el 20% del valor de compra de una vivienda a devolver en 30 años a interés cero. Por el momento se han podido acoger 1.700 personas. En cuanto al tiempo, cielos despejados y temperaturas más contenidas. 34 grados en Lleida, 27 en Girona y Tarragona y 25 en Barcelona.
2: En las Islas Baleares han sido interceptadas en las últimas 24 horas 4 pateras con 64 personas a bordo. 3 de ellas han sido interceptadas en Formentera y 1/4 en la localidad de Santañí, al sureste de Mallorca. Y en Menorca, un hombre ha fallecido este viernes tras caer del tejado de una nave industrial en el polígono de Alaió, donde se encontraba realizando labores de reparación. El trabajador, de origen sudamericano y alrededor de 60 años, ha quedado tendido en el suelo y, aunque no ha fallecido en el acto, lo ha hecho poco después, a pesar de que los agentes de la policía local, los primeros en llegar, le han practicado las maniobras de reanimación. La Guardia Civil se ha hecho cargo del caso para determinar lo sucedido. En cuanto al tiempo, cielos soleados en todo el archipiélago. Tenemos 28 grados en Palma, 27 en Ibiza, 26 en Mahó y 25 en Formentera.
3: Y en la Comunidad Valenciana, en Alicante, la jueza encargada de investigar el escándalo de la adjudicación de viviendas públicas a familiares y miembros del Partido Popular ha enviado a la Policía Nacional al Ayuntamiento para exigir que les entreguen toda la documentación del caso. Así lo ha decidido tras no recibir respuesta en los 2 anteriores requerimientos. Además, ha llamado como testigos a los responsables de 6 empresas de la construcción, a la jefa y el secretario de Vivienda, y reclama la comparecencia del gerente de la cooperativa promotora de las viviendas. Y en Educación, sobre la huelga, los sindicatos ya han recibido la documentación con las nuevas propuestas de la consellería. En estos momentos hay en marcha asambleas para analizarlo. El domingo a las 6 de la tarde está prevista una nueva reunión de negociación. En este momento tenemos 32 grados en Valencia, 30 en Castellón, 26 en Alicante.
4: En la región de Murcia esta tarde se ha clausurado la Asamblea General de la Patronal Murciana. Allí ha estado Antonio Garamendi, presidente de la Confederación Española de Organizaciones Empresariales, quien ha tildado de bochornosa la imagen que se ofrece de España en Europa por los presuntos casos de corrupción que salpican al PSOE. El líder de la COE ha reivindicado la independencia del Poder Judicial, la labor de las fuerzas y cuerpos de seguridad del Estado y la independencia de los medios de comunicación como parte fundamental, ha dicho, de la democracia. En cuanto al tiempo, tenemos cielos despejados y hasta ahora el termómetro registra 33 grados en Murcia y 27 en Cartagena.
5: En Andalucía, el Consejo Consultivo exige la nulidad de la licencia de obras del Hotel El Algarrobico en el Parque Natural Cabo de Gata-Níjar, algo que es preceptivo pero no definitivo, porque la empresa propietaria puede recurrir y alargar aún más el proceso. Esta misma tarde, la Asociación Salvemos Mojácar ha advertido de que presentará una querella criminal contra el alcalde de Carboneras, Salvador Hernández, si el ayuntamiento no declara de inmediato esa nulidad. El alcalde ha defendido la actuación del consistorio en ese procedimiento, cumpliendo, dice, las resoluciones judiciales. Un conflicto que se alarga desde 2006, cuando un juez ordenó por primera vez la paralización cautelar de las obras. Y estamos pendientes de un incendio que se ha iniciado a las 2 de esta tarde en el municipio jienense de La Carolina, en la zona de la carretera del Centenillo. Trabajan en la extinción 5 aviones, 2 helicópteros y 16 efectivos de tierra. En cuanto al tiempo, cielos poco nubosos a despejados, temperaturas en ascenso. A esta hora, alerta amarilla por altas temperaturas en Sevilla y en Córdoba, donde se alcanzan 37 grados.
6: En Ceuta se inaugura esta tarde la Feria del Libro. Por delante, una semana repleta de actividades, entre las que se encuentran espectáculos musicales, teatro, talleres infantiles o encuentros con autores. Por otra parte, el gobierno local ha inaugurado hoy la Ruta Fotográfica Selfie, una iniciativa para modernizar la señalización turística y convertir un gesto cotidiano, como hacerse una foto, en una herramienta de promoción exterior de Ceuta, dando visibilidad a algunos de sus enclaves más representativos. En cuanto al tiempo, a esta hora tenemos cielos despejados y 21 grados.
7: En Extremadura, los presupuestos regionales han iniciado su tramitación parlamentaria con su registro en la Asamblea. Los partidos podrán presentar

0: enmiendas a la totalidad durante la próxima semana y su debate final tendrá lugar los días 29 y 30 de julio. El consejero de Transportes ha pedido al ministro Óscar Puente que convoque la sectorial de la materia, ya que señala lleva 3 años sin reunirse con las comunidades autónomas. Y hoy nuevamente mucho calor. Navalmoral de la Mata ha registrado la mayor temperatura del país con 38,6 grados. Siguen los cielos despejados a esta hora, 36 grados en Badajoz y Mérida, 34 en Cáceres.
1: En Canarias, reacción del gobierno regional tras conocerse que el Ministerio de Vivienda ha instado formalmente al Ejecutivo a inspeccionar y cerrar más de 14.200 viviendas turísticas ilegales que convierten a las islas en la cuarta comunidad con más incidencia de este problema. Canarias aclara que la legalidad de las viviendas turísticas no depende del registro de la propiedad y reprocha al Ministerio que siga sin cumplir sus obligaciones. Además, la diputada del Común ha desgranado este viernes los detalles del informe anual de la Diputación, un documento que recoge el aumento de las quejas, la mayoría efectuadas por mujeres, y en el que destaca la situación habitacional como uno de los principales problemas de las islas. Y el miércoles de la próxima semana, el gobierno canario va a anunciar la forma en la que la visita del Papa León XIV incidirá en la actividad escolar de Gran Canaria y Tenerife. También se anunciarán las restricciones de movilidad y tráfico durante los días que dure esta visita. Y en cuanto al tiempo, cielos cubiertos al norte de las islas, despejado en el resto y temperaturas máximas de 24 grados.
2: En Castilla-La Mancha, el presidente Page anuncia que el presupuesto de la Junta para el próximo año, el último de su mandato actual, va a tener 10 nuevas deducciones. Tenemos esta tarde un incendio forestal activo en la Puebla Nueva, Toledo. Y este viernes se ha publicado, con rechazo de los agricultores, la nueva orden de prevención de incendios forestales. Establece restricciones cuando el riesgo potencial de propagación es muy alto. Hoy, con aviso amarillo por calor en Toledo, con temperaturas de hasta 38 grados. Y este fin de semana seguiremos con altas temperaturas.
3: En Castilla y León, la Guardia Civil de Burgos ha desarticulado una importante organización criminal dedicada al tráfico de drogas y ha retirado del mercado negro 160.000 dosis de estupefacientes, entre los que se encuentra por primera vez en Burgos el fentanilo. 16 personas están detenidas, 4 de ellas ya en prisión. La jornada ha estado marcada por las reivindicaciones en materia de sanidad de Oncobierzo o de la plataforma en defensa de la sanidad de Segovia, que continúa demandando una segunda infraestructura hospitalaria. En toda la comunidad, como en el resto del territorio, se sucede en las ferias del libro en busca de avezados y noveles de lectores, a los que las temperaturas obligan a utilizar los folletos informativos como abanico. A esta hora las temperaturas superan los 30 grados en toda la comunidad, aunque mañana se ha decretado alerta por lluvias.
4: Y en Madrid, un hombre de 47 años ha sido asesinado a primera hora de la tarde. Ha ocurrido en el distrito centro al recibir una puñalada. El autor se ha dado a la fuga. Los sanitarios han realizado maniobras de reanimación durante 40 minutos, pero no han podido salvar la vida a esta persona. Y en el Parque del Retiro ha abierto sus puertas la 85 edición de la Feria del Libro de Madrid. Con 366 casetas se han programado más de 6.000 actos de firmas con autores hasta el próximo día 14. El eje central de este año de la Feria del Libro es el humor. Y hoy hemos sabido algo más de la agenda del Papa León XIV, de su acto en el Estadio Santiago Bernabéu con la comunidad diocesana el próximo lunes 8 de junio. Las imágenes de la Virgen de la Almudena y de Jesús de Medinaceli van a procesionar durante este encuentro con 70.000 fieles. Calor a estas horas, 34 grados de temperatura y cielos despejados.
5: Los empresarios de Melilla están esperanzados ante la reapertura, todavía sin fecha, de la Cámara de Comercio. Consideran que es necesario para mejorar el tejido empresarial de la ciudad. En cuanto al tiempo, a estas horas en la ciudad autónoma tenemos cielos despejados y 25 grados de temperatura.
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7: Muy buenas tardes, ahora nos vamos a Budapest. Ya lo saben, mañana es la gran fiesta del fútbol europeo, de la Champions, pero antes, jornada espectacular en Roland Garros para nuestro tenis. Ha ganado esta mañana Pablo Carreño y hace una hora también lo ha hecho Rafa Jodar. Muy buenas, Paco Pérez, vaya partido acabamos de vivir.
8: Sí, ¿qué tal, David? Partido largo, sufrido, bajo el calor abrasador, una jornada más en Roland Garros. Se colocaba 2-1 Mikkelsen, el norteamericano, pero Rafa ha conseguido darle la vuelta y se ha acabado imponiendo en 5-6, 3-6-2, con un resultado final de 2-3, 6-7, 7-6, 6-4, 6-3 y 6-3.
7: Esto significa que vamos a ver un Jodar Carreño en octavos. Además, mañana juega el andaluce también para intentar conseguir esta plaza en octavos. Y todo esto en un Roland Garros más abierto que nunca, en el que debemos estar muy pendientes pues digo yo que de Djokovic y Zverev.
8: Exactamente, Djokovic, que en busca de ese Grand Slam número 25, ¿no?, que lo lleva persiguiendo desde hace bastante tiempo y se le ha quedado un cuadro bastante propicio. Ahora mismo está jugando esta tercera ronda contra el brasileño Fonseca, 2-1 gana el serbio. Y en el cuarto set, 2-0, ojo porque Fonseca parece que está reaccionando.
7: Pues otro más para ese puñado de jugadores que pueden ganar este año. Recordemos, desde 2023 no gana un jugador que no sea ni Sinner ni Alcaraz. Mañana a estas horas estaremos en pleno descanso de la final de la Champions. Lo recordamos, dos españoles al frente de los banquillos, Mikel Arteta y Luis Enrique. Así que nos vamos ya al Puskás Arena, donde está Juan Martín. Muy buenas, Juan. ¿Qué mensajes están dejando los protagonistas a 24 horas del choque?
9: ¿Qué tal, David Alejandro? ¿Qué tal? Muy buenas tardes a todos. Pues mira, acaba de finalizar hace unos instantes la rueda de prensa del Arsenal con Mikel Arteta al frente. Muchas cosas interesantes, como por ejemplo las alabanzas que han mostrado pues Dembélé y Marquinhos hacia Luis Enrique, su entrenador, del cual han dicho que han aprendido pues muchísimo, que ha apostado por ellos, que es uno de los mejores entrenadores que han tenido en sus carreras. Y ha respondido una única pregunta en español el técnico del Paris Saint-Germain de cara a la final de mañana.
10: Bueno, pues en primer lugar porque somos los actuales campeones, segundo lugar porque no ha habido ningún equipo en estos dos últimos años que haya tenido peor calendario, es decir, calendario más difícil. Eso nos ha expuesto muchísimo, nos ha hecho perder partidos, pero nos ha hecho crecer. Y porque mañana lo que yo espero y deseo es que se vea una gran final de fútbol, que sea una fiesta para el fútbol y que pueda ganar el equipo que juega mejor a fútbol. Y en eso no
9: respuesta...
10: tengo ninguna duda.
9: Respuesta a si es favorito o no el Paris Saint-Germain de cara a mañana. Acaban de hablar también, antes de Mikel Arteta, tanto Saka como Martín Odegaard se han referido a los minutos que han disputado, si puede afectar o no, y también el hecho de que al haber ganado la Premier League, si vienen en alza, y han dicho que sí en varias ocasiones. Mikel Arteta, el entrenador del Arsenal, que ha confirmado que Julian Timber, el defensa, no va a poder estar. Sí va a poder estar. Quien se va a perder el partido va a ser solo Ben White. Tiene bastante claro el tema de la alineación respecto a la semifinal del año pasado, que tenía ahí 4 o 5 variantes, y esto, palabras de hace un minuto de Mikel Arteta.
11: Es que la Champions es muy así, es muy táctica, pero hay una cosa que está el nivel individual de los futbolistas y al final son los que deciden los partidos, y estoy seguro que mañana será algo parecido.
9: Pues no te puedes imaginar, David, la cantidad de gente que hay en este centro de prensa, con más de 100 periodistas trabajando en estos momentos para contar todo lo que está aconteciendo. Ahora mismo va a saltar en breve al césped del Puskás Arena el Arsenal para realizar ese último entrenamiento antes de la final de mañana. Ojo, 6 de la tarde, 5 en Canarias, adelanta el horario entre el Arsenal y el Paris Saint-Germain aquí en Budapest, en tierras húngaras.
7: Pues muchas gracias, Juan. Lo contaremos en Tablero Deportivo y lo dará en abierto la 1 de la televisión española de esta casa. Y nos vamos a Barcelona. Estamos en pleno culebrón Julián Álvarez, pero hoy se presentaba en sociedad el nuevo fichaje, Anthony Gordon. Buenas, Jorge Agüero.
12: ¿Qué tal? Buenas tardes, David. Pero se está haciendo de rogar, porque lo esperábamos a la 1 de la tarde. A la 1:30 estaba prevista la presentación delante de los medios de comunicación. Y bueno, pues esta es la hora, las 6:54 de la tarde, en la que todavía Anthony Gordon no ha aparecido por las instalaciones del Barça. ¿Por qué? Bueno, que nadie se asuste. Como siempre, hay flecos, hay papeles, hay burocracia de última hora pendiente de completar. Nos dicen desde el club, nos han dicho hace un ratito que está ya todo listo, que por lo tanto sería cuestión de minutos para que se haga oficial el fichaje del atacante del Barça, que recordemos firmará hasta 2031, una operación cifrada en unos 70 millones de euros más 10 millones en variables. Llega pues procedente del Newcastle, con 25 años, internacional con Inglaterra. De hecho, este verano ha sido convocado por Tuchel con la selección inglesa. Y como digo, pues esperando aquí a que de un momento a otro se haga oficial el fichaje y, por supuesto, el bueno de Anthony Gordon haga acto de presencia.
7: Jorge, una cosita solo. Lo de Julián, lo que sabemos es que no sabemos nada, ¿no?
12: Bueno, aquí lo que hay es mucho estupor por los tweets que está emitiendo esta tarde el Atlético de Madrid, eso sobre todo, y le hemos preguntado también al club acerca de esa oferta inexistente según fuentes colchoneras en el Barça. Lo que se dice acerca de la oferta de 100 millones de euros supuestamente presentada por Julián Álvarez, el Barça dice que ni confirma ni desmiente.
7: Gracias, Jorge. Pues vamos a escuchar a la otra parte, porque desde Madrid el hartazgo por la situación ha dado paso directamente a bromear con ello, Fernando Cardenal.
13: ¿Qué tal? Sí, sarcasmo con inteligencia artificial, se lo toma a broma el Atlético con una contra que carga contra todo lo que creen que han barrado este asunto, con Julián Álvarez, con varias publicaciones que aparecen tres futbolistas del Barça, tres pesos pesados, Lamine Yamal, Pedri y Rafinha, los tres con la camiseta del Atleti, como si fuese inminente su fichaje. Y en el caso de Lamine, por ejemplo, dicen que su oferta para ficharlo es una suscripción al ABC, una bolsa de pipas y cuatro entradas para el concierto de Bad Bunny, que va a ser en el Metropolitano. Así que también hay indirectas y referencias al experto en fichajes Fabrizio Romano, al Real Madrid, a Florentino Pérez. Es decir, es el mensaje que manda el Atlético, que además en Instagram recuerda que solo ha tardado 5 minutos en crear ese engaño y añaden esta frase: no creas todo lo que ves, sobre todo si está relacionado con el Barça. Es la respuesta, ya digo, irónica del Atlético para criticar las filtraciones y las mentiras en torno a Julián Álvarez. Mantienen que no ha habido ninguna oferta por el argentino.
7: Bueno, pues íbamos para Culebrón, pero parece que nos cambiamos a la comedia de enredo. Hoy, gracias Fer, hoy se ha despedido Íñigo Pérez en Vallecas en un acto muy emotivo acompañado por gran parte de la plantilla, cuerpo técnico y presidente. Vamos a escucharlo.
14: Nos duele perder, claro que nos duele perder. Vamos a tener aquí la copa o allá fuera o una estrella aquí, no. Bueno, yo me ha quedado claro desde hace tiempo que el prestigio en Vallecas no es algo que sea necesario, entonces me quedo en paz.
7: Bueno, pues al Rayo, en concreto a Presa, su presidente, le va a tocar buscar desde ya nuevo entrenador. Vamos a escuchar lo que ha dicho Presa.
15: Estamos trabajando, de hecho empezamos a trabajar con toda la tristeza que teníamos la noche después de la final, Jan Leipzig. Hasta ese momento no se ha tratado nada. La única alternativa que teníamos, y lo intentamos con todos nuestros medios, era la continuidad de Íñigo.
7: Del Sevilla, Sergio Ramos ofrecerá explicaciones el lunes tras el giro en las negociaciones de la compra del club. Y en segunda división lo importante se juega el domingo. Leganés y Mirandés se juegan seguir en la categoría, mientras que Almería, Málaga, Las Palmas, Castellón, Burgos y Eibar tratarán de ocupar las cuatro plazas de playoff. Nos ponemos en modo mundial. Desde mañana se convoca la selección española, se concentra, y mientras van llegando las últimas listas de convocados, una muy esperada, la de Scaloni y la de Argentina. Buenas, Isco Díaz.
16: ¿Qué tal? Pues si alguien dudaba de que Leo Messi iba a ser convocado para disputar su sexto mundial, ya se ha resuelto la duda. A menos de un mes para cumplir 39 años, el de Rosario liderará a la campeona del mundo en una cita en la que repiten hasta 17 de los jugadores que lograron el título en Qatar. Entre los 26 citados por Lionel Scaloni, hay 6 futbolistas del Atlético de Madrid y uno del Betis, Giovanni Lo Celso. Finalmente, el madridista Franco Mastantuono se ha quedado fuera. La selección argentina hará su debut en el estadio Arrowhead de Kansas City el próximo 17 de junio a las 3 de la madrugada, hora española. Su rival será Argelia.
7: Y Francia arranca hoy su concentración, rueda de prensa de Didier Deschamps, su seleccionador. Hay algo que no le gusta a Deschamps.
17: Vernos ya el 19 de julio no me gusta demasiado. De hecho, no me gusta nada. La Copa del Mundo es lo más bonito y lo más grande que existe cuando estás en el fútbol profesional. Así que vamos a hacer todo lo posible para estar presentes.
18: On va tout faire pour être au rendez-vous.
7: Pues ese era Didier Deschamps. Nos vamos al polideportivo. Buenas noticias desde la Copa del Mundo de Natación Artística en Pontevedra. Oro para Iris Tió en el solo libre y han sido plata en el dúo mixto técnico Carla Lorenzo y Eneco Sánchez. Y en baloncesto, última jornada de la Liga Endesa de Baloncesto. Hoy 7 partidos a las 8:30 con mucho en juego, tanto por arriba como por abajo. Buenas, María Cao.
19: Así es, muy buenas, David. Vamos a empezar por la parte de arriba. El único cabeza de serie confirmado es el Real Madrid, que va primero, pero los demás aún pueden variar. En la pelea están desde el segundo hasta el sexto. Esto se sabrá el domingo, que se jugará el partido aplazado. Hoy sí se sabrá quién ocupa la última plaza para el playoff. Ahora mismo es del Bilbao, pero el Unicaja podría meterse si ganan el partido y los vascos pierden. Y por abajo el que peor lo tiene es el Zaragoza, que no depende de sí mismo. Tiene que ganar y que Gran Canaria y Andorra pierdan.
7: Muchas gracias, María. Nos vamos ya. Les dejamos con las noticias. Hasta el lunes.

0: Son las 7, las 6 en Canarias.
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0: Irán desmiente a Donald Trump a través de la agencia oficial persa y rebaja las expectativas de un posible acuerdo, pese a que el presidente estadounidense ha anunciado que se iba a reunir en la sala de crisis de la Casa Blanca para tomar una decisión final. Mónica Cartes.
2: Trump trata de vender una victoria antes que nadie, así lo cree Irán, que rechaza las exigencias del mandatario estadounidense. Según recoge la agencia de noticias Fars, ni Washington ni mucho menos Teherán han dado su visto bueno a ningún texto final. El supuesto preacuerdo, por tanto, no está a punto de ser ratificado. Y este, tal y como exige el régimen iraní desde hace meses, incluiría un alto el fuego total en el Líbano que hasta ahora Israel no ha respaldado. Irán también exige el pago inmediato de $12,000 millones de dólares de sus activos congelados y niega tener obligación alguna de destruir su material nuclear, como anuncia Trump. Por último, sobre el desbloqueo de Hormuz, Teherán anuncia posibles inspecciones de los barcos que crucen el estrecho, así como mantiene la posibilidad de cobrar tarifas.
0: Desconoce el origen del dron que ha impactado contra un edificio en Rumanía. Es el presidente de Rusia, Vladimir Putin. Dice que la primera respuesta en la Unión Europea ante cualquier dron siempre es llamarlo ruso, y luego resulta que no lo es. De momento espera pruebas para aclarar su origen, es lo que ha explicado Putin. No solo la Unión Europea, también la OTAN y varios países han condenado este ataque. En X ha escrito Pedro Sánchez: su más firme condena la incursión y explosión de un dron ruso en territorio rumano. Y apunta el presidente del gobierno que las violaciones del derecho internacional por parte de Moscú son inaceptables. España sigue comprometida con el flanco este y la seguridad de sus aliados, ha escrito Sánchez en redes sociales. En lo que llevamos de día, 4 pateras han llegado a Baleares con 64 personas a bordo. La última embarcación esta tarde. Redacción en Mallorca, Jaume Viñas.
3: La embarcación ha sido interceptada a la 1:30 del mediodía, 5 millas al sur de Formentera. El Servicio Marítimo Provincial de la Guardia Civil y Salvamento Marítimo han procedido al rescate de sus 20 tripulantes de origen magrebí. Se trata de la cuarta patera que llega a las Baleares en las últimas 24 horas. Dos de ellas han sido interceptadas también cuando se aproximaban a Formentera. Además, 7 personas han tenido que ser rescatadas en línea de costa en la localidad mallorquina de Santañí. En total, 64 personas a bordo de 4 embarcaciones.
0: En los deportes, fútbol, estamos en la víspera de la gran final de la Champions League. Paco Pérez.
4: ¿Qué tal? En Budapest termina la rueda de prensa de Mikel Arteta, técnico del Arsenal, el técnico vasco que sabe que pueden seguir haciendo historia con un doblete.
5: Gracias. Está claro que ahí tenemos mucho crecimiento y nuestra historia lo explica de una manera muy clara, y por eso mañana tengo la oportunidad de hacer algo que no se ha hecho en este club y que nos ayudará para siempre si lo conseguimos.
4: En Roland Garros, Djokovic podría tener la gran oportunidad para sumar su grande número 25. El serbio juega hasta ahora la tercera ronda ante el brasileño Fonseca. De momento 2-1 para el serbio, pero Fonseca está apretando en este cuarto set. Recordamos, Rafa Jodar, a octavos, donde se verá con Carreño. Nos aseguramos pues un representante en cuartos de final. Y volvemos un momento al fútbol. Atlético de Madrid responde desde su cuenta oficial de X a los rumores sobre el interés del Barcelona por Julián Álvarez. El club rojiblanco publica que van a fichar a Lamín y a Rafinha a cambio de, entre otras cosas, entradas para el concierto de Bad Bunny, una suscripción al ABC o las cesiones de los famosos Tom Ford y Smith.
0: Ironía, claramente. 7:04, 6:04 en Canarias. Noticias ahora de su comunidad.
6: En Castilla-La Mancha acabamos de conocer que un hombre de 62 años ha sido trasladado al hospital tras resultar afectado por inhalación de humo en un incendio forestal declarado en la circunvalación de Talavera a Talala Nueva. Fuentes del Servicio de Coordinación de Urgencias y Emergencias han informado de que la llamada del aviso se ha registrado 5 minutos antes de las 4 de la tarde. El presupuesto de la Junta para el próximo año tendrá 10 nuevas deducciones fiscales, anuncio realizado hoy por Emiliano García Page, que presume de la baja fiscalidad.
7: Probablemente de las presiones fiscales más bajas de España, y con un acuerdo con empresarios y sindicatos, los únicos que hemos pactado la congelación fiscal desde hace ya 10 años.
6: El Museo de las Ciencias celebra esta tarde desde las 7 una nueva edición del Cielo del Mes, una actividad en astronómica, queríamos decir, gratuita. Gustavo Sánchez, buenas tardes.
8: ¿Qué tal? Buenas tardes. El próximo 10 de junio podrá observarse en el cielo una interesante posición de los planetas. Nos lo cuenta José María Sánchez, astrónomo del museo.
9: Incluso el difícil de ver, que es Mercurio, va a estar el día 10 muy cerca tanto de Júpiter y Venus, que ese día van a estar casi pegaditos. Con lo cual, el atardecer, la primera parte de la noche, tendremos tres de los planetas del sistema solar visibles en esa primera parte de la noche.
8: Saturno y Marte serán visibles también esa madrugada. Durante la jornada de hoy se explicará también que el 21 de junio entrará el verano astronómico.
6: Y hoy, con aviso amarillo en Toledo y temperaturas de 38 grados, las terracitas pueden ser una opción de combatir el calor, dicen los camareros y los clientes.
10: Esto siempre metido fuera, no los acobarda la calor.
11: 38 grados ya, no puede estar ni a gusto en la terraza.
12: Chorros de la terraza ayudan, la verdad, porque hace un calor sofocante.
13: Después de trabajar, una cervecita.
14: Eso siempre entra bien.
13: Sí, entra bien.
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16: ¿Qué tal? Muy buenas tardes. Actualizamos de nuevo la información del tráfico y a esta hora dos accidentes dificultan en este caso la salida de Madrid. Uno por la A4 en Valdemoro y otro ya la salida de Sevilla en la A49 en Camas. Al margen de ello, sigue el tráfico más lento de lo habitual en la salida de la capital por la 1 en el circuito del Jarama, en la A3 en Rivas, A42 Torrejón de la Calzada y también por la 5 en Arroyomolinos y Navalcarnero. En Ávila se mantiene una ligera complicación por la 6 en Arevalocha, sentido León, y también en la zona del Mediterráneo, en Barcelona. Continúa complicada la AP7 en Mollet del Vallès hacia Girona y la salida por Martorell hacia Tarragona. También en Valencia, en la 7, tanto en Vétera, Paterna y la Alcudia, ya dirección todo ello Alicante, como en varios puntos de la 7 en Murcia, de entrada por Alhama de Murcia, y en Málaga, en ese tramo ya de Fuengirola hacia la capital malacitana. Y por último, en Mallorca, complicada la MA13 en Incaya hacia la zona de la Alcudia. Es una información de la Dirección General de Tráfico.
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17: Buenas tardes. Viernes caluroso en prácticamente todo el país, con temperaturas más altas de lo habitual para esta época del año. Lo más destacado del día es que las temperaturas han sido hoy más bajas en el Cantábrico y continuarán bajando durante el fin de semana. A esta hora, 38 grados en Toledo, 37 en Sevilla y en Lleida, 36 en Valencia, 33 grados en Ourense, 30 en Palma o 19 grados en Gijón. El fin de semana se presenta caluroso, especialmente en la mitad sur de la península. Las temperaturas bajarán ligeramente en Cataluña, Comunidad Valenciana y Baleares. De forma general y notablemente, las temperaturas podrían bajar a mediados de la próxima semana. Se espera algún chubasco con tormenta en zonas de montaña del norte y del centro. Mañana sábado también se esperan chubascos y tormentas con granizo en el Pirineo y en la Ibérica. En el resto predominará el ambiente cálido y soleado. Es una información de AEMET.
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0: María Ulate, buenas tardes.
1: Hola, ¿qué tal estás?
0: El avance del cinco continentes, inevitablemente hay que poner la atención en la primera vuelta de las elecciones presidenciales de Colombia, que se celebran ya este próximo domingo.
1: Efectivamente, unas elecciones en las que nadie se atreve a hacer pronósticos y que se celebran en medio de un clima de polarización y de hartazgo, sobre todo por la situación de inseguridad debido a las ramificaciones del crimen organizado y los grupos armados en el país. De los candidatos que pueden pasar a la segunda vuelta, el izquierdista Iván Cepeda, del partido del actual presidente Gustavo Petro, el ultraderechista Belardo de la Espriella y la derechista Paloma Valencia, que es la sucesora del expresidente Álvaro Uribe. Vamos a hablar con nuestro enviado especial a Bogotá, Santiago Barnuevo, y con la doctora Sandra Borda, que es analista política de la Universidad de los Andes. Borda nos va a explicar el objetivo de todas las candidaturas y nos va a hablar sobre todo del clima, de las dificultades que existe para la población de las zonas rurales para poder votar en todos esos sectores donde están operando las bandas.
2: Hay problemas diagnosticados donde operan organizaciones criminales que se encuentran enfrentadas las unas con las otras y grupos guerrilleros. Hay amenazas a que eventualmente eso se pueda constituir en un obstáculo para que la gente asista a las urnas el domingo. Hay otra historia frente a la cual yo creo que hay mucha menos evidencia y que creo que ha sido muy manipulada políticamente, que sugiere que los grupos armados están obligando a la gente a votar por Iván Cepeda en la medida en que él es la persona que plantea la continuación de procesos de paz con estos grupos criminales. Yo creo que el problema grueso es más la existencia de enfrentamientos armados, aunque varios de estos grupos guerrilleros, entre ellos el ELN, han dicho que van a iniciar un cese al fuego desde el sábado y que dure todo el domingo para permitirle a la gente justamente asistir a las urnas sin problema.
0: Y al margen de las elecciones colombianas, un día más nos toca hablar de la guerra en Irán, de los avances que se puedan producir.
1: Bueno, hay muchas informaciones a veces contradictorias, ya lo sabéis, sobre que hay grandes avances en esas conversaciones entre Estados Unidos e Irán, pero al final parece que no hay nada cerrado. El presidente estadounidense Trump reúne hoy a su equipo de seguridad nacional en la sala de crisis de la Casa Blanca para tomar una decisión final sobre un posible acuerdo. Nos lo va a contar nuestra corresponsal en Washington, María Carou. Y en otro orden de cosas, también vamos a hablar con nuestro corresponsal en Oriente Medio, Santiago Echeverría, para hablar de la decisión de Naciones Unidas de incluir a Israel en su lista negra sobre violencia sexual en zonas de conflicto en la que ya se encuentra Hamas.
0: Y otros asuntos que vais a abordar también en el programa de hoy.
1: Nos vamos a detener en Europa para hablar, por un lado, de ese dron ruso que ha impactado contra un edificio de apartamentos en la ciudad rumana de Galati, hiriendo a dos personas, aunque ya sabéis que el presidente ruso ha pedido pruebas de que el vehículo no tripulado ha sido lanzado efectivamente por Rusia. También hablaremos de la decisión del Ejecutivo Comunitario de liberar más de 16.000 millones de euros para Hungría tras las reformas prometidas por el primer ministro Peter Magyar, y actualizaremos las últimas noticias sobre el brote de ébola en la República Democrática del Congo, donde se encuentra de visita el director general de la OMS, la Organización Mundial de la Salud, Tedros Adhanom, y además os contaremos el problema demográfico que tiene Japón por la falta de nacimientos y el envejecimiento de su población.
0: Todo esto en el programa de la actualidad internacional, Cinco Continentes, hoy con María Ulate a partir de las 9 de la noche y como siempre aquí en Radio 5 Todo Noticias.
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4: Preguntas a la historia. ¿Qué entendemos por dramatis personae?
5: Esta expresión latina se utiliza para hacer referencia al listado de personajes que aparece habitualmente al inicio de un texto teatral. En ocasiones, además de los nombres, se incluye un breve apunte sobre la edad o las relaciones familiares o de otro tipo, como vemos en La casa de Bernarda Alba de Federico García Lorca. Adela, hija de Bernarda, 20 años. Podemos incluso llegar a encontrar una corta descripción física o de carácter que resulta útil para la puesta en escena o para que lectores y lectoras tengan una idea de partida general, como en la pieza teatral Cierva acosada de Alfonso de la Torre. Chulo mastín, resinero, mujeriego y fanfarrón, pretendiente desde hace tiempo de Lucía. En el Dramatis Personae, los personajes están presentados por orden de importancia, de manera que en primer término aparecen los protagonistas y a continuación el resto, incluidos aquellos con intervenciones muy puntuales. Inmaculada Plaza Agudo, profesora de literatura española en la UNED.
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0: Nos acercamos a las 7 y cuarto, las 6 y cuarto en Canarias. 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
0: Irán rebaja las exigencias de Estados Unidos respecto a un posible acuerdo que mitigue el conflicto. Desmiente al presidente Donald Trump eso de que estén a punto de firmar.
8: Teherán vuelve a exigir que Israel respete el alto el fuego en todo el Líbano y el pago inmediato de 12.000 millones de dólares de sus activos congelados. Niega que vaya a destruir su material nuclear, como anuncia Trump, y condiciona la apertura de Hormuz a que Washington desbloquee sus puertos, así como a posibles inspecciones de los barcos que crucen el estrecho.
0: Putin desconoce o dice desconocer el origen del dron que ha impactado contra un edificio de viviendas en Rumanía. El presidente de Rusia lamenta que la primera respuesta de la Unión Europea ante cualquier aeronave no tripulada sea siempre llamarlo ruso.
8: La comunidad internacional ha condenado este ataque. En redes sociales, Pedro Sánchez ha recalcado que las vulneraciones del derecho internacional por parte de Moscú son inaceptables. También ha mostrado su compromiso con el flanco oeste y la seguridad de sus aliados.
0: En las últimas 24 horas, cuatro pateras han llegado a Baleares con 64 personas a bordo, la última embarcación esta tarde.
8: Tres de las embarcaciones han sido interceptadas junto a las costas de Formentera, mientras que en Mallorca han sido rescatadas en línea de costa siete personas en la localidad de Santañí.
0: Y a menos de 24 horas de la final de la Champions League en Budapest, porque por primera vez se juega a las 6 de la tarde, enfrentará al PSG. El entrenador del Arsenal, Mikel Arteta, cree que su equipo tiene ante sí la oportunidad de entrar en la historia del club londinense.
8: También en fútbol, el Atlético de Madrid ha respondido en redes sociales a los rumores sobre el interés del Barcelona por Julián Álvarez. En tres mensajes jocosos, el club colchonero asegura que ficharán a Lamine Yamal, Pedri y Rafinha.
9: Para que veas.
10: Mari Carmen Hidalgo es agente vendedora de la ONCE e, impulsada por una formación en ciencias empresariales y su fuerte voluntad, ahora trabaja como gerente comercial de la zona centro en la delegación territorial de la ONCE en la Comunidad de Madrid. Tiene 44 años, nació en Rafal, un pueblo pequeñito de la comarca de la Vega Baja del Segura, y es la sexta de 8 hermanos, 5 chicas y 3 chicos, de los cuales todas las hermanas tienen discapacidad visual, que no les ha impedido realizar una trayectoria vital y profesional. Ella misma apunta 2 puntos de inflexión en su trayectoria laboral en 2008 y 2018.
11: Uno fue en el 2008, cuando la crisis tan gorda esta económica. Ahí estaba trabajando en un concesionario de coches. Ahí fue mi primer contacto con el mundo de la venta. Y es verdad que, bueno, éramos 3 personas. Yo entré por una conocida que ya trabajaba allí. Y fui viendo cómo iban despidiendo, ¿no? Primero a ella, luego al otro compañero y, bueno, cuando ya me tocó a mí, porque no podían sostenerlo, pues es verdad que ahí pasé unos años bastante, bastante duros. El otro momento fue cuando tuve que tomar la decisión de, de venirme aquí a Madrid a formar parte de la ONCE. Fue en el 2018, me comentaron, me enteré por casualidad de los proyectos que estaban haciendo para formar a gente con carrera en la gestión de la ONCE y, bueno, en ese momento yo tenía mi vida bastante estabilizada en el pueblo, ya tenía un trabajo muy estable. Y tomar esa decisión fue también un punto de inflexión.
10: Mari Carmen no duda en afirmar que se siente satisfecha con todo lo que ha conseguido hasta el momento, pero no conforme, matiza, porque lo suyo es superación personal.
11: Satisfecha, pero no conforme. Intento superarme, estoy donde quiero estar. Siempre he tenido el foco en que quería formar parte de esta casa. Por circunstancias de vivir en un pueblo, pues nunca, o sea, he trabajado siempre en empresas externas, me saqué la carrera. En ese momento en la ONCE no había cabida para mí porque teníamos que hacer carrera fuera por el tema de la inclusión y todo eso. Pero yo el foco siempre lo tuve aquí en esta casa y sí, estoy satisfecha, pero como te decía, ¿no? Siempre mirando a nuevos retos y otras oportunidades.
10: Y cierra animando a otras mujeres a que sigan sus pasos y se abran camino entre el total de agentes vendedores de la ONCE, algo más de 21.200 personas, todas con discapacidad. De todos ellos, el 30% son mujeres, por lo que Mari Carmen reitera la llamada a muchas posibles trabajadoras con discapacidad para que no tengan miedo ni se pongan freno a acceder a este puesto de trabajo. Muy gratificante, de contacto con la ciudadanía y empoderamiento en cuanto se le coge el tranquillo.
11: He estado en la venta y bueno, no es un trabajo que sea fácil, pero sí que es muy reconfortante cuando, bueno, pues cuando conoces a gente, sobre todo en venta de barrio, de pueblo, como soy yo. La verdad es que es muy gratificante. Pues donde pondría el foco sobre todo es en dos aspectos. Uno, la información, porque a veces no se conoce lo que hay detrás de este trabajo. Explicarles a las mujeres en qué consiste, quitarles ese miedo de estar en la calle porque no dejamos de ser mujeres, que es un colectivo más vulnerable que el del hombre. Y por otro lado, creo que es muy importante la mentorización, que tengan a alguien cerca, un referente, que les guíe, que les diga cómo lo hacen, que les muestren que sí que es fácil o lo hacen fácil. Cuando te gusta este trabajo, es verdad que lo terminas haciendo fácil. Sería un poco en esa línea.
10: Pati Bonet, un espacio del Grupo Social 11, Radio 5, Todo Noticias.
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9: Hoy en Mundo Rural hablamos de las candidaturas españolas para dirigir agencias de la ONU de alimentación, de la labor de la caza ante la peste porcina y del viñedo ecológico. Comenzamos. El presidente del Gobierno, Pedro Sánchez, ha defendido la candidatura del ministro de Agricultura, Pesca y Alimentación, Luis Planas, para dirigir la Organización de la ONU para la Alimentación y la Agricultura, la FAO. En un discurso en la sede de la FAO en Roma, Sánchez ha apoyado igualmente la renovación del mandato del presidente del Fondo Internacional de Desarrollo Agrícola de la ONU, el español Álvaro Lario.
12: Estoy seguro de que ambos candidatos representan los valores de la inmensa mayoría de los países aquí presentes en esta sala. Permítame decirles que las instituciones multilaterales no se sostienen por la inercia. Necesitan compromiso político, recursos, por supuesto, y también visión y liderazgo capaz de defenderlas, de fortalecerlas en momentos especialmente difíciles para la cooperación internacional, y ustedes lo saben particularmente bien.
9: Sánchez ha mostrado su compromiso con el derecho internacional y la cooperación. España ha incrementado el 13% la ayuda al desarrollo en 2025, pese a los recortes a nivel mundial. Los cazadores están teniendo un protagonismo especial a la hora de minimizar el riesgo de propagación de la peste porcina africana en jabalíes en Barcelona. Organizan batidas en las zonas de bajo riesgo. Desde febrero ya han cazado más de 4.000 jabalíes que luego son analizados para ver si portan el virus. El presidente de la Federación Catalana de Caza, Joaquín Zarzoso, valora esta labor de las sociedades de cazadores.
13: Actualmente todas estas sociedades lo que están realizando es una labor social increíble, que las pongo en valor, porque realmente todos, sin saber nuestro futuro en qué situación quedará, pues siguen al pie del cañón dándolo todo. Batidas, esperas diurnas, esperas nocturnas e incluso gastándose el dinero de las propias sociedades comprando alguna jaula trampa para poder ayudar.
9: El primer brote de peste porcina se detectó hace hace ahora 6 meses. El impacto de la enfermedad es relevante porque ha generado unas pérdidas superiores a los 900 millones de euros. En este tiempo, el sector ha hecho frente también a una devaluación de los productos del cerdo y al veto de exportación que mantienen unos 30 países. España es líder en superficie de viñedo ecológico en la Unión Europea, un segmento para un consumidor exigente que mira cada vez más la etiqueta de los productos que añade a la cesta de la compra. El sector del vino ecológico está creciendo y los mercados están respondiendo bien a este producto, a pesar del descenso del 5% del consumo general de vino. Así lo ha asegurado uno de los fundadores de la asociación Spanish Organic Wines, Francisco Robles.
14: Hay un crecimiento de bodegas y de superficie y de hectáreas año tras año, y seguimos al alza. O sea, no ha habido ningún año que hayamos bajado en producción y en bodegas. Y después, si lo comparamos con el sector convencional, pues está decrecido.
9: El consumidor prioriza la sostenibilidad dentro de la alimentación, una tendencia que responde a la búsqueda de más calidad y cuidado del medio ambiente. En nuestra próxima cita de Mundo Rural retomaremos el camino que nos lleve a descubrir la riqueza de nuestro entorno. No olviden que pueden realizar sus consultas a la dirección de Mundo Rural, fagro@f.com. 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

La música klezmer tiene su origen en las comunidades judías de Europa Central y Oriental y nació para acompañar celebraciones como las bodas, íntimamente influenciada y relacionada con las músicas de otras comunidades de aquellos territorios. Desde los que hubo una masiva emigración a finales del siglo XIX y principios del XX a los Estados Unidos, por lo que se creó una importante escena de música klezmer en ciudades como Nueva York, donde destacaron grandes artistas como los clarinetistas Dave Tarras o Naftulet Brandwein. De hecho, del repertorio de Naftulet Brandwein es esta pieza Funtashlik que estamos escuchando en la interpretación de los Klezmatics, que a partir del año 1986 empezaron a dar un nuevo impulso a esta música en la Gran Manzana. Eso supone que están de celebración por su 40 aniversario y lo hacen por medio de la reedición o la reelaboración de discos como este, que fue publicado originalmente a principios de los años 90. Rhythm and Juice, un juego de palabras con Rhythm and Blues, pero incluyendo la palabra juice, judíos, que ahora es revisited, revisitado, reelaborado con nuevas tomas de las sesiones originales. Una serie de reediciones que culmina con un nuevo trabajo con material nuevo que se acaba de publicar y en el cual los Klezmatics se plantan ante la situación en su país, en los Estados Unidos y en el mundo, especialmente contra los colectivos más perseguidos por detenciones, deportaciones y otros abusos. We were made for these times. Fuimos hechos para estos tiempos. Un disco que se abre con esta pieza dentro de la tradición de canciones de lucha obrera en lengua yiddish, que es la lengua originaria de estas comunidades. Undo Akerst. En esta interpretación, los Klezmatics cuentan con la colaboración de La Manga, que es un cuarteto de cantadoras y tamboreras de origen colombiano, y del coro de gospel Lavender Light, un coro que se define abierto a gentes de todos los orígenes, colores y orientaciones sexuales. milmundos@rtve.es. Juan Antonio Vázquez, Radio 5, Todo Noticias.

0: Son las 7:30, las 6:30 en Canarias.
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0: Buenas tardes, bienvenidos y bienvenidas a este 24 horas de un viernes que nos pesa demasiado. Nos pesa por lo intensa que políticamente hablando ha sido esta semana y lo difícil que se hace informar sabiendo que ustedes también están cansados del más de lo mismo. Y también nos pesa este viernes por este calor de récords históricos que nos aniquila las pocas fuerzas que nos quedan de reserva. Pero empezamos estas 4 horas de información convencidos que este, estar bien informados, es el mejor de los antídotos para generar ciudadanos fuertes, inmunes a la instrumentalización que caracteriza a toda época electoral, porque no nos engañemos, estamos en época electoral y así hay que leer todas las claves que les demos. Igual que Donald Trump, que también está en campaña electoral permanente y como todos los viernes, casualidad o no, allí también parece que se han puesto de moda las casualidades políticas, ha anunciado con un ojo puesto en los mercados bursátiles que hoy tomará una decisión final sobre el acuerdo con Irán en una reunión de la Casa Blanca. Ya he perdido la cuenta, si le soy sincera, de las veces que ha dicho esto, pero alguna tendrá que ser la vencida, ¿no? Además, nos llegan noticias parecidas desde la parte iraní de que el acuerdo parece inminente. Así que estamos pendientes de lo que pueda ocurrir para contárselo. Y aquí en casa siguen las discrepancias entre los socios del gobierno y la presión para que se convoquen elecciones sin que Sánchez se inmute. Sumar está dividido con su grado de compromiso con el Ejecutivo y Junts avisa al Partido Popular de que su línea roja es Vox, dejando clarito a los populares que no cuenten con ellos para una moción de censura. Analizamos todo en unos minutos. Y vamos ya pues con la pregunta del día sobre si Pedro Sánchez debería haber dado explicaciones sobre los casos judiciales que afectan al PSOE antes o al menos antes de la comparecencia que ha pedido para intervenir en el Congreso a eso de finales de junio, o sea, a un mes aproximadamente. Rodrigo García Fernández, cuéntanos.
2: Sí, una comparecencia que tendrá que ser más tarde del 19 de junio porque según Moncloa, Sánchez prefiere ir al Parlamento tras la reunión del Consejo Europeo prevista para esas fechas y dar cuenta de lo que ahí se hable. De este modo, habrá pasado más de un mes desde que se levantó el secreto de la investigación a Rodríguez Zapatero y más de 3 semanas desde que la UCO entró en Ferraz por el caso Leire 10. La pregunta que les planteamos es: ¿creen que Pedro Sánchez debería dar más explicaciones o debería dar explicaciones cuanto antes sobre las investigaciones que afectan al PSOE? ¿Sí o no?
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2: Pueden dejarnos su respuesta en el 91-346-2193, también en WhatsApp 679-996959 y votar y escribir en x@24horas-rn.
0: Gracias, Rodrigo. Pues nos vas contando a lo largo de la tarde y de la noche. 3 semanas después del cambio de gobierno en Hungría comienza el deshielo entre Budapest y Bruselas. Y hablamos de deshielo porque tras 16 años de mandato de Viktor Orbán, el socio más problemático de los 27 en los últimos tiempos, Hungría tiene nuevo primer ministro, como saben, Peter Maymar. En su primera reunión con la presidenta del Ejecutivo Comunitario ha logrado el desbloqueo de más de 16.000 millones de euros de fondos europeos, aunque tendrá que cumplir, claro está, con las exigencias de Bruselas. Corresponsal comunitario, David Bidueiro, buenas tardes.
3: Buenas tardes. El nuevo primer ministro húngaro consigue ese titular que quería. Bruselas desbloquea 16.400 millones en fondos de recuperación y de cohesión que tenía congelados por las violaciones del Estado de Derecho de su antecesor Viktor Orbán.
4: And we have achieved already a historic breakthrough, an agreement.
3: Es un avance histórico. Apenas 3 semanas después de la toma de posesión del nuevo gobierno, señala eufórico Peter Magyar. Sin embargo, el dinero no fluirá inmediatamente. Está condicionado a una serie de proyectos concretos en el energía, vivienda, transporte y pymes. Magyar también promete avances en libertad académica, lucha contra la corrupción y Hungría se unirá de nuevo a la Fiscalía Europea, que recordemos controla el fraude con fondos europeos.
5: I think the hard work has really paid off now.
3: Una negociación dura que ha dado sus frutos celebra von der Leyen tras años de roces, de choques con Viktor Orbán. Sin embargo, el nuevo líder húngaro aún no da su brazo a torcer sobre las negociaciones de adhesión de Ucrania y vincula su visto bueno a que Zelensky garantice los derechos de la minoría húngara en su país.
0: Hace calor, bueno, eso ya lo saben, pero hay zonas de España donde no están acostumbrados a que el termómetro supere los 35 grados en pleno mes de mayo. En Aragón llevan todo el día en aviso amarillo por altas temperaturas y en Zaragoza en concreto se han quedado cerca de batir su récord. Teresa Monteagudo.
6: Así es, buenas tardes. Todo el tercio central de Aragón está en alerta amarilla por altas temperaturas. El calor no ha dado un respiro en toda la semana y hoy es el día más duro, con máximas que rozan los 40 grados. El mes de mayo se despide con temperaturas más propias del verano y en la calle, gorras, botellas con agua, abanicos, no se habla de otra cosa.
7: Es insoportable porque si en mayo estamos así, cuando llegamos a agosto estaremos medio pasados ya o muertos.
8: Muy mal, porque han pasado muy pronto el calor y esperemos que baje un poco, porque si no, no sé qué vamos a hacer este verano.
9: El calor nunca me ha gustado, porque fíjate ahora la que se me avecina.
10: Ha cambiado el clima y hay que aclimatarse ahí. No tenemos otro remedio, no hay otra cosa.
6: Y es que este calor ha llegado por sorpresa y aunque en Alcañiz, en Teruel, las piscinas municipales abren ya mañana, las de Zaragoza no comenzarán la temporada hasta el sábado de la semana que viene, así que los primeros chapuzones tendrán que esperar.
0: Gracias, Teresa. Ha cambiado el clima y hay que aclimatarse, decía una de las personas que has entrevistado. Vamos a conectar con nuestros compañeros de Torre España para saber más sobre la información meteorológica que nos espera en las próximas horas. Ana de Roque, buenas tardes.
11: Hola, buenas tardes. Bueno, pues en Aragón hoy ha hecho muchísimo calor. Sin embargo, en puntos del Cantábrico hay que decir que están de suerte porque han bajado y mucho las temperaturas. Llamativo el caso de Bilbao, que ayer superó los 35 grados y medio y hoy la temperatura máxima se ha quedado incluso tímidamente por debajo de los 22 grados, una temperatura ya más propia de esta época del año. Sin embargo, en el resto, como estamos comentando, muchísimo calor en Aragón, también en Cataluña. Fíjate, hoy se ha registrado la temperatura máxima más alta registrada en un mes de mayo en toda Cataluña. Ha sido en la localidad de Vinebre, en Tarragona, 39 grados y medio. Una temperatura, pues, propia del verano, desde luego. Y en el resto, pues se han alcanzado y superado los 30, los 35 grados, en los cielos mucho sol, aunque a estas horas ya tenemos algunas tormentas, algunos chubascos dispersos en zonas de montaña, sobre todo del noreste, en el área del Pirineo, en el sistema ibérico.
0: Estas temperaturas asustan, Ana, la verdad,
11: sí,
0: otro día, ¿verdad que sí?
11: Sí?
0: Hemos tenido otro día, como describes, de mucho calor en prácticamente toda la península, salvo en algunas zonas del norte, donde han tenido, como os dices, un pequeño respiro. Pero de cara al fin de semana, ¿qué nos espera, Ana?
11: Bueno, pues en general se puede decir que es un fin de semana de pleno verano, con sol y con calor, pero vamos a hablar de algunos matices en cuanto a temperaturas.
0: Matiza, sábado, para que no nos moramos del susto antes de que llegue.
11: No, son pequeñas buenas noticias, porque mañana en el norte van a bajar un poquito más las temperaturas en puntos de Galicia, en el Cantábrico, y se extiende también el descenso a puntos de Cataluña, a la Comunidad Valenciana, a las Islas Baleares. Por el contrario, suben un poquito más en el extremo sur. Mañana ya se rondan los 40 grados en el Guadalquivir. Y el domingo el descenso se extiende un poquito más por el norte de la península ibérica. Sin embargo, en el sur pues va a seguir haciendo mucho calor y se van a alcanzar los 40 grados en Sevilla y en Córdoba. Por tanto, va aflojando el calor en zonas del norte de forma progresiva. Y en cuanto al estado de los cielos, también tenemos que hablar de algunos matices, porque vamos a tener sol, pero de tarde van a ir creciendo muchas nubes de evolución en zonas de montaña y los chubascos y las tormentas van a ser más frecuentes y más intensos tanto el sábado como el domingo en zonas montañosas del este, en el Pirineo, en el sistema ibérico. Los chubascos y las tormentas pueden ser fuertes, con granizo, con rachas intensas de viento, en definitiva, algo más de movimiento. Y vamos a avanzar un poquito más en la próxima semana porque las noticias van siendo poco a poco más buenas y parece que efectivamente a partir del jueves próximo se va retirando la masa cálida que tenemos de forma persistente sobre nosotros y a partir del jueves y sobre todo durante el primer fin de semana de junio las temperaturas serán un poquito más normales para esta época del año.
0: Pero Ana, el jueves largo me lo fías, querida.
11: Bueno, pero va la cosa poquito a poco. Ya los del norte van notando que las temperaturas van siendo un poquito más agradables.
0: Bueno,
11: aquí en Madrid de momento toca pasar calor tanto de día como de noche.
0: Efectivamente. Ana de Roque, querida compañera, gracias. Feliz fin de semana. Seguimos hablando del tiempo el lunes y estamos vivos.
11: Gracias.
0: Chao.
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0: Bueno, pues entramos ya en el fragor de la política, dejamos el del calor y entramos en ese espacio que estos días nos ocupa. El PSOE llega al final de una de sus peores semanas, lo estábamos comentando en portada, a la imputación de Zapatero hace apenas 10 días. Se ha unido el registro de su sede de Ferraz este miércoles en el marco de la investigación en la Audiencia Nacional por el caso Leire, un registro que deja a la información y a la legislatura en una situación delicada, aunque el PSOE mantiene que siguen trabajando y vuelven a descartar el adelanto electoral. Montse Mínguez en Televisión Española nos decía esto.
12: Porque también estamos diciendo que la legislatura está acabada y, oigan, en el Congreso de los Diputados estamos tramitando

0: entre los socios. Cada vez son más las formaciones que hablan de legislatura acabada y esperan que Pedro Sánchez convoque elecciones. Sin embargo, Miriam Nogueras, portavoz de Junts, ha señalado en Radio Nacional que ¿por qué no apoyarían una moción de censura?
1: Nosotros tenemos una línea absolutamente roja, que es Vox. Junts jamás en la vida va a hacer nada que facilite que la extrema derecha esté en el poder.
0: Así que mensaje también para el Partido Popular. Vamos a hacer balance de esta semana que nos ha dejado noticias tan, bueno, tan atolondradas a la vez que no nos daba tiempo ni a reflexionar. Nos acompaña Cristina Monge, politóloga y socióloga. Buenas tardes, Cristina.
2: ¿Qué tal, Rosa? Buenas tardes. Antes de empezar, déjame que te diga que estoy en Gijón, a punto de comenzar una conferencia con la Asociación Cristianos de Base de aquí de Gijón, y efectivamente doy fe de lo que decía la compañera. Aquí hace fresquito, se está bien, corre un poquito de aire y está hasta nublado. Una maravilla.
0: Oye, pues estoy por cogerme el tren y venirme a Gijón.
2: Vente para acá.
0: No llego a la conferencia, pero igual es una buena idea. Gracias, de todas formas, por decirnos. Tenemos un país variado en el que hay de todo, incluso hasta Exacto. Las temperaturas. Ahí está la diversidad de este país. Bueno, Cristina, a lo que vamos. Crecen las voces entre los socios parlamentarios que piden a Pedro Sánchez adelantar la convocatoria electoral. Sumar está dividido entre si seguir o no seguir dando apoyo, entre los que piensan que hay que continuar gobernando y, por lo tanto, seguir dando apoyo al presidente, y los que no lo ven tan claro, digamos, probablemente porque, como decía en la presentación, ya todo se lee en clave electoral. El hecho de que estemos en este ciclo ya preelectoral, ¿cómo influyen las decisiones y comportamientos de los políticos y los partidos?
2: Bueno, la verdad es que llevamos en ciclo electoral desde el día 1 de junio del año 2018. El momento en que Pedro Sánchez gana esa moción de censura.
0: Desde que tomaron posesión del gobierno estamos...
2: Que le lleva la presidencia del gobierno. Estamos en una campaña electoral permanente, ¿no? Con una cuestión clave, que es la incertidumbre. No sabemos qué día se convocarán esas elecciones. El presidente sigue, que es el que tiene que tomar la decisión, es el que tiene el botón rojo de convocar elecciones, sigue manteniendo que hasta el día 27, o perdón, que hasta el año de julio del año 2027 no va a haber convocatoria electoral. Los se arrecian, el ambiente se va enrareciendo, pero aquí está pasando una cosa muy curiosa. En realidad, el Partido Popular tiene un instrumento legal, constitucional, para hacer frente a esta situación, que es presentar una moción de censura, ¿no? No lo hace. Y yo creo que no lo hace porque puedan perderla. Hay que recordar que de todas las mociones de censura que se han presentado en la historia de España, que han sido 6 en este periodo democrático, solamente una ha llegado a buen puerto. Y sin embargo, el Partido Popular dice que no la presenta por eso. Habría que preguntarles cuáles son los motivos de verdad, porque este no puede ser. Insisto, de 6 que se han presentado, solamente una se ha llegado a aprobar. Las
0: ¿Y
2: otras
0: por qué
2: 5,
0: crees tú que es el motivo? Porque claro, ellos pasan la pelota a los socios, que por supuesto los socios les dicen nosotros no queremos oír hablar de esto porque no queremos, nuestra línea roja es Vox, no solamente lo dice Junts, sino todos los socios del gobierno. Y entonces, ¿por qué tú opinas, por qué crees tú que el PP no se atreve a darlo? Aunque esto ya en sí solo vaya erosionando al partido del gobierno.
2: Yo creo que hay muchas cosas. Yo creo que, en primer lugar, presentar una moción de censura implicaría presentar, aunque fuera instrumental, ¿no? Uh-huh. Es decir, que se vote una moción de censura para inmediatamente convocar elecciones. Pero necesita, según nuestro ordenamiento jurídico, presentar un candidato y un proyecto político. ¿Qué proyecto político va a presentar el Partido Popular? ¿El de un partido conservador que mira al centro institucional o algo más parecido a lo que están firmando con Vox en las comunidades autónomas? En ese sentido, están incurriendo en contradicciones o están incurriendo en las dificultades que tiene el hacer frente a esa necesidad, ¿no?, de presentar un candidato y un proyecto. Pero hay más cosas. Una moción de censura como la que se plantearía evidenciaría la soledad del Partido Popular con Vox. Estábamos escuchando a la portavoz de Junts hace un momento y el PNV coincide con ella: nunca se aliarán con Vox en nada. Eso quiere decir que el PP, en el momento en que va de la mano de la ultraderecha, se queda solo, no tiene más socios. Y eso se iba a evidenciar una vez más en la moción de censura. Y luego, finalmente, yo creo que el Partido Popular está cogiendo el consejo que Felipe González les dio el otro día, que fue: no distraigáis ahora la atención con una moción de censura y dejad que el Partido Socialista se siga desangrando y siga agonizando en este rosario de informaciones, autos...

0: Todo lo que estamos viendo estos días, ¿no? Entonces, probablemente sea una mezcla de todo esto, pero esa es una buena pregunta. Yo creo que hay que hacer a los populares porque no es cierto que el motivo vaya a ser porque se pierde, porque no hay los votos. Casi nunca lo ha habido. Es más, te voy a decir, Rosa, nunca cuando se ha presentado una moción de censura han estado los votos asegurados, porque incluso en la que se ganó, en la que salió aprobada, en esa moción de censura, los votos necesarios se acabaron de cerrar en los últimos minutos, como tú bien sabes como periodista. Es decir, cuando se presentó tampoco había certeza de que se fuera a ganar. Pero esas mociones de censura tienen otros objetivos políticos. El objetivo de visibilizar un líder, de poner de manifiesto un proyecto político, y eso es lo que probablemente el Partido Popular ahora no está en condiciones de hacer.
1: Bueno, justamente esto te iba a preguntar. A lo mejor es porque no están preparados para ir a elecciones. Les conviene más erosionar al gobierno que ir a elecciones para las que no están preparados, tal vez incluso ni el candidato.
0: Bueno, eso son ellos los que tienen que valorarlo, ¿no? Pero en efecto, acabamos de cerrar un ciclo electoral con cuatro elecciones autonómicas, dos que tocaban por calendario y dos que se han adelantado. El Partido Popular argumentó que el adelanto electoral obedecía a la imposibilidad de aprobar presupuestos y, por lo tanto, a la necesidad de intentar depender menos de Vox. Ellos conocen la demoscopia perfectamente y sabían que eso era muy difícil, ¿no? Y lo que han evidenciado las urnas es que, pese a haber ganado en todas las convocatorias con total claridad, no han mejorado sustancialmente sus resultados. Incluso en alguna comunidad autónoma como Aragón o Andalucía han disminuido escaños. Y lo que sí que han conseguido es el objetivo de evidenciar la debilidad del Partido Socialista.
1: Y el hecho de que el presidente haya pedido comparecencia en el Congreso, lo cual al menos ya le permite decir, he pedido por mutuo propio comparecer en el Congreso, pero a un mes vista, a un mes vista. Es verdad que necesita que pasen una serie de cosas antes, que declare Zapatero, que haya el Comité Federal del Partido Socialista, etcétera, pero a un mes vista. ¿Tú crees que esto no va a evitar la sangría o será precisamente lo contrario?
0: A un mes vista y encima en la misma sesión informando de la reunión del Consejo, ¿no? Por lo tanto, intentando también diluir el asunto. No, yo creo que con este movimiento podemos pensar que el presidente probablemente no es consciente del enorme impacto emocional que todos estos temas están teniendo en el conjunto de la ciudadanía española y en especial entre las personas progresistas, entre quienes están más preocupados por ver qué está pasando con todo esto. Yo creo que es imprescindible que el presidente del Gobierno y secretario general del Partido Socialista dé explicaciones claras y rigurosas a la ciudadanía acerca de todo lo que está aconteciendo. Puede ser en sede parlamentaria, que es la sede institucional prevista y que sería lo correcto, pero también puede ser en una comparecencia de prensa con los periodistas atendiendo preguntas. Pero yo creo que es imprescindible y es urgente el impacto emocional que todo esto está causando, insisto, en el conjunto de la ciudadanía y en especial entre los sectores más progresistas, creo que es muy, muy, muy relevante.
1: Bueno, al menos hemos visto en las últimas horas que de anteayer a ayer hubo un pequeño cambio, porque del silencio pasaron a la reacción y al ataque, y ahora hoy han seguido en la misma línea. A lo mejor la semana que viene tenemos suerte y se pronuncian finalmente con explicaciones como deberían ser. Gracias, Cristina Monge, politóloga y socióloga, que nos habla desde Gijón, me has dicho, ¿verdad?
0: Aquí estamos, vamos a empezar ya.
1: Disfruta del
0: Gracias.
1: fresquito, disfruta del fresquito. Gracias por aceptar
0: Chao.
1: la invitación del 24 horas. Y a ustedes, nuestra querida audiencia, les emplazamos a que continúen con nosotros a partir de las 8. Ahora pueden seguir con la información territorial más cercana. Hasta luego.
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3: Saludos, ¿qué tal están? Calor y fuegos han venido aparejados. Tres incendios forestales se han registrado este viernes, dos en Toledo, en la Puebla Nueva y en Talavera, ya extinguidos, y otro en Landete, Cuenca, ya controlado. Todo el mismo día en que se ha publicado la nueva orden que restringe actividades cuando el riesgo potencial sea muy alto. ASAJA ha pedido que queden fuera las cosechadoras y la califica de desproporcionada. En Castilla-La Mancha seguiremos con altas temperaturas hasta la próxima semana. En Toledo 38 grados hoy, ha activado el primer aviso por el calor en esta temporada, y las terracitas pueden servir para mitigarlo siempre que haya sombra y algún refresco, así lo decían camareros y clientes.
4: Esto siempre metido fuera, no los acobarda la calor.
5: En 38 grados ya no puede estar ni a gusto en la terraza.
6: Chorros de la terraza ayudan.
5: la verdad, porque hace un calor sofocante.
6: Después de trabajar, una cervecita...
7: Eso siempre entra bien.
6: Sí, entra bien. ¿Y con este calor más?
8: Con este calor es difícil salir a la calle. No hay nada más que ver al perro.
3: Mañana máxima de 35 grados y posibles tormentas. Previsión de la Agencia Estatal de Meteorología, Isabel Escribano. Buenas tardes.
9: Buenas tardes. Mañana en Castilla-La Mancha estaremos pendientes a las tormentas en zonas de sierra con posibles rachas de viento fuertes o muy fuertes. En el resto, los cielos estarán poco nubosos con algunas nubes altas al principio y al final del día y con nubes de evolución diurna durante las horas centrales. En cuanto a las temperaturas, se esperan pocos cambios. En las nocturnas irán de los 16 grados de Cuenca a los 19 de Toledo. Las diurnas alcanzarán 33 grados en Cuenca, 35 en Guadalajara, 36 en Albacete y 37 en Ciudad Real y Toledo. Es una información de AEMET.
3: Asaja rechaza como desproporcionada la nueva normativa de incendios publicada hoy. Acusa a la Consejería de Medio Ambiente de agredir al sector del cereal por las limitaciones y restricciones que impone a las cosechadoras y pide que no se criminalice al sector. La Unión de Pequeños Agricultores también ha reclamado que las medidas sean las mínimas necesarias. Julián Morcillo, secretario de UPA.
10: Estamos pidiendo que el índice potencial de índice de incendios pues que se adapte mucho a las particularidades de cada comarca para que las medidas restrictivas sean las mínimas, sean adecuadas, pero sean las mínimas y siempre colaborando con la Administración para intentar que esos incendios pues sean los mínimos posibles.
3: Desde Asaja reclaman la exclusión de las cosechadoras de la aplicación de esa orden, la ampliación de superficie forestal de referencia de 5 a 100 hectáreas con vegetación continua y la supresión de la figura de la declaración responsable. Y hasta 3 incendios forestales se han producido esta tarde, han podido ser atajados con rapidez gracias al despliegue de medios aéreos y terrestres. Primero, un incendio forestal se declaraba a las 2:30 en la Puebla Nueva, Toledo, y ha podido ser extinguido a las 4 de la tarde. A la misma hora se detectaba otro fuego en Landete, Cuenca, siendo controlado en menos de 2 horas. Y un tercer fuego se originaba también a las 4 de la tarde y quedaba extinguido a las 5:30 en un paraje de Talavera La Real, entidad menor del municipio de Talavera, donde un hombre de 62 años ha resultado afectado por inhalación de humo y ha tenido que ser trasladado al hospital en una UBI. También han resultado herido un trabajador que se ha caído de un tejado este viernes en Toledo en torno a las 2:20 de la tarde. Se trata de un joven de 24 años que se encontraba trabajando en el tejado de una vivienda en la avenida de la Vía Tarpeya. El herido ha sido trasladado en una UBI al Hospital Universitario de Toledo. Son las 7:54. Anuncio de deducciones. El presupuesto de Castilla-La Mancha para el próximo año, que va a ser el último de su actual mandato, va a contemplar 10 nuevas deducciones fiscales, ha anunciado Emiliano García Page. El presidente Page ha presumido de tener junto con Madrid una de las presiones fiscales más bajas de toda España y con una burocracia agregada muy por debajo de la media. Asegura que las cuentas van a tener una clara orientación progresista y de estímulo económico.
11: En el presupuesto para el próximo año, que empezamos a elaborar ya, aquí es que tenemos la costumbre de aprobarlos, en el presupuesto para el 2027 se van a contemplar 10 deducciones fiscales nuevas.
3: Así lo ponía de manifiesto Page durante la inauguración de una nave logística de la empresa Ontain en Chiloeches, en Guadalajara, a la que se ha puesto su nombre. Y Toledo reclama al Ministerio de Transportes que la capital sea parada del AVE Matriz Extremadura. Es lo que ha pedido la moción aprobada en el Pleno del Ayuntamiento después de conocer el desvío de la línea que el Ministerio ha planteado en principio de forma provisional por la localidad de Vargas. Juan Marín de Vos ha defendido esa propuesta.
12: Supone este anuncio relegar a Toledo de un corredor estratégico nacional, reproduciendo errores históricos que ya sufrió Toledo, que vio pasar a 10 kilómetros el AVE Madrid-Sevilla, que tiene a 10 kilómetros de Toledo los talleres del AVE.
3: Se ha rechazado en ese pleno una moción del PSOE que proponía climatizar los colegios y y han votado en contra Izquierda Unida, Vox y Partido Popular al considerar que se trata de una competencia de la Junta. Precisamente la Junta ha recibido más de 200 solicitudes para climatizar centros escolares y anima a sumarse a los consistorios que aún no lo han hecho, puesto que la convocatoria se cierra este sábado después de ampliarla. Así lo indicaba José Manuel Caballero, vicepresidente segundo de la Junta, quien señalaba la importante apuesta que se está haciendo para actuaciones destinadas a la mitigación y adaptación al cambio climático.
13: Cuando hacemos una apuesta tan importante de 45 millones de euros para climatizar los centros públicos de la región, lo estamos haciendo siendo conscientes de que hay que buscar el máximo de confort para los profesionales, para nuestros maestros y maestras y, por supuesto, también para los alumnos.
3: Hasta el momento han sido 125 consistorios los que han solicitado esas ayudas en esta convocatoria. Y los trabajadores de la Agencia Tributaria en Toledo han retomado hoy los paros en protesta por su situación laboral, especialmente ahora en campaña de las rentas. Si no se atienden sus demandas, el próximo día 8 estará convocada una huelga nacional. Miguel Gómez, portavoz de CESID.
14: Con una carga de trabajo inmensa, totalmente extenuados para hacer frente a todos los cientos de procesos que comprende la Agencia Tributaria.
3: Y la ministra de Vivienda, Isabel Rodríguez, ha enviado cartas en las que insta a las autonomías a actuar contra los pisos turísticos ilegales. Les pide que asuman su responsabilidad una vez que el Tribunal Supremo anulaba en sentencia del 21 de mayo el registro único de arrendamientos de corta duración al entender que el Estado carece de competencia para esa regulación. Rodríguez confía en que Castilla-La Mancha sepa aprovechar la oportunidad y afirma que, a diferencia de otros territorios, ha demostrado estar a la altura a la hora de garantizar el derecho a la vivienda de los ciudadanos. Y vamos ya con los deportes, Fernando Lucas.
15: ¿Qué tal? Buenas tardes. El Albacete ve las armas en Ceuta para el partido de mañana sábado, que pone fin a la temporada. Será a las 4 y cuarto el partido número 100 de Alberto González en el banquillo, y el Albacete buscará su quinta victoria consecutiva. En el ascenso a Primera Federación, el Conquense recibe a la Orense el domingo a las 7. Tiene que remontar 1-0 y igualarlo al menos esa diferencia de un gol para ascender. Será con hielo en la Fuensalta el domingo a las 7 de la tarde. En el ascenso a segunda, mañana sábado a las 8, el Manchego recibe en el partido de ida Atlético Albacete. En el ascenso a tercera, los dos partidos el domingo, Noblejas Manzanar y Alcázar Torrijos a las 6 y media. En fútbol sala, se está jugando ya desde las 7 y media el primer partido del cuartos de final para el Manzanares en Palma de Mallorca frente al Palma Fútbol Sala, y a las 9 comenzará el partido en el Palau Blaugrana entre el Barça y el Viñalbal y Valdepeñas. En balonmano se echa el telón en la Liga Sobal, los tres partidos el domingo a las 6, todo decidido. El Revi Cuenca recibe al Vidasoa, el Caserío Ciudad Real juega en Granollers y el Destetido Guadalajara lo hace en la pista del Torrelavega. En baloncesto, el Albacete Vázquez se juega el ascenso el domingo en Castellón ante los locales. Tiene una renta de 6 puntos del partido de ida que defender para subir de categoría. El choque a las 12 y media del domingo. Y en baloncesto, silla de ruedas, Guadalajara coge este fin de semana la Final Four y la Superliga Fundación 11, que se celebrará mañana y el domingo en el Palacio Multiusos, con la semifinal entre la Miranda Albacete y el Vélez por una parte, y la otra la jugarán el Unión y el Bidaideak Bilbao.
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3: Pues Aitana llega a Albacete con un concierto muy esperado. Los fans esperan a que suene su música. Van a tener apertura de puertas a esta hora, a las 8 de la tarde, en el Estadio José Copete, con capacidad para hasta 8.000 espectadores y todas las entradas vendidas desde hace meses. Hasta aquí la información de Castilla-La Mancha. Que tengan un buen fin de semana.

0: Son las 8, las 7 en Canarias.
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0: Buenas tardes y bienvenidos y bienvenidas de nuevo. Trump confirma que hay preacuerdo con Irán y anuncia que este viernes tomará la decisión de si lo acepta. Desde Irán nos llegan noticias esperanzadoras, también así que tal vez esta vez sea cierto que ambas potencias se han puesto de acuerdo. Eso si Israel no vuelve a torpedearlo, porque Netanyahu sigue avanzando y comiendo territorio al sur del Líbano, mientras hoy hemos conocido que Israel ha roto contacto con Naciones Unidas. Algo parecido a romper relaciones diplomáticas, porque la ONU ha añadido a Israel a la lista negra de países que utilizan la violencia sexual en zonas de conflicto y guerras. Israel, a pesar de todas las evidencias con las que trabaja la ONU, lo considera un despropósito y califican la decisión de política y alejada, según ellos, de los hechos y de la realidad. Y de los temas de casa, Pedro Sánchez insiste en contraponer su gestión ante el ruido mediático y político que genera la cascada de casos judiciales con los que se ven estos últimos días implicados. Desde ayer, el PSOE y el Gobierno están contraatacando. Si ayer hablaban de connivencia político-judicial para llegar al poder por métodos no democráticos, hoy tratan de girar la atención hacia Feijóo por las presuntas filtraciones de las operaciones de jueces y policías. Llama la atención, ha dicho el ministro de Hacienda, Arcadi España, que algunos políticos se adelanten a operaciones en un ámbito judicial reservado. Esto lo decía, como digo, el ministro de Hacienda España. Mientras, Junts hoy ha dejado claro a los populares que su línea roja es Vox y que jamás ayudarán a facilitar que la extrema derecha llegue al poder. Lo advertía con esta contundencia su líder en el Congreso, Miriam Nogueras.
2: Nosotros tenemos una línea absolutamente roja. ¿Qué es Vox? Junts jamás en la vida va a hacer nada que facilite que la extrema derecha esté en el poder. Ya lo hicimos en el 2023 y lo seguiremos aquí, nos mantenemos aquí.
0: En este 24 horas haremos un análisis demoscópico de la situación política actual, donde, por cierto, Sumar se muestra dividido acerca de si mantener o no su apoyo al gobierno. Y en este punto de la portada les vamos a recordar la pregunta del día. Llevamos toda la semana escuchando a los socios parlamentarios del gobierno pedir más explicaciones sobre las investigaciones judiciales que afectan al PSOE, cuando no pidiendo directamente adelantar las elecciones. El líder del Ejecutivo ha decidido comparecer en el Congreso para informar sobre estas investigaciones judiciales, así como de la última reunión del Consejo Europeo que tendrá lugar el 19 de junio. La comparecencia todavía no está agendada, pero se espera, según miramos el calendario, que sea la semana del 22 de junio, es decir, de la declaración de Rodríguez Zapatero en la Audiencia Nacional después de esta declaración. La pregunta que les hacemos es, ¿crees que Pedro Sánchez debería dar explicaciones cuanto antes sobre las investigaciones que afectan al PSOE y no esperar a estas fechas que les comentamos? ¿Sí? ¿No?
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0: Pues además de este teléfono, que le repito, 91-346-2193, ya saben que también tienen el teléfono de WhatsApp, el 679-996959, y la cuenta de X habitual, @24horas-RNE, donde nos encantará escuchar sus opiniones y mensajes. Y en menos de una hora, como cada día, empieza Radio Gaceta de los Deportes. Hoy venís cargaditos, Pablo, pero destaca la victoria del español Rafa Jodar en Roland Garros, remontada épica ante un gran Alex Michelsen que le sirve para seguir adelante en París, y el troleo del Atlético, por cierto, del Atlético al Barça, a cuenta del interés de Julián Álvarez. Pablo, cuéntame.
3: Sí, efectivamente. ¿Qué tal, Rosa María? Un troleo en toda regla, porque venía anunciando el Atlético de Madrid que va a ser un comunicado en referencia a una supuesta oferta del Barça por Julián Álvarez, y lo que ha hecho el Atlético de Madrid es publicar tres supuestas ofertas que son falsas, son caricaturas, por Lamine Yamal, por Pedri y por Rafinha. Ah, así que se lo toma cachondeo el Atlético de Madrid. Luego, más seriamente, en el último tuit publicado, dice que en los últimos meses venimos sufriendo una campaña de acoso y derribo sobre uno de nuestros jugadores y han querido salir así al paso de una supuesta oferta que habría hecho hoy el Barça por Julián Álvarez. Desde el Barça nos comunican a Radio Nacional, ni afirman ni desmienten, cuando ayer habían anunciado que iban a hacer una oferta por el jugador. En todo caso,
0: o sea,
3: hablaremos...
0: Algo hay, seguro.
3: Que sí. Hablaremos de todo esto, por supuesto, en Radio Gaceta, y también, como comentabas, del triunfo no solo de Rafa Joder, también de Pablo Carreño. Ambos se van a enfrentar en los octavos de final de Roland Garros pasado mañana, así que aseguramos uno al menos en los cuartos de final.
0: Qué bien, fantástico. Siempre me encanta cuando traes buenas noticias para nuestra audiencia.
3: Sí.
0: Hasta luego, Pablo.
3: Chao.
0: Son las 8 y 5, las 7 y 5 en Canarias.
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0: Y como siempre, en la portada tenemos espacio para más noticias que nos trae en formato breve Julio Leite. Buenas tardes, Julio.
4: ¿Qué tal, Rosa? Buenas tardes. Les avisamos, si no han sacado ya el ventilador, no es mal momento para hacerlo. Durante el fin de semana va a seguir el calor intenso, con máximas que en algunos puntos podrían alcanzar incluso los 38 grados y, lo que es más importante, noches tropicales con mínimas de 20. Ana Galarza, buenas tardes.
5: Buenas tardes. Esta noche va a ser especialmente calurosa al sur de la meseta, en las depresiones del nordeste peninsular y en el Mediterráneo. Hoy en Valencia han llegado casi a los 35 grados. No es habitual superar esta temperatura a estas alturas del año. De hecho, en el último siglo solo ha ocurrido 8 veces. ¿Dónde busca refugio la gente?
6: Playa, molto buena la playa.
7: Beber mucha agua y aprovechar para ir a la playita con sombrilla.
8: Pues meterme en casa con el aire acondicionado.
5: En Aragón hoy han vivido el día más difícil de este episodio de altas temperaturas. Han rozado los 40 grados. Mucho calor también en Madrid. El único consuelo estaba en la piscina.
9: Que no me esperaba que, siendo todavía tan pronto del verano, estuviera tan llena que casi no hay hueco para poner la toalla.
10: El plan de hoy, broncear y tomar el sol, disfrutar de la piscina.
11: Con el agua tan fría, muy, muy rico.
5: Mañana las temperaturas volverán a ser altas, sobre todo en Madrid, Aragón, Castilla-La Mancha, Castilla y León, Extremadura y Andalucía. El termómetro incluso estará por encima de los 38 grados en el Guadalquivir y el Guadiana. El episodio de calor que estamos viviendo abandonará la península por el sur poco a poco. La semana que viene recuperamos ya los valores propios de esta época.
4: Gracias, Ana. Y para otros, la opción es buscar refugio en la playa, hacer una pequeña escapada este fin de semana. Por eso vamos a echar un vistazo a cómo están las carreteras. Conectamos con la Dirección General de Tráfico. Alejandro Martín, cuéntanos cómo se circula hasta ahora. Buenas tardes.
12: ¿Qué tal? Buenas tardes. Pues especial precaución ya en la Comunidad de Madrid, ya que dos accidentes están complicando especialmente la entrada en la 6, uno en el entorno de la Roza de Madrid y otro en Majadahonda, con hasta más de 5 kilómetros de retenciones en total entre estos dos accidentes. Se complican ya las salidas de la capital en la 1 en circuito de Jarama, la 3 en Rivas y la 42 en Torrejón de la Calzada, al igual que en Toledo, esta misma 42 en Illescas, dirección Toledo Capital, y en la 5 en Valmojado hacia Talavera de la Reina. Se complica la AP7 en Barcelona, en Mollet de Vallès, dirección Girona, y en Tarragona, en el Perelló, en dirección a Castellón, al igual que en Valencia, la 35, a su paso por Moisés, ya en dirección a Sátiva.
4: La situación en Cataluña no avanza en lo que respecta a la relación entre los profesores y el gobierno. Sigue en marcha la mesa de negociación, aunque se ha levantado el sindicato CGT después del encierro de la pasada noche. Tampoco van mejor las cosas en la Comunidad Valenciana, donde los sindicatos tienen previsto retomar las negociaciones el domingo por la tarde, después de las protestas que han impulsado a lo largo del día. Los problemas van más allá de estos dos territorios. Con Ainhoa Caballero vamos a hacer un mapeo de las protestas del profesorado en todo el España.
13: Cada vez se están sumando más docentes. Las reivindicaciones son múltiples, pero tienen un nexo en común, lo que califican como deterioro progresivo de las condiciones laborales. Ramón Izquierdo, de la Asociación de Profesores AMPE.
14: Nadie quiere llegar a esa situación porque afecta a docentes, familias, alumnado. Pero también es importante entender el profundo malestar que existe.
13: Y desde el sindicato CESIF, Mario Gutiérrez.
15: Es una competencia compartida con el Estado y el Estado tiene que asumir su responsabilidad. La crisis política ha bloqueado las reformas legales imprescindibles.
13: Escalada de protestas en Cataluña y también en la Comunidad Valenciana. Siguen con la huelga indefinida. Allí los correctores de la PAU amagan con huelga y en Madrid anuncian posible huelga indefinida, pero en septiembre. En Aragón las protestas se centran en bachillerato y en el anuncio de su gobierno autonómico de concertar esta etapa educativa, y los profesores de la concertada a nivel nacional también se han sumado ahora a las protestas.
4: Y si son ustedes de los rezagados que todavía no han presentado la declaración de la renta, desde hoy ya pueden pedir cita para ir a las oficinas. A recta final de la campaña que muchos aprovechan para terminar de poner en orden las facturas, los documentos del año pasado, vamos a ver cómo podemos reservar un hueco. Hugo Domínguez, cuéntanos, buenas tardes.
16: Buenas tardes. Todavía quedan pendientes de presentar el 40% de las declaraciones de la renta. Muchos de estos contribuyentes rezagados estaban esperando a que se abriera la posibilidad de acudir presencialmente a una oficina de la agencia tributaria, o bien porque necesitan que les echen una mano con el borrador, porque, por ejemplo, han tenido varios pagadores, o bien porque tienen dudas que necesitan aclaración, como una deducción que no saben cómo incluir, o sencillamente porque no se manejan en Internet. Pues desde hoy ya pueden pedir cita previa, y hay tres vías, y son por Internet, en la web de la agencia tributaria, por la aplicación oficial y por teléfono, llamando al 91-553-0071 o al 901-22-33-44.
17: Por saturación de líneas, le atiende este servicio automático de cita de renta 2025 de la agencia tributaria.
16: Ofrecen o turno de mañana o turno de tarde, y las fechas disponibles son desde el próximo lunes 1 de junio y hasta el 30 de junio, el último día de esta campaña de la renta. Por el momento, se han presentado más de 14 millones de declaraciones de la renta. Como cada año, la gran mayoría, 7 de cada 10, han salido a devolver, y Hacienda ya ha desembolsado más de 5.000 millones de euros.
0: Gracias, Hugo. Gracias, Julio. Y para cerrar esta portada, no hay nada mejor que hacerlo fomentando la lectura. Ahora que baja el sol, que va bajando el sol, todavía lo notamos, es un buen momento para darse un paseo por la Feria del Libro de Madrid. Primer día de esta cita anual en la que los lectores pueden conocer a sus autores favoritos y descubrir nuevas propuestas que añadir a sus bibliotecas. En el caluroso Parque del Retiro de la capital está esta tarde Toni d'Acuña. Buenas tardes, Toni. ¿Cuáles son los libros que más estás viendo esta tarde bajo el brazo?
18: Buenas tardes, Rosa. Pues mira, aprovechando que ha bajado un poquito el calor, lo que en este mapeo que estoy haciendo hemos visto muchos ejemplares, por ejemplo, de Comerás Flores, de Lucía Soya Sobral, también de La Península de las Casas Vacías, del ganador del Nadal, de David Zucles, que estaba además firmando hasta hace unos momentos. Le hemos visto por aquí. Hay mucha gente también con clásicos bajo el brazo, como, por ejemplo, de David Foster Wallace. Y estoy viendo un hombre ahora mismo que va cargado, además, con una caja que le cuesta hasta sostenerla.
0: Hasta sostener, da el peso.
18: Sí, no. Hay gente que se toma muy en serio esto de,
0: bueno,
18: de la
0: feria.
18: Bueno,
0: ya de paso compras para Reyes, Navidades, todos los santos y comuniones y estas cosas. Hay que aprovechar, sí, este hombre hace bien.
18: Desde luego, y además ahora con el sol que ya nos da un respiro a esta hora, y los que saben, Rosa, los que tienen mucha feria ya a sus espaldas aprovechan.
0: Lógico, lógico, efectivamente. Pues gracias, Toni, por tus recomendaciones y por esta descripción.
18: Gracias.
0: Son las 8 y 12, las 7 y 12 en Canarias.
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0: Lo comentábamos al inicio de este informativo. Hoy termina una semana de muchas turbulencias para el PSOE. El registro a su sede de Ferraz, unido a la imputación de Zapatero, deja el partido tocado y a la legislatura en una situación delicada, con cada vez más socios pidiendo a Pedro Sánchez que convoque elecciones. A pesar de ello, desde el PSOE descartan esa posibilidad, ponen el foco en el trabajo que realiza el gobierno y atacan al Partido Popular por jugar, dicen, con las cartas marcadas. Rosa Carreño, buenas tardes.
2: Buenas tardes. El PSOE denuncia que el PP tiene información privilegiada sobre lo que van a hacer los jueces y cierra filas con Óscar Puente, que ayer denunció métodos nada democráticos para derribar al gobierno, y lo hacía Montse Mínguez en Televisión Española.
21: Y que utilizan estrategias antidemocráticas y estrategias, es que no sé por qué a nadie le puede sorprender que lo digamos.
2: Hoy Puente ha querido aclarar en la red social X que la policía se equivoca al vincularlo en el sumario de la causa contra Zapatero con la trama de blanqueo, y que él va a seguir utilizando las redes para defenderse.
22: Te toca salir para explicar las cosas, porque ni siquiera los medios recogen los desmentidos que tú les mandas.
2: El PP acusa a los socialistas de esparcir bulos y pide al ministro que rectifique. Alma Ezcurra.
23: Están conspiranoicos y es normal, entiendo que se encuentren abrumados por la realidad de los hechos que estamos conociendo.
2: Al PSOE también le pide explicaciones el socio de coalición, que se reivindica como un espacio político limpio. Lo hacía la ministra Mónica García.
24: Que hemos gobernado en muchos sitios en España y tenemos cero unidades de caso de corrupción y cero unidades de caso de lobbies.
2: Pedro Sánchez va a comparecer en 3 semanas. Junts reconoce que no espera mucho. Miriam Nogueras.
25: Tiene que comparecer y tiene que tomar una decisión.
2: Los de Puigdemont, como el PNV, piden al presidente un adelanto electoral y reiteran que no van a apoyar una moción de censura impulsada por el PP, porque en esa ecuación entraría Vox.
0: Gracias, Rosa. Y sobre la imputación de Zapatero y el caso Plus Ultra, hoy el juez Calama, en un auto, ha decidido que las acusaciones populares se agrupen bajo la dirección principal del Partido Popular, una decisión que toma, al entender el magistrado, que aunque Vox fuera la primera acusación en personarse, un criterio que prioriza el Tribunal Supremo, su escrito no tenía los requisitos procesales indispensables para su plena eficacia. En el auto, Calama también explica por qué toma esta medida, entre otros motivos, y es para favorecer la tramitación de la instrucción. Bueno, pues vamos a preguntarle a Vox sobre esto y sobre otras cosas de la actualidad. Nos acompaña Alberto Rodríguez Almeida, portavoz nacional de Industria de Vox. Buenas tardes, señor Rodríguez Almeida.
26: Buenas tardes.
0: ¿Qué opinión le merece la decisión del juez Calama de dejar en manos del PP la dirección de la acusación del caso Plus Ultra?
26: Bueno, sobre resoluciones judiciales no hay mucho que opinar. Es decir, aunque como todos hay muchos juristas. Bien, el criterio de cronológico suele aplicarse casi siempre en estos casos. Él habrá motivado en su auto la decisión por la que ha seguido otro criterio, pero bueno, yo creo que no podemos distraernos. Creo que esto no es parte no es esencial en este asunto. Lo importante es la persecución al ámbito de la corrupción política dentro del Partido Socialista Obrero Español, que es quien lidera el gobierno actual.
0: O sea, la persecución al partido del gobierno, eso es lo importante en estos momentos para Vox.
26: No, la persecución de la corrupción. Yo, la verdad
0: que perdone, no le había oído la palabra corrupción, por eso. No le había oído la palabra. O yo no la he oído o usted no la ha pronunciado. Vale, quería la aclaración,
26: Efectivamente.
0: No, se preocupe, aclarado queda.
26: El resumen, porque daba por hecho que la había pronunciado,
0: no,
26: y evidentemente
0: no.
26: Estoy hablando de la persecución a la corrupción.
0: Claro, efectivamente.
26: El PSOE, que tiene el daño agravado de ser el partido en el gobierno, pero vamos, también en el Partido Popular, que tiene las causas abiertas que están ahora de actualidad mediática también, como el caso Kitchen, y cualquier tipo de corrupción política. Es decir, que los jueces tienen que hacer su trabajo y tiene que cesar de una vez por todas esta sensación de impunidad que genera tanta desafección en la ciudadanía, de que parece que al final nunca pasa nada. Recordará el caso de los ERE con más de 600 millones de fraude en fondos públicos, que al final llega a un tribunal constitucional pactado entre el Partido Popular y el PSOE y echa por tierra toda la labor de los órganos jurisdiccionales, del Tribunal Supremo, que está en la cúspide de nuestro sistema judicial, y parece que no ha pasado nada, ¿no? Y ya vemos a los condenados, a los que estaban condenados por el Supremo en los actos de campaña del PSOE. Pero bueno, así les ha ido también. Por
0: señor Rodríguez de Almeida, ¿ustedes se consideran un partido libre de corrupción pese a esos problemas que han tenido con sus temas de financiación?
26: No me consta ninguna condena judicial como han tenido los otros partidos al respecto. Es decir, no hay que olvidar, hay unas denuncias que el propio Partido Socialista interpuso en el ámbito del Tribunal de Cuentas. No hay que olvidar que quien preside el Tribunal de Cuentas tiene carne socialista y que afortunadamente el Tribunal Supremo, por ahora, en donde se ha pronunciado, nos ha dado la razón, y en los otros casos estamos a la espera. Y también, por situar las cosas en su justo contexto, en uno de los casos estábamos hablando de la no identificación o no la identificación con todos los datos exigidos por la normativa de unos donantes por un importe de 40 euros. Si eso lo ponemos en contexto con los más de 600 millones de euros que hemos hablado de los casos de Andalucía, pues bueno, no sé si al PSOE le servirá para intentar decir que todos son iguales, pero vamos, en absolutamente tenemos nada que ver. Que le... Si usted cree que hay alguna proporción al respecto, pues nada, encantado de hablar y motivarlo en el sentido contrario.
0: ¿Qué le parece, señor Rodríguez, el paso a la acción del PSOE en las últimas 24 horas? Ayer decían que se utilizaban métodos antidemocráticos para llegar al poder. Hoy han dicho que no es normal que algunas decisiones judiciales lleguen antes a algún partido que a la opinión pública, y menos cuando son secretas. El presidente pidió comparecer en el Congreso, aunque a un mes vista. ¿Qué le parece el que hayan pasado del silencio, la prudencia, el cierre de filas a la acción, digamos?
26: Bueno, pues surrealista. Yo creo que cada uno de esos comentarios merece una reflexión. Me ha dicho usted que no usar métodos adecuados para llegar al poder, cuando precisamente...
0: Métodos no democráticos.
26: Métodos no democráticos para llegar al poder. Claro, esto lo dice... poco después de que haya trascendido los vídeos de aquella jornada en la que fue elegido secretario general del Partido Socialista Pedro Sánchez, con esa urna escondida en donde el partido estaba roto y donde han callado muchos por querer mantener el puesto, ¿no? Entonces, y es que además, es que me parece que cada una de las cosas que dice, si lo comparamos o lo ponemos en el contexto de hechos probados de la vida del Partido Socialista con sus secretarios de organización imputados, con los ministros, con el entorno del número uno del presidente del Congreso de Diputados, el entorno familiar, su mujer, su hermano, bueno, no sé, es que... De verdad que me sorprende que todavía el Partido Socialista se atreva a hacer este tipo de, no sé, de acusaciones. Pero bueno, es verdad que en eso el bipartidismo, el Partido Popular, le da cierto margen de maniobra con aquellas declaraciones de controlar la sala penal del Supremo por la puerta de atrás, con esos pactos con el Partido Socialista para repartirse el Consejo General del Poder Judicial, el Tribunal Constitucional. Bueno, esto efectivamente es tremendo, es fruto de décadas de bipartidismo, y bueno, y esto es lo que Vox viene a combatir.
0: ¿Qué le ha parecido la contundencia con la que hoy la portavoz de Junts en el Congreso se dirigía al Partido Popular diciendo que ellos tienen una línea roja, que son ustedes, Vox, y que jamás, jamás, ha recalcado, ayudarán para facilitar a que la extrema derecha llegue al poder? ¿Qué opina al respecto?
26: Bueno, yo la verdad que la opinión que pueda merecer es la portavoz de un partido golpista cuyo líder... es un prófugo huido de la justicia española en Waterloo y ha humillado sistemáticamente al gobierno de España, pues la verdad que no le doy ninguna importancia, y además es pura palabrería porque son ellos quienes sostienen a Pedro Sánchez en el gobierno. Eso sí, lo que sí le diré es que hace muy bien en estar preocupada por Vox, porque si Vox tuviese la mayoría parlamentaria suficiente existe, pues estas leyes de amnistía para indultar a unos golpistas sediciosos, prácticamente de los peores delitos que puede cometer un responsable público como ha hecho Puigdemont, pues no tendría ningún rincón del planeta donde esconderse.
0: Señor Rodríguez Almeida, hoy ha salido el CIS, no sé si ha tenido oportunidad de ver al menos por encima los datos que han resultado, pero ustedes suben en mayo un punto y medio respecto al barómetro de abril, son encuestas que se realizaron en plenas elecciones andaluzas y por tanto antes de que sucediera lo de Zapatero. ¿Qué le parece esta subida cuando todo el mundo decía que ya estaban ustedes tocando techo?
26: Pues mire, dos cosas. Primero, la verdad que he tenido un pleno municipal en Las Palmas de Gran Canaria y no he podido leerlo en profundidad. Sobre lo que pueda decir el CIS de intención de voto a Vox, mire, nosotros nunca nos hemos movido por las encuestas, hemos hecho todo lo que estaba en nuestra mano. Con las encuestas a favor y las encuestas en contra, nunca hemos modulado nuestro mensaje, nunca hemos dejado de trabajar con todas nuestras capacidades para defender nuestras ideas, propuestas y valores. Y lo que sí he visto del CIS es que lo ponía como primer partido en intención de voto 11 puntos por encima del segundo. Yo creo
0: al PSOE por encima 11 puntos por encima del Partido Popular, efectivamente.
26: Correcto, yo creo que bueno, pues nada, igual que hablaba antes del Tribunal de Cuentas, en el CIS tenemos a otro activista, militante socialista, que desde su puesto, que esto es otra de las cosas que ha caracterizado a este gobierno, que es la colonización de las instituciones, pues se dedica a hacer todo lo que él cree que puede favorecer a este partido. Lo hemos visto con la Dirección General de la Guardia Civil, lo hemos visto, ya digo, en el Tribunal de Cuentas, en el Tribunal Constitucional, y esto, bueno, pues la degradación de la democracia que suele acompañar a este tipo de regímenes que solo sirven, vamos, que solo tienden al autoritarismo y autócrata que es Pedro Sánchez, descrito desde hace mucho tiempo, que encarna a la perfección el príncipe de Maquiavelo, una persona sin escrúpulos, dispuesto a cualquier cosa con tal de mantenerse en el poder.
0: ¿Cuándo creen, hablando de mantenerse en el poder, el presidente insiste en mantener el actual ejecutivo hasta el 27, ¿cuándo cree usted que se van a tener que realizar elecciones? No cuando le gustaría, sino cuándo cree que se van a realizar.
26: Bueno, dos cosas muy rápidas. Yo, esto que ha dicho el presidente del gobierno, creo que vale la pena comentar que lo dijo acompañando una previa de que le habían pedido a algún compañero que convocase ya porque iba a salir muy bien parado y que podría revalidar la mayoría que le mantiene en el poder. Todo esto después de que todos los españoles estemos viendo un escándalo tras otro. Es decir, esto pone de relieve el perfil psicológico, patológico de quien preside el gobierno de España. Eso por un lado. Y si me pregunta mi opinión personal, y esto no es posicionamiento de partido, yo creo que Pedro Sánchez, que consciente de la división interna que tiene en el PSOE, que le están reclamando sus propios compañeros de partido que se vaya para no seguir hundiendo cada convocatoria electoral en la que se presenta el PSOE, pues la manera más eficaz que tiene para solucionarlo sería hacer un superdomingo electoral en mayo de 2027, de tal manera que todas esas voces discordantes, me da igual que sean Emiliano García Page o sea el del último ayuntamiento que está en manos de un alcalde socialista en España, pues sí o sí van a tener que hacer campaña por el PSOE, aunque no les guste quién es el candidato a las elecciones generales. Entonces, eso creo que es una posibilidad para evitar el problema de división interna. Pero vamos, creo que como pasó en julio, el 29 de mayo, después del fracaso, rotundo fracaso electoral en las elecciones municipales de mayo del 23 por parte del Partido Socialista, pues Pedro Sánchez buscará la fecha en la que pueda, ya digo, su interés particular y partidista en contra de lo que ha dicho recientemente. Y repito las palabras de Santiago Abascal, que lleva diciendo hace mucho tiempo que el peor Sánchez está por llegar, es decir, porque efectivamente se está viendo acorralado por la justicia, también por la intención de voto, que es insostenible, y bueno, tantas maniobras que pueden salir de la mano de la chistera de un autócrata sin escrúpulos como es Pedro Sánchez, ¿no? Este reemplazo del cuerpo electoral, que ya también desde la izquierda más radical han dicho abiertamente que es la pretensión de las regularizaciones masivas de la inmigración ilegal, pues bueno, pues pueden estar dentro del plan para conseguir mantenerse en el poder cuando ya sabe que no puede salir a la calle porque los españoles ni le soportan ni le van a reír la gracia después de haber avergonzado y abochornado a nuestro país.
0: Señor Alberto Rodríguez Almeida, lo dejamos aquí, portavoz nacional de Industria de Vox. Gracias por aceptar la llamada del 24 horas.
26: Nada, muchas gracias a ustedes. Buenas tardes.
0: Buenas tardes.
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0: Y sobre la imputación de Zapatero y el caso Plus Ultra, hoy el juez Calama en un auto ha decidido que las acusaciones populares se agrupen bajo la dirección principal del Partido Popular, una decisión que toma al entender el magistrado que aunque Vox fue la primera acusación al personarse, un criterio que prioriza el Tribunal Supremo. Su escrito no tenía los requisitos procesales indispensables para su plena eficacia en el auto. Calama también explica esta toma de decisión, entre otros motivos, para favorecer la tramitación de la instrucción. Y este viernes, tras estos 10 días de agitación política, el CIS, como estábamos explicando, ha publicado una encuesta realizada antes de la imputación de Zapatero y de la entrada de la UCO a Ferraz. Según el sondeo, si se celebraran ahora elecciones, ganaría el PSOE con 11 puntos sobre el Partido Popular. Alberto Azpeitia.
1: Buenas tardes. Los socialistas apenas bajarían 2 décimas respecto al anterior barómetro y seguirían siendo el partido más votado. 11 puntos por detrás el PP, que sube ligeramente y lograría cerca del 25% de los votos. Vox recorta distancias y sube 1,5 puntos. Se colocarían ya con 16% de apoyos, mientras que Sumar anotaría un nuevo récord negativo, por debajo del 6%. También caen todos los socios parlamentarios del gobierno. Y si acabó la fiesta y Podemos, empatarían con cerca de un 2% de estimación de voto. Todos los líderes políticos suspenden y Sánchez es el mejor valorado con una nota de un 4,5. Son los datos que deja el CIS de mayo, un barómetro que se hizo en medio de la campaña andaluza y por lo tanto no tiene en cuenta la imputación de Zapatero y las 13 horas que estuvo la UCO en Ferraz por el caso Leire. La principal preocupación de los españoles es de nuevo la vivienda, mientras que la inmigración pasa del séptimo al cuarto puesto. El sondeo también pregunta por los pactos de PP y Vox en Aragón y Extremadura y el concepto de prioridad nacional. 4 de cada 10 españoles lo apoyaría, mientras que un 52% se opone al concepto.
0: Gracias, Alberto. Vamos a profundizar en este aspecto. Nos acompaña Miguel Díaz para saber cómo funciona y cómo se reacciona el barómetro de la encuesta del CIS. Miguel Díaz, codirector de la consultoría Midat 1. Buenas tardes, Miguel.
3: Hola, buenas tardes, ¿cómo estáis? Un placer,
0: viejo colaborador del 24 Horas, contenta de tenerte de nuevo entre nosotros. ¿Cómo tenemos que interpretar los resultados que hoy se han conocido del CIS?
3: Como siempre que comentamos el CIS, con prudencia.
0: Exactamente, tú siempre me lo dices y yo te digo efectivamente, pero ahí vamos.
3: Hay que tener en cuenta que el CIS, tradicionalmente, desde que dirige esta institución José Félix Tezanos, tiene una desviación favorable al PSOE de más o menos 6 puntos respecto a la media de encuestas. Con lo cual, siempre, como recomiendo, del CIS hay que fijarse en las tendencias, no tanto en los números, ¿no? En los números brutos.
0: Pero Miguel, entonces este más o menos 6 respecto a esos 11 puntos que estaría por encima del Partido Popular, ¿cómo lo tendríamos que considerar? Si leemos a la baja, para que cuadre con el resto de las encuestas.
3: Tal cual, lo que os iba a comentar, si leemos a la baja, es decir, restamos esos 6 puntos al PP y podemos trasvasárselos, entre comillas, al Partido Popular, lo que vemos es lo que están marcando ya la media de encuestas, que es que ahora mismo Partido Popular y Partido Socialista estarían en una especie de empate técnico, dentro del margen de error que las encuestadoras privadas manejan. En este caso, el Partido Popular en las encuestadoras privadas estaría unos 3 puntos por encima del Partido Socialista. No hay una gran brecha de voto, pero sí que es verdad que el Partido Socialista ha ido perdiendo apoyos durante los últimos meses y sí ha tenido una pequeña subida, una ligera recuperación antes de el ciclo electoral que hemos vivido en 4 comunidades autónomas, que le han tirado un poco para arriba a nivel nacional, paradójicamente al contrario que que le ha ocurrido a nivel autonómico.
0: Y aplicando esta misma lógica, ¿qué otro dato te ha sorprendido?
3: Bueno, hay varios datos que sorprenden. El primero, si comparamos con el barómetro del mes anterior, tenemos el Partido Socialista resiste y el Partido Popular sube ligeramente. Pero a mí lo que más me ha sorprendido han sido 2 cosas. Por un lado, Vox vuelve a estar en máximos para el CIS, está en el 16,2%. Estamos hablando de que ha pasado de datos del 12, 13, 14, otra vez al 16. Y por otro lado, uno que aunque puede ser anecdótico, porque hay que ver si eso se traduce en diputados, es el alza del partido de Albise, se acabó la fiesta, que casi igualaría a un Podemos a la baja. Podemos en el CIS está en el 2,5, en el 2,4 está se acabó la fiesta, y un pelín por encima, en el 2,6, estaría Esquerra Republicana. Este dato para mí es bastante significativo porque estaría indicando un crecimiento de partidos de la antipolítica, ¿no? O más
0: antisistema.
3: Un discurso más duro, sí.
0: Antisistema. Y el hecho de que Vox se haya recuperado respecto a la anterior encuesta, porque esta encuesta se hizo en medio de las elecciones andaluzas y ya sabíamos lo de prioridad nacional. ¿Podríamos hacer esta asociación de que el factor prioridad nacional les ha ayudado en este sentido?
3: Bueno, podría ser más que el factor del término en sí, sería volver a centrar el debate en el marco discursivo, en este caso, de este partido, con lo cual se ha vuelto a hablar de Vox, se ha vuelto a tener debate en torno a los temas que ha planteado Vox. No sería tanto un apoyo masivo a este ámbito de la prioridad nacional. De hecho, el propio CIS pregunta por este aspecto y se ve que causa división, que hay cierto apoyo, pero también un rechazo bastante considerable. Pero sí que es verdad que hemos pasado de un Vox que estaba en una inercia a la baja, que estaba un poco ya fuera del debate, se quedaba un poco sin espacio en el marco político, a un Vox que ha vuelto a irrumpir. Y también venía de varios ciclos electorales en los que las perspectivas pues no eran tan altas, o sea, no han cumplido tanto las perspectivas como esperaban, pero sí que es verdad que ha conseguido condicionar gobiernos autonómicos. Y yo creo que estamos viendo una reconfiguración del panorama político ya enfocado a elecciones generales. La última etapa de las andaluzas ya se empezó a ver en clave nacional y ahora todo está ya dirigido a la próxima convocatoria de elecciones, sea cuando sea.
0: Exacto, tenemos que verlo, lo decíamos hoy en la portada, todo ya en clave electoral. Muy preocupante lo que has dicho de los partidos antisistema. ¿Cómo tenemos que interpretar esos datos?
3: Bueno, yo aquí lo interpretaría, a ver, hay un electorado volátil, hay un elector que se siente huérfano de partidos tradicionales o que no tiene claro a cuál apoyar, sobre todo en un marco también periodístico, ¿no?, en el que estamos con escándalos, noticias, juicios, que esto también impacta y desmoviliza mucho al elector, y están buscando otras fórmulas. Y esto no tiene por qué ser exclusivamente del ámbito de los partidos antisistema, de la extrema derecha, de la extrema izquierda. Esto se traslada de forma transversal. Pasó en su día con opciones más cantonalistas, regionalistas, tipo Soria Ya o Teruel Existe, y ahora lo que estamos viendo es una reconfiguración. Lo hemos visto en Andalucía, con Adelante Andalucía. Es un partido que a priori no encaja en el marco a los que estamos acostumbrados. Lo vimos también con Xunta Aragonesista, salvando las distancias. Pero el elector está buscando aire fresco. Está
0: refugios.
3: Sí, refugio, algo diferente, y está viendo dónde lo puede encontrar. Y eso explica esos dientes de sierra que partidos, como Se Acabó la Fiesta, pueden tener en una encuesta una estimación en torno al 3%, pero en la siguiente puede estar en el 1 y poco.
0: ¿La próxima encuesta cuándo tocaría hacerla? Porque claro, estos días están pasando muchas cosas. Esos 3 puntos de diferencia, digamos, reales, que tendría el PSOE respecto al Partido Popular, desaparecerían prácticamente o podrían llegar a desaparecer.
3: Sí, bueno, por matizar, serían 3 puntos de diferencia que tendría de ventaja el PP respecto al PSOE.
0: Efectivamente. Si aplicamos el más menos 6, efectivamente.
3: Si aplicamos el más menos 6 y ese margen de error. Pero efectivamente estamos en un escenario en el que ahora mismo pulsar el sentir de los ciudadanos en política es muy complicado. Cada día amanecemos con una noticia diferente, noticias que además van cambiando a lo largo de las horas, con lo cual no se ha podido hacer una composición de lugar todavía de forma pausada el ciudadano y ver cómo eso le impacta en el voto. Lo que sí podemos ver o intuir es que esto va a afectar seguramente a la movilización o más bien desmovilización de parte del electorado. Y esa es para mí la lucha que hay detrás de estos fenómenos que estamos viviendo. Si esto lleva a una desafección grande del elector y nos vamos a tasas de participación relativamente bajas, o si esto consigue activar a bases de uno u otro lado para reforzar a los partidos, en este caso de gobierno o de oposición. Y ojo con también los efectos inesperados, porque en el pasado también hemos visto acontecimientos, hitos, que intuíamos que podrían dañar a un partido o beneficiarlo, y al final, a lo largo del tiempo, aunque inicialmente han tenido un efecto pues negativo, de impacto negativo, luego el partido le ha sabido dar la vuelta. En este caso eso es más complejo cuando estamos en el Partido Socialista con un horizonte de semanas de distintos juicios, de distintas noticias que van a minar un poco la confianza del ciudadano en esta sigla. Pero llega el verano, hay un mundial de fútbol que, aunque parezca que no, eso en política... visita papal, exactamente. Y luego un otoño caliente con lo que para
0: nunca
3: mí...
0: Nunca mejor dicho.
3: Será la referencia que pueda marcar por dónde pueden ir las próximas tendencias nacionales en España. Paradójicamente, bajo mi punto de vista siempre, lo que pase con las elecciones de mitad de mandato de Estados Unidos podría suponer un cambio en el paradigma político español, sobre todo por los efectos que pueda conllevar la propia elección y los efectos en Estados Unidos y para el resto del mundo de esa elección.
0: De esa elección. Gracias por darnos estas claves. Fatiga, me quedo con el elemento de fatiga y desafección que puede generar en el electorado, la que no debemos de descartar los efectos inesperados del factor sorpresa, que en política cuenta mucho, y la posible influencia de los resultados de las elecciones de medio mandato en Estados Unidos. Como siempre, Miguel Díaz, codirector de la consultora Midatu, un placer trabajar con vosotros y escucharte a ti en concreto. Gracias, Miguel.
3: Gracias, buena tarde.
0: Buenas tardes. Bueno, lo que sí que se ha recogido en esta encuesta del CIS es la exigencia de Vox de imponer la prioridad nacional al Partido Popular en sus pactos autonómicos y en las negociaciones para los presupuestos. Hoy han registrado los extremeños y los valencianos. Ha sido el conseller José Antonio Rovira quien

0: al incluir algunas de las demandas de los docentes en huelga. Y seguimos mirando a la economía ahora con una cuestión que nos afecta directamente al bolsillo, los precios. En este mayo se han mantenido sin subir, pero sin dar tregua tampoco. La inflación interanual repite, marca un 3,2% como en abril, y la subyacente, la que excluye los alimentos frescos y la energía, sube, pero tan solo una décima. También verán encarecidas las letras a quienes les toque la revisión de la hipoteca por el repunte del Euribor. Nos lo cuenta Cristina Ganuza.
1: Los precios de la electricidad siguen en niveles contenidos. Eso provoca que a partir del lunes el IVA de la luz y el gas vuelva a la normalidad, pero también ayuda el comportamiento de los alimentos. Las subidas de los fertilizantes de momento no se están trasladando a la cesta de la compra y todo eso permite que la inflación se mantenga en el 3,2%. Aún así, desde Funcas avisan, en los próximos meses podría repuntar. María Jesús Fernández.
2: Esperamos que los precios de los alimentos empiecen a reflejar en algún momento el aumento de costes. Tampoco volverán a los niveles previos a la guerra los precios de los combustibles, y a esto se le añade la retirada probable de los beneficios fiscales a finales de junio o como muy tarde a finales de julio, y como consecuencia de todo ello pues seguimos esperando un incremento de la tasa de inflación a lo largo de los próximos meses.
1: De momento los carburantes no dan tregua y la inflación subyacente, que elimina los elementos más volátiles, aumenta hasta el 2,9%. Además, se mantiene la brecha con la zona euro a pesar de que todos nuestros socios están sufriendo el repunte de los precios. Por eso no se descarta que el BCE suba los tipos en un par de semanas, y adelantándose a ese movimiento, el Euribor cierra el mes en el 2,8%, su nivel más alto desde septiembre de 2024, lo que encarece las cuotas a quienes les toque revisión. En el caso de una hipoteca de 150.000 euros a 25 años, con un diferencial del 1%, supondrá unos 57 euros más al mes.
0: Gracias, Cristina. Y el sistema de pensiones español aprueba el examen de la Autoridad Independiente de Responsabilidad Fiscal, sobre todo por el proceso de regularización de personas migrantes. Aún así, la AIREF advierte al Ejecutivo que la sostenibilidad sigue sin estar del todo garantizada. Guillermo Hernández.
3: Para el AIREF, el sistema cumple la regla porque, según sus cálculos, el gasto neto promedio entre el año 2022 y 2050 se situará en el 13% del PIB, tres décimas por debajo de la línea roja que marca la ley y que obligaría a la puesta en marcha de medidas adicionales. Eso sí, este visto bueno no significa que la AIREF afirme que el sistema sea sostenible. Inés Olondriz es su presidenta.
4: Seguimos manteniendo la opinión que esta regla de gasto de pensiones no tiene una vinculación directa con la sostenibilidad.
3: Critica que la regla de gasto, la evaluación diseñada por el gobierno que deben seguir, está desfasada y debería reformarse. Al mismo tiempo, el organismo apunta a un incremento de la deuda. Se disparará hasta tocar techo en 2050, cuando representará el 123% del PIB. También ha analizado el proceso de regularización y califica como muy moderado el efecto que tendrá sobre los ingresos. Calcula que 950.000 personas en edad de trabajar se podrían beneficiar y que en su punto álgido estos regularizados aportarían el equivalente a un 0,1% del PIB en materia de cotizaciones.
0: En un momento vamos con la última hora de las negociaciones entre Estados Unidos e Irán, pero antes nos fijamos en una de las muchas derivadas económicas del conflicto. Hablamos del sector de la construcción, que está sufriendo ya los efectos de la guerra en Irán. El transporte, los materiales y la electricidad habrán comprobado que se han encarecido, y esto se traduce en menos obras y ejecuciones mucho más lentas. Blanca Pascual, buenas tardes.
5: Las empresas de la construcción están comenzando ya a sentir en sus facturas las consecuencias de la guerra del Golfo. Los costes se han disparado de media un 15%, nos cuenta el presidente de la Confederación Nacional de Constructores, Pedro Fernández Allen. Ante la subida de precios, los concursos públicos se quedan desiertos y el 22% de las empresas reconoce que están con las obras al ralentí.
6: El problema importante lo están teniendo las obras públicas y lo va a tener sobre todo la vivienda pública. Cuando se tenga que construir, que si se están licitando para ejecutar vivienda y los precios no cuadran, pues o se quedarán desiertos o habrá obras ralentizadas o paralizadas.
5: El transporte de materiales es un 30% más caro, el 80% de las empresas ya pagan un 20% más por el consumo eléctrico, y los ligantes, como las emulsiones o los betunes, se han encarecido un 30%. Si el conflicto se prolonga en el tiempo, 9 de cada 10 empresas temen por su viabilidad.
0: Y ahora sí, nos vamos a Washington, porque Donald Trump reúne hoy a su gabinete de crisis para, dice, tomar una decisión definitiva sobre Irán.

0: Y es que no es la primera vez, como saben, que el presidente estadounidense habla de un acuerdo inminente, pero en esta ocasión la administración Trump se refiere a un texto supuestamente pactado con Irán. Y aunque desde Irán dicen estar estudiando el pacto, las discrepancias son evidentes. De nuevo, Washington y Teherán luchan por controlar el relato. En el centro de la disputa vuelve a estar el programa nuclear iraní. Corresponsal en Washington, María Carou, buenas tardes.
1: Buenas tardes. Dice Donald Trump que los términos básicos están acordados, que ahora él decidirá si acepta o no acepta un acuerdo en una reunión que va a tener con su equipo en la Casa Blanca. En un mensaje en su red social, el presidente de los Estados Unidos asegura que con este pacto se reabrirá el estrecho de Hormuz, que tanto Estados Unidos como Irán levantarán sus bloqueos a esa vía. Dice también que Teherán no tendrá armas nucleares y que el uranio enriquecido será desenterrado por los Estados Unidos y destruido con la ayuda del Organismo Internacional de la Energía Atómica. Desde Irán, la agencia de noticias del país admite que hay un principio de acuerdo, pero niega los términos que Donald Trump da por hechos. Dicen que son una mezcla de verdad e invento. Niegan en concreto los compromisos sobre Hormuz y el desmantelamiento nuclear. Así que a estas horas parece que hay ciertos avances, pero no sabemos si serán suficientes para terminar anunciando un acuerdo que Donald Trump lleva semanas calificando como inminente.
0: Gracias, María. Ciertos avances, pero no muchas grandes novedades. Y vamos a la zona del Líbano y Gaza, porque la ausencia de avances en estas negociaciones que les estábamos comentando es para Israel una oportunidad para seguir atacando, mientras tanto, en sus otros frentes. Benjamín Netanyahu pisa el acelerador de su ofensiva tanto en Gaza como en el Líbano. El primer ministro israelí viola las treguas que siguen en vigor ya solo sobre el papel e incrementa sus bombardeos sobre la población civil en territorio libanés, pero también en la franja. Corresponsal en Jerusalén, Santiago Echevarría, buenas tardes.
2: Buenas tardes. Los gazatíes temen ahora las consecuencias de ese avance de las tropas israelíes dentro de la franja anunciado este jueves por el primer ministro Benjamín Netanyahu. Nos está confinando para quedarse Gaza, lamentaba allí esta mañana Nasrin Abu Sada. Y encima tenemos que escuchar que hay un alto al fuego, protestaba también hoy en la capital gazatí Mohamed Al-Yundi, porque ninguno de los aspectos de la tregua se está respetando. Hoy mismo han continuado los bombardeos, mientras que Netanyahu, lejos de aplicar los términos del acuerdo que él mismo presentó con el presidente estadounidense Donald Trump, como el repliegue del ejército entre las condiciones firmadas, lo que está haciendo es avanzar precisamente en sentido contrario, ocupando más y más terreno en Gaza. También en Líbano, hoy una vez más, como llevan haciendo desde principios de mes, las tropas israelíes han rebasado el río Litani y han atacado aún más allá, aún más al norte de esa zona sur que pretenden ocupar.
0: Pero hoy hay una noticia que nos ha llamado la atención y es las prácticas militares, esto ya lo sabíamos, las prácticas militares de Israel en Gaza o el Líbano han sido insistentemente criticadas a nivel internacional y es esa condena lo que nos ha llamado la atención, porque hoy va un poquito más allá del frente de guerra, porque la ONU ha incluido al país en su lista negra de violencia sexual en conflictos. Las Naciones Unidas acusan al ejército y a los funcionarios de prisiones israelíes de violar a ciudadanos y a presos palestinos en las cárceles, Santiago.
2: Sí, lo que denuncia Naciones Unidas es un patrón continuado y en aumento de violaciones y de violencia sexual de las autoridades israelíes contra la población palestina.
3: Continued patterns of rape and other forms of sexual violence. We've an increase in the number of verified
2: cases. La representante especial de la ONU sobre violencia sexual, Pramila Patter, ha presentado esta tarde el informe que revela esas conductas como método de tortura durante detenciones e interrogatorios en las cárceles, pero también en controles militares o en comisarías de policía.
3: Violations consisted of rape, including with objects, gang rape.
2: Violaciones en grupo o utilizando objetos, agresiones en los genitales, desnudez forzada son algunas de las prácticas cometidas por funcionarios de prisiones, por agentes de fronteras o por miembros del ejército.
3: 14 men, 7 women, 9 boys and 1 girl from the Gaza.
2: Y a pesar de los obstáculos impuestos por Tel Aviv a la investigación, Naciones Unidas ha documentado 31 casos, entre ellos, como escuchábamos, cometidos contra 9 niños y una niña.
0: Gracias, Santiago. Como decíamos, prácticas deplorables que ya conocíamos, pero que hoy recoge en este informe Naciones Unidas, incluyendo a Israel en su lista negra de países que utilizan la violencia sexual en conflictos y en guerras. Y seguimos en el exterior, nos vamos ahora a Colombia porque se prepara para elegir al sucesor de Gustavo Petro.
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0: Más de 40 millones de colombianos tendrán que decidir este domingo entre una decena de candidatos presidenciales, aunque si atendemos a los sondeos, la batalla se va a decidir entre solo tres de ellos. Enviada especial a Bogotá, Santiago Barnuevo, buenas tardes.
5: Buenas tardes. En la papeleta hay 14 candidaturas, pero según las encuestas, solo tres tienen opciones de pasar a la segunda vuelta. Lidera los sondeos Iván Cepeda, que aspira a un segundo gobierno progresista tras el mandato de Gustavo Petro, porque dice Colombia no puede dar marcha atrás.
6: Ni Colombia retornarán a la época en que el autoritarismo fascista, la humillación de los pobres, de los pueblos originarios...
5: Enfrente tiene dos aspirantes muy conservadores, el polémico abogado Abelardo de la Espriella, conocido por representar, entre otros, al testaferro del chavismo Alex Saab, y que promete mano dura contra las bandas criminales. Se presenta además como alguien ajeno a la política.
7: ¿Saben por qué? Porque yo no soy político. Yo soy un nunca como ustedes y vamos a derrotar a los de siempre.
5: También tiene opciones Paloma Valencia, que aglutina los partidos tradicionales y que también con mano dura pretende devolver al país al rumbo de su mentor, el expresidente Álvaro Uribe.
8: Nosotros queremos la Colombia grande, donde todos cabemos, donde privilegiamos la autoridad y el orden.
5: Colombia se prepara ya para esas elecciones presidenciales del domingo. En apenas 4 horas comienza a regir la ley seca en las grandes ciudades del país.
0: Abrimos ya Página Cultural. Hoy en el Instituto Cervantes, Pedro Sánchez y otros miembros del Gobierno han presentado el Plan Nacional de Acción Cultural en el Exterior, una agenda que aúna los esfuerzos de varios ministerios con un objetivo claro: promover la cultura y el patrimonio españoles de forma coordinada en el extranjero. Detalles, Íñigo Picabea, buenas tardes.
9: Buenas tardes. España es el cuarto país en el índice global del poder blando. La cultura lo es, después de Italia, Francia y Japón. Al mismo tiempo, el sector cultural español señala la proyección exterior como punto débil en los informes de la Fundación Alternativas. En este contexto se sitúa el Plan de Acción Cultural en el Exterior 2025-2028, que compete a 6 ministerios, incluido Exteriores. José Manuel Álvarez.
10: La cultura es cómo nos percibimos los españoles y cómo nos proyectamos en el mundo. Y por lo tanto es importante tener un plan en el que reflexionemos, no simplemente dejemos en manos de los agentes y los actores culturales esa proyección, sino que os acompañemos.
9: Coordinarse entre ministerios y sus organismos es un reto de este plan, que cuenta también con Radio Televisión Española, aunque el documento no menciona a Radio Exterior. Entre los objetivos, mayor presencia internacional de nuestras industrias creativas. Ernest Urtasun, ministro de Cultura.
11: Tenemos industrias creativas punteras que necesitan un empuje exterior. Por ejemplo, el videojuego, que seguro que puede tener mayor impulso exterior. Las escénicas.
9: Asia-Pacífico es la primera región estratégica para el Plan de Acción Cultural en el Exterior.
0: Y se lo contábamos al inicio de este informativo. Hoy ha arrancado la edición número 85 de la Feria del Libro de Madrid, que durará hasta el 14 de junio. La reina Letizia, como es habitual, ha sido la encargada de inaugurar el evento, que este año está marcado por la temática del humor, con un primer recorrido por las más de 360 casetas que nos relata nuestra compañera Lucía Yeste.
12: Buenas tardes. La reina Letizia ha aprovechado su recorrido por la Feria del Libro de Madrid, que ya ha inaugurado esta mañana, para, además de apoyar esta importante cita cultural de Madrid un año más, apoyar y recomendar la lectura a grandes y sobre todo a pequeños, como estos aspirantes a periodistas de un colegio cercano que han montado su propia radio en el Retiro Madrid.
13: Habiendo sido periodista, ¿qué consejos nos das para nuestra radio escolar Almudena Radio?
14: Leer mucho. El mejor consejo es leer mucho, porque es por lo que tú has dicho, Eider, porque cuanto más lees, más información tienes, más conocimientos tienes, mejor te vas a expresar, más vas a comprender todo lo que sucede a nuestro alrededor.
12: Con un sol y un calor impropios de esta época del año en Madrid, la reina ha estado más de hora y media recorriendo el paseo de coches, acompañada del ministro de Cultura, el alcalde de Madrid y la directora de una feria que este año ha llegado a las 366 casetas y esperan superar el millón de visitantes que tuvieron el año pasado.
0: Gracias, Lucía, pero seguimos en la Feria del Libro para conectar de nuevo con nuestro compañero Toni de Acuña, que se ha quedado echando un ojo a las novedades y también a otras joyas literarias, que siempre las hay en esta feria. A punto de terminar esta primera jornada, ¿qué nos espera para los próximos días, Toni?
15: Pues Rosa, a esta hora, fíjate, deberían estar bajando ya las persianas, pero en 4 minutos, pero aquí nadie tiene ganas de irse, entonces la gente sigue pensando todavía en hoy. Quedan rezagados, que intentan llevarse
0: el libro. Claro, es que están mejor que nunca con estas temperaturas, ahora están mejor que antes.
15: Claro, el libro que se quieren llevar en el último minuto, y nos recuerda esta escena un poco casi a esas viñetas de cómic, ¿no?, que se homenajean en la feria este año, las que vemos correr en el sitio a los personajes de dibujos animados. Pues bueno, es un poco lo que estamos viendo. Tenemos el primer día superado, le hemos hecho check con nota, con calor. Fantástico. Y con visitantes madrileños, de otras ciudades, novatos, y escucha, porque también veteranos.
16: Suelo venir. El año pasado no pudimos venir, pero salvo el año pasado, sí que los últimos 10 años sí que he venido y he comprado muchos.
17: Venía a ver a José María Peridi para que nos firme un libro, El Cantar de Líbana, que lo tengo desde hace algún tiempo.
18: A conocer un poco el sector, a hablar con otros compañeros, con otros libreros.
15: Y lo más cotizado, Rosa, con el permiso de quienes han estado firmando esta tarde, han sido las mesas, donde muchos han aprovechado para tomar algo fresco, se iban ahí,
0: claro,
15: rotando. Había
0: no
15: hasta un predicador, pero para cuidarnos la piel, para enseñarnos cómo protegernos del sol.
0: Ah.
15: 14 días que quedan de feria por delante, con libros e historias para todos, aunque al menos este fin de semana no debemos olvidarnos de la crema solar.
0: O de algún paraguas o algo. Así que, oye, Toni, si te parece, no le damos un check solo, le damos dos.
15: Eso es.
0: Gracias, Toni.
15: Hasta luego.
0: Hasta luego. Y hoy viernes de lanzamientos discográficos, por fin ha salido el nuevo álbum de Paul McCartney. Looking back at white and black, reminders of my past. Days We Left Behind, los días que dejamos atrás. El antiguo miembro de los Beatles ha publicado The Voice of Diane Lane, un trabajo en el que rememora su pasado, un proyecto introspectivo construido a partir de recuerdos de la ciudad de Liverpool y de sus primeros encuentros con su querido John Lennon y George Harrison, una nostalgia que atraviesa la canción que escuchamos, como les decía, Days We Left Behind.

0: Son las 9, las 8 en Canarias. Qué maravilla esta canción de los días que dejamos atrás, de la novedad del nuevo álbum de Paul McCartney. Es momento de actualizar la información de este viernes, en el que gran parte de España sigue enfrentándose a temperaturas mucho más altas de lo habitual para estas fechas. Este calorcito, o más que calorcito, pero vamos a dejarlo en esto, incita a la movilidad, a buscar la playa y a zonas frescas, por supuesto. Así que lo primero que vamos a hacer es mirar a la Dirección General de Tráfico, al estado de las carreteras a esta hora. Alejandro Martín.
1: ¿Qué tal? Muy buenas noches. Pues hasta ahora muy pendientes ya de un accidente que está complicando la entrada a Madrid en la 6 a su paso por Las Rozas de Madrid, pero está generando hasta 4 kilómetros de retenciones en ambas direcciones, así que mucha precaución en esta carretera de Coruña. Se complican ya las salidas de la capital por la 3 en Rivas, A42 en Torrejón de la Calzada, la 5 en Arroyo Molinos, ya en Toledo en la 42 en Illescas hacia la capital toledana, mucha precaución en Barcelona, en la P7 en El Papiol, dirección Tarragona, ya en la entrada a Valencia en la 3 en Loriguilla y especial precaución en Andalucía, en Jaén, en la 44, en La Cerradura y Carcherejo, todo ello dirección sur, dirección Motril, al igual que en Sevilla se complica su salida en la P4 en Las Cabezas de San Juan hacia la capital gaditana.
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0: Y en Madrid, la Policía Nacional ha detenido a un hombre por asesinar a una persona sin hogar en el centro de la ciudad, Francisco Pérez.
3: Ambos, según fuentes policiales, eran personas sin hogar de nacionalidad española. Los sanitarios no han podido hacer nada a su llegada por estabilizar a la víctima y ha fallecido. Tatiana Cuesta es portavoz de Emergencias Madrid.
4: A la llegada de los equipos de SAMUR, la víctima ya estaba en parada, por lo que han estado realizando maniobras de RCP durante más de 40 minutos, aunque finalmente solo han podido confirmar el fallecimiento.
3: El detenido ha sido puesto ya a disposición judicial. Las primeras hipótesis apuntan a que agresor y víctima se conocían y que el crimen pudo deberse a una riña o a un ajuste de cuentas.
0: Y vamos ya con más noticias. Laura Ejón, buenas noches.
5: Buenas noches, Rosa.
0: Hamas considera que una violación flagrante del alto el fuego, la orden del primer ministro israelí al ejército de extender su expansión sobre la franja de Gaza.
5: Se supone que 7 meses lleva activo ese alto el fuego, pero Netanyahu ha dicho esto hace unas horas. Controlamos más o menos el 60% de la franja. Estábamos en el 50%, pero ahora hemos avanzado al 60% y he dado la orden de llegar al 70%. Estas palabras, como escuchan entre risas, son de Netanyahu en un evento en la Cisjordania ocupada. Este 70% supone 10 puntos más del territorio que ya controlaba y un 20% por encima del que está recogido en el acuerdo de cese de las hostilidades. Por eso, uno de los portavoces de Hamas lo considera una violación flagrante de todos los acuerdos, mientras, dice, le siguen asesinando y asfixiando, limitando los alimentos que entran al enclave.
0: Rusia dice desconocer el origen del dron que ha impactado contra un edificio en Rumanía.
5: El presidente ruso Vladimir Putin pide pruebas de que hayan sido ellos, tal y como les acusa la OTAN y la Unión Europea. Dice el presidente de Rusia, Vladimir Putin, que la primera respuesta en la Unión Europea ante cualquier dron siempre es llamarlo ruso y luego resulta que no lo es. El impacto ha dejado a 2 personas heridas. En X ha escrito Pedro Sánchez su más firme condena a la incursión y explosión de un dron ruso en territorio rumano y apunta el presidente del gobierno que las violaciones del derecho internacional por parte de Moscú son inaceptables.
0: Ahora en Radio 5 se quedan con la información internacional con 5 continentes y en Radio Nacional de España se quedan con Radio Gaceta de los Deportes. Nosotros, el equipo del 24 horas, volvemos a eso de la... Bueno, a eso no, volvemos a las 9:30 para hablar de cómo prepararnos a nivel psicológico y social frente a alertas sanitarias globales como las pandemias, qué herramientas utilizar y cuál es el estado de la acción internacional al respecto sin que tengamos que ponernos en la alarma cada vez que pasa una. Para ello nos acompañarán los expertos Daniel López Acuña y el doctor Raúl Aleluaz. Esta será, como les digo, a las 9:30. Les esperamos después. Ahora se quedan con los deportes. Gracias.
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Hola a todos, ¿cómo están? Bienvenidos a este Cinco Continentes que se detiene gran parte del recorrido en Colombia, país que celebra la primera vuelta de las elecciones presidenciales, será este domingo. Hay mucha incertidumbre ante todo, nadie se atreve a hacer pronósticos, lo que sí parece claro es que la contienda se decidirá en segunda vuelta y que solo tres candidatos podrían llegar a ella. El izquierdista Iván Cepeda, del partido del actual presidente Gustavo Petro, que parte como favorito, el ultraderechista Belardo de la Espriella y la derechista Paloma Valencia, considerada sucesora del exmandatario del país, Álvaro Uribe. Son estos unos comicios que se desarrollan en medio de un clima de polarización y también de inseguridad ante la actividad de los grupos de delincuencia organizada y los grupos armados que operan principalmente en las zonas rurales del país. Enseguida se lo contamos.

0: Nuestra primera parada será, por tanto, el país latinoamericano para analizar las claves de esta primera vuelta, pero también estaremos pendientes de otras cuestiones, como los posibles avances entre Estados Unidos e Irán para llegar a un acuerdo de paz, y pendientes también de la decisión de Naciones Unidas de incluir a Israel en su lista de violencia sexual en conflictos. Les vamos a hablar del dron supuestamente ruso que ha impactado en territorio rumano, en territorio de Rumanía, y que ha dejado dos heridos. La Unión Europea ha mostrado su apoyo al país, mientras Rusia ha exigido que antes de acusar se identifique la procedencia de ese vehículo no tripulado. También les vamos a contar los últimos movimientos de la Unión Europea ante el gobierno húngaro y ante las relaciones comerciales con China. Nos vamos a situar además en la República Democrática del Congo para conocer los últimos datos sobre el brote de ébola en el país. Coincide con la visita del director de la Organización Mundial de la Salud sobre el terreno, y miraremos a Japón, que según las últimas estadísticas se enfrenta a su peor crisis demográfica. Comenzamos ya, y lo hacemos hoy con la ayuda de Celia García en la realización y Luis González al frente del control de sonido. Vamos allá.
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0: Pues lo dicho, este domingo 31 de mayo los colombianos acuden a las urnas en primera vuelta para elegir al sucesor, al que será sucesor de Gustavo Petro. Así que nuestra primera parada es hoy Bogotá, y se encuentra nuestro enviado especial, Santiago Barnuevo. Santi, ¿qué tal? ¿Cómo estás?
2: Hola María, ¿qué tal? Muy buenas tardes.
0: Bueno, pues si te parece, cuéntanos cómo respira o cómo se respira en el país de cara a la cita electoral del domingo.
2: Pues desde aquí, desde Bogotá, lo que yo veo más o menos es que el ambiente de estas elecciones es el de un momento bastante tenso de la historia reciente del país. No hay que olvidar que Colombia ha pasado por mucho a lo largo de las últimas décadas. El conflicto ha marcado absolutamente todo. Cualquier elección política aquí en Colombia. Y, bueno, uno podría pensar que hace 10 años, cuando se firmó aquel acuerdo que desmovilizó al, pues las cosas hoy estarían algo mejor. Pero lo cierto es que 10 años después, pues como ya hemos contado en Cinco Continentes y en Radio Nacional, la situación de violencia política pues ha ido creciendo en los últimos años. Y luego también está precisamente ese problema de inseguridad que está poniendo en duda cómo se va a poder votar este domingo en algunas de las regiones rurales, quizás las más lejanas de esta capital de Bogotá, una capital que tiene un enorme peso demográfico con respecto a todo Colombia, pero también es verdad que hay decenas de miles de personas que viven en ese Guaviare, en ese que está en el Amazonas, en ese Cauca, en ese Putumayo, en ese norte de Santander. Son territorios que están muy afectados por los distintos grupos armados que controlan mucho de ese territorio, y que en lugar de impedir que se estén realizando las elecciones, lo que están haciendo es formar parte de esas elecciones. Y mucha gente está denunciando que no va a poder votar en libertad. Eso es uno de los asuntos que preocupan de cara a las elecciones de este domingo. El otro, quizás, el que se puede notar aquí algo más en una ciudad como Bogotá, o en Medellín, o en Cali, es el ambiente de polarización extremo que hay entre las principales candidaturas. Tenemos, por un lado, la del progresista, que es heredero del actual presidente Gustavo Petro, y podemos decir que enfrente tiene a un par de némesis: el polémico abogado Abelardo de la Espriella y la senadora uribista Paloma Valencia. Son tres opciones, dos de derechas, unas de izquierdas, pero que parecen realmente irreconciliables entre sí, por lo que se puede estar escuchando estas semanas de campaña aquí en Colombia. La sensación, María, además, es que los seguidores de unos no son o no serían capaces de entender una victoria de los otros. Así que, bueno, podemos decir que hay una situación tensa, polarizada, que no se va a resolver realmente hasta que sepamos los resultados de esas elecciones presidenciales del domingo en la noche, ya seguramente en la madrugada del lunes, hora española.
0: Bueno, parece, Santi, lo que parece es que de momento nadie se atreve a hacer pronósticos, aunque lo que demuestra la historia electoral colombiana de poco ha servido hasta ahora.
2: María, pues para hablar de todo lo que va a pasar aquí en Colombia este fin de semana y seguramente días después, porque esto tiene pinta de que van a ser unas elecciones de las que se va a hablar durante mucho tiempo aquí en Colombia, estamos con una verdadera autoridad en lo que es la ciencia política de aquí de Colombia, con Sandra Borda, que es politóloga de la Universidad de los Andes. Sandra, ¿cómo estás?
3: Hola, Santi. Hola, María. Muy buenos días.
0: Sandra,
3: tardes.
0: Sandra, muchísimas gracias por estar aquí con nosotros y con muchísimas ganas de escuchar realizar ese análisis. Adelante, Santi.
2: Doctora Borda, todas las encuestas apuntan a una idea muy clara, y es que el candidato progresista Iván Cepeda va a ganar las elecciones presidenciales en esta primera vuelta, pero va a necesitar de una segunda vuelta y va a tener que enfrentarse a uno de los dos candidatos conservadores que hay en liza, el abogado Abelardo de la Espriella y también la senadora Paloma Valencia. En este sentido, ¿está tan claro el pronóstico de cara a quién puede jugar en esa segunda vuelta entre el segundo y el tercero? Porque las encuestas que aquí se publican en Colombia generalmente acaban equivocándose. No ha ocurrido solo una vez, ha ocurrido varias veces. ¿Qué podemos esperar de este domingo?
3: Sí, yo creo que hay dos cosas que están claras en las encuestas con las que más o menos se puede contar. Una, efectivamente, como sugieres, que pase el candidato del oficialismo a la segunda vuelta, que es Iván Cepeda, y dos, que haya segunda vuelta. Esas son las dos únicas cosas medianamente claras que alcanzamos a tener en este momento. Sobre los candidatos que eventualmente pasarían, lo único que sabemos es que los dos más opcionados son los de la derecha, una opción más de extrema derecha, que es la de Abelardo de la Espriella, que es una persona muy tipo Milei, Bukele, Trump, estas nuevas derechas populistas que están surgiendo en muchas partes del mundo, y la otra, que es Paloma Valencia, que es la candidata del Centro Democrático, también un partido de derecha, diría yo, tal vez un poco más institucionalista. ¿Quién tiene la ventaja entre esos dos? Muy difícil. Las encuestas no marcan una tendencia clara y dependiendo del momento en el que midas, uno tiene más ventaja que el otro. Pero las últimas encuestas que vimos, que legalmente estaban autorizadas hasta la semana pasada, le daban una ventaja a Abelardo de la Espriella. Y creo que la otra cosa que hay que tener en cuenta es que él es el único candidato a lo largo del tiempo que ha crecido gradualmente, pero constantemente en las encuestas, mientras que lo de Paloma Valencia han sido más altibajos, y eso le puede dar a unos señas de que tal vez él tenga un poco más de posibilidades, pero no muchas más tampoco.
0: Esta impactante irrupción de Abelardo de la Espriella, de la que habla Sandra, un abogado polémico y defensor de personajes, digamos, de dudosa moralidad, como el testaferro chavista Alex Saab, hablan de un fenómeno en Colombia que se puede explicar. ¿De qué manera? ¿Por qué parte de Colombia se apuesta por alguien que no tiene experiencia alguna en política para dirigir el gobierno?
3: Yo creo que esto tiene componentes internacionales y componentes internos. En lo internacional, este candidato es el clásico candidato antipolítico, totalmente separado, no solo de la clase política tradicional, sino también de los partidos políticos. Abelardo de la Espriella no milita en ningún partido político y además constantemente los denuncia y se queja de ellos, encarnando, digamos, la frustración grande que tienen los colombianos y que tiene todo el mundo. Esto es un fenómeno latinoamericano y casi que mundial con los partidos políticos. Pero además creo que hay una condición interna que es muy importante y que explica su rápido crecimiento en las encuestas, y es el deterioro de la situación de seguridad en Colombia. Parte de lo que él ha sugerido es que quiere una aproximación muy de puño duro, muy poco pudorosa, digamos, con el uso de la fuerza para tratar de poner a las organizaciones criminales y a las guerrillas en una situación de desventaja militar frente al Estado. Esa voluntad de no ponerle tanto cuidado a las formas a la hora de utilizar la fuerza para retornarle la seguridad a los colombianos es una cosa que, como sucedió en El Salvador con Bukele, le genera muchas expectativas y muchas esperanzas a una sociedad que está muy cansada de tantísimos años de problemas de seguridad y de muy pocos avances en realidad en procesos de negociación como el que adelantó el presidente Petro, que está ya de salida.
2: De hecho, durante bastante tiempo ya, distintos medios de comunicación bastante escorados hacia la derecha aquí en Colombia han apostado por eso, ¿no? Por un Bukele a la colombiana. Hay, no es solo quizás la población, sino también determinados sectores de la economía y del poder colombiano que llevan buscando una figura como esta. ¿La han encontrado en Abelardo de la Espriella?
3: Sin duda, y tan la han encontrado y tan clara es la asociación con lo de Bukele que él hasta trata de parecerse físicamente a Bukele. Tiene una apariencia muy, muy, muy similar. Parte de lo que yo creo que hacen el establecimiento colombiano, que diría yo son sectores, el sector privado más rico que hay en este país y una muy buena parte de la clase política es justamente, ya lo hicieron en el pasado cuando le apostaron a Álvaro Uribe para tratar de superar el problema de seguridad por el que pasábamos en este momento, es apostarle a este tipo de figuras. Pero yo creo que tienen el corazón partido entre Abelardo de la Espriella y entre Paloma Valencia, que además proviene del Centro Democrático y es discípula, una de las discípulas preferidas de Álvaro Uribe, partido que sí tiene credenciales en materia de la lucha contra estos grupos armados y en materia de seguridad. Finalmente, esos dos periodos de Álvaro Uribe fueron exitosos, con costos obviamente en materia de derechos humanos y muchos otros factores, pero fueron exitosos en alterar el equilibrio de fuerza con las organizaciones ilegales. Entonces, parte del problema que tiene Abelardo de la Espriella, a diferencia de lo que sucede en El Salvador, es que tiene como competencia un partido que ya ha estado en el poder y que ya ha sido exitoso utilizando ese puño duro.
0: Luego, seguimos hablando de esas candidaturas, pero Sandra, estos comicios se llevan a cabo en medio de un clima de descontento ciudadano. Estaba hablando de la cuestión de la inseguridad. También hay otras que tienen que ver con la corrupción, la situación económica y sanitaria. ¿Cuáles son los temas que pueden decantar el voto en estas elecciones? Y sobre todo, ¿qué garantías de voto hay en zonas con fuerte actividad, esos grupos de delincuencia, grupos armados, zonas rurales sobre todo?
3: Sí, en los temas más sociales creo que, digamos, sigue habiendo una preocupación grande, que fue la preocupación que llevó a Gustavo Petro al poder con la desigualdad. Y desigualdad entendida no solamente desde el punto de vista social y económico, sino desigualdad entendida como acceso político, como discriminación a poblaciones minoritarias, grupos minoritarios, en fin. Creo que eso sigue ahí, esa es la agenda por excelencia de la izquierda. Y en una muy buena medida parte de lo que está planteando Iván Cepeda es una prolongación del diseño e implementación de políticas públicas destinadas a mejorar ese problema. Del lado de la derecha la preocupación es más con el equilibrio macroeconómico, ¿no? Con cómo las políticas asistencialistas, el aumento enorme del salario mínimo, el aumento de la burocracia del Estado para construir la base electoral del petrismo se ha traducido en un endeudamiento externo a muy, muy poco beneficiosas tasas con actores internacionales además complicados, y cómo eso nos ha dejado en una situación de déficit público que puede incrementarse hacia el futuro y traernos problemas de estabilidad macroeconómica. Creo que esa discusión, que es la clásica discusión entre izquierda y derecha en toda América Latina, es una discusión que está muy presente además del tema de seguridad en Colombia. Y finalmente, tal como lo sugerías, María, el tema de la corrupción sigue siendo un tema clave. El único tema en el que parcialmente se ha separado Cepeda del gobierno Petro es el tema de la corrupción. Él dice, reconoce que es un gobierno en el que ha habido problemas y escándalos de corrupción, y ayer nada más anunció al único funcionario de todo lo que planea sea su gobierno que ha anunciado hasta este momento, que es Iván Velásquez, como la persona que estaría encargada de un cargo que él denominó el SAR anticorrupción, encargarse de que estos escándalos de corrupción no se repitan. Entre esos temas y parcialmente, pero mucho más alejado, el tema de política exterior y relaciones con Estados Unidos, que han sufrido, digamos, unos altibajos importantes por cuenta tanto de Petro como de Trump, que son dos figuras difíciles de congeniar en un momento determinado, diría yo que es ahí en donde reside la discusión nacional. Es difícil saber cómo se articulan las posiciones, porque desafortunadamente en Colombia no tuvimos la oportunidad de ver a los candidatos presidenciales en debates televisados. Aquí no es obligatoriamente, no es obligatorio asistir a esos debates, así que los candidatos punteros, particularmente Iván Cepeda y de la Espriella, decidieron no asistir a debates televisados o radiales. Entonces nos quedamos sin la oportunidad de contrastar sus perspectivas alrededor de estos temas de los que estamos hablando y otros más.
0: Y sobre el operativo de seguridad para garantizar que se pueda ejercer el derecho a voto en esas zonas más conflictivas, Sandra.
3: Sí, hay problemas diagnosticados que son muy parecidos a los que hemos tenido en el pasado en las zonas, el Catatumbo y la zona sur, el Cauca, donde operan organizaciones criminales que se encuentran enfrentadas las unas con las otras y grupos guerrilleros. Hay amenazas a que eventualmente eso se pueda constituir en un obstáculo para que la gente asista a las urnas el domingo. Hay otra historia, que es una historia... frente a la cual yo creo que hay mucha menos evidencia y que creo que ha sido muy manipulada políticamente, que sugiere que los grupos armados están obligando a la gente a votar por Iván Cepeda en la medida en que él es la persona que, plantea la continuación de procesos de paz con estos grupos criminales. Ahí yo siento que la evidencia es mucho más tenue. Yo creo que el problema grueso es más la existencia de enfrentamientos armados, aunque varios de estos grupos guerrilleros, entre ellos el ELN, han dicho que van a iniciar un cese al fuego desde el sábado y que dure todo el domingo para permitirle a la gente justamente asistir a las urnas sin problema.
2: Iván Cepeda, según las encuestas, tiene incluso mayor intención de voto de la que llegó a tener Gustavo Petro en su primera vuelta. Es decir, el candidato, ¿qué es lo que está aportando a las bases petristas de aquel movimiento que se creó en torno a Gustavo Petro y que él aspira, yo no creo, a heredar, porque aquí los presidentes tienen tendencia, aquí en Colombia, a querer mantener el control de sus bases?
3: Sí, yo creo que si hay una cosa en la que Gustavo Petro ha sido tremendamente exitoso durante estos 4 años de gobierno, ha sido en fidelizar su base electoral y ampliarla. Creo que las políticas asistencialistas, las pocas reformas que alcanzaron a pasar, la ampliación de la burocracia estatal que le permitió el acceso a muchas personas a puestos estatales que obviamente significan votos, los esfuerzos por tratar de explicar cómo los fracasos no son el resultado del gobierno mismo, sino del ejercicio de la oposición que quiere bloquear completamente la implementación de estas reformas. Todo ese paquete de cosas fidelizaron a la base electoral petrista y creo que la ampliaron. Gustavo Petro, durante todos sus 4 años de gobierno, nunca se bajó del 35% de la favorabilidad, lo que quiere decir que ese es el tamaño de la base electoral, entre el 35% y el 40%. Si uno se da cuenta, la favorabilidad en las encuestas de Iván Cepeda es entre el 40% y 42%, máximo 45%. Entonces, creo que el trabajo ha consistido en presentarse como el candidato de la continuidad, en presentarse como el candidato del pacto histórico de Gustavo Petro, y en esa medida creo que ha logrado captar toda esa base electoral creada por Petro y que ahora tendrá el compromiso de ampliar para que la izquierda se pueda consolidar como una fuerza política con opciones de poder en Colombia.
0: ¿Y qué pasa con el centro, Sandra? Porque candidaturas de centro puro como la de Sergio Fajardo o Claudia López tienen intenciones realmente de voto bajísimas. ¿Está muerta esa opción política?
3: Sí, dramático, ¿no? Muy, muy parecido a lo que sucede también en otras partes del mundo. El centro político es un centro que no pudo articularse colectivamente y que adicionalmente tiene un discurso que definitivamente no le atrae a los electores en este momento. Hay una cuestión de valores y una cuestión de posiciones políticas que simple y sencillamente no están resonando con la gente. Un valor clásico del centro político, que es la moderación, el ejercicio de la política con moderación y sin utilizar figuras retóricas o posiciones extremistas, es una cosa en la que no está interesada la gente. Yo creo que el incentivo político y electoral está pasando justamente por pararse en extremos, por tener posiciones duras, por enfrentar, incluso por insultar y utilizar la agresión como una forma de ejercicio político. El discurso pausado, la tranquilidad, las fórmulas moderadas de adelantar reformas definitivamente ya no están encontrando ningún tipo de resonancia con los electores. Y además, creo que el otro problema que ha habido en Colombia es que el centro político no se pudo renovar en materia de liderazgos. O sea, esta es la cuarta vez que Sergio Fajardo se lanza a la presidencia en Colombia. La figura de Claudia López era una figura que venía muy desgastada de su ejercicio político en la alcaldía. Entonces, en la alcaldía de Bogotá, entonces creo que también no hubo la posibilidad de renovar, de reformular y de repensar lo que debería ser el centro, y el resultado es ese, que entre los dos no van a sumar probablemente más del 4 o el 5%. Ahora, si para la segunda vuelta las encuestas están en lo correcto y la diferencia entre la izquierda y la derecha es tan pequeña, pues ahí habría un espacio para esos votantes del centro político y para los indecisos de jugar un papel fundamental a la hora de elegir el presidente.
4: De hecho, jugaron un papel fundamental hace 4 años, gente que antes de votar a Rodolfo Hernández, por el salto al vacío que suponía, votaron a Gustavo Petro sin comulgar en absoluto con Gustavo Petro. Que también hay un colectivo que son los partidos tradicionales, que se han quedado sin liderazgos en los últimos años, que han perdido esa preponderancia dentro de la política colombiana. Y yo no sé si incluso podemos incluir ya al uribismo. Porque el uribismo da la impresión de que cada vez está más desconectado, ¿no?, de las grandes masas políticas.
3: Sí, hay una cosa interesante en política colombiana, y es que los partidos tradicionales no son tan importantes en la elección de ejecutivos, ni del Ejecutivo Nacional ni de los ejecutivos locales, pero en cambio en las corporaciones colegiadas sí son muy importantes. Entonces se quedaron con el Congreso todos los partidos políticos tradicionales, ¿no? Cosa que genera, digamos, una dislocación en materia de representatividad que es bien difícil de resolver. Acabamos de tener elecciones al Congreso y las fuerzas dominantes son los partidos políticos. Ahora, ¿qué significa eso en materia del liderazgo y de lo que pueda pasar en las elecciones presidenciales? La figura que ha aglomerado a todos los partidos políticos tradicionales es Paloma Valencia, la representante del Centro Democrático. Eso le ha significado un costo importante porque los partidos políticos se volvieron medio tóxicos en el ejercicio de la política en Colombia. Entonces, ¿cuál es la crítica grande que le hace Abelardo de la Espriella a Paloma Valencia? Que es la candidata de lo que él denomina los de siempre, los partidos políticos tradicionales, con los políticos tradicionales inundados de corrupción, de prácticas clientelistas, etcétera, etcétera. Pero yo creo que ese es el camino tradicional de cualquier fuerza política. Si hablamos dentro de 4 u 8 años, estoy segura que la conversación va a ser el pacto histórico, la fuerza de izquierda se volvió un partido tradicional, ejerce política como los partidos tradicionales y ya hace parte como de ese escenario de la política partidista tradicional. Yo creo que ese es el trayecto normal de esas fuerzas políticas y no hay mucho que puedan hacer en contra de eso.
0: Pues ya una última cuestión, aunque en Colombia no se pueden publicar encuestas desde el pasado domingo, ¿se atreve, doctora Borda, a darnos un pronóstico?
3: No, no, muy difícil. En otra circunstancia me atrevería, pero sí, desafortunadamente nosotros estamos estrenando una ley de encuestas que quedó muy mal hecha, uh-huh, y por cuenta de esa ley los resultados que estamos viendo son muy caóticos. No hay una tendencia definida, hay muchas firmas encuestadoras que están utilizando metodologías un poco raras. Tenemos una discusión muy grande sobre eso y por tanto los resultados que estamos viendo no son, diría yo, tan contundentes en materia de lo que pueda pasar. Creo, como decía al comienzo, que lo único que sí estoy casi segura que va a pasar es que nos vamos a ir a segunda vuelta y que la segunda vuelta va a ser entre la izquierda que representa Iván Cepeda y alguno de los dos miembros de la derecha. Pero ¿cuál de los dos miembros de la derecha va a ser el que termine pasando a segunda vuelta? Ese es el sitio en donde todavía mantengo reservas.
0: Pues doctora Sandra Borda, politóloga de la Universidad de los Andes, Colombia, muchísimas gracias por este análisis aquí en el programa Cinco Continentes para Radio Nacional de España. Un placer.
3: A ustedes, María, muchísimas gracias.
0: Santiago Barnuevo, compañero enviado especial a Colombia, como siempre, también muchísimas gracias por tu trabajo.
4: Gracias a ti, María. Un abrazo.
0: Pues continuamos camino, nos movemos en el mapa. A pesar de los mensajes contradictorios cruzados en los últimos días entre Irán y Estados Unidos sobre un posible acuerdo de paz, los últimos informes filtrados apuntan a que el alto el fuego podría extenderse por 60 días y que eso incluiría el paso por el estrecho de Hormuz sin restricciones. Irán se comprometería a desminar el paso a cambio del levantamiento del bloqueo estadounidense. Hoy es el ministro de Asuntos Exteriores pakistaní quien, ejerciendo su papel de mediador, se encuentra en Washington para reunirse con su homólogo estadounidense, Marco Rubio. Por otro lado, hoy el presidente de Estados Unidos, Donald Trump, reúne a su equipo de seguridad nacional en la Casa Blanca para tomar una decisión final sobre ese posible acuerdo. Nos marchamos hasta Washington para saludar a nuestra corresponsal María Caro y para saber, para conocer si se puede decir, si se puede hablar ya de avances. María, buenas noches.
5: ¿Qué tal, María? Buenas noches. Pues parece que ha habido algunos avances en las últimas horas, pero no suficientes como para que se pueda decir que hay un acuerdo. Es verdad que ambas partes, tanto Estados Unidos como Irán, reconocen las negociaciones, reconocen que le han estado dando vueltas al texto y a los términos de ese texto y que podríamos estar ante lo que se podría considerar un principio de acuerdo. Luego la cosa ya cambia cuando entramos en profundidades y cuando entramos en las condiciones de ese texto. Donald Trump decía esta mañana que Irán va a permitir la reapertura del estrecho de Hormuz y que él mismo va a levantar también el bloqueo que ha impuesto sobre esa vía para que puedan pasar los buques que hagan negocio con Irán. También dice el presidente de los Estados Unidos que Teherán no va a desarrollar nunca armas ni bombas nucleares y que el uranio enriquecido que quedó enterrado supuestamente después de los ataques que Estados Unidos llevó a cabo en el mes de junio del año pasado será desenterrado por Estados Unidos y destruido con la colaboración del Organismo Internacional de la Energía Atómica. Todo ello ocurrirá, según Donald Trump, sin que haya un intercambio de dinero, sin que se descongelen fondos iraníes, por lo menos por ahora, dice el presidente de los Estados Unidos. Y aquí es donde surgen las diferencias con Irán. La agencia de noticias del país dice que las palabras de Donald Trump son una mezcla de verdades y de mentiras destinadas a poder cantar victoria. En concreto, desde Irán niegan el compromiso de reabrir Hormuz y el desmantelamiento nuclear. Dicen que esas condiciones no forman parte del texto y exigen que se descongelen 12.000 millones de dólares de sus activos y que el acuerdo de paz que se firme traiga aparejado un alto el fuego en Líbano que respete las condiciones de Hezbollah. Así que esa es la situación ahora mismo. Donald Trump esta mañana anunciaba que iba a reunir a su equipo en la Casa Blanca para decidir si aceptaba o no aceptaba el acuerdo. De forma oficial todavía no se ha comunicado nada, pero el New York Times está contando ya ahora mismo que ese encuentro ha terminado y que Donald Trump no ha tomado ninguna decisión. Así que estamos un poco en el mismo punto en el que estábamos, sin acuerdo, con ambas partes hablando de ciertos avances y también con ambas partes intentando vendernos su historia, ¿no? Su relato de estas negociaciones y de alguna manera pues enviar a sus ciudadanos el mensaje de que son ellos, es cada parte la que se sale con la suya.
0: Bueno, pues a ver si pronto podemos dar definitivamente una buena noticia. María, muchísimas gracias.
5: De nada, María. Buen fin de semana.
0: Igualmente. Naciones Unidas ha incluido a Israel en su lista de responsables de violencia sexual en zonas de conflicto. Es una lista en la que, o de la que también forma parte el grupo islamista Hamas por los crímenes cometidos durante los ataques del 7 de octubre de 2023 contra los rehenes en Gaza. La respuesta no se ha hecho esperar. El embajador israelí ante el organismo internacional ha denunciado que se trata de una medida política que sitúa al gobierno israelí al nivel de grupos terroristas, como el autodenominado Estado Islámico. Nos vamos con nuestro corresponsal en la región, Santiago Echeverría. Buenas noches, Santi, ¿qué tal?
6: Hola María, buenas noches. Sí, de hecho, eso por lo que protesta tanto Israel, en realidad es lo que hace precisamente este informe de Naciones Unidas. Es investigar la violencia sexual como arma en los conflictos, pero cometida por terroristas, por milicianos, por mercenarios, que son la mayoría de los casos, pero también por los estados y por sus ejércitos regulares, por sus fuerzas de seguridad. Y por eso Israel acaba de ser incluido en esta lista, por un patrón continuado y en aumento de violaciones y de violencia sexual de las autoridades israelíes contra la población palestina.
7: Continued patterns of rape and other forms of sexual violence.
6: La representante especial de la ONU sobre violencia sexual, Pramila Patel, ha presentado esta tarde este informe que revela esas conductas como método de tortura durante detenciones e interrogatorios. Son agresiones y violaciones que se han detectado tanto en cárceles como en controles militares o comisarías de policía.
7: Violations consisted of rape, including with objects, gang rape,
6: Y esos son los hechos denunciados: violaciones en grupo, violaciones utilizando objetos, agresiones en los genitales, desnudez forzada. Son algunas de estas prácticas que han cometido distintos estamentos de la administración y de las fuerzas de seguridad israelíes. Hay funcionarios de prisiones, hay agentes de fronteras, también, sobre todo, miembros del ejército. Algunos de los casos han llegado a trascender a la opinión pública, como un vídeo que fue captado por las cámaras de seguridad de la prisión militar de Sde Teimán, en la que se observaba, sin ninguna duda, un grupo de soldados violando en grupo y partiéndole las costillas a uno de los presos. Todos ellos fueron investigados, todos salieron impunes, recibiendo además un gran apoyo social, a pesar de unas pruebas que eran tan abrumadoras, ¿no?, tan explícitas, sí, tan inequívocas contra ellos.
8: UN Human Rights Monitors continue to face severe access constraints, which significantly
6: impede... Y de ahí que, además de los delitos, Naciones Unidas también esté denunciando, por un lado, la impunidad con la que se están cometiendo, y por otro, la obstrucción de Tel Aviv a las investigaciones, a estas investigaciones sobre esa violencia sexual.
8: 14 men, 7 women, 9 boys and 1 girl from the Gaza Strip.
6: Y a pesar de los cálculos, a pesar de los obstáculos impuestos por Tel Aviv, Naciones Unidas ha documentado entre 2023, 2024 y 2025, en esos tres años ha documentado 31 casos en total, examinando a posteriori a cada una de esas víctimas. Son 14 hombres, 7 mujeres, 9 niños y una niña.
0: Pues abrumadores datos y prácticas que se dan a conocer ahora. Santi, muchísimas gracias.
6: Un abrazo.
0: Adiós. Impresionante esos datos que nos comentaba nuestro corresponsal en la región en Oriente Medio, Santiago Echeverría. Nos movemos a Europa. No es la primera vez que un dron ruso impacta en territorio europeo. En países como Polonia y Rumanía ya se han encontrado en varias ocasiones restos de aviones no tripulados que habrían cruzado la frontera con Ucrania. Esta madrugada lo sucedido ha ido más allá. Un dron ha impactado contra un edificio de apartamentos en la ciudad rumana de Galati, un poco más al norte de los puertos ucranianos del Danubio, hiriendo a 2 personas. Pero el presidente ruso Vladimir Putin ha salido al paso diciendo que Rusia nunca ha amenazado a Europa y ha pedido pruebas a Bucarest que demuestren que efectivamente el vehículo no tripulado ha sido lanzado por Moscú. Aurora Moreno, buenas noches.
9: Buenas noches, María. Sí, una de las primeras medidas de represalia que ha tomado Rumanía ha sido la expulsión del cónsul ruso y el cierre del consulado en Constanza, a 190 kilómetros de Galati, donde se produjo el ataque. Lo ha anunciado el presidente rumano, Nicu Sordan. Anoche se produjo un grave incidente en el que 2 ciudadanos rumanos resultaron heridos. La responsabilidad recae íntegramente en Rusia. Declaramos persona non grata al cónsul general de la Federación Rusa en Constanza, dice el líder rumano. El Kremlin ha dicho que responderá con reciprocidad.
10: Și până când aceste echipamente vor fi livrate...
9: Y añade Nicu Sordan que hasta que el país cuente con los sistemas de defensa aérea adecuados dentro del marco del programa SAFE de la Unión Europea, lo que puede ocurrir en 1 o 2 años, Rumanía tiene acuerdos bilaterales con socios de la OTAN para que ese equipo llegue lo antes posible. Rumanía está recibiendo el apoyo unánime de la Unión Europea, el Reino Unido, Estados Unidos y la Alianza Atlántica. Todos han coincidido en calificar lo ocurrido de imprudente, irresponsable y temerario por parte de Rusia y en dirigir los esfuerzos a reforzar la capacidad de disuasión y aumentar las sanciones a Moscú. Bruselas, de hecho, prepara el paquete número 21. Rusia ha traspasado otra línea, ha dicho la presidenta de la Comisión Europea, Ursula von der Leyen. El presidente ruso Vladimir Putin ha sido informado del incidente que se ha producido en medio de la intensificación de los ataques de Moscú contra infraestructuras civiles en Ucrania. El líder ucraniano Zelensky ha ofrecido su apoyo a Rumanía en la forma que sea necesaria. Rumanía cuenta con un sistema antidrones de Estados Unidos, el MEROPS, basado en tecnología desarrollada en Ucrania para derribar drones. En esta ocasión no ha sido suficiente, explica el subcomandante de las Fuerzas Conjuntas Rumanas, Gheorghe Maxim.
11: No ha existido oportunidades reales de angajarea acesteia en condiții de siguranță.
9: No hubo oportunidades reales de derribarlo de forma segura, afirma Maxim, subrayando que no se trata de un ataque a Rumanía, sino de los efectos de un conflicto que tiene lugar justo al lado de su frontera.
11: A intrat în spațiul aerian la România la ora 1:52.
9: El dron fue detectado de madrugada y desapareció de los radares rumanos 4 minutos después, añade el general. Formaba parte de un enjambre de 43 drones del tipo Geran 2 kamikazes, de los que solo alcanzó el territorio rumano uno, el que se estrelló estalló contra la décima planta de un edificio de viviendas en Galati, una ciudad de unos 300.000 habitantes cerca de la frontera con Ucrania y Moldavia. Dos personas resultaron heridas. Desde el inicio de la guerra ruso-ucraniana, 28 drones rusos han entrado en territorio rumano, pero solo uno ha causado heridos hasta ahora.
0: La buena sintonía entre Bruselas y el primer ministro de Hungría, Péter Magyar, parece encontrarse en su mejor momento. Tras semanas de negociaciones, hoy la Unión Europea ha desbloqueado 16.400 millones de euros para el país tras el giro europeísta del nuevo gobierno, que deberá presentar, eso sí, la próxima semana, su plan de recuperación enfocado en combatir la corrupción y fomentar la inversión y la cohesión. Corresponsal comunitario David Vidueiro, buenas noches.
12: Buenas noches. Las dudas a lo largo de la semana sobre cuándo Péter Magyar se vería con la presidenta de la Comisión, con Ursula von der Leyen, hicieron dudar sobre el resultado, pero a los dos les interesaba la foto de hoy. Magyar puede vender el éxito de su gestión, como ha hecho nada más comenzar la rueda de prensa.
13: And we have achieved already a historic breakthrough, an agreement really, really important for the Hungarian people.
12: Él habla de un avance histórico en apenas tres semanas que lleva en marcha el nuevo gobierno húngaro. Y ha recordado que, a diferencia de lo que decía su antecesor Viktor Orbán, sí es posible desbloquear el dinero de los fondos de recuperación y de cohesión. 16.400 millones que, según ha recordado Magyar, representan el 14%.

0: Bruselas es positiva, sale a cuenta. No olvidemos que Magyar pertenece además a la misma familia política que ella, los populares europeos. Pero una cosa es desbloquear el dinero y otra que Hungría lo vaya a tener inmediatamente en el bolsillo.
1: And therefore, subject to the reforms that are being adopted.
0: Es decir, lo de hoy es un acuerdo político. Se ha acordado el camino que Hungría deberá seguir para garantizar esos más de 16.000 millones. Y además, muchos necesitan luz verde del resto de capitales.
2: Minden eurócentért megküzdöttünk, ahogy az elején jeleztem.
0: Hemos peleado cada céntimo, ha dicho Magyar, en húngaro, mensaje destinado al consumo nacional. Bruselas quiere inversiones en energía, vivienda, transportes y pymes, pero también reformas para avanzar en la lucha contra la corrupción, la libertad académica. Es decir, se trata de darle la vuelta a todo ese sistema que tenía implantado Orbán. Aunque, hay que decir, algunos fondos ya no hay manera de recuperarlos. Hungría va a volver, por ejemplo, al programa Erasmus y Magyar se ha comprometido a reincorporar a Hungría a la Fiscalía Europea, que, recordemos, investiga el fraude con fondos comunitarios. Lo que sí ha querido dejar claro el líder húngaro es que este dinero no depende de que dé luz verde al inicio de las negociaciones de adhesión de Ucrania. La esperanza es que lo haga en junio, pero él antes sigue exigiendo que Zelensky garantice los derechos de la minoría húngara en Ucrania.
3: Esa buena sintonía con Hungría, David, no se registra en el caso de China. Parece que Bruselas sigue apostando por reducir la dependencia comercial frente al país asiático, eso sí, sin llegar a romper por completo los lazos.
0: Sí, von der Leyen quiere endurecer la postura europea sobre China para corregir el abultado desequilibrio comercial con el gigante asiático. Hablamos de más de 1 millón de euros al día en bienes. Y por eso hoy ha reunido a sus comisarios para escuchar ideas y poner propuestas sobre la mesa porque Bruselas ve un vínculo entre la expansión china y la desindustrialización de Europa. En un comunicado, tras la reunión, Bruselas explica que la estrategia que la propia von der Leyen planteó en su día no ha cambiado. Se trata de reducir la dependencia de China, los riesgos sin cortar lazos con Pekín. Sin embargo, la Comisión también reconoce que la relación comercial actual es insostenible y, por tanto, será necesaria una respuesta más robusta y coherente. Alicia García Herrero, investigadora del think tank del Laboratorio de Ideas Bruegel, cree que un paso así debería haberse dado mucho antes.
4: Tenemos que ser más competitivos, pero sin protegernos habrá una hecatombe, suena muy fuerte, pero habrá muchas empresas que quebrarán. Entonces, aunque tengamos un plan de competitividad, pues es que quedarán muy empresas, es muy pocos sectores. Por eso yo creo que hay que protegerse.
0: Y entre las ideas circula la propuesta de que las empresas críticas, como el sector del automóvil, consigan sus piezas de al menos 3 proveedores distintos de 2 países para reducir la dependencia de China. También se habla de salvaguardas, aranceles para proteger industrias clave. La experta está de acuerdo.
4: Yo creo que habría que poner aranceles. Dentro de la OMC hay una posibilidad que es salvaguardias, se llaman. Supongamos el sector del coche eléctrico. Tú, cuando viene ese shock, y esto se ha hecho con el acero, o sea, que lo hemos hecho ya, pues pones unos aranceles para intentar reestructurar ese sector.
0: Von der Leyen debatirá sobre China con los líderes europeos en la reunión del G7 y luego en la cumbre europea de junio, pero las capitales están divididas. Francia, Italia y Países Bajos piden más contundencia, mientras que Alemania y también España tienen una postura mucho más cauta. España pensando en las inversiones del gigante chino.
4: La Comisión tiene que tener más peso. Porque más allá de que a España le convenza o le compense o no, esto es un mercado único, ¿me explico? O sea, es que no puede ser que cada país diga a mí porque me llega tal inversión, entonces... O sea, esto tendría que ser una decisión realmente al nivel europeo porque es un mercado único.
0: Y también pesan, cómo no, las represalias a corto plazo que Pekín ya ha dejado caer que podría imponer.
3: Pues muchísimas gracias, David. Buen fin de semana.

0: Nos movemos al continente africano. Continúa la preocupación por el brote de ébola en República Democrática del Congo, donde se encuentra, por cierto, el director de la Organización Mundial de la Salud, Tedros Adhanom, que tiene previsto viajar este fin de semana a la remota región de Ituri, que es el epicentro de la epidemia. Estamos hablando de una zona donde los servicios estatales son prácticamente inexistentes y donde la presencia de grupos armados dificulta el acceso del personal sanitario. El temor es que el brote traspase fronteras y que se descontrole por completo. Aún así, hay algunas noticias que invitan al optimismo. Sara Alonso, buenas noches, cuéntanos.
1: Buenas noches, María. Bueno, pues la situación de esta epidemia de ébola a día de hoy, según la Organización Mundial de la Salud, son ya 900.

0: Los casos y 223 las muertes, fundamentalmente concentradas en República Democrática del Congo, aunque también se han dado positivos en Uganda. El riesgo es para una decena de países, todos los que son fronterizos. El gran reto es que se contenga ahí, en el epicentro, porque, como comentaba hoy en rueda de prensa Anaïs Legrand, experta de la Organización Mundial de la Salud, esta cepa, la Bunibugyo, es muy letal.
1: The lethality, that is the number of people who died among people who were confirmed.
0: La gente que muere entre los casos confirmados está entre el 30 y el 50%. Es un porcentaje muy alto. Significa que 5 de cada 10 positivos probablemente morirán. Con este escenario, que es evidentemente delicado y se debe transitar con prudencia, hoy hay dos noticias esperanzadoras. Tenemos un primer paciente curado. Es el primero en esta epidemia. Estaba ingresado con el virus en República Democrática del Congo y después de dar negativo en dos test se ha podido ir a su casa, a su comunidad. Esto a pesar de que no existen vacunas o tratamientos específicos. Y ahí la segunda noticia positiva. Se trabaja en la obtención de esas vacunas. Hoy Rusia ha comunicado a la Agencia Sanitaria de África que cree haber desarrollado un antídoto efectivo. Ahora hay que hacer todas las evaluaciones pertinentes. No son los únicos trabajos en ese sentido. A su llegada a terreno, el director general de la Organización Mundial de la Salud, Tedros Adhanom, que aterrizó hace unas horas en Kinshasa.
2: Clinical trials of the candidate vaccines and treatments. Of course, that will not be available. It will take some months.
0: Ha dicho que se trabaja para acelerar los ensayos clínicos de estas potenciales vacunas y también de tratamientos. Evidentemente continuaba, no va a estar disponible de forma inmediata, llevará algunos meses, pero tratarán de que sea lo más rápido posible. También ha subrayado el director del organismo sanitario que uno de los grandes retos para contener la propagación de esta cepa son los conflictos armados en la zona que implican a su vez cientos de miles de desplazados, y en este sentido ha hecho un llamamiento al alto el fuego.

0: Japón se enfrenta a un problema demográfico sin precedentes. Las últimas estadísticas demuestran que el país tiene las tasas de natalidad más bajas del mundo y una población cada vez más envejecida. El gobierno no termina de dar con la fórmula para remontar estas cifras, que no son nada alentadoras. Hasta ahora, todas las iniciativas puestas en marcha han fracasado. Alejandra Martínez, cuéntanos.
1: ¿Qué tal? Buenas noches. Japón pierde población a borbotones y, aunque no es una sorpresa, el censo de hoy lo evidencia de una manera preocupante. Solo en 5 años, de 2020 a 2025, que es cada cuanto se publica el censo, han perdido 3 millones de personas. Y lo peor es que la tendencia es que siga, porque la gente no tiene hijos. De media, las parejas tienen uno y haría falta que tuvieran al menos 2 para mantener la población actual. Y las autoridades han hecho intentos con subvenciones, ayudas e incluso han activado aplicaciones de citas para que la gente encuentre pareja, para que tengan esas parejas más hijos, pero nada. Y lo siguiente sería ajustar las cifras vía inmigración, pero la actual primera ministra es bastante más partidaria de lo contrario, de endurecer la entrada de extranjeros, aunque no sabemos si ante esta situación se replanteará esa política anti-inmigración. Porque, claro, estamos hablando de la cuarta economía más potente del mundo y si no hay gente para sacarla adelante, es difícil mantener la posición. Y llevan 10 años con los nacimientos en caída libre, tienen la población más envejecida del mundo junto con Mónaco y las cuentas empiezan a no cuadrar. El gobierno, de hecho, habla de declive demográfico, un declive que en realidad se deja sentir en el grueso de países del mundo, pero en Japón muy especialmente, un declive del que hay que buscar las causas para poder aplicar las soluciones.

0: Pues en este punto del programa vamos a mirar el mundo a vista de pájaro para no perdernos lo que sucede en otras regiones, en otras zonas del planeta. Celia Vidal, ¿qué tal? Buenas noches.
1: Buenas noches, María, ¿qué tal?
0: Vamos a empezar en Estados Unidos. El estado de Nueva York ha prohibido a la ICE actuar en escuelas e iglesias sin orden judicial. Cuéntanos.
1: Sí, la gobernadora de Nueva York ha firmado hoy una batería de leyes para blindar a la comunidad migrante y frenar los abusos del Servicio de Inmigración y Control de Aduanas, el ICE. El límite lo pone en los denominados lugares sensibles, como escuelas, iglesias, tribunales y centros comunitarios. A partir de ahora, la intervención de los agentes en estos espacios estará limitada a una orden judicial.
2: You're banning masks for all law enforcement in the state of New York. Next, we are also making sure that people have a constitutional right.
1: Prohibimos el uso de mascarillas a todos los agentes del orden en el estado de Nueva York y nos aseguramos que las personas tengan el derecho constitucional de acudir a los tribunales si el gobierno federal, a través de la ICE, ha violado sus derechos, ha indicado hoy Kathy Hochul, la gobernadora de Nueva York. Asegura que no permitirán más abuso de poder en sus calles y comunidades, un mensaje que alivia el discurso de odio que continúa lanzando la Casa Blanca. Hoy, la sede principal del Poder Ejecutivo estadounidense ha inaugurado una página web con aspecto galáctico en la que describe a la población migrante irregular como los aliens que, dice la web, viven entre nosotros.
0: Nos marchamos mejor al sudeste asiático. En Laos han conseguido rescatar a uno de los mineros atrapados desde hace 9 días en una cueva.
1: Sí, ha salido uno de ellos, lo ha hecho ayudado por los equipos de salvamento, pero por su propio pie. Es uno de los 5 mineros localizados. Son Lin, Mued, Lan y Cam quienes aún permanecen atrapados en la cueva. Están mandando un mensaje de tranquilidad a sus familias. Dicen que su ropa está seca y que los víveres han llegado. Además, que pronto podrán volver a casa. A esta hora, además de su operativo de rescate, continúa la búsqueda de otros 2 trabajadores desaparecidos.
0: Quienes han vuelto a casa hoy también son los astronautas de la misión China Shenzhou 21, que regresan tras 210 días en órbita.
1: La cápsula ha tocado tierra hace unas 7 horas en la región autónoma del norte de China, Mongolia Interior. Tras la apertura de la escotilla, el personal médico confirmaba que los 3 miembros de la tripulación se encontraban en buen estado de salud. Que se me haya confiado esta responsabilidad tan importante en mi primera misión espacial es un gran honor, dice uno de los miembros de la tripulación al pisar tierra. La misión ha permanecido más días de lo previsto en órbita porque la cabina de la tripulación previa impactó con basura espacial, provocando fisuras en la nave. Así que los de la Shenzhou 21 accedieron a ceder la suya y tuvieron que esperar a que llegara una nueva cápsula con la que han tocado tierra hoy. 210 días en órbita, un periodo que establece, María, un nuevo récord de estancia para un único equipo de astronautas chinos.
0: Pues vamos a acabar también hablando de cuestiones espaciales, en este caso que nos salen tan bien. En Florida, un cohete de Blue Origin, la empresa aeroespacial fundada por el magnate Jeff Bezos, ha explotado durante una prueba previa a su lanzamiento en Florida.
1: Primero, una gran explosión que iluminaba la noche del jueves en Cabo Cañaveral. Acto seguido, una columna de humo que arrastraba fragmentos aún ardiendo. Y 10 segundos después de la imagen que grababa una mujer desde su terraza, llegaba el sonido. Pues María, un nuevo revés para la compañía en su competencia con SpaceX. Según Bezos, todo el personal fue evacuado y no se ha registrado nadie herido.
0: Pues una buena noticia al menos. Gracias, Celia.
1: A
0: buen
1: ti.
0: Fin de semana.
1: Igualmente.
0: Adiós.
1: Hasta luego.

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1: Pues hasta aquí nuestro recorrido de hoy en 5 continentes. Nos marchamos hoy con la voz de David Bowie, mirando, estando muy pendientes de lo que suceda el próximo domingo en esa primera vuelta de las elecciones en Colombia. Nada más, aquí les esperamos el lunes ya con nuestro compañero Mario Borrego. Tengan buen fin de semana y mucho cuidado si van en carretera. Hasta el lunes.

0: Son las 10, las 9 en Canarias.
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0: Bueno, pues vamos a actualizar antes de dar paso a la tertulia humanista la información que tenemos hasta esta hora con Julio Leite, como siempre. Buenas noches, Julio.
2: ¿Qué tal, Rosa? Buenas noches. Y empezamos echando un vistazo al estado de las carreteras porque es viernes, estamos a las puertas del fin de semana y queremos saber cómo se circula a esta hora. Dirección General de Tráfico, Alejandro Martín, buenas noches.
3: Muy buenas noches, ¿qué tal? Actualizamos la información del tráfico y hasta ahora mucha precaución por un accidente que complica la entrada a Madrid en la 6 en el entorno de Majadahonda y genera 2 kilómetros de retenciones. Dificultades ya en las salidas en la 4 a su paso por Pinto y Aranjuez, la 5 en Arroyomolinos, también en Toledo, en la autovía 42 a su paso por Illescas y en dirección a la capital toledana, se complica en Barcelona, la AP7 y en el entorno del Papiol, dirección Tarragona, y en Jaén, la 44 a su paso por la cerradura y Carcelejo, todo ello dirección Motril.
2: Mucha gente, la que pueda, ha escapado a la costa o a la montaña para intentar huir del calor, y es que se espera un fin de semana de pleno verano en buena parte del país, con noches en las que dormir no va a ser nada fácil. Ana Galarza, buenas noches.
4: Buenas noches. El calor continuará mañana en Castilla y León, Castilla-La Mancha, Extremadura, Aragón, Madrid y Andalucía. En estas 6 autonomías, la EMET activará el aviso amarillo por altas temperaturas. En el Guadalquivir y en el Guadiana podrían superar incluso los 38 grados. Volveremos a pasar un fin de semana con valores elevados para la época en gran parte del país, y son ya muchos días seguidos.
5: Si en mayo estamos así.
6: Y esperemos que baje un poco, porque si no, no sé, vamos a hacer este verano.
7: Ha cambiado el clima y hay que aclimatarse ahí. No tenemos otro remedio, no hay otra cosa.
4: Mañana tendremos también chubascos y tormentas, incluso con granizo. El aviso amarillo se activará en Cataluña, Aragón, La Rioja y Castilla y León. El domingo hay previsión de lluvias y tormentas, de nuevo en Aragón, Cataluña y también en la Comunidad Valenciana. El aviso por calor se activará solo en Andalucía. De cara a la semana que viene, volveremos ya a temperaturas normales para la época.
2: Gracias, Ana. Y tenemos más asuntos. La Comisión Europea ha dado luz verde al plan del Gobierno para evitar apagones como el del año pasado. España va a poder pagar 9.000 millones de euros a las eléctricas durante 10 años para garantizar el suministro. Corresponsal en Bruselas, David Vidueiro, adelante.
8: Bruselas ha tardado más de lo esperado, pero finalmente avala el mecanismo del Gobierno para garantizar el suministro eléctrico. Ya estaba diseñado antes del apagón, pero reducirá las posibilidades de que se repita uno en el futuro. El sistema no es nuevo. Consiste en dar dinero a las baterías, a las centrales de bombeo de gas, para que inyecten electricidad inmediatamente cuando sea necesario. También lo puede aprovechar la gran industria que esté dispuesta a frenar su consumo con rapidez. De esta manera es más fácil hacer que casen oferta y demanda de electricidad en todo momento y así evitar apagones. Un sistema que impedirá cierres de algunas centrales no rentables para que sigan funcionando y cubran posibles problemas con las renovables. Una especie de seguro que Bruselas considera necesario y proporcional, pero tiene un coste, hasta 9.000 millones en 10 años, cifra que puede variar porque la novedad es que los beneficiarios se decidirán en subastas para abaratar el precio. 9.000 millones que asumirán todos los consumidores en sus facturas de la luz.
2: Gracias, David. Y atención a esta noticia, 300 ciudadanos del País Vasco se plantan frente a Meta. El lunes van a presentar una denuncia conjunta contra la matriz de redes sociales como Facebook o Instagram por los anuncios de producción financiera y también de que se están publicando en estas plataformas sin control alguno. Han identificado más de 40.000 anuncios fraudulentos de este tipo. Nos vamos hasta País Vasco. Mercedes Fernández, cuéntanos.
9: La denuncia colectiva se centra en anuncios falsos que bajo la categoría de servicios o productos financieros se difundían en las redes sociales Facebook e Instagram durante 2024 y 2025. Anuncios sin control en los que, según los denunciantes, se suplantaba la identidad de empresas, bancos y personajes públicos populares. Según la denuncia, la propia IA interna de Meta reconoció que estos anuncios constituían un escándalo inaceptable ante el que la compañía no hizo nada. Por eso acusan al gigante tecnológico de un delito de publicidad fraudulenta continuada con conocimiento y dolo y que habría causado un perjuicio económico total que supera los 36 millones de euros. Jessica González, portavoz de la Asociación Guipuzcoana sin ánimo de lucro Victifin, participante de esta demanda.
10: Estas estafas están hechas y estos anuncios están hechos para captar a cualquier persona, ya sea
5: de parte de 18 años para arriba, ¿no? Pues un camionero, o sea un banquero, o sea incluso inversores profesionales, porque han llegado a caer personas de todo tipo.
9: En la denuncia que se presentará el lunes ante la Fiscalía General del Estado, se acreditan más de 40.000 anuncios fraudulentos en las dos redes sociales de Meta, a la que acusan también de recabar datos personales de las víctimas a través de formularios insertos en los anuncios que ponía a disposición de los anunciantes. Se trata de la primera acción penal colectiva en España contra una red social por publicidad fraudulenta.
2: Y en Estados Unidos, Donald Trump sale de la reunión con su equipo, donde estaban mirando, donde estaban barajando si aceptaban o no ese pacto con Irán, y dice que pospone su decisión al respecto de ese acuerdo que pondría fin a la guerra. Son las 15 minutos, 9:05 en Canarias. Nosotros vamos a echar un vistazo cómo le ha sentado a la bolsa neoyorquina que acaba de echar el cierre todo esto. José Luis Dueñas, buenas noches.
10: Buenas noches, y veremos que sobre ello tampoco hay mucho movimiento. Las subidas generales en el parque neoyorquino hoy, que en el acumulado mensual también respira optimismo, se deben sobre todo a lo ya conocido, el sector de la tecnología que sigue detrás de este verde, y con este ingrediente también tenemos que hablar de avances. Las 7 décimas que marca el Dow Jones, las casi 3 para S&P 500 y Nasdaq. Por supuesto, el conflicto en Oriente Próximo sigue acaparando focos. Estamos pendientes, obviamente, de esa decisión final anunciada por Trump, a la espera de que llegue. Si llega, lo cierto, y aquí sí, es donde se deja notar, el petróleo cae. Brent y Texas retroceden la referencia europea un 1,7 para fijar su despedida de la semana en los $92 por barril. La estadounidense un 1% para situarse prácticamente en los 88. Para terminar, el vistazo rápido a Europa, que cierra el mes con un viernes de ganancias. También el IBEX medio punto arriba, sumando un 3% en el mes.
2: Gracias, José Luis. Estaremos muy pendientes de esa respuesta, si es que llega, del presidente de los Estados Unidos, Donald Trump, sobre ese posible acuerdo alcanzado con Irán para poner fin a la guerra en Oriente Próximo. En los deportes, el Atlético de Madrid ha respondido a los rumores sobre el interés del Barcelona por Julián Álvarez, y lo ha hecho con gracia para algunos, con cierta socarronería para otros. Mario Costas, buenas noches.
11: Buenas noches, Julio. Pues vaya manera de responder, con un despliegue de memes en sus redes sociales. En ellos se podrían ver imágenes de Lamín, Rafinha y Pedri con la camiseta colchonera como si fuesen nuevas incorporaciones. Por ello se ofertaban entradas para conciertos, suscripciones para determinados periódicos, bolsas de pipas e incluso cesiones de jugadores ficticios como Tom Ford o Smith. En un tono más serio, el conjunto rojiblanco ha recordado el caso Negreira y ha hecho alusión a favores políticos para la inscripción de jugadores. El que sí ha fichado por el Barça ha sido Anthony Gordon. Hace poco más de media hora se ha anunciado que el extremo inglés proveniente del Newcastle firma por 5 temporadas con la entidad culé. En tenis, Roland Garros, Pablo Carreño ha vencido a Tirante por 3-1 y Rafa Jodar ha hecho lo mismo ante Mikkelsen por 3-2, lo que significa que se verán las caras en los octavos de final. El que ha perdido ha sido Djokovic contra Fonseca por 3-2 en lo que puede haber sido su último partido sobre la arcilla parisina.
2: Gracias, Mario. Veremos si se despide finalmente del Gran Slam de Roland Garros Djokovic o todavía tiene algo más que decir. Nosotros ahora miramos al Parque del Retiro, a la cultura. Porque esta hora ya se ha clausurado la primera jornada de la Feria del Libro, marcada por el calor, que sin embargo no ha impedido que en el parque se hayan concentrado cientos de personas. Este fin de semana, si están en Madrid, en la capital, y les apetece, ya saben, un gran plan les está esperando. Toni Dacuña, ¿qué tal? Buenas noches.
12: Buenas noches. Ya con las casetas cerradas nos queda mirar al sábado. Además de firmas de autores como Antonio Muñoz Molina, Elvira Sastro, Fernando Savater, también va a ser el día para celebrar aniversarios de editoriales históricas como Alianza o Siglo XXI. Hasta ahora vemos una imagen ya curiosa, el silencio de las casetas cerradas, y aquí, mientras tanto, aprovechando los últimos minutos con el parque abierto, hay decenas de personas que se están quedando en los bancos para devorar las primeras páginas de esos libros que han conseguido.
13: Muchos libros. Este me gusta porque me estoy viendo una serie que se llama One Piece.
12: Niños y mayores. Una de las casetas con más éxito durante la tarde ha sido la de la editorial San Pablo, impulsada por la visita de León XIV y también por una impresión del pontífice en cartón piedra a tamaño real que observaba en la caseta, como nos cuenta Carlos, de la editorial.
14: Muy escuchado, de las expresiones más random que te puedas imaginar, o sea, de sorpresa, la gente haciéndose fotos, o sea, es un vinilo, es una imagen que le hemos hecho también para nuestra librería.
12: Con visita del Papa o sin él, quedan por delante 14 días de Feria del Libro de Madrid, que promete llenar el Parque del Retiro un año más.
2: Gracias, Tony. Nosotros hoy en los sorteos de la noche vamos a ir con... No puede ser de otra manera. Ayer fue el concierto, el primer concierto en Madrid de La Oreja de Van Gogh, que nos contó nuestro compañero del área de sociedad, Nacho Monraval, y me dijo, hoy tenéis que iros el fin de semana, Rosa, con La Oreja de Van Gogh.
0: Claro.
2: Así que lo así. Que nos mande nuestro querido Nacho,
0: eso
2: ¿sí o no?
0: Por descontado. Lo pues, que él dice va a misa, pero Ana, además es que lo hacemos gustosos.
2: Hombre, pues claro. Ana, queda adelante.

0: después de la polémica por su primer concierto en Bilbao, pues estaba muy expectante todo el mundo, pues qué iba a pasar. Y lo que pasó, Rosa, algo precioso, una comunidad de fans cantando las canciones con Amaya.
1: Qué bonito. Me alegro mucho por ella, te digo, Julio, me alegro mucho por ella.
0: Le pregunté además a Nacho y me dijo, ¿qué tal? Y me dijo, es que prácticamente no se le podía ir porque todo el mundo cantaba.
1: Qué...
0: Entonces, claro, es decir, no sé si es bueno o malo, pero al fin y al cabo, sí, el hecho de que se sepan las canciones,
1: claro,
0: de que acompañen, porque es más que simplemente tener un directo perfecto, es también la experiencia lo que supone y bueno, pues al fin y al cabo, un éxito total.
1: Claro que sí, se lo merece. Yo creo que ya necesitaba esto y saber que tus fans se saben tus canciones en este regreso tan complicado que resulta, pues es un honor y estoy segura que ella estuvo muy contenta.
0: Sí,
1: y
0: sí, sí, sí,
1: que le debió dar muchas alas para lo que le queda de gira.
0: Bueno, que le queda muchísimo porque todavía tiene un montón de fechas. Algunas de esas fechas miembros de este equipo van a ir y ya lo podremos decir en primera persona si merece la pena o no merece la pena ir a los conciertos de La Oreja de Van Gogh, que yo creo que sí.
1: Sí, claro que sí. Además, yo creo que fue un malentendido lo que pasó en el primero.
0: Pues seguro. 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Y terminamos con el Euromillón premiado, la combinación ganadora, 5, 14, 18, 31, 35, estrellas ganadoras, 2 y 12. Te dejo que lo digas tú, Rosa.
1: Enhorabuena a los premiados.
0: Hasta luego.

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4: Qué interesante esa conversación que hemos tenido con los doctores López Acuña y Ale Lupaz, ¿verdad? Tenemos que ir preparándonos para convivir con los virus, con las pandemias, no generar alarma. Los periodistas tenemos que informar mejor, los políticos tienen que tener más transparencia, los científicos tienen que tener la capacidad de generar esa información para que llegue al alcance de todos, transmitiendo, bueno, pues empatía y a la vez conocimiento. Es decir, que no tenemos que perder la calma y tenemos que intentar que esos miedos permanezcan alejados de nosotros para que no nos dominen, que no nos controlen. Esto es lo que hemos aprendido de esta conversación tan maravillosa que hemos tenido con estos dos científicos. Y bueno, después del resumen de las noticias, ya llega la hora, esa hora que esperáis todos los viernes, que es la tertulia humanista. Y hoy ya os digo que tenemos sorpresa, ¿eh? Sorpresa, que sabéis como aquello de que abres, en, ¿cómo se llama eso? Ayúdame.
5: La cajita.
4: Lo que damos a los niños y dentro.
5: Claro.
4: Exactamente, exactamente. Muy bien, gracias, Rodri. ¿Cómo se nota que hasta hace poco abrías?
5: Bueno.
4: Un huevo Kinder, efectivamente. Pues hoy tenemos un huevo Kinder en la tertulia. Hoy tenemos un huevo Kinder en la tertulia. Y que espero que os encante. Pero antes de dar paso a mis compañeros de tertulia, tenemos que darles paso a ustedes, a vosotros. Rodrigo, ¿cómo va la pregunta del día?
6: Pues vamos, sí, vamos a resolverla ya. Era sobre si Pedro Sánchez debería dar más explicaciones y cuanto antes sobre las investigaciones que afectan estos mismos, en este momento al PSOE, especialmente a la imputación a Rodríguez Zapatero y el caso Leire Díez. La audiencia está dividida sobre el tema. En redes sociales una mayoría contundente, un 80%, dice que sí, que sin dejar de apoyar a Pedro Sánchez. Hay comentarios como el de Miguel Ángel Ortega: claro que sí, pero bien documentadas esas declaraciones para plantar cara a los golpistas. O Beatrix en WhatsApp, que dice: creo que sí, tiene que dar más explicaciones y además lo más claras posibles. El único que expresa una postura un poco más crítica con el presidente es un oyente anónimo, que dice: si en algo aprecia el interés del país o la reputación del partido, Pedro Sánchez debería haber dimitido hace mucho. En cambio, en el contestador, la mayoría expresan que Pedro Sánchez no tiene por qué explicar nada y son pocos quienes afirman que sí que debería hacerlo cuanto antes.
7: El gobierno no puede estar todo el día entrando en el desquiciado plan de una derecha extrema junto a la extrema derecha, porque se paralizaría todo, es decir, que tiene que gobernar.
8: Pienso que no. Que no deben dar explicaciones, que tiene que dar explicaciones el PP de cuando dijo uno de sus diputados que controlaban la sala segunda del Tribunal Supremo.
9: Ana, desde Salamanca, yo creo que el presidente del gobierno no tiene que dar ningún tipo de explicación.
10: Yo pediría calma y sangre fría ante el juego sucio de la derecha y de toda esa gente de el que pueda hacer que haga.
11: Sí, yo creo que debería dar explicaciones ya, porque la cosa está que arde.
9: Sí.
6: Y esos son los resultados de la pregunta del día de hoy. Como vemos, mucha gente ha querido mostrar su apoyo al gobierno, expresando un poco la línea argumental que hemos escuchado estos últimos días, de que es todo un ataque directo para desgastarles. Pero en cualquier caso, también hay quienes sí que han expresado que estaría bien tener explicaciones porque es algo democrático y tenerlas cuanto antes mejor.
4: Gracias, Rodrigo. Yo siempre digo a nuestros oyentes, nuestra audiencia es transversal y no salen todos los que llaman, esto es evidente, pero sí salen proporcionalmente a los que entran. Es decir, que si hay más que opinan una cosa y otros menos, es porque entran en esa proporción. Así que esto quede muy claro.
6: Eso es.
4: Y un día más ha quedado clarísimo también que nuestra audiencia está muy formada y muy informada, y eso nos llena de orgullo. Gracias, Rodrigo.
6: Hasta la semana que viene.
4: Hasta la semana que viene. Bueno, queridos compañeros de tertulia, como siempre vamos ya a empezar la tertulia de los viernes, la tertulia humanista. Tenemos a nuestra audiencia esperando aquí ya con ganas de saber qué palabras habéis elegido para hoy. Os voy a presentar primero porque aún no os he presentado. Querido Germán Cano, filósofo y escritor, bienvenido como cada viernes.
5: Buenas noches, Rosa.
4: Y mi querida Nur Amarra Martí, jurista, escritora, experta en derechos humanos y de género. Bienvenida, Nur.
12: Buenas noches, Rosa.
4: Bueno, vamos a empezar con, como hoy tenemos un huevo Kinder, hemos dicho, que es que
5: Kinder porque sorpresa.
4: Un Kinder sorpresa, efectivamente, en el programa, no nos podemos entretener porque para esa sorpresa, para que podamos sacar el lazo y tratar ese regalito que tenemos para la audiencia con el mimo que se merece, pues le tenemos que dar un poquito de tiempo que os voy a robar a vosotros. Uh-huh. Así de sencillo es, ya lo hemos hecho en alguna otra ocasión. Así que nada, empezamos. Vamos directamente al grano, Germán. ¿Qué palabra has elegido?
5: Pues yo he elegido una palabra que no es originariamente castellana, pero que ya la RAE ha admitido como tal, que es shock.
4: Shock, que así tiene, hemos estado todos esta semana.
5: Tiene como sinónimos trauma, sobresalto, conmoción, sacudida, colapso e impresión. Y he elegido shock por dos razones. Una, por la semana intensa que hemos atravesado, fundamentalmente por el caso Zapatero primero y por el caso Leire Díaz luego, estos últimos días. Pero también por la encíclica del Papa León XIV, uh-huh. Magnífica Humanitas, donde utilizando, ¿no?, lo que podía llamarse el shock tecnológico, ha emitido un documento bastante interesante, filosóficamente muy, muy potente, sobre el horizonte marcado por la inteligencia artificial. Es un documento
4: que yo no he podido leer al completo. Mm. Solo he leído fragmentos, pero te digo que me ha sorprendido muy positivamente y que a veces pensaba, ¿esto viene del Vaticano?
5: Bueno, es curioso cómo León XIV, por así decirlo, aglutina dos personalidades que han sido características de los últimos papados. Recoge, digamos, el talante intelectual de Benedicto, ¿no?, que era también de formación filosófica, pero al mismo tiempo tiene una posición, digamos, social más parecida a la del Papa Francisco. Entonces, esta mezcla de Francisco y Benedicto, ¿no?, en lo que supone esa articulación, ¿no?, del espíritu social con esa visión filosófica, llama mucho la atención del documento.
4: Mucho, mucho, mucho. Recomiendo que la busquen y la lean.
5: Hay una expresión que yo creo que a nosotros nos va a gustar mucho, ¿no?, en esta tertulia, que es higiene de la atención.
4: ¡Ah, qué maravilla!
5: Propiciar una higiene de la atención. Y ha enfatizado mucho la importancia de la educación pública para enfrentarnos a los retos tecnológicos. Ante el shock tecnológico hay que incrementar los gastos públicos en educación. Y lo digo porque ahora mismo la educación pública está sometida a un asalto imperdonable. Y que de cara a los desafíos que vienen, es importantísimo que las instituciones públicas se den cuenta de lo importante que es reforzar la educación pública.
4: Efectivamente, hablabas de shock y hablabas de los sinónimos: trauma, sobresalto, impresión, choque. Ya sabéis que yo siempre estoy muy preocupada porque, aunque nuestra audiencia, esa minoría mayoritaria, esa mitad más uno que mueve el mundo, siempre os digo lo mismo, ¿no? Nuestra audiencia es una audiencia transformadora que busca el cambio de la sociedad para bien, para positivo. Pero esta palabra que define la semana, estuviera donde estuviera el ciudadano, estaba impactado por esta palabra. O sea, estuvieras a favor o en contra de lo que estaba pasando, pues a lo mejor no era shock, sino era impresión, uh-huh. A lo mejor era choque o sobresalto, pero uh-huh. A nadie le pasó indiferente.
5: Lo que pasa es que yo introduciría algunos matices más, ¿no? Por ejemplo, se ha utilizado mucho la expresión para aludir a la situación de conmoción, por ejemplo, del votante socialista o del votante de izquierdas, a la luz de lo que está pasando, ¿no? Y me preguntaba si realmente podemos utilizar esta palabra para definir la sensación o el estado de ánimo colectivo, o si más bien tendríamos que utilizar otras palabras. Y por lo que nos han comentado los oyentes, no sé si hay tanto sensación de shock como, como sensación de desconfianza absoluta o de cinismo absoluto, como si tampoco esto fuera demasiado sorprendente.
4: Bueno, los oyentes de esta noche me han sorprendido por la tranquilidad con la que opinaban. ¿Te has dado cuenta? ¿Os habéis dado cuenta?
5: Sí.
12: Igual es porque también, dado el nivel de... creo que hay una especie de efecto anestesia.
5: Exacto,
12: a
5: eso
12: llegado a estas alturas.
5: A eso, ¿no? a eso me refería, exactamente.
12: Y esa anestesia es porque la realidad no deja de superar la ficción permanentemente.
4: Y nos estamos convirtiendo en inmunes.
12: Yo creo que somos cada vez más cínicos, quizás. O sea, es como. Creo que el cinismo, de alguna forma, es una manera de atravesar este momento político también, ¿no?
5: Exacto, es que eso es lo que trataba de plantear también con la palabra, porque. Hay una obra del 2007 que es, también fue trasladada al documental, que es La doctrina del shock, de Naomi Klein, que plantea la hipótesis de que muchas veces los poderes actúan primero aturdiendo, ¿no? Generando esa insensibilidad, esa narcosis colectiva, y luego actúan. Entonces, no sé en qué situación estamos ahora como sociedad.
4: Yeah.
5: Si estamos realmente conmovidos afectivamente y con ganas de metabolizar lo que está pasando para aprender, o más bien estamos en esto que llamaba Nurna una especie de narcosis colectiva, ¿no? Creo que en ese intervalo nos estamos moviendo, ¿no? Porque creo que puede ser perfectamente compatible sentir vergüenza por determinadas informaciones que han salido a la luz pública estos días y al mismo tiempo apreciar que llevamos ya mucho tiempo, advirtiendo intromisiones de ciertas estructuras judiciales en el plano político.
4: Puede ser eso, y puede ser también que los ciudadanos estén aplicando lo que el Papa denomina higiene de la atención.
12: Efectivamente, y quizás yo os tengo que decir que cada vez estoy pecando más de eso. Quizás porque siento que estar sobreexpuesta permanentemente a un tumulto de información sobre la que no puedo actuar tanto como esperar a que en algún momento se llegue a conclusiones, como es la cuestión, por ejemplo, de la justicia, porque también es lo que estamos esperando, las conclusiones con respecto a este tipo, al caso Zapatero, por ejemplo, pero sobre todo porque es imposible pensar entre tanto ruido. Entonces creo que de alguna forma este desapego también y esta anestesia lo que nos permite también es recentrarnos también en cosas sobre las que pensamos que podemos tener algún tipo de posibilidad de control.
4: Pero fijaros, ayer estaba haciendo, en esta media hora antes de la tertulia, estaba con dos mujeres superpoderosas, Mariola Urrea, que es catedrática de Derecho Europeo, Internacional y Europeo, y Laila Nachawati, que es especialista en comunicación de conflictos, es doctora en comunicación de conflictos y de crisis, y de relaciones internacionales, y con ambas, creo que fue Mariola, fue Mariola, a raíz de algo que había dicho Laila, que en este momento conviene que los ciudadanos no se anestesien en el sentido de alejarse,
5: claro,
4: sino que busquen recursos para seguir informados, porque precisamente hace falta ciudadanía fuerte para hacer frente a ese posible interés en destruir las instituciones democráticas que pueda haber detrás de algunas acciones.
5: Exacto, y por eso todo lo que está pasando, más allá de lecturas partidistas, cortoplacistas, es un problema de la sociedad entera, para todos los partidos políticos. O sea, esa sensación de desconfianza, de nihilismo, ¿no? que a veces se observa en la sociedad, ¿no? Y sobre todo a la luz de los casos ocurridos esta semana, indica un malestar social profundo que debe evitarse, porque claro, atenta contra nuestras instituciones democráticas.
4: Sí, así que necesitamos un balance, porque realmente necesitamos una sociedad fuerte también para estar fuerte y tener recursos frente a la manipulación, a la instrumentalización.
12: Frente a eso también necesitamos personas que implementen herramientas de pensamiento, es decir, personas que ayuden a pensar mejor colectivamente, ¿no?
4: Esta es vuestra función. Os lo digo de verdad, por eso hacemos esto los viernes.
12: Efectivamente, creo que a través de personas que hagan de vehículo y de puente a un pensamiento también que pueda ser más sostenido en el tiempo de cara a ser capaz de llegar a conclusiones que nos cuiden a todos, ¿no? Porque al final, entre cómo funcionan las tertulias en televisión, que por desgracia aquello cada vez es más una contienda permanente que una reflexión ciudadana que llegue a pensar realmente sobre la crisis institucional tan grave que se está viviendo y sobre todo sobre las consecuencias que va a tener esto en el medio largo plazo, ¿no? Y luego, en segundo lugar, porque en esta cuestión partidista permanente, donde también hay un oportunismo exacerbado también por parte de ciertos sectores, donde de repente pues vemos también, bueno, lo mucho que conviene también que sucedan ciertas cosas, y no necesariamente me refiero a la oposición del gobierno. Creo que ya no hay referencias para pensar mejor. Y fijaros que creo que ha pasado algo muy concreto con, por ejemplo, la marcha de Àngels Barceló, con el anuncio de que acaba la temporada y ya deja de estar en el programa.
13: En la cadena SER.
12: En la cadena SER, efectivamente. Que también ha generado una especie de psicosis muy curiosa con respecto a esto, porque creo que Àngels Barceló era una de estas personas, por ejemplo, que conseguían armar un poco estas herramientas de pensamiento y ser críticas a muchos niveles de los que, oye, creo que hay que reconocer ese tipo de periodismo y ese tipo de trabajo, ¿no? Entonces siento que se está diseminando en todos lados también esta crisis y que creo que es el principio también de muchos más efectos colaterales que vamos a ir viendo.
13: En cualquier caso, yo abogo por esto, por la necesidad de tener ciudadanos fuertes, de fomentar la higiene de atención, pero de mantenernos informados a través de personas con rigor. Estos dos científicos con los que acabo de hablar, López Acuña y Ale Lupaz, los remarcaban mucho, ¿no? Los miedos solo se superan cuando nos informamos a través de personas que son fiables, sí, que generan confianza.
5: Y evitar las consignas, ¿no? Porque cuando se produce esa intoxicación de la esfera pública o esa intoxicación del espacio comunicativo, uh-huh, emergen inmediatamente las consignas, ¿no? Y las consignas son
13: que se repiten como
5: palabras,
13: mantras
5: que justamente por ser fetiches bloquean la capacidad de pensar,
13: claro,
5: ¿no? Y bloquean la capacidad de ver qué hay detrás de las palabras, ¿no?
13: Y que de tanto repetir se convierten en verdad, aunque sean falsas. ¿Queréis añadir algo más sobre la palabra shock? ¿O vamos ya con...?
5: No, porque estamos con el kinder y todos tenemos que... autocontenernos.
12: Esta es la primera vez en una temporada que Rosa nos hace la pregunta de ¿qué quieres decir algo más? En vez de decirnos que nos callemos un poco.
13: Sí, estáis como dos niñitos pendientes del kinder. Vamos a hacer la pausa musical y enseguida volvemos. La pausa la vamos a hacer con una canción que ha elegido Nur.
12: Sí.
13: ¿Nos la presentas, Nur?
12: Me encanta esta canción. Es una canción que se llama Masha'Allah, que acaban de sacar Sabah, que es una artista andaluza de origen magrebí, y Violeta, que es otra artistaza. Y es una canción muy bonita sobre el mestizaje. El videoclip es precioso, os recomiendo mucho que lo vayáis a ver. Y que habla un poco de esta España, que es tantas cosas a la vez y que sobre todo es muy mestiza.
13: Que es la España que defendemos nosotros en esta tertulia, y lo hacemos y decimos abiertamente. La escuchamos.

0: Un momentito, porque esta no es. Tenemos a nuestro Alex enamorado. Y ahora sí, es esta la canción que había preparado Nur. ¿Nos recuerdas el título, Nur?
1: Masala.
0: Con Masala vamos a hacer una pequeña pausa y enseguida volvemos.

0: Y así dejaremos la música por el fondo, por debajo, mientras vamos a escuchar la palabra que nos tiene preparada Nur. ¿Cuál es la palabra que has elegido?
1: Pues yo he escogido la palabra esquizofrenia.
0: Así un poquito como estamos todos, ¿no?
1: Sí, probablemente. El sociólogo francés Alain Turing decía que las sociedades modernas habían entrado en una crisis donde ya no conseguían unir experiencia y sentido. Y quizás, bueno, eso explique bastante también el clima político de esta semana, de alguna manera. Vivimos rodeados de muchos discursos institucionales también, y sin embargo, el ciudadano medio y los ciudadanos en general sentimos que hay una distancia enorme entre mucho de lo que se dice y mucho de lo que está ocurriendo. Ahí aparece, yo creo, pues esta sensación de esquizofrenia colectiva, ¿no? Y esta histeria también social que acompaña a esa esquizofrenia. Al final hemos perdido de alguna forma el sentido de que hay algo funcional en el propio Estado y en las propias instituciones a todos los niveles, porque vemos que ese pánico también que se está sintiendo en las instituciones está llegando también a toda la sociedad, ¿no? Y eso al final nos explica mucho en qué clase de mundo estamos habitando en estos momentos. En España, estos días lo hemos visto también con el regreso de discursos sobre la mediación, la diplomacia, la estabilidad internacional. Hemos visto también cómo esto se hace mucho de puertas para afuera y sin embargo también hay una inseguridad interna bastante dura, ¿no? Que al final no hace más que generar una doble fisura. Y es que si bien España es muy poderosa de alguna forma en sus posiciones políticas de cara a la palestra internacional, internamente está habiendo una especie de debilitamiento democrático, ¿no? Y eso creo que nos coloca en un lugar esquizofrénico muy duro. Tengo que decir que en contra de lo que nos gustaría anunciar en general, a las que nos consideramos progresistas también, está siendo un auténtico problema que este fin de legislatura esté casi cerrándose sin haber puesto al freno en uno de los mayores problemas que tenemos, que es la cuestión de la vivienda. Hace muy poquito estaba viendo mi posibilidad de retorno al centro de Madrid y lo he descartado abiertamente porque ya no se trata, fijaros, pienso yo, incluso de la capacidad adquisitiva para poder ser capaz de pues sostener el tipo de vida que normalmente deberíamos poder tener. Se trata más bien de qué es lo que no estamos dispuestos a hacer en un Estado de Derecho para tener unos derechos básicos y mínimos, ¿no? Y creo que esta esquizofrenia también del progreso está marcada por una falta de responsabilidad con respecto a los derechos sociales más básicos. Y creo que esa esquizofrenia va a pasar mucha factura a toda idea progresista que se quiera también alzar con el gobierno en las próximas elecciones del año 2027. Y creo que es un lastre y un problema no verlo a tiempo. Porque ya no se trata ni siquiera de la capacidad de imaginar el futuro, que está completamente degradada para buena parte de la juventud, entre la cual yo me encuentro, sino que esta desesperación social que estamos sintiendo de alguna forma está lastrando también el carácter mismo de España y el carácter de las calles, el carácter de las conversaciones en los grupos, el carácter de los vínculos también. Digamos que es muy difícil que la prioridad pase por la prioridad de pues tener un cierto nivel de estabilidad mental, de salud mental, de vínculos sanos y de tiempo de calidad, si entre medias estamos más preocupados por sobrevivir, ¿no? Y me parece que es profundamente esquizofrénico en estos momentos hablar de que de que por supuesto los derechos han evolucionado muchísimo en todos los sentidos, pero que hay una erosión que es profundamente grave del Estado de Derecho, porque el Estado de Derecho no puede pasar sino por el reconocimiento pleno de los derechos sociales, ¿no? Y allí, bueno, yo creo que es muy duro de ver lo que está pasando.
0: Y a lo mejor esquizofrenia también porque en esta situación que vivimos casi te ves obligado a posicionarte. Y a veces no es tan claro posicionarte en una sola cosa, sino que has de hacer la mezcla de varios elementos para configurar tu posicionamiento. Germán, te veo pensando, si es cuando que es una... tú te pones a pensar de esta manera.
2: No, es que es un tema que
0: se pare todo el mundo
2: mucho.
0: Y a escuchar a Germán.
2: No, es un tema que me interesa mucho, ¿no? Claro, hay que distinguir entre la categoría clínica y la categoría metafórica.
0: No, estamos hablando metafóricamente, por favor, que la esquizofrenia es una enfermedad muy seria.
2: Claro.
0: Y que pero nadie se confunda, estamos
2: que,
0: hablando
2: sí,
0: metafóricamente, exacto, literariamente, que nadie se
2: pero
0: confunda
2: que no,
0: en este
2: que
0: sentido.
2: Pero vamos, que no están tan
0: desligados una de la otra, efectivamente.
2: Ambas, ¿no? Claro, la esquizofrenia tiene básicamente que ver con la incapacidad de construir un relato coherente de nosotros mismos, por el hecho de que estamos disociados, por el hecho de que estamos fragmentados, por el hecho de que estamos escindidos, ¿no? Hay mucha reflexión sobre las relaciones, por ejemplo, entre la esquizofrenia como categoría teórica y el capitalismo. ¿Por qué? Porque sería una lógica que, por una parte, te conduce a la incertidumbre, ¿no? Erosiona tus condiciones de vida, te sume en la precariedad, por ejemplo, en el caso de la vivienda, te expulsa de un lugar donde vivir, pero al mismo tiempo esa incertidumbre, por otra parte, te lleva o te arrastra a compensaciones nostálgicas de volver a identidades fuertes, de volver a seguridades, de volver a bueno, conceptos como el Estado-nación, el repliegue identitario respecto al migrante, etcétera, etcétera. O sea que la lógica de esquizofrénica en la que vivimos efectivamente es contradictoria, disocia a los individuos, ¿no? Y nos lleva a abrazar posiciones identitarias fuertes, regresivas, ¿no? Entonces es
0: a eso
2: que es una
0: o a
2: categoría
0: la desorientación.
2: Claro, es
0: a
2: que
0: los dos extremos.
2: Es que yo creo que lo que observamos hoy en día es que mucha gente sufre a la hora de construir su identidad. No sabe quiénes son, no sabe en ese mundo donde nada tiene coherencia, donde tienes que construir tu currículum continuamente porque no sabes quién eres y porque el mercado de trabajo te expulsa. En esas condiciones, claro, la esquizofrenia está a la orden del día.
0: Y vuelvo a lo que antes decía, el mejor antídoto para esto es, o uno de los mejores antídotos, es leer, estar bien informado, tener puntos de información como médicos de cabecera, literalmente, ¿no? Yo siempre repito lo mismo. Cuando nos informamos tenemos que ver a qué parte del cuerpo esa información va. ¿Va a nuestro cerebro o va a nuestro estómago? Si va al estómago, es que esa información está intentando mover nuestros instintos primarios. Y esa es la señal de que no estáis en el lugar adecuado para informaros.
2: Y una cosita, esto tiene que ver también con la necesidad de, por parte de los medios de comunicación, plantear prioridades, pero prioridades en el sentido adecuado del término, es decir, no toda la información tiene la misma importancia, tenemos que seleccionar la información.
1: Efectivamente.
2: Los medios de comunicación tienen que priorizar las informaciones que valen la pena y dejar y descartar las que no la tienen, porque ese bombardeo también genera esa situación esquizofrénica.
1: Efectivamente, y hay que también plantear la cuestión de que la confrontación política, la polarización política que estamos experimentando en estos momentos, pasa también a través de el eslogan fácil que viene a explicar que, por supuesto, por un lado, que, por ejemplo, los migrantes son el problema y, por otro lado, que los migrantes no son malos, ¿no? Que también es una contraposición absolutamente estéril porque no abre la posibilidad de una realidad tangible que pueda ayudar a descongestionar los barrios donde la precariedad no hace más que aumentar, a ser capaz de dar una salida viable también a las personas que hasta ahora también viven en condiciones de precariedad política de la

0: Poquedumbre. Noches y días enteros me paso admirando la verja electrificada, pensando cómo derribarla, pensando cómo abatirla, pensando cómo hacerla desaparecer. Desde que allí la pusieron no pienso en otra cosa, no como, no duermo, no vivo, apenas si consigo respirar. La verja se ha convertido en toda mi obsesión diaria, tal vez sea porque supone un misterio, un enigma o más bien una inadecuación. He visto a la verja achicharrar decenas de incautos temerarios en cuestión de segundos intensos. He visto cómo la verja acaba con tantos y tantos sueños. Claro, que nadie sabe qué hay al otro lado de la verja, ni siquiera de cuando no estaba. Nadie iba por esa zona y sin embargo allí la pusieron, nadie sabe tampoco por qué. Dicen que la verja cumple una función, aunque yo eso lo entiendo a medias, porque no sé si es matemática o más probablemente dramática. Ya se han practicado contra ella algunos golpes de estado que por contra finalmente han quedado en estados de shock sin éxito. El problema creo que radica en que no somos más que unos pocos inmersos en la muchedumbre de una oclocracia aborregada. Por eso la verja funciona. Por eso nadie la derriba, nadie la abate y tampoco nadie la hace desaparecer. La verja es tan hermosa.
1: Bueno, pues a quien acaban de escuchar es David Carvajal, el primer poegramador de España. Escritor, desarrollador de software, en realidad de juegos, es profesor polímata en general y autor de este libro del que ha leído este poema de la antología poética. Buenas noches, gracias por acompañarnos, David.
2: Buenas noches, Rosa, compañera, compañero, y gracias una vez más por dejarme aparecer por aquí.
1: Bueno, David vino un día, los que son habituales del programa lo conocerán, David vino una noche a hablar de lo que él hace, de los juegos, de programador. En realidad íbamos a hablar de cómo cohabitar con las prisas, ¿verdad? Y la tecnología, cómo el ser humano puede convivir y compartiste mesa con otra persona de otra disciplina muy distinta.
2: Sí, neuróloga. Sí.
1: Neuróloga, efectivamente, y estuvimos hablando de eso. Pero resulta que tú también eres poeta, por eso te llamas poegramador.
2: Claro, claro. La otra vez vine en calidad de programador y hoy vengo en calidad de poeta.
1: En calidad de poeta, efectivamente.
3: La esquizofrenia también.
2: Sí, un poquito.
1: Bueno, pues para esquizofrenia lo que os tengo que contar. Para esquizofrenia es lo que os tengo que contar. Porque este poema no es de su último libro. No, esta noche vamos a hacer Requiem por el viejo. Este poema es un Requiem del último libro al que hoy vamos a enterrar simbólicamente.
2: Así es.
1: A enterrar simbólicamente en este programa porque David tiene otro en máquinas que va a salir dentro de muy poquitos días, que yo sé cómo se llama, pero que no me deja decirles cómo se llama. A ver, cuéntame, ¿por qué tenemos que hacer este Requiem?
2: Pues muy fácil, porque todo el mundo saca sus discos nuevos, sus libros nuevos, saca lo nuevo y nadie hace un merecido Requiem, un funeral, como hacían los antiguos vikingos, ¿no? A los guerreros que les ponían la barca, la quemaban y patada y para el mar, ¿no? O sea, al Valhalla. Entonces, esta criatura lleva conmigo 7 años y ha costado 20 sacarla a la luz y creo que se merece un funeral a la altura antes de que venga su sucesor.
1: Es lo que podríamos llamar literatura circular, ¿verdad?
2: Algo así.
1: Literatura circular. Para que salga el nuevo libro, tenemos que enterrar el viejo, claro, hacerle un homenaje.
2: Claro, al final esto es una polilla, un lepidóptero, y a mí me gusta llamarlo el imago reimaginado.
1: Ajá. Oye, háblame de tu viejo libro.
2: Pues es un diario, para empezar, o me gusta más decir nocturnario, porque al fin y al cabo simboliza lo que siempre he sentido de mí, que es ser un monstruo.

0: monstruo, un ser de las tinieblas, de la oscuridad, y que entiende que el cambio es la única constante y la única manera de llegar a algo, ¿no? De llegar a algo que, por lo que merezca la pena llegar, por lo que merezca la pena luchar. Y este libro es un viaje del, no sé si del héroe o del monstruo, más bien, para llegar a ese destino, ¿no? Que es una cinta de Moebius, un infinito eterno que, bueno, que de momento sigo intentando desentrañar.
1: ¿La poesía te salva del juego? ¿Del programador de juegos?
0: Sí, lo comentábamos antes. Me sirve de bálsamo, tanto de eso como de tantas otras cosas. De todo lo que pasa en este mundo exterior, del cual se ha hablado aquí tanto, que escapa a nuestro control, esto me ayuda un poco. Si bien en esto tengo aún menos control, yo no tomo decisiones. A mí me viene y sale.
1: Y lo escribes.
0: Y sale solo, sí.
1: Terantología poética, de David Carvajal Garrido. Como os digo, es el libro viejo de David que estamos enterrando de forma simbólica hoy.
0: Aquí es Catín Pache.
1: Le estamos haciendo un homenaje porque se merece, le ha traído tantas cosas bonitas que se merece un final feliz antes de que salga el nuevo.
0: Así es.
1: Y yo soy la primera periodista del mundo que habla del libro anterior del artista que acaba de escribir uno nuevo. Así que es así, pero no pasa nada, porque en esta tertulia humanista hacemos este tipo de cosas.
0: Precioso.
1: ¿Y algo del nuevo me puedes contar?
0: Sí, claro. El nuevo, en realidad, es una, como decía, es una reimaginación de este, es un destilado. Este libro tardó 20 años en aparecer, es un tochaco de 520 páginas, que es una bestialidad, ¿no?, para un poemario. Yo lo llamo tripoemario, es un cancerbero de tres cabezas, porque yo no fui capaz, no tuve el valor, la autoestima y la capacidad de creer en mí lo suficiente. Siempre pensé que esto era una maldición, no un don. Y para sacar los libros de uno en uno, conforme fueron siendo concebidos. Entonces finalmente saqué los tres a la vez, en un solo tomo. Y el nuevo es una epifanía, una revelación que tuve en un momento dado, porque este, si bien salió como una catarsis, como una especie de vómito, como casi todos los poemas que lo componen, creo que se merece algo más. Se merece que la gente lo conozca de verdad. Se merece que su esencia trascienda. Y como este fue casi más un parto provocado, me atrevo a decir. De hecho, hay un poema que se llama Cesáurea. Creo que el siguiente ya es el diamante, ¿no? El diamante pulido es la expresión.
1: Pues no puedo imaginar cómo va a ser. Yo no he leído nuevo, ¿eh? Pero este me hizo. Cada poema hay que diseccionarlo. Y algunos de ellos me hicieron llorar, te lo tengo que decir. Así que me gustaría que nos leyeras otro.
0: Placebo. ¿Qué diablos es esta nueva cura que tanto me enferma? ¿Qué virus del que me creía inmune por vacua vacuna sola mi cuerpo ahora se extiende, se propaga, me devora? Aparente placebo de esquizofrenia, barata, psicosis de papel y boli, sobredosis e inyección. Pinche aquí, enfermera, en el torrente carmesí de mis venas, camino directo al corazón. Vieja novedad de entretiempo que cabeceas desde los oscuros días a las tibias noches del aquí lejano. O desde el recordado olvido al olvidado recuerdo. Lo mismo es. Azar o destino, antiguos hermanos incorruptos de la sed y el hambre que llevo dentro, que no sacia. Placebo, falso placebo de tacto intocable, de libro abierto sobre la mesita de noche siempre por la misma página, de olor al almizcle y vómito, a metal oxidado y tinta seca, de sabor a deseo incontenible, a dormitorio insomne, vorágine de dolor y placer, de nuevos anhelos y viejas esperanzas, de riesgos sin garantía de compra. Estos son mis síntomas, doctor. Por favor, dígame qué me pasa. ¿Qué dulce veneno he probado que curó mis dolencias y ahora me trae otras disfrazadas de indolente alegría? El diagnóstico es claro. Es amor. Placebo. Ansiado placebo.
1: Gracias, David. Otro poema de Tanatología Poética de David Carvajal. El otro día, esta semana, una oyente me contactó y me dijo: ella ha percibido que soy una persona pluridisciplinar y me dijo, qué pena que no esté bien visto ser pluridisciplinar. Y tú eres el puro ejemplo de esto, porque cuando me dijisteis que yo soy polímata, expliquemos quién es el David polímata.
2: Pues cuando se habla de polímatas, el polímata más famoso de la historia se llamaba Leonardo da Vinci, y al cual todos le tenemos en muy alta estima 500 años después. Pero en la sociedad actual, ser polímata es un problema. Es un problema a nivel social, porque vimos en la cultura de la especialización, ¿no? De por qué aprender muchas cosas si puedes aprender una y así no salirte de un carril, ¿no? Premarcado, además. Precisamente ahí está la creatividad, ¿no? La creatividad es lo que consigue, decía Steve Jobs, la capacidad de conectar cosas, ¿no? Entonces, cuando dos disciplinas tan distanciadas como pueda ser la filosofía o la computación, que tienen un nexo común, que es Aristóteles, nada menos, ¿no? Pues de repente se dejan llevar y fluyen, pasan cosas realmente increíbles, ¿no?
1: Cosas tan increíbles como esta, que un programador de juegos sea también un maravilloso y excelente poeta, que es lo que hacemos aquí esta noche, leer los poemas del penúltimo libro de David Carvajal, Tanatología Poética, porque estamos enterrando este libro, estamos haciendo un entierro simbólico para que pueda salir el nuevo. Yo me comprometí a eso el día que le invité para hablar de cómo poder convivir y sobrevivir en este espacio que nos genera el mundo con la neurociencia y la programación, y lo estamos haciendo. Te doy un minutito más para un último poema.
2: Vale. Perfecto, pues muchas gracias.
1: Así que nada.
2: Recordar también que la hija de Lord Byron, Ada Lovelace, también llamada científica poetisa, fue la primera mujer que diseñó, la primera persona que diseñó un algoritmo. Y bueno, ahí la dejo.
1: No, acaba la idea, que me interesa mucho.
2: Ah, vale. Nada, esta mujer tenía por mentor a Charles Babbage, que era un matemático célebre de la época, y además pues la influencia de los artistas románticos británicos de la época. Y bueno, esta mujer se considera polímata también.
1: Y pasó desapercibida.
2: Y pasó desapercibida. Muy
1: completamente.
2: Y es mi ídolo.
3: luego lo haremos.
1: La tengo, ella ayudó al marido.
2: La tengo enmarcada en su retrato. Él. Bueno, voy a terminar con un poema que no está en el libro. Fue el primer poema que escribí en mi vida con tan solo 11 años. Y se llama La muerte a todos nos llega. La muerte nos llega a todos. Con frecuencia a unos, con frecuencia a otros. La muerte nos llega como un tren a su estación, con retraso o adelanto, pero llega lenta o despacio a su destino, después del camino que recorrió. La muerte está aquí, la muerte está allá, esa persona querida que como viene, se va. Ese bailarín de la noche es el que nos espera al otro lado de la vida, en el que la muerte a todos nos llega.
1: David, tenías 11 años cuando escribiste esto.
2: Sí, fue el primer poema que escribí.
1: Y fíjate, ¿hemos hecho un entierro digno?
2: Yo diría que sí. Un Dies Irae aquí de Requiem de Verdi, maravilloso.
1: Exactamente. Tanatología Poética de David Carvajal Garrido, el penúltimo libro, porque el último está a punto de nacer. Y para que naciera el último como se merece, teníamos que hacer un fabuloso Requiem por el anterior.
2: Cual Fénix, claro.
1: Cual Fénix, efectivamente. Y ahora voy a pedir a mis queridos Nur y Germán que hagan lo más sucintamente posible la recomendación semanal. Nur.
4: Pues yo quería recomendar el poemario Rosalo Reptil de la almeriense gitana maravillosa Noelia Cortés, que dice bueno, es un homenaje precioso a la literatura y a la poesía andaluza también. Y brevemente también el libro de Marta San Miguel, que se llama Última Escala, que trata ni más ni menos que de la vida y la biografía de Enrique Granados cuando vuelve a Barcelona después de haber triunfado en Nueva York, y habla explícitamente de aquella escena que marcó tanto la vida de Enrique Granados, que es pues que su mujer se cayó al mar desde un barco y él, aunque no sabía nada, se lanzó al agua para salvarla. Entonces, es una historia, yo creo que habla de aquellos momentos que son tan sustanciales y tan, digamos, la columna vertebral de algunas existencias, y en este caso, pues él tiene una historia
1: que lo marcó
4: muy interesante.
1: Él, efectivamente. Qué bonito, qué interesante. Nur, Germán.
3: Yo hago tres recomendaciones unidas bajo una idea, que es la idea del stalker. La película de Tarkovsky del año 79, una obra maestra, es una peli exigente, una peli dotada de espiritualidad y de poesía, muy recomendable para aquellos que no la hayan visto. Y el disco del mismo nombre de Eric Urano, llamado Stalker,
1: que de esto va la última canción,
3: una canción que se llama Eigengrau, que es el tono gris oscuro que percibimos cuando cerramos los ojos. Cuando cerramos los ojos no solamente vemos oscuridad, vemos un gris raro, vemos una especie de tiniebla, y esta canción poéticamente hace referencia a eso.
1: Pues vamos, con esta canción nos despedimos. Hoy hemos hecho un programa especial. Nur Amar Lamarty, querido Germán Cano, querido David Carvajal, gracias por ayudarme a hacer un día más la tertulia de los viernes. A ustedes, gracias por acompañarnos un día más, una semana más. Volvemos el lunes, disfruten del fin de semana y recuerden, higiene de la atención. Tenemos que seguir siendo ciudadanos fuertes para superar momentos complicados, sean de shock, sean de esquizofrenia o sean de lo que sean. Pero sobre todo, también aprovechemos el fin de semana para ser felices. Buenas noches, gracias.
5: Las 11, las 10 en Canarias.
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5: Buenas noches, empezamos con una última hora. El gobierno y los sindicatos de profesores de Cataluña han llegado a un preacuerdo tras 10 jornadas de huelga. ¿Qué más sabemos, Laura Hurtado? Buena nit, buenas noches.
7: Bona nit, luz verde en las negociaciones entre el Departamento de Educación y los sindicatos mayoritarios después de numerosas jornadas de huelga, una semana de intensas reuniones y un encierro en el Departamento de Educación. Han llegado a un acuerdo, así lo ha anunciado la portavoz del sindicato USTEC, Yolanda Segura.
8: Hem aconseguit arribar doncs a una proposta de preacord que nosotros sometremos a consulta del colectivo para que ratifique.
7: Que anuncia que se ha llegado a un preacuerdo que se tendrá que someter a consulta. Las mejoras prevén un complemento singular para todos los docentes de 170 euros, 50 más que los que se proponían ayer, que deberán sumarse al aumento del complemento específico ya pactado con Comisiones Obreras y la UGT. En total, junto con los incrementos estatales previstos para el sector público, los docentes cobrarían unos 600 euros brutos más al mes en 4 años. Por otro lado, entre otras medidas, se añadirían unos 6.300 dotaciones para reforzar la escuela inclusiva. La jornada de negociaciones se ha desarrollado con decenas de personas concentradas fuera de la sede que han pedido la dimisión de la consellera Esther Niubó. Se trata de un consenso que llega en medio de una profunda crisis en el sector educativo catalán que ha llevado a miles de trabajadores a las calles en los últimos meses.
5: Gracias, Laura. Cambiamos de tema. Recta final de una semana de muchas turbulencias para el PSOE y su entorno. El partido, tras el registro a la sede de Ferraz del miércoles, ha modificado su estrategia y a través de sus ministros han deslizado que se están utilizando métodos no democráticos para tratar de acabar con el gobierno. En esa línea se ha vuelto a pronunciar esta tarde el ministro de Transformación Digital, Óscar López.
9: He visto cómo coinciden 4, 5 y 6 juicios y, por cierto, se filtran a la prensa casualmente antes de sesiones de control o de comparecencias del presidente del gobierno. Lo he visto. He visto cómo se redactan sumarios que podrían presentarse al Premio Planeta como mejor obra literaria. Lo he visto.
5: López ha insistido en que el PSOE en el PSOE está prohibida la corrupción y añade que van a continuar gobernando, pero dice sin chuparse el dedo. Hoy en Málaga, un jurado popular ha declarado culpable por unanimidad a José Jurado, alias Dinamita Montilla, por la muerte a tiros de un joven de 21 años en agosto de 2022. Una condena más para este hombre de 63 años, que llegó a acumular 123 años de prisión por 4 crímenes ocurridos en la provincia de Málaga entre 1985 y 1987, Rocío Muñoz.
10: Impasible ha recibido la sentencia Dinamita Montilla, que lo declara culpable de asesinato, robo con violencia y tenencia ilícita de armas. Desde el principio denunció manipulación de pruebas y ha asegurado que nunca estuvo en el lugar de los hechos. Los peritos han confirmado que el ADN encontrado en la mochila de la víctima coincide con el suyo. La fiscalía ha solicitado 26 años de prisión y la acusación particular lo eleva a 31 años. Mientras, la defensa solo admite los 20 años por el asesinato y recurrirá al resto de cargos. Este hombre ya cumplió casi 30 años de prisión por 4 homicidios que ocurrieron en los años 80 y obtuvo la libertad acogiéndose a la doctrina Parot. El juicio ha quedado visto para sentencia.
5: Y en los deportes, última jornada de la Liga Regular de la ACB de baloncesto, ya conocemos los 8 equipos que jugarán los playoffs y los 2 que van a ocupar las posiciones de descenso. Mario Costas, buenas noches.
11: Buenas noches. La jornada unificada nos deja Real Madrid, Baskonia, UCAM Murcia, Valencia Basket, Barcelona, Juventud, Bilbao Basket y La Laguna Tenerife como equipos de playoff. En cuanto al descenso, el Zaragoza ha obrado el milagro al ganar por 94-95 a Breogán, que junto a la derrota de Gran Canaria ante Valencia por 110-81 hace que los maños se salven y que los canarios pierdan la categoría tras 30 temporadas consecutivas en la Liga ACB, uniéndose a Granada, ya descendido. A estos resultados salvaban a un Andorra que acabó perdiendo ante el Barça por 95-100 tras la prórroga. Y en tenis, Roland Garros, Carreño y Jodar han ganado sus partidos de hoy, lo que significa que se verán las caras el domingo por octavos de final. Quien ha perdido ha sido Djokovic ante el brasileño Fonseca por 3-2 en lo que podría haber sido el último partido del serbio sobre la arcilla parisina.
5: Gracias, Mario. Y recordamos esa noticia con la que abríamos el informativo y que nos contaba nuestra compañera Laura Hurtado. El Govern y los sindicatos de profesores de Cataluña han llegado a un preacuerdo tras 10 jornadas de huelga, un preacuerdo pendiente ahora de ratificación por parte de los profesores. Esto es todo por el momento. Más información en 55 minutos. Se quedan en esta sintonía con Mente Abierta y María Torres.
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20: El amor verdadero nunca exige que te destruyas a ti mismo.

Dicen que el amor lo puede todo, pero no sé, es posible. Aunque habría que añadir que el amor nunca debería costarnos la paz mental. Y es que entrar en un bucle de una relación en la que el cariño se mezcla con la culpa, la manipulación o el miedo es una de las situaciones más complejas con las que nos podemos encontrar en nuestra vida afectiva. Relaciones que empiezan como un refugio y acaban convirtiéndose en una pesadilla. Vínculos donde el amor se confunde con la dependencia, el dolor o el desgaste emocional. A esto es a lo que hoy en día se le llama relaciones tóxicas, a este tipo de relaciones que hacen daño, que van minando poco a poco nuestra salud mental y nuestro bienestar. Hablamos hoy en Mente Abierta de este tipo de relaciones en las que por algún motivo muchas personas quedan atrapadas normalizando comportamientos que las hacen sufrir. Y lo hacemos en compañía de la psicóloga y sexóloga Ana Sierra, junto a la que escucharemos las historias y las experiencias que nos queráis contar marcando el 900-137-137. Nos acompañan también Laura San Eusebio y Gustavo Cantero en el control de sonido, Ana Ferrandis en redacción y producción y Miguel Sánchez en realización.

You Don't Know Me By Now de Harold Melvin and the Blue Notes, y el que canta con ese tono desgarrador y lleno de dolor es Teddy Pendergrass, con esa voz que transmite perfectamente la frustración, el cansancio y la desesperación de estar atrapado en un amor que se está desmoronando y que sin embargo lo retiene ahí.

0: ¿Por qué pueden llegar a costar tanto salir de una relación que hace daño? ¿Qué impacto tiene este tipo de relaciones en la autoestima, en la salud mental y en la manera de relacionarnos con los demás? ¿Hay dinámicas y conductas tóxicas en nuestra propia relación que debemos revisar o cambiar? Son muchas preguntas. Esperemos que Ana Sierra, psicóloga de guardia, esta noche en Mente Abierta, pueda resolvernos algunas de estas cuestiones. Y esperamos también que nos lleguen las historias que queréis compartir con nosotros en Mente Abierta, porque, hombre, somos muy conscientes de que no es fácil enfrentarnos a estas cosas con que nos hacen daño y mucho menos contarlas. Pero quizás sea un primer paso hacia la recuperación. 900-137-137, ese es el teléfono que puedes marcar. Muy buenas noches, Ana.
1: Muy buenas noches, María.
0: ¿Qué tal?
1: Pues bien, vamos a hablar de un tema que es bastante complejo, porque muchas personas estamos manteniendo relaciones o tenemos conductas tóxicas y no las detectamos.
0: Sí, y además hay que especificar que cuando hablamos de relaciones y conductas tóxicas, no solamente nos referimos a la relación sentimental. Hay relaciones de amigos tóxicas, con compañeros de trabajo tóxicas, con todo tipo de, con los padres, con los hijos, con
1: familiares,
0: la familia, claro,
1: y con una misma, uno mismo.
0: Ah, mira, eso no lo sabía yo.
1: Fíjate, sí, porque muchas veces con nuestros propios pensamientos, ese crítico, esa crítica interna que tenemos, que nos envía mensajes sobre nuestra incapacidad y demás, pues puede convertirse en una relación tóxica con una misma. Y uno, o sea,
0: curioso.
1: Sí, sí.
0: Bueno, antes de hablar largo y tendido sobre las relaciones tóxicas, me gustaría que escucháramos lo que piensa la gente a pie de calle, gracias a los testimonios recogidos por Ana Ferrandes.
2: ¿Qué es para ti una relación tóxica?
3: Pues una que te hace daño, que no vela por tu bienestar.
4: Cuando no te dejan ser tú, porque te quieren controlar y pues no lo veo bien.
5: Desamor, una falta de libertad, de desamor. No sé, así es como definiría una relación tóxica. Alguien que no te deja ser tal y como tú eres.
6: Cuando uno impone sus deseos sobre otros, sobre la otra persona.
7: El control, que no se permite salir con amigos. Control sobre la otra persona.
6: Sí, la verdad, he tenido bastantes relaciones tóxicas con familia, con pareja, con amigos también, muchísimo.
5: Yo creo que sí que he tenido relaciones tóxicas, tanto a lo mejor como en el trabajo, como con compañeros a lo mejor de clase, de universidad.
4: Pero yo creo que se da más en relaciones de pareja.
3: Sí, sí, claro. Personal, social, laboral.
7: Sí, le pasa a todo el mundo, es una cosa común en los seres humanos.
2: ¿Qué haces o qué has hecho ante este tipo de relaciones? ¿Cómo solucionas estos conflictos?
7: Pues fácil, poniendo límites a la gente, diciéndole, indicándole siempre a la gente. Y sin ser grosero, obviamente. Limitando sin ser grosero y siendo empático también.
3: Pues cortando de raíz con esas personas y no permitiendo que te hagan daño. Y si no la puedes cortar porque es en un ámbito laboral, pues intentar minimizar los efectos.
5: Intentar siempre ser respetuoso con las otras personas, tener también empatía, porque muchas veces hay gente que está frustrada por X motivo, por X tema, y te contesta está mal y tampoco puedes juzgar a los demás, así que, o sea, yo intento ser comprensivo con los demás, intentar eso, ayudarles en la medida de lo posible, y si no se puede hacer nada, pues bueno, intentar alejarte lo máximo posible.
0: Bueno, esa es la opinión de la calle, la vuestra personal, nos la podéis contar marcando el 900-137-137. Esa relación que no os sentaba bien, que os hacía daño a nivel personal, en la que habéis estado atrapados, pero que al final habéis salido de ella, o quizá todavía la estáis sufriendo, o quizá ni siquiera sabéis detectar que es realmente tóxica. Si tenéis alguna duda, aquí está Ana Sierra, experta en esta y otras cuestiones, para escuchar y para analizar. Bueno, Ana, como ves, el personal lo tiene bastante claro y creo que no van muy desencaminados, ¿no? Pero ¿cómo definís vosotros, los psicólogos, lo que es una relación tóxica?
1: Efectivamente, han dicho varios ejemplos Y es así, es una relación tóxica es aquella en la que el vínculo genera más malestar que bienestar. Sería como lo primero que nos tendría que llamar la atención, ¿no?
0: Sí, pero a veces cuando estás en esa relación no te das cuenta.
1: Claro, porque también lo hemos normalizado, porque probablemente hayamos vivido en familias en las que se ha normalizado o se han llevado ese tipo de conductas de manera natural y hemos pensado que era lo normal hablarse mal, gritarse o hacer pues muchas técnicas de manipulación o ejercer el poder para conseguir cosas en la relación, ¿no? Privilegios incluso, ¿no? Uh-huh. Por lo tanto, puede aparecer incluso abuso emocional, que muchas veces, claro, es mucho más evidente que ya pasar una violencia más física, una agresión más física.
0: Bueno, es que eso ya es maltrato, no vamos a hablar de maltrato, sino de...
1: Claro, pero dentro de
0: relaciones
1: de las relaciones dañinas, que son relaciones realmente
0: violentas. Sería como
1: violentas.
0: El extremo. Ya.
1: Claro, hay una escala de grises, ¿no? No solo blanco-negro, del blanco que sería por lo sano a lo negro, ¿no? Pero por eso te digo que nos puede llevar a acumular una serie de conductas que juntas y aplicadas en una relación concreta y con incluido sin darnos ni cuenta, pueden dañar profundamente la relación, dañar profundamente a las personas que forman parte de esa relación y sobre todo, pues minar nuestra autoestima, incluso muchas veces diciéndose que se quieren.
0: Ya, ¿no? Sí.
1: Que es lo curioso, ¿no?
0: Ni contigo ni sin ti.
1: Ni contigo ni sin ti.
0: Un poco. Bueno, el concepto relación tóxica, el término en sí es relativamente moderno, pero yo creo que relaciones dañinas las ha habido toda la vida, ¿no? De Dios.
1: Sí, además es que las relaciones, del tipo que sean, aunque es verdad que con quien tenemos más confianza suelen ser con las parejas, pues al final lo utilizamos muy habitualmente. O sea, no hay pareja que no discuta alguna vez, se emocione profundamente por la cuestión que está... le afecte la emocionalidad y empiece a decir cosas que no le gustaría decir si estuviera más calmado, ¿no? Y entonces a veces pues hacemos daño sin darnos cuenta porque no tenemos otras habilidades para explicar o transmitir los mensajes. O sea, al final hay una falta de comunicación o una comunicación no efectiva y violenta. Porque también nos han enseñado que muchas veces con la palmada en la mesa o con la obligación
0: con el grito
1: claro, las cosas se consiguen. Entonces claro, ya partimos ya de pues que tendríamos que revisar también cuáles son nuestros modelos de comunicación.
0: Andrés de Barcelona, buenas noches.
8: Hola, buenas noches, gracias. Yo particularmente viví tener una relación tóxica con un hermano, soy el menor de cuatro hermanos, y mi hermano mayor y yo teníamos una relación que funcionaba entre comillas porque estaba un rol asumido de manipulación o de superioridad de parte de él, y yo nunca puse los límites. Y en el momento que pone límites, pues en que me di cuenta de esto, pues casualmente la relación ya no funciona, claro, porque cuando pone límites ya deja de ser ese tipo de rol que asumía. Y escuché una frase que me llamó mucho la atención y es algo interesante. El árbol genealógico también hay que podarlo.
0: Qué descriptiva es esa frase, Ana.
1: Sí, y además ha dicho una verdad maravillosa, que es en el momento que una persona que está en ese triángulo, podemos decir dramático, de relaciones en las que se hacen daño, con que una de las personas cambie la actitud, cambie la forma de intervenir en la relación, descoloca completamente esa dinámica.
0: Claro, pero Andrés, a ti el ponerle límites a tu hermano, ¿te alejó de él? O sea, ¿hizo que ya no tuviera relación o cómo? ¿Qué pasó?
8: El asunto es que el límite que puse fue la distancia. Más bien, al poner yo la distancia, me cuidé a mí, porque no hay forma de estar bien en una relación si no estoy bien conmigo. Y verdaderamente el límite, me di cuenta que cuando pones la distancia, la relación mejora, inclusive.
0: Claro.
8: En muchos aspectos, porque al fin y al cabo, la persona que le pone los límites es la que se siente, algo pasó aquí, ¿verdad?
1: Claro, Andrés. Y cuando, o sea, ¿cuánto tiempo tardaste en marcar límites? Porque muchas veces estamos mucho tiempo soportando la situación.
0: Como un hermano, además.
1: Claro, con nuestros vínculos tan profundos, que son de toda la vida. ¿Te costó mucho darte cuenta que había que hacer un cambio drástico, marcar límites y salir de ahí?
8: eso es muy complicado porque el primer paso es tener conciencia y la mayoría del tiempo estamos tan inmersos en ese rol. Creo que psicológicamente hasta se llama indefensión aprendida, al menos creo que tiene un término como que no me doy cuenta que la estoy pasando mal, no me doy cuenta que estoy hasta que digo, hey, esto no es normal, esto que me está pasando no debería ser la norma, y en ese momento dices poner un límite. Ahora, yo tengo casi 40 años y mi hermano tiene 12, 13 años más, entonces había una relación de poder y siendo hermano mayor de como si fuera mi papá, y yo digo, tengo 30 años, 38 años, 35, y sigues pensando que tuviera 10, ¿verdad? Y eso fue lo difícil, creo.
1: Mira, has hablado de la indefensión aprendida, vamos a explicar un poquito para los oyentes también entiendan a qué se refiere. Muchas veces cuando buscamos soluciones en una situación difícil y no lo encontramos beneficio, porque haga lo que haga me va a traer consecuencias negativas y malestar, lo que hacemos es dejar de hacer cosas, o sea, nos derrotamos, por así decirlo. Y la indefensión aprendida es eso, ¿no? Haga lo que haga, va a salir mal, pues me callo, no marco límites.
0: O sea, un poco resignarte.
1: Claro. Es una resignación. Sí, es como, haga lo que haga, si trato bien, voy a recibir cosas negativas, me van a tratar mal. Si trato mal y lucho también, pues no hago nada. Entonces, muchas veces lo que ocurre es una parálisis, efectivamente. Y esa sensación de estoy encerrado en una situación que no puedo escapar. Y salir de eso es complicado porque hay que traspasar el miedo que genera también romper con todo lo que conlleva marcar límites, que es pues eso, alejarte de tus familiares, ser incluso el señalado familiarmente como que eres tú el que ha distorsionado el bienestar familiar porque te has ido sin ver lo que está ocurriendo. Sí.
8: Yo iba a decir que me pasó también que te conviertes, empiezan a aparecer esos comentarios de ¿por qué has cambiado? Es que antes
0: claro,
8: no era así.
0: Sí, lógicamente.
8: Y entonces, detrás de que uno ya está saliendo de esto y totalmente, te está siendo consciente, te hace sentir culpable inconscientemente.
1: Qué bien que saques este tema porque muchas veces en terapia ocurre esto. Hay gente que viene a terapia pero sus familiares o sus parejas no. Y entonces pues lo que ocurre es que la gente de su entorno dice, es que la terapia no te está viniendo bien, porque qué raro, ya no gritas antes.
0: Esto es muy raro, sí.
1: Ya no gritas como antes, estás muy agradable y como que les chirría, ¿no? O sea, que qué bien que nos ha comentado esto Andrés, porque nos ha explicado muy bien cómo funcionan estas dinámicas.
0: Sí, muchísimas gracias Andrés por contarnos tu experiencia. Adelaida, Valladolid,
9: hola.
0: Buenas noches.
9: Buenas noches y muchas gracias por el programa tan tan maravilloso que tienen.
0: A ti por compartir con nosotros.
9: No, que va, sí, más que nada yo creo que mi caso es un clásico y bueno, más que nada llamo quizá un poco más que para desahogarme. Mi nombre en sí no lo doy porque quizá por el tono de voz que tengo me van a conocer. La cuestión es que yo vivo en una burbuja, más o menos creo que estoy campeando la situación, llevo años así. Mi hija tiene 52 años, es hija de mi primer matrimonio. Yo con mi pareja llevo desde que ya tenía 10 años. Y bueno, ellos dos, él está volcado tanto con ella como con mis nietos y yo le estoy muy agradecido, siempre le estaré muy agradecida. Pero no tengo pareja.
1: Ya. No sientes
9: no
1: que tengas pareja.
9: Sé lo que son las parejas. Sé lo que son, digámoslo, es como una losa, un matrimonio. Yo no quería que mi pareja fuera un matrimonio. Y él esconde la cabeza debajo del ala, digámoslo. Yo no soy posesiva para nada. Soy una mujer bastante comprensiva.
0: Pero Adelaida, ¿tu queja es que
1: que él no te hace caso?
9: Pareja, no tengo pareja, soy invisible.
1: Ah, claro, no te ve, no te valida, no te ve, eres invisible para él.
9: Total, vale. Yo sé que soy invisible por mi edad, tengo ya 70, pero yo le he propuesto separarnos, no quiere.
1: Claro, a lo mejor
9: estamos
1: a él le pesa
9: casados,
1: más.
9: Es el peor yugo claro. Que hay.
1: Mira, Adelaida, me ha costado.
9: Sí, una de las, muy largo, lo siento.
1: Una de las cosas. Sí, pero mira, una de las cosas que comentas, el silencio, la ley del silencio, es un tipo de conducta tóxica, ¿no? Claro. De conducta violenta, el no contestarte, no validarte
9: no
1: con la mirada.
9: Nunca, él ha sido siempre así. Es una persona que tiene... Escribo en un valle azul. Tiene una narcolepsia.
1: Ajá. ¿Pero eso tiene que ver con lo que le sucede contigo?
9: Siempre ha sido así. Siempre. Yo creo que es una persona encantadora, porque es encantador.
0: Pero a ti no te hace bien.
9: Pero tiene dos caras.
1: Pero te sientes rechazada, claro. Entiendo.
9: Sí, total, pero yo intento comprenderle, intento no agobiarle para nada, intento hacer mi vida. Uh-huh. Pero es como la válvula de escape. Uh-huh. Los nietos, que ya son mayores, porque mi hija tiene 52 años y mi nieta 31 va a ser.
1: Pues gracias, Adelaida, por comentarnos lo que estás pasando, porque es verdad que hay muchas personas que pueden estar en tu situación y es interesante que lo comentes.
0: Sí, al menos tú, gracias, un beso enorme. Al menos ella, Adelaida, pues sabe lo que le está pasando, es consciente de ello, incluso ha llegado a plantear separarse, pero claro.
1: Claro, muchas veces hay personas que son incapaces. Yo siempre digo que la discapacidad no es solo la que se ve, ¿no? Muchas veces hay discapacidad emocional también. Hay personas que son incapaces de sentir emociones profundas, incluso ponerle nombre a las emociones, la alexitimia, pero también el relacionarse de manera afectiva con una persona. O sea, mirar a tu pareja o también transmitirle, oye, mira, no quiero estar en esta relación. Y muchas veces priorizamos pues la convivencia familiar, ¿no? El que no se rompa la familia por encima de nuestros deseos, nuestras necesidades y de nuestros afectos.
0: Claro. De todas maneras, yo creo, Ana, que habría que aclarar que en realidad no existen las personas tóxicas, que el concepto tóxico se aplica a las conductas y a las dinámicas, a la forma de relacionarse.
1: Muchas
0: ¿no?
1: veces tenemos la tendencia, sobre todo cuando nos hacen daño.
0: Estoy con un hombre tóxico.
1: Claro, cuando nos hacen daño
0: tóxica.
1: O tu pareja te enfadas y tal, es que es súper tóxico, es que no sé qué. Y ahora tenemos también la tendencia muchas veces de decir que es narcisista, no sé qué, y lo decimos muy alegremente, y no, eso se tiene que evaluar, ¿no? Pero lo que llamamos toxicidad, o sea, a ver, toxicidad es un término muy nuevo que se utiliza actualmente, pero normalmente son relaciones dramáticas, relaciones en las que puede haber un nivel de agresión mayor o menor, pero que puede resultar violento. O sea, lo que nos contaba Adelaida es violento. O sea, el tener a tu pareja al lado y que no te haga caso, que no te mire, que como si fueras invisible... Sentirte invisible en una relación que supuestamente es afectiva es un castigo.
0: José Ramón, Torre la Vega, muy buenas noches. Hola, sí. ¿Cómo
10: Hola,
0: estamos?
10: ¿Qué tal estáis?
0: Muy bien, deseando escuchar tu testimonio.
10: Hola. Pues mira, mi testimonio es sobre... Esto ya pasó hace como 10 años o más. Esto pasó de Funa, y vivía entonces en Gijón. Y bueno, allí tenía un kiosco, y allí entraba una persona, no voy a decir ni su nombre ni su apellido, aunque tengo la denuncia ahí. Bueno, pues se hizo pasar por mi amiga, que vale, vamos a tomar un café, vamos aquí, vamos allí, y vamos aquí, pero no, su objetivo no era más que sacarme dinero, que si le invitase, que si aquí, y total, y cuando dejé de hacerlo, pues... que Garrasquito pues me puso una denuncia falsa de que yo la acosaba, de que yo la mandaba mensajes, que tuvo que cambiar de domicilio por culpa mía, cuando yo en su casa no estuve en su vida. Bueno, era la persona,
0: bueno, lo que pasa es que...
10: Lo más tóxico que te puedes encontrar. Y así que estuve, cuando recibí la denuncia me tuve que recurrir a una abogada para demostrar que era cierto, y total, que estuve durante mucho tiempo sin confiar en la gente, sin querer hablar con nadie, sin querer... Bueno, lo pasé fatal.
1: José Ramón...
10: He salido pero lo pasé fatal.
0: Claro.
1: José Ramón, ¿tú has llegado a entender cuáles eran los comportamientos tóxicos que quizás teníais ambos?
10: No, tenía ella... su límite era simplemente sacarme dinero. Que pagas esto y coño, me compras un zapato, me compras unos bolsos, me compras... Como yo, me negué.
1: Bueno,
10: Entonces, claro, su objetivo era simplemente que yo la comprase regalos, que yo la comprase esto, que... No quería más que dinero. No sé,
1: muchas gracias.
0: Sí, sí, no parece una conducta muy amorosa. Claro. Quiero decir.
1: Muchas gracias, José Ramón, y vamos a hablar de esto.
0: Sí. La verdad, hombre, más que una relación tóxica, yo creo que en este caso claro, es interesada.
1: Sí, es interesada, falta pero no sabemos, nosotras no somos juezas aquí, no sabemos lo que sucedió claro. en esta relación. Pero sí es verdad que yo decía, no, era ella, no lo sabemos. Pero como comentaba la primera persona que ha llamado,
0: sí, Andrés, sí.
1: Son relaciones que se ven afectadas. Entonces, cuando tú estás dentro de esa relación... La toxicidad es mutua, las conductas son mutuas. Entonces muchas veces es que no lo vemos, no lo vemos. Pensamos
0: dinámica.
1: Que es la otra persona, que es lo que decíamos,
0: sí,
1: ¿no?
0: Sí, sí. Pero claro, nuestra forma de reaccionar también influirá para que eso se siga produciendo, con lo
1: claro,
0: cual te metes en el
1: por eso que
0: en
1: si yo
0: rueda.
1: Estoy manteniendo esta situación, que ojo, es muy difícil, como decíamos, salir sí, de una sí, situación sí. tan dramática en la que los comportamientos no son sanos, no son saludables, pero si, mira, muchas veces pensamos que tenemos que soportar cosas para que nos quieran, para no estar solos. Entonces, muchas veces, sin darnos cuenta, nos quedamos en sitios en los que nos hacen daño. Y no es por castigar a la persona víctima, sino para que nos demos cuenta y tomemos conciencia de que si yo estoy pasándolo mal, hay salidas. Son difíciles de tomar a veces
0: claro.
1: las decisiones, pero hay salidas.
0: Sí,
1: y si salimos, la relación suele desaparecer.
0: Claro. ¿Qué comportamientos de la otra persona ayudan a identificar una relación tóxica?
1: Bueno, muchas veces lo que decíamos, el malestar es la clave, ¿no? Yo siempre digo, en consulta yo propongo siempre un autorregistro que aparece cómo te sientes, porque es clave. Si hay malestar, algo está sucediendo que no está funcionando bien. Pero muchas veces es, por ejemplo, una cosa que suele suceder bastante es el gaslighting, que es el hacer luz de gas,
0: sí.
1: que es el darte la vuelta a la tortilla. O sea, algo que tú estás reclamando, que no están ofreciéndote, por así decirlo, es que no me quieres, que no me das cariño, es que no me miras, y de repente, no sabes cómo, la conversación ha cambiado y la víctima...
0: Sí, la que no miras, claro, no cuidas, no eres tú.
1: Y al final cambia de lado, y acabas tú pidiendo perdón a la otra parte, ¿no? Muchas veces esto ocurre, ¿no? Y entonces eso es hacer luz de gas, ¿no? O sea, es cambiar completamente, o sea, y hacerte sentir o creer que lo que sientes no es real, que estás confundida o confundido y que y te vuelve un poco loca. O sea, es una de las técnicas de manipulación quizás más que afectan más a nuestro estado emocional.
0: Las críticas continuas y constantes supongo que también forman parte de este tipo de conductas, ¿no?
1: Claro, todo eso afecta a nuestra autoestima directamente y muy probablemente esa persona que critica es porque parte de un malestar en la relación y quiere proyectar en la otra parte toda la rabia, todo el malestar que tiene porque necesita sacarlo, porque necesita culpabilizar a alguien, porque no se quiere mirar y ver que cuando hay una relación es cosa de todas las partes de la relación, que está viciado, que hay una falta de comunicación enorme y entonces muchas veces es más fácil ver lo malo en la otra persona, más fácil de gestionar.
0: Claro. La Tania, Sevilla, buenas noches.
11: Buenas noches. La Tania, no Natalia.
0: Perdón. La Tania.
11: Suele pasar.
0: Sí.
11: Bueno, un placer estar aquí en directo con vosotras. Me veo muy identificada en muchas de las experiencias que han transmitido los oyentes. Y bueno, digamos que yo no sé identificar muy bien si la persona tóxica soy yo o yo busco patrones tóxicos en mis relaciones. Hace 2 años corté una relación de unos 4 años con una persona que era completamente distante. Al principio, cuando comenzamos, me daba muchísimo. Parecía casi obsesionado conmigo, controlaba cada movimiento y eso fue como decayendo. Luego se convirtió en sí mismo en una persona tóxica, pero con hábitos tóxicos. Ya ese fue el fin de nuestra relación Y bueno, actualmente estoy con otra persona, una relación a distancia, también muchas diferencias culturales, y también diferencias, o sea, creo que él está pasando por un proceso de descubrimiento al estar con alguien como yo, que soy una persona trans, y quiero achacarlo a eso, uh-huh. a que quizá le cuesta mostrarse tal y como es, porque para él es nuevo estar con alguien como yo.
1: Platania.
11: Pero bueno, me genera muchas dudas.
1: Normal. Todo lo que es descubrimientos, ya sabes, incertidumbre total. Pero es verdad que, bueno, has comentado varias cosas, he ido apuntando cositas, pero sí. Me ha encantado lo de no sé si soy yo o es que busco patrones, ¿no?
11: Sí, porque sí, repito, patrones de claro. Infancia, de padres ausentes.
1: Pues te diría que es maravilloso que te lo plantees, porque mucha gente se plantea siempre que es la otra parte, y sobre todo te diría, pues probablemente sí. Arrastramos sí. Patrones. Mm. Tenemos sí. Muchas heridas de infancia, de adolescencia.
11: Además, son acuario, todos.
1: Yo de horóscopos no sé, pero de psicología sí, y te digo que es verdad que todo nos afecta. Al final es nuestra maleta emocional, nuestras experiencias, y encima, como dices tú, con la pareja que estás ahora, pues probablemente esta persona, y tú también, pues habrás tenido que gestionar muchas cosas nuevas en vuestra relación, porque a lo mejor pues no estabais acostumbrados, o esa persona no estaba acostumbrada a estar con una persona trans y está descubriendo un mundo que incluso a veces puede incluso chirriarle, porque nuestra sociedad se ha castigado mucho durante años. Entonces, claro, choca mucho con los valores que vienen, pero me alegra que estéis descubriendo mutuamente en el camino y que vayas aprendiendo a detectar esos patrones que te hacen daño y a cambiarlos por algo bonito, por que os haga felices, ¿no? Muchísimas gracias.
0: Gracias, Platania, por tu sinceridad. Hombre, está muy bien plantearse, quizás sea yo.
1: Sí, eso está genial, y yo lo he dicho ahora mismo, pero también digo, a veces nos torturamos demasiado y nos autoinculpamos pensando que siempre somos nosotras o siempre es la persona que sea, ¿no? Y a veces nos torturamos porque hay personas que tienen también integrada esa culpa, incluso desde muy pequeñas o muy pequeños, y siempre piensan que son ellos. También habría que mirar, si piensas demasiado que eres tú, no, porque se mantienen las relaciones con muchos vectores, muchas personas, incluso a veces personas que están fuera de la propia relación, ¿no?
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0: Amores de ida y vuelta, amores que nos llevan a la soledad, como dice esta canción de Efecto Mariposa, amores que hacen daño. Ese es el tema del que hablamos hoy en Mente Abierta junto a la psicóloga Ana Sierra. Ana, ¿por qué cuesta tanto, tanto, tanto salir de una relación de este tipo?
1: Pues mira, a veces porque hemos visto modelos que nos han afectado y los hemos normalizado, a veces porque no somos conscientes de que tenemos poder para hacerlo y porque estamos quizás muy agotadas o agotados en la relación porque ha durado mucho tiempo esos comportamientos y nos cuesta aceptar la nueva vida sin esa persona, uh-huh. A pesar
0: de que no nos
1: de hace, que nos hace mal, nos hace bien. Mal, ¿no? Y le estamos haciendo mal a lo mejor al otro.
0: De todas maneras, me imagino que, como hemos comentado, en todas las relaciones puede haber determinadas conductas tóxicas que se pueden arreglar. En una relación perfecta y una relación absolutamente tóxica, habrá un término medio, ¿no?
1: Sí, por supuesto. Yo siempre digo que hay como un semáforo de toxicidad que podemos determinar y, bueno, evidentemente no podemos nombrar todas las conductas que podrían incluirse ahí, pero sí os voy a dar algunos tips para que detectéis en qué grado de toxicidad puede estar vuestra relación, uh-huh. O al menos en estas conductas, ¿no? Por ejemplo, una toxicidad, digamos, leve, o sea, conductas muy normalizadas pero que se repiten, es, por ejemplo, evitación del conflicto. Lo de no saco el tema para no discutir, con lo cual pues hay silencios, hay ausencias, no hay comunicación. Y al final creemos que la calma es sinónimo de que todo está bien. Y
0: claro,
1: no es así.
0: Pero la calma es también la frialdad y el distanciamiento, ¿no?
1: Claro, y eso se acumula emocionalmente. Mm. Pero luego, por ejemplo, en ámbar...
0: ¿Y qué pasa cuando se acumula?
1: Pues que puede ser repetitivo y entonces ya pasamos a un nivel de toxicidad mucho más amplio.
0: Estaríamos... Llegará el momento en que saltemos.
1: Claro, hay discusiones porque es como no dices nada, no me haces ni caso, yo te pregunto, no me contestas, con lo cual evidentemente el grado de malestar aumenta.
0: Bien.
1: Y afecta, con lo cual podemos pasar a situaciones, digamos, más moderadas, aunque ninguna es agradable, la verdad, que es cuando el patrón ya genera desgaste emocional, que es lo que decíamos. Y entonces, ¿qué ocurre? Que puede ser que... podría ser una dinámica de ni contigo ni sin ti. De repente eres el amor de mi vida, mucha intensidad, nos amamos, pasión, y de repente muchas crisis, ¿no? Y discutiendo. Y de repente incluso se solucionan con la sexualidad, gratificándose sexualmente, pero la relación es una relación desastrosa. Puede haber bloqueos, desapariciones, reconciliaciones súper apasionadas... Y otra vez empezar.
0: Sí, son ciclos, ¿no?
1: Digamos que pueden ser relaciones...
0: Es como una montaña rusa.
1: Sí, que podrían ser incluso adictas a la intensidad porque confunden esa montaña emocional con el amor profundo.

0: O diciendo, pero si es una broma, ¿no? O sea, los sarcasmos constantes, hacerte sentir pequeña o pequeño ante los amigos y luego decir, ah, pero no seas tonto, si estamos de fiesta. Y ese desprecio es de las cosas que más destruyen una relación porque erosiona la autoestima profundamente y nos hace sentir ese rechazo absoluto y el sentir que por mucho que me diga te quiero, no me quiere. Y eso es muy duro.
1: ¿En qué nivel de toxicidad estamos? ¿En qué del semáforo?
0: En la roja, en la roja.
1: En la roja.
0: Bueno, podría haber muchas más cosas, porque evidentemente puede haber una manipulación emocional, que hablábamos antes del gaslighting, que es el no hacer los silencios, la ley del silencio, o sea, la tortura por el silencio.
1: Ya.
0: Y te hace dudar. Y también sacar mensajes del tipo, estás exagerando, eso nunca pasó, eres demasiado sensible, etcétera. O sea, invalidando tus emociones y tus percepciones de la situación. Y yo siempre digo que sí, pues lo que yo creo que llevamos diciendo todo el programa, que si constantemente te sales de las conversaciones sintiéndote culpable o confundida o confundido, hay que revisar siempre esa dinámica y entender que no somos personas tóxicas,
1: claro,
0: sino que nos comportamos de manera tóxica, de manera hiriente, de manera agresiva, de manera incluso torturadora, porque muchas veces es como vivir total absolutamente como si estuvieras en una cárcel a veces.
1: Un tipo de relación tóxica como las que, no sé, como las que han aparecido hoy aquí, ¿se pueden tratar? ¿Se pueden revertir de alguna manera?
0: Sí, por supuesto. Por ejemplo, en consulta veo, sobre todo en terapia de pareja, se detecta muy bien ese tipo de verbalizaciones, ese tipo de conductas, ya sean verbales
1: o... ¿Tú sabrás en qué casos se puede y en qué casos no? ¿En qué casos es una mala racha y en qué casos entra dentro de la dinámica de las
0: personas?
1: Sí,
0: al final cuando visibilizas lo que está sucediendo, porque tú lo ves desde fuera y lo puedes como, digamos, diseccionar, ¿no? Hacer como, pues al final es como una autopsia psicológica de cada uno, porque claro, les vemos en conjunto, pero también les vemos en separado a cada uno. Nos damos cuenta de qué carencias hay, de qué comportamientos hay que dañan al otro sin darse cuenta, o esta cosa de minimizar las cosas, pero lanzarte verbalizaciones tremendamente agresivas, pero con un humor.
1: Quiero entender que la persona que mantiene ese comportamiento no es consciente de lo que le está haciendo a su pareja.
0: Sí, y muchas veces está en los dos lados, porque estas cosas a veces se copian. ¿Sabes? Una persona empezaba siendo muy amorosa y de repente empieza a ver comportamientos por la otra parte agresivos y como que se contagian. Yo no sé si tú sabes que las emociones, o sea, yo cuando estamos nosotras cerca nos contagiamos emocionalmente a las personas, ¿no? Dicen que hasta 8 metros a la redonda, o sea, imagínate, tú cuando entras a una habitación y alguien ha discutido, notas tensión en el ambiente.
1: Está claro, sí.
0: Aunque no estén discutiendo en ese momento. Pues esto en las relaciones de pareja y en cualquier tipo de relación ocurre, nos contagiamos emocionalmente y hay veces que acaban diciendo, ¿cómo hemos llegado hasta aquí? Que ya no sé ni por dónde habíamos empezado a discutir, pero nos hemos dicho cosas tan horribles. O sea, siempre tiene que haber alguien que diga, ya,
1: claro,
0: stop, parada, parada.
1: Vale.
0: Y eso, los terapeutas nos dedicamos a eso, a detectar esto y pararlo y revertirlo en conversaciones pues que sean efectivas. Y visibilizarlo es el primer paso.
1: Bien. Sí, eso te iba a preguntar. En este minuto que nos queda, ¿podemos dar alguna pauta cómo buscar ayuda y dónde buscarla? Y yo qué sé, decir algo para que las personas que estén pasando por esta situación tengan algo.
0: Bueno, primero que todos podemos tener rasgos de esto alguna vez. Y no por eso nos tenemos que poner la etiqueta de persona tóxica, porque eso nos va a afectar la profecía autocumplida. Vamos a comportarnos según pensamos que somos, ¿no? No somos, nadie es una persona tóxica, nos comportamos como tal. Que amar no debería implicar perder la libertad. Muchas veces hay control también de nuestros móviles y demás. O como se dice ahora, stalkeamos las cuentas de las redes y todo para ver con quién se relaciona y tal. No, tenemos derechos a hacer nuestra vida como deseamos. Y una cosa muy importante que quiero recalcar, que la intensidad emocional no es amor profundo, que ya lo hemos comentado. Y una relación sana no es la que nunca tiene conflictos,
1: no,
0: sino...
1: Claro.
0: Que le permite hablarnos sin miedo, sin control y sin perderte a ti misma o a ti mismo por el camino. Y cuando esto no se está cumpliendo, algo está pasando. Por lo menos vamos a parar y
1: a reflexionar y analizar.
0: Y decir, uno de los dos tiene que cambiar la actitud para que esto ocurra. Y si tú lo cambias,

0: y el otro no entra a cambiarla y sigue, planteate también otras opciones.
1: Claro.
0: Entre otras, pues cortar con esa relación.
1: Vale.
0: Porque las relaciones de pareja quizá nos cuesta más, pero, uh-huh, por ejemplo, si hablamos de amistades,
1: claro,
0: así que vamos a ser felices.
1: Ana Sierra, muchas gracias por venir. Nos ha gustado mucho compartir contigo Mente Abierta hoy. Un
0: gracias,
1: placer,
0: a mí
1: como
0: también.
1: Siempre.
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1: Esta música suave es lo que indica que ha entrado en este estudio 101 de la Casa de la Radio de Prado del Rey Dafne Cataluña, psicóloga y directora del Instituto Europeo de Psicología Positiva. Muy buenas noches, Dafne, ¿cómo estás?
3: Muy buenas noches, María. Pues como siempre, con muchas ganas de profundizar en temas interesantes.
1: Vale, sí, sí, desde luego. Y hoy, nunca mejor dicho,
3: por
1: porque
3: eso.
1: Hoy hablamos de las conversaciones profundas, que son,
3: sí,
1: conversaciones que no son frecuentes. Quiero decir, claro, hablamos mucho, nos relacionamos con muchas personas,
3: sí,
1: hablamos de todo, del tiempo, de la vida en general, pero ¿cuántas veces a lo largo del día o de la semana nos paramos realmente a hablar de algo
3: que realmente siento,
1: sí, sí,
3: que
1: sí,
3: realmente
1: sí,
3: me importa,
1: que
3: ¿verdad?
1: Es algo importante.
3: Si,
1: sí,
3: nos fijamos y echamos una mirada al día, la gran mayoría de las conversaciones suelen ser superficiales, entre,
1: sí,
3: comillas, ¿no? De cosas de las que hablamos todos los días. Preguntas como ¿qué tal?
1: Sí.
3: No introducen un bien. Pues he hecho esto, esto, pero es más desde el hacer, desde,
1: sí,
3: lo descriptivo, ¿no? Pero hoy vamos a hablar de algo un poquito diferente.
1: Ya, yo lo que sospecho es que a veces es posible que evitemos esas conversaciones emocionales porque son incómodas, es que estamos abriendo nuestro corazón a otra persona.
3: Y porque anticipamos un poquito de forma sesgada, ¿vale? Para mí es un error cognitivo. Cuando yo hablo con las personas, y además es como lo de, si me dices que vamos a hablar, ya.
1: Ya dices, malo.
3: Eso
1: es muy típico. Uf, madre mía.
3: Entonces,
1: si te lo diga tu jefe, tu amiga, tu pareja, dices, uy.
3: Claro, entonces tenemos asociadas las conversaciones más profundas con algo negativo.
1: Algo serio, sí.
3: Sí, algo negativo. Entonces, por eso las evitamos, ¿no? Y hay un miedo social. Pero hay investigaciones recientes que nos dicen que, bueno, normalmente ocurre justo lo contrario de lo que esperamos, ¿no? Y ahí hay unos autores como Nicholas Epley y también Juliana Schroeder de la Universidad de Chicago que observaron que después de mantener conversaciones más profundas de lo habitual, las personas se sentían más conectadas, más comprendidas y también más satisfechas emocionalmente de lo que habían anticipado previamente. Así que solemos infravalorar lo bien que nos puede hacer es sentir una conversación auténtica.
1: Auténtica, de verdad, profunda, importante. Claro, la cuestión es que, aunque tengan muchos beneficios psicológicos, es verdad que hay un recelo, ¿no? Y que las esquivamos. Y luego también es cierto que no las podemos tener con pensamos que no con cualquiera, o sí.
3: ¿Ves? Yo creo que aquí también hay como muchas,
1: claro, porque,
3: etiquetas,
1: sí,
3: ¿no? Que generamos
1: a lo mejor con alguien que no conozcamos mucho, sí podemos tener una conversación.
3: Por supuesto. Yo tengo la sensación de que a veces hay como muchos prejuicios, ¿no? Y que hay conversaciones que no se activan, como decíamos, por miedo a incomodar, por exponernos demasiado, por no saber qué decir, ¿no? Eso puede estar detrás. Y lo que decíamos antes, pues nos quedamos entonces en conversaciones más superficiales que resultan más seguras, ¿no?
1: Claro.
3: O que anticipamos que a lo mejor a la otra persona no le va a interesar o que no va a tener esa capacidad. Pero es que muchas veces no lo sabemos, ¿no? Realmente no lo sabemos.
1: Hay que probar, por lo menos. Sí,
3: sí, sí, y yo creo que aquí es más el adentrarnos desde la curiosidad, ¿no? Desde una mente que se llama de principiante, como dicen en Mindfulness.
1: Qué bueno.
3: Y empezar a explorar hacia dónde nos llevan inicios de conversación a lo mejor un poco diferentes, ¿no?
1: ¿Y cómo serían esas conversaciones diferentes?
3: Pues, mira, yo tengo aquí como cosas como tips, ¿no? Que podemos utilizar. En vez de ese típico ¿qué tal el día?
1: Claro.
3: Pues preguntas que podríamos hacer, pues ¿qué tal ha ido tu semana? ¿No? Pues podrían ser cosas que nos inducen a otro lugar. O, oye, ¿qué te preocupa últimamente? ¿Hay algo que te esté rondando la cabeza más de lo habitual?
1: O, ¿cómo estás? Pero ¿cómo estás de verdad?
3: Claro, cosas concretas.
1: De verdad, sí,
3: o,
1: sí, sí.
3: Oye, ¿hay algo que estés echando de menos últimamente o que notes que querrías que estuviese presente y no está? Son cosas que parece que van a ser incómodas, pero mira, había mi psicoterapeuta de pareja, decía que las parejas realmente fuertes son las que pueden soportar conversaciones difíciles.
1: Conversaciones profundas.
3: Sí, bueno, totalmente. Y convertirlas en algo que nos ayude a crecer, ¿no?
1: Claro, pero hay un miedo siempre a decir, bueno, es que si me voy a poner muy intensa, a lo mejor esa otra persona no me va a acompañar, va a decir esto, petarda.
3: Claro, yo creo que ahí, María, no sé, por mi, yo soy de conversaciones muy profundas,
1: sí,
3: ¿vale?
1: Claro.
3: Y algo que...
1: Hombre, lo tuyo lo da también tu profesión.
3: Sí, ¿no? Lo da mi profesión, lo entiendo. Pero aparte, en mi vida personal, que soy muy distinta a veces a mi vida profesional, me gusta por mi curiosidad, por profundizar en los temas. Y algo que a veces ayuda a compasar y a ver si el otro está en tu misma línea, para mí es la inteligencia emocional. Es decir, es estar conectado y mirando al otro, viendo si respira, si atiende, si me mira.
1: Si le está interesando, si está conectando
3: contigo.
1: Si está
3: contigo, vibrando.
1: O si está diciendo, a ver cómo me escapo yo,
3: claro,
1: de esto. Que también es posible.
3: Pero, es.
1: Bueno, hay personas también, varios tipos de personas, y habrá algunas a las que les incomode y otras que se sorprendan agradablemente cuando realmente vean que tú quieres iniciar un tema y quedar, no quedarte en la superficie.
3: A mí eso me ha pasado muchísimo, María, de personas que me han dicho, jo, te acabo de conocer, fíjate que no te... Y qué sensación de decir, puedo contarte lo que sea, y detrás, ¿sabes muchas veces lo que me dicen? Que sé que no me vas a juzgar.
1: Claro, eso es importante. Es que esa es la cuestión.
3: Totalmente.
1: Claro, y fíjate, yo creo que ese tipo de conversaciones a veces es más fácil tenerlas con una persona a la que conoces menos.
3: O que sepas y confíes en que es una persona que luego no va a utilizar esa información para decirte es que eres, o es que esto no lo estás haciendo tal, o es que no. Desde esa curiosidad de querer conocer y entender el cómo el otro funciona, ¿no? Mira, el otro día, así como ejemplo, que dices, jo, qué conversaciones podemos tener profundas. El otro día, con una persona, una amistad, estamos en una conversación de religión, ¿no? Y es verdad que no soy practicante ni cristiana, pero me interesa mucho saber cómo piensa alguien que lo es.
1: Claro.
3: Y entonces preguntaba, jo, ¿exactamente tú cómo gestionas el tema de la culpa? No es algo sencillo.
1: No.
3: Pero nos dio para una hora, ¿vale? De comer y de entender de verdad cómo una persona cristiana puede, algo que a mí me cuesta integrar, pues meterme en su modelo de ver las cosas para ver cómo le integra. Ojo, pues ahí ya tienes una conversación súper interesante para un montón de rato.
1: Claro, yo también sospecho que el tema en las redes sociales no nos está beneficiando en este sentido, porque la mayoría de las relaciones y de las conversaciones son muy superficiales.
3: Sí, totalmente.
1: Entonces, y la gente joven, pues que está siempre todo el día enganchado a las redes, ya sabes que en TikTok es más la imagen que el texto.
3: No, y que se favorece el que todo sea cortísimo.
1: Claro.
3: Es lo contrario.
1: Sí.
3: Es como la comida rápida frente a la comida cocinada, ¿no? Y elaborada. Vamos hacia lo que, desde la psicología, sabemos que va en contra de nuestro bienestar psicológico. Y yo noto que hay muchos elementos que en la sociedad nos empujan hacia aquello que nos hace generar más malestar.
1: Sí,
3: y desconectarnos de la humanidad,
1: claro.
3: María. Dejar
1: O incluso de nosotros mismos, porque si nunca profundizas con otra persona, tampoco profundizas contigo.
3: No conectas con algo más grande, ¿no? Que la esa mera superficialidad de la risa momentánea o de un cotilleo, ¿no? De un momento es diferente, es una conexión distinta.
1: ¿Una sola conversación importante tú crees que es capaz de cambiar una relación?
3: Totalmente.
1: Sí.
3: Para bien y para mal.
1: Ya, es que hay veces que no se quiere saber demasiado, es que es otra cuestión. Que profundizar mucho si no sabes, si sospechas que no te va a gustar lo que
3: pero
1: te
3: también
1: encuentres.
3: Sabes lo que digo muchas veces, María, que si en esa conversación profunda ha salido algo que realmente nos diferencia y nos separa, mejor saberlo, ¿no?
1: Sí, sí, no, claro, está claro.
3: Mejor saberlo que dejarlo soterrado.
1: Totalmente. Pues ya lo sabemos, hay que hablar, hay que profundizar.
3: Eso es, que vamos a tener emociones positivas detrás, aunque no lo creamos.
1: Claro, no hay que tener miedo a que la otra persona pues se quede, porque a veces te sorprenden, ¿no? Bueno, y si la otra persona ves que no le apetece, pues preguntas por el tiempo y listo.
3: Claro, nos adaptamos, exacto.
1: Volver a utilizar el recurso. Dafne Cataluña, un placer, como
3: Muchas
1: siempre.
3: Muchas gracias a ti, María, por darme este espacio.

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1: Falta un minuto para que sean las 12 de la noche, una hora menos en Canarias, y a esa hora llegan los compañeros de informativos de Radio Nacional, y después de película con Yolanda Flores, nosotros volvemos el próximo viernes a Mente Abierta. Feliz fin de semana.

0: Es medianoche, las 11 en Canarias.
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0: Buenas noches. El Departamento de Educación de la Generalitat y los sindicatos docentes han alcanzado un principio de acuerdo para mejorar las condiciones laborales del profesorado. El pacto, respaldado por la mayoría de las organizaciones sindicales, excepto la CGT, contempla una subida salarial progresiva de unos 400 euros mensuales hasta 2029. Cantidad que podría alcanzar los 600 euros al sumar las mejoras retributivas de ámbito estatal. La portavoz del sindicato USTEC, Yolanda Segura, ha señalado que el preacuerdo es fruto de meses de movilizaciones y huelgas del colectivo docente. El sindicato someterá ahora el texto a consulta entre sus afiliados para decidir si lo ratifica.
2: Hem aconseguit també doncs situar la recuperació.
0: Hemos conseguido compensar la totalidad de la deuda, de las pérdidas salariales que han sufrido los trabajadores con los recortes, y eso para nosotros son avances muy significativos. Por el momento, las huelgas convocadas para la próxima semana no han sido desconvocadas, aunque los sindicatos estudiarán esta posibilidad en los próximos días. Por otro lado, la Comisión Europea da luz verde al plan del Gobierno para evitar apagones como el del año pasado. España podrá pagar 9.000 millones de euros a las eléctricas durante 10 años para garantizar el suministro. Corresponsal en Bruselas, David Bidueiro.
3: Bruselas ha tardado más de lo esperado, pero finalmente avala el mecanismo del gobierno para garantizar el suministro eléctrico. Ya estaba diseñado antes del apagón, pero reducirá las posibilidades de que se repita uno en el futuro. El sistema no es nuevo. Consiste en dar dinero a las baterías, a las centrales de bombeo de gas, para que inyecten electricidad inmediatamente cuando sea necesario. También lo puede aprovechar la gran industria que esté dispuesta a frenar su consumo con rapidez. De esta manera es más fácil hacer que casen oferta y demanda de electricidad en todo momento y así evitar apagones. Un sistema que impedirá cierres de algunas centrales no rentables para que sigan funcionando y cubran posibles problemas con las renovables. Una especie de seguro que Bruselas considera necesario y proporcional, pero tiene un coste, hasta 9.000 millones en 10 años, cifra que puede variar porque la novedad es que los beneficiarios se decidirán en subastas para abaratar el precio. 9.000 millones que asumirán todos los consumidores en sus facturas de la luz.
0: El juez de guardia de Logroño ha decretado prisión provisional comunicada y sin fianza para el presunto autor del homicidio ocurrido en la localidad riojana de Fuenmayor. El detenido, de 31 años y residente en Navarra, está acusado de matar a un hombre de 26 años e intentar acabar con la vida de una mujer durante una agresión ocurrida en la madrugada del jueves. Según ha informado el Tribunal Superior de Justicia de La Rioja, el magistrado le imputa un delito de homicidio consumado y otro de homicidio en grado de tentativa. Mientras tanto, en Madrid, la Policía Nacional ha detenido a un hombre por asesinar a una persona sin hogar en el centro de la ciudad. Nos lo cuenta Francisco Pérez.
4: Ambos, según fuentes policiales, eran personas sin hogar de nacionalidad española. Los sanitarios no han podido hacer nada a su llegada por estabilizar a la víctima y ha fallecido. Tatiana Cuesta es portavoz de Emergencias Madrid.
5: A la llegada de los equipos de SAMUR, la víctima ya estaba en parada, por lo que han estado realizando maniobras de RCP durante más de 40 minutos, aunque finalmente solo han podido confirmar el fallecimiento.
4: El detenido ha sido puesto ya a disposición judicial. Las primeras hipótesis apuntan a que agresor y víctima se conocían y que el crimen pudo deberse a una riña o a un ajuste de cuentas.
0: Y en cuanto a los deportes, esta tarde final de Liga de Campeones entre PSG y Arsenal. Mario Costas, buenas noches.
6: Buenas noches. Parisinos y londinenses se citan a las 6 de la tarde en el Puskás Arena de Budapest, en una final que podrán seguir en la 1 y en RNE con tablero deportivo. En cuanto al Atlético de Madrid, el club ha respondido esta tarde a través de redes sociales al interés blaugrana por Julián Álvarez con varios memes y acusaciones sobre el caso Negreira y favores políticos para inscribir jugadores. Quien sí ha fichado por el Barça es Anthony Gordon, el extremo inglés de 25 años, firma por 5 temporadas, proveniente del Newcastle.
0: También, Mario, el baloncesto ha sido actualidad en esta noche.
6: Así es, ha acabado la temporada regular de Liga ACB. Real Madrid, Baskonia, UCAM Murcia, Valencia Basket, Barcelona, Juventud, Bilbao Basket y La Laguna Tenerife se han clasificado para los playoffs, mientras que Gran Canaria y Granada han perdido la categoría. En tenis, Roland Garros, Pablo Carreño y Rafa Jodar se verán las caras el domingo en octavos de final.
0: Gracias, es todo. Pueden seguir informados en próximos boletines y en nuestra web rtve.es. Ahora les dejamos con el programa de película y Yolanda Flores.
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0: Les tengo que confesar que esta es una de las noches más difíciles de mi vida profesional. No sabría por dónde empezar, ya que solo sé el final. Y el final ya sabemos que no se cuenta en una película. Así que voy a comenzar por el principio. Y el principio de esta historia es el de una mujer de la que hoy les quiero hablar. Comenzó su vida en un pueblo, ahí nació, Cervera del Río Alhama, una de las hijas de otra mujer, fuerte, maravillosa, de nombre Margarita, y de un hombre elegante, simpático y con un gran corazón, como el de su hija. Este hombre se llamaba Manuel. Con muy pocos años, esta niña, por entonces, se trasladó a vivir a Madrid, donde siempre recordaba las escaleras que subía y bajaba, como también recordaba a sus monjas del colegio, donde cantaba, porque ella lo que siempre quiso es subirse a un escenario y cantar. No pudo ser, pero formó una familia y eso para ella fue un verdadero triunfo. Se hizo mujer y formó eso, esa familia que ahora tiene. Una familia que contó con todo su apoyo y eso fue su verdadero triunfo. Se fue haciendo más mujer hasta que, bueno, pues llegó a ser quien fue. Y hasta aquí es la historia también que podríamos recordar de muchas mujeres. Pero da la casualidad que esta mujer de la que les estoy hablando era mi madre. Decir que era alegre, con un gran corazón y que la quería todo el mundo, bueno, pues yo lo he visto siempre, porque he tenido la suerte de vivirla, de sentirla y sobre todo aprender de ella. No he sido una buena alumna, porque llegar a su altura era muy difícil, pero ella siempre ha dicho que tenía muy buenas hijas, su hija Coral, y yo, de las que se sentía muy orgullosa. No puedo decir nada más, aunque podría seguir y seguir y seguir, pero hay que poner un fin a esta historia. Permítanme que lo estoy intentando. El final ha llegado para ella y ha llegado esta semana. Y quería, si me lo permiten, dedicarle este programa a la madre que me dio la vida y que su vida se ha apagado. Siento que no sé si llegan las palabras para definir lo que realmente tengo yo con mi madre. Espero que le llegue allí donde esté. Pero hay una cosa importante. Miro en mi interior y descubro que ahí está ella. Así que, como nunca voy a dejar de recordarla, siempre va a estar viva. Nunca se va a marchar. Eso sí, ya saben todos ustedes que tienen que querer a la madre que les dio la vida y a la madre que les parió. Yo hoy desde aquí, si me lo permiten, quiero dedicar este programa a ella, a mi madre, a Ángeles Remón Márquez. Gracias, mamá.
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0: nos decimos las cosas a la cara.
2: ¿Puedo pasar?
0: Sí, sí, pasa. La gente opina sin conocer, le digo, y con eso tampoco saben el daño que causan. Así que vamos a formular una pregunta. ¿Y si tuviéramos la oportunidad de saber quiénes son los anónimos y que nos lo digan así, a la cara? Bueno, pues lo vamos a descubrir esta noche con una historia que nos trae el director Javier Marco y los actores Manolo Solo y Sonia Almarcha.
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0: Bueno, después de decirnos las cosas a la cara, vamos a ver si le sacamos sentido, porque salimos a correr. Ah, eso sí, lo hacemos cerca de toda una profesional. Ella es corredora. La historia que partió, o por lo menos se inició la carrera en el Festival de Málaga y ahora llega a la meta, que es la cartelera. Y aquí les estamos esperando a la directora Laura García Alonso y las actrices Alba Sáenz y Marina Salas.
4: Guañaré. Feliz historia.
0: Vale, con Ángeles González Sinde haremos otra historia, la de conocer a los bárbaros.
5: En realidad, son sirios.
6: ¿Sirios que vienen de Ucrania?
5: No, no, de Siria.
0: Bueno, vamos a conocer otras cosas. ¿Sabían, por ejemplo, que la película Shrek cumple 25 años de su estreno? ¿No? Pues aquí se lo vamos a contar, lo vamos a recordar hoy.
7: ¿Qué tal un caramelito de menta? ¡Te canta el aliento!
0: Anda, una buena historia. Caramelitos podríamos darles a ellos, porque por lo menos se lo están ganando el sueldo bastante dulce. Hoy llegan nuestros pequeños críticos y lo hacen con la recomendación de una película. Se trata de Flick.
8: Ojalá hubiera alguna forma mágica de volver a caminar. Oye.
0: Las series llegan, las respuestas también, a quién de película responde, las noticias cinematográficas de la semana y un fuera de carta que nos lleva a conocer la ópera prima de un actor que se pone detrás de la cámara.

0: Todo esto y alguna cosa más, como las otras historias que también llegan a la cartelera, en estas dos horas de película se lo vamos a contar. Esta realización corre a cargo, como siempre, de Juan Luis Martín, ya lo saben, con la asistencia técnica de los compañeros de Control Central y del Estudio 101 de la Casa de la Radio. Y todo el equipo, Marta Pérez, Teresa Montoro y las colaboraciones de Elio Castro, Pedro Calvo, José Fernández, Carlos Brioso y esta semana Ángeles González Sinde. En nombre de todos vamos a mandarles desde aquí a una familia muy especial, todos los familiares de nuestra querida compañera Mar del Val, que en estos momentos tampoco lo está pasando bien. La verdad es que ha sido una semana bastante dura también para ella, para Mar del Val. Así que nuestro cariño en nombre de todos los compañeros que hacemos posible este programa de película. Les saluda a quien les habla, Yolanda Flores. Recuerden que hoy vamos a hablar también mucho de ustedes porque tienen que elegir el premio del público entre los 10 finalistas del concurso de cortometrajes. Así que estén muy atentos, que se lo contaremos todo esta noche.
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0: Apenas 13 minutos donde encontramos esta frase, una historia que se convirtió en el corto ganador en el 2021 de los premios Goya. Las redes sociales como germen de un momento que nos detiene en el mal que hace esta vía llamada de comunicación, por donde se filtran muchas frases y comentarios que de manera anónima se lanzan. Primero llega el insulto, después la rabia, más tarde la venganza. Y en este largometraje, del que ahora hablamos, continúa con la redención, tras haber pasado por la culpa, y todo gracias al encuentro, el que se produce a la cara.
3: ¿Puedo pasar? ¿Es aquí donde te pasas el día soltando la mierda que llevas dentro? Vamos, dímelo. Delante de mí. Vengo a ver la habitación. Está libre.
2: Sí, pero...
3: Voy a quedármela.
2: ¿Por qué estás aquí?
3: Porque no quiero estar allí. ¿Dónde está ella? En el hospital.
0: Tendría que comenzar yo ahora diciendo aquello de... ¿Qué sabes de mí? Y entonces, a lo mejor Javier me dice... Pues que nos conocimos en un festival... con una película que para mí era la primera y tenía nombre de mujer, que se llama Josefina. Y seguro que si seguimos indagando, a lo mejor nos conocemos más. Javier Marco, director de esta película, que ahora llega a la cartelera, tu segundo trabajo, A la cara. Muy buenas.
4: Hola, ¿qué tal? ¿Cómo estás?
0: ¿Cómo estás después de todo este recorrido de primera película y llegar hasta aquí?
4: Bueno, ha sido un viaje, nunca mejor dicho. Súper feliz de lo que, bueno, del resultado, de haber trabajado de nuevo con Manolo, con Sonia y con todo el equipo. Y nada, con muchas ganas, ¿no?, de que se estrene, que la gente ya la pueda ver en cines y ojalá que le guste y que invite a la reflexión.
0: Pues seguramente que muchos de los que nos están escuchando a esta hora de la noche han optado por ir al cine esta tarde, y cuando escuchen esta charla que vamos a mantener contigo y con los protagonistas, ya sabrán de lo que estamos hablando. Y quien no, pues seguramente que lo tengan como opción para este fin de semana y el resto, porque yo espero que dure mucho en la cartelera. Pero si tenemos que remontarnos a los inicios, todo esto no comienza como un corto, comienza con una resistencia gracias a la Academia de Cine, y me gusta resaltar esto porque nosotros estamos siempre muy unidos a las cosas de la Academia de Cine con relación al audiovisual, y para que aquellos que nos están escuchando sepan que lo que surge como germen de un guión pasa después a un corto, después a un largo y ahora a un segundo trabajo. Todo tiene su trayectoria. ¿Qué supuso para vosotros, para Belén Sánchez Arévalo, que es con quien escribe los guiones, y para ti?
4: Bueno, la residencia, siempre de la academia, es algo que yo creo que posiciona el proyecto en cuanto a que la industria ya empieza a escuchar el nombre. Y eso creo que es muy importante, porque al final hay tantos proyectos es difícil tener visibilidad y te pone directamente en el mapa. Y cuando nos seleccionaron a Belén y a mí, con A la Cara, fue algo súper bonito, porque además hay un montón de proyectos, se presentan un montón. Ahora sí. Creo que este año se han sido como unos 1,000 proyectos y es muy difícil entrar. Y claro, ya habíamos hecho el corto y entonces en la pandemia hicimos Belén y yo un tratamiento para ver si realmente teníamos una película después de ese encuentro que tienen Manolo y Sonia en el corto. Y ahí vimos que sí que había algo, ¿no? ¿Qué pasa con estos personajes después? Y lo que nos interesaba era que no solamente hablábamos del odio en las redes sociales, sino luego cómo transitamos hacia otros temas que nos interesaban tocar.
0: Claro, es curioso, o sea, que cuando tú ya realizas el cortometraje, tu idea es desarrollar aún más a esos personajes, pero la salida era el corto.
4: Bueno, realmente nosotros hicimos el corto pensando solo en corto.
0: Ajá, vale.
4: Y nunca pensamos en hacer el largo.
0: Pero cuando ya lo viste dijiste, estos personajes tienen que desarrollarse más.
4: Eso fue después cuando fuimos a festivales, que lo veíamos y...
0: Ganaste el Goya y todas estas cosas,
4: bueno,
0: ¿no?
4: Bueno, no, antes de eso. fue antes y sí que es verdad que vimos que después de ese encuentro podía haber algo interesante con esos personajes que habían dado pues el alma a Manolo y Sonia, que nos parecía como personajes con muchas contradicciones, muchas heridas. Y que creo que se nos quedaba corto, ¿no? Nunca mejor dicho, el
0: exacto,
4: corto.
0: Exacto, siempre se queda corto. Bueno, estás mencionando a Manolo Solo y a Sonia Almarcha, que son los protagonistas de ese corto y que son los protagonistas también de este largometraje, porque además a ti te gusta trabajar siempre con esos personajes con los que también has podido tener una relación. Roberto Álamo, hablábamos de Josefina, también aquí hace un pequeño papel, que a mí eso me parece siempre muy generoso por parte de los actores, ¿no?
4: Total.
0: Tener ese reconocimiento. Belén, que sigue siendo tu guionista de cabecera, y has incorporado otros personajes de los que ahora hablamos. Pero Manolo Solo y Sonia Almarcha son los protagonistas de ese corto que vimos hace algunos años y que ahora les desarrollamos un poco más su historia en esta película. Hace poco estoy viendo a Sonia, gracias por estar aquí, Sonia.
5: Muchísimas gracias a ti.
0: Yo no moriré de amor, es lo último que hemos visto tuyo, que yo haya visto tuyo, y no he tenido la oportunidad de decirte lo maravillosa que estabas en ese trabajo. Decirte esto es como casi dar cera a la gente, pero es que es así, porque me parece un papel de todos muy complicado. Hacer el deterioro de una mujer y que en ese deterioro no hayas faltado el respeto a quienes los familiares tenemos personas así, me parece encomiable, sinceramente. Entonces, que felicidades.
5: Muchísimas gracias. Muchísimas gracias, porque además era algo donde pusimos toda la intención, tanto Marta como yo, nos preocupaba muchísimo que primero que fuera real y después, por supuesto, que fuera muy respetuoso con todo el proceso.
0: Y eres, como muchas críticas he oído, una actriz no solamente amable, generosa, natural. Se cree todo el mundo en los personajes que haces, y aquí te vemos con una periodista, bueno, pues de éxito, que además estás bellísima en el primer plano.
5: Wow,
0: es verdad.
5: Gracias.
0: Es que me gusta mucho el primer plano de la película, tanto tuyo como el de Manolo Solo, al que voy a saludar ahora, pero quiero detenerme en ese primer plano donde estás maquillada, tienes una luz maravillosa y estás muy incisiva a la hora de hacer tus preguntas. Y ya es A la Cara a quien tenemos ese personaje. Nos da muchas claves, ¿no?, ese primer plano.
5: Sí, yo creo que tiene que ver también, o sea, que ese carácter de esa mujer es precisamente lo que hace que pase el resto. Sin ese carácter, no sé yo si alguien se hubiera atrevido a hacer lo que hace ella, ¿no?
0: Pero fíjate que te vemos ahí tan maravillosa y con tanta luz que después... Perdón, que después te vemos deteriorarte,
5: sí,
0: ¿no? Deteriorarte hasta tal manera que te dejas llevar, o sea, te da igual que la cámara se acerque a ti, que te coja tu cuerpo, que te coja tu rostro, tú sigues a tu aire, tú sigues con el personaje a cuestas.
5: Sí, sí, eso es lo bonito también, ¿no? Como trabajo, como actriz, no hay algo más bonito que un personaje que tenga un arco increíble, ¿no? Y este personaje lo tiene, realmente se quita todos los disfraces, todo lo que tiene encima y se queda completamente despojada, ¿no?
0: Ya lo creo.
5: Pero ¿quién es esa mujer que hay ahí debajo?
0: Oye, ¿tú fumas normalmente?
5: Lo he dejado. Lo dejé en septiembre,
0: es que
5: la peli fumé como un carretero.
0: ¿Fumabas entonces en la película?
5: Sí, pero es tabaco de
0: Sí, claro, ya.
5: De herbolario, pero sí, sí, era todo el rato,
0: todo
5: efectivamente.
0: El rato fumando.
5: Sí, en ese momento sí fumaba, sí, sí.
0: Oye, trabajar con Manolo Solo, para ti, bueno, pues ya estuviste en este cortometraje, pero bueno, has trabajado también, si no recuerdo mal, en El Buen Patrón.
5: Sí, hemos coincidido, el otro día lo contábamos, 6 veces trabajando.
6: Sí, creo que sí.
5: Seis veces. Hemos hecho en matrimonio, en teatro, hemos coincidido en proyectos donde no teníamos juntos nada, pero estábamos en el mismo proyecto. En audiovisual, en teatro 2 veces y 4 en audiovisual. O sea, somos viejos conocidos. Y siempre nos llevamos muy mal.
6: Muy mal.
0: Ah, ¿sí?
6: Sí,
0: es verdad, pobrecitos.
6: Nos llevamos a matar.
0: Bueno, Manolo Solo, muy buenas.
6: Hola,
0: estamos,
6: ¿qué tal?
0: Estamos hablando de ti sin saludarte.
6: No pasa nada.
0: Bueno, ahora voy a hacer lo mismo que en este caso con Sonia. La última vez que yo te vi y que pudimos hablar de tu papel, en una quinta portuguesa, creo que es lo último que he visto contigo, y yo decía, he descubierto a un galán en el cine, de nuevo, a Manolo Solo, ya estaba harta de verle en otros personajes, y de repente aquí es el galán, ¿no?, que todo el mundo quiere llevarse a su casa.
6: Bueno, bueno, bueno. Estabais hablando de la belleza de Sonia. Pues,
0: de ti no he dicho nada de la belleza, de ti no he dicho nada de la belleza, he dicho de galán.
6: No, yo soy el primer sorprendido de que pensara en mí, la directora, para hacer este personaje, la verdad, Abelina. No, no. Yo, si hubiera hecho el casting, probablemente no me hubiera elegido a mí.
0: Bueno,
6: pero
0: menos mal.
6: Bueno,
5: menos mal.
0: Menos mal. Menos mal, menos mal. Menos mal que hay otra gente que sabe dónde tiene que poner al personaje,
6: pero, sí,
0: y
6: claro,
0: son los que trabajan en los castings y hacen ese buen trabajo. Aquí, tu caso es el hombre, digamos. Voy a utilizar la palabra miserable,
6: sí,
0: porque realmente en tu primer plano que tienes, y además te sacan también en la primera escena, con esa luz que te refleja de tu ordenador y el móvil. Y es lo que tú tienes en esa casa, que huele añejo,
6: sí,
0: a casa
6: sí,
0: que
6: sí,
0: no
6: sí.
0: está recogida, que es una casa que tú intentas vender en el
6: su
0: cortometraje
6: guarida.
0: De la casa, que es un chalet, un poquito más con piscina, que ya tenemos otra cosa.
6: Pero decadente,
0: pero
6: muy decadente.
0: Muy,
6: que se cae a trozos, que se cae a pedazos.
0: Y eres un hombre que no ha sabido gestionar su vida y tu personaje
6: nada,
0: es muy introvertido.
6: Es muy introvertido, sí. Muy metido hacia adentro. Con un montón de heridas y con un montón de frentes abiertos de los que huye, a los que no se enfrenta ninguno de ellos, a nivel de historia familiar y de historia familiar de la que viene y de la que ha creado también. Son todo como callejones sin salida para él, un poco. Y un poco la única salida, por así decirlo, pues como el lenitivo, su bastón, su manera de evadirse o de proyectar toda esa rabia que en el fondo la tiene contra él mismo, es pues insultar a los demás.
0: ¿Qué es lo que habitualmente estamos desgraciadamente acostumbrándonos a ver diariamente? Es decir, ocultándonos tras ese anonimato, somos capaces de decir a través de las redes sociales auténticas barbaridades, mentiras, falacias, cosas que hacen mucho daño, pensando que a quien se las estamos dando es una persona que conocemos. Y no conocemos de nada, solo por lo que vemos en un programa, en un debate político, solamente por eso. Y nosotros mismos estamos en ese anonimato. Yo no sé si por querer pertenecer a ellos, por tener algo que en el entorno en el que nos tenemos que encontrar, o por pertenecer a esa tribu que no sabemos de dónde ha salido. Cuando tú hiciste esta película, pensabas, una de las cosas que quiero es descubrir cuál es el motivo por el que esto se hace. ¿Has hecho un corto? ¿Has hecho un largo? ¿Podrías decirnos ahora cuál es el motivo, si lo has descubierto, por qué sucede esto?
4: Bueno, esa es buena pregunta. O sea, sí que nos documentamos, Belén y yo, bastante en internet. Y, o sea, como qué diferentes tipos de haters hay. Y es verdad que decían, o sea, hay varios perfiles. Y el que nos interesó en nuestro momento fue, bueno, lo que he comentado un poco Manolo, ¿no? Que es una persona totalmente introvertida, sin amigos, su trabajo no le gusta, no tiene contacto con su familia. Realmente son las cervezas, ¿no? Lo único que le saca también de ese mundo y el insultar en las redes sociales. Yo creo que es lo que les da vida como de creer pertenecer a una sociedad que realmente en la vida real no pertenece a ningún sitio, ¿no? Entonces,
0: y luego en vuestro guión lo que habéis hecho, y es ahora lo que vamos a hablar con estos dos personajes, es unir al anónimo y a la persona que realmente, bueno, pues se le ha echado toda esa mierda encima. Una persona que también tiene su historia y su culpa y su situación, que se alarga más en el corto. Aquí te conocemos un poco más, se va deteriorando y tú quieres ir a que te digan a la cara lo que te ha hecho daño. Pero realmente lo que te ha hecho daño es algo que tú ya llevas por dentro de culpa. O sea, lo tuyo es mucho más complicado.
5: Sí, en realidad yo creo que el corto es el punto de partida, el pistoletazo para el largo, pero el largo va de algo bastante más profundo,
0: sí,
5: que tiene que ver con las heridas de esos personajes para acabar viéndose en una situación como esa, ¿no? Es como la reflexión de qué te ha llevado o qué te ha llevado en el caso de Manolo a hacer eso y en mi caso qué puede llegar a provocar una cosa como esta. Uh-huh. A una persona que además ya tiene una herida muy grande anterior. Entonces, claro, aquello dispara hacia un sitio que dices, ya solo la premisa es como, ostras,
0: sí,
5: ¿qué va a pasar ahora? Uh-huh. ¿No? Porque yo creo que también el carácter de ella es lo que hace que sea creíble que ella se plantee ahí. No sé, uh-huh, si la gente tiene... Yo no lo llamaría valentía, lo llamaría casi inconsciencia,
0: sí,
5: de plantarse en casa de alguien, uh-huh, que sabes que te ha insultado y que en un momento dado te invita a que te suicides, incluso
0: te ayuda,
5: presta
0: te
5: su ayuda,
6: mano,
5: te echa una manita.
6: Una mano.
5: Entonces yo no sé si llamar valentía a alguien que se planta ahí y le dice, tú que estás detrás de un perfil, dímelo ahora mirándome a los ojos.
0: Claro, pero además
5: realmente.
0: Exactamente, pero dímelo, lo insistes,
5: dímelo,
0: mucho.
5: Dímelo, sí, solo, sí, quiero que me lo digas, me, sí, lo dices y, ajá, me voy, ya está.
0: Ajá. Claro, la gente está diciendo ya, pero claro, no es tan fácil encontrar a esa persona que te ha echado el indulto, así por las buenas. Claro, pero es que aquí hay una premisa que es una clave y es que es tan...
6: Torpe.
0: Exacto. Es tan,
5: sí,
0: torpe, Pedro, el personaje que realiza Manolo Solo, que pone que quiere vender la casa y da todos los detalles. Entonces,
6: sí, sí,
0: claro, ahí es el momento en el que... claro, porque no todo el mundo tiene un acceso para verlo, ¿no?
6: No solo corto emocionalmente, también,
0: exacto,
6: lo es intelectualmente.
0: Claro. Pero en tu caso también...
6: En cierto sentido.
0: Pero fíjate que en tu caso, en el caso del personaje de Sonia... va en decrecento. Y sin embargo el tuyo, que te vemos como ese personaje que es anodino, que parece que es que hay que darle...
6: Gris, anodino,
0: claro,
6: sí, sí.
0: De repente va adquiriendo una fuerza y una valentía a cosas que él no había visto en su vida. Y gracias al personaje que llega a tu casa, empiezas a envalentonarte. Y entonces es como un cruce de caminos. Hay una palabra clave que es egoísmo,
6: sí,
0: que es donde os cruzáis los dos, ¿no?
6: Es que son, lo que dice ella en un momento, somos mucho más iguales, más, uh-huh, parecidos de lo que podría parecer. Somos, en el fondo, somos iguales, somos unos egoístas. Y es un poco la clave, es el kit. Es que la película un poco habla de eso, de que no somos tan diferentes unos de otros ya en general. Y si pones a dos personas antagónicas, incluso que pueden haber un odio cerval en medio de los dos, si los pones a convivir, sea más o menos forzadamente, les das el tiempo, se dan el tiempo para el uno escuchar al otro y percibir,
0: ajá,
6: al otro,
0: sí,
6: va a haber mucha más semejanza y mucha más conexión de la que aparentemente podría haber. Y en este caso es muy evidente, porque además los dos coincide que tienen un problema de raíz familiar,
0: sí,
6: con respecto a la relación con su hija, en este caso, ambos.
0: Claro.
6: Pero aunque no fuera así, hay una especie de, bueno, de situación de espejo en las que se ven reflejados el uno en el otro y a través de conseguir ver al otro y entender un poco al otro, por lo menos en mi caso, y creo que en el suyo también, ese reflejo, o sea, al revés, esa percepción del otro acaba reflejándose en ti, en ver una salida o una cierta,
0: ajá,
6: un cierto camino.
0: Claro, y por eso ahí os juntáis los dos,
6: mismo,
0: uno en un lateral y el otro en el otro, y cambiáis, ¿no?, los roles. Pero has dado también otra clave que en el corto no aparece porque no hay una hija, pero aquí hay una hija que no vemos y es causante de lo que está sucediendo a esta mujer, y una hija que sí vemos que es una frescura, que es una maravilla. ¿De dónde ha sacado
5: es
0: esta chica?
5: Un soplo de aire fresco,
0: exacto,
5: Elena Zumel.
0: Que entra y entonces no comprendes cómo este padre, él hablaba del diálogo, no mantiene ese diálogo, esa manera de acercarse a ella y de querer ser padre. Y se lo tiene que hacer ver una persona que no ha tenido diálogo con su hija. O sea, es que la película tiene su historia.
4: Sí, no, pues Elena fue todo un descubrimiento, fue la persona, la única que vino por casting. Y bueno, María Rodrigo, que es la directora de casting, cuando hicimos la prueba era como, wow, es que es ella, o sea, ella es Celia. Y la verdad es que nos impresionó muchísimo esa frescura que le da ese contrapunto, sí, también a estos dos.
6: Esa ligereza, ¿no?
4: Sí, a estos dos personajes con su negrura, ¿no? Que tienen los dos.
0: Y luego también se habla de los medios de comunicación.
5: Sí,
0: de
5: también,
0: la,
5: claro.
0: De esa prensa que nos acosa, ¿no? Normalmente.
5: Sí, claro. Bueno, en el caso de Lina, ella que forma parte de la prensa, porque ella es una periodista y es una periodista, bueno, que
6: de un tipo
5: que
6: no de se, prensa.
5: Un tipo de prensa muy determinado.
0: Prensa del corazón, sí, sí, claro.
5: No se muerde la lengua, uh-huh. Es bastante conflictiva, sí, por momentos, verdad, porque, sí, bueno, porque no se esconde y.
6: Porque es lo que vende.
5: Y es, claro, lo que vende también.
0: Eso es.
6: Una parte de lo que vende.
5: Claro, pero digamos que ella está súper acostumbrada a esto, pero hay un detonante, un ingrediente en ella ahora que hace que esto no lo pueda soportar más, uh-huh, y se tiene que esconder porque no lo sabe gestionar. O sea, de hecho lo gestiona, creo, que de la peor manera. O sea, para ella, sí, al final, instintivamente lo gestiona de una manera buena, pero para el resto es como, es muy marciano cómo gestiona, claro, esto esta mujer. Pero ¿qué está haciendo? Uh-huh. ¿No? Hay una frase de, sí,
6: metiéndose en la guarida de, sí, su odiador.
5: O sea, metiéndose ahí en la guarida, me planto allí y no me voy. Y encima él, hay un momento que dice una frase que es maravillosa, de que esto es todo muy raro.
6: Esto
5: y digo,
6: no tiene sentido.
5: No tiene sentido. Digo, ¿qué es lo que no tiene sentido? Y dice, nada, señora,
6: nada,
5: desde que usted se ha plantado
6: aquí,
5: nada tiene sentido. Porque realmente es tan loco lo que hace.
4: Sí.
5: Pero claro, el hecho de plantarse allí hace también que él puede haber la otra parte.
0: Es ahí donde llegábamos
5: antes. ¿Qué pasa si tú llevas un séquito detrás que no te deja respirar?
6: Y empieza a cobrar sentido, paradójicamente.
5: Claro, claro.
0: No, y además, en ese sentido, hay un momento que uno de los periodistas le dice a Pedro, bueno, el personaje que hace Manolo Solo, dice, ¿pero qué relación tenéis? ¿Estáis enrollados? ¿Cuál es vuestra...? O sea, ya especular, hablar de algo que no sabemos.
6: Pero ella se está drogando.
5: Sí, sí.
0: Es increíble, la verdad es que es increíble. Bueno, pues una historia que llega a la cartelera y que a mí me parece que es muy interesante porque habla muy de actualidad, ¿no? Aparte de todo, es de la culpa, de la eutanasia, de las relaciones de los matrimonios, de las relaciones con las hijas, de las relaciones también con, me hace mucha gracia, digo, con el cuñado que dice, déjame ya de la boda, de la foto. Que fíjate que estamos riéndonos porque la película tiene todas estas combinaciones, ¿eh? Sí, sí, sí.
5: Es que tiene mucha comedia la película.
6: Sí, sí.
5: Tiene,
6: sí,
5: una, para mí, comedia buena, que tiene, sí, que ver, sí, que tú no buscas en ningún momento, Javier y Belén, no buscaban
6: comedia
5: en
6: no
5: ningún
6: forzada,
5: momento la comedia,
6: sí,
5: pero la ligera situación es tan extrema por, sí, momentos que te lleva a eso.
4: Sí, sí.
0: Bueno, pues lo único que pido es que la gente vaya, que compre su entrada, como digo yo, ese gesto maravilloso, y que acuda a ver esta película a la cara, porque es a la cara donde nos estás diciendo todas las cosas que vemos alrededor, y a lo mejor cuando salimos podemos pensar un poquito más y ayudar a esta situación tan de caos, que nada tiene sentido, evidentemente, como dice este personaje. Javier Marco, le das un beso de mi parte a Belén,
4: tu parte,
0: por este guión, que imagino que os veremos juntos próximamente en nuestro tercer trabajo, aquí tienes tu casa.
4: Muchísimas gracias.
0: Y a Sonia Almarcha, es la primera vez que te tengo en estos micrófonos, Sonia.
5: Cierto.
0: No tengo perdón, o es que no has podido venir y la culpa es tuya.
5: Bueno, puede ser. Pero estoy encantadísima de
0: Bueno,
5: venir
0: pues aquí. Nosotros, yo tenía muchísimas ganas de tenerte para decirte todo lo que te he dicho y también que los oyentes escucharan pues lo que has desarrollado en este personaje, en la película. Y Manolo Solo, pues, ¿qué te voy a decir? A ti sí te he tenido más veces, espero seguir teniéndote, porque tienes todavía dos películas a estrenar por ahí.
6: Sí, alguna hay.
0: Así que alguna hay. Pues aquí os quiero ver.
6: Estaré
0: a todos.
6: Estaré encantado.
0: Y
6: siempre.
0: Mientras tanto, ustedes ya saben, a la cara, un título para no perderse. Gracias.
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0: Repasamos ahora algunos de los estrenos de la semana que ya han llegado a la cartelera y lo hacemos con Marta Pérez. Marta, hola.
9: Hola, Yolanda, y empezamos con un esperadísimo estreno, como esperada. Son siempre las cintas de sus dos protagonistas, nada más y nada menos que Zendaya y Robert Pattinson. Hablamos de El Drama.
10: La boda es el sábado. ¿Qué vas a decir?
11: ¿En el discurso?
10: Sí. ¿Sabéis? Antes de casarnos jugamos a contarnos lo peor que habíamos hecho.
11: ¿Sí? Yo digo lo mío si lo hacemos todos. ¿Lo prometéis?
10: A ver, ¿qué hiciste?
11: Claro. Un perro.
10: Había cervezas y porno.
11: ¿Lo dejaste toda la noche?
10: Sí.
11: ¿Qué es lo peor que he hecho? Yo me...
10: Vale, yo... ¿Va en serio? Lo siento, yo...
11: Vamos a pedir un Uber.
10: ¡Emma, porque... qué cojones!
9: Se trata del tercer largometraje del director y guionista noruego Christopher Borgli, un cineasta poco convencional y bastante original, que en este caso ha contado con dos estrellas internacionales para acercarnos a un relato oscuro con el amor como protagonista. Nos encontramos ante una cinta incómoda que combina géneros como el drama, la comedia, el thriller psicológico y la sátira. Pero mejor que sea Teresa Montoro, que ya ha visto esta cinta, la que nos cuente de qué va el drama.
12: La película comienza como la típica comedia romántica. Una pareja de jóvenes va a casarse y recuerda cómo se conocieron. Pocos días antes de este acontecimiento se reúnen en una cena con otra pareja de amigos y lo que comienza como un juego de sinceridad desencadena el drama del título, porque a partir de ahí surgen las dudas y las preguntas sobre qué estamos dispuestos a aceptar de la persona con la que en principio pensamos compartir nuestra vida, dónde ponemos los límites de una relación y hasta qué punto nos avergonzamos de nuestros actos cuando alguno de ellos se han cometido en la adolescencia. El particular guionista y cineasta noruego Christopher Borgli es el director de esta cinta, donde, fiel a su estilo, combina el humor negro con la angustia y el desasosiego, y para la que ha elegido como protagonistas a dos superestrellas de Hollywood: Zendaya, muy bien en su papel, y Robert Pattinson, también muy en su rol, que pasa de chico enamorado a traumatizado ante el dilema al que se enfrenta. Esa incomodidad y desasosiego se transmite al espectador en esta película llena también de diálogos, reconstrucciones oníricas del pasado y que pone también en solfa algunos de los pilares de la sociedad estadounidense. Si se animan, ya avisamos que no es una comedia romántica al uso.
9: Otro de los estrenos de la semana es el thriller español La Desconocida.
13: Parece que estuvieron torturándola dos o tres días.
14: No recuerdo ni mi nombre ni nada sobre mí misma.
15: ¿Podría ser trata?
16: Ripoll, me alegro que hayas tornado, pero no creo que igual es una mica más sabía.
14: ¿La has visto?
16: No, te estabas parando.
15: No la busca nadie. No tenemos registro del contenedor, ni sabemos cómo llegó de Algeciras hasta aquí, ni si tú ibas dentro.
14: ¿Sabéis quién soy?
9: La película adapta la novela homónima de Rosa Montero y Oliver Truk y está protagonizada por Candela Peña, Ana Rujas, Paul López y Manolo Solo. La cinta nos cuenta la historia de una mujer que aparece amordazada y maniatada en un contenedor en el puerto de Barcelona. Ella no recuerda nada y dos investigadores tendrán que descubrir quién es y por qué está en peligro. Seguimos con el drama policiaco Mallorca Confidencial.
17: Meter en una isla la hostia de farlopa cada semana no es fácil. Todos sabían que si querías provisiones, había había que hablar con una mujer.
18: ¿Es verdad que a usted le ha tocado la lotería 5 veces?
17: Espera. Cuando yo cumplí 18 años, ella ya mandaba en Son Canal.
19: ¿Por Son Canal?
18: Centro comercial, torres de viviendas, hotel.
20: Los gitanos no dejarán más Son Canal.
19: ¿Qué te han ofrecido? ¿Dinero por tu casa?
17: ¿Qué hacemos, tía?
21: Pagarle.
19: Yo cuido de mi familia, nena.
17: En verdad, simple.
19: Somos mucho más fuertes de lo que se piensa.
17: Aquí
19: no nos van a ganar.
17: Manda ella.
22: Que yo te quise, tú bien lo sabes.
9: David Ilundain, director de la cinta, nos explica en qué momento se sitúa esta historia.
23: Sí, en este caso estamos en el año 2000, finales de los, bueno, mediados de los 2000, antes de aquel golpetón inmobiliario y en el que parecía que todo iba para arriba sin para siempre. Ya supimos que no era así. Nos interesó mucho cómo desde esa marginalidad también había un negocio muy grande relacionado con el tema de drogas en este caso. Y que evidentemente tocaba más, o sea, dinero toca dinero, y ahí los buenos no eran tan buenos, los malos no eran tan malos, los poderes o se tocan o chocan, pero siempre están relacionados, ¿no?
9: Todo ocurre en esa Mallorca de 2007, en un poblado epicentro del narcotráfico en la isla, cuando un proyecto inmobiliario amenaza el poder y el imperio de Chusa, una poderosa matriarca a la que da vida Lolita.
21: Yo creo que mucha gente en su cabeza... los gitanos matan, los gitanos roban, los gitanos son todos drogadictos, los gitanos son malos. Hay malos y buenos. En este caso se ha hecho una película sobre una mujer que no ha tenido más remedio que para poder llevar su familia y su vida adelante tiene que vender muerte. Pero hay otro tipo de gitanos que se dedican a otras cosas. Es decir, no todos los gitanos nos dedicamos a lo mismo, ¿no? Yo soy una gitana privilegiada porque he tenido unos padres que me han dado una educación, me han dado unos colegios, y aunque mi padre era gitano puro, era un gitano muy libre y muy abierto de mente, ¿no? La Chusa es una mujer que no se ha visto en otra, y que si ves la película, en muchos momentos de soledad y de silencio, ella lo que tiene es una tristeza marcada en su cara y una pena terrible porque no le gusta.
9: Lolita comparte elenco con Asia Ortega, Jordi Sánchez o con su hija, Elena Furiase. Y también se estrena esta semana La Silla.
24: ¿Tú te acuerdas de lo que te pedí el otro día?
25: ¿En serio quieres que te hace?
24: Como a la protagonista de mi novela.
25: He casado con un friki.
24: ¡Ah!
25: Un recuerdo. Pues nada, chiquitín, vamos a dejar aquí a papi.
26: ¡Vivi!
27: ¿En qué
26: 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Llama a Miriam. Abrir correo nuevo. Accidente muy grave.

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1: Nos gustan las sorpresas, eso seguro. Sobre todo si las descubrimos en el menú cinematográfico que nos prepara José Fernández. Nos ha dicho varias cosas. Nos ha dicho que es una película donde hay un sastre, ¿vale? Por tanto, digo yo que hay un traje que diseñar, ¿no? Y que el que corta la tela es un actor, ¿vale? Así que deducimos que se ha puesto a realizar su primera película. Y además ha contratado a un actor internacional para que forme parte de esta historia que ahora nos detiene en este Fuera de Carta.
2: Con este hombre la vida te da sorpresas, sorpresas te da la vida. Porque ¿quién nos iba a decir que Alec Baldwin acabaría protagonizando el debut en largometraje del actor Pedro Casablanc? No es su primera experiencia en nuestro cine y ha trabajado con Santiago Segura en Torrente, pero ahora esto le llega en uno de los momentos más delicados de su carrera para ponerse al frente de una película llena de luz y recuerdos, El sastre del rey.
3: The King of Morocco wants to have some beautiful clothes. So of course,
2: Baldwin nos comentaba que la película comienza cuando el rey de Marruecos necesita que le hagan un traje. Es el rey, puede tener cualquier cosa que pida. Así que encontramos al mejor sastre y le cuento que soy el asistente del monarca y le pido que le haga sus trajes, pero él se niega.
3: No.
2: Pues sí, parece que vuelve a salir la luz en la carrera y en la vida de un veterano que en 2021 fue acusado del homicidio involuntario durante el rodaje de la película Rust, que él producía y protagonizaba, donde moría de un disparo la directora de fotografía. Finalmente quedó absuelto y ahora, paso a paso, todo vuelve a la normalidad.
4: ¡Acción!
2: Frenéticas y emotivas son las jornadas para el director del Sastre del Rey, Pedro Casablanc, que tira de recuerdos de una infancia en Marruecos para plasmarlos en la gran pantalla.
5: Eso lo he vivido yo, mi padre era sastre en Casablanca, efectivamente, sobre la sastrería había un cine y yo creo que más que todo eso es una carta de amor al cine y a estas familias que de alguna forma tuvieron que estar viviendo allí un poco alejados del momento político que se vivía en España en ese momento que era muy complicado.
2: No solo Baldwin se rodea de primeras espadas como Alberto Amán, Jesús Carroza, Natalia de Molina.
6: Interpretó a Victoria, que es la mamá de Pablo, y ella pues está ahí en este mundo con el sastre que hace sus trajes y sus telas, y en esta película que está contada, narrada a través de los ojos del niño, ¿no? De cómo los ve a ellos, a esta familia.
5: Y lo que necesito que Jesús esté aquí y Natalia, que está aquí curándole, asome un poco.
2: Baldwin, entre toma y toma, disfruta de las delicias de una ciudad llena de magia, Granada.
7: Mi español es muy mal, lo siento, pero mi esposa es de los Estados Unidos y España. 12 años en Boston, en América, y Madrid y Murcia. Un semestre en España, un semestre en América. Boom, boom, boom, boom, boom. 12 años.
2: Y cuenta los días para volver por aquí a ser posible de vacaciones.
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1: Carlos Rioso, muy buenas.
16: Muy buenas, Yolanda.
1: Bueno, pues tengo aquí yo una pena muy grande.
16: ¿Tienes una pena muy grande?
1: Sí, porque claro, el cine siempre dice que tiene magia, que claro, como es todo ficción, pues que...

0: realidad, pues que a veces no. Pero claro, cuando la realidad es tan cruel con una misma, ya, no lo puedo soportar. Que resulta que Pedro Pascal no es el mandaloriano.
1: Que resulta que nos han estafado. ¿Cómo va a ser esto?
0: A mí me tienes que explicar esto porque, vamos a ver, esto en el cine no puede pasarnos.
1: O sí, precisamente sí. Vamos a ello. Es verdad, Pedro Pascal no es el mandaloriano bueno, no del todo. Vamos a matizar.
0: Un momento, ¿no es el mandaloriano bueno? ¿Hay alguno malo?
1: Todos los mandalorianos nos parecen bien.
0: Vale.
1: Pero esta semana es verdad que con el estreno de la película muchas personas están descubriendo por primera vez algo que los fans de la serie ya sabían, que debajo del casco del mandaloriano no hay uno, sino tres actores. Y en las redes ha vuelto a saltar la polémica de nuevo. Pedro Pascal pone la voz y la cara en los, seamos sinceros, pocos planos en los que se quita el casco, ¿sí?, porque no son muchos, pero Brendan Wayne, que por cierto es el nieto de John Wayne, uh-huh, es el que hace del personaje las escenas en las que lleva casco, en las cotidianas,
0: ¿sí?,
1: y Latif Crowder es el que aparece en todas las escenas de acción y pelea. Tres personas que construyen un único personaje. ¿Qué pasa? Que como se quita el casco tan poquito, pues en realidad Pedro Pascal en realidad está haciendo el personaje pocas veces.
0: ¿Pero entonces a qué ha ido Pedro Pascal?
1: Pedro Pascal, pues a cobrar. Claro, la cosa es que todo el mundo ha reaccionado con mucha indignación, que si es una estafa, que si es un engaño, que te venden como que la estrella de la película es Pedro Pascal y que ni siquiera está protagonizándola porque tiene muy pocos planos. Vale, yo lo entiendo, entiendo esa actitud, pero tú ya sabes, ya nos vamos conociendo, Yolanda, y yo soy un poquito gamberro.
0: Vale.
1: Y como siempre, yo vengo aquí a negar la mayor, un poco.
0: O sea, con el público.
1: Claro, entonces, vengo a contar...
0: Porque tú, perdona que te diga, con Pedro Pascal... No tienes nada, ¿no?
1: Yo con Pedro Pascal estoy encantado. Tengo una foto, de hecho, con Pedro Pascal que me hice hace poco aprovechando el estreno y estoy felicísimo porque es un tipo que me encanta. Nos encanta a todas, a todos nos encanta
0: a mí me gusta
1: Pedro
0: mucho,
1: Pascal.
0: Sí, también.
1: Pero lo que sí que quería decir, poniéndonos un poco serios, es que cuando tú vas a ver The Mandalorian and Grogu, no vas a ver a Pedro Pascal, vas a ver a Din Djarin, que es el mandaloriano. Vas a ver un personaje, una mentira, una fantasía construida con todo lo que haga falta para que funcione de la mejor manera posible. Y si el mandaloriano tiene que tener la profundidad de la voz de Pascal, una presencia que imponga con solo aparecer y los mejores movimientos de pelea de toda la galaxia, pues el cine va a usar todos los trucos que pueda para que así sea. Así se ha hecho siempre. Y quejarte de que el mandaloriano lo hacen tres actores es un poco como quejarte de que Christopher Reeve no volaba de verdad en Superman o que Robert Downey Jr. no se diseñó él el traje de Iron Man. Pues claro que no lo hicieron ellos. Si la mejor manera de construir una ilusión es repartirla entre tres actores, pues así tiene que ser.
0: Ya. Lo que pasa que, claro, si uno te hace la acción, el otro se pone el casco porque hace mucho calor y llevar un casco de esos es muy duro.
1: Sí, sí, seguro
0: pues
1: que
0: claro,
1: muchísimo. Pues claro,
0: en un momento determinado te quitas el casco y dices, soy yo, Pedro Pascal, y... Pues vale.
1: Pues es Pedro Pascal solo a ratitos. Es verdad que Hollywood muchas veces quiere jugar a los dos juegos. Por un lado quiere hacer la fantasía, pero también quiere venderte que ves a tu estrella favorita, a ese actor y tal. Pero es que hasta en esto The Mandalorian ha sido muy rompedora. Sí, es cierto que Wayne y Crowder, los otros dos actores, no tienen el mismo protagonismo, pero ya desde la serie se les incluía en los créditos iniciales junto a Pedro Pascal. Uh-huh. Salen en las promociones, dan entrevistas. Esta misma semana en Variety, Wayne explicaba cómo se distingue a sí mismo de sus compañeros en pantalla. Dice, yo tengo el cuello un poquito más largo, el otro tiene más hombros, y entonces van así como asegurándose de quién ha hecho qué escena. O sea que sí que les ha dado protagonismo precisamente a esta gente que normalmente nunca tienen protagonismo porque son los especialistas y todo eso. En resumen, quiero decirte que cuando vamos al cine es como cuando vamos a ver un espectáculo de magia. Sabíamos a lo que veníamos y luego no nos podemos quejar de que nos han hecho un truco.
0: Exactamente. Esta frase final, o por lo menos esta idea final que nos has dejado, yo creo que es la más completa de todos. Pero aquí el único que ha cobrado por hacer cuatro planos ha sido Pedro Pascal.
1: Eso es verdad.
0: Exactamente. Eso lo tenemos claro. Bueno, pues vamos a saber ahora qué es lo que nos han mandado los oyentes en las redes, en los contestadores, en todas esas vías que tenemos.
1: En todas esas vías. Ya saben que nos pueden dejar sus dudas en el correo del programa de película@rtv.es, en las redes sociales del programa de película, y también nos pueden enviar audios de WhatsApp al 680-980102.
0: Vale, pues vamos con una de las primeras preguntas, que esto en la radio también nos tendría que venir bien. ¿Cuándo uno empieza la frase cuando tiene el tiempo suficiente para que el otro termine y no interrumpir?
1: Claro, ¿cuándo debe un actor decir su frase? ¿Te tienes que aprender el diálogo del otro? ¿Cuándo sabes cuándo entras?
0: Para
1: es
0: ahí,
1: complicado.
0: Para ahí, porque la pregunta la iba a formular yo. ¿No ve?
1: Te he pisado la frase.
0: El ejemplo, claro. Así que la pregunta es, ¿cómo sabe cada actor cuándo debe decir una frase? Tú esto no lo tienes aprendido, ya me he dado cuenta.
1: Bueno, hoy me he venido arriba.
0: Venga, vamos a ello.
1: Muy buena pregunta. En principio, los actores lo que deben saberse es su propio texto, no el de los demás. Pero tienen que saberse lo que se llaman sus pies.
0: Hombre,
1: que no que... son donde llevan los zapatos.
0: Claro, sí.
1: ¿Qué es un pie? El pie es lo que activa una acción o un texto. Si yo tengo que responder cuando tú digas hola, ¿cómo estás? Pues hola, ¿cómo estás? Es mi pie.
0: A ver, vamos a hacerlo, venga. Hola, ¿cómo estás?
1: Muy bien, gracias. ¿Ves? Hola, ¿cómo estás? Era mi pie y bien, gracias, era mi frase. Lo que pasa es que no es lo mismo saberse un texto que tienes que decir tú que reconocer un pie que te dice otra persona. No hace falta sabérselo igual. Con tener una idea aproximada como te lo dice el otro es más fácil. Esto es una cuestión de ya de cerebro, de cómo funciona nuestro cerebro. Así que es relativamente fácil para los actores recordar sus pies y luego ya dicen su texto.
0: O sea, que no hace falta que se sepan el diálogo del que tienes enfrente.
1: Basta con que tengan una idea de qué es lo último que dice.
0: Vale, yo sé que hay actores y actrices que se saben todos los diálogos e incluso directores que se saben absolutamente todo y entonces es cuando les corrigen una palabra u otra porque tienen que decir exactamente lo que dice el guión.
1: Es que hay gente con una memoria privilegiada.
0: Exacto. Bueno, vamos a por la otra. Bueno, dice, ¿por qué las armas en las películas no suenan como en la vida real?
1: Pues es verdad, hay muchas cosas que en las películas no suenan como en la vida real. Las armas, por supuesto, pero también los puñetazos y también las espadas. Entre muchas otras cosas. ¿Y por qué esto no suena como en la vida real? Pues verás, porque muchos de estos sonidos son bastante decepcionantes en la vida real. Eso si llegan a sonar, porque muchas de estas cosas ni siquiera hacen tanto ruido. Esos sonidos que oímos y que estamos tan acostumbrados a oír son convenciones, son un pacto al que hemos llegado entre creadores y espectadores para representar esas acciones y que el público las entienda y las reciba como reales. A veces es para que se comprendan mejor, para que tengan más potencia dramática, para que nos ayuden a meternos en la acción, o a veces simplemente porque los propios sonidos reales muchas veces ni siquiera parecen realistas.
0: Claro, exactamente.
1: Y entonces simplemente se cambian.
0: Pues fíjate lo importante que es poner una acento, porque si yo te digo que es un plato,
1: pues nos vamos a cenar.
0: Pero si te digo que, como dice este oyente, que es un plato,
1: ahí es otra cosa. Pues mira, los platós son espacios acondicionados para el rodaje y es donde se montan los decorados. Suelen ser un gran espacio como una gran nave industrial, insonorizado, normalmente pintado de negro para evitar que la luz rebote y refleje cosas raras y con estructuras en el techo para colgar los focos. Pero no es solo eso, un plató es mucho más. Es un edificio donde hay varios platós de diferentes tamaños y alturas y además tiene toda una serie de instalaciones alrededor. Camerinos para los actores, salas de maquillaje, peluquería, baños, oficinas, almacenes de atrezo y vestuario, carpintería, cafetería, cocinas para el catering, comedor para el equipo, un muelle de carga, aúna todas las cosas necesarias para poder hacer el rodaje.
0: Claro, importantísimo. De todas formas, aunque te he hecho esta pregunta, podemos irnos a cenar igualmente, ¿eh?
1: Me parece bien.
0: El plato.
1: Planazo, te acepto.
0: Vale, pues entonces déjame que termine el programa, que todavía nos queda una segunda hora de película.
1: Te espero a la salida y nos hacemos una recena.
0: Y además, como hace tanto calorcito a estas horas de la noche,
1: ningún
0: pues
1: ningún problema.
0: Venga, Carlos, será hasta la próxima semana. Gracias. Vamos a recordar dónde pueden dejarnos todas sus preguntas.
1: Claro que sí. Nos pueden dejar sus dudas en el correo del programa, depelicula@rtv.es, en las redes sociales del programa de película y también nos pueden enviar audios de WhatsApp al 680-98-0102.
0: Ahora sí, espérame cuando termine a
1: ahí
0: las
1: te
0: dos.
1: Espero, a la salida. Hasta la semana que viene.
0: Con esta sintonía iniciamos la edición número 17 del concurso de cortometrajes de este año y realmente hemos tenido dificultades máximas para elegir a los 10 finalistas que también ya tenemos ganador, pero lo descubriremos el día 8 de junio en el Museo de Arte Reina Sofía. 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
0: Sí, porque es un premio muy importante, es el de los oyentes del programa de película, es el premio del público. Así que, por favor, estén muy atentos y véanse los 10 cortos finalistas que son muy interesantes.
2: Sí.
0: Gracias, Marta.
2: Gracias.

Pues así concluimos esta primera hora de película. Ya saben que ahora escuchamos atentamente a los compañeros de los servicios informativos y les emplazo después de ellos a completar la segunda hora de película aquí en la Radio Pública, como siempre, la radio por delante.

0: Es la 1:30 en Canarias.
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0: Buenas noches. En Cataluña, acuerdo esta noche, estas pasadas horas, para poner fin a la huelga de educación. El secretario de Mejora Educativa de la Generalitat, Ignasi Jiménez, ha celebrado haber acordado con los sindicatos educativos mayoritarios, Ustequestes y ASPEC, un incremento salarial de unos 400 euros a los docentes en 4 años.
2: Ahora sí, sin cap mena de dubte, estarán al capdavant.
0: Ahora sí, sin ningún tipo de duda, serán los docentes mejor retribuidos del conjunto del Estado. La Generalitat de Cataluña y los principales sindicatos docentes han alcanzado pues un preacuerdo para mejorar las condiciones laborales del profesorado. El pacto contempla una subida salarial de hasta 600 euros mensuales de aquí a 2029, sumando los incrementos retributivos autonómicos y estatales. Fuera de nuestro país, el presidente de Estados Unidos, Donald Trump, ha reunido este viernes a su equipo de seguridad nacional en la Casa Blanca. Han abordado la situación con Irán y han tomado una decisión sobre un posible acuerdo que contribuya a poner el fin al conflicto. Sin embargo, desde Teherán aseguran que las negociaciones continúan abiertas y varios medios estadounidenses apuntan a que la reunión ha concluido sin que se haya alcanzado un pacto. A través de su red social, Trump ha insistido en que Irán debe comprometerse a no desarrollar armas nucleares. También ha reclamado, además, la reapertura inmediata del estrecho de Hormuz al tráfico marítimo internacional, sin restricciones ni peajes. Por otro lado, Hamas considera una violación flagrante, dicen, del alto el fuego, la orden del primer ministro israelí al ejército de extender su expansión sobre la franja de Gaza. Se supone que siete meses. Controlamos más o menos el 60% de la franja, estábamos en el 50%, ahora hemos avanzado al 60% y he dado orden de llegar al 70%. Son palabras las que escuchan entre risas de Netanyahu en un evento en la Cisjordania ocupada. Este 70% supone 10 puntos más del territorio que ya controla y un 20% por encima del que está recogido en el acuerdo de cese de las hostilidades. Por eso uno de los portavoces de Hamas lo considera una violación flagrante de todos los acuerdos, mientras dice le siguen asesinando y asfixiando, además de que continúa limitando los alimentos que entran al enclave. Sepan que se espera un fin de semana de pleno verano en buena parte del país, con noches especialmente cálidas en las que conciliar el sueño no será fácil. El calor seguirá apretando mañana en amplias zonas de la península. La Agencia Estatal de Meteorología activará avisos amarillos por altas temperaturas en Castilla y León, Castilla-La Mancha, Extremadura, Aragón, la Comunidad de Madrid y también Andalucía. En puntos de los valles del Guadalquivir y del Guadiana, los termómetros podrían superar los 38 grados. Primera jornada precisamente de la Feria del Libro de Madrid completada, día marcado por el calor, que sin embargo no ha impedido que en el Parque del Retiro se hayan concentrado cientos de personas. Toni Dacuña, buenas noches.
3: Buenas noches, ya con las casetas cerradas nos queda mirar al sábado. Además de firmas de autores como Antonio Muñoz Molina, Elvira Sastro, Fernando Sabater, también va a ser el día para celebrar aniversarios de editoriales históricas como Alianza o Siglo XXI.
4: Muchos libros. Este me gusta porque me estoy viendo una serie que se llama One Piece.
3: Niños y mayores. Una de las casetas con más éxito durante la tarde ha sido la de la editorial San Pablo, impulsada por la visita de León XIV y también por una impresión del pontífice en cartón piedra a tamaño real que observaba en la caseta, como nos cuenta Carlos, de la editorial.
5: Muy escuchado, de las expresiones más random que te puedas imaginar, o sea, de sorpresa, la gente haciéndose fotos, o sea, es un vinilo, es una imagen que le hemos hecho también para nuestra librería.
3: Con visita del Papa o sin él, quedan por delante 14 días de Feria del Libro de Madrid que promete llenar el Parque del Retiro un año más.
0: Y vamos con los deportes. La tarde de este sábado se disputa la final de la Liga de Campeones de Fútbol entre el Paris Saint-Germain y el Arsenal. Parisinos y londinenses se enfrentan a partir de las 6 en el Puskás Arena de Budapest. La final podrá seguirse en la 1 y en Radio Nacional a través de Tablero Deportivo. En cuanto a baloncesto, ha concluido la última jornada de la Liga ACB. Real Madrid, Baskonia, UCAM Murcia, Valencia Basket, Barcelona, Juventud, Bilbao Basket y La Laguna Tenerife son los equipos que disputarán los playoffs por el título. Por el contrario, Gran Canaria y Granada descienden de categoría. Y finalmente en tenis, Roland Garros entra en su segunda semana, Pablo Carreño y Rafa Jódar buscarán su clasificación para los octavos de final del torneo parisino. Aquí lo dejamos, más información en próximos boletines y en nuestra página web rtve.es.
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0: Iniciamos la segunda hora tras las noticias, como siempre, y también, como siempre, les recuerdo que tenemos el podcast del programa para escucharlo, bueno, pues cuando quieran. Miren, con el calor que hace, pueden disfrutar de algo fresquito. Escuchan el programa a la hora que quieran, cuando quieran, a levantarse de la siesta, antes de irse a la siesta, como quieran. Ya saben, en RN Audio, buscan de película y listo. Estamos de celebración aquí en esta segunda hora y lo vamos a hacer con una de las figuras de cuento que nos trae el personaje de Red, que cumple 25 años y ahora podemos ver en la cartelera. Los menudos críticos han ido al cine y luego nos van a contar qué es lo que han visto. Salimos a correr, pero a esta hora, donde estamos hablando en este momento, que hace menos calor de lo habitual, que en el día pega el sol, madre mía. Bueno, pues hablamos de corredora. Conoceremos a los bárbaros y descubrimos algunas series. Entre las de hoy están una que me ha gustado mucho y que Pedro nos va a recomendar. Se tiene que morir mucha gente. Y algunas noticias cinematográficas que ha generado esta semana. Así que vamos con todo.
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0: Podríamos decir que fueron felices y comieron perdices, pero ese es otro cuento, como muchos de los que nos han contado a lo largo de estos 25 años. Pero en este tiempo descubrimos que las ciénagas son un lugar donde se puede y se es feliz, y que no hace falta tener un castillo con un príncipe dentro que tal vez no salga rana. Aquí hay un ogro que, a su favor, hay que decir que no da nada de miedo. Elio Castro, muy buenas.
1: Muy buenas.
0: Pues ahora te toca a ti, porque esta historia de la que vamos a celebrar ahora sus 25 años, que es una buenísima noticia, llega al cine, a la gran pantalla otra vez.
1: Pues sí, pero lo primero que nos tenemos que preguntar es qué entendemos por ogro. Mira, y según el diccionario de la Real Academia Española, un ogro es un ser que para las mitologías de los pueblos nórdicos del norte de Europa se alimentaba de carne humana.
2: Bueno, en realidad eso es propio de los gigantes. Los ogros son mucho peores. Se hacen trajes con la piel fresca recién arrancada. No. Abren de un tajo el hígado y exprimen la gelatina de vuestros ojos.
1: También se llama ogro a una persona insociable o de mal carácter.
2: Vivo en una ciénaga, he puesto carteles y soy un ogro aterrador. ¿Qué tendré que hacer para conseguir intimidad?
1: Es decir, que tradicionalmente un ogro es un monstruo del mundo del terror.
2: ¿Por qué no le has montado un buen pollo en plan ogro? ¡Qué cuello y destrucción! Ya sabes, lo de comer carne humana cruda y esas cosillas.
3: ¡Oh! Ahora caigo. A lo mejor debería haber decapitado a toda una aldea y clavado sus cabezas en estacas. Y con un cuchillo afilado abrir sus barrigas y beber sus fluidos.
4: ¿Te habría gustado eso?
1: Pero el ogro que nos ocupa, del que vamos a hablar ahora, ¿verdad, Yolanda? Es completamente diferente de los otros ogros de los cuentos o de los que hemos visto en el cine.
5: Para tu información, un ogro es más complejo de lo que la gente cree.
1: Sí, porque hay un ogro, como tú decías, verde, que tiene mal genio, pero que también tiene buen corazón. Es de color, como decíamos, verde. Tiene un nombre corto, sonoro y contundente.
6: ¿Cómo te llamas?
5: Shrek.
6: ¿Shrek?
1: Pues sí, efectivamente, es Shrek. Y en los últimos 25 años se ha convertido, por derecho propio, en el monstruo más divertido de la historia del cine. Somebody once told me the world is gonna roll me. I ain't the sharpest tool in the shed. El ogro Shrek, eso hay que aclararlo, no es propiamente un personaje creado por el cine de animación.
6: ¿Y cómo sabes tú eso?
7: Lo leí en un cuento.
1: Efectivamente, nace de un libro infantil que cayó en manos de uno de los productores de DreamWorks y que enseguida se pensó en adaptarlo para el cine de animación. Al fin y al cabo, pues era, como tú decías, un cuento de hadas de toda la vida con una princesa y con un ogro.
8: Tú eres un ogro.
3: Oh, tú esperabas un príncipe de verdad.
8: Pues sí, reconozco que... Oh, no, todo me sale mal. Tú no deberías ser un ogro.
1: Un cuento de hadas, aparentemente tradicional, pero que decidieron hacerlo al revés, huyendo de todos los tópicos. Un cuento en el que no habría príncipe valiente y en donde el monstruo, pues no resultaba nada aterrador.
2: Toda la gente en cuanto me ve grita, ¡ah, socorro, corred! ¡Mirad ese ogro feo y tontorrón! No me conocen y se atreven a juzgarme.
1: Un cuento descarado, subversivo, irónico, irreverente, que se iba a reír de otros héroes de cuentos de hadas clásicos y también de películas de animación. Era una idea muy arriesgada.
9: ¿Aún crees que ha sido una buena idea?
8: Claro que sí.
1: Pero la idea fue todo un éxito. Su secreto fue que gustaba por igual a grandes y a chicos. Había humor infantil y había humor adulto. Los críos se reían con unas gracias y los padres con otras. Y ahora vamos a saber pues qué pasó para crear a Shrek. Pues se hizo como el cine normal, ¿no? Una especie de casting de monstruos o de ogros de plastilina. Se moldearon unos 50 de diferentes formas y hasta quedar con el ideal, ¿no? Shrek iba a ser grande, gordo y de color verde.
8: ¿Qué clase de caballero sois vos?
3: Soy único en mi especie.
1: Único en su especie. Sí, bueno, según las malas lenguas, un ogro que tenía un cierto parecido con Michael Eisner, que era uno de los grandes jefazos de la Disney por aquella época, que también tenía fama de ogro.
2: ¡Yo soy un ogro! Ya sabes, ¡protegeos, que viene el come niños!
1: Bueno, y uno de los come niños, uno de los niños que se comió Michael Eisner en la Disney fue Jerry Katzenberg, que era un ejecutivo que salió de la compañía por la puerta de atrás porque se peleaba muchísimo con este jefazo, con Eisner, y acabó fundando junto con Steven Spielberg DreamWorks, y en DreamWorks desarrolló este proyecto de Shrek, y ese parecido que hay entre el monstruo verde y su antiguo jefe y rival dicen que fue una pequeña venganza.
10: ¡No sabes lo que es que te consideren un monstruo! Bueno, a lo mejor sí.
1: Bueno, pues durante 4 años cerca de 300 animadores estuvieron realizando la película, íntegramente diseñada por ordenador, con las técnicas más modernas que había hasta entonces. El ogro y todos sus movimientos tenían que ser lo más realistas posibles.
2: ¿Un ejemplo? De acuerdo. Un ogro es...
4: como una cebolla.
7: Apesta.
4: Sí.
7: No, te hacen llorar.
4: ¡No!
7: ¡Ah! Si las pones al sol se vuelven marrones y les salen pelitos blancos.
4: ¡No! ¡Las capas! Las cebollas tienen capas. Los ogros tenemos capas. Las cebollas tienen capas.
1: Y se cuidaron hasta el límite de detalles como el pelo del ogro, el iris de los ojos para dotar a Shrek de humanidad, su vestimenta con harapos que se iban deshilachando y también, claro, el suelo que pisaba o el barro y el lodo en donde se bañaba. Y una vez listo Shrek, solo tenía que hablar.
7: Entra y dile lo que sientes.
4: ¡Calla! No tengo nada que decir.
1: Pues tenía mucho que decir. En la versión original fue Mike Myers quien le puso la voz. En España es Juan Muñoz, el que fuera miembro del dúo Cruz y Raya, quien lo hace.
10: Como ogro, yo pensaba en un personaje atroz. Y muy, sin embargo, desde el principio como que da las broncas, pero suaves, ¿no? Dice, vale, tío, déjame. Y siempre en un tono como más coloquial. Y eso era algo que quería el americano desde el principio, que yo iba con otra idea, ¿no? Y ahí es donde un poco la guerra. Digo, si está enseñando los dientes y es muy feo. Sí, pero no te cabres tanto.
1: Y a la princesa Fiona le puso voz en la versión original Cameron Díaz, y al asno, el inseparable compañero de Shrek, le dobló en Estados Unidos Eddie Murphy.
11: But this is taken forever, Shrek, and ain't no in-flight movie or nothing.
12: The Kingdom of...
1: Y en español la voz es de José Mota.
13: Además, seguir a Eddie Murphy me parece una locura, ¿eh? Es imposible, porque como el inglés es menos denso que el castellano, tienes que hacer, aparte que va a 1000 por hora este hombre hablando, es una locura, una metralleta. Entonces tienes que reducir... Hay veces que no llegas, ¿no? Que te falta tiempo, alargarme un poquito el take. No, pero es muy divertido, merece la pena.
14: Come on, yo. Then I saw her face.
1: En la primera parte, Shrek, el ogro, rescataba a la princesa Fiona, se casaba con ella. En la segunda, conocía a sus suegros. Salía por primera vez el gato con botas,
0: al
1: que ponía
0: voz
1: Antonio Banderas. Uh-huh. Luego vino Shrek 3, Shrek 4. Pero, vamos, es que todos recordamos sobre todo a ese primer Shrek que nos rompió el corazón, que se ha convertido en un monstruo para toda la familia y que ahora regresa a su ciénaga, bueno, quiero decir, a las pantallas de cine, porque como diría él...
2: No hay nada como estar en casa.
0: Eso ya lo dijo otra. Como en casa, en ninguna parte.
1: Como en casa, como fuera de casa, también había alguno que decía, como fuera de casa, en ningún sitio.
0: En ningún sitio. Bueno, Hero Castro, creo que va a haber incluso una quinta parte.
1: Pues habrá una quinta parte, pero yo me quedo con la primera.
0: Tú te quedas con la primera.
1: Me parece, y la segunda también es muy divertida.
0: Bueno, pues si tú me lo permites... Como tú no me vas a salir rana, me quedo contigo por si acaso.
1: ¿Quién sabe? ¿Quién sabe? Porque en el cuento de Rick todo es al revés.
0: Es verdad, todo es al revés. Hasta lo nuestro también. Hasta... Pero bueno, en principio enderezamos. Hasta la semana que viene.
1: Hasta la semana que viene.

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3: Esta semana ha llegado a la cartelera, bueno, varios títulos, ¿eh? Y nuestros pequeños críticos han dicho, a todo no podemos ir porque, claro, estamos en pleno momento de exámenes. Bueno, pero ellos han hecho sus deberes y nos lo van a contar. Así que, Marta Pérez, ¿qué película ha visto Pablo y Alicia?
4: Pues esta semana han visto Flick, que es una coproducción entre Finlandia, Francia y Polonia, y es además la primera película finlandesa de animación que participa en el Festival de Annecy. Pero bueno, vamos a dejarlos a ellos, a Alicia y a Pablo, que nos cuenten... ¿De qué va esta historia?
5: De un niño que quiere entrar en el grupo de amigos de sus hermanos, pues porque él es el hermano pequeño, quiere ir con ellos. Le dicen que haga una prueba peligrosa, lo hace y se queda sin poder andar.
6: Hola, soy Thomas. Ya no puedo caminar. Yo lo que quiero es jugar con mis hermanos. Ojalá hubiera alguna forma mágica de... volver a caminar.
5: Él quiere poder andar. Que tiene que ir a rehabilitación.
7: ¿Qué es la rehabilitación?
5: Unas pruebas que te dicen que hagas para poder volver a andar. El niño se siente muy frustrado porque avanza muy lento.
8: A él le gustaba jugar al baloncesto.
6: Thomas, vuelve a la cancha. Es mejor que su famoso hermano.
5: Y con la silla de ruedas no podía. Pero luego le ponían una silla de ruedas especiales para que pudiera jugar al baloncesto.
4: Vale, ya hemos hablado de Thomas, uno de sus protagonistas, pero os habréis dado cuenta que la película se llama Flick. ¿Quién es Flick?
5: Flick es... Flick es una criaturita que sale de una lámpara y puede viajar en distintas dimensiones.
6: ¿Qué eres en realidad?
5: Flick.
6: ¿Un Flick?
5: Flick.
6: ¡Vaya!
5: Los ojos... Es molado y es muy cookie. Flick come galletas. Y en la cocina la lía parda.
7: Que vamos, que la lía parda.
4: Sí, la lía, sí. Pero ya hablaremos luego de esa escena en la cocina. Antes, sepamos algo más de este personaje peludo, expresivo y tan cookie.
5: Flick vive en una lámpara. Flick y Thomas se conocen cuando Thomas se cae al agujero, viaja a otra dimensión y le ve.
6: ¿Dónde estamos?
5: Lleva a Thomas a la lámpara.
7: ¿Y qué hay en la lámpara?
5: Hay muchas dimensiones. Entre ellas la casa de Flick.
6: ¡Esto es increíble!
5: Muy, muy, muy, muy, muy, muy, muy, muy, muy, muy, muy grande.
6: ¡Mira, Flick! ¡Estoy volando!
5: Cuando Thomas viaja a la dimensión de Flick, puede caminar. Thomas descubre que si te quitas tu sombra, cosa que es imposible en la realidad, pues puedes andar.
6: ¡Chicos, puedo caminar!
5: ¡Woo-hoo! Y entonces se pone por ahí a corretear.
4: Vamos a beber agua, sí. Que hay que hidratarse. Sí. Y ahora les vamos a preguntar a nuestros menudos críticos por su escena favorita.
5: Mi escena favorita es el principio. Porque son como muchas dimensiones, que son bolitas pequeñas que llevan una dimensión bastante grande, que es la casa de Flick, que tiene muchos colores y es como... O sea, una bola más grande que las demás y también hay calcetines por ahí pululando.
8: Mi escena favorita es cuando Flick va a la cocina. Ve fruta, se le cae toda la fruta menos un limón, se come el limón... Y se cae al suelo y el limón también se cae. Luego se va a donde los botes de picante, los tira y luego cuando ve las galletas se las lleva todas en la cabeza. A mí me gusta mucho esa escena porque es muy loca y va todo muy rápido.
4: Pero ya sabéis, Yolanda, que un buen crítico también resalta lo que no le ha gustado.
5: Me da asco que la hermana y otro chico casi se besan.
8: Y a mí también. A mí me da mucho miedo que los mayores digan que hagamos algo peligroso para que no podamos hacer algo.
5: Que no me parecía bien que le pudiese manipular en la silla de ruedas.
7: ¿A qué te refieres?
5: Pues que le podían llevar a sitios muy peligrosos. Y no me gusta que la gente la coja en contra de su voluntad. porque si van en silla de ruedas no pueden moverse las piernas. Y eso me ha dado pena.
4: Es cierto que puede dar pena en algún momento, pero no deja de ser una historia de superación que no cae tampoco en el sentimentalismo fácil. Quien quiera conocer a Flick, una adorable criatura de otra dimensión, y viajar de su mano, ya sabe dónde puede encontrarla, pero atentos porque tenemos otro estreno más en la cartelera infantil.
3: Ahora me lo vas a contar, sí. Pero yo tengo que decir que dime, me gusta Siempre Aprendo con Alicia y Pablo. Me encanta lo de Cookie, me encanta lo de las sombras, me encanta la rehabilitación, pero lo que más me gusta es que comparto con Pablo que me gusta las cosas muy locas, muy locas, muy locas, muy locas. Y las galletas, y las galletas.
4: Esa escena te va a encantar cuando la veas. Esta semana también ha llegado a los cines Saliendo del Nido.
9: Se acerca el festival de Año Nuevo. ¿Qué significa eso?
10: Todo el reino deberá estar impecable.
11: Vale, perfecto.
12: ¿Oh? ¡Oh, pero qué has hecho!
10: ¡Parezco un hámster!
13: Así que Todd nos reunió. Luchamos los siete.
12: Terminó con el reinado del hechicero oscuro.
13: Vas a tener que llevar los huevos a Castilia.
12: ¿Yo? ¡No puedo!
13: Arthur, el futuro de Castilia depende de ti.
4: Saliendo del Nido es una divertida historia familiar para todos los públicos que combina acción, humor y ternura. La historia está ambientada en el mágico reino de Castilia, donde siete polluelos reales son secuestrados. Y de la noche a la mañana, un repartidor adolescente, Arturo el Chivo, tiene que mantener a salvo a estos enérgicos compañeros de aventuras. Dejando claro, Yolanda, que cualquiera puede ser un héroe.
3: Me gustaría saber qué opinan de todo esto Pablo y Alicia.
4: Pues seguro que les encantaría también.
3: Mira cómo en las películas. Esto lo continuamos la próxima semana.
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23: Hola, gusanos.
24: Por favor, calma, calma.
25: Ona. I a Rubén, que aprieta molt pel campionat, o què?
26: Ah, molt bé.
27: Però normal.
28: Guanyaré. 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Ho diuen els atletes.
25: Quins? El company?
28: No, ells no. Estan gelosos.
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28: 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Guanyaré. Faré història.
3: Correr es muy sano, pero hay veces que el efecto de correr produce otras emociones, como la necesidad de huir de algo, algo que está en nuestro interior y que la adrenalina acumulada nos da una nueva vía de escape. Y de ahí Corredora, que vimos en el Festival de Málaga, donde se presentó en sección oficial, donde consiguió llevarse el premio a Secán a la mejor ópera prima para Laura García Alonso, que ya la habíamos descubierto en el cortometraje Tormenta de Verano, donde ya pudimos intuir este otro trabajo, este largo del que vamos a hablar ahora, donde la carrera no solo hace referencia a una competición, sino a esa otra carrera, que es la vida. Con dos de las actrices, Marina Salas y Alba Sáenz, hablamos en Málaga, donde no podía faltar, naturalmente, su directora, Laura García Alonso.
31: Bueno, has encontrado ahí un nexo que no he estado yo reflexionándolo mucho últimamente, pero es totalmente cierto, y es que el correr, además de todo, todos los ingredientes que le daba la película el mundo del deporte de élite, que luego podemos hablar de ello, pero el correr me parecía que era una imagen muy de huida, una acción muy, muy impulsiva de arrancarse a huir de algo muy terrorífico. Y de hecho el corto empieza justo así, ¿no? Una madre huyendo de sus propios fantasmas despavorida a través de un campo. Y entonces, bueno, pensando en el largometraje, sí que lo quisimos inserir dentro del contexto del deporte de élite, pero es cierto que de todos los deportes que podíamos escoger, escogimos correr, creo, porque hay decisiones que se toman un poco de manera inconsciente, creo que a raíz de esa imagen inicial del corto, ¿no? De alguien que huye despavorida de algo que no puede controlar y que está dentro de ella.
3: Para este trabajo hablabas de una experiencia personal, de familia y demás, pero necesitabas eso precisamente, una familia que arropara y que estuviera al lado de la protagonista. ¿Qué querías que tuviera esa familia que no está muy cerca de la protagonista, pero forma parte de ella?
31: Bueno, la familia, yo tenía muy claro que en la película tenía que haber una familia que fuese un sustento, porque es fundamental a la hora de recuperar, para la recuperación de una enfermedad, de cualquier enfermedad, pero más todavía, si cabe, de una enfermedad mental, donde hay tanto desconocimiento y tanta incertidumbre, y donde se lidian con síntomas y todo es muy complejo. Entonces eso siempre lo tuve muy claro, y también tuve muy claro que me apetecía retratar una familia que fuese, que no estuviese conflictuada, ¿no?, sino que fuese realmente un apoyo para la protagonista.
3: Pero
31: y
3: eso,
31: ambos sí basculan, ¿no?, entre diferentes, o sea, tienen puntos de vista como de tratar a la protagonista. Y ambos puntos de vista son muy necesarios en una familia, ¿no? Porque una bascula entre, la hermana bascula entre más dejar ir y respetar la libertad individual y apoyar sin condiciones, y el padre, bueno, está en un terreno un poco más protector, de poner ciertos límites, un poquito más, quizá en el lado más pesimista. En cambio, la hermana está en un lado un pelín más optimista.
3: Fíjate, pero es curioso porque ahí parece que hay mucha información a través del diálogo, y resulta que aquí hay menos diálogo y hay mucha información. Y a la hora de hacer ese guión, a mí me parece complicado tenerle que explicar a una Marina Salas. Marina, muy buenas. Digo tenerle que explicar, no hace falta que a Marina Salas le expliques mucho las cosas, pero ella es la hermana mayor de esta corredora. Y la verdad es que te toca un papel complicado, porque muchas veces uno no sabe cómo actuar ni cómo ayudar para que la hermana se sienta protegida, pero a la vez que tampoco se sienta muy agobiada. ¿Y cómo ha sido tu trabajo aquí?
0: Sí, totalmente. Cumple un rol un poco, bueno, creo que como pasa mucho con los hermanos, que no están bien claro ni definido, porque no es madre, pero tampoco es amiga, pero sí lo es a la vez. Entonces es como, creo que es una mezcla de todas, de muchos referentes para el personaje de Alba. Es porque por momentos sí que se pone como madre, luego como amiga, luego como cómplice. Bueno, ahí hay una mezcla de todo, ¿no? Y es muy bonito. Pero bueno, ella la apoya, o sea, creo que el personaje está para servirla a ella y para que pueda atravesar, y para que Chris pueda atravesar todo ese viaje y aceptar, que al final la peli va sobre aceptar.
3: Estamos hablando de una película que hay que ver, evidentemente, en versión original, aquí
0: claro,
3: todos
0: claro,
3: en catalán, y os movéis y en ese tránsito importante. A mí me gustaría que me contara Alba Sáenz, muy buenas.
2: Hola, buenas.
3: Tú eres la protagonista,
2: sí.
3: Estás en el 99,5% de las escenas.
2: Efectivamente.
3: De esta película. ¿Qué hacías hasta que te llegó este papel? ¿Cuál era tu intención en la vida? ¿Qué es lo que querías tú? ¿En qué te estabas preparando?
2: Pues yo vengo del mundo del teatro. He hecho mucho teatro en Barcelona, vengo del teatro independiente y bueno, cogí este proyecto con mucha hambre de aprender cine, porque nunca había tenido la oportunidad de poder hacer cine. Entonces, bueno, para mí esto supuso un reto que cogí con muchísimas ganas, la verdad.
3: Bueno, tú te pasas casi toda la película corriendo, pero además corriendo de verdad.
2: Sí, sí.
3: O sea, que, yo, que hay algunos planos, secuencias que dices, bueno, agotador. O sea, es que te va a salir el corazón por la boca.
2: Sí.
3: Yo no sé si tú eres una deportista habitual, pero tan al extremo no. ¿Cómo ha sido eso? Porque habrá sido cansado el rodaje, pero también.
2: Bueno, yo he estado un año preparándome para poder ejecutar este personaje y ha sido frenético, la verdad. O sea, ha sido con un entrenador personal durante un año entero en una pista de atletismo 3 veces por semana. Aparte, yo también hacía como mis cosas en el gimnasio entre medio. 3 veces por semana con Andreu Novakovsky en una pista de atletismo donde también habían atletas de alto rendimiento allí. Entonces también tuve la oportunidad de poder observar pues cómo estaban dentro de ese espacio, ¿no? Cómo se familiarizaban con los materiales de la pista, cómo interactuaban entre ellos, cómo descansaban. Yo también, mientras estaba entrenando yo, también podía observar cómo, bueno, como gente de ese mundo se relacionaba con ese entorno, ¿no?
3: A mí me gusta mucho, bueno, hay muchas escenas en la película que son dignas de tener en cuenta y que explican muchas cosas, ¿no? La escena cuando te está esperando tu hermana y tu padre en casa, uh-huh. Donde ahí se dan muchas claves de la película y entonces empezamos a que todos saquen lo que tenían hasta el momento. Hasta el momento no había un diálogo, ni sabemos por qué ella percibe esos ruidos en su cabeza, ni sabemos lo que la pasaba cuando era pequeña, que a lo mejor nadie se dio cuenta. Y tú con tu gesto, Marina, estás siendo casi la protectora no de tu hermana, sino también dándole una lección a tu padre, ¿no? Es una escena, a mí me parece una escena clave en la película.
0: Sí, es muy bonito.
3: Más allá de correr, que es también el fundamento de la historia.
0: Sí, como que ahí se cristaliza todo. Y también creo que el padre se da cuenta de lo que no ha visto y de pronto cae en la cuenta de eso, de todo lo que no ha podido ver, ¿no? Que es algo tan humano que nos pasa a todos, que a quien tú más quieres, pero bueno, que muchas veces no le ves, por mucho que sea un vínculo tan cercano y tan fuerte, ¿no? Y es verdad que en ese sentido la hermana es la que sostiene ese triángulo.
3: Laura, y hay una cosa también importante que no quiero que se me escape y es el sonido. Hace muy poco veíamos una película sorda donde el espectador podía meterse dentro de la cabeza de esa protagonista y aquí también utilizas tú esa técnica que además bueno, pues te has arropado, ¿no?, con profesionales que han trabajado en esa película y la productora también te habrá ayudado, ¿no?, a que ese sonido fuera buenísimo y ya no solo esa respiración que acompaña a la corredora, esas pisadas en la pista, sino lo que ella escucha y lo que nosotros podemos meternos en su cabeza. Y meterte en la cabeza de una persona que está en una situación tan límite, eso se consigue en la película a través del sonido.
31: Está muy bien que lo menciones porque ahí hay un trabajo conjunto muy bonito de diálogo entre la compositora, que es Susana Hernández, que firma como Ilia, y Enrique Bermejo, que es el diseñador de sonido, que efectivamente hizo Sorda. Fue muy bonito porque, bueno, normalmente tú estás en la postproducción de una peli, o lo que me han dicho, que a mí es normalmente, porque es mi primera película, pero...
3: Pero ya tienes experiencia en otros cortos.
31: Pero bueno, nunca había usado música como en este. O sea, aquí he puesto mucha música. En mis anteriores proyectos era mucho más austera a nivel de música. O sea, creo que no hay ni música. O sea, en Tormenta de Verano no hay ni música. Ajá. Pero normalmente estás ahí en post y te llega la música y el diseñador de sonido la pone. Pero aquí me apetecía que estuviera muy en diálogo. Entonces, Quique le mandaba propuestas de diseño de sonido a Susana, como, mira, aquí he jugado con unas tuberías, aquí he jugado con el flicker de un fosforescente, aquí he puesto unas obras, aquí tal, aquí he usado esta atmósfera. Entonces, ella lo recogía esas ideas y entonces ella componía a partir de algo que pudiese sonar en el ambiente o que no estuviese muy despegado de la imagen y del sonido. Y creo que ayer cuando lo vi en el teatro, que bueno, por fin lo he podido ver con distancia, ya estrenada, y yo no mirando ahí obsesivamente el detalle, vi que estaba, que la sentía cohesionada, ¿sabes? Sí. Que no la sentía separada ni del sonido ni de la imagen, la música. Y sí que usamos mucho la música de Susana, el ruido ese, como para explicar a nivel emocional un poco el agobio y el tormento por el que podía pasar, pero de una manera muy evocadora,
4: sí,
31: ¿sabes?
4: ¿No? Es que
31: muy
4: sí.
31: literal.
4: Bueno, pues creo que es una película muy necesaria, ¿eh? Y yo te agradezco, Laura, que hayas estado aquí para presentarnos este trabajo. Y bueno, qué decirte a Marina Salas, que siga rodando la cartelera con Caminando con el Diablo. ¿Y en qué más cosas estás metida, aparte de esta película, de ser la hermana de la corredora?
0: Bueno, este año estrenaremos la ópera prima también de Javi Giner.
4: Ajá.
0: Que vendrá en breve.
4: Muy bien. ¿Y ahí qué papel haces? ¿Se puede hablar o...?
0: Bueno, ahí somos una pareja protagonista, sí, que somos Oriol Pla y yo. Y bueno, está ambientada en Bilbao, es una... pues son dos rockstars, que yo le digo, en plena crisis vital. Y eso, ahí los dos en Euskadi. Y a ver, es que no quiero hablar.
4: No, ya hablaremos, eso, ya lo veremos y hablaremos. Sí. Ahora estamos con Corredora.
0: Con Corredora.
4: Pero es que yo me fascina esta mujer porque es como la película, ¿no? Parece sale todo natural y es que es así ella, natural. Y, pero haga lo que haga, lo
2: ella
4: hace.
2: Ella es maravillosa.
4: Es maravillosa.
0: Ay, a veces me paso de natural.
4: No. Estás justo en ese punto donde la gente siempre confía en que vas a ser un personaje clave de la historia.
31: Tu brillo.
4: Así que, exactamente. Gracias. Bueno, y Alba Sáenz, no dejes el teatro porque no hay que dejar una cosa y otra para dedicarte al mundo del cine, pero bienvenida.
2: Tengo mucha hambre de cine, ¿eh?
0: Ah, sí. Alba también, ¿eh? Alba baila espectacular.
4: Ah, también.
0: Sí, es que no, eso no lo has dicho.
31: Es verdad.
2: No, es verdad. Vengo del mundo de la danza también, o sea, he hecho mucha danza y quizá como mi sensibilidad con el cuerpo y con el movimiento también me ha ayudado mucho para poder ejecutar todo lo que he ejecutado en esta película.
31: Hay mucho cuerpo.
0: Es un talento.
2: Mucho cuerpo.
4: Entero, pues nada, en un musical, la próxima.
2: Cantar ya, bueno, hablemos.
4: Bueno, no pasa nada, saliendo para el preestreno, pero bueno, bienvenida a este festival, a la cartelera. Y bueno, me da rabia, ¿no? Porque muchas, y esto de rabia, a ver si me entienden, es que uno está trabajando siempre, parece que en la sombra haciendo teatro, haciendo cosas, y parece que no existe, y sí. que aparece en una película y de repente la descubrimos, ¿no? Uh-huh. Pues bueno, bienvenida a este descubrimiento, pero una corredora de fondo siempre es importante, y tú vienes de ser una corredora de fondo, como Marina y como muchas otras buenas, que van consiguiendo cada día sus metas en las películas que hacen, así gracias. Que gracias. Laura, y felicidades, y te espero en la segunda.
31: Muchas gracias.
4: Mientras tanto, seguimos corriendo, ¿vale?
31: Ahí vamos.
0: Ay, gracias, Yolanda.
31: Gracias, Yolanda.
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12: Pempón es un pueblo dinámico, que está bien, ¿eh? En cuanto los rusos invadieron Ucrania, todo el pueblo se movilizó.
13: Es cierto que los ucranianos han sufrido mucho. ¿Yo voté a favor de acogerlos?
12: ¿Herberriu?
13: Sí.
12: Aprobado por unanimidad.
21: Me he ocupado de todos los trámites para la llegada de los refugiados.
12: En realidad, son sirios.
13: ¿Sirios que vienen de Ucrania?
12: No, de Siria.
3: Los refranes siempre son interesantes porque en ellos se encierra mucha sabiduría popular. Hoy vamos a elegir uno. Les cuento. Por el interés te quiero, Andrés. Aquí podemos decir que Andrés son un grupo de refugiados ucranianos, los que aparecen en la comedia que dirige la también actriz Julie Delphi, que nos habla de un pequeño pueblo de la Bretaña francesa donde a cambio de una subvención del gobierno están dispuestos a acoger a refugiados ucranianos. Sí, he dicho ucranianos, algo que ellos también han entendido, pero la cosa se tuerce y comienza la historia. Ángeles González Sinde, muy buenas.
27: Hola, muy buenas.
3: Vamos a centrarnos en esta película que ahora llega a la cartelera titulada, bueno, realmente se titula Bárbaro, Los Bárbaros. Aquí la vamos a ver en la cartelera por Conoce a los Bárbaros. Y así, ¿qué te ha parecido a ti esta comedia que con un tema muy serio, del que ahora vamos a hablar, nos pone una sonrisa?
27: Bueno, a mí me ha gustado, ¿sí? esta película. Es verdad que es una comedia
1: que podríamos decir que es muy francesa. Julie Delpy, como todos nuestros escuchantes saben, pues es una actriz francesa que se hizo muy famosa con esas películas de Antes del amanecer y Después del amanecer y todo esto, aparte de otras muchas películas, porque ella empezó a trabajar de adolescente, de hecho es hija de actores, y su padre sale en la película porque hace un personaje que es un un señor así como que tiene una huerta, que hace cultivo de verduras ecológicas y tal, un señor mayor muy excéntrico y muy, muy gracioso, que genera un poco el conflicto porque decide hacer una donación por un euro de una casa que tiene una casa de campo así bastante en ruinas a un grupo, una familia de refugiados sirios que este pueblo de la Bretaña francesa decide acoger.
3: Claro,
1: en realidad es todo un poco malentendido.
3: Claro, perdona Ángeles, porque los oyentes estarán diciendo, ha dicho Ángeles refugiados sirios, pero Yolanda había dicho ucranianos. Entonces ahí vamos al kit de la cuestión.
1: Claro, este es un pueblo, digamos que la Bretaña francesa, pues es una zona de Francia muy al norte y con una identidad, pues bueno, como todas las regiones, cada uno tiene su identidad y muy orgullosos de sus tradiciones, bastante cerrado, bastante rural, ¿no? De granjas y de explotaciones ganaderas y estas cosas. Y entonces en un pueblito pequeño, pues se le ocurre al alcalde, espoleado por el personaje que hace la propia Julie Delpy, que es la maestra del colegio, apuntarse a una campaña de recibir a una familia de refugiados ucranianos en solidaridad. ¿Pero qué pasa? Pues que ya todas las familias ucranianas que necesitaban refugio están colocadas y entonces pues está, como dice el que hace de alcalde, que es un actor también muy, muy gracioso que hemos visto en otras películas, el mercado de los refugiados está ahora muy cotizado y entonces pues les llega esta familia siria. Pero claro, no es lo mismo unos refugiados sirios, que ahora es una guerra que no está tan de moda ni tan en las noticias, que además pues son de otra religión, o eso presuponen algunos vecinos que tienen muchos prejuicios. Entonces la película va pues es en ese sentido sencilla, va de las dificultades de convivencia, de los prejuicios, también de la hipocresía, de un pueblo que se divide porque unos quieren aceptar al otro y ayudar y otros en cambio se apegan a su racismo, a los prejuicios, manipulan en las redes, convierten un pequeño enfrentamiento en todo un gran conflicto y estas cosas que vemos en nuestro día a día, pero que aquí lo vemos, digamos, en miniatura, ¿no? Como si fuera una esos pueblos que a veces vas y que dices el pueblito a escala o en un mini golf, ¿no? Sí. Que tienes todo chiquitito, pues así.
3: Aquí es que estamos hablando de racismo, estamos hablando de solidaridad, estamos hablando de una hipocresía que hay, porque evidentemente ellos también tienen una subvención por parte del gobierno y les va a venir también muy bien. Quiero decir, que todo confluye. Y son situaciones que se pueden presentar en la sociedad actual y de hecho existen.
1: Claro.
3: ¿No? Esa manera que de comportarse. Y entonces cuando tú estás sentado en la butaca y ves lo que está pasando, te das cuenta de que la realidad muchas veces supera a la ficción, pero está contado de una manera muy amable y divertida también.
1: Tienes aquí representados pues todos los digamos los estereotipos, pues la profesora que es más progre, el otro que es conservador, el tendero que solo mira por su negocio, en fin, todos los puntos de vista y los puntos además políticos también, ¿no? Entonces está

0: el padre, los dos hijos,
1: sí, sí,
0: el
1: sí.
0: nieto, todos son actores, pues este es también de esa familia Bakri, o sea que el autor realmente es palestino, no es sirio,
1: sí.
0: Pero digo, pero a mí este hombre me suena, ¿por qué me suena tanto?
1: Y empezaste,
0: digo, pero bueno, claro,
1: y
0: es que es hermano del otro.
1: Sí. Y empezaste a investigar qué es lo que pasa cuando vemos las películas de esta manera trabajadas para contarlas a los oyentes,
0: claro,
1: y darles un poquito más, una visión más amplia, y es verdad que nos lleva a ir rascando y descubrimos cosas muy interesantes como esta. Bueno, pues Conoce a los
0: sí.
1: bárbaros, llega a la cartelera y la recomendamos, Ángeles.
0: La recomendamos, sí, es una película dulce, es una película en la que la gente, bueno, pues tiene voluntad de entenderse a pesar de las dificultades, y yo te digo que en los tiempos que corren es que eso también, ay, es que es un alivio de vez en cuando ir al cine y que no todo sea, ¿no?, cinismo y crueldad.
1: Ya lo creo, ya
0: así
1: lo
0: que
1: creo.
0: Está muy bien Conoce a los bárbaros.
1: Conoce a los bárbaros, que dice: vivir juntos no es algo que resulte fácil, y lo vemos en esta historia. Ángeles, nos encontramos dentro de 2 semanas. Disfruta de ese lugar maravilloso y también de todo lo que te vas a nutrir, aunque tú ya sabes mucho.
0: Claro, de la
1: pero
0: compañía
1: siempre,
0: de los compañeros,
1: qué
0: que
1: bueno,
0: siempre es algo inspirador y que nos hace a todos más fuertes.
1: Con la firma de Azcona en el recuerdo. Gracias, Ángeles.
0: Eso
1: un beso.
0: Es. Un abrazo.
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1: Pedro Calvo, muy buenas.
3: Hola, Yolanda, muy buenas amigas y amigos de la radio, y dentro de lo que cabe también muy buenas para ti. Siento mucho el fallecimiento de tu madre. Te
1: bueno,
3: abrazo.
1: Pues es que yo, esta semana ha sido muy complicada para este programa de película, porque también ha fallecido el padre de Mar y...
3: A quien también abrazo.
1: Claro, y ha sido muy complicado, la verdad. Pero bueno, hemos llegado hasta este momento y vamos a hablar de las series, te lo agradecemos las dos mucho. Y dinos a ti, ¿cómo te trata la vida?
3: Pues a vueltas con la fugacidad de la vida. Esta semana precisamente hemos perdido a un coloso de la música, el saxofonista de jazz Sonny Rollins.

0: He escogido este hermoso y célebre tema que Sonny Rollins compuso para la película Alfie en 1966. Creador nato, puro y torrencial, Sonny Rollins es un gigante entre gigantes del jazz en la vanguardia del siglo XX. Tanto en disco como en directo, Rollins siempre encarnó un tour de force de un coloso consigo mismo. La última vez que le escuché tocar en vivo tenía 82 años. Ha muerto a los 95. Gloria eterna para Sonny Rollins.
1: Pues tras esta música que siempre nos, por lo menos nos reconcilia con el mundo y sana el alma, vamos a las series, porque hoy nos vamos a detener en una serie española titulada Se tiene que morir mucha gente, comedia de la buena y que además buena falta nos hace poner una sonrisa a situaciones complicadas. La podemos disfrutar en Movistar Plus. Está basada en la novela homónima de su creadora, directora y guionista, Victoria Martín. Y le asisten en la dirección Sandra Romero y Nacho Pardo. Las actrices principales están magníficas, las cuatro, estas amigas, Ana Castillo, Macarena García, Laura Weisman y la que me ha sorprendido y me ha encantado, pero me la, vamos, es que me la llevo a mi casa, Sofía Otero. ¿Qué te ha parecido? Porque las adultas están bien, pero esta actriz que descubrimos en 20, ¿cómo era la película? ¿Lo de las abejas?
0: 20.000 especies de abejas.
1: Exacto, que tengo yo la cabeza hoy, 20.000 especies de abejas. Sofía Otero me ha sorprendido muchísimo.
0: Pues fantástica está esta muchacha actriz, esta niña actriz, como todas las demás y como toda la serie. Me he reído muchísimo con Se tiene que morir mucha gente, que es una comedia. En clave de aguafuerte satírico, esta serie fabula con tres amigas de la infancia que siguen ahí 20 años después. Tienen sus más y sus menos porque la vida nos lleva por caminos distintos. Cada una tiene una peripecia singular y una forma propia de estar en el mundo. La amistad une a estas amigas, Bárbara, Elena y Maca, pero esa amistad también rechina en un mundo que tiene tantas opciones vitales rechinantes. A Bárbara, que es el personaje con más contraste y jugoso, se le aparece una niña que es ella misma dándole la brasa por su versión adulta y disparando a todo lo que se pone a tiro. Vamos a escuchar a este personaje escindido.
2: ¿Sabes que hay una nueva moda en la que la gente se mete las benzodiazepinas como si fueran supositorios?
3: ¿Qué moda es esa?
2: Una de París.
3: ¿De París?
2: Del centro, tanto los parisinos

0: Pues no, no me he enterado.
1: Si Virginia Woolf se hubiera metido dos ansiolíticos por el culo...
0: ¿Qué? ¿No se hubiera tirado al río?
1: No sé. Bueno, igual sí, pero... Pero no le hubiera venido mal, ¿eh?
0: Pero es que era bipolar.
1: Bueno, ¿qué? ¿Te animas?
0: No, no, no, no. Todavía no estoy en ese punto.
1: No sabes si caes mal, ¿no?
2: Lo dicho, me encanta, me ha sorprendido mucho. Bueno, ya estamos en situación, ¿eh? Ahora hay que ir al grano en todos los personajes. A ver, cuéntame, ¿es posible decir algo de Bárbara, Elena y Maca? Sobre todo, que esta es la cuestión, sin chafar la historia a los oyentes.
3: Creo que sí se puede. Y esa es nuestra tarea habitual. Bárbara es el personaje pastillero que interpreta a Ana Castillo con una soltura y una gracia tremendas. Tiene problemas de estabilidad mental y trabaja de guionista de televisión. Está muy bien pillado el raro punto de vida interior con sus altibajos emocionales de un equipo de guión para la tele. Todos estos equipos que trabajamos en los medios de comunicación tenemos nuestras cosas. Tiene esta joven guionista un contrapunto dual e imaginario que interpreta de forma realmente chispeante y deliciosa la joven actriz Sofía Otero. Quiero recordar, volvemos a repetirlo otra vez, que Sofía Otero, con solo 9 años, ganó en 2023 el Oso de Plata a la mejor interpretación protagonista en el Festival de Cine de Berlín por su papel en la película 20.000 especies de abejas. Y la chiquilla cizañera de esta serie lanza puya sin parar contra Bárbara y contra todo su entorno. La niña es un alter ego borde y que funciona en modo de inverso Pepito Grillo.
2: Precisamente por eso, porque la recordamos en esta película 20.000 especies de abejas, a mí me ha sorprendido porque no daba crédito a lo que estaba viendo. Así que háblame de las demás estupendas actrices de esta serie, que hay también un buen número de ellas.
3: Vamos allá. Macarena García interpreta con sutileza a Elena, amiga más bien pija, embarazada y casada con un señor mayor con pasta y pelo blanco. El rollo social de Elena genera buena parte de los conflictos entre amigas. Hay escatología femenina para dar y tomar, y eso hay que celebrarlo porque es una novedad en la ficción, por lo menos en la ficción española. Y la tercera amiga es Maca, interpretada con mucho tirón y desenfado por Laura Weisbar, que da vida a una actriz que pelea por su vocación y que se gana la vida como puede de camarera. El humor de esta serie es certero y más bien negro y toca narices. Se tiene que morir mucha gente, tiene una guasa impresionante. Victoria Martín ha creado una ficción de vuelo alto y muy personal. La recomiendo convencidísimo de su gran calidad.
2: Pues desde luego los oyentes de este programa de película van a tener que hacer un maratón de series, porque si esta es buena, la que viene ahora es buenísima. Hablamos del caso de Laura Stern.
4: ¿Armada? ¿Cómo quiere que lo sepa si está al otro lado de la calle? La cuestión es que no debería estar ahí. Su mujer le ha puesto 2 denuncias. Vengan ahora mismo.
5: Después veré qué puedo hacer, pero tendrá que esperar al menos 1/2 hora. Más no puedo.
4: De acuerdo. Ya vienen. Llegarán en 1/2 hora.
6: No puedo esperar 1/2 hora. Mi hijo está en la guardería.
4: Podré,
6: no, tengo que ir.
4: No puedes salir.
6: No lo entiendes,
4: Silva. Escúchame, ya sé
6: es
4: lo que vamos
6: niña,
4: a hacer. Todas iremos contigo a la guardería.
2: El principio y final de esta miniserie, el caso de Laura Stern, a mí me ha dejado impactada. O sea, el primer capítulo yo me tuve que quedar así. Dije, hasta aquí he llegado. Dios mío, ¿qué es lo que me van a seguir contando? Porque yo no puedo seguir. Es muy crudo el trato que se hace de la violencia machista. Esta serie de la televisión pública francesa la podemos ver en Filmin. Sus creadores y guionistas son Marie Kregmer y Frédéric Grivine. Y su director es Akin Isker. Y la protagonista, la primera protagonista, que es una mujer que terminas queriéndola tener ahí cerca siempre, Valérie Bonneton, una actriz enorme, de verdad. Cuéntamelo todo de ella, Pedro.
3: Pues hablamos de una serie buenísima, para mí, de lo mejor que he visto en lo que va de temporada. Ya llevamos unos cuantos meses. El arranque y el cierre me ha dejado, como a ti, en shock. El carácter criminal de las violencias machistas palpita en todos los momentos del caso de Laura Stern, que es completamente ficticio, pero parece sacado con un molde de la vida real. La magnífica actriz Valérie Bonneton, célebre en Francia por su longeva serie cómica, se entrega a su buen hacer con generosidad. Interpreta a una mujer farmacéutica que acoge en su establecimiento a un grupo de apoyo a mujeres muy vulnerables, maltratadas y acosadas. Esta serie plantea con mucha valentía una cuestión más que moral de supervivencia y lanza una interrogante. ¿Es lícito utilizar la violencia para defenderse o defender a las mujeres cuando el sistema falla para ampararlas y protegerlas? Todo es conciso y directo en esta serie tan admirable. El brutal realismo de la narración tiene un análisis muy feminista y muy fino. Esta obra va hilando con mucho rigor y se mete hasta el tuétano en la situación de constante peligro en el que viven las mujeres víctimas de violencia de género. El caso de Laura Stern es un grito de socorro, una denuncia que te sacude por completo. Es espeluznante. Su visión es un deber cívico.
2: Pues no se la pierdan, de verdad. Van a pasar un momento impactante, pero es así. Cuando ves algo, necesitas sentir emociones. Y en este caso es una emoción que te deja el primero, vas desarrollando, y el último es que dices, madre mía.
3: Es que sabemos que lo que se cuenta es verdad.
2: Ya, ya. Bueno, ¿con qué nos vamos a despedir, Pedro?
3: Pues traigo el abrazo reparador de una canción muy oportuna, compuesta e interpretada por el grupo Amaral para la serie Se tiene que morir mucha gente. El tema se llama No quiero más canciones tristes. Suena Amaral.

0: Pues esto es lo que necesitamos algunas veces, así que Pedro, te lo agradezco nuevamente porque siempre das en el clavo. No quiero más canciones tristes, quiero canciones que me saquen a bailar.
1: Que nos saquen a bailar a todos.
0: Exactamente. Pedro, hasta la semana que viene, gracias.
1: Adiós, Yolanda, hasta la semana que viene, a ver si es un poquito mejor que esta. Amigas y amigos de la radio, cuídense, salud para todos.
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0: Repasamos algunas de las noticias cinematográficas de la semana con Marta Pérez.
3: Empezamos en la 28 edición del German Film Fest Madrid, que se celebrará del 3 al 7 de junio en la capital y será el escaparate del cine menos convencional alemán. En esta ocasión se ha propuesto una programación de autoría femenina.
0: Tenerife acoge el festival lo que viene.
3: Organizado por la Asociación de Informadores Cinematográficos de España, será del 1 al 4 de junio y se podrá acudir a numerosas premier, talleres, mesas redondas, encuentros con profesionales del cine y de las series y mucho más.
0: Tenemos más festivales nacionales.
3: Esta semana empieza el Festival Internacional de Cine de Huesca. En su 54 edición ha recibido más de 2.300 cortometrajes llegados desde 92 países diferentes. Y además, en Cabra, Córdoba, se celebra del 1 al 7 de junio la sexta edición del Festival de Cine Infantil.
0: Y ahora vamos con los festivales internacionales.
3: Hasta el 6 de junio se está celebrando en el Líbano la segunda edición del South Screen, un festival que frente a la guerra busca en el cine un punto de encuentro, de reflexión y de resistencia. Oliver Lasse dará una masterclass el día 3.
0: Y aunque no empieza hasta septiembre, ya vamos teniendo algunos detalles del Festival de Cine de Toronto.
3: El TIFF ha anunciado una retrospectiva de Christopher Nolan del 8 de julio al 20 de agosto, coincidiendo con el estreno de La Odisea.
0: De los festivales pasamos ahora a los premios.
3: La Academia de Cine y Greenpeace han anunciado los ganadores del premio Rayo Verde, un reconocimiento que se otorga a los profesionales de nuestro cine más comprometidos con el medio ambiente. Nerea Barros, Luis Tosar, Martiño Rivas y Luis Zahera son algunos de los premiados de este año.
0: Una inversión ayudará a impulsar las producciones cinematográficas.
3: El Consejo de Ministros ha aprobado esta semana una inversión de 98 millones de euros para impulsar una creación de un fondo de inversión especializado en potenciar las producciones y los rodajes en España.
0: Y cerramos con un estudio cuanto menos sorprendente.
3: Mira, un estudio realizado por el Centro para el Envejecimiento Mejor analizó las películas más taquilleras de los últimos años y atención a la conclusión, hay cuatro veces más posibilidades de que en estas películas se incluya un animal parlante como protagonista que una actriz mayor de 60 años.
0: Hay cosas que me dan un poquito de miedo.
3: Más y rabia.
0: Y rabia. Bueno, ya saben ustedes que tenemos más noticias cinematográficas en 7 días
3: y 6 noches. 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
0: on the timeless dream. Pues así hemos realizado estas 2 horas de película, que han sido muy especiales para todos los componentes de este programa y sobre todo para toda esta casa. Gracias a todos los amigos, compañeros y gente que se han unido a una semana bastante difícil, no solo para el programa de película, pero especialmente para nuestra compañera Mar del Val y, si me lo permiten, para quien les está hablando en este micrófono. Gracias a este piloto rojo que se enciende cuando yo les hablo, la vida se ve de otra manera. Espero que su piloto sea siempre así, especial, y que lo encuentren, porque será una manera también de poder seguir viviendo. Mientras tanto, ya saben, como siempre les digo, gracias especiales y que tengan una semana de película.

0: Son las 2, la 1 en Canarias.
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0: Buenas noches. La Generalitat de Cataluña y los principales sindicatos docentes han alcanzado un preacuerdo para mejorar las condiciones laborales del profesorado. El pacto contempla una subida salarial de hasta 600 euros mensuales de aquí a 2029, sumando los incrementos retributivos autonómicos y estatales. El acuerdo ha sido respaldado por USTEC, Comisiones Obreras y profesores de secundaria. Su portavoz es Ignasi Fernández.
2: Siempre hemos demandado una convocatoria de cátedras que es exclusivamente para el
0: cos. A partir del año que viene, decía, empieza la convocatoria. En 2028 ya tendremos 2.500 compañeros de secundaria que serán catedráticos. Recibirán 210 euros más al mes y tendrán derecho a la promoción profesional reconocida. Además, podrán ser jefes de departamento, ha asegurado Ignasi Fernández. Solo la CGT se ha desmarcado de la negociación. Pues bien, pese al acercamiento entre las partes, las huelgas convocadas para la próxima semana no han sido desconvocadas. Los sindicatos decidirán en los próximos días si las mantienen. Fuera de nuestro país, al menos 3 civiles han perdido la vida y varios más han resultado heridos durante la tarde y noche de este viernes en la región rusa de Belgorod, en una nueva serie de ataques aéreos con drones perpetrados por las fuerzas ucranianas en el marco del conflicto iniciado en febrero de 2022. Mientras, Rusia asegura desconocer el origen del dron que este viernes ha impactado contra un edificio en Rumanía. El presidente ruso pide pruebas de que hayan sido ellos, tal y como les acusa la OTAN y la Unión Europea. Dice el presidente de Rusia, Vladimir Putin, que la primera respuesta en la Unión Europea ante cualquier dron siempre es llamarlo ruso, y luego resulta que no lo es, asegura. El impacto ha dejado a 2 personas heridas. En X ha escrito el presidente español, Pedro Sánchez, su más firme condena a la incursión y explosión de un dron ruso en territorio rumano, y apunta que las violaciones del derecho internacional por parte de Moscú son inaceptables. Si son de los rezagados que todavía no han presentado la declaración de la renta, sepan que desde este viernes ya pueden pedir cita para ir a las oficinas. Recta final, pues, de la campaña que muchos aprovechan para terminar de poner en orden las facturas y los documentos del año pasado. Nos informa Hugo Domínguez.
3: Todavía quedan pendientes de presentar el 40% de las declaraciones de la renta. Muchos de estos contribuyentes rezagados estaban esperando a que se abriera la posibilidad de acudir presencialmente a una oficina de la agencia tributaria, o bien porque necesitan que les echen una mano con el borrador, porque, por ejemplo, han tenido varios pagadores, o bien porque tienen dudas que necesitan aclaración, como una deducción que no saben cómo incluir, o sencillamente porque no se manejan en Internet. Pues desde hoy ya pueden pedir cita previa, y hay 3 vías, y son por Internet, en la web de la agencia tributaria, por la aplicación oficial y por teléfono, llamando al 91 553 0071 o al 901 22 33 44.
4: Por saturación de líneas, le atiende este servicio automático de cita de renta 2025 de la agencia tributaria.
3: Ofrecen
4: para
3: o turno de mañana o turno de tarde, y las fechas disponibles son desde el próximo lunes 1 de junio y hasta el 30 de junio, el último día de esta campaña de la renta. Por el momento se han presentado más de 14 millones de declaraciones de la renta. Como cada año, la gran mayoría, 7 de cada 10, han salido a devolver, y Hacienda ya ha desembolsado más de 5.000 millones de euros.
0: Información deportiva. Este sábado, final de Liga de Campeones de Fútbol entre Paris Saint-Germain y Arsenal. Mario Costas.
5: Parisinos y londinenses se citan a las 6 de la tarde en el Puskás Arena de Budapest, en una final que podrán seguir en directo en La 1 y en Radio Nacional con Tablero Deportivo. Los de Luis Enrique llegan a su segunda final consecutiva con la idea de reeditar el éxito del año pasado, algo que solo el Real Madrid de Zidane ha conseguido en la era moderna. Por su parte, los de Arteta llegan en un gran estado anímico tras haberse proclamado campeones de Inglaterra, cortando una sequía de 22 años. En Liga ACB ha terminado la última jornada. Real Madrid, Baskonia, UCAM Murcia, Valencia Basket, Barcelona, Juventud, Bilbao Basket y La Laguna Tenerife se han clasificado para los playoffs, mientras que Gran Canaria y Granada han perdido la categoría. Y cerramos con MotoGP, Gran Premio de Italia en Mugello. Hoy carrera al sprint a partir de las 3 de la tarde.
0: Es todo.